0: Escurriendo. Aquí no se da nadie por señalado cuando sucede un cambio, porque es que saben, nos conocemos, saben de qué, cómo tomo las decisiones yo.
1: Bueno, habrá cambios. Y otra cosa que nos tiene bastante preocupados. ¿Cómo están nuestros jugadores de salud? Lamine Yamal, Nico Williams, Víctor Muñoz. ¿Están para jugar? Bueno, pues esto dice Luis de la Fuente.
2: ¿Nos tenemos que preocupar por el estado físico de esta selección?
0: No.
2: ¿De verdad que no?
0: No.
2: Claro, pero por ejemplo, los cuatro extremos que han venido, hay tres que no están en plenitud.
0: Llegará. Entonces, claro, en el momento que les necesitemos de verdad.
2: Pero igual es tarde.
0: No creo.
2: ¿No?
0: No creo. Yo creo que para el domingo van a estar aportando más minutos y van a ser muy importantes. Y para el tercer partido, el día de Uruguay, van a estar todavía mejor.
1: Para Uruguay, todavía mejor. Y parece que las estrellas tendrán minutos ya este próximo partido contra Arabia Saudí. Luis de la Fuente ha dejado más titulares, ha hablado de Rodri, de Gavi. Ha respondido a todo, en lo que ha sido una muy buena entrevista que ustedes pueden recuperar en nuestra aplicación y en nuestra web de la cadena COPE. Ahora vamos con más cosas.
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1: Esta noche hemos tenido acceso también en COPE a los audios de las casi tres horas de declaración de José Luis Rodríguez Zapatero en la Audiencia Nacional, un interrogatorio que ha llevado al juez Calama a citar como investigadas en la causa a las dos hijas del expresidente del gobierno y también a su secretaria, a Gertrudis, a Laura y a Alba, a sus hijas. Las cita porque considera que su empresa, What the Fab, tenía un papel instrumental y ellas no eran ajenas a la dinámica de la trama. Ante el juez, el propio Zapatero confirmó que fue él quien pidió a su socio y amigo Julio Martínez que las contratara.
5: Le propuse al señor Julio Martínez, en su condición de empresario, que podían mis hijas, con su agencia, prestar una colaboración con análisis relevante. Sí, he apoyado a mis hijas. Permítame, señoría, que diga a Laura y Alba que, en mi opinión, trabajan bien.
1: Bueno, pues en cuanto a Gertrudis Alcázar, su secretaria, el juez la cita porque la considera una pieza operativa esencial de la trama y porque era un nodo central de comunicación. Se refiere, por ejemplo, a su gestión del correo electrónico del propio Zapatero, reconocida por el expresidente.
6: Que no utiliza el correo electrónico, yo lo he dicho antes.
5: Sí, exactamente, sí. He tenido siempre, como he tenido siempre varias secretarias, esa es la verdad, pues han hecho siempre esa tarea conmigo, yo no me he comunicado por correo electrónico.
1: Bueno, y antes de escuchar estos audios de Zapatero, Pedro Sánchez, el presidente del gobierno, ha mostrado su apoyo al que es el faro moral de su partido y de su gobierno, con quien dice Sánchez que ha estado en contacto estos días con Zapatero. Dice que tiene su confianza y su empatía.
7: El presidente Zapatero, en su comunicado, dijo tres cosas con las cuales yo estoy completamente de acuerdo. La primera, proclama su inocencia. La segunda, respeto a la justicia. Y tercero, confianza en su inocencia. Y desde luego la confianza la tiene por parte de la familia socialdemócrata. Por supuesto, respetamos la labor de la justicia y, lógicamente, pues empatizamos con la situación que ahora mismo está atravesando su familia con la imputación de sus hijas.
1: Pues esas eran las palabras de Sánchez en el exterior. Hace algo más de 24 horas, Irán y Estados Unidos firmaban el memorando de entendimiento, un documento de 14 puntos que abre el estrecho de Hormuz y que tiene como objetivo final alcanzar la paz definitiva en Oriente Medio. Uno de los puntos establece también que la guerra se detiene en todos los frentes, también en el frente del Líbano. Y a ese punto le sigue una pregunta: ¿qué va a hacer Israel y qué va a hacer Hezbollah? Bueno, pues de momento Netanyahu ha dicho esto.
8: Seguiremos trazando nuestro camino con prudencia. Preservaremos los logros del gobierno y de la guerra. Así recuperamos la seguridad y prosperidad en la zona que rodea a Gaza y también en los asentamientos del norte. Esto exige mantener la zona de seguridad en el sur del Líbano.

0: Pues ya sabes que estamos siguiendo en la cadena COPE todo el Mundial en un despliegue inmenso de todos nuestros profesionales. Y más allá de la entrevista al seleccionador en exclusiva, continúa el Mundial. Ya sabes que lo estamos siguiendo todo aquí en COPE, en Tiempo de Juego, en el partidazo. Y acaba de terminar el Canadá-Qatar en Vancouver. Manolo Oliveros, buenas noches.
1: ¿Qué tal? Buenas noches, Íñigo. Acaba de terminar, como dices, ese partido 6-0 finalmente a favor de Canadá. Hat-trick de Jonathan David, que es el enganche, que es el jugador que está en la Juve. 6-0 al final del partido, pero hay que lamentar una desgraciada lesión de Ismael Koné en la segunda parte de este partido. Se ha estremecido todo el estadio. La verdad es que tenía colgando el pie izquierdo y todo el campo ha aplaudido la salida de Ismael Koné del estadio. 6-0 al final en este grupo B, en el que anteriormente había ganado Suiza por 4-1.
0: Pues de momento esa es la peor noticia que nos deja el Mundial, esa lesión terrible de Koné, del jugador canadiense. Muchas gracias, Manolo. En una hora empieza el México-Corea del Sur, partidazo también. Lo vamos a seguir aquí. Ahora sigues poniendo las calles con Carlos Moreno, el Pulpo.
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De esta manera, una forma de hacer algo los dos a la vez juntos, ahora que no sé si es imposible. Te quiero contar a mi alma, mi amor. ¿Sabes? 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
16: Bueno, Nick, ¿qué tal?
17: Mal.
16: ¿Sí, Laura?
17: ¿Eh?
16: ¿Estás mal?
17: Sí.
16: ¿Por qué?
17: Por mi situación actual.
16: ¿Sí?
17: Sí.
16: ¿Quieres hablar de ello?
17: Sí.
16: Sí. ¿Qué te pasa?
17: Pues acabo de acabar una relación.
16: Sí.
17: Mental.
16: Vaya.
17: Que ha sido, pues, bastante horrible.
16: ¿Sí?
17: Sí.
16: ¿Hace cuánto tiempo que has terminado esta relación?
17: Un poquito, acabé, bueno, lo dejé el día 12.
16: ¿Y de cuánto era esta relación, Laura?
17: No es el tiempo, porque eso ya 2 meses.
16: Ya, pero la intensidad de los sentimientos.
17: No, la intensidad no. Tampoco.
16: ¿Entonces?
17: Y bueno, es que me aferré a una persona poco adecuada en el momento, en un momento que estaba muy mal.
16: Entiendo.
17: Y me aferré a una persona que no era la adecuada.
16: ¿Y la historia acabó mal entonces?
17: Sí, dentro de poco voy a tener que presentarme a uno de los momentos más duros de mi vida porque me tendré que enfrentar a un juicio.
16: ¿Por? ¿Por qué?
17: Porque le denuncié.
16: ¿Sí? ¿Pero por qué le denunciaste?
17: Porque me agredió sexualmente.
16: Anda, vaya.
17: Porque me violó.
16: ¿Te violó?
17: Sí. Sí. Y...
16: vaya.
17: Y estoy muy confundida. Bueno, confundida no, yo sé que es lo que quiero hacer, pero estoy como alucinando, no me lo puedo creer. Porque yo no me daba cuenta de muchas cosas y ahora que he salido me doy cuenta de un montón de cosas que han pasado. Y estoy, me siento muy sola, muy mal.
16: Ya, ya.
17: Y me da mucho miedo enfrentarme a un juicio y todo. Y...
16: ya, ya. Pero te violó, es que él te violó. Y,
17: sí.
16: Y el juicio es procedente.
17: Totalmente.
16: Por ti, por tu autoestima y por las próximas personas que pueden venir.
17: Sí, porque eso es lo que me ha cambiado de edad. Yo estoy segura que ha habido antes más y que habrán más porque hablé con él. Porque el fin de semana pasado le llamé porque decía, tenía, a ver, yo sé que es lo horrible que puede ser la cárcel y todo, y él me dejó un mensaje cuando le llamó la policía y me dijo que cómo le podía hacer eso, que le podía caer 12 años de cárcel.
16: ¿Le podían caer 12 años de cárcel?
17: Eso me dijo.
16: Ya.
17: Le había dicho a la policía que cómo le podía hacer eso.
16: Sí.
17: Entonces yo fui imbécil.
16: Bueno, ¿Por qué?
17: Porque le llamé un día pensando que tendría humanidad, que igual yo era capaz de retirarlo todo, siendo verdad, es verdad,
16: sí,
17: lo que pasó.
16: Sí.
17: Pero pensaba que si tuviera humanidad, si él simplemente, si hubiera un mínimo de empatía hacia mí, de...
16: Sí.
17: Y lo llamé y fue horrible, fue darme cuenta realmente de que esa persona no le importó para nada. Primero no lo reconocía, segundo lo reconocí. Y me decía que me tendría que haber ido, que no haber aguantado, que era tonta si él me trataba tan mal.
16: Uh-huh.
17: Y que bueno, que de todo, me dijo de todo, que bueno, que no era una buena amiga, que él me lo había dado todo.
16: Yeah.
17: Y no me estaba aportando nada realmente.
16: Pues vaya, ¿qué edad tienes, Laura?
17: ¿Eh?
16: ¿Qué edad tienes tú?
17: 28 años. Es que me pasa esto más joven y me destroza.
16: Ya, ya, lo sé. ¿Y él qué edad tiene?
17: 26.
16: Ya.
17: Me convencieron, se lo conté a una amiga.
16: Sí, sí, sí.
17: Y me convenció para que fuera a denunciarlo.
16: ¿Fue violento? Horrible. ¿Fue violento él?
17: No. No, simplemente... A ver, ¿cómo lo diría?
16: Sí.
17: No es que fuera violento, es que... A ver, yo al final me cogió y él veía que yo me intentaba resistir. Yo me estaba resistiendo, pero al final me quedé quieta porque pensé que... Yo qué sé, estoy temblando ahora mismo. Y bueno,
16: Tú le dijiste que no. Y él te obligó.
17: Sí.
16: Vaya.
17: No es que le dijera que no, es que él vio que yo me estaba resistiendo y él me cogió fuerte y yo ya al final me resistí porque le decía que me hacía daño y él no paraba.
16: Sí.
17: Sí. Y después se lo dije que me había hecho sangrar y le dio igual. Se quedó dormida, me dijo, no sabía que dolía tanto. Y lo único que me decía era que se quería correr, que se estuviera quieta, que se quería correr. Fue horrible.
16: Qué barbaridad.
17: Y lo malo es que otras veces también ha sido el sexo, nunca ha sido con él sano. Siempre ha sido así, cuando él quería.
16: Ya, ya. Y
17: no entiendo cómo me he podido dejar hacer esto.
16: Ya.
17: O sea, no entiendo, me siento idiota, me siento fatal conmigo misma. No encuentro el motivo, sinceramente, a levantarme por las mañanas ahora, a todo, a ir al juicio. No tengo ganas de hacer nada. Me gustaría dormirme y no despertarme, y si me despierto que no fuera esto, porque es como si me despertara y me despertara en la pesadilla. Y no sé. No sé si ha valido la pena realmente denunciarlo, lo estoy pasando muy mal esperando un juicio. Es súper fuerte un juicio. Y la gente me ha dado que se lo he dicho muy bien, me han apoyado mucho, pero hay una persona que pienso que me juzga y eso me machaca también mucho.
0: pero porque lo peor es que la gente piense que yo tuve la culpa, que yo estaba con él, claro, y por qué seguía quedando con él, y por qué no me fui esa noche.
16: Sí, sí, porque tú esa noche no te fuiste.
0: Es que encima quedé con él al día siguiente. Sí. Es que,
16: ¿quedaste con él al día siguiente?
0: Sí, yo no había reaccionado. Hasta que no lo hablé con mi amiga, me puse a llorar y me di cuenta. Al día siguiente, 24 horas después. Era como si tuviera mente en blanco, era una pasada. Y lo malo es que, claro, como siempre había sido así realmente, lo que pasa es que esa vez fue más bestia, más claro, más evidente. Pero siempre había sido el sexo, o sea, primero que no utilizaba métodos anticonceptivos porque el señor no quería, o sea, él no quería. Sí. Y después que era cuando él le apetecía y muchas veces yo no quería.
16: Sí. Qué brutal, ¿eh?
0: ¿Eh?
16: Qué brutal.
0: Sí. Sí. Sí, porque psicológicamente estoy estufada y me consigo muy fuerte.
16: Te entiendo.
0: Yo soy muy fuerte, pero ahora estoy hundida.
16: Ya, ya. Y después, ¿cuánto tiempo tardaste en presentar una denuncia?
0: ¿Cuánto tardaste,
16: sí?
0: Nada, si tuve la suerte de que hablé con mi amiga, y mi amiga, bueno, pues primero se fue, pero después vino ella y su novio y me dijeron, bueno, fue un drama, porque yo llorando, que no quería, que cómo me hacían eso, que no quería denunciarlo, que se fueran, que me dejaran en paz. Y me arrastraron prácticamente, me convencieron, porque tenías razón, porque si yo lo dejaba correr sería peor. Seguiría haciéndolo, seguirían yendo a discotecas, conociendo chicas, y si esto lo hace una chica joven, la mata, es la destroza.
16: Está claro. ¿Siempre ha sido así, brutal y salvaje? ¿Violador?
0: Es que lo es, porque él mismo reconocía que cuando se pone cachondo, él me dijo, porque la última vez que hablé con él por teléfono, que él es así, dice, yo soy así, yo me pongo un cachondo y me quedo como en blanco.
16: Uh-huh.
0: Se queda como una mente en blanco y tiene que hacerlo.
16: Yeah.
0: Y entonces le dije, es que, chaval, tú me estás diciendo que no eres un violador y lo que me estás diciendo es muy fuerte.
16: Sí, sí.
0: Y lo más fuerte es que dice, yo no voy cogiendo a chicas por la calle, que no conozco, y digo, pues peor todavía, más cruel, más sádico. Lo encuentro súper sádico, o sea, es peor que un violador que cogas por la calle que no conoce nada, porque él me conoce, en teoría hay un cariño, y yo me he portado bien con él.
16: Ya, pero si él se pone, cuando él se pone así, necesita... necesita... abusar de otra persona, pues tú, la verdad es que no sabemos si ya lo ha hecho por la calle o personas desconocidas.
0: Yo creo que ha hecho de todo ya, sinceramente. Por eso quiero ver una persona que es peligrosa. No es venganza, porque además me duele mucho.
16: Oye, y ahora que él sabe que está denunciado, ¿te ha amenazado, te ha presionado?
0: No. No, solo me llamó un día y me dejó ese mensaje en el contestador porque no cogía el teléfono.
16: Sí.
0: Mensaje en plan... ¿cómo me haces esto?
16: Uh-huh.
0: Tú misma, si me quieres ver 12 años en la cárcel. No sé.
16: ¿Y tú te has limitado a poner la denuncia o te han hecho interrogatorios también?
0: Primero fui al hospital.
16: Sí, para que te hicieran un examen.
0: Una revisión, una exploración.
16: Sí.
0: Y nada, hicieron un informe. Después vino todo muy bien organizado, la verdad, porque vino... A ver, estaba yo allí, yo qué sé, yo estaba... Me daba mucho miedo que no me trataran como normal, yo qué sé, que me miraran mal, yo qué sé, me da mucha vergüenza también.
16: Ya, ya.
0: Y nada, fuimos al hospital. Vinieron la policía, vinieron dos policías, vino un médico forense, un psiquiatra.
16: Sí.
0: Lo pasé muy mal porque, bueno, tuve que repetir la misma historia 4 veces. Después me llevaron a la comisaría.
16: Sí.
0: Lo declaré allí y me dieron un testimonio allí.
16: Sí.
0: Y hicieron una denuncia que la tengo y el informe clínico también lo tengo yo.
16: Ya, ya.
0: Y sí, he encontrado evidencias, lo cual es que no sé si han encontrado semen y eso.
16: Ya.
0: Supongo que sí.
16: Ya. Laura, otra pregunta. Porque esta no era la primera vez que mantenías una relación.
0: No.
16: No. ¿Sucedió otras veces también? ¿Siempre hacía lo mismo este pájaro?
0: No tan bestia, pero sí.
16: ¿Pero siempre era violación?
0: ¿Eh?
16: ¿Siempre fue violación, siempre?
0: No creo que fuera. No, no lo sé. No lo sé, sinceramente. Es que tampoco ya...
16: Ya.
0: Es que no sé la diferencia...
16: Ya, ya te entiendo, ya.
17: A ver, esa vez fue más claro porque fue más me hizo daño y ahora me estaba resistiendo más. Estaba diciendo, párate, para que me haces daño. Y,
16: sí.
17: Y no paraba. Y además fue, bueno, horrible porque fue penetración anal.
16: Caramba.
17: Y eso, y ahora pues... Después conocí a un chico.
16: Sí.
17: Increíble, o sea, ese fin de semana... Después de denunciarlo, yo se conocí a un chico, pero evidentemente no podía empezar una relación con él.
16: ¿Sí?
17: Sí, no sé, fue una cosa muy rara y no tenía ganas de conocer a un chico. Conocí a un chico que era muy tímido, así, estaba en una discoteca.
16: Sí.
17: Yo me obligué a seguir haciendo una vida normal.
16: Sí. ¿Y qué pasó?
17: Pues nada, nos mirábamos. No se acercaba a mí, y al final me lo presentó un amigo mío, que no se acercaba, pero no se atrevía a hablar conmigo.
16: Uh-huh.
17: Y nos presentó, y bueno, tenía su teléfono, me dio su teléfono, y quedamos un día. Y nada, nos besamos, pero luego volvimos a quedar otro día, con amigos suyos y eso, y empezamos a tener una relación sexual y yo no pude, me tuve que parar.
16: Claro.
17: Y eso también me machaca mucho.
16: Pues claro, es que es comprensible. Después de la historia que has vivido con este otro.
17: Y nada, luego hablé con él y le dije que él era un poco, a ver, le dije que era lo que había, porque él me preguntó, me dijo que no sabía lo que yo quería. Claro, supongo que me venía una actitud rara, evidentemente. Y le dije que, bueno, que luego le mandé un mensaje, le dije que sí, que me gustaría estar con él, pero que luego hablamos por teléfono y él acaba de salir una relación también hace un mes. Y también me dijo que estaba así hecho polvo y que tampoco estaba... Los dos estamos en un momento así un poco como malo. Quedamos en plan que nos veríamos, pero iríamos más lento. Y no he vuelto a saber nada de él y eso también pienso... Bueno, tampoco no hace una semana. No sé, igual yo tengo... Es que he llegado a pensar que tengo algo malo.
16: ¿Tú por qué? ¿En qué?
17: No lo sé.
16: ¿Qué quieres decir? ¿Qué quieres decir algo malo?
17: Otra chica no habría aguantado lo que yo aguanté. ¿Por qué aguanté? No lo sé. Algo no funciona bien.
16: Pero si algo no funciona bien, Laura, ¿tienes la oportunidad de reparar lo que no funcione bien?
17: Y si no se puede...
16: Sí, sí que se puede, siempre.
17: No sé.
16: Sí, es cuestión de que tú quieras repararlo.
17: ¿Cómo?
16: Es cuestión de que tú quieras repararlo.
17: Ya.
16: Claro.
17: No, si yo quiero. Claro que quiero.
16: Tú estás hablando, estás hablando con un móvil, ¿no?
17: Sí.
16: Si el móvil no te funciona bien, pues lo que tienes que hacer es llevarlo a un servicio técnico para que una persona profesional lo examine y te repare. Te repare el teléfono. Si lo llevas a un servicio técnico, con bastante posibilidad, probabilidad, lo conseguirás tener otra vez funcionando.
17: Ya ha ido a un servicio técnico.
16: Sí, pues sí, también hay servicios técnicos para nosotros.
17: Pero es que yo ya he ido a una psicóloga.
16: Bueno, pues si no te funciona esa psicóloga, busca otra.
17: No, sí que me funcionó. Sí,
16: pues.
17: En aquel momento me funcionó.
16: Bueno. Tú llevas el teléfono al servicio técnico, te lo reparan y al cabo de 2 años se vuelve a estropear, se vuelve a averiar. Pues lo llevas de nuevo al servicio técnico. A menos que no quieras tirar el teléfono. En nuestro caso, nosotros no nos podemos abandonar porque tenemos mucho valor, no hay recambios para nosotros. Y en cambio sí que hay servicios técnicos para nosotros, hay servicio técnico. Esa psicóloga te funcionó, ves a la misma o acude a otra, pero nuestros problemas, la mayor parte de nuestros problemas, Laura, tienen solución.
17: No sé. No sé, yo no pensaba que voy a estar toda mi vida sola.
16: Ya. Laura, ahora tú vas a necesitar fuerzas, vas a pasar por momentos en los que vas a necesitar ayuda. Buscar ayuda psicológica en este momento, pienso que te puede ayudar mucho. Yo, si estuviera en tu lugar, lo haría.
17: Sí, le he buscado. Sí.
16: ¿La has buscado?
17: Es que es un servicio gratuito y me tengo... Y bueno, fui. Que tuve una primera visita.
16: ¿Y qué tal?
17: Bien, es la mujer a la que iba antes, es una psicóloga.
16: Sí, sí.
17: Además está, bueno, especializada en casos de mujeres de abusos.
16: Estupendo, pues es el servicio técnico adecuado para ti. Laura, es lamentable que tengas que vivir esto, sinceramente, porque pájaros como este anden sueltos por ahí. Espero que esto le sirva de escarmiento a él. Y tú cuídate, Laura.
17: Vale.
16: Tienes que seleccionar con las personas con las que vas.
17: Sí.
16: Es algo triste, sinceramente. A mí me da mucha pena escuchar esto, sinceramente, Laura. Cuídate, Laura. Tú eres una persona, creo, muy importante y eres inteligente.
17: No tanto, sí.
16: Yo pienso que sí, Laura. Tú lo eres. Cuídate, Laura.
17: Gracias.
16: Un saludo.
17: Vale.
16: Hasta pronto.
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3: Buenas noches.
4: ¿Quién es?
3: Eva.
4: Eva, ¿qué tal estás?
3: Mira, he hecho un lío.
4: A ver, ¿por qué?
3: Mira,
4: dime.
3: Mi vida es un caos.
4: ¿Tu vida es un caos?
3: Sí.
4: ¿Pero por qué es un caos, Eva?
3: Mira.
4: ¿Me lo cuentas?
3: Sí.
4: Dime.
3: He tenido muchos problemas
4: ¿sí?
3: en la infancia. He tenido un círculo muy difícil.
4: Sí.
3: Somos dos hermanas. Mi hermana siempre ha sido un poco la favorita. No le tengo envidia, que conste.
4: Sí.
3: Lo que pasa es que siempre ha habido un poco de discriminación, ¿no? No sé por qué, pero siempre ha habido discriminación.
4: Y sí.
3: Mi madre pues ha tenido muchos problemas conmigo porque, no sé, no me aceptaba. Y me lo ha dicho muchas veces, que a mí nunca me había aceptado.
4: Pero te lo decía así, Eva.
3: Sí, sí.
4: Que no te aceptaba.
3: Sí.
4: ¿Y?
3: Y bueno, tengo un trabajo que es un desastre.
4: ¿Por qué?
3: Porque cobro cuando Dios quiere. No tengo un trabajo estable.
4: Sí.
3: A causa de eso tengo muchos problemas económicos. En mi casa no me ayudan.
4: Sí.
3: No puedo conseguir otro trabajo.
4: ¿Por qué?
3: Porque, yo qué sé, no tengo suerte.
4: ¿Qué edad tienes, Eva?
3: 22.
4: Tu vida es un desastre. Tuviste problemas de infancia. Un círculo difícil.
3: Sí.
4: Dos hermanas.
3: Sí. Mayo y otra.
4: Y a ti te ha rechazado tu madre siempre. Y además tienes un trabajo que no te gusta, que no te pagan.
3: Que no me pagan, precisamente.
4: Y que no puedes conseguir otro.
3: No, está muy difícil. Yeah. Yo te digo a mi familia que me ayuden a encontrar un trabajo. Yeah. Mi hermana, el trabajo que tiene es gracia a mi familia.
4: Eva, ¿y en cuanto al caos hay algo más?
3: Sí, tengo mi pareja.
4: ¿Tienes pareja?
3: Sí, lo que pasa es que está fuera.
4: Sí.
3: Yo lo llevo muy mal. Siempre tengo dudas. Cuando estoy sola empiezo a pensar que es un desastre, que esto no va a
4: sí.
3: funcionar. El pobre chico está destrozado.
4: Sí.
3: Aparte yo tuve un intento de agresión sexual.
4: Sí, ¿por parte de?
3: No, de este chico, no. De otra persona.
4: Yeah.
3: De otro amigo mío.
4: Sí.
3: Lo paso muy mal. Un caos, vamos. Que vamos, no sé por dónde empezar a poner orden, francamente. encima este chico está afuera, sí, no sabemos dónde fijar la residencia, si allí o aquí.
4: ¿Es extranjero?
3: No, es español.
4: Español. Sí, ¿Está muy lejos?
3: Sí. Entonces, tenemos, si yo me voy a vivir allí, es más fácil, teóricamente es más fácil porque él consigue trabajo antes.
4: Ya.
3: Si de otra manera tiene que ir a la universidad, luego presentarse a unas oposiciones para poder venir aquí, luego esperar el traslado.
4: Ya. Oye, Eva. Al principio, el universo era un caos también.
3: Sí.
4: Y fíjate ahora qué bonito. Qué sincronizado, qué perfecto, qué orden.
3: Pero es que...
4: Dime.
3: No tengo todo muy liado. O sea, luego no sé si lo quiero o no lo quiero.
4: Ya, pero...
3: Y yo se lo digo.
4: Ya.
3: Entonces, no sé, la chispa del principio se nos ha perdido. Él me dice que es normal. Yo sí le pregunto a todo el mundo me dice que es normal, que esto va cambiando, llevamos 2 años juntos, o sea que la cosa se tiene que serenar, pero me ha pillado de golpe y no sé, ¿no? Entonces ahora empiezo a cuestionarme, ¿no? Además está muy lejos, cuando tengo ganas de llorar no sé quién llorar, porque ya no sé, él se esfuerza muchísimo, o sea, por él no hay ningún problema, hemos estado de viaje juntos, él sabe todo el problema de mi familia.
4: Entiendo lo del caos. Oye, y Eva,
3: dime.
4: ¿Y por qué no comienzas a poner orden un poquito en el caos?
3: Es que no puedo.
4: Sí que se puede.
3: A ver.
4: Dime.
3: ¿Por dónde quieres que empiece?
4: Pues esta es la cuestión, que tienes que empezar por algo.
3: ¿Y por qué empiezo? Porque no tengo claro si lo quiero y me lo paso muy mal por eso mismo. Luego con mi madre ya es un caso aparte, ya la dejo por imposible. No me puedo ir de casa porque económicamente no me lo puedo permitir.
4: Sí.
3: No tengo un trabajo estable. Y ya te digo, y el trabajo que tengo me pagan de huevos a brevas.
4: ¿Y si tú dejas a este chico, al chico que está afuera y que está lejos, el caos se ordena o no? ¿O sigue siendo caos?
3: No, o sea, él lo que a mí me aporta es mucha tranquilidad, mucha estabilidad. O sea,
4: entonces, ¿por qué le quieres dejar?
3: Ay, no sé.
4: Dime.
3: Porque como nunca me había pasado. No sé si esta tranquilidad que yo tengo, o sea, él me aporta mucha serenidad, o sea, cuando estoy con él es como si nadie me pudiera pasar, ¿no? Pero cuando se va él, me vienen los pies de todas bandas. Y ya te digo,
4: dime.
3: No, que me ha prometido a mí misma que no iba a llorar.
4: ¿Y estás llorando?
3: Sí. Y ya está, ¿no? Solo era... Hace días que intento hablar contigo, pero primero te había notado mal el teléfono, luego está comunicando.
4: Sí.
3: Entonces, era eso, ¿no? Sé que hay gente que tiene más problemas que yo y yo los escucho cada noche y pienso, joder, hay gente que tiene mucho más problemas que yo, ¿no? Pero, no sé.
4: Eva, háblame un poquito más de este chico.
3: ¿Un poquito más?
4: Sí, de él.
3: ¿De él?
4: Sí.
3: Pues ya te digo, es muy guapo.
4: Sí.
3: No sé, es muy cariñoso.
4: Sí.
3: Lo que pasa es que es muy diferente a mí.
4: Sí.
3: Yo soy muy alocada cuando me encuentro bien. Él es muy sereno, muy tranquilo, no se altera por nada. Yo soy que ya me altero. Él no, él es muy tranquilo, es muy pacífico.
4: Está bien, ¿no?
3: ¿Eh?
4: Es bonito que sea así.
3: Sí. Lo que pasa es que, claro, como él es tan pacífico y es que... O sea, a mí el nerviosismo me va por fuera y a él le va por dentro.
4: Sí.
3: ¿No? O sea, él me dice, a mí no se me nota tanto como a ti. Y ya te digo, lo que pasa es que él vive fuera y, no sé, yo la distancia la llevo muy mal y él lo sabe, ¿no?
4: Sí,
3: que me dan unos bajones increíbles.
4: Sí.
3: Y más viendo lo que hay a mi alrededor, que... Entonces me dice, vente conmigo, pero ¿cómo voy a ir contigo a otro sitio? Que todavía no voy a tener menos trabajo que tengo aquí.
4: ¿Dónde está él, perdona, Eva?
3: En Aragón.
4: ¿En Aragón? Ah, pero está aquí, en España.
3: Sí, claro.
4: Sí.
3: Antes. Su madre a mí no me quiere de ninguna manera, porque yo soy la antítesis total, ¿no? De lo que ella querría para su hijo.
4: ¿Y él no puede venir aquí?
3: Sí, pero primero tiene que ir a la universidad.
4: Ya.
3: Luego, si viene para aquí, quiere ser funcionario de la escuela superior.
4: Sí.
3: No sabemos todavía cómo va esto.
4: Sí.
3: Pero sabemos que tiene que irse a Ávila. primero acabar la carrera, irse a Ávila, y luego que nos concedan el traslado a Barcelona. Y luego lo que me dice mucha gente, ¿vas a permitir que tu marido cada dos por tres se te vaya? Y que venga con un arma a casa.
4: ¿Con un arma?
3: Sí. Sí. Va para el inspector de policía.
4: ¿Y tiene algo de particular que venga con un arma a casa?
3: Que a mí me da mucho miedo.
4: ¿El arma?
3: Todo.
4: Pero él no te da miedo a ti, ¿verdad?
3: No. Él a mí no.
4: Él es una persona tranquila, pacífica.
3: Sí, demasiado.
4: Que además
3: falta sangre.
4: Que además te quiere. ¿Te quiere?
3: Sí, muchísimo. O sea,
4: Eva, ¿y tú también a él?
3: Es lo que no sé, porque...
4: Dime.
3: Con todo este cambio de sentimientos... Ya
4: pero,
3: no sé.
4: ¿Con él tienes cambios de sentimientos?
3: Sí, cuando está afuera se me hunde todo y pienso que no lo quiero y que no, esto no va a funcionar, que cómo va a funcionar. Si nadie te puede asegurar que uno de aquí funcione, ¿cómo te va a asegurar uno que venga de otra comunidad? Entonces, aparte, pues eso, ¿no? El que no sabemos cómo va, no sabemos si esto de los traslados tarda mucho, que lo que la gente me dice, igual te lo envían a Canarias y luego tarda 7 años en venir a Barcelona. ¿Vas a estar con el estrés de tu casa?
4: Pues esto sí que es un caos, Eva.
3: ¿A que sí?
4: Sí, porque no tienes nada claro.
3: ¿A que no?
4: Claro tu pasado es un caos.
3: Sí.
4: Tu presente también y tu futuro también.
3: Sí.
4: Es por esto que te decía que es importante comenzar a ordenar cosas.
3: Pero no sé por dónde pasar. O sea,
4: pues,
3: si lo dejo,
4: dime.
3: Lo voy a pasar muy mal. Porque ya te digo, él es mi estabilidad, él es mi, no sé, es mi salvación, ¿no?
4: Sí, pero mira, Eva...
3: Pero tampoco quiero una relación...
4: Eva, una persona no es sano que una persona sea tu salvación.
3: Sí.
4: Para ti. O sea, eso no es bueno.
3: Ya, es por eso que a mí me asusta. Es eso lo que a mí me asusta, ¿no?
4: Claro, sí,
3: es que haya una relación
4: que,
3: de dependencia.
4: Pues exacto, esto no es bueno para ti. Ni saludable, ni recomendable tampoco.
3: Pero yo te digo...
4: Dime.
3: Y con él tengo una estabilidad que no había tenido antes.
4: Pero no, yo no te veo muy estable, Eva, ahora mismo. Tú me hablas,
3: pues
4: tú me hablas de caos. ¿Esto es estabilidad?
3: Pues, sí,
4: dime.
3: Pero es que antes era peor.
4: ¿Antes era peor, Eva?
3: Sí. Por eso te digo que ahora estoy bien dentro de lo que más yo llevo a estar.
4: ¿Sabes una cosa, Eva?
3: Dime.
4: Necesitas muy buenos amigos al lado. Amigos y amigas.
3: Ya. Y tengo algunos.
4: Sí.
3: Pero lo que ellos me dicen es que me vaya allí. Y yo tengo mucho miedo de irme allí.
4: Pero sí, pero yo no estoy pensando tanto en amigos que te ayuden a hacer una encuesta de lo que debes o no debes de hacer. Estoy pensando en amigos que te den calor, que te...
3: Sí, los tengo.
4: Sí,
3: o sea,
4: ¿los tienes?
3: Sí. Sí. Y no sé, tengo muchos, pero hay una persona que está destacando, una amiga mía que está destacando. Nunca me lo hubiera esperado de ella, pero está destacando. Porque me está ayudando muchísimo. Muchísimo, o sea, me ha dicho muchas veces, vente a vivir a mi casa. Ella vive sola, es una chica independiente. O sea, lo que sea, ¿no? Ella no me juzga. Tardé 9 meses en explicarle lo que me había pasado con la anterior persona. Y no sé.
4: ¿Qué le contaste, Eva?
3: Lo de la agresión.
4: ¿Lo de la agresión de quién?
3: Del otro chico.
4: ¿Sí?
3: Pero tardé 9 meses en explicar.
4: ¿Fue muy importante, Eva?
3: Sí, me está invalidando mucho.
4: ¿Qué pasó?
3: No quiero recordarlo, por favor. Es superior a mis fuerzas.
4: Ya, pero te agredió...
3: Sí.
4: ¿Directamente a ti?
3: Sí.
4: ¿Con algún fin?
3: ¿Aprovecharse de mí?
4: Sí, por ejemplo. ¿Era una persona que conocías?
3: Sí.
4: ¿Y pudo aprovecharse de
3: no,
4: ti?
3: No, a partir de ahí se acabó todo y...
4: Eva, ¿cómo fue la agresión?
3: En su casa. Éramos amigos hacía
4: sí.
3: tiempo.
4: ¿Y que,
3: y
4: te, que te,
3: buscar,
4: te,
3: a escuchar
4: te,
3: música como cualquier otro
4: te,
3: día.
4: ¿Te invitó a casa?
3: Sí, pero yo había subido muchas veces.
4: Ya, ¿estaba solo?
3: Sí.
4: ¿Y luego qué pasó?
3: Pues nada, que empezó a pasarse y yo le dije, por favor, controlada, que éramos amigos y que...
4: ¿A pasarse qué quieres decir, Eva?
3: A tocarte.
4: Ah, sí. ¿Eh? Y tú le dijiste que no...
3: Que no se pasara,
4: que no se pasara contigo, sí. Y él ignoró tu...
3: No se detuvo, ¿no?
4: No.
3: No. Entonces empezó a sacarse la ropa,
4: sí.
3: Yo empecé a dar golpes.
4: Sí.
3: Bueno, un desastre.
4: ¿Y te llegó a agredir? ¿Físicamente quieres decirte?
3: Sí, hombre, algún golpetazo me dio, pero algún golpetazo también se llevó a él.
4: ¿Ah, sí?
3: Sí. Pues, hombre, yo soy grande, él era más grande que
4: ya.
3: Yo. Pero algún pellizco y algún mordisco en el codo se llevó.
4: Eva, ¿y pudiste marchar? ¿Pudiste escapar?
3: Sí. Me levanté y salí.
4: Ya. ¿Y qué pasó? ¿Lo volviste a ver después?
3: No, no de vuelta.
4: ¿Y se lo has contado?
3: Ganas,
4: ¿Se lo has contado solamente a tu amiga?
3: A mi amiga y a mi compañero. Porque, claro, él veía que a mí me estaba pasando
4: ya.
3: Algo. Y bueno, al cabo del tiempo se lo tuvo que explicar.
4: Y dices...
3: No, él no lo sabe. O sea, sabe lo que me pasó algo, pero
4: sí.
3: no se lo he explicado.
4: Dices que nada te sale bien.
3: Nada.
4: Pero alguna cosita te saldrá bien, ¿no?
3: No.
4: ¿No hay nada de positivo? ¿Nada?
3: No.
4: ¿Nada?
3: Nada. Mi casa, un
4: Dime.
3: Caos. Mi relación,
4: sí.
3: Que no sé qué pasa. Si,
4: sí.
3: si esta pausa y esta
4: bien.
3: Calma es normal. Y mi trabajo, que ya te digo.
4: ¿Por qué tu casa es un caos?
3: Por lo de mi madre.
4: Sí.
3: Sí. Por la discriminación que hay.
4: Yeah.
3: Y todo este rollo. Y ya te digo, mal, mal. Mal. Y luego ya te digo mi trabajo, que es lo que peor lo llevo, ¿no?
4: Ya, yeah, ya. Yeah.
3: Que no tengo un trabajo seguido, luego tengo unos chanchitos que del banco increíbles.
4: Sí.
3: En mi casa no saben nada.
4: Sí.
3: Porque no quiero, ya que no me quieren ayudar, no quiero que sepan que tengo problemas.
4: Ya, yeah, ya. Yeah.
3: Llevo unos trajines con el banco que va a llenar vergüenza ir al banco.
4: ¿Por qué?
3: Pues ya te digo, con los chanchivos que llevo, con la libreta,
4: sí.
3: Que si ahora no sé qué, que si ahora me pagas las visas, que si ahora no
4: sí.
3: pago este mes, que si ahora
4: ya.
3: No sé qué, que si ahora no me la ingresan, que si ahora tengo un descubierto. No es, o sea, es lo que me dice mucha gente, tú vas a trabajar, te tienen que pagar. Yo soy un buen trabajador, soy un buen profesional, por lo tanto.
4: Sí.
3: Entonces, no sé. Y luego tengo mucho miedo a tomar decisiones,
4: yeah.
3: a cambiar de trabajo, porque pienso que, yo qué sé, tendría que cambiar, ¿no?
4: Sí,
3: porque
4: sí.
3: ya que yo trabajo, porque lo mismo que me paguen, ¿no? El día 30 o el día 31,
4: sí,
3: no
4: sí.
3: que me paguen el día 17, y que me paguen la mitad del sueldo.
4: ¿Duermes bien?
3: Sí, porque os escucho, leo, sí.
4: Sí. ¿Te gusta leer?
3: Sí, mucho.
4: ¿Ah, sí?
3: Leo mucho. Ya te digo. Es eso, ¿no?
4: Oye, pues me gustaría que este programa te pudiera ayudar. Pienso que hay oyentes que les gustaría decirte algo.
3: Pues encantada.
4: Pues ¿por qué no preguntas algo concreto?
3: Pues nada, que me expliquen si esto de la
4: sí.
3: del cambio de sentimiento, no de cambio de sentimiento, sino
4: yeah.
3: del apaciguamiento es normal. Y que si hay algún funcionario por ahí que me esté escuchando,
4: ¿sí?
3: que me diga si tarda mucho en darte un destino.
4: ¿Esto es tan importante para ti?
3: Sí.
4: ¿Sí?
3: Sí. Porque,
4: ¿qué lo dices? ¿Por la estabilidad?
3: Sí, porque si me dicen que es poco tiempo, lo
4: sí.
3: contaré. Si me dicen que me tengo que esperar 10 años, cojo y me voy allí.
4: Yeah.
3: Y que sea lo que Dios quiera, ¿no?
4: Ya, ya. ¿Sigues llorando, Eva?
3: No.
4: Un poquito, ¿no?
3: Un poquito. Nada más, tienes una voz que me recuerda mucho a la suya.
4: ¿Ah, sí?
3: Por eso te escucho, porque me recuerdas mucho a él, en la voz. No
4: bueno,
3: sé
4: pues,
3: los años que tienes
4: sí,
3: nada,
4: sí.
3: pero la voz, tienes una voz que me recuerda mucho a él, muy relajante.
4: Pues me alegro mucho de que te recuerde su voz. Eva, espero, me gustaría ayudarte, me gustaría que este programa te ayudara.
3: Vale.
4: ¿Nos seguirás llamando?
3: Sí.
4: ¿Y si hay alguien?
3: Sí.
4: Que te llame.
3: Vale. Venga.
4: Eva.
3: Dime.
4: ¿Estás llorando?
3: Sí. Pero es que es muy llorante.
4: No, pero está bien llorar. No te preocupes. Es un buen remedio, ¿sabes? Para sacar las penas.
3: Vale.
4: Un beso, Eva.
3: Igualmente, muchas gracias.
4: Hasta pronto, llama cuando quieras,
3: Vale.
4: Hasta luego.
3: Adéu.
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0: Si tú quieres resumir un poquito tu historia para los oyentes, te lo agradezco.
1: A ver, sí. Es un poquito... He llamado ya 3 o 4
0: sí,
1: veces.
0: Lo sé, Noelia. Ten en cuenta que en cada programa tenemos oyentes nuevos y no te pido que cuentes todo con detalle, pero por encima.
1: A ver, por encima sí. Es una relación que desde siempre no se ha visto con un futuro muy, muy alentador. Entonces siempre ha habido dudas de una cosa u otra y siempre eran cosas diferentes.
0: Sí.
1: Primero era que nunca hablábamos de futuro.
0: Sí.
1: Luego, pues, que tenía una serie de amigas que le llamaban, no querían hablar del tema.
0: Sí.
1: Y bueno, y también, pues, que aunque decía que me quería mucho, pues no contaba para mí para muchas cosas. Entonces yo estaba en un mar de dudas, porque es lo que te comenté el último día, ¿no? Que mi corazón decía que sí, pero mi mente, pues, tenía esas dudas.
0: Sí.
1: Y entonces, pues, yo he intentado de todos los modos hablar con él, recapacitar, intentar saber sus sentimientos.
0: Sí.
1: Y que fuera, sobre todo, sincero conmigo. Y, bueno, pues, no he conseguido nada, solamente he conseguido, pues, que mi mente razone un poco mejor y no se deje llevar tanto por los sentimientos. Y entonces he pensado de que sería mejor, pues, acabar esta relación que no nos... que personalmente a mí no me hace nada de feliz.
0: Sí, sí.
1: Y así está. Me comentaste que te llamara.
0: Sí.
1: Y yo os agradezco mucho. Y bueno, he tomado una decisión.
0: ¿Qué decisión, Noelia, has tomado?
1: Pues he tomado lo que le he comentado, ¿no? A él, que la vida y la relación que teníamos a mí me hacía daño. Entonces he intentado de hablar con él para que se pudiera solucionar.
0: Sí.
1: Si él quisiera, pues, de pensar o que fuera sincero si hubiera algún tipo de futuro entre nosotros. Y siempre es lo que él dice, ¿no? Ahora sí, mañana no lo sé, ¿no?
0: Sí.
1: Nunca me ha dado una solución concreta.
0: Sí.
1: Y entonces, pues, le he comentado, pues, que bueno, pues, que no habría problema de que nos pudiera, que yo él me pudiera olvidar y yo también a él. Y así está la cosa.
0: Sí.
1: O sea, hemos dejado la relación.
0: ¿La habéis dejado hoy?
1: No, lo dejamos la semana pasada. Lo que pasa es que nos vimos para tomar café y hablar del tema, porque yo quise personalmente, no por teléfono.
0: Sí.
1: Y me comentó que me diría algo dentro de 1 o 2 semanas. Entonces lo vi que era un poco pasarse del tema. Y decir, hombre, si tienes las cosas o quieres hablarlo, se soluciona ahora, pero no me hagas estar 2 semanas pensando... que si te tienes que pensar si me quieres o no, si quieres seguir.
0: Sí.
1: Me parece que ya es jugar demasiado.
0: Y Noelia, ¿tú cómo estás ahora?
1: Pues no sé. Quiero dejar pasar el tiempo y espero que, tener nuevas ilusiones.
0: Ya, pero ¿estás mejor ahora? ¿Te sientes aliviada, liberada?
1: Me siento triste.
0: ¿Triste?
1: Sí, porque he estado con una persona a la que he luchado mucho.
0: Sí.
1: Y he intentado de hablar lo mejor posible, lo más claramente posible, para poder expresar los sentimientos y poder que me no comprendiera, sino que se pudiera hablar abiertamente con él. Y después de 4 años, pues me veo que no ha servido para nada. Y no sé, supongo que podré encontrar alguna persona que se pueda hablar tranquilamente, que haya esa comunicación y ese interés de intimidad emocional que con
0: es fundamental en la pareja.
1: Sí, es fundamental.
0: La intimidad emocional.
1: Pero es fundamental, ¿eh? Porque te crea un desconcierto a ti misma que yo he acabado por no ser yo misma durante estos 4 años. Yo he acabado por ser más triste, más...
0: Sí.
1: Alejada de todo el mundo. Además, era una persona que no le gustaba salir con amigos, ni con gente, ni con familia.
0: Sí.
1: Y entonces yo también me ha hecho, entre comillas, alejarme yo también de toda esta gente, ¿no?
0: Sí, sí.
1: Necesidad, pues, de estar con mi familia, de estar con mis amigos y conocer, pues, una tertulia entre amigos, salir.
0: Sí.
1: Esto nunca era posible, ¿no?
0: Uh-huh.
1: Entonces, quizás... He estado todo este tiempo muy, muy dependiente de él y no me he dado cuenta de las cosas. Y bueno, lo único que quiero es, pues, eso, que más adelante pueda rehacer mi vida.

0: Sí.
1: Y no sé, y yo esperaba que pues él pudiera comprender y que la próxima vez que tenga una persona
0: sí.
1: no cometa quizás los mismos errores,
0: uh-huh.
1: que no sea quizás tan o tan tan egoísta como puede ser,
0: sí, sí.
1: Y que comprenda pues que hay cosas muy bonitas
0: uh-huh.
1: entre las personas y que esa, como decíamos, esa intimidad emocional es una cosa que no todo el mundo conoce, supongo, pero que si realmente lo quieres es realmente bello, ¿no? Y es lo que espero. Vaya.
0: Pues yo también te lo deseo para ti, Noelia.
1: Muchas gracias.
0: Y gracias por acordarte de nosotros. Llama siempre que quieras, ¿eh?
1: Gracias, muchas gracias.
0: Hasta pronto.
1: Adiós.
0: Adiós, Noelia.

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2: Muy buenas noches. Hace algo más de 24 horas, te lo contábamos aquí, Irán y Estados Unidos firmaban el memorando de entendimiento. Un documento de 14 puntos que abre el estrecho Hormuz y que tiene como objetivo final alcanzar la paz definitiva en Oriente Medio. Uno de los puntos de ese memorando establece que la guerra se detiene en todos los frentes, también en el frente del Líbano. Y a ese punto pues le sigue una pregunta bastante evidente. ¿Qué va a hacer Israel? ¿Y qué va a hacer Hezbollah? Pues por lo pronto esta misma noche ambos beligerantes se están atacando mutuamente. En las últimas horas Israel ha atacado territorio libanés y ese ataque ya deja muertos, al menos 3. Así que ese punto del memorando no se está cumpliendo. Y es noticia de esta noche que el equipo negociador de Irán habría suspendido su viaje a Suiza debido a estos ataques de Israel al Líbano. Al parecer iban a empezar a hablar con Estados Unidos para llegar a una paz definitiva en un plazo de 60 días, que es lo que viene también en ese memorando, pero medios libaneses apuntan a ese cambio de última hora. Desde Israel no parecen muy dispuestos a detener su ofensiva, lo reconocía el primer ministro Benjamin Netanyahu.
3: Seguiremos trazando nuestro camino con prudencia. Preservaremos los logros del gobierno y de la guerra. Así recuperamos la seguridad y prosperidad en la zona que rodea a Gaza y también en los asentamientos del norte. Esto exige mantener la zona de seguridad en el sur del Líbano.
2: Bueno, ¿y qué dicen desde Washington? Estados Unidos es consciente de que ese frente puede desestabilizar el alto el fuego con Irán. Y por eso el vicepresidente J.D. Vance le ha pedido a Israel que respete el proceso de paz.
4: No puedes decirle a un país, Israel e Irán, que no pueden tener el derecho a defenderse. Lo que queremos ver es que Irán deje de financiar la inestabilidad regional, deje de financiar el terrorismo regional y, por supuesto, deje de intentar reconstruir su programa de armas nucleares. Ese es el asunto principal. El programa de armas nucleares está destruido, ya no existe. Si los iraníes decidieran mañana construir un arma nuclear, simplemente no tienen la capacidad para hacerlo.
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2: Y en España, esta noche hemos tenido acceso en la cadena COPE a los audios de las casi 3 horas de declaración de José Luis Rodríguez Zapatero en la Audiencia Nacional.
5: Le propuse al señor Julio Martínez, en su condición de empresario, que podían mis hijas, con su agencia, prestar una colaboración con análisis relevante. Sí. He apoyado a mis hijas. Permítame, señoría, que diga a Laura y Alba que, en mi opinión, trabajan bien.
2: Bueno, pues precisamente el juez Calama ha citado a declarar a Laura y Alba como investigadas, a las hijas de Zapatero, y también a su secretaria, Gertrudis Alcázar. Considera que hay indicios suficientes de la participación de las tres en la trama. Patricia Rossetti.
6: Las hijas de Zapatero son administradoras formales de una mercantil cuya operativa aparece vinculada indiciariamente al entramado investigado, explica el juez en el auto. La investigación le atribuye un papel instrumental en la canalización y ocultación de operaciones relevantes, y el representante formal de una sociedad es el responsable de sus actuaciones. Cuenta Calama que la citación como investigadas es la única vía compatible con las garantías constitucionales. Si son citadas como testigos, están obligadas a decir la verdad. No pueden guardar información y, si lo hacen, pueden caer en la imputación. La imputación garantiza defenderse, pueden no declarar contra sí mismas y no confesarse culpables, y pueden acogerse al derecho a no declarar. Citarlas como investigadas, explica, es necesario para preservar sus derechos fundamentales y para garantizar la validez de las diligencias. En el caso de la secretaria, Gertrudis Alcázar recuerda al juez los indicios de su participación directa en los hechos, tal como figura en el auto del registro, y ello justifica su llamada como investigada, un papel operativo esencial.
2: Gracias, Patricia. Y en Bruselas, Pedro Sánchez ha mostrado su apoyo al expresidente, con quien dice que ha estado en contacto estos días. Dice que tiene su confianza y su empatía. Y aquí estamos siguiendo el Mundial como todas las noches. La primera entrevista del seleccionador nacional ha sido aquí, en COPE, en el partidazo con Juanma Castaño, en pleno torneo. Luis de la Fuente ha decidido hablar después del tropiezo del otro día en nuestro debut, en nuestro estreno. Hemos escuchado a un entrenador más autocrítico y nos ha adelantado que para el domingo, para el partido contra Arabia Saudí, habrá cambios en la alineación respecto al 11 que vimos contra Cabo Verde.
7: ¿Y es muy diferente el equipo?
8: Puede haber cambios, puede haber, que no significa que se me señale a nadie. Esto es un equipo, una plantilla, y aquí son importantes los 26 jugadores. Vale. Cada uno va a tener su importancia y su trascendencia en la medida que vayan los partidos transcurriendo. Aquí no se da nadie por señalado cuando sucede un cambio, porque Es que saben, nos conocemos, saben de qué, cómo tomo las decisiones yo.
2: Pues ese es el titular de Luis de la Fuente. Habrá cambios. Y rápidamente me voy hasta México porque está empezando, de hecho ya ha empezado, el México, Corea del Sur. Lara López, muy buenas tardes para ti.
7: Buenas tardes, ya arrancó el México-Corea con tarjeta amarilla para el jugador Lee en Guadalajara. El marcador sigue siendo de 0-0. Aguirre introduce tres cambios respecto al 11 que ganó a Sudáfrica, Luis Romo y Jorge Sánchez, mientras que Edson Álvarez pasa al centro para cubrir la baja por sanción de César Montes. El resto del bloque se mantiene. México deberá tener cuidado con el delantero estrella Sol y el mediocampista Guajase. Un duelo muy importante frente a un rival rápido e intenso que puede dejar encarrilado en pase a la siguiente fase para México.
2: Muchísimas gracias, Lara. Todo el mundial, ya lo sabes, en la cadena COPE. Ahora sigues poniendo las calles con Carlos Moreno, el Pulpo.
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0: Pepe, a través de tus amigos que me acompañan todas las noches, y que sepas que te quiero toda la vida, aunque no estemos juntos. 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
2: Hola, buenas noches, Luis.
3: Buenas noches, José Luis, ¿qué tal?
2: ¿Qué tal? Soy José Luis, ya me has conocido por lo que veo.
3: José Luis Rodríguez, de Orfinca, claro. ¿Eh? Eres parte de este equipo, del equipo de Momentos, desde hace muchísimos años. Yo siempre digo, ¿me lo permites, por favor?
2: Sí.
3: Yo siempre digo que eres, bueno, uno de mis buenos amigos en la vida.
2: Por supuesto.
3: Y una persona en la que yo confío, eres un gran profesional y estoy orgulloso y te agradezco que estés aquí en el programa.
2: A ti te agradezco. Yo te llamaba para recordarte que quien quiera puede, sin ningún tipo de compromiso, sí, que puede pedir un presupuesto, sea presidente o sea una persona, un propietario de una finca.
3: Eres administrador de fincas y te dedicas a esto.
2: Exacto.
3: Profesionalmente, ¿sí?
2: Entonces, que no tengan temor de pedir, ay, que si pido un presupuesto me van a cobrar. No, no le vamos a cobrar nada, es gratuito.
3: ¿Pero lo ha de pedir el presidente de la comunidad?
2: No, lo puede pedir cualquier propietario. O
3: sea, ¿ah, sí?
2: Nosotros nos llaman y mire, yo soy propietario de tal finca.
3: Sí.
2: Nosotros nos pondremos al habla con él y que nos pida un presupuesto detallado.
3: Entonces lo enviáis a la persona que os llama y la persona que os llama, la que nos está escuchando, luego lo presenta al presidente de la comunidad, de su...
2: Exacto.
3: ¿Sí?
2: Sí. Así es. Entonces lo presenta al presidente y el presidente, pues, toma la decisión que corresponda en una junta.
3: Sí, sí. Además, esto es gratuito, es un servicio que tú haces gratuito.
2: Sí.
3: Y cuando el presidente y la persona que te ha llamado, que es uno de los componentes de la comunidad de propietarios, vean que hay mejor servicio, mejor trato y sobre todo mejor precio, es que es evidente que es una mejora.
2: Sí.
3: ¿Verdad que sí?
2: Sí, al menos haremos un seguimiento de todos los gastos para mirar de que el presupuesto, o sea, les rebaje en una cuantía suficiente.
3: Bueno,
2: para...
3: este es uno de los regalos que nos haces, José Luis, a todos los oyentes de este programa. Pedir un presupuesto para la administración de nuestra comunidad, gratuito.
2: Pero sobre todo que les daremos muy buen servicio.
3: Esto
2: yo creo que hoy en día es lo más importante.
3: Sí, muy buen servicio.
2: Porque dando el buen servicio, seguro que ahorrarán dinero ya solo por eso.
3: Estupendo. Y José Luis, ¿y a qué número te pueden llamar? ¿A este mismo de donde tú nos llamas?
2: Sí,
3: a ver,
2: este mismo.
3: Lo repites, por favor.
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0: buenas noches.
1: Hola, buenas noches.
0: Buenas noches, Roberto, ¿qué tal?
1: Pues mal.
0: ¿Sí? ¿Qué te pasa, Roberto?
1: Pues que tengo un problema de cocaína.
0: Vaya.
1: Y la verdad que no sé cómo salir.
0: ¿Sí? ¿Desde cuándo lo tienes?
1: De hace 9 meses.
0: Sí, vaya.
1: Y he estado mirándome para meterme en un centro.
0: Sí.
1: Y la verdad es que, bueno, pues de aquí mes y medio así me ha dicho que puede ser que ingrese. Y a ver si acaba todo esto.
0: Roberto, ¿qué edad tienes tú?
1: 32.
0: ¿Casado?
1: No, soltero.
0: Soltero. ¿Y cómo empezó todo esto?
1: Pues por una fiesta. Salí una noche de fiesta y mira, empecé una raya y así ha continuo todos los días.
0: ¿Y ha ido en aumento esto?
1: ¿Eh?
0: ¿Ha ido en aumento la cantidad del consumo?
1: Sí, claro.
0: ¿Sí? ¿Y lo haces cuando estás con los amigos o también cuando estás a solas?
1: No, cuando estoy solo también. Cuando estoy con los amigos, cuando estoy solo.
0: ¿Todos los días?
1: Sí, todos los días.
0: ¿El consumo hasta dónde has llegado?
1: Hasta 3 gramos.
0: ¿Diarios?
1: Sí.
0: Vaya. Entonces no podrás ni dormir, ni trabajar, ni pensar.
1: O sea, no puedo hacer nada. Sí. Aparte me siento hecho polvo, como ya. Cansado, como si hubiese descargado un camión de 50 kilos de sacos.
0: Y te pregunto, ¿y vas a trabajar a pesar de todo?
1: Primero quiero curarme.
0: Claro, pero ahora mismo no trabajas.
1: No trabajo.
0: Vaya. ¿Lo sabe tu familia, Roberto?
1: Sí.
0: ¿Y qué tal?
1: Pues lo llevo mal, porque está desconfiando de mí, desconfía de mí y todo esto.
0: Oye, pero te estás gastando además muchísimo dinero en esto.
1: Sí, mucho dinero.
0: ¿Cómo lo haces para conseguirlo?
1: Pues le pido a mi madre o mi pensión, que soy pensionista, o
0: ¿sí?
1: Estoy cobrando el paro también.
0: Vaya. A ver, pero la pensión y el paro no te llegan, o sea, porque tú estás gastando del orden de los... ¿Cuántos? ¿Cuántos euros te gastas al mes? Aproximadamente.
1: 1.000 euros, sí.
0: ¿1.000 euros?
1: Sí.
0: No, si consumes 3 gramos diarios no son 1.000 euros.
1: O 1.000 y pico.
0: O bastante más.
1: O bastante más, sí.
0: Seguramente.
1: Ya te digo, estoy...
0: Pero te debes sentir, y lo peor de todo es que te sientes fatal.
1: Sí, me siento fatal.
0: Has perdido todo.
1: He perdido amigos, he perdido a mi familia. Sí.
0: ¿Y sigues yendo con los mismos amigos que te introdujeron en esto? ¿Los fines de semana sales con amigos?
1: No salgo, no. Me quedo en internet.
0: ¿Te quedas en internet consumiendo?
1: Sí.
0: ¿Sí? Pues vaya, Roberto.
1: Ya te digo, estoy destrozado.
0: ¿Tú quieres salir de esto, Roberto?
1: Yo sí.
0: ¿Cómo quieres salir?
1: Pues como era antes.
0: Sí, pero ya lo entiendo. ¿Quieres volver a ser el Roberto que eras antes? Porque tú sabes que se puede, ¿verdad?
1: Yo creo que sí.
0: Sí. ¿Y qué estás dispuesto a hacer para volver a ser el Roberto que eras antes?
1: Pues lo que sea.
0: ¿Sí?
1: Sí.
0: ¿En este centro que te han dicho que vas a ingresar dentro de un mes y medio, has dicho?
1: Sí.
0: ¿Es un centro de pago?
1: No, es de la seguridad social.
0: Estupendo.
1: Y a ver si así, pues... Pues me desconecto un poco, estoy 15 o 20 días allí metido y...
0: ¿15 o 20 días?
1: Sí.
0: No te engañes, Roberto. Esto no se resuelve en 15 o 20 días, ¿eh? A ver, yo te cuento, Roberto, mira. En 15 o 20 días lo que vas a poder cortar es la adicción física.
1: Sí.
0: Porque eso se consigue con la cocaína, se consigue bastante rápido. Si tú te vas a un hospital y te ingresas un fin de semana, es probable que en el hospital corten lo que es la adicción física.
1: Sí.
0: Pero la adicción psicológica,
1: sí,
0: esto cuesta más, Roberto, y es lo peor. A ti te pueden poner muy bien en un hospital o en un centro donde te ingreses 15 días. Te pueden volver a poner en óptimas condiciones físicas.
1: Sí.
0: Pero luego está la lucha mental.
1: Ahí está. ¿Me entiendes? Sí, sí, sí.
0: Y esto no te lo van a resolver en 15 días.
1: No, ya.
0: Claro.
1: Lo que yo quiero es que me quiten el mono de la cocaína.
0: Claro.
1: Y luego poder yo trabajar, poder hacer sí. mi vida normal y luchar siempre contra eso.
0: Roberto, en 15 días te van a poder cortar, o en 2 meses, te van a cortar el mono de la cocaína, ¿de acuerdo?
1: Sí.
0: Lo vas a superar y seguro que lo vas a poder hacer. Pero, ¿y después qué? Cuando te venga otra vez el ansia, pues por el pensamiento de volver a tomar.
1: Quitármelo de la cabeza.
0: Claro, ¿cómo lo vas a conseguir?
1: Pues buscando novia y tengo una amiguita.
0: Sí.
1: Así.
0: Roberto, no funciona así, Roberto. No funciona así.
1: ¿Cómo funciona entonces?
0: Pues mira, necesitas una rehabilitación total. Roberto, para rehabilitar un edificio completo, mira, yo justo enfrente de mi despacho están rehabilitando un edificio que estaba bastante, bueno, era bastante antiguo, y sin aprovechando la fachada y los pisos que había, pues están haciendo un piso nuevo. Rehabilitación total de un edificio. No lo han conseguido, o no lo están consiguiendo en 15 días, Roberto. ¿Entiendes? Es que no solamente es la deshabituación, es que has de cambiar tu mente.
1: Claro, es que ahí está.
0: Bueno,
1: quiero cambiar mi mente.
0: Pues Roberto, si tú quieres cambiar tu mente y quieres encontrar recursos para no volver a caer en esto, si sí. quieres volver a ser una nueva persona, el Roberto que antes fuiste, vas a necesitar más tiempo.
1: Ah.
0: Está bien si comienzas por un lugar donde te deshabitúan y te desintoxican la primera vez, pero luego si no tienes recursos para enfrentarte a la adicción, será un volver a empezar y a empezar y a empezar y a empezar otra vez y otra vez.
1: No, Luis, porque ya. quiero cambiar, estoy harto de esta vida.
0: Ya lo sé.
1: Y solamente llevo 9 meses. Tampoco es mucho para como estar enganchado.
0: Hoy has tomado otra vez, ¿verdad, Roberto?
1: No.
0: ¿Hoy no has tomado?
1: No, hoy no he tomado. Estoy tomando medicación y hoy no he tomado nada.
0: Bueno, pues yo tengo otros centros donde te podrías ingresar. Si tú quieres esperar este mes y medio, esperas.
1: Sí.
0: Y ahí sin ninguna duda te van a ayudar. Pero si quieres encontrar otro centro para después, para ingresarte más tiempo...
1: ¿Que son de pago?
0: No son de pago. Son centros gratuitos.
1: Sí.
0: Pues me puedes volver a llamar y yo te daré con mucho gusto este teléfono.
1: De acuerdo.
0: Pero ya te digo, vas a necesitar estar una temporada, quizás 6 meses, ¿eh?
1: Sí.
0: Es posible, hay personas que necesitan incluso más tiempo.
1: Sí.
0: Claro. Necesitas un trabajo intensivo. Cambio de hábitos, cambio de personas con las que estás en contacto, que te enseñan a enfrentar la vida después de haber sido adicto a la cocaína. Claro.
1: Claro, es que ya te digo, voy perdido. Porque es la primera vez que caigo y tal. Y voy muy perdido. También.
0: Ingrésate más tiempo, Roberto.
1: Pues sí. Cuando salga de ahí, te llamaré y
0: sí.
1: te diré...
0: Roberto, ¿y de aquí hasta que ingreses, que falta 1 mes y medio, vas a estar consumiendo?
1: Espero que no.
0: Bien. Bueno, tú esperas que no, pero tú sabes que sí. Si estás en esa dinámica de consumo que no puedes parar, sabes que va a pasar. Roberto, no te engañes.
1: Yo he intentado, ya te digo, hoy no tomar nada
0: Sí, porque estás muy hecho polvo, Roberto. ¿Qué medicación estás tomando? ¿Por qué te han recetado esa medicación?
1: Para dejar de tomar cocaína.
0: ¿Ah, sí?
1: Sí.
0: Vaya. ¿Quién te la ha dado, el médico?
1: No, el psiquiatra.
0: Ah, el psiquiatra, muy bien.
1: Ya te digo que estoy como si me, ya te digo, como si hubiera descargado un camión.
0: Ya, ya la. Roberto, yo te vuelvo a decir, tengo un centro que no es mío, ¿eh? Pero sí. Yo te puedo poner en contacto con este centro donde te pueden ingresar inmediatamente. O sea, mañana si tú quieres.
1: Ah, vale.
0: ¿Sí?
1: Sí.
0: Y lo digo porque vas a estar aquí un mes más consumiendo y en este mes puede pasar de todo. Por ejemplo, sí. que te dé un infarto.
1: Sí.
0: ¿No?
1: Sí, sí.
0: Claro. Porque en un mes y medio, pues mira, son 125 gramos de cocaína que te vas a meter por la nariz.
1: Sí.
0: ¿No?
1: Sí.
0: Y con 125 gramos de cocaína, pues puedes morir.
1: Sí, puedo pasar muchas cosas.
0: Claro. Bueno, pues el día que tú quieras ingresar, me pides el número y yo te ayudo.
1: No, dámelo.
0: ¿Pero vas a ir?
1: Sí, sí.
0: ¿Te vas a ingresar?
1: Sí, sí.
0: Pero es para tomar la decisión y marcharte, ¿eh, Roberto?
1: Sí, sí.
0: ¿Sí? ¿Cuándo te marcharías?
1: Ellos.
0: ¿Seguro?
1: Seguro.
0: ¿Y puedes ir preparando la maleta esta noche?
1: Sí.
0: ¿Seguro?
1: Seguro.
0: Venga, pues ponte a preparar la maleta que te ingresarán enseguida.
1: Vale, dime el número.
0: Te dejo el número fuera de antena.
1: Vale.
0: ¿Sí? Oye, si te marchas quiero saberlo, me gustaría que me lo dijeras.
1: Sí, sí, sí.
0: ¿Sí?
1: Sí, sí.
0: No te marches, Roberto.
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0: María, buenas noches.
1: Hola, buenas noches.
0: Buenas noches, María, ¿qué tal? ¿Cómo estás?
1: Bueno, pues primero quería dar buenas noches a usted y al equipo. Gracias por recibir mi llamada.
0: Claro, ¿me puedes tutear, María, si quieres?
1: Vale, gracias.
0: Gracias a ti por llamar, María.
1: Bueno, pues nada, el motivo es por la angustia que tengo, ¿no?
0: Uh-huh.
1: Estoy un poco nerviosa.
0: ¿Por qué tienes angustia, María?
1: Porque, bueno, mi problema a lo mejor para cualquier persona no es un problema, ¿no?
0: Pero para ti sí. Y para ti sí es un problema, es un problema muy importante.
1: Es
0: un
1: motivo,
0: sí,
1: de los estudios, ¿no?
0: Sí. ¿Qué te pasa, María? ¿Qué edad tienes?
1: 21.
0: ¿Qué te pasa, María? Dime.
1: Pues nada, que... Perdone.
0: No te preocupes. No te preocupes. Puedes expresar tus emociones con tranquilidad.
1: Es que resulta que estoy bastante desanimada.
0: ¿Sí?
1: Aparte, lo que mi entorno en casa no... No es muy bueno, vaya, con mi madre y todo esto. Pero bueno, lo que a mí me preocupa son mis estudios, ¿no? Que yo los dejé con 16 años y, bueno, acabé la ESO, retomé bachillerato y con 19 hasta ahora, ¿no? Y bueno, mi madre también me dice que no valgo para ello, que me ponga a trabajar. Sé que me cuesta, pero...
0: María, ¿qué estudias tú?
1: Ahora mismo el último curso de bachillerato.
0: ¿El último curso?
1: Sí.
0: ¿Y por qué te dice tu madre que no vales para estudiar?
1: Porque... Vamos a ver. Porque... A ver, voy aprobando, pero hay unas materias que se me dan muy bien. ¿Vale? Los idiomas.
0: Sí.
1: Y todo esto, pero otras materias que me cuestan muchísimo y también un profesor una vez me dijo que lo dejara porque yo no valía para esto.
0: ¿Qué? ¿Eso te dijo un profesor?
1: Sí. ¿Eh? Entonces me siento como inútil, ¿no?
0: ¿Qué dices, sí? ¿Te pasa esto?
1: Sí. Pero yo pienso que no... A veces pienso que valgo porque saco muy buenas notas en algunas, ¿no? Bueno, sí. Por ejemplo, mi trabajo,
0: sí,
1: excepción, pues los idiomas se me dan muy bien, pero luego ponme, no sé, me cuesta mucho, yo qué sé, por ejemplo, historia o... Entonces, luego ya fue el colmo cuando... Estoy ahora acabado el... Bueno, es un trabajo que hacemos al final. El trabajo de recerca, sí, lo he acabado.
0: Sí, sí.
1: Todo muy bien. Sobre los Mossos de Escuadra, que es... Que me gusta mucho.
0: Sí.
1: Y bueno, y hoy me dieron una nota. Sí. Y un examen que le había puesto mucho empeño en historia, precisamente.
0: ¿Y qué tal?
1: Y muy mal, porque siempre me pasa que suspendo y... Y dice, le digo, pero oiga, yo he estudiado. Y si ya se nota que has estudiado, pero no te expresas como te tienes que expresar. Y yo digo, pero si no lo veo, no se lo veo justo, ¿no? Yo qué sé, es que... A ver, me quedaron 4 este trimestre.
0: Sí. ¿Cuáles te quedaron?
1: Me quedó latín, historia... Castellano y historia del arte. Pero que no sé por qué. Es que también... Es que no lo sé. Es que me coge mucha angustia para los exámenes. Porque me angustio. Porque lo quiero hacer muy bien. Y cuando veo que no, que he dado todo y veo que suspendo, pues me veo mal, me veo como tonta, digo, estoy perdiendo el tiempo o qué, porque no lo sé. Es que tampoco Luis.
0: Dime, te estoy escuchando. Yo te estoy escuchando y luego te hablaré, sí.
1: Porque, no sé qué estoy haciendo mal o método de estudio. Porque es que tampoco quiero pensar que soy tonta o yo qué sé. O si me, como me dijo una vez un profesor, que me incorporara al mundo laboral porque no... Lo mío no era esto, pero bueno, me dijo eso y yo acabé la ESO y por esa cosa que me quedó dentro, pues dije, pues voy a acabar la ESO y después acabé primero, pero es que en segundo estoy repitiendo otra vez y no sé, también en casa con mi madre diciéndome estas cosas, ¿me entiende usted?
0: Claro que te entiendo muy bien.
1: No lo sé. Y tengo mucha angustia, ¿sabes? Luego el apetito con exámenes es que lo paso fatal. No me entra hambre, me mareo. Es que no sé, es que se me está volviendo muy fuerte el problema. No sé, a lo mejor es una tontería porque a lo mejor para otra persona esto no es nada, que hay niños que se mueren de hambre, ¿no? Y yo me estoy... A lo mejor es una tontería, pero es que a mí me está haciendo... No sé. Yo qué sé. Y a usted le escucho que necesitaba desahogarme porque no... Es que no... Tampoco le cuento a nadie nada, porque claro, soy bastante reservada y no sé, yo qué sé, tampoco salgo mucho, es que estoy en casa, al instituto, no voy a trabajar, siempre es el mismo, no nos digamos que salgo, estoy en mis cosas, no sé.
0: Oye, María, yo sé que hay personas en la audiencia que, porque estoy recibiendo mensajes para ti que te voy a leer, pero estoy seguro que hay personas en la audiencia que te están escuchando y tienen, les apetecería pues decirte alguna cosa. ¿Me permites que recuerde los números de teléfono y si quieren entrar en conversación que lo hagan? No, no te marches, ¿eh?
2: Para opinar, 93 270 3777 i 93 270 3778, 93 270 3777 i 93 270 3778.

0: Bueno, María, yo creo que están todas las personas que tienes a tu alrededor, creo que están equivocadas. Lo que me extraña es que el profesor te diga que tú tendrías que dejar los estudios. ¿Eso te dice el profesor?
1: Sí, no, a ver, eso sí. Me dijo una vez un profesor y a mí me quedó ahí grabado, ¿no? Esas palabras.
0: Bueno, tú tendríamos que examinar a este profesor y quizás a este profesor habría que suspenderle y pedirle que se retirase él y se marchase a casa. Emma, que te escucha, dice, si a Mozart le hubiesen dicho que no valía para componer y tocar música porque era sordo y hubiese hecho caso, hubiésemos perdido a uno de los más grandes compositores. Y dice Emma, María, ánimo, si quieres tú puedes, eres joven y si no sigues te arrepentirás, cueste lo que te cueste. Y repitas lo que tengas que repetir, tú haz lo que te dicta tu corazón. Eres tú y tu futuro, y en eso tú solo eres dueña. Mira, tengo llamadas y te voy a pasar la primera. ¿Puedo?
1: Sí.
0: Diana. Hola. Diana, buenas noches. Buenas noches.
2: Hola. Bueno, pues nada, yo es que bueno, estaba oyendo a María y yo os he llamado ya, yo estaba estudiando medicina, no sé si te acuerdas, Luis, que llamé una vez porque lo pasaba muy mal a la hora de dormirme,
0: claro.
2: Porque tenía, ¿vale?
0: Naturalmente, de Tarragona.
2: Sí, bueno, pues todavía me ha venido todavía, otra vez otra racha. Sí.
0: Ah, pues cuando quieras hablamos de este tema.
2: Vale,
0: ¿eh?
2: Vale, sí, ya.
0: Ahora vale, habla con María, que está aquí.
2: Vale. Hola, María.
1: Hola, bueno.
2: Hola. Chica, anímate que no pasa nada, que es que... Me refiero, es porque estás baja de moral. Yo creo que estás, no sé, porque yo te digo una cosa. Yo creo, sobre todo cuando estás haciendo bachillerato, que lo que más cuenta a la hora de estudiar es la voluntad que tengas. O sea, ya no es la capacidad que tengas de que te sientes tonta. Lo que pasa es que ese pensamiento lo tenemos un montón de veces, porque yo también lo he tenido. O sea, que veas que te dedicas, pero es que eso le pasa a todo el mundo. Que veas que te dedicas a un examen un montón, que estudies un montón y luego, por lo que sea, te salga mal y luego dices, vamos a ver, o sea, yo es que soy tonta o... Y a lo mejor ves gente a tu alrededor que está diciendo, guau, pues va, he estudiado en 2 días, tal, no sé qué, y luego y aprueba, saca más nota que tú y dices, te sientes mal porque dices, madre mía, ¿no? Qué listo, ¿no? Este, que en 2 días dice que se lo ha mirado y, bueno, y qué notaza, y yo, madre mía, pues si yo he estudiado una semana, ¿sabes? Pero que esto, mira, de primeras, a la gente... O sea, no te puedes creer tampoco todo lo que diga la gente, me refiero. Sí. Cada uno es un mundo. Entonces, y encima es eso, que mucha gente tampoco dice la verdad. O sea, es que la gente disfruta como si estuviéramos vacilando, ¿sabes? De que, guay, yo... Y dice menos de... o sea, más de lo que realmente es, ¿sabes? O sea, yo lo tengo súper comprobado. Y a mí también me ha pasado lo mismo, porque yo estoy haciendo medicina, ¿vale? Pero yo un año lo perdí. Porque yo me fui fuera de casa y lo perdí. Entonces yo empecé primero con amigas y con tal, hice mis amigas en primero de la carrera y tal, y luego algunas pasaron, ¿vale? Y otras no. Y yo también me he sentido súper mal, porque claro, te sientes, yo qué sé, ya como si fueras más tonta que las demás, ¿vale?
1: Sí.
2: Y realmente, o sea, no es porque seas más tonta, y de hecho hay gente que te considera, ¿sabes? O sea, ve qué pasa y no sé, ¿sabes? Te mira de otra manera. Pero realmente no es porque... Es porque quizás no he dedicado o no he sabido o me ha costado más adaptarme, ¿sabes? O lo que tú dices, el método de estudio.
1: No.
2: ¿Vale? Y de todas maneras, si tú... Yo qué sé, si has probado ya muchas cosas y estudias y tal y ves que, no sé, quizás podrías... En las asignaturas que realmente ves que dices, vamos a ver, es que yo esto no sé cómo hacerme, historia, que es un rollo, historia parece que no, que es solo estudiar, pero a veces no es solo estudiar, es hacerte esquemas y tener ideas claras, porque si tú te empollas una cosa, porque a mí también me ha pasado con historia, te empollas una cosa, luego realmente en la hora de plantear, de hacer el examen, o sea, si no tienes un esquema mental, por mucho, tienes un cacao en la cabeza y no sabes por dónde tirar, o no te acuerdas, estás en blanco. Entonces, quizás, yo qué sé, en asignaturas que realmente ves que no puedes, pues no sé, ir a repaso o a algún sitio que alguien te pueda ayudar a... Si te ves que tú realmente no puedes o lo has intentado,
1: no.
2: ¿Sabes? Pero sobre todo, yo qué sé, subir la moral de respecto a este tema, ¿sabes? O sea, tienes que estar más animada.
1: Nah, pero es que, vamos a ver, yo no cuento, digamos, con mucho apoyo. A ver, ya sé que es cosa mía, ¿no? Es cosa mía y yo he decidido estudiar y porque es, no es una cosa ya por sacarme el título de bachiller. Es algo por mi persona, porque...
2: Sí, personalmente porque te sientes mejor.
1: Porque no quiero... O sea, a ver, es que no sé explicarme. Vamos a ver, yo quiero estudiar una cosa que... Un tipo de posiciones que no se necesita bachillerato, ¿vale? Pero quiero acabarlo porque me... Para hacerme... A ver si... Hacerme creer a mí misma que...
2: Sí, que puedo.
1: Que puedo o... Pero es que con estas cosas, no sé, con lo que me ha quedado estas asignaturas y veo que, a ver, yo lo dejé a los 16, me puse con 19 otra vez, porque lo dejé, también tuve problemas en casa, lo dejé, me trabajé, pero luego me di cuenta de que yo quería estudiar, volví a estudiar otra vez y ahora como que me siento mayor, digo, están... ¿Qué? Con 17 ya acabando.
2: Bueno, pero vale, pues sí, quizás.
1: Aunque mi clase hay de mayores edad, porque voy con nocturno, ¿no? Pero aún así digo, es que se me están pasando los años y si como me dijo aquel profesor, pero digo, pero
2: ¿qué?
1: No,
2: pero
1: porque
2: chica,
1: digo,
2: pues si tienes 21 años, ¿cuántos dices que es 21 años, no?
1: Sí, los acabo de cumplir ahora.
2: Pero hombre, si eres muy joven, si hay mucha gente que, a ver, estudiar, hay gente que se pone a estudiar cuando realmente le nace, o sea, le apetece por dentro, es que tampoco, vale que te sientas a lo mejor que la gente con la que vas es más joven, bueno, vamos a ver, quizás tú no lo has podido hacer antes porque no has podido, porque no te lo han permitido, porque has tenido problemas, porque has tenido que trabajar, o sea, cada uno tiene su, o sea, la mayoría de la gente que estudia, pues normalmente, a ver, bachillerato y tal, no sueles trabajar porque a veces no es compatible, y si no trabajan, ¿por qué? Porque sus padres los pueden mantener. Entonces, sí. Y ven bien, simplemente se tienen que dedicar a estudiar. Quizá tú no puedes hacer eso. Quizá eso te impida que tú te puedas dedicar 100% a los estudios. Entonces, por ejemplo, a lo mejor, pues sí, los padres a veces pues no lo entienden. A veces se cree que, mira, que puedes estudiar y que puedes trabajar. Y te dicen, ay, pues claro, es que no vas a estar aquí hasta los tantos años aquí estudiando y trabajar, ¿cuándo? O sea, no lo entienden, no saben lo que... Hay veces que no se puede trabajar y hay gente que no lo entiende. Entonces, no sé, a ver, no tienes que, si tú necesitas trabajar porque tienes que trabajar, bueno, pues no te preocupes tanto, no te pongas tan nerviosa, pues a la marcha ya está.
1: Es que lo paso muy realmente mal porque me angustio muchísimo, luego tengo un examen y no duermo y se me quita el apetito y digo, ¿esto merece la pena? Es que digo, lo mal que lo estoy pasando, luego por el otro lado las discusiones en casa con mi madre. Y es que se me junta todo y me siento más perdida que digo...
2: Ya. Pero bueno, tú también harás exámenes y bueno, y dices que sacas buenas notas. Yo qué sé, esto te dice, bueno, sí que puedo,
1: no,
2: te da ánimos para seguir.
1: Asignaturas que se me dan bien, pero es que hay otras que es que pongo todo, pero es que no hay manera. Y vas al profesor y dice, no, no has estudiado, no te has esforzado, pero es que claro... Dice, no, dice, no estudiando. Digo, pero vamos a ver, digo, pues ya, no, es que no. No lo sé.
2: Hombre, yo qué sé, quizás le tienes que dedicar más tiempo, no sé. Porque realmente, yo qué sé, yo creo que si te estudias una cosa, a ver, te pueden ir mal, porque... Siempre a veces, pues es lo que te digo, que haces una cosa y la aplicas, bueno, esta voy a sacar muy buena nota porque me gusta y tal, y luego vas y sacas menos, y en otra a lo mejor que no te pensabas tanto sacas más. O sea,
1: sí,
2: que esto es así, o sea, es que esto de los exámenes es así, nunca lo sabes, y a veces tienes suerte y otras veces tienes menos. Entonces, pero bueno, que yo que sé, aparte de esto, yo creo que es proporcional, o sea, estudias... apruebas, ¿me entiendes? Quizás a esas asignaturas tú te tienes que dedicar más tiempo. ¿Sabes lo que te quiero decir? Porque, vamos, yo no creo que seas tonta, me refiero, si te estás sacando, te has sacado otras, estás hasta primero de bachillerato, te lo has sacado, o sea, primero bachillerato no se lo saca tampoco todo el mundo. Entonces...
1: Es que es un cambio también, de primero a segundo es también otro cambio, como de la ESO a primero, yo he notado el cambio también, no sé.
2: A ver, claro, sí, está claro que...
1: Sí.
2: Pero es cambio, pero no a nivel de inteligencia tampoco. Es a nivel más de sacrificio.
1: Sí, más constancia. Sí, más constancia.
2: Claro, más constancia. Entonces, quizás, pues es eso, es que tú estás trabajando también, entonces no se puede llevar todo en la vida perfecto. Uh-huh. O sea, si estás haciendo 20.000 cosas y encima tienes problemas en casa y...
0: Claro. No sé. Diana, muchas gracias, ha sido muy amable, ¿eh?
2: Vale.
0: En otra ocasión me gustaría hablar contigo.
2: Vale,
0: y continuar
2: vale.
0: aquella conversación.
1: Gracias.
0: Hasta pronto.
1: Gracias.
0: Sí, María.
1: Sí, dígame.
0: Tengo muchas más llamadas para ti, ¿te las puedo pasar?
1: Sí, bueno.
0: ¿Tienes tiempo?
1: Sí.
0: Estupendo. Mira, yo te quería decir antes un par de cositas muy sencillas.
1: Sí,
0: ¿eh?
1: Dime.
0: Mira, yo no creo que tú eres una fracasada. Yo creo que eres una persona que tienes muy claro lo que quieres y tú quieres seguir estudiando. Lo que tú me has contado habla del fracaso de aquellas personas que están a tu alrededor. Por ejemplo, tus profesores. Mira, tus profesores deberían de saber que tenemos una, bueno, que existen inteligencias múltiples, que no todos somos iguales, que todos tenemos diferentes habilidades y cada uno de nosotros somos distintos. Algunos poseen la inteligencia lingüística, otros la inteligencia lógico-matemática, otros la inteligencia corporal cinética, la inteligencia espacial, la inteligencia musical, la inteligencia interpersonal y la inteligencia intrapersonal. En algunas asignaturas, en algunos temas, tú has tenido éxito, en otros quizás no tanto, porque tu cerebro, tu mente, está preparado para asimilar unas materias mejor que otras.
1: Por ejemplo, Luis,
0: sí,
1: perdona.
0: Dime.
1: Por ejemplo, inglés,
0: dime.
1: Francés.
0: Se te da muy bien.
1: Ruso.
0: Sí.
1: Es que tengo una facilidad.
0: Genial.
1: Al instante se me queda.
0: Imagínate.
1: Y aprendo y me encanta, me gusta, pero... Ponme latín,
0: claro.
1: Historia,
0: ya.
1: Y me bloqueo, es que, y digo, pero ¿qué me pasa? Digo,
0: sí, ya te entiendo, porque...
1: Pero, no sé, ¿por qué me cuesta tanto?
0: Bueno, eso es lo que te tendría que decir tu profesor. El profesor, una de las funciones del profesor en un instituto es orientar a la persona para encauzar un poco su futuro profesional. Mira, Thomas Edison, inventor de la lámpara de incandescencia, la bombilla, y del fonógrafo, estudió durante 3 meses hasta que su profesora lo echó de clase alegando que era oligofrénico, es decir, deficiente mental, y que no tenía inteligencia para estudiar. Thomas Edison dejó de estudiar, pero hoy...

0: años, ¿vale? Cuando estaba en el instituto, bueno, yo siempre he tenido el mismo núcleo de amigos desde EGB, y todas, bueno, eran unas chicas todas muy listas. Era, la verdad es que sacaban súper buenas notas. Y fue entrar, y a mí la verdad siempre me costó un poco más seguir el ritmo de casi todas las asignaturas, sobre todo de las numéricas. Entonces, cuando entramos en BUP, pues bueno, supongo que el cambio me supuso, bueno, me vino bastante grande de lo que fue EGB a pasar a un instituto con gente más mayor, con profesores más despreocupados de ti. Bueno, el caso es que yo suspendí primero de, o sea, tuve que repetir primero de BUP. Y esto fue un drama, mi familia fue un drama, porque ya me desvinculé de este grupo de amigas tan súper inteligentes que tenía, y de hecho ellas ya a partir de este momento, ellas y sus bueno, sus madres y sus hermanos, bueno, me empezaron a dejar un poco de lado, porque me veían ya como un poco tonta, como tú has dicho. Entonces ya siguieron su vida y a mí me dejaron totalmente al margen, ¿no? Y esto a mí me costó mucho de superar. No sé, aprobé primero de BUP después de repetirlo, llegó segundo de BUP y me pasó exactamente lo mismo, exactamente. O sea, repetí en resumen, tuve que repetir primero de BUP y segundo de BUP. Yo tenía clara la idea de que yo quería estudiar. Y mis padres, pues, no confiaban en que yo pudiera acabar de estudiar. De hecho, hoy todavía no lo admiten, pero yo sé que en el fondo no tenían ningún tipo de fe en mi persona.
1: Sí, es lo que me ocurre con mi
0: madre. No tenían ningún... Ellos a mí no me lo han admitido, pero yo, eso se nota, no tenían ningún tipo de fe en mí, y en mi familia todos han sido muy buenos estudiantes, y bueno, esto era como una especie de tara en la familia, que la hija hubiera tenido que repetir los cursos. A mí yo ya te digo, lo pasé muy mal, momentos de absoluta depresión, una soledad tremenda. Luego mis padres tampoco me podían ayudar, lo que era en matemáticas no me podían ayudar porque ellos tampoco han tenido estudios, entonces tampoco me dan de mucha ayuda. Las amigas que tenía, te he comentado que me dejaron totalmente de lado. O sea, que me vi solo ante el peligro, totalmente. No sé, yo creo que fue, lo pasé tan mal que creo que era o me superaba a mí misma o me moría allí. Y no me quedó otra, o sea, a trompicones pues conseguí acabar el instituto. Bueno, no, trompicones no, porque luego lo que fue tercero y cómo me fue genial. Hice la selectividad, me fue muy bien y hice una carrera universitaria y la acabé en sus 4 años correspondientes. Bueno. Quiero decir que al principio, o sea, estos 2 años para mí yo creía que no iban a tener, que no me iban a llevar a nada bueno. Me considero absolutamente tonta, ¿sabes? Pero el tiempo demuestra que si se le pone un poco de esfuerzo a las cosas, a pesar de que la gente no crea en ti, ¿sabes? Si tú sabes encontrar en ti misma las ganas para hacer algo, seguro que lo acabas haciendo. Te puede costar más o menos, eso está claro. Pero tampoco te crees que los estudios están hechos solo para las personas que han nacido absolutamente inteligentes. La educación tiene que estar al abasto de todo el mundo. Sean más inteligentes o menos inteligentes. Y el éxito es más, he conocido muchos casos de que el éxito no les ha llegado precisamente a las personas más inteligentes, sino a las personas más constantes, ¿sabes?
1: Sí.
0: A las que han sabido trabajar más. A las mejores, a las que les ha costado más, incluso.
1: Ajá.
0: Yo llegué a la universidad y yo era de letras puras. Elegí una carrera de letras mixtas, que había matemáticas. Yo estudié ciencias políticas, ¿vale? Y yo llegué a la universidad sin saber lo que era un signo de sumatorio de matemáticas, ¿vale? Y la gente se reía de mí. Pero que se reía de mí, que no sé lo que pensaban, que les estaba gastando una broma. Los profesores, evidentemente, no se hacían cargo de que yo no supiera eso. En estos casos así, o sea, te toman como casos perdidos, como diciendo, pobrecita, va a durar aquí 2 telediarios, ¿sabes? Pues yo recuerdo comprarme un libro de matemáticas, ¿sabes? Porque las clases particulares que hacía con unos amigos ni siquiera me iban bien, porque los que habían suspendido tenían más nivel que yo. Entonces las clases empezaban desde un punto tan alto que yo ya no podía seguirlo. Entonces el único recurso que me quedó fue comprarme un libro, ¿sabes? Que la primera pregunta, o sea, que era el título del libro era Estadística para tontos, ojo al dato. Y la primera pregunta que había, nada más abrir el libro, era, ¿quiere usted aprender estadística? Si la respuesta sí, solo tiene que seguir estos pasos. Y fue, fue una lucha personal con

0: con esta asignatura y con muchas otras, porque ya te digo que a mí no me ha resultado fácil.
1: No.
0: Las asignaturas numéricas no me han resultado fácil y me han supuesto muchas complicaciones.
2: Beatriz, nos quedan 30 segundos para las noticias.
0: Vale.
2: Aprovechalos. Pues,
0: solo quería decirle que no se desanime y que aunque la gente considere que es una fracasada, ella que no desfallezca.
2: Muchas gracias.
1: Gracias por el consejo.
0: ¿Vale?
2: Gracias, Beatriz.
0: Venga, hasta luego.
2: María, ¿te puedes quedar y después de las noticias seguimos?
1: Sí,
2: enseguida que acaben, porque tengo más llamadas para ti.
1: Vale.
2: No cuelgues.
3: 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No habló hasta que tenía 4 años y no aprendió a leer hasta los 7 años. Sus maestros y sus padres pensaron que era deficiente mental, lento y antisocial. Finalmente, fue expulsado de la escuela y no fue admitido en la Escuela Politécnica de Zúrich por retrasado.

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2: Muy buenos días, pues no empezamos con buen pie. Estados Unidos tampoco acudirá a Suiza hoy para iniciar el diálogo de paz con Irán. Te pongo en contexto, hace algo más de 24 horas, te lo contábamos aquí, Irán y Estados Unidos firmaban el memorando de entendimiento, un documento, un preacuerdo de 14 puntos que abre el estrecho de Hormuz de forma inmediata y que tiene como objetivo alcanzar la paz definitiva en Oriente Medio. Uno de los puntos de ese memorando establece que la guerra se detiene en todos los frentes, también en el frente del Líbano. Y a ese punto, pues le seguía una pregunta, ¿qué iba a hacer Israel? ¿Qué iba a hacer Hezbollah? Bueno, pues de momento esta noche ambas partes ya están intercambiando ataques. Israel ha incumplido ese punto, uno de los puntos del memorando, y tras ese ataque de Tel Aviv que ha causado muertos en el Líbano, pues el equipo negociador de Irán ha suspendido su viaje a Suiza. Iban a empezar a hablar con Estados Unidos para llegar a una paz definitiva en un plazo de 2 meses, 60 días. Y a ese plante, claro, ahora se suma el plante del vicepresidente de los Estados Unidos, J.D. Vance, que tampoco irá al país helvético a hablar con los iraníes. Aún así, desde Israel no parecen tampoco muy dispuestos a detener su ofensiva. Lo reconocía el primer ministro Benjamin Netanyahu.
3: Seguiremos trazando nuestro camino con prudencia. Preservaremos los logros del gobierno y de la guerra. Así recuperamos la seguridad y prosperidad en la zona que rodea a Gaza y también en los asentamientos del norte. Esto exige mantener la zona de seguridad en el sur del Líbano.
2: Pues ese es el plan de Netanyahu. Estados Unidos es consciente de que ese frente puede desestabilizar el alto el fuego con Irán y por eso J.D. Vance le ha pedido a Israel que respete el proceso de paz.
3: No puedes decirle a un país, Israel e Irán, que no pueden tener el derecho a defenderse. Lo que queremos ver es que Irán deje de financiar la inestabilidad regional, deje de financiar el terrorismo regional y, por supuesto, deje de intentar reconstruir su programa de armas nucleares. Ese es el asunto principal. El programa de armas nucleares está destruido, ya no existe. Si los iraníes decidieran mañana construir un arma nuclear, simplemente no tienen la capacidad para hacerlo.
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4: Le propuse al señor Julio Martínez, en su condición de empresario, que podían mis hijas, con su agencia, prestar una colaboración con análisis relevante. Sí, he apoyado a mis hijas. Permítame, señoría, que diga a Laura y Alba que, en mi opinión, trabajan bien.
2: Pues en las últimas horas hemos tenido acceso aquí en COPE a los audios de las casi 3 horas, como escuchabas, de declaración de José Luis Rodríguez Zapatero en la Audiencia Nacional. Escuchabas a Zapatero pues responder a las preguntas del juez y de las partes. Como escuchas, el expresidente hacía una defensa cerrada de sus hijas, de Alba y de Laura. Bueno, pues precisamente el juez Calama ha citado a declarar como investigadas, como imputadas, a las hijas de Zapatero y también a su secretaria, a Gertrudis Alcázar. Considera que hay indicios suficientes de la participación de las tres en la trama. Y en Bruselas, desde Bruselas, Pedro Sánchez, el presidente del gobierno, ha mostrado su apoyo al expresidente, con quien dice que ha estado en contacto estos días. Dice que tiene su confianza y su empatía. Además, el presidente, pues eso, ha admitido contactos con Zapatero durante todos estos días. Ricardo Rodríguez, buenos días.
5: Buenos días. Pedro Sánchez quiso dejar claro que el apoyo a José Luis Rodríguez Zapatero es firme y hasta reveló que está en contacto con su antecesor.
6: He hablado con el presidente Zapatero durante todos estos días. Le he trasladado mi ánimo personal, por supuesto mi confianza en su inocencia. Está tranquilo y desde luego tiene todo el apoyo y el respaldo.
5: Le respalda, cree en la inocencia del expresidente y además carece de prisas sobre su promesa de explicaciones. Fue también la manera de ordenar al PSOE un cierre de filas.
6: Entiendo que dará las explicaciones a su debido momento.
5: En el camino, Sánchez exhibió además la empatía por la imputación de sus hijas.
6: Trasladarles a ellas y a la familia de José Luis Rodríguez Zapatero toda mi empatía y solidaridad.
5: Y recurrió a justificaciones sobre las joyas, como que la España de 2007 no es la de hoy.
6: Ni la legislación de hoy es la legislación de 2007, por tanto, se ha regulado.
5: Fue un intento de quitarle importancia al botín incautado a Zapatero.
2: Pues aquí estamos siguiendo también en los boletos de madrugada todo el Mundial, todos los partidos, y también hemos seguido la primera entrevista del seleccionador nacional, que ha sido aquí en COPE, en el partidazo con Juanma Castaño. En pleno torneo, Luis de la Fuente ha decidido hablar, pues después de ese tropiezo del otro día en nuestro debut, en nuestro estreno mundialista. Hemos escuchado a un entrenador más autocrítico y nos ha adelantado que para el domingo para el partido contra Arabia Saudí, ¿habrá cambios en la alineación respecto al 11 que vimos contra Cabo Verde?
7: ¿Y es muy diferente el equipo?
8: Puede haber cambios, puede haber, que no significa que se me señale a nadie. Esto es, un equipo, una plantilla, y aquí son importantes los 26 jugadores. Vale. Cada uno va a tener su importancia y su trascendencia en la medida que vayan los partidos transcurriendo. Aquí no se da nadie por señalado cuando sucede un cambio, porque es que saben, nos conocemos, saben de que, cómo tomo las decisiones yo.
2: Y más allá de la entrevista al seleccionador, continúa el Mundial, ya sabes que estamos siguiéndolo todo en la cadena COPE, todo el torneo, hemos seguido el Canadá 6-0 y estamos muy pendientes ahora mismo del México-Corea del Sur, que ahora mismo pues acaba de empezar la segunda parte y siguen empatando a cero. Todo el Mundial aquí en la cadena COPE, ahora sigues poniendo las calles con Carlos Moreno, El Pulpo.
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0: María, ¿estás aquí?
1: Sí. Sí.
0: Hola.
1: Sí.
0: ¿Puedes hablar?
1: Sí, sí.
0: Estupendo. Oye, mira, María, Edu te manda un mensaje para ti, que dice esto, dice, María, saca tu orgullo.
1: Sí.
0: ¿Sí? Y otro mensaje para ti que te leo, dice esto, María, el adquirir conocimientos no es perder el tiempo, no te consideres tonta, si el bachillerato te cuesta tienes opciones para módulos, no te desanimes, en la perseverancia está el éxito.
1: No.
0: Y ahora te va a hablar Roberto. Roberto, buenas
2: noches. Buenas noches.
0: ¿Qué tal? Buenas noches.
2: Pues muy bien, estaba pensando ahora, me reía con las noticias, sí. Que decía, a ver quién me dice ahora que no se puede escuchar las noticias en el móvil, ¿sabes?
0: Sí, las has escuchado en el móvil, claro.
2: Las he escuchado por el móvil.
0: Claro, sí, sí.
2: Lo suyo se estaba esperando.
0: Sí, sí,
2: no,
0: sí.
2: Pero me reía, yo digo, jo, a ver quién me dice ahora que no se pueden escuchar.
0: Pues se pueden escuchar, sí.
2: Me llamé el otro día por el tema de una chica que estaba con un chico...
0: Te recuerdo.
2: ¿Sí?
0: Sí, claro.
2: Okay. Yo es que... buenas noches, María.
1: Hola, buenas noches.
2: ¿Sabes lo que pasa? Que a veces yo digo, no puedo estar llamando siempre, porque me han pasado tantas cosas que me siento identificado con muchas de las cosas que cuenta la gente aquí, ¿no? María, te voy a contar un poquito muy muy por encima mi vida estudiantil. ¿Me oyes?
1: Sí, sí, sí.
2: Vale. Bueno, yo he sido el niño castigado por excelencia, ¿vale? Por malas notas y por todo.
1: Ajá.
2: Y bueno, después de muchos desastres y tal y cual, a los 21 años me da por ponerme a estudiar y mis padres me dicen que estoy loco. Yo al día de hoy tengo 30 años. Mis padres me dicen que estoy loco. Bueno, al final, pues como que llegamos a un acuerdo de que, bueno, pues yo como estaba trabajando y tal, entonces trabajaba y estudiaba a la vez. Para que te hagas la idea, yo dormía una media de unas 4 horas más o menos y había días que, bueno, pues por tener mayoría de edad y todo eso, a mí me permitían el salir en perderme las clases y cosas de esas a veces porque claro, yo estudiaba, tenía una empresa, estaba todo el día viajando y mil historias. Bien, yo di el salto de FP, es que no sé si al día de hoy sigue existiendo FP, pero bueno, di el salto...
1: la S después, bachillerato.
2: Sí, no, pero era como una historia de...
1: Sí, bueno, Boop, Go, ¿no? Y yo...
2: ¿Tú sabrías explicarlo, Luis?
0: Dime.
2: Luis, ¿tú sabrías explicar cómo se llama hoy la FP?
0: La FP.
1: Formación profesional.
0: Claro, sí.
2: Formación profesional, efectivamente. Sí. Bueno, pues di el salto de FP, que más o menos pues era como para, pues, como para tontos, ¿vale? Y me fui a bachillerato. Bueno, la FP la aprobé muy bien y tal y cual, y me fui a bachiller. Y bueno, pues vamos a aplicarle lo que tú dices respecto a los idiomas, pero métele el latín, métele el francés, creo recordar, el inglés, la lengua española y encima métele el euskera, ¿vale? Porque yo soy del País Vasco. Bueno, no me enteraba de nada y tenía 4 suspensos. Bien, a todo esto le añades lo que te decía antes respecto al tema de que yo trabajaba mucho, tenía la responsabilidad de una empresa, viajaba, no dormía nada y tal... añádele todo esto 21 años, es decir, yo tenía como 5 años más o menos, no, 4 o 5 años más que la gente que estaba en clase, con lo cual yo era el evento del instituto, ¿sabes?
1: Sí.
2: A mí me pillaban los profesores por banda y me decían, pero tú, chaval, debes de estar loco para meterte a hacer estas cosas, no ves que no llegas, lo mejor que puedes hacer es dejarlo y volver a hacer FP y volver a hacer esto y no sé qué. Pero yo me planteé cuál era mi meta y a dónde yo quería llegar.
1: Uh-huh.
2: Y a todo esto me ayudó un comentario que me hizo un amigo, estando un día hablando con él y tal, me dijo, mira, te voy a contar una historia, ¿vale? Y te la voy a abreviar, María, pero a mí me hizo mucho bien, ¿vale? Resulta que me contó, había estado en el Congo, en Zambia o no sé dónde por ahí, y había visto en el país que había estado, en la selva, cómo cazaban la gente de allí, pues cómo cazaban a los monos, ¿no? Los cazaban, hacían con los cocos, hacían un agujero dentro del coco y metían comida de tal forma en la cual el mono podía meter la mano dentro del coco, pero si la sacaba llena de comida no la podía sacar. Entonces a esos cocos les ponían unas cadenas y el mono se quedaba literalmente atrapado. Es decir, como el mono quería coger la comida, se quedaba literalmente atrapado dentro de lo que era el coco, ¿no? Y llegaban los señores estos y cogían el mono y a la cazuela. Bien. Y yo, claro, yo pensaba, ¿no? Seguramente lo que tú puedes estar pensando ahora y mucha gente, ¿todo esto a qué viene? Y me decía, a veces nosotros queremos tener todo. Queremos tener la libertad y queremos tener lo que hay dentro, ¿vale? En este caso, la comida. Uh-huh. A veces tenemos que decidir entre lo que es la libertad o el tener algo. Y en este caso, en mi caso, tuve que decidir entre si yo quería ser libre o tener pues el apremio de la gente, que la gente me dijese cosas bonitas, que la gente me diese ánimos, inclusive mis propios padres, que mis padres, de loco era lo mínimo que me decían. Y al final llegó un momento en el cual decidí, mira, yo lo que quiero es ser libre. Yo lo que quiero hacer es llegar a donde yo quiero. Y llegó un momento en el cual yo llegaba, me acuerdo perfectamente, llegaba a las 6:00 a.m, más 6:30 más o menos, a las puertas del instituto, me podía estudiar, llegaba allí y te puedes imaginar, ¿no? Un tío de 21 años rodeado de chavalillos y chavalillas, pues que estaban con la super pop y con todas esas cosillas. Pues todos los comentarios que yo hacía, todos tenían eco. Y al final tuve que decidir lo que te decía, ser libre, soltar la comida y salir corriendo. Es decir, pasar olímpicamente de lo que me decía la gente. ¿Sabes lo que te quiero decir? A veces creemos como que tener todo.
1: Pero, perdona, es que a mí me pasa que tal vez sea un poco sensible, ¿no? Me afecta. Digamos que estoy fuerte, pero también soy bastante sensible. Depende qué cosas me digan, ¿no? Sé que no debo hacer caso, ¿no? Pero tratándose de esto, pues que un profesor me diga algo así, pues que, pues,
2: mira, es como que puedes... Dime.
1: Como que te chafa, ¿no? Moralmente, ¿no? Y luego, pues, es a tu madre, ¿no? Que no te... Bueno, aparte que tengo algo... mala relación con mi madre, no, como que no te valora o como que pierdes el tiempo, ponte a trabajar, pero ¿qué haces? O cosas así, ¿no? Que a mí me duele porque más viene de mi madre, ¿no? Me duele porque digo, jolín, pero tampoco es forma de decirle eso a un hijo, ¿no? Bueno...
2: Claro, pero a veces los padres tampoco saben, ¿eh? Quiero decir que aunque sean padres tampoco saben muchas veces cómo dirigirse y además son generaciones diferentes. De todas formas te digo una cosa, si tendría que contar las lágrimas que he echado yo respecto a comentarios y a cosas que me han dicho y demás, seguramente corazón yo te gano, ¿eh? Pero muchas. Quiero decir que no es que yo diga he sido feliz y no he llorado nada y ya está, ¿no? Son muchas.
1: A la vez también te dan ganas de sacar fuerzas, ¿no? Todos estos comentarios me hunden, pero también te saca fuerzas de decir, pues no, pues yo quiero esto, pero también hay veces que no puedo yo sola con todo y me hundo, ¿no? Porque, no sé, el trabajo... Mira aquí, estudiar, no sé.
2: Pero que sepas que ha habido mucha gente que lo hemos hecho antes y no nos hemos muerto, ¿eh?
1: Ya lo sé, pero no sé. Es que me cuesta bastante y por eso me decía, digo, ¿qué hago? Digo, ¿lo dejo? Digo, eso ya, que he llegado hasta aquí, que lo dejé, me puse, digo, ¿entonces qué he hecho este tiempo? He perdido el tiempo. No. He llegado hasta aquí, ahora que soy una cobarde, luego pienso, no soy cobarde, entonces... Es que le doy tantas vueltas a la cabeza que...
2: Yo creo que la clave es lo que te decía, ¿no? El ser libre de los comentarios de la gente y además mirar hacia un futuro, quiero decir, ¿a dónde quiero llegar? Bien. Todas las cosas que me pasen a lo largo de este tiempo hasta que yo llegue a esta meta, pues sobre todo las cosas que puedan ser ofensivas o que te puedan hacer daño y todo eso, directamente como... pasar de ellas, ¿no? O sea, te podría estar contando horas y horas y horas la de barbaridades que se me han dicho a mí en la vida. Y al final lo que te digo, dice, mira, pues es verdad, no voy a estar esperando nada, voy a soltar la mano del coco y voy a ser libre y así no me va a coger el señor malo, ¿no? Quiero decir que en ese sentido tienes que aprender a pasar de la gente y buscar lo que... porque quiero decir, nena, de aquí a unos años, si no es ya, probablemente te vas a dar cuenta de que nadie de esa gente que te dice esas cosas ni te va a llenar la nevera, ni te va a pagar las facturas, ni te va a hacer nada. Quiero decir, van a ser cuatro las amistades concretas.
1: Ya.
2: ¿Sabes? Es que no van a estar en un momento para criticarte y poco más, ¿no? Y tampoco quiero decir que todo el mundo sea malo, ¿eh? Digo lo que es la realidad de la sociedad.
1: Ya,
2: a mí nadie me viene a pagarme ni mis facturas, ni me viene a dar de comer, ni me viene a quitar las lagrimitas, ni nada por el estilo, ¿sabes? Con lo cual, tampoco tienes que estar tan pendiente de lo que te diga la gente, ¿me entiendes?
1: No, es más que nada el... Que no es lo mismo que te diga alguien de la calle, digamos, por decirlo así, que te lo diga pues tu madre, que me duele más a mí, vaya.
2: Pues, ¿qué quieres que yo te diga? Si te digo mi vida, hasta hace recientemente poco, para mis padres yo era un pirao que algún día maduraría, ¿sabes? Y al día de hoy están ya más o menos entendiendo un poco cuál es mi vida y qué es lo que quiero hacer, pero quiero decir, el aplauso de mis padres nunca lo he tenido, ¿eh?
1: No, sí, yo no pretendo eso tampoco, pero que simplemente que no sé, que al menos no diciéndome nada a lo mejor me ayudaría más, en vez de decirme siempre negativo, porque desde pequeña, porque tú no vales para nada, porque tú tal, porque tú cual, porque tú... Entonces ya cojo un complejo que digo, hasta me lo creo yo, digo, jolín, digo, pues no sé, digo, ¿qué tengo bueno? Porque hay veces que, hablando con gente de la calle o mismo en el trabajo, que me aprecian más y me valoran más como persona, que... Entonces, tengo en la cabeza como un lío que tremendo.
0: Vaya. Roberto, muchas gracias, ha sido muy interesante.
2: Bueno, es mi vida, cualquier día de estos te llamo otra vez.
0: Cuando quieras, me encantará.
2: Seguro.
0: Hasta pronto.
2: Eso, chao.
0: María, tengo más llamadas.
1: Luis.
0: Sí.
1: ¿Podría preguntarle una cosa?
0: Sí.
1: ¿Y usted qué me diría?
0: Dime.
1: ¿Usted qué me aconseja?
0: Dime. ¿Qué te aconsejo?
1: Sí.
0: Pues que continúes, que insistas, que luches. Que luches hasta el final. Y que lamentándolo mucho, pues que estos comentarios que te hace el profesor y también tu madre, pues que no los tengas en cuenta. Y yo creo que tú eres una persona inteligente, con habilidades para unos temas y quizás no tengas habilidades para otros. Pero tú debes escoger qué es lo que vas a hacer. Creo que has escogido bien y debes de continuar. Tú tienes facilidad para los idiomas. Y para otros temas seguramente también tienes facilidad. Explota tus puntos fuertes y lucha para que los puntos débiles pues no te suponga que te tengas que retirar de esto.
1: Pero sí. ¿Cuál es mi fallo?
0: Yo no creo que tengas ningún fallo. El fallo lo tienen las personas que te rodean. En este caso el profesor, y lamentándolo mucho te lo voy a decir, tu madre está fallando en esto, porque no te lo debería decir. Mira, en la cultura judía, algo muy positivo que tienen las personas judías es que desde niño repiten millones de veces a sus hijos: eres inteligente, eres inteligente, eres inteligente, eres inteligente, y lo repiten y lo repiten y lo repiten. ¿Y sabes qué pasa?
1: ¿Qué?
0: Que los niños desarrollan inteligencia. Pero si te están diciendo todo el tiempo: eres un fracasado, eres un fracasado, eres un fracasado, si tú admites ese mensaje y lo llegas a creer, te conviertes en un fracasado.
1: Pero yo no quiero eso tampoco.
0: Pues no, entonces no creas este mensaje, no lo admitas. No admites el mensaje de que tú no eres inteligente, que no vales para estudiar. En el momento que tú des entrada a ese mensaje y lo hagas tuyo y lo creas...
1: Es que Luis, me deprimo
0: ya.
1: Mucho. Y no sé, tengo baja autoestima.
0: Pues no, pero tienes baja autoestima porque tú cuando recibes el correo, abres la carta, lees el mensaje y te lo crees. Lo que tienes que hacer es devolverlo al remitente. Cuando te mandan un mensaje, pues ni lo abras tampoco. Es decir, no te lo creas. No te lo creas, porque en cuanto te lo crees, ese mensaje se convierte en realidad, en verdad.
1: Sí.
0: O sea, tú le das poder a la persona que te dice no vales para los estudios en el momento que tú recibes el mensaje, lo lees o lo escuchas y te lo crees. En ese momento estás dando poder a la persona que te dice no vales para los estudios. Pero eso no es cierto. María, tú no es cierto porque tu voluntad es estudiar. Si tú no tuvieses habilidad para estudiar, la primera persona que no querría estudiar eres tú. Pero tú estás llamando esta noche y al principio te has emocionado porque tú quieres estudiar. Es que este punto me gustaría que lo vieras, María. Si tú no tuvieras habilidad para lo que estás haciendo, para estudiar, pues la primera persona que detestaría los estudios, pero en todas las materias, serías tú.
1: Ya.
0: Pero tú quieres estudiar, María. Así que has de creer en ti misma, ¿eh? Devuelve los mensajes al remitente. Sí. Y no los creas, porque en el momento que tú los crees, se hacen realidad.
1: Ya entiendo.
0: Sí. En el momento que tú los crees, se hacen realidad.
1: No.
0: Sí.
1: ¿Y esto lo ves como de persona débil o algo, lo que me pasa? O,
0: No, en absoluto. Yo lo veo de una persona que está... Yo no te veo una persona débil, ¿eh?
1: ¿No?
0: María, una persona débil no estaría llamando aquí y emocionada, intentando por seguir luchando y luchando con su entorno. Tú no eres para nada débil. Yo creo que tú eres una persona que naturalmente le afecta el entorno.
1: Sí, me afecta, sí,
0: claro,
1: porque soy muy sensible.
0: Pero María, me afectaría a mí también. Lo que te estoy diciendo es que no te dejes vencer. Que venzas tú. Creer el mensaje, creer, aceptar los mensajes que se te lanzan es ser vencida. ¿Tú trabajas con el ordenador?
1: Sí.
0: ¿Tienes ordenador?
1: Sí.
0: Bueno,
1: sí.
0: ¿Sabes que hay virus que funcionan en la red?
1: Sí.
0: ¿Sí?
1: Sí.
0: ¿Y sabes lo que pasa con los virus? Que cuando tú aceptas un correo que está infectado con un virus y lo abres,
1: sí,
0: y aceptas el programa que va dentro,
1: sí,
0: ¿qué pasa? Que todo el ordenador se infecta. Todos tus programas, tus archivos, tus carpetas. Y muchas veces tienes que otra vez reformatear el ordenador para volver a trabajar con él. Y toda la información la pierdes. Pero por eso existen los antivirus, María. Para que tú no aceptes, no abras los correos infectados. Mire, esos mensajes que te dan tu profesor, tu madre, es como un correo infectado. Si tú lo abres y le das en el aceptar, ese virus comienza a trabajar y estropea toda la información.
1: Ya.
0: Entonces, lo que tienes que hacer es poner un antivirus y no abrir esos mensajes. ¿Entiendes, María?
1: Sí.
0: O sea, activa tu antivirus y no recibas esos mensajes. Mira, María, todo el mundo, en muchos campos, no solamente tú estás ahora en la escuela, pero cuando algún día te estés profesionalmente ya trabajando en algún campo, tú vas a tener muchos compañeros que también te van a transmitir mensajes como este. No sirves, no vales, no eres la persona adecuada, fracasaste, te equivocaste de carrera. María, todos tenemos que aprender a desactivar los virus que recibimos.
1: No.
0: ¿Sí? Desactivar los virus muchas veces es no abrir los correos. ¿Tú abres el correo?
1: Ya lo entiendo.
0: Y entonces en ese momento te afecta. Mira, yo cuando una persona, por ejemplo, me manda mails aquí, yo tengo un mail en el programa,
1: sí,
0: y recibo pues centenares y miles de correos. Sí. Hay personas que se divierten pues mandando mensajes con la intención de ponerme de mal humor.
1: Uh-huh.
0: ¿Sabes lo que hago yo con estos mensajes? Es muy fácil, mira, en mi programa de correo, muchos remitentes los tengo bloqueados. Es decir, ya ni, es que ni los leo.
1: Uh-huh.
0: Es que no me entero ni que me escriben, porque van directamente a la papelera.
1: Uh-huh.
0: Y hay personas que me escriben cada día 3-4 mails y con frases que no te las puedes ni imaginar. ¿Entiendes?
1: Sí.
0: Si yo me dedicara a leer esos mails todos los días, perdería tiempo y mi estado de ánimo pues quizás cambiaría. Entonces, para que mi estado de ánimo no cambie, y para no malgastar mi tiempo, algunas personas que gastan mucho tiempo en escribir mails con la intención de hacerme daño, pues esos mails van directamente a la papelera. O sea, son virus que yo no activo, ¿entiendes?
1: Sí.
0: Porque no hay que activarlos. Los virus que se queden con esas personas. Y tú sé positiva.
1: Ya.
0: ¿Entiendes?
1: Sí, entiendo.
0: Claro.
1: Entiendo muy bien.
0: ¿Entiendes? O sea, no hay que leer, no hay que escuchar cosas que no debes de escuchar.
1: Pero esto es, digamos... Sí. La personalidad, ¿no? fortalecerla, ¿no? De alguna
0: claro.
1: manera. O...
0: Tienes que creer en ti, María, porque tú tienes muchos motivos para creer en ti. Es que me gustaría que te escucharas, María. Y, a ver, yo te estoy escuchando.
1: Sí.
0: Y yo, que no te conozco de nada, que es la primera vez que te escucho, es que yo creo en ti. O sea, me encanta cómo eres y me encanta tú, todo lo que estás diciendo y el empeño que yo creo que tú tienes en seguir con tus estudios. O sea, yo apostaría por ti. Yo apostaría por ti. Y no te conozco casi, pero solamente escuchándote. Entonces, tú que te conoces y que sabes quién eres, tienes muchos motivos para creer en ti. Lo que debes de hacer es no abrir los mails con correos infectados.
1: No,
0: ¿Sabes lo que quiero decir?
1: Sí, pero
0: es muy importante.
1: Convives sí. y la relación
0: sí.
1: con mi madre nunca ha sido bastante...
0: Bueno, pues cuando convives y tu relación, que otro día si tú quieres hablaremos de este tema, ya no de tus estudios, sino de la relación,
1: uh-huh.
0: pues entonces tú a tu madre la tienes que mirar con mucho cariño, con mucho amor, porque es tu madre, y tu madre muchas cosas seguro que las dice por ignorancia, y la tienes que disculpar. Pero cuando ella te hable de este tema de los estudios... No le des crédito a lo que dice, porque ella no sabe exactamente lo que está diciendo.
1: No.
0: Tú la tienes que disculpar, es tu mami, ella te quiere, seguro que no sabe ni lo que está diciendo,
1: ni lo
0: que supone para ti lo que está diciendo.
1: No, yo creo que no.
0: Bueno, un día hablaremos de este tema, si te parece.
1: No.
0: ¿Sí? Oye, María, pero tú activa el antivirus y no abras correos infectados, porque en el momento que tú los abres, los crees y los lees... Entonces el virus comienza a trabajar. El virus, cuando está en un correo, está inactivo mientras no se abre. En el momento que se abre,
1: sí.
0: pues entonces se activa. Por eso cuando tú abres un correo, tú tienes un antivirus y abres un correo, el texto del correo no existe. Te sale un mensaje que dice, el antivirus tal lo ha borrado. Porque era un virus. ¿Entiendes, María?
1: Sí, sí, lo entiendo.
0: Pues siempre con el antivirus puesto. Cuando te despiertes por la mañana, el antivirus. Y no abras mails. O sea, no creas los mensajes. Cuando alguien te lanza un mensaje, devuélveselo al remitente. ¿Sabes cómo se devuelve al remitente? No creyéndolo.
1: No.
0: No tienes que aceptarlo.
1: No creyendo.
0: Se lo devuelves a él. Con la mirada. Con una actitud. Pues cambiando de tema. O acabando la conversación y marchándote. No tienes que discutir ni siquiera esto.
1: No.
0: Tú sabes quién eres y tú tienes habilidades. Claro, tú no tienes todas las habilidades porque nadie las tiene. Pero
1: claro.
0: tú tienes algunas habilidades específicas que son las que tienes que explotar.
1: Uh-huh.
0: ¿Sí?
1: Sí.
0: Y los mensajes con virus, pues a la papelera, como yo hago. ¿De acuerdo? Ni siquiera... Yo es que ni me entero cuando me llegan. ¿Sí? Oye, ahora te voy a pasar otra llamada. Victoria, buenas noches.
3: Hola, buenas noches.
0: Buenas
3: Hola,
0: noches.
3: Luis.
0: Hola.
1: Hola.
3: Muchísimo gusto de hablar contigo,
0: yo,
3: Luis.
0: Yo también.
3: Me has convertido en una trasnochadora.
0: Gracias. Habla con María, que te escucha.
3: Hola, María. ¿Qué
1: Hola,
3: tal?
1: Hola, buenas.
3: Mira, lo primero que yo quiero hacer es felicitarte. Porque realmente
1: mí?
3: Eres una persona que...
0: Sí, sí, te lo está felicitando a ti, María.
3: María, hola.
1: Sí, sí, lo escucho.
3: Ah, vale. Lo primero que lo que quiero hacer contigo es felicitarte, tienes todo muy claro y además sabes hacer una lectura de la realidad muy muy prolija, muy correcta. Sabes muy bien lo que te molesta y tienes muy claro el proyecto. Con respecto al entorno, todo lo que te dijo Luis, todo lo que te pensaba decir, ya no te lo digo, pues Luis acaba de hacer una exposición magistral. Con respecto a tu madre... Te digo que seguramente tu madre hace lo que en este momento sabe hacer. Y que inclusive de esa postura negativa de tu madre, tú en estos momentos estás sacando un aprendizaje. Seguramente tú estás aprendiendo a ser madre. No serás así con tu hija.
1: No, desde luego que no.
3: María, cuando te empecé a escuchar tenías una angustia tremenda y ahora tu voz es otra.
1: Sí.
3: Pero tenías una angustia creativa. Y era creativa porque tu proyecto es claro y porque estás pidiendo ayuda.
1: ¿Esto qué es creativa? No entiendo.
3: ¿Cómo?
1: ¿Qué quiere decir?
3: Esa angustia, ese caos que interior, esa,
1: sí,
3: esa nube...
1: Sí, necesitaba hablar.
3: Es porque estás buscando claridad. Has dado un paso importantísimo, muy importante. Mira, María, es fácil estudiar. Seguramente a ti te faltan mecanismos de estudio, te faltan recursos, te falta una disciplina de estudio, te falta saber programar actividades. Esto ya te lo dijo una chica anteriormente y es verdad, todo eso te falta. Y además te falta la capacidad para demostrar que has elaborado conocimientos, es decir, para poder rendir un examen. Mira, María, yo te voy a hacer una pequeña y cortísima historia, que es la mía, para que te sirva, supongo que te va a servir, y porque además te quiero hacer una propuesta. Uh-huh. Cuando yo cumplí 50 años, dije, me voy a morir sin haber hecho la carrera que yo quería hacer, que quise hacer toda la vida. Y fíjate que cuando yo escuché que te parecía mucho 21 años, dije, Dios mío. Cuando yo cumplí 50 años, dije, pues yo no me voy a morir sin haber hecho esa carrera. Uh-huh. Y preparé el acceso a la universidad, entré a la universidad, hice la carrera y la hice trabajando. Y la hice trabajando en trabajos muy duros. Porque, por ejemplo, me iba todos los veranos a Menorca a trabajar de camarera de piso. Y cuando terminaba a las 3 de la tarde, descansaba un poco y me ponía a estudiar, porque en septiembre rendía exámenes. Y era un trabajo duro, muy duro. Uh-huh. Y empecé la carrera en una etapa de mi vida que se supone que empiezan a menguar las facultades. Pues no es verdad. No es la edad tampoco, es el deseo de querer hacer algo. Yo el año pasado terminé la carrera y tuve el orgullo inmenso de que me entregaran el título con mis hijos presentes, con mi esposo, que fue un santo que me aguantó toda la carrera de noche, fines de semana, que no salía porque estudiaba, exámenes, trabajos que había que presentar. No sabes qué satisfacción. María, aquí va la propuesta. Yo en estos momentos soy psicopedagoga. Porque esa es la carrera que hice. Y yo te quiero ayudar. En el programa tienen mi teléfono y si tú quieres comunicarte conmigo, nos ponemos a estudiar juntas. Yo te enseño a estudiar. Yo te voy a dar recursos. Voy a hacer todo lo posible para facilitártelo. Si aceptas mi ayuda, voy a estar encantada.
1: Pues
3: y te
1: claro.
3: voy a decir ya para terminar que todo lo que te propongas lo vas a conseguir si realmente lo has deseado. Y yo estoy segura que tú esto lo tienes clarísimo. Es un proyecto que tienes elaborado, vas a seguir adelante con tu proyecto. Y esos emails negativos, esos mensajes de parte de profesores que realmente da vergüenza que existan profesores que no saben ¿qué es la palabra estímulo?
1: Sí.
3: Eso te sirve para reafirmarte en tu proyecto y en tu plan, en lo que quieres hacer.
1: Sí.
3: María, estoy dispuesta a ayudarte en lo que quieras. Y pues, ya que estamos,
1: pues si yo...
3: tú me puedes tirar una mano con el inglés, que me cuesta un...
1: Yo, claro que sí, contentísima además. Claro que sí, me gustaría...
3: Bueno,
1: ¿sí?
3: Que te den mi teléfono, me llamas y nos sentamos a estudiar.
1: De acuerdo, pues muy amable, muchas gracias.
0: Muchas gracias, Victoria.
3: Sí,
0: Muchas gracias, Victoria, de verdad. Muchas gracias.
3: Beso.
0: También para ti. Qué formidable, María.
1: Vaya.
0: ¿Sí?
1: No esperaba yo esto.
0: Fíjate, tengo otra llamada, ¿te la puedo pasar?
1: Sí.
0: Sí. Oye, antes te leo otro mensaje que me ha llegado al 7200 que me dice: hola, a mí un profesor me dijo lo mismo y consiguió que dejara los estudios y me he arrepentido mil veces. María, no lo abandones.
1: No.
0: ¿Lo ves?
1: Sí.
0: Sí.
1: Sí.
0: No le des ese poder a tu profesor, ni a tu madre, ni a nadie. El poder en cuanto a decidir lo que es tu futuro lo tienes tú, María.
1: Ya.
0: Así que cada día con el antivirus puesto, ¿eh? El antivirus consiste en no abrir mails. Cuando digo abrir los mails, me digo no poner oído a esos mensajes.
1: ¿Sí?
0: Recházalos. Y sobre todo no los creas. Mira, abrir un mail en el tema de la relación con las personas significa escuchar el mensaje y creerlo. Eso es abrir un mail. Y entonces cuando tú abres un mail infectado, pues te destruye.
1: Sí.
0: No les des ese poder. No pongas oído y no creas esos mensajes. Que cree en ti. Ahora están...
1: Eso me cuesta, ¿eh?
0: Bueno, pero tienes que aprender. Se ha de aprender, María.
1: ¿Pero cómo?
0: Pues poniendo, poniendo fe en ti, en tus posibilidades. Repasa todo lo que haces bien todo, siempre, todos los días.
1: Es que a veces creo que sí y otras veces creo que no. Es que...
0: Bueno, pues toma un papel y toma tus notas, las notas que de todo el curso, desde todo el bachillerato y lo que estudiaste antes, y analiza dónde has tenido éxito, dónde no has tenido tanto éxito, dónde has fracasado. Hazte una fotografía a ti misma, analízate. Uh-huh. ¿En qué materias tú funcionas muy bien y en qué materias no funcionas bien?
1: Uh-huh.
0: Pero vas a ver que en muchas materias tú tienes éxito. Eres capaz de tener un aprendizaje sin un esfuerzo demasiado grande.
1: Uh-huh.
0: Mírate en ese espejo y verás que no eres como ellos te describen. Es que nadie tiene éxito en todas las materias.
1: Sí.
0: Nadie tiene éxito en todas las materias. Todos tenemos habilidades para unas cosas y para otras no.
1: Pero es que yo veo a los compañeros, las compañeras... Sí. Que lo cogen con tanta facilidad que los veo todos listos. Entonces yo me
0: Bueno, pero esa es una impresión falsa, porque nadie tiene éxito y nadie tiene facilidad para todas las materias.
1: Sí.
0: Claro. Tú coges a tu profesor, por ejemplo, al más brillante de tu escuela.
1: Sí.
0: Y lo pones a hacer algo tan sencillo como es hablar en este micrófono. Y verías cómo temblaría. Mira, yo aquí en este programa muchas veces he entrevistado a profesionales. He entrevistado a profesionales muy conocidos a veces.
1: Uh-huh.
0: Y vosotros no lo veis. Pero yo he visto aquí a profesionales que son súper conocidos porque están en los libros, en los medios de comunicación, en la televisión. Son nombres que tú conoces. Y yo los he visto aquí sudar, temblar ante un micrófono.
1: Vaya.
0: ¿Entiendes?
1: Sí.
0: No todo el mundo tiene la facilidad para todo. Somos brillantes en algunas cosas y en otras,
1: en
0: otras no. ¿Me entiendes? Entonces, a mí me pones en un quirófano a operar a alguien y mejor que no lo intente. ¿Comprendes?
1: Sí.
0: O sea, no todos tenemos facilidad para todo. Y eso te pasa a ti también. Y,
1: claro.
0: le pasa a tu profesor, y le pasa al director de tu instituto, y a un catedrático, y a un premio Nobel. ¿Comprendes?
1: Sí, sí, sí.
0: Nadie tiene todas las facilidades para todas las cosas. Nuestra mente está especializada en ciertas materias. Existe la inteligencia múltiple y no poseemos todas las inteligencias. ¿Comprendes?
1: Sí, sí, sí.
0: Claro. María, entonces tienes que aprender a descubrirte a ti. ¿Cómo? Pues mira tus notas, hazte un estudio un poquito de tu historial hasta ahora y verás que eres muy brillante en algunas cosas. Pues explota en lo que eres tú brillante y en lo otro, pues como lo tienes, hay temas que tienes que superar por necesidad, pues tendrás que esforzarte un poco más, pero no vas a nada.
1: No, sí.
0: O sea, eso no dice nada negativo de ti.
1: No, sí.
0: Sí.
1: De hecho, a mí me gusta cuando sí. Te esfuerzas mucho y tienes claro. Una recompensa de es una satisfacción que te llena, ¿no? Entonces,
0: yeah.
1: No, digamos que no me gustan las cosas fáciles tampoco, ¿no? Que si no se valoran, ¿no? Digamos.
0: Mira, Jonathan, que te está escuchando por la radio, me da este mensaje para ti. Dice, hola Luis, si puedes, dile que además de su ayuda, existen infinidad de libros sobre técnicas de estudio que le pueden ser de gran utilidad. Eso es verdad, Jonathan.
1: Yo también tengo.
0: ¿Sí?
1: Sí, le he mirado también. Pensé, será esto, técnica de buscar otra forma.
0: Bueno, yo luego te recomendaré fuera de antena un par de libros que creo que te van a ayudar, ¿eh?
1: Y sobre la ansiedad que me...
0: Bueno, esto si quieres...
1: Que me daba...
0: Sí.
1: Por los estudios y esto.
0: Sí.
1: Pues fui al médico.
0: ¿Ah, sí?
1: Pero no me quiso...
0: Bueno, María, el tema de tu ansiedad y el tema de tu familia, de la relación con tu familia, si tú quieres lo abordamos pues mañana o pasado, cuando tú quieras.
1: Vale, vale.
0: Ahora te paso a Antonio, ¿eh? Antonio, sí. Buenas noches.
4: Buenas noches.
0: ¿Qué tal?
4: María.
1: Hola.
4: ¿Me escuchas?
1: Sí.
4: Mira... Yo tengo una hija que le pasaba exactamente como a ti.
1: ¿Sabes?
4: Nadie la creía. Dice que comía mucho, que estaba muy gorda, que no servía para sus estudios. Bueno, ella ahora tiene 28 años y está sacando la carrera de física cuántica. Empleó, sí, era muy duro a ella para los estudios, pero empleó un método que le fue fantástico y muy sencillo. Fíjate qué método.
1: Sí.
4: Primeramente, hacía una corta oración a Dios y decía: Señor, dame paciencia y humildad. Y entonces por la noche, media hora antes de dormirse, ¿sí?, estudiaba la asignatura pendiente que tenía que hacer. Y media hora cuando se levantaba, sin salirse de la cama, la volvía a repasar.
1: Uh-huh.
4: Y mientras se duchaba, se arreglaba, iba recordando. Mientras dormía, su subconsciente iba recordando lo que había estudiado. Oye, y ahí le ha ido maravillosamente bien, con esa pequeña oración, ¿sabes?
1: Sí.
4: Pidiéndoselo a Dios que le ayude en tener paciencia y humildad, y media hora antes de dormirse y media hora antes de levantarse.
1: Uh-huh.
4: Y está sacando la carrera de física cuántica.
1: Bueno.
4: Ahí la tienes. Fíjate qué sencillo es. Inténtalo, porque cada uno buscamos lo que necesitamos.
1: Sí.
4: A ella le fue bien ese método, porque necesitaba encontrarse con Dios. Inténtalo tú también, mujer.
1: Pues, gracias.
4: Media hora antes de dormirte, dentro de la cama, y media hora antes de levantarte, dentro de la cama. Lo tienes ahí, el libro, lo que tengas, los apuntes, y te, sí, lo repasas.
1: Ya lo hago ya.
4: Una autodisciplina, ¿sabes?
1: Sí.
4: Y eso te va bien, porque si te duermes, te va a recordar con lo último que has leído o repasado.
1: Uh-huh.
4: Y cuando te levantas, pues vuelves a machacar mientras te arreglas para irte a los estudios, a trabajar.
1: Sí.
4: ¿Sale?
1: Sí, ya.
4: Inténtalo, María, inténtalo.
1: Vale.
4: Venga, ya. Que tengas buen...
0: Antonio, muchas gracias.
4: Venga.
0: Gracias. Muchas gracias. Oye, María.
1: Sí.
0: Espero que te haya ayudado todo esto.
1: Sí, tanto.
0: Sí. Bueno.
1: Tanto me ha servido.
0: Sí. Oye, todo lo que te han dicho los oyentes ha sido formidable. Me ha encantado todo lo que te han dicho, absolutamente todo.
1: Sí.
0: Sí. Piensa en ello.
1: Y sí. Quería dar las gracias por atenderme y por los consejos.
0: Claro.
1: Y nada, que decirle que escucho su programa habitualmente y que me gusta mucho.
0: Gracias.
1: Y gracias, sí, por haberme quitado la angustia que tenía esta noche.
0: Claro que sí. Oye, a mí me ha encantado conocerte y hablar contigo, ¿eh?
1: Igualmente.
0: Te lo digo muy sinceramente, me has encantado. Oye, bueno, antes de que te despidas, ¿te puedo pasar una llamada más que está aquí, a la espera? Es para no decirle que no.
1: Sí, claro.
0: Sí. Muy bien. Jesús, hola.
5: Hola, buenas.
0: ¿Qué tal?
5: Hola, María, buenas.
1: Buenas.
5: Muy agradable, hola. Aquí, eso de para decirle que no.
0: No, es que no te quería decir que no porque acabas de llamar ahora mismo.
5: Sí, sí, sí.
0: Y me sabía mal decirte que ya no estaba aquí, por eso digo, aunque ya estaba despidiendo a María, mejor no tener que decirte que no.
5: Ya lo escuché, sí. Muchas gracias.
0: Gracias.
5: Pues era más que nada para comentar eso de la chica esta, porque todo el mundo se ha basado mucho en o sea, lo que es el estudio, el método de estudio, ¿sabes? Bueno, aparte de... Yo creo que... Una pregunta, María. ¿Tu madre tiene estudios?
1: No.
5: No, ¿verdad?
1: Bueno, no. Bueno, lo básico. Vaya, sí, lo básico, sí.
5: Vale, yo creo que todo es un poquillo... Bueno, estoy un poco nervioso, ¿eh? Ya te digo, porque si hablo un poco así, pero bueno. Yo creo que lo básico que pasa es que... O sea, tu madre... Bueno, a mí me pasó un caso parecido con mi padre, ¿de acuerdo? Y,
1: uh-huh,
5: y tu madre lo que creo es que está inculcando lo que le pasó a ella, ¿sabes? Cuando se sentía capaz o algo, yo creo contigo. Yo,
1: uh-huh,
5: sinceramente, creo que tú debes creer muchísimo a tu madre, ¿vale? Eso espero, como una buena hija, ¿vale? Y lo que tendrías que hacer es si quieres hacer feliz a tu madre, segurísimo, vamos. Es conseguirlo, porque ella en el fondo, uh-huh, te dice eso, pero es lo que quiere, ¿vale? O sea, se daría cuenta de que lo que ella podría haber conseguido quizás, ¿vale? Y te dice a ti que no puedes conseguir.
1: Yeah.
5: Segurísimo que lo conseguiría. O sea, es una contra psicológica, ¿vale? Y aparte que eso te daría muchísimas fuerzas a ti.
1: Sí.
5: Porque claro, yo creo que el problema más que nada que tú lo tienes, porque vale, estudiar, trabajar, es muy complicado estudiar, sí, bueno, en fin, ¿no? Pero el problema más fuerte quizá es que es el golpe que te da tu madre, ¿no? El sentimiento que te da, que si sí, sí, estoy de acuerdo que eso que no abres el mail y eso, está muy, muy, muy bien, ¿no? Pero el problema es que, claro, ella lo dice en voz alta, ¿de acuerdo? Y a ti te entra y te duele, y yo lo sé porque a mí me lo han hecho.
1: Exacto,
5: también.
1: Exacto.
5: No en este caso, pero en otras cosas, ¿vale? Y el problema, pues, yo creo que es ella la contra, lo que le pasa a ella, es eso, te activa, te dice eso, pero en verdad es la contra, ¿vale? Si tú le demostraras a tu madre todo lo que ves que pasa en tu vida, en tu caso los estudios, en tu caso lo que ha pasado, y yo creo que la harías súper feliz, y además, aparte que tú estarías súper orgullosa, o sea, tu madre, vamos, se daría cuenta de que la verdad, de lo que no podía hacer ella y lo que no decía que no podías hacer tú. O sea, se ganará un peso, ambos pesos, vamos.
1: Ya entiendo qué me quieres decir.
5: Perdón, que te hablo un poco así, pero es que sí. Fuera de la radio, ¿sabes? Es un poco... Si lo hará en privado hablaría mucho mejor, ¿eh? Pero es que mucho rollo, ¿sabes? La primera vez que llamo en mi vida a un programa de radio.
0: Antonio, ¿me permites?
5: ¿Jesús?
0: Antonio, ¿me permites? Perdón, Jesús, perdona, ¿me permites?
5: Sí, claro que sí, hombre.
0: Hay un tema que quería hacer un comentario porque me parece importante. Es verdad que lo que he dicho con un mail sería es bastante fácil. Tú das instrucciones al Outlook para que te lo derive a la papelera y punto, ya ni te enteras. Cuando una madre o alguna persona verbalmente, en persona, te dice algún comentario negativo de ti, entonces es mucho más difícil porque te lo está diciendo y tú lo estás escuchando.
5: Exacto.
0: Cuando yo digo no abrir el mail, es una figura, naturalmente.
5: Sí.
0: Lo que quiero decir es que tenemos que aprender a una disciplina mental para tomar ese mensaje y pasarle el antivirus. ¿Cómo se le pasa el antivirus? Pues interpretando ese mensaje de otra manera. Es decir, cuando tu madre, la madre de María, le dice tú no eres inteligente, claro, ella lo está escuchando, María está escuchando, no eres inteligente. A ver, ¿qué haces con el mensaje para que no te afecte? Bueno, número uno, no creyéndolo. Evidentemente lo estás escuchando. Y para no molestarte demasiado con la madre, porque la madre se lo está diciendo y es la madre que le transmite, la remitente del mensaje, pues tienes que interpretar, a ver, ¿qué es lo que mi madre me quiere decir? Bueno, María debería entender qué es lo que le está intentando decir con ese mensaje.
5: Claro, exacto.
0: Sí.
5: No, sí.
0: La madre, ¿tú crees que la madre le está diciendo eres
5: yo
0: una...?
5: Yo creo, sí, yo creo, sí. En mi caso sí. Pasó una cosa parecida, ¿de acuerdo? Y mi padre, y creo que sí, que es eso. Y al final, cuando le demuestras que es lo contrario, pues
0: claro.
5: La felicidad es doble, digamos. ¿Vale? Sobre todo para ella, que aunque parezca que no... Si tú de verdad la quieres muchísimo, la harás súper feliz. O sea, lucha más por eso, que es lo que te dará muchísima fuerza para seguir para adelante.
1: Sí.
5: Vamos, yo creo que lo que más que te preocupa es el problema de tu madre.
0: Pero mira, Jesús, si María tuviese una madre destructiva, y hay madres destructivas también...
5: Sí.
0: La mayoría no lo son, pero hay personas que lamentablemente lo son y son madres. A ver, ¿qué haces con una madre destructiva que te lance mensajes negativos? Y vives al lado de ella. Entonces, ¿María tiene que luchar para demostrarle a la madre que es muy inteligente? Pues no. María no tiene que

0: ¿Verdad que sí?
1: ¿Cómo?
0: Eso, ¿cuántas veces has pensado, ostras, me gustaría ahora tener tus títulos? Y por eso lo saqué a mi madre cuando me dice eso, por eso lo sé en la cara.
1: Perdona, pero es que no te entiendo, me gustaría que...
0: Vale, pues es que tampoco voy a hablar muy fuerte. Mira, ¿cuántas veces has pensado, vale, cuando tu madre te ha dicho eso?
1: Sí.
0: En decirle, oye, pues, que mira, tener los títulos delante, ¿vale? O sea, tener todo
1: sí,
0: y decirle, mira, pues aquí lo tengo todo, ¿verdad?
1: Sí, muchas veces.
0: Tú tienes que hacerlo por ti, lógicamente, ¿vale?
1: Pero claro, sí, pero...
0: Pero todos los puntos de apoyo que tengas para ti, o sea, que te ayuden a más, ¿vale?
1: Pero ya no tan solo por eso, por el título, sino por una...
2: Por tu autoestima, por tu seguridad.
1: Sí, porque un aprecio, sentir un, no sé, cariño o algo así, ¿no? También
0: ya, pero a veces,
1: por eso.
0: A veces los familiares, por una cosa o por otra, ¿no? O sea, la familia, pues no podemos recibir cariño de ella, pues,
2: claro.
0: Según una circunstancia u otra, pero por eso mismo te digo que a lo mejor ella no te puede transmitir ese cariño a ti, ¿vale?
2: Sí.
0: Pero tú cuando consigas los méritos, aparte de ti, a ella seguro que le darás una satisfacción enorme.
2: Claro.
0: Una cosa, Luis, ¿te puedo comentar una cosa?
2: Dime, sí.
0: Sobre ayer que llamó un chico que tenía...
2: Oye, una cuestión. ¿Te puedo pedir a ti que después de las noticias te volvemos a llamar y me comentas el tema de ayer?
0: Ah, vale, sí.
2: Te lo agradezco. Yo te vuelvo a llamar después de las noticias, nos dejas el número, ¿eh?
0: Vale, de acuerdo.
2: De acuerdo. Bueno. Es que tengo una última llamada más y voy muy mal de publicidad esta noche. María, te voy a pasar a Basili. Basili, ¿qué tal?
3: Hola, buenas noches.
2: Buenas noches.
3: Mira, que quiero decirle a la nena, y perdona que voy a ir en contra tuyo, que el querer es poder.
1: Sí.
3: El querer es poder. Simplemente no te obsesiones con las cosas, estudia cómo lo haces, pero lucha por ti, con agallas, con fuerza, que tú puedes. Para demostrarle a mis hijas que sí se podía, estuve estudiando 7 meses para demostrárselos. Lo conseguí. Hoy tengo 2 ingenieras y una psicóloga.
1: Vaya.
3: ¿Eh? O sea, que es querer tú misma.
1: Sí.
3: Saca tu orgullo.
1: Sí.
3: Tu personalidad. Saca tus agallas que tienes dentro. Y lo conseguirás. ¿De acuerdo, nena?
1: Vale, gracias.
2: Pues me ha gustado mucho, Basile, gracias.
1: Gracias.
3: A ti.
2: Muchas gracias.
3: Gracias.
2: Oye, María, formidable, ¿eh?
1: Vaya, vaya.
2: ¿Sí?
1: Sí.
2: Bueno, te propongo que otro día nos llames y continuamos con el tema que nos falta, ¿eh?
1: Me ha ayudado muchísimo.
2: Sí.
1: Otra vez, muchas gracias.
2: A mí me ha encantado hablar contigo, de verdad,
1: y a
2: María.
1: A mí también, la primera vez que hablaba con usted. Gracias.
2: Hasta pronto, María.
1: Saludo. Buenas noches.
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Esto te va a impactar si es que no creen en ti. No habló hasta que tenía 4 años y no aprendió a leer hasta los 7 años. Sus maestros y sus padres pensaron que era deficiente mental, lento y antisocial. Finalmente, fue expulsado de la escuela y no fue admitido en la Escuela Politécnica de Zúrich por retrasado.

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2: Y el apoyo es total. El apoyo es total de Pedro Sánchez a Zapatero tras la imputación de sus hijas. Buenos días, Íñigo Palomar, es viernes.
3: Muy buenos días, Pulpo. Y esa es la mejor noticia con lo que nos tenemos que quedar, que es viernes. Sí, es viernes, señor. Es viernes. Por fin, Friday, I'm in love. Buenos días. Apoyo total de Sánchez a Zapatero. Y poco después de esa defensa cerrada del presidente del gobierno al expresidente del gobierno, pues en COPE hemos tenido acceso a los audios de las casi 3 horas de declaración como imputado de José Luis Rodríguez Zapatero en la Audiencia Nacional. Un interrogatorio que ha llevado al juez Calama a citar como investigadas también en la causa a las 2 hijas del expresidente y también a su secretaria, a Gertrudis. A Laura y Alba, sus hijas, las cita porque considera que su empresa tenía un papel instrumental y ellas no eran ajenas a la dinámica de la trama. Ante el juez, el propio Zapatero confirmó que fue él quien pidió a su socio y amigo, Julio Martínez, que contratara a sus hijas.
4: Le propuse al señor Julio Martínez, en su condición de empresario, que podían mis hijas, con su agencia, prestar una colaboración con análisis relevante. Sí, he apoyado a mis hijas. Permítame, señoría, que diga a Laura y Alba que, en mi opinión, trabajan bien.
3: No, pues Laura y Alba ahora mismo imputadas. En cuanto a Gertrudis Alcázar, su secretaria, el juez la cita porque la considera una pieza operativa esencial de la trama y porque era un nodo central de comunicación. Se refiere, por ejemplo, a su gestión del correo electrónico de Zapatero, reconocida esa gestión por el expresidente.
5: Que no utiliza el correo electrónico, yo lo he dicho antes.
4: Sí, exactamente, sí. He tenido siempre, como he tenido siempre varias secretarias, esa es la verdad, pues han hecho siempre esa tarea conmigo, yo no me he comunicado por correo electrónico.
3: Bueno, pues antes de escuchar estos audios a los que hemos tenido acceso aquí en la cadena COPE, estos audios de Zapatero, Pedro Sánchez ha mostrado su apoyo al expresidente, con quien dice que ha estado en contacto estos días. Dice que tiene su confianza y su empatía.
6: El presidente Zapatero, en su comunicado, dijo 3 cosas con las cuales yo estoy completamente de acuerdo. La primera, proclama su inocencia. La segunda, respeto a la justicia. Y tercero, confianza en su inocencia. Y desde luego la confianza la tiene por parte de la familia socialdemócrata. Por supuesto, respetamos la labor de la justicia y, lógicamente, pues empatizamos con la situación que ahora mismo está atravesando su familia con la imputación de sus hijas.
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3: Y aunque es viernes, no empezamos con buen pie. Estados Unidos tampoco acudirá a Suiza hoy para iniciar el diálogo de paz con Irán. Te pongo en contexto. Hace algo más de 24 horas, te lo contábamos precisamente aquí, Irán y Estados Unidos firmaban el memorando de entendimiento, un documento de 14 puntos que abre inmediatamente el estrecho Hormuz y que tiene como objetivo final alcanzar la paz definitiva en Oriente Medio. Pues uno de los puntos establece que la guerra se detiene en todos los frentes, también en el frente del Líbano. Y a ese punto pues le seguía una pregunta. ¿Qué iba a hacer Israel? ¿Qué iba a hacer Hezbollah? Pues de momento, esta noche, ambas partes están intercambiando ataques. Israel ya ha incumplido uno de esos puntos del memorando. Tras ese ataque de Tel Aviv, que ha causado muertos en el Líbano, el equipo negociador de Irán ha suspendido su viaje a Suiza y van a empezar a hablar con Estados Unidos para llegar a una paz definitiva en un plazo de 2 meses, de 60 días. Y a ese plante, claro, pues ahora se ha sumado el plante del vicepresidente de los Estados Unidos, J.D. Vance, que tampoco irá al país helvético. Estados Unidos es consciente de que ese frente puede desestabilizar el alto el fuego con Irán. Y por eso J.D. Vance le ha pedido a Israel que respete el proceso de paz. Escucha.
7: Donald
3: Trump es el único jefe de Estado en todo el mundo que es comprensivo con la nación de Israel en este momento. Y resulta que es el jefe de Estado de una superpotencia mundial. Si yo estuviera en el gabinete del gobierno israelí, tal vez no estaría atacando al único aliado poderoso que me queda en cualquier parte del mundo entero. Pues esa era la advertencia de J.D. Vance al gobierno israelí. No atacaría al único aliado que me queda en todo el mundo. Vamos con los deportes. La primera entrevista del seleccionador nacional ha sido aquí, en COPE, en el partidazo con Juanma Castaño, en pleno torneo. Luis de la Fuente ha decidido hablar después del tropiezo del otro día, de nuestro debut, estreno mundialista. Hemos escuchado a un entrenador más autocrítico y nos ha adelantado que para el domingo, para el partido contra Arabia Saudí, habrá cambios en la alineación respecto al 11 que vimos contra Cabo Verde.
8: ¿Y es muy diferente el equipo?
9: Puede haber cambios, puede haber. Que no significa que se me señale a nadie.
7: Esto es un equipo, una plantilla, y aquí son importantes los 26 jugadores. Vale. Cada uno va a tener su importancia y su trascendencia en la medida que vayan los partidos transcurriendo. Aquí no se da nadie por señalado cuando sucede un cambio, porque es que saben, nos conocemos, saben de qué, cómo tomo las decisiones yo.
3: Bueno, pues ya sabes que estamos siguiendo todo el Mundial aquí en la cadena COPE con un despliegue inmenso. Acaba de terminar el México-Corea del Sur, han ganado los anfitriones, han ganado los mexicanos 1-0. 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
11: Javier Montagut, ¿el consumo de agua hidrogenada es beneficioso en el tratamiento de radioterapia y quimioterapia?
12: Bueno, pues ya hay muchos trabajos que se están realizando clínicos sobre tratamientos oncológicos, ¿no? Todos sabemos que esa terrible enfermedad, cuando se somete a tratamientos curativos, ya sean por radioterapia o ya sean por quimioterapia, evidentemente estos productos químicos son muy agresivos, generan una enorme cantidad de radicales libres, ¿no? Este tratamiento oncológico produce muchos efectos secundarios indeseables, tales como vómitos, malestar general, fiebre, etcétera, ¿no? Y todo ello producto de esos tratamientos tan agresivos que producen esa enorme cantidad de radicales libres. Incluso en algunos casos estos radicales libres, de no ser neutralizados adecuadamente, provocan efectos secundarios muchos peores todavía, porque pueden llegar a generar una agresión al ADN nuclear y puede posibilitar muchas mutaciones que pueden provocar nuevas complicaciones tumorales. Esto es un círculo vicioso muy peligroso. Por lo tanto, sí, efectivamente, la quimioterapia, la radioterapia que producen estos radicales libres, sabemos que tenemos un antioxidante, un producto que neutraliza esos radicales libres. Por tanto, no va a ser un proceso curativo oncológico, pero sí que va a ser una forma de paliar los efectos secundarios que producen estos químicos, y ese es el hidrógeno molecular. O sea, esto hay muchos artículos clínicos ya publicados que aplicando, bebiendo o bien inhalando hidrógeno, pues se ve que el proceso de tratamiento oncológico para el paciente es mucho mejor, ¿no? Porque no sufre estos efectos secundarios. Bueno, eso es un poco la aportación de que está aportando el hidrógeno molecular, ¿no? Desde luego se han publicado muchísimos artículos clínicos referentes al efecto del agua hidrogenada sobre los radicales libres, neutralizándolos, impidiendo que ataquen el ADN, especialmente a lo que se refiere el radical hidroxilo. Lo más importante es que el hidrógeno molecular no afecta a los otros radicales libres necesarios para otras funciones de señalización. Esto es muy importante. En definitiva, protege a los tejidos sanos de los efectos de la radioterapia que atacan a los tejidos dañados y que queremos eliminar. El agua hidrogenada en esta forma está aportando pues una solución de mejorar la calidad de vida de esa persona que ya, por desgracia, está teniendo un tratamiento oncológico.
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0: Sebastián. Sebastián, hola. Oye, hola. Pero ¿es verdad que te vas a ahorcar?
1: Sí, claro.
0: ¿Pero por qué?
1: ¿Por qué? Pues sí. Porque en principio me quise morir por una mujer.
0: Sí, ya lo sé.
1: Sí, vale.
0: Ya lo sé, pero ¿tienes la cuerda preparada?
1: Sí.
0: ¿Dónde has colocado la cuerda? Perdona.
1: Pues en la terraza.
0: ¿En la terraza de tu casa?
1: Sí.
0: ¿En Alcolea de Cinca?
1: Sí.
0: Estás en la provincia de Huesca. Muy cerca de Fraga, ¿es verdad?
1: Sí, efectivamente.
0: ¿Y por qué te vas a ahorcar? Cuéntame por qué te vas a ahorcar, a ver.
1: Pues porque ya no tiene más sentido como, sí. como estoy.
0: ¿No?
1: No.
0: ¿Por qué no tiene más sentido? Disculpa.
1: Pues porque, sí. a ver, entre otras cosas.
0: Dime.
1: Yo estuve en el centro cuando me quise suicidar, con sí. las pastillas tal y tal.
0: ¿Te llevaron, te vino a buscar la Guardia Civil?
1: Sí, uf.
0: ¿Sí?
1: Sí, monté un pollo.
0: Sí. ¿Y ahora lo quieres montar otra vez esta noche?
1: No, por supuesto que no.
0: No, tú lo que quieres hacer es quitarte la vida.
1: Lo quiero hacer en silencio.
0: ¿Perdona?
1: Que lo quiero hacer en silencio.
0: ¿Lo quieres hacer en silencio?
1: Sí.
0: ¿Y tú crees que yo te voy a permitir que lo hagas en silencio? ¿Crees eso?
1: Pues Dios quiere que sí.
0: Yo creo que no. A ver, si tú me dices que te vas a ahorcar, a mí me obligas a intervenir.
1: No, por Dios.
0: Claro, Sebastián, a ver, si tú me llamas aquí al programa y me dices que tienes la cuerda preparada, que te vas a ahorcar, ¿qué quieres, que me ponga a ver la televisión?
1: No, por Dios.
0: Entonces, ¿qué quieres? ¿Verdad que tú no lo harías por mí?
1: No, por ti no.
0: ¿Tú qué harías si yo te llamara a ti y te dijera, oye, que me voy a ahorcar? ¿Tú qué harías por mí?
1: No, pues yo te echaría una mano.
0: Pues eso es lo que yo te iba a echar, una mano. ¿No? Claro, Sebastián. Oye, te voy a echar una mano porque no quiero que mueras, Sebastián, ¿lo entiendes o no?
1: Me cago en la madre, es la segunda vez.
0: Bueno, pues la segunda, la tercera.
1: En dos meses que te llamo, es la segunda vez.
0: La segunda, la tercera, la cuarta. Siempre que me llames, que me digas que te vas a suicidar, te voy a echar una mano. Todos te vamos a echar una mano.
1: ¿Y de qué me sirve?
0: ¿Perdona?
1: ¿Y de qué me sirve, Luis?
0: Pues que reacciones, que eres un hombrecito ya. Que no te comportes así.
1: ¿Cómo que no me comportes así?
0: Pero a ver, ¿qué te pasa, Sebastián? Cuéntame, ¿por qué te quieres quitar la vida? A ver.
1: ¿Por qué? Porque la mujer que yo he amado, concretamente, la sí. que me ha amado, pues metí la pata el día que me quise suicidar.
0: Sí.
1: Y a raíz de eso, pues que no... Que
0: bueno.
1: No quiero saber nada más.
0: Bueno, ¿y tú crees que eres el único hombre del cual la mujer no quiere saber nada? Hay muchas más personas como tú. Pero hay que seguir viviendo, Sebastián.
1: No,
0: tanto que sí, ¿por qué no?
1: Sí. No, vas a equivocado, ¿eh?
0: ¿Que voy equivocado?
1: Sí, por supuesto que sí. Sí, a ver, Dios nos da la vida y luego, pues, cada uno se la quita como quiere y punto. Ya está, ni más ni menos, Luis. Ni más ni menos.
0: Ya.
1: Claro, no, a ver, yo lo considero así. ¿Vale? Yo lo considero así.
0: Ya.
1: Además, yo aquí tengo una carta para mi Eva.
0: ¿Para quién?
1: Mi Eva, la que dijo que ya nunca más quiere saber nada.
0: ¿Y qué dices en la carta? A ver, ¿la puedes leer?
1: Sí,
0: o sea, bueno, a ver, pues léela, no. Venga.
1: Mira, a ver,
0: dice.
1: Te quiero, Eva. Contigo para ti toda la vida. Soy consciente de que mis actos y en mi silencio me arrepiento. De mi forma de ser y sí. mi actitud, que en ningún momento mereces... Deseo rectificar. Me voy a hacer daño. Quiero ser feliz.
0: ¿Sí?
1: Y compartir contigo a tu lado mi deseo. Mi vida. Te amo.
0: Ya. ¿Y esto qué lo utilizas? ¿Para hacerle chantaje a ver si reacciona?
1: No.
0: A ver.
1: Ya me dijiste que fue un chantajista.
0: Sí, pero ¿qué es la despedida para ella? La despedida
1: sí,
0: de Eva.
1: Sí, por supuesto. A ver, Luis, yo cada día a ella le he escrito una carta. Cada día. Cada día.
0: Oye, pues tienes que acabar aceptando que esta historia ha terminado, Sebastián. Escucha,
1: me cago en día, Luis, ¿y cómo lo hago? Me cago
0: pues,
1: en la mar.
0: Oye, pues aceptando lo que eres un hombre. Tienes recursos para aceptar esto, aunque te frustres mucho, aunque te enfades. ¿Me comprendes?
1: Sí, me enfado conmigo mismo. Sí que bueno, no me merezco como soy. He estado 10... Bueno, es igual.
0: ¿10 qué? Dime.
1: Estaba en el psiquiátrico.
0: Sí.
1: ¿Sí?
0: Sí.
1: 15 días.
0: Ya.
1: ¿Sí? Ingresado.
0: Ya.
1: ¿Vale? En el psiquiátrico.
0: Sí.
1: ¿Y total para qué? Para nada.
0: Bueno, si tú no quieres, para nada, es verdad. Todos bailando.
1: No, si no quiero.
0: Haces bailar. Mira, tú haces bailar alrededor de ti todos, a todos, y tú no quieres resolver el problema, Sebastián, lo tienes que resolver tú. Tú tienes que hacer algo que nadie podemos hacer por ti.
1: Luis.
0: Dime.
1: Nada, que por mí no... A ver, que yo no quiero llamar la atención, ni quiero chantajear.
0: No, ya.
1: Nada, no te sé nada más. A ver.
0: Ya.
1: Mi vida ya no tiene sentido.
0: Sí que tiene sentido, Sebastián, perdona.
1: Desde que Eva me dijo que no me quería más, y además te lo dijo a ti, que no quería nada más, pues ya yo decidí...
0: ¿Cuándo fue la última vez que hablaste con ella, Sebastián? A ver. ¿Cuándo fue la última vez que hablaste con ella?
1: No me habla ya.
0: ¿Ya no te habla?
1: No.
0: ¿Desde cuándo?
1: Desde el día que ingresé en el hospital.
0: Vaya.
1: En San Jorge.
0: O sea, ¿desde la vez que me llamaste aquí?
1: Efectivamente.
0: Es que, claro, le montas cada historia a ella.
1: No, le monté un
0: pollo
1: que no se lo merecía.
0: Pues por eso, y ahora le vas a montar otro.
1: No.
0: ¿Tú por qué me has llamado? ¿Porque quieres que yo le llame a ella? Dime la verdad, Sebastián, en confianza.
1: No, por Dios, no.
0: En confianza, dímelo, que ahora no está escuchando ella, dímelo.
1: Yo considero que no.
0: ¿Tú qué quieres, que yo le llame a ella?
1: No.
0: Es que mira, si tú quieres que yo le llame a ella, me lo dices, pero no hace falta que me digas que te vas a suicidar.
1: No la llames.
0: Porque yo no necesito que tú me cuentes que te vas a suicidar para llamarle. Yo le puedo llamar si tú me lo pides.
1: No.
0: ¿Lo entiendes, Sebastián?
1: No, lo nuestro se acabó, Luis, se acabó.
0: Pero si se ha acabado,
1: entonces... El último día que te llamé hablaste con ella, ya se acabó el tema.
0: Bueno, pues si se ha acabado, ¿por qué te comportas así? A ver, Sebastián, ¿por qué tienes que decir que te vas a morir? A ver.
1: Porque Dios, mi corazón se le dio a ella. Porque Dios, mi corazón se le dio a ella.
0: Esto es una ñoñería lo que estás contando. Sí, de verdad, perdóname. Tu corazón no se lo ha dado a ella. Tu corazón lo sigues teniendo tú. No, sí. Perdona. Lo sigues teniendo tú.
1: No.
0: Tu corazón. Claro que sí. ¿Qué edad tienes tú, Sebastián?
1: ¿Qué edad tienes?
0: ¿Qué años tienes tú? ¿Qué años tienes?
1: 47.
0: Y a ver, sí. ¿Y tú no sigues teniendo tu corazón?
1: No, se lo di a ella.
0: Ponte la mano en el pecho, a ver. Y ya verás cómo lo oyes
1: pues
0: latir.
1: Ya me la pongo ahora mismo.
0: ¿Y no tiene oyes tu corazón latir?
1: Pertenece a ella, Luis.
0: ¿Pero cómo va a pertenecer a ella si ella no quiere saber nada de ti? Sebastián.
1: Que mi vida se la di por ella, mi vida.
0: Sí.
1: Yo me suicidé por ella.
0: No, sí, ya lo entiendo, que tú estás muy enamorado de ella, la quieres.
1: Sí. Yo no sé el concepto, lo que es los amantes de ver, o lo que es, no sé el concepto ese. Pero yo morí por ella y quería morir por ella.
0: ¿Y ahora quieres morir por ella también?
1: Efectivamente.
0: Y dime qué consigues, a ver, muriendo por ella. Imagínate que lo hicieras. ¿Qué consigues? Dime qué consigues.
1: Morir por ella.
0: Sí, dime qué consigues, a ver.
1: Pues
0: imagínate que cometieras la estupidez de ahorcarte. ¿Qué consigues? A ver, sí, cuéntame.
1: ¿Ahorcarme?
0: Pues, sí, ¿qué consigues? Dime, a ver.
1: Desconectar.
0: Desconectar, vale. ¿Tienes hijos aparte de Eva?
1: ¿Qué?
0: ¿Tú tienes hijos?
1: Sí, una niña de 9 años.
0: Bueno, ¿con quién está la niña de 9 años?
1: Con su madre.
0: ¿Qué le tenemos que decir a la niña de 9 años?
1: Se murió por amor.
0: Se murió. Esto no se...
1: Por amor.
0: No, esto no lo entenderá tu hija. A tu hija le contarán que papá pues murió, y cuando sea más grande, pues tendrán que contarle, porque se acabará enterando, quieras o no,
1: sí,
0: que una noche su padre se colocó una cuerda en el cuello, se suicidó, se ahorcó.
1: Sí.
0: Claro. ¿Y tu hija qué pensará de esto? Mira, ¿sabes lo que pensará? Te lo digo, te lo cuento. Mira, ¿sabes lo que pensará de ti? Que no le querías mucho a ella. Porque
1: ¿a mi hija?
0: Sí, no.
1: Sí, que la quiero.
0: No te creo.
1: Hombre, por amor de Dios.
0: Pero ¿cómo vas a quererla si te quieres ahorcar? Disculpa, Sebastián.
1: A ver, yo me quiero ahorcar por dos circunstancias. A ver, el amor a mi hija,
0: sí,
1: es un amor paternal, ¿vale?
0: Sí.
1: Pero el amor por Eva es otro amor...
0: Pero el amor paternal no te parece lo suficientemente grande y bonito como para que tú quieras vivir. Porque Sebastián, tu hija te necesita, ¿no lo ves?
1: Hombre, me necesita mensualmente, porque le paso la...
0: Bueno, pero aparte de la pensión que tú le pases a tu hija, ¿tú la ves a ella, tu hija? ¿La ves?
1: No, ahora no, hace 6 meses que no la veo.
0: Bueno, pero cuando la viste, ¿qué carita ponía cuando te vio?
1: Pues...
0: Dime qué carita ponía.
1: Pues eso.
0: ¿Y vas a dejar de verla ahora? Si te mueres, ya no la ves más. Si te quitas la vida, ya no la ves más. Le vas a destrozar la vida a ella, porque cuando se entere que te has suicidado...
1: No, yo considero que no le voy a destrozar la vida.
0: Sí, cuando se entere que has suicidado, va a sentir una rabia.
1: Mi hija no tiene una cosa concebida, porque ella no puede asimilar porque su padre se muere o deja de morir.
0: Claro, cuando tú crees que tu hija no se enterará que te...
1: Es que mi hija actualmente no entiende por qué su padre está por amor.
0: Oye, pero tu hija, cuando se entere que te has quitado la vida... Va a sentir rabia y hacia ti enorme. Porque va a pensar.
1: Porque lo es.
0: Porque pensará, y yo también lo voy a pensar, que no la quieres.
1: Que no quiere a mi hija, por amor.
0: No la quieres, no la quieres.
1: Ala, por amor.
0: Si te quitas la vida, no la quieres, disculpa, Sebastián.
1: No, hombre, eso no.
0: No eres buen padre, disculpa. No eres buen padre, porque mira, tu hija te necesita. Y sabes,
1: no
0: ¿sabes lo que significa.
1: Está con su madre, me cago
0: pero,
1: en la madre.
0: ¿Sabes lo que significa saber que tu padre se ha ahorcado? ¿Sabes lo que los miedos y los terrores que vas a meter dentro de ella?
1: Mira, Luis.
0: Dime.
1: Yo pago por amor.
0: Has bebido un poco, Sebastián.
1: Mi corazón está roto.
0: Sebastián, confiésame, has bebido un poco, ¿verdad?
1: ¿Eh?
0: ¿Has bebido un poquitín?
1: Pues la verdad es que yo sí.
0: Sí, ¿cuánto has bebido? A ver, cuéntame.
1: Pues he bebido 13 veces.
0: ¿3?
1: Y no puedo beber porque estoy medicando.
0: Pues imagínate, ¿verdad que te han hecho efecto y tienes el puntillo? Un poquito, ¿verdad?
1: Pero solo un poco.
0: Bueno, un poquito. ¿Y aparte de beber, tomas otra droga o qué?
1: No, nada, Luis, nada.
0: Solamente...
1: Te lo juro por Dios.
0: ¿Sí?
1: No, te lo juro por Dios que nada.
0: Oye, ¿cómo? Sebastián, tú vives en...
1: Eva sí que tomaba rayas y toma.
0: ¿Y toma?
1: Sí.
0: ¿Tú crees?
1: Ahí fue la ruptura. Cuando vi que tomaba rayas, digo, Eva, ¿pero qué haces? Me cago.
0: ¿Y ahora toma todavía?
1: Ella, sí.
0: Sí.
1: Sí, por supuesto.
0: Oye. Oh,
1: sí. Por supuesto que sí.
0: Qué pobrecita, Eva.
1: No.
0: ¿Tu hija cómo se llama?
1: Pues mira, mi hija se llama Zaida.
0: ¿Cómo?
1: Zaida.
0: Zaida.
1: Zaida de Zaidín, sí.
0: Zaida.
1: Zaida.
0: ¿Y qué años tiene?
1: 9 añitos.
0: 9 añitos.
1: Sí.
0: Qué pena de Zaida, ¿eh?
1: No, por Dios.
0: Sí, claro. La vas a dejar huérfana de padre.
1: No, hombre, por Dios.
0: Venga, va, quiero que te arrepientas de esta decisión que has tomado, porque es una barbaridad tan grande.
1: Quiero
0: que te arrepientas. Madre. Sí, quiero que te arrepientas aquí en público. Quiero que rectifiques. Es que esto de quitarte la vida es una aberración tan grande. Es una estupidez tan grande lo que estás pensando.
1: No lo es.
0: Sí, claro, es que no te podemos ayudar.
1: Con todo.
0: Tú complicas las cosas, porque mira, te podríamos ayudar. Mira, si tú me hubieses llamado.
1: Me trataste de chantajista, y yo no soy chantajista.
0: Sí que eres un poco chantajista, Sebastián.
1: Ojalá, por el amor de Dios.
0: Porque mira, tú para pedir mi ayuda.
1: No, ayuda no.
0: Escucha.
1: Consejo, más que
0: bueno,
1: ayuda,
0: pues para pedir mi consejo no necesitas decirme que estás con una cuerda en el cuello.
1: ¿Y por qué no?
0: ¿Por qué no? Porque yo te ayudo, mira.
1: La última vez que te llamé tomé un montón de pastillas.
0: Porque tú solo me llamas desde Huesca cuando estás muy mal. Pero si tú me llamas y me dices, Luis, necesito ayuda, yo te ayudo. No hace falta que me digas que te vas a suicidar. Y a Eva.
1: En aquel momento.
0: Bueno, pero a Eva no, tampoco necesitas montarle este circo.
1: No, ya lo hice. Lo hice muy mal.
0: Bueno, pero es que ahora lo estás haciendo mal otra vez. Perdona, porque hombre,
1: en aquel caso me cerré muchas puertas, ¿vale?
0: Bueno, pero cada vez que tú intentas suicidarte, Sebastián,
1: sí.
0: O cada vez que montas un circo de estos como el que tú montaste, lo que haces es alejar a Eva de ti. Es que no lo entiendes. Porque le produces miedo.
1: Pero si es que a Eva ya la tengo perdida.
0: Pero no lo sabes si la tienes perdida, Sebastián. Es que así no la vas a conquistar. Mira, a una mujer con chantajes no se le puede conquistar.
1: No, ya no la puedo conquistar. Porque,
0: ¿pero tú qué sabes?
1: Fui con ella hace 15 días y me denunció y...
0: Bueno, pero ¿tú qué sabes? O sea, ella puede cambiar, pero así no la vas a cambiar. Es que no sabes hacerlo. Yo te podría ayudar en esto. Yo te podría ayudar a entender cómo se puede reconquistar a una mujer, pero de este modo no.
1: No, por supuesto que no.
0: Es que la vas a alejar de ti para siempre. Alejarás a tu hija de ti, alejarás a esta mujer de ti... Alejarás a todos los conocidos del pueblo de ti, porque cuando... La otra vez que vino la Guardia Civil.
1: Sí.
0: ¿Qué vinieron? ¿Una ambulancia, la Guardia Civil? ¿Quién vino
1: dos
0: más?
1: Dos ambulancias,
0: la Guardia Civil. El circo que se montó fue tremendo.
1: Y Eva.
0: Sí.
1: Y ella estaba.
0: Y Eva. Y entonces, y todos los vecinos se enteraron, porque el pueblo donde vives, que se llama...
1: Alcolea.
0: ¿Cómo?
1: Alcolea de Cinca, sí.
0: Alcolea de Cinca.
1: Sí.
0: Sí, cerca de Vallobar, cerca de Fraga, ¿no?
1: Uh-huh.
0: Sí.
1: Uh-huh.
0: Que es un sitio precioso, además. Debe ser muy pequeñito, Alcolea de Cinca.
1: Sí, no, pero es bonito.
0: Pero ahí se enteraron todos los vecinos.
1: Todo, uy, por el amor de Dios.
0: Y cuando tú pasas por las calles de Alcolea de Cinca, todo el mundo en voz baja dice, ahí va Sebastián.
1: Efectivamente.
0: Y van haciendo críticas de ti, ¿sabes?
1: Sí.
0: ¿Sabes?
1: No, lo sí. presiento.
0: Entonces, escucha, ¿y por qué permites eso? Porque, claro, tú esto no se lo pones fácil a Eva.
1: Mira, Eva,
0: claro.
1: yo te digo la verdad.
0: Eva no quiere salir con un hombre que tiene fama de montar estos circos. Y tú, cuando montas estos circos, lo que haces es alejarla de ti. Cada vez se aleja más de ti, pero eres tú que la alejas.
1: Pero si te lo dijo a ti rotundamente que no quería saber nada más de ti.
0: Ya. Sí. Bueno, ¿qué vas a hacer? ¿Qué vas a hacer con la vida?
1: Sí, no cabe duda. Pero es igual, no pasa nada por eso.
0: No, ¿a qué te refieres?
1: Que tengo una carta, la última que le entregué a Eva. Si puede ser, te la puedo leer.
0: Sí, la última, sí.
1: Sí, por Dios. Sí.
0: Léela, a ver.
1: Mira, mi más querida, amada Eva. Esta lejanía duele cada día. ¿Por qué? No tengo... Y por más que intento, no entiendo nada. Desearía no ser agua que movió molino y tampoco ave que te abre de paso. Por este sentimiento, el dolor, cuando es por dentro, es más fuerte. Y creo que Dios, seguramente, entiende del amor. Pues que se ponga Él en mi lugar y sabrá lo que es sufrir y lamentar. La vida es dura y nos pone a prueba. Yo personalmente puse muchos obstáculos en la tuya y últimamente mentí y metí la pata. Pues no solo que me hubiera limitado a vivir normalmente contigo. Considero que todavía estaría a tu lado. Pero te tocó a ti y lo lamento mucho. No tuve a nadie a mi lado. Y en esos momentos tampoco te puse a prueba. Tan solo quería morir por amor. Y juro que nunca lo hice, jamás. Por una mujer. Tan solo por ti. Lo hice inconscientemente. Y llevaré de por vida esta cruz y este malestar. Me duele estar así, tan cerca de ti. Y resignarme de no hablarte, de no verte, de no compartir ningún instante. Dime tú, aconséjame, amada mía, ¿qué realmente debo hacer? Pues todavía no tengo fe ni esperanza. Y ese vacío que tengo, que todavía a ti te pertenece, que está inmaculado y tan solo es para ti. Dime tu cariño. ¿Cómo puedo yo soportar esta delicadez y esta pureza? Sabe Dios lo tanto que te quiero y lo mucho que te quiero. Y si por ti tengo que dejar mi vida, que sepa Dios que valga la pena. No puedo más, Luis, continuar. No puedo, hay más, pero no puedo continuar.
0: Oye, pero ¿esto qué es, una carta de despedida?
1: No.
0: ¿No?
1: No, es una carta del día a día.
0: ¿Pero tú pretendes que esta carta la lea cuando tú te hayas quitado la vida?
1: Yo considero que la leyó.
0: ¿Ya la leyó?
1: Yo considero que sí.
0: ¿Se la enviaste?
1: Porque lo que te he leído ha sido un borrón.
0: Ya. ¿Pero se la enviaste?
1: Sí, por supuesto.
0: ¿Y por qué no quieres saber nada ya de ti?
1: Mira, Luis.
0: Dime.
1: No lo sé, ni me importa. ¿Vale?
0: No, pero dime por qué tú crees que no quieres saber nada de ti.
1: Porque no quieres saber nada más, ya. ¿Me entiendes? Es que mi vida ya no tiene sentido. Desde que conocí a esta mujer, que después de una relación rota, de un matrimonio roto, de un divorcio, y conducir a esta mujer, que lo entregué todo, tío. Es que lo entregué todo. Mi vida. Todo. Todo. ¿Sabes lo que es todo? No sabes lo que es todo, ¿no? Todo. Y no tengo nada.
0: Ya.
1: ¿Sabes lo que no es tener nada?
0: Bueno, tienes a tu hija, que se llama Faira, que tiene 9 años.
1: Sí.
0: ¿O no?
1: Sí, por supuesto que sí.
0: ¿Te tienes a ti mismo? ¿Tienes padres, perdona?
1: No.
0: No.
1: Mi padre, por desgracia, murió hace 20 años y mi madre está en una residencia.
0: O sea, tú que eres hijo, dices, mi padre, por desgracia, murió hace tantos años.
1: Sí.
0: ¿Y tu hija qué tendrá que decir de ti?
1: Oye, que mi hija quería que... Oye, mi padre murió por amor. Es que por amor, es que no lo tiene nadie, ¿o qué? ¿No?
0: ¿Tu padre murió por amor?
1: A ver, ¿Dios sabe lo que es morir por amor? Es que no que se ponga en mi lugar.
0: Oye, por amor no se muere, se vive por amor.
1: ¿Cómo que no?
0: No.
1: ¿Cómo que no, Luis? Hombre, por Dios, no digas eso. No digas eso. Yo muero por amor. Y quiero morir por amor. Y quiero estar en paz, tía. Estar en paz. Y he hecho cursillos de cristiandad.
0: Ya.
1: Estar en la sobrilla de la herida. He estado, o sea, por todo.
0: Ya.
1: ¿Vale?
0: Oye, Sebastián, yo te quiero ayudar. De verdad, te quiero ayudar esta noche, te quiero ayudar mañana, te quiero ayudar pasado. Dime qué puedo hacer, venga.
1: ¿Qué puedes hacer?
0: Sí, dime qué puedo hacer.
1: Estás haciendo demasiado.
0: No, pero tú dime qué es lo que yo puedo hacer por ti, lo voy a hacer.
1: Nada, absolutamente nada.
0: ¿Quieres que vaya a verte allá al pueblo? ¿Quieres que vaya a verte al pueblo?
1: No, por Dios, no.
0: Yo iría a verte.
1: No, pero
0: yo iría a verte si hace falta.
1: Sí, ya lo sé. Eres tú capaz de eso y de mucho más.
0: Ya lo sé.
1: Que eres capaz.
0: Lo sé.
1: Pues tú has ayudado a mucha gente. A ver, yo no soy drogadicto.
0: Y a ti también te voy a ayudar.
1: No,
0: eso está claro.
1: No, hombre, por amor de Dios. A ver, que tú has ayudado a mucha gente.
0: Sí.
1: Y vas a ayudar a mucha gente.
0: Y ¿vale? Pero a ti también.
1: No.
0: No te voy a soltar, Sebastián.
1: No.
0: No te voy a soltar la mano, puedes estar seguro.
1: Vas a equivocado.
0: No, estoy equivocado.
1: Yo soy una
0: Te lo voy a probar, no te voy a soltar.
1: Yo soy una rama de tu... A ver, de... ¿Cómo te lo explicaría yo?
0: Vale.
1: De tu audiencia, y es una ramificación,
0: sí.
1: ¿Vale? Una ramificación, pero pequeñita.
0: Ya.
1: O sea, y esa pequeñita soy yo.
0: Ya.
1: ¿Me explico lo que te quiero decir?
0: Bueno.
1: O sea, de tu audiencia. Porque sé que tienes mucha audiencia, lo sé.
0: Ya. Así pero para mí tú eres una persona importante, no eres la audiencia.
1: Dios,
0: eres Sebastián
1: no.
0: Y te quiero ayudar. Déjame ayudarte.
1: Mira, a ver.
0: Dime.
1: Yo he rezado mucho esta
0: sí.
1: noche.
0: ¿Esta noche
1: he
0: sí?
1: He rezado un montón.
0: ¿De verdad?
1: ¿Vale?
0: ¿Para qué? ¿Qué has pedido cuando lo has hecho?
1: ¿He pedido?
0: Sí.
1: Pues no molestes a nadie más.
0: Pero a mí no me molestas. ¿De acuerdo,
1: no,
0: Sebastián?
1: No, yo no te molesto ni a nadie,
0: no.
1: Ni a audiencia, ni a nadie.
0: A nadie.
1: Pero no quiero... A ver, si yo acabo con mí mismo, es que ya no molesto a nadie más.
0: Oye, ¿y Faira? ¿Faira qué? ¿Qué le decimos a Faira de su padre?
1: Pues Luis, dile que su padre ha muerto por amor.
0: No, ¿qué le diremos? ¿Que fue un cobarde, un necio, un estúpido?
1: No, un cobarde no.
0: ¿Qué?
1: Diré, oye, tu padre ha muerto por amor.
0: Es que por amor no se muere, perdona. Por amor no se muere, oye, por amor se vive, disculpa. Sí.
1: No.
0: Claro.
1: Luis, que no lo puedo soportar yo esto.
0: Dime que le tengo que decir a Faira, va.
1: No le digas nada, por Dios.
0: ¿No? ¿Por qué no lo vas a hacer?
1: Sí que lo voy a hacer.
0: ¿Cuándo lo vas a hacer?
1: Pues ahora.
0: ¿Ahora lo vas a hacer?
1: Sí, ¿por qué?
0: No lo vas a hacer ahora.
1: ¿Quién me lo impide? Dios.
0: Pues, sí, por ejemplo,
1: Dios. No está
0: Dios.
1: Aquí. Jesús.
0: Dios está
1: Jesús
0: ahí, sí.
1: No está aquí.
0: ¿Y tanto que está?
1: No está Jesús ahora
0: sí,
1: mismo.
0: Sí, ya lo verás como sí.
1: Mira, yo por Jesús he dado mucho la cara.
0: Sí.
1: ¿Vale? Mucho la cara he dado, ¿eh? Por Jesús. Y por
0: sí
1: que amo a Jesús.
0: Sí.
1: ¿Vale? ¿Eh? Y por eso me he llevado más de 4 bofetadas, en
0: claro
1: el sentido de la palabra. ¿Eh? Por defenderlo. Por defender a Jesús.
0: Pero él no necesita que tú le defiendas, ¿eh?
1: Pues yo lo he hecho.
0: Pues no necesita defensa tuya. Oye, Sebastián.
1: No, no.
0: Sebastián,
1: no,
0: no, escucha, tú amas, amas a tu hija.
1: Yo la quiero con toda el alma y con todo el corazón.
0: ¿Y la quieres volver a ver?
1: Pues hace 7 meses que no la veo.
0: ¿Pero te gustaría volver a verla?
1: Hombre, de hablar, hablé con ella esta tarde.
0: ¿Quieres que le llame ahora?
1: No, a mi hija.
0: Sí.
1: ¿Y le
0: cuento lo que tú quieres hacer?
1: No, por Dios, no.
0: ¿No?
1: No, por el amor de Dios.
0: ¿Por qué? ¿Por qué no quieres que se lo cuente? Porque te daría vergüenza, ¿verdad?
1: No, vergüenza no. Entre otras cosas, no te va a contestar.
0: Bueno.
1: Y mi hija no tiene... No tiene la... Es como explicártelo. Mi hija no sabe el por qué su padre muere, o se quiere morir, o se quiere suicidar. No lo sabe de
0: oye,
1: momento.
0: Oye, Sebastián.
1: Hoy por hoy.
0: Oye, no, reconócelo, Sebastián. Estás un poquito bebido, ¿no?
1: No.
0: Cuando vuelvas a ser tú...
1: Sí.
0: Vas a decir, pero qué... colección de estupideces se ha llegado a decir.
1: ¿Quién, a ti?
0: ¿Qué?
1: ¿A ti?
0: No, tú estás diciendo cosas que yo creo que no las crees en el fondo.
1: Sí, por supuesto.
0: No, yo creo que no. Yo no creo que tú quieras morir, yo creo que tú quieres vivir.
1: No, Luis, no.
0: Bueno, ¿me puedo quedar haciéndote compañía? Estoy dispuesto a quedarme contigo.
1: No, sí, tú eres muy agradable y eres...
0: Sí.
1: Y has ayudado a muchas personas y ayudarás.
0: Y a ti también.
1: No, a mí no me ayudas.
0: Claro que te voy a ayudar, naturalmente.
1: Luis, por Dios.
0: Total. Ya te he dicho, ¿qué quieres? ¿Que me ponga a ver la televisión? ¿Que me vaya a casa? ¿Eso es lo que tú quieres?
1: No.
0: Pues entonces
1: no,
0: me quedo aquí contigo y te voy a ayudar.
1: No te quiero molestar.
0: Que no me estás molestando.
1: No, por Dios.
0: Tú lo que quieres es que llame. Tú lo que quieres es que llame a Eva, ¿verdad?
1: ¿Eh?
0: Tú lo que quieres es que yo llame a Eva.
1: No la llames.
0: Ese es el fondo de tu interés, ¿no?
1: Ya sería el último, no, por Dios, ya vale. Ya vale, por Dios.
0: Antes he hablado con ella, Sebastián.
1: Ya vale, por Dios.
0: He hablado con ella antes, ¿eh?
1: Ya vale, por Dios.
0: Pero no está el teléfono, no te la voy a pasar. También vale. Te lo digo.
1: Vale, pero ya. No,
0: porque
1: no
0: ella, ella no vive...
1: No la quiero sufrir más.
0: No, pero escucha, ella no está en el pueblo que tú estás, ¿verdad que no?
1: No.
0: ¿Dónde está ella?
1: En Albalate.
0: ¿Dónde?
1: En Albalate.
0: ¿Tú escuchas el programa desde ahí, desde tu pueblo?
1: No, por desgracia no se pilla.
0: No.
1: Pero no la llames. No la quiero hacer más daño.
0: Bueno, si tú quieres la llamo, me lo tienes solamente
1: no,
0: me lo tienes
1: no,
0: que
1: no,
0: decir.
1: No, Luis, no, por Dios, no.
0: Bueno,
1: no,
0: ¿a quién quieres que llame, a ver, de tu familia?
1: A nadie. Mira, somos 10 hermanos. No quiero que llames a nadie, Luis, de verdad.
0: Bueno, si tú me das el teléfono de uno de tus hermanos, les llamo.
1: No, por Dios, no. De verdad, que no quiero molestar a nadie. Ya bastante hago con hablar contigo y te estoy molestando y te estoy interviniendo en un programa que no, Luis, no. No, a Eva no la llames. No la llames, por Dios. No la llames porque es mi vida, es mi corazón.
0: Sebastián, ¿tú dónde vives? ¿En qué vives? ¿En un piso, en una casa o dónde?
1: En la casa. Pero no la llames, por Dios.
0: ¿Perdona?
1: Que no llames a nadie.
0: No, pero yo te pregunto, ¿qué tú vives? ¿En una casa, en un piso? ¿Dónde vives tú?
1: En la casa.
0: ¿Rodeado de jardín?
1: No.
0: No.
1: En la casa, pues eso, una casa continuada, en una calle. Una calle aquí y una casa allá está.
0: ¿Pero qué es una torre? Lo que aquí en Cataluña se llama...
1: Una casa de pueblo.
0: Ah, una casa de pueblo.
1: Sí.
0: ¿Y no tienes vecinos a tu lado?
1: No.
0: ¿No tienes vecinos?
1: Sí, bueno, tengo un par de casas más arriba, sí que tengo vecinos.
0: Vale. ¿Y te les conoces a ellos?
1: Sí, un poquitín sí.
0: ¿Te aprecian?
1: Yo considero que sí, porque no he manifestado nada.
0: ¿Hablas con ellos?
1: No, de otras cosas no.
0: ¿No?
1: No, porque no coincidimos. Ah. Ellos llevan su vida, yo llevo mi turno.
0: ¿Tienes algún amigo en el pueblo?
1: No, aquí no.
0: ¿Qué haces durante el día?
1: Nada, Luis. Leer y escribir. Y ir a la iglesia. Y rezar. Y leer la Biblia. Y no me sirve para nada. No hago nada más.
0: ¿Tú lees la Biblia, Sebastián?
1: Ostras, que si la...
0: ¿La lees?
1: Hombre, por amor de Dios. Dios.
0: ¿Te gusta?
1: Uy, me encanta.
0: ¿Por qué?
1: Sobre todo me encanta el Antiguo Testamento.
0: ¿Por qué?
1: Porque se basan en... Mira, Luis.
0: Dime.
1: No me hagas manifestar nada más.
0: ¿Por qué? ¿Por qué? Dime, ¿por qué? Soy tu amigo, Sebastián, ¿no?
1: Ya,
0: no. Pues entonces, dime. ¿Por qué no quieres manifestar
1: nada más? Que me guste la Biblia, no tengo por qué esconderme. Es que parece que cada uno vive...
0: Oye, escucha una cosa, Sebastián. Sebastián, a mí me encanta la Biblia. Yo aprendí a leer con la Biblia, entonces a mí me gusta. ¿Me comprendes?
1: Me encanta el Antiguo Testamento.
0: Y a mí me gusta el Antiguo y el Nuevo, los dos me gustan.
1: Sí, pero
0: el Antiguo... ¿Qué parte del Antiguo te gusta más? Dime. Pues
1: ahora mismo no te lo sé decir, pero... No, pero me gusta.
0: Pero dime qué te gusta más.
1: Porque no manifiesta nada, o sea, esto es muy legal.
0: Que ahora has tapado el micrófono del teléfono, ¿por qué no te oigo?
1: ¿El qué?
0: Que has tapado el micrófono del teléfono.
1: Uh-huh.
0: Te llaman a la puerta.
1: ¿Y por qué me llaman a la puerta?
0: Atiende, a ver, atiende y dime quién es.
1: Sí,

0: Hola, muy buenas.
1: Caballero, sí. ¿Cómo se llama usted?
0: Sebastián Ponsa.
1: ¿Le pasa a usted algo? ¿Tiene algún tipo de problema?
0: No, pero en principio no.
1: ¿No?
0: No.
1: ¿A quién se le manda usted?
0: A la radio.
1: ¿Y qué le está contando la radio?
0: Pues estoy hablando por eso, porque estoy muy mal.
1: ¿Pero cuál es su problema, caballero?
0: No puedo colgar.
1: Vamos a llamar a la ambulancia. Vamos a colgar. A ver.
0: Oye.
2: Sebastián.
0: Dime.
2: ¿Es la Guardia Civil?
0: Sí.
2: Bueno. Sí, yo les he pedido que vayan. Escucha, Sebastián, mira. No, ya te dije que no.
0: Es que también tú.
2: Oye, Sebastián, ¿qué quieres? ¿Que me ponga a ver la televisión? Si tú me dices que.
0: No, por Dios.
2: Bueno, entonces yo lo hago para ayudarte, ellos también están ahí para ayudarte.
0: Vale,
2: yo mañana te voy a llamar.
0: Vale, de acuerdo.
2: Y estarás fuera de tensión, pero ahora quiero que tú les atiendas bien a ellos, ¿de acuerdo?
0: Sí, no te veo duda.
2: Y si
0: me comporto bien con ellos.
2: Venga, pues pórtate bien con ellos.
0: ¿Te puede pasar uno de ellos?
2: No creo que quieran salir por antena.
0: Para que sepan, sí, hombre, por Dios.
2: A ver, no lo sé.
0: ¿Puedes hablar?
2: Sí. Sí.
1: Buenas, caballero.
2: Buenas noches, ¿qué tal? Les dejo en sus manos a Sebastián, necesita ayuda, ¿eh?
1: ¿Qué está en directo esto?
2: Está en directo, por eso ya sé que no podéis hablar, por eso te digo os dejo en vuestras manos a Sebastián.
1: Vale.
2: Buenas noches.
1: Venga, buenas noches.
2: Buenas noches.

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4: Cabina, un montón de horas. Os entendemos perfectamente y por eso os damos las gracias y os pedimos permiso para que nos dejéis acompañaros en esos espacios tan pequeños. Y ahí nos dejáis entrar aquí a los ponedores con todos los que somos, ¿eh?
5: Además, de verdad. Voy yo a mandaros un beso muy fuerte a todo el equipo, a ti, a Cristina, a Bea. Un abrazo y sinceramente no me canso de daros las gracias por ser nuestros compañeros en ruta. Y que nada, que a ver si un día de estos ya por fin te puedo ver y darte un abrazo.
4: Claro, pues nada, es cuestión de que te acerques un día por aquí por los estudios centrales y nos damos ese abrazo que tanto deseamos.
5: En cuanto que pueda. Vosotros ponéis el café y yo llevo los churros.
6: Venga, hecho. Genial.
4: Perfecto.
6: Un besazo, hasta luego.
4: Adiós. Buena ruta. Un abrazo. Gracias. Chao. Gracias. Bueno, chicas, esta noche os tengo que decir que tenemos el Poniendo las Calles Deluxe, pero exacto, una versión más reducida, sí, porque tenemos mucho mundial.
6: Hay mundial.
4: Vale, no obstante, habrá que venir, nos traeremos la equipación y un balón, y mientras tanto estaremos echando horas por los pasillos, ¿vale?
6: Perfecto. Hasta luego.
4: Adiós. Hasta luego, chicas. Os dejamos con Herrera en COPE enseguida. Un abrazo y buen fin de semana. Hasta luego.
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2: Cada una de las últimas cumbres de la OTAN ha sido definida como histórica y no sin motivos. La que se celebrará en unos días en Ankara merece sin duda el calificativo. La gran cuestión es la disminución de presencia norteamericana en Europa y cómo suplir la retirada no solo de sus tropas, sino de capacidades logísticas y tecnológicas de las que el resto de los socios hoy carecen. El trazo grueso en la reunión preparatoria de ayer lo puso Pete Hegseth, secretario de Guerra de Trump, abroncando a Europa por su bajo gasto militar y la falta de apoyo en Irán, una aventura en la que Washington se metió sin consultar a sus aliados. Otras voces desde Estados Unidos ofrecen una visión más matizada. Los americanos llevan años, si no décadas, advirtiendo sobre su necesidad de focalizarse en el Pacífico. El momento ha llegado y Europa debe tomar decisiones inmediatas. Una de las cuestiones clave es de tipo económico. Trump quiere vender más armas a la OTAN y los europeos aspiran a impulsar su propia industria, pero el fracaso del caza europeo por desavenencias entre Francia y Alemania deja claro que queda camino por recorrer hacia la llamada autonomía estratégica. El nuevo escenario no anula, pero sí relativiza el compromiso americano con la defensa de Europa, vía artículo 5 de la Alianza Atlántica. De la amenaza hemos pasado por fin a la clarificación, lo cual tiene su lado positivo, al favorecer unas relaciones transatlánticas más equilibradas y permitir a los europeos desarrollar una política exterior y de seguridad más autónoma, con la condición, claro, de que Europa supere sus divisiones internas.
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3: Señoras y señores, me alegro, buenos días. Viernes a las puertas del fin de semana, Jorge Bustos, ¿qué nos trae la mañana?
4: Buenos días, Carlos. Pues desgraciadamente, sí, ya es viernes, y viernes de entrada al verano, y eso se va a notar a base de calor, porque siguen subiendo las temperaturas en toda España. Hoy lo van a notar con aviso amarillo en el País Vasco, Navarra, La Rioja, Aragón y el interior de Cataluña. Ese mismo aviso amarillo se traslada además a toda la Comunidad de Madrid, a buena parte de Extremadura, la isla de Mallorca y el Valle del Guadalquivir, donde se pueden rondar ya los 40 grados. Todo esto amenizado por posibles tormentas fuertes en el norte de Castilla-La Mancha, en Asturias, La Rioja y las provincias de Álava y de Burgos. En Canarias, tiempo estable. Ahora nos dirá Maldonado cuando entremos en el after, pero ya te avanzo que el fin de semana se presenta con más calor todavía. Bueno, lo propio del verano, que arranca este domingo como mandan los cánones. Por lo menos tenemos el partido de España para sobrellevar los sofocos. Este mismo domingo a las 6 de la tarde contra Arabia Saudita, el país del difunto y generoso rey Abdalá, ese que según el entorno de Zapatero le regaló el tesoro por el que se le está juzgando. Supongo que en casa de los Rodríguez Espinosa hace más calor todavía que en la calle. Un sofocón importante, ¿eh? Solo que no se debe al clima, se debe a la acción de la justicia. Se veía venir. No hacía falta ser catedrático de Derecho ni magistrado del Supremo para intuir que las hijas de ZP iban a acabar sentadas ante el juez como imputadas. Bastaba con leer y ahora también con escuchar la declaración de su padre el pasado miércoles frente al juez Calama en la Audiencia Nacional. Estaba citado para aclarar su papel en la trama que negoció el rescate de la aerolínea venezolana Plus Ultra. Te recuerdo que fueron 53 millones sacados de nuestros bolsillos. Zapatero negó ante el juez haber ejercido cualquier influencia en ese rescate o haber cobrado por ello.
5: Usted lo conoce a Plus Ultra, ¿ha hecho trabajo de consultoría para ellos?
6: No.
5: ¿No?
6: No. De hecho, he conocido al señor Martínez Sola, creo que en el año 24. Pero no conocía a ninguno de los directivos de Plus Ultra.
4: Esta era la voz de Zapatero el miércoles pasado, mientras contestaba al juez Calama. COPE ha tenido acceso a los audios de su declaración judicial y en ellos también defendió el trabajo que sus hijas hacían en su empresa What the Fab, dijo que es que eran muy buenas en lo suyo, que es maquetar. Por eso recomendó su contratación a Análisis Relevante. O sea, el expresidente reconoce que fue él quien vinculó la empresa de sus hijas Laura y Alba a la empresa de su amigo y presunto testaferro, Julito Martínez.
6: Le propuse al señor Julio Martínez, en su condición de empresario, que podían mis hijas, con su agencia, prestar una colaboración con Análisis Relevante. Sí, he apoyado a mis hijas. Permítame, señoría, que diga a Laura y Alba que, en mi opinión, trabajan bien.
4: Oye, pues puede que las hijas trabajasen muy bien, como dice Zapatero, que además es su padre. Yo no sé si eran unas maquetadoras verdaderamente extraordinarias. Lo que sí sé es que cobraban demasiado bien para el trabajo que hacían. 200.000 euros por maquetar un informe que la IA te maqueta por 20 pavos. ¿Por qué Calama ha decidido imputar ahora a Alba y Laura Rodríguez Espinosa? Pues mira, hay una explicación técnica, otra explicación, digamos, más estratégica y otra explicación garantista. Y todas están relacionadas. La explicación técnica se basa en el informe de la UDEF y en el auto que sitúa la empresa What the Fab, la de las hijas, como una sociedad instrumental diseñada para blanquear los pagos que presuntamente recibía Zapatero por utilizar sus influencias. Bueno, que llamaba al Banco Santander directamente para que recibieran a Plus Ultra. Eso también lo ha reconocido. Análisis Relevante encargaba supuestos informes a Zapatero y a la empresa de sus hijas. Estas tramitaban los encargos, nada muy sofisticado, lo justito para salir del paso, y luego emitían las facturas con las que percibía una pastizara muy por encima del valor de mercado. Ninguna empresa del sector cobraría semejante cantidad de dinero por los trabajos que hacían las hijas de Zapatero, aunque fueran las hermanas Williams de la maquetación de informes. En resumen, lo que los investigadores creen es que la empresa de las hijas servía para blanquear los pagos a su padre a través de facturas falsas. El propio juez le pregunta a Zapatero por esos informes que realizaba para Análisis Relevante y por los que cobró el pastizal.
6: No son informes ad hoc para una empresa o para la actividad de una empresa. Son informes generales de geoestrategia política, de geoeconomía y de las consecuencias. O sea, quiero decir, no hubo informes para este cliente, para este otro cliente, escritos, porque esos eran informes generales. Y ese informe general se repartía, se distribuía desde Sergio, Análisis Relevante, a Wodefa, para que Wodefa lo enviara, a clientes y personas que se consideraban interesantes.
4: O sea que antes de entregar estos informes, Zapatero los pasaba por la empresa de sus hijas, por What the Fab. Allí se maquetaban, se les ponía una letra bonita, alguna foto, algún gráfico, y a cobrar. En concreto, más de 1 millón de euros a través de 3 empresas vinculadas a las actividades del papá relevante. 1 millón de euros por maquetar documentos. Picasso lo habría hecho más barato a mano. De una empresa venezolana en ruinas, cobraron vídeos las hijas a 10.000 pavos el segundo, ni Scorsese en sus mejores tiempos. Estos movimientos clamorosamente anómalos de facturas y de dinero entre Análisis Relevante y What the Fab son la liebre que persigue la UDEF, porque canta la Traviata. Y el juez se lo expone a Zapatero de manera clara. Me merece la pena escucharlo íntegro.
5: Desde nuestra óptica, o sea, desde mi óptica como instructor, parece que se monta para recibir, digamos, comisiones, porque viendo los clientes...
6: Niego absolutamente, porque en mi vida he hablado ni negociado absolutamente ninguna comisión. Es mi trabajo y un trabajo que se valora. Pero no solo por ser expresidente, si me permite.
5: Yo no pongo en duda...
6: Sino porque en mi etapa como expresidente he realizado una intensísima tarea.
5: Sí, pero es que eso no, señor Zapatero, no lo pongo en duda. Pero tiene que entender que yo no soy una madre abadesa, sino un juez instructor.
4: Es que hay un momento en el que Zapatero abronca al juez. Le da como... A ver, no debió ser un interrogatorio fácil para ZP, ¿eh? porque él está acostumbrado más bien a auditorios que le escuchan arrobados, hablando de la paz en el mundo, del amor a la democracia. Así que se limitó a dar respuestas muy generales y muy esquivas, y aclaró poco o nada de lo que se le preguntaba. No sabe lo que es un juzgado de instrucción. Todavía no se da cuenta de cuál es su situación. Por eso el juez acabó diciendo que no había conseguido el declarante desvirtuar los indicios racionales de criminalidad que pesan contra él y ahora también contra sus hijas. Porque un juez instructor, señor Zapatero, exige respuestas. Y como Zapatero no las ha dado, ahora se les va a pedir también a las titulares de la empresa, que son las hijas de Zapatero. Oye, si son mayorcitas para cobrar, también lo son para responder. ¿A quién si no va a llamar Calama? ¿A la señora de la limpieza? ¿De What the Fab? Pues no, a las dueñas, claro. Laura y Alba Rodríguez Espinosa. Que no van a declarar porque sean las hijas de, como el PSOE quiere vender. Laura y Alba van a declarar porque son mujeres de 31 y 32 años. Que algo tendrán que decir sobre las facturas que emitía su empresa y sobre los trabajos que presuntamente hacían. Así que el paso que ha dado el juez es perfectamente lógico. De hecho, si no lo hubiera dado, se le podría achacar un error procesal de libro por no citar a dos personas clave de una investigación simplemente por ser hijas de. Es tan lógico el movimiento que Zapatero debería haberlo previsto hace semanas, cuando estableció su estrategia de defensa y optó finalmente por la opacidad y por no contestar a la fiscalía. El padre debería saber, porque además tiene un buen abogado, que citarían a sus hijas como imputadas si él no aportaba las respuestas que el juez necesitaba. Pero el misterio aquí, el feo misterio, es por qué un padre no salva a sus hijas de la imputación colaborando más y callando menos. No quiero pensar que a Zapatero le importa más su imagen pública que el destino penal de sus propias hijas. No quiero pensarlo. Pero lo cierto es que, por torpeza garrafal o por un egoísmo monstruoso, ha dejado a Laura y a Alba a los pies de los caballos. Oye, a no ser que sea al revés, que los cerebros de toda la operación sean las niñas. Pero lo dudo. Y Calama también. Y quizá por eso, estratégicamente, ha esperado el juez hasta ahora para imputarlas en vista de que el padre desaprovechaba la oportunidad de evitar su imputación colaborando. Y luego se explica también la imputación de Laura y Alba por el garantismo judicial, por el extremo cuidado que el juez está demostrando en este procedimiento. El magistrado recuerda que la condición de investigadas otorga a las hijas la protección de sus derechos constitucionales. Es decir, que estando imputadas pueden mentir, pueden guardar silencio, pueden no declarar si lo desean. Si las citara como testigos, tendrían la obligación de decir la verdad y de no retener ninguna información relevante. Así es como se las protege, en realidad, ante un hipotético juicio, evitándoles que tengan que declarar contra sí mismas. Ya sé que eso no será un consuelo para el clan familiar, tampoco para Gertrudis Alcázar, la fiel secretaria de ZP, que también ha sido imputada por ser, cito, una pieza operativa esencial dentro de la red organizada. Era la usuaria principal de la cuenta de correo electrónico del expresidente y eso, según el juez, la convierte en un nodo central de comunicación y gestión documental. O sea, era la que contactaba a los clientes siguiendo instrucciones de su jefe. Gertrud es un personaje tan discreto como decisivo en esta trama, ¿eh? Es la custodia del tesoro de Zapancamón, especie de sacerdotisa egipcia dispuesta a enterrarse con su faraón en la pirámide judicial. Estaba allí cuando la policía pidió la llave de la caja fuerte del despacho que ocultaba las 103 joyas que ahora se han tasado en 1.300.000 euros. Y cuando abrieron la caja y apareció el tesoro, pues la buena de Gertrud dijo que eran de una herencia y de regalos de viajes. Y sin quererlo metió a su jefe en un lío fiscal. Un lío sobre el que ZP no quiso responder nada este miércoles en la audiencia. Dice que porque necesita recabar documentación que pruebe el origen del ajuar. Así que seguimos sin saber si las joyas son de la tía Enriqueta, de la abuela Puri o del rey Abdala. Pero aunque logre presentar unos papeles para probar que fueron un regalo aceptado en sus tiempos de presidente del gobierno, su crédito político quedará destruido por haberse quedado unas joyas que pertenecían al Estado y que ni siquiera declaró a Hacienda. ¿Cómo pasó Zapatero de supervisar nubes a coleccionar esmeraldas? Pues me temo que por el mismo mecanismo degenerativo que te lleva de presidir una democracia europea a cultivar amistades lucrativas con algunos de los peores dictadores de este mundo.
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4: Y están pasando más cosas que contamos ya con la ayuda de Pilar Cisneros.
7: ¿Qué tal, Jorge? Buenos días a todos. El entendimiento entre Irán y Estados Unidos no empieza con buen pie por los ataques de Israel al Líbano. De momento, ambas delegaciones han suspendido su viaje a Suiza, donde tenían previsto empezar las conversaciones para lograr la paz definitiva en Oriente Próximo.
4: Y no han pasado ni 24 horas. Israel ya ha incumplido uno de los puntos del memorando, que es no atacar territorio libanés. Esta noche Hezbollah ha lanzado ataques sobre territorio hebreo como represalia a la ofensiva previa israelí. El vicepresidente estadounidense J.D. Vance le pide a Netanyahu que respete el proceso de paz y le lanza esta advertencia.
8: Donald J. Trump.
9: Donald Trump es el único jefe de Estado en todo el mundo que es comprensivo con la nación de Israel en este momento. Y resulta que es el jefe de Estado de una superpotencia mundial. Si yo estuviera en el gabinete del gobierno israelí, tal vez no estaría atacando al único aliado poderoso que me queda en cualquier parte del mundo entero.
7: Aquí en España, la UCO apunta a que una empresa de González Amador habría facturado a Quirón trabajos para los que no tenía medios.
4: Se trata de una empresa dedicada a tratamientos estéticos que no tenía capacidad para prestar servicios de consultoría. Los investigadores sospechan que se trata de una comisión encubierta. La pareja de Díaz Ayuso llegó a facturar casi 4,5 millones de euros en Quirón.
7: El rey se reunirá con Claudia Sheinbaum en Ciudad de México el próximo jueves.
4: Felipe VI ha aceptado la invitación de la presidenta mexicana en un intento de normalizar las relaciones bilaterales después de meses de tensión. Luego el rey se desplazará a Guadalajara para apoyar a la selección española en el partido frente a Uruguay.
7: Y hoy, Jorge, estamos de enhorabuena porque la Policía Nacional reconoce la labor profesional de uno de nuestros compañeros, el trabajo de Juan Baño, jefe de interior de aquí, de la cadena COPE.
4: Grande, Juan. Sí, en concreto sí. La Jefatura Superior de Policía en La Rioja ha querido agradecer a Juan su desempeño, especialmente la información sobre terrorismo en sus casi 40 años de carrera. Desde aquí nos sumamos y me sumo personalmente a ese reconocimiento.
7: Y yo.
4: Felicidades, compañero. Y en el partidazo de COPE, tiempo ahora para el Mundial con Movistar. Dani Asenjo, buenos días.
10: Buenos días, Jorge. Hoy lo primero es la selección española y en concreto Víctor Muñoz. La federación ha informado que el atacante ha sufrido un contratiempo en el entrenamiento. Recordar que llegaba al Mundial con molestias en el aductor. No está claro el periodo de baja, pero se aclara que no se va a perder lo que queda de torneo. Lo que parece evidente es que no va a estar frente a Arabia Saudí el domingo a las 6:00 p.m. Encuentro decisivo y en el que el seleccionador ha asegurado esta noche en el partidazo que va a introducir cambios, aunque no quiere señalar a nadie. De la Fuente ha dicho que Lamin está listo para jugar más o menos una hora y sobre las críticas a Rodri cree que son insultantes. En lo deportivo se ha cerrado la segunda jornada en los grupos A y B. En el A, victoria de México 1-0 a Corea y empate entre la República Checa y Sudáfrica. Los mexicanos clasificados para 16avos como primeros. Y en el B, 6-0 de Canadá a Qatar y 4-1 de Suiza a Bosnia. Suizos y canadienses se van a jugar el liderato en la última jornada. Y al margen del Mundial, un apunte de baloncesto. El Barça se ha impuesto en la prórroga en el primer partido de la final de la ACB y le roba el factor cancha a Valencia.
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4: Uf, las 6 y 19, las 5 y 19 en Canarias, de sentirse ligeramente aliviados por la decisión de Calama de no decretar medidas cautelares contra ZP, a encajar el nuevo palo de las imputaciones de las hijas del expresidente y de su secretaria, la ya célebre Gertrude. En esa montaña rusa de emociones se mueven tanto en Moncloa como en Ferraz, valga la redundancia, y es que aunque reconocen que las decisiones que va tomando Calama, en este caso, entran dentro de lo previsible, también son muy conscientes de que la causa pues no va precisamente por donde querían. Y ante estas nuevas imputaciones, ¿qué dice el gobierno y qué dice el PSOE? Pues hay dirigentes que llevan días advirtiendo off the record que sería bueno alejarse un poco de la figura de Zapatero, porque luego será muy difícil dar marcha atrás. Pero desde las más altas instancias se mantiene el apoyo cerrado al expresidente del gobierno, incluyendo a Pedro Sánchez, que por apoyar a su mentor, Pilar, dice que todos hemos recibido regalos institucionales.
7: Bueno, ha sido, Jorge, en Bruselas donde lo ha dicho a su llegada a la cumbre europea. El presidente ha reafirmado su apoyo a Zapatero y muestra empatía por el mal trago que debe estar pasando por la imputación de sus hijas. Sánchez reconoce además que ha estado en contacto con el expresidente todos estos días. Ricardo Rodríguez, buenos días.
8: Días, Pedro Sánchez quiso dejar claro que el apoyo a José Luis Rodríguez Zapatero es firme y hasta reveló que está en contacto con su antecesor.
12: He hablado con el presidente Zapatero durante todos estos días, le he trasladado mi ánimo personal, por supuesto mi confianza en su inocencia. Está tranquilo y desde luego tiene todo el apoyo y el respaldo.
8: Le respalda, cree en la inocencia del expresidente y además carece de prisas sobre su promesa de explicaciones. Fue también la manera de ordenar al PSOE cierre de filas.
12: Entiendo que dará las explicaciones a su debido momento.
8: En el camino, Sánchez exhibió además la empatía por la imputación de sus hijas.
12: Trasladarles a ellas y a la familia de José Luis Rodríguez Zapatero toda mi empatía y solidaridad.
8: Y recurrió a justificaciones sobre las joyas, como que la España de 2007 no es la de hoy.
12: Ni la legislación de hoy es la legislación de 2007. Por tanto, se ha regulado.
8: Fue un intento de quitarle importancia al botín incautado a Zapatero.
4: ¿Y a qué debemos prestar atención este viernes? Pues además de seguir con un ojo puesto en el Supremo, a ver si cae ya la sentencia del caso Mascarillas, y otro de los juzgados de Plaza Castilla, a ver si Peinado decide imponer o no medidas cautelares a Begoña, el foco vuelve a estar en la Comisión de Interior del Senado, porque allí comparece a las 11 la fiscal general, Teresa Peramato. Va a explicar su política de nombramientos, que están siguiendo la misma línea de su condenado predecesor, Álvaro García Ortiz. Los amigos, pata para arriba. Los enemigos, apartados. También tendrá que contestar por esas reuniones de Ley de 10 en la sede de la Fiscalía con la mano derecha de su antecesor. Y hoy además vamos a estar pendientes de cómo respiran los socios del gobierno, porque Feijóo vuelve a meterles presión para adelantar el final de la legislatura. El líder del PP admite contactos con otros grupos para que apoyen una moción de censura instrumental que permita convocar ya elecciones. Dice que ha llegado la hora de la verdad.
14: Desde el PNV a Vox, pasando por Junts y por el PP, hemos manifestado la necesidad de convocar de forma inmediata unas elecciones generales. Eso suma 184 diputados. Hagámoslo. Y si no, no sigamos tomando el pelo a la gente, hombre. Yo creo que la gente no se merece unos políticos trileros que dicen una cosa y hacen la contraria.
4: Pues ahí queda la presión. Veremos si alguno de esos socios, sobre todo Junts y PNV, recoge este guante, cosa que parece poco probable, ¿eh? Una cosa es pedir elecciones y otra cosa es darle al botón de destrucción total. Más aún cuando ahora es el propio Sánchez el que, agarrándose a la idea que le lanzaron los nacionalistas vascos, deja la puerta abierta a adelantar elecciones, pero no de manera inmediata, Pilar.
7: No, en la misma alfombra roja de la sede del Consejo Europeo y después de ser preguntado por qué escenario se abriría en caso de presentar presupuestos y que estos fueran rechazados, el presidente dice que en ese caso se plantearía adelantar esas elecciones.
12: Negociaremos y si se tienen que tomar decisiones, pues las tomaremos pues efectivamente cuando se produzcan estas hipótesis, pero sobre hipótesis yo no me quiero pronunciar, porque efectivamente ahora estamos en la elaboración de los presupuestos, en su presentación, en su defensa y en su negociación.
4: Abrimos ahora la carpeta de asuntos económicos para hablar de la revisión que hace el Banco de España de sus previsiones sobre nuestra economía. A pesar de que reconoce los efectos negativos de la guerra de Irán y a la espera de ver si se firma esa paz definitiva, el supervisor bancario mantiene en el 2,3% su previsión de crecimiento del PIB español para este año, si advierte que vamos a notar esos efectos en los precios, más que el resto de socios europeos, Pilar.
7: Y el Banco de España alerta de que el crecimiento de nuestra economía puede verse seriamente comprometido por el problema de la vivienda. Marta Ruiz. Creceremos más que nuestros vecinos europeos, más del doble, un 2,3%. La guerra parece no hacer mella en la actividad, pero el Banco de España ya advierte de que sí, la pagaremos más cara y eleva la inflación para este año hasta el 3,6%. ¿Por qué? Por la fuerte demanda del turismo en nuestro país, además del impacto de la energía. También sufrimos más que nuestros socios europeos en materia de vivienda. Nos faltan 750.000 casas para cubrir la demanda. Es el déficit acumulado desde el 2021 que maneja el Banco de España, la mitad concentrado en Madrid, Barcelona, Alicante, Valencia, Murcia y Málaga. Una crisis de oferta que va a más, como destacaba el director general del Banco de España, David López Salido. Y ya hay 3,4 millones de hogares excluidos de la compra porque los altos alquileres no les permiten ahorrar. Otro reto, la productividad. La hemos mejorado desde el 2013, pero al ritmo actual, la brecha con Europa no desaparecerá hasta el 2050.
4: A las 6:30, ahora abrimos la mítica sección de la Radio Española, el After con Maldonado.
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0: Ya estamos en el after. Estamos a las 6:30 de la mañana, 5:30 en Canarias. En el after donde Maldonado y todo el equipo de tiempo.com están trazando el tiempo de este fin de semana. Mardo, buenos días.
1: Buenos y calurosos días, don Carlos.
0: Sí, porque vienen días, horas de calor, ¿no? Me dicen.
1: Sí, sí, sí. Bueno, se puede considerar, así lo ha tasado a EMET, la primera ola de calor del verano, que es tanto como decir del año, porque hasta ahora, lógicamente, no había habido olas de calor. Bueno, y finaliza la primavera, pues concretamente estamos a 48 horas a menos de que tenga lugar el solsticio del verano, hecho que tendrá lugar a las 9 horas y 24 minutos del próximo domingo. Y tanto el final de la estación primaveral como los primeros días de la nueva estación se van a caracterizar por las tormentas y sobre todo por las altas temperaturas de forma casi generalizada. Vamos a vivir, como decíamos, la primera ola de calor del año, un verano que se prolongará hasta el 23 de septiembre. Esta tarde se podrán producir chubascos tormentosos, algunos fuertes y acompañados de granizo, mientras que esto se da en zonas aisladas del norte y del interior, pero en el resto se mantendrá despejado o casi despejado. Serán más probables sobre todo en la cordillera cantábrica ibérica, en Navarra, en el norte de Castilla y León y en Castilla-La Mancha. Habrá calima en la mitad oriental de la península y en Baleares. En numerosas comarcas se alcanzarán o superarán los 35 grados. En Córdoba llegará a los 39, en Sevilla, Lérida y Badajoz a 38, y en Cáceres, Ciudad Real, Granada, Jaén, Toledo y Zaragoza a 37. Los vientos serán en general flojos, predominando la componente este, excepto en el estrecho, donde soplará levante moderado, y en Canarias, que serán del norte, también moderados. Mañana sábado habrá probablemente tormentas en el centro y el norte peninsular, y podrán ser especialmente fuertes en Castilla y León. Y comienza un episodio de calor, como decíamos, extremo, que durará varios días. En gran parte del resto de la península predominará la estabilidad y, en consecuencia, los cielos con pocas nubes. Ya se podrán alcanzar los 40 grados en distintas capitales y zonas próximas, como Badajoz, Lérida, Jaén, Toledo o Córdoba. Seguirán predominando los vientos flojos del este, con levante fuerte en el estrecho y alisios moderados en Canarias. Y el domingo, como decíamos, comienza el verano y las temperaturas continuarán subiendo. En el Cantábrico, el ascenso será de 6 grados o más. Se podrán producir chubascos tormentosos aislados, pero en general predominarán los cielos despejados y habrá polvo en suspensión. También habrá bancos de niebla por la mañana en Galicia y en el Cantábrico. La máxima, curiosamente, se dará en Bilbao, 42 grados, 41 previsiblemente en Jaén, Lérida y Toledo, y a 40 se llegará en Zaragoza, Logroño, Granada, Ciudad Real y Badajoz, pero no habremos tocado techo, predominarán los vientos flojos de componente sur. Y digo que no habremos tocado techo porque la semana que viene habrá zonas, en la primera parte de la semana sobre todo, en las que se podrá llegar nada más y nada menos 45 grados. Así pues, calor extremo es lo que nos espera. Y algunas tormentas, como decíamos, que pueden ser virulentas en algunos casos.
0: Bueno,
1: pues así están las cosas, don Carlos.
0: Vaya panorama más agradable.
1: Bueno, tú como te irás a algún lado fresquito, pues no tendrás problema.
0: Yo me quiero hacer este año, voy a hacerme unos días de camino, que ya lo contaré porque voy con mis chirucas y todo el equipo de chirucas, quiero decir. Voy a ir por una ruta vasca de interior que hay, en fin, Salvatierra, Vitoria, luego te metes en Treviño, vas a Pancorbo, y por ahí. Y está muy bien, la verdad que está muy bien, ¿no? Es muy agradable. Y espero que por ahí no haga mucho calor. De todas maneras, tú sabes, yo salgo a caminar a las 5:30 de la mañana. Y a esa hora, bueno... Pues,
1: amigo. ¿Y dónde te quedas? ¿En hostales o en...?
0: Sí, sí, donde pillo.
1: Donde pillo, ya. Pero ¿no hiciste Camino de Santiago hace poco?
0: No.
1: No, lo que hiciste fue el Rocío, me cumplí.
0: Claro,
1: Que fuiste al Rocío, fuiste al Rocío.
0: Claro, claro, tú, claro. Sí. La Virgen me llama y ¿qué hago? Me voy a quedar en casa.
1: Eso es verdad. La
0: Virgen te llama, no vas y luego aguántala tú. Pero tienes que estar ahí. A mí el Camino de Santiago, la verdad es que me gusta mucho, me relaja
1: te
0: mucho.
1: Relaja.
0: Sí. Lo que pasa es que está la cosa como está, y yo no sé si a medio camino tengo que coger un taxi y irme a una emisora de radio a contar qué pasa, porque claro, confío en que. Pues porque esto, tú has visto la cosa, cada día hay un afán.
1: Bueno, montar patio, ya. Bueno, pero tú vas al loro y seguro que encuentras sitio. Tú eso lo encuentras siempre, no me va a sorprender a mí.
0: Sí, no, y ahora como ya, bueno, ahora ya te advierto que con un teléfono móvil y un buen programa medianamente así que se oiga bien dentro del móvil, conectas sí. Y di cuenta, estás en medio del campo y está, parece que estás metido en el estudio de radio también, eso es verdad.
1: Efectivamente, sí.
0: Antes había salir con una unidad móvil, con un coche, un 1500 y plantarse en medio y vi el radio enlace y ¡buah, qué horror!
1: Ya. Eso era otra cosa, sí. Pero va a estar bastantes días por ahí, ¿no?
0: Pues no, yo siempre acabo el mes de junio y luego en julio vuelvo otra vez y vuelvo a estar aquí. Pero ya te digo, no desconectado del todo porque nunca se sabe.
1: Yo creo que no debes desconectar de todo porque aquí puede ocurrir cualquier cosa en cualquier momento, digo yo, que no soy entendido, pero...
0: Bueno, pues ya está sacando Pilar una pancarta.
1: ¿Qué pancarta te ha sacado?
0: Herrera Mamerto es mucho mejor Alberto.
1: Desde luego, lo tuyo era la poesía, Carlos.
0: No, pero es que si eso lo escribe Pilar Cisnero, ella.
2: Y... A ver. Me estáis poniendo una mala fama, que yo no soy así,
0: Ya.
2: Yo soy muy buena gente.
0: He visto una que tenías guardada ahí, porque estuve el otro día abriendo el armario. Y tenías
2: ¿será verdad?
0: Tenías una preparada que decía Herrera mamarracho, te cabe Herrera majadero, te cabe el puño entero. Y
2: ¿cómo voy a decir yo esa ordinariez? Por favor,
3: Eso en Zamora no se dice.
2: Eso no se dice en Zamora, ni en Aliste, ni en ningún sitio de España, hombre.
0: Bueno, a mí me duelen estas cosas porque, claro. Una cosa es la broma.
3: La verdad es que tiene que dolerlo, el puño tiene que.
2: Calla.
0: Y Herrera Mamerto es mucho mejor Alberto, pues perdón.
3: También, claro. Traición total.
1: Eso es un halago.
3: Bueno, es un halago para el hijo, no para el padre.
0: No, para el padre, que está claro.
2: Yo no me metería en esos jaleos.
0: Bueno, en fin, Mardo, que me alegro de saludarte.
1: Bueno, igualmente, un abrazo.
2: Anda, a todos, amigos.
3: Y agradable la música de fondo, Carlos, por cierto.
0: Sí, el after es así. Sí.
3: Muy agradable a 6:38.
2: Estamos con la Jota.
3: Dale, Pilar, tenemos más noticias.
2: Sí, venga, vamos con más noticias. Como que el ejército estadounidense ha confirmado el fin del bloqueo de los puertos iraníes en el estrecho de Hormuz y la libre circulación sin peajes.
3: Eso sí, Irán y Estados Unidos han suspendido su encuentro en Suiza previsto para hoy porque Israel ha atacado el Líbano, a pesar de que el memorando establece el fin de la guerra en todos los frentes.
2: También contamos que la justicia europea avala que se impartan al menos el 25% de las clases en castellano en las escuelas catalanas.
3: El Tribunal Europeo de Derechos Humanos considera que Cataluña es un territorio bilingüe, donde el catalán y el castellano son lenguas oficiales. Por tanto, prohibir su uso como lengua vehicular privaría a los ciudadanos de su derecho a ser educados en el idioma nacional.
2: Y el Tribunal Supremo confirma el desahucio de las exmonjas de Belorado tras inadmitir su recurso.
3: Los magistrados argumentan que el derecho de libertad religiosa lo ejercen las exmonjas como personas físicas y no a través del monasterio, cuya representación corresponde al arzobispo. El Alto Tribunal además ha acordado imponer las costas a las exmonjas como recurrentes.
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0: Momento ya para la economía de bolsillo con Pilar García Laranja. Buenos días, Pilar.
1: George, ya es viernes.
0: En las últimas horas hemos tenido muchos datos del sector de la vivienda. Por ejemplo, que para comprar una vivienda en España hace falta ahora de media un sueldo neto de 2.000 al mes.
1: Sí, por 14 pagas, pero en las grandes ciudades necesitas el doble, 4.000 euros netos al mes. Es decir, de media tienes que tener un sueldo de 35.000 euros brutos anuales para afrontar la adquisición de un piso sin superar el nivel recomendado de endeudamiento, que sabes que es un 35% de los ingresos al mes. En Madrid o Barcelona te pones en los 60.000 euros brutos para empezar a hablar.
0: ¿Y hay alguna ciudad que sea más asequible?
1: Sí, sí, díselo a Cisneros. De las 61 ciudades estudiadas, solo una, Zamora, te da la oportunidad de meterte en una hipoteca con el salario mínimo. En el resto, olvídate.
0: Pues es una de las ciudades más bonitas de España. Y San Sebastián sigue siendo la ciudad en la que el metro cuadrado de media está más alto.
1: De entre las 60 ciudades analizadas, Jorge, la capital guipuzcoana es en la que hace falta un mayor caudal de ingresos para afrontar esa compra de un piso de 100 metros cuadrados, que es la superficie media de las viviendas. El sueldo requerido en San Sebastián es de 5.074 euros netos al mes para meterte en una hipoteca, cuatro veces más que en Zamora, 1.279.
0: Y para terminar de animarnos a todos, llega el Banco de España y dice que solo en los últimos 30 años se ha provocado un déficit de vivienda de 750.000 euros.
1: ¿En los últimos tres años? ¿Cómo te quedas? Te recuerdo que el gobernador del Banco de España es el exministro Sánchez Escrivá y que Sánchez efectivamente lleva 8 años en el gobierno. Pero sus políticas se han destinado a entorpecer el mercado de la vivienda, que fuera imposible comprar y alquilar, y aquí tenemos el resultado. Jóvenes que no pueden comprar vivienda, los que tienen suerte, bueno, pues esperan a heredar, ¿no? Y esta es otra, Jorge, porque a los mayores se les está diciendo que vendan la casa sin abandonarla para disfrutar de la vida. Total, que de seguir a este ritmo, en dos generaciones tener vivienda en propiedad podría ser aún más imposible para millones de personas. La edad media de firma de la primera hipoteca en España está en los 40 años.
0: Pues ese es el resultado de la política de vivienda de Zapatero, Todo claro. Muy progresista. Gracias, hasta las 7:30, Pilar.
1: Hasta luego.
0: Momento ya de conocer lo que importa con Alejandro Requeijo. ¿Qué tal, Reque?
2: ¿Qué tal, Jorge? ¿Cómo estás?
0: Hoy lo que importa pasa por los sonidos que hemos tenido acceso de la declaración de Zapatero y de sus consecuencias. ¿Por qué nos importa esto?
2: Importa porque efectivamente ayer tuvimos acceso a las 2 horas, 36 minutos y 47 segundos de declaración de Zapatero ante el juez.
3: Porque jamás en mi vida he oído hablar de una sociedad offshore.
2: Que ya te advierto, Jorge, que a veces es más interesante escuchar al propio juez. El español destaca esta frase en la que le avisó de que no iba a ser una declaración fácil.
4: No soy una madre abadesa, sino un juez instructor.
0: Leo que esta declaración ocupa hoy las aperturas de varios medios.
2: Es el caso de ABC, que abre así: Zapatero arrastra a sus hijas a la imputación. Y destaca este entrecomillado del expresidente ante el juez: pedí que las contrataran. Ayer el magistrado Calama efectivamente imputó a las dos hijas y a la secretaria Gertrudis Alcázar por integrar la red de blanqueo. Pero hay más cosas en esa declaración, como cuando el juez le preguntó por esa comida en la que se pactó crear la famosa sociedad en Dubái para canalizar las comisiones de Plus Ultra, presuntamente por mediar en el rescate del gobierno a la aerolínea.
4: Interviene su entorno Gertrudis para avisar a Julio Martínez y luego mandan ustedes un escolta para hacer la reserva. Y al día siguiente Tomás Guerrero está informando de toda la documentación que se necesita para constituir una sociedad. Es llamativo.
3: Mire, sería llamativo. Sí, además es una de las cosas que cuando leí el auto de imputación más me sorprendió, hasta límites insospechados, ¿no?
0: Este no sabe dónde está. Es llamativo, dice el juez. Creo, Reque, que tampoco le convence al juez eso de que Zapatero no firmase ningún contrato con la empresa que le pagaba por presuntas asesorías.
2: Es la empresa Análisis Relevante, la de su amigo Julito. Eran asesorías genéricas y muchas veces verbales, dijo Zapatero. Este empresario, que a su vez cobró de Plus Ultra, luego le pagó a Zapatero varios cientos de miles de euros por esos trabajos que los investigadores consideran ficticios.
4: Estamos hablando de una relación profesional, no normal, yo, obviamente es mi opinión, y normalmente también la de Hacienda.
0: La verdad es que Calamán, qué paciencia. Zapatero negó conocer a los directivos de Plus Ultra, pero luego admitió haber mediado a su favor para que obtuviesen financiación.
2: Es el enfoque, por ejemplo, del Confidencial. Fue en plena pandemia, cuando los de Plus Ultra estaban desesperados por conseguir dinero. Zapatero admitió a preguntas de su propio abogado que me dio para que le recibiese el Banco Santander.
5: ¿Usted, de algún modo, orientó la petición, la solicitud al Santander o al señor Zendoya para que le diese financiación a Plus Ultra?
3: No, en absoluto. Yo simplemente me limité a hacer la llamada para ver si les podía atender.
2: Simplemente, prueba a llamar tú, Jorge, a ver qué dicen.
0: Sí.
2: Esta es la gestión que los investigados celebraron en sus chats, diciendo eso de nuestro pana Zapatero detrás, viva la izquierda, carajo. Luego el banco no les dio el crédito, es cierto, y lo que acabaron fue accediendo a un rescate del gobierno de 53 millones de euros.
0: De lo que no habló el miércoles ZP fue de las joyas, pero de eso también tenemos novedades, ¿no?
2: Sí, porque a la misma hora del miércoles a la que Zapatero se negaba a declarar sobre el ajuar, medios como Televisión Española difundieron a través de su entorno que las joyas habían sido un regalo que le había hecho el rey de Arabia Saudí en una visita a España en 2007. Claro, Jorge, si la ha traído el rey a España, ya no hay contrabando. Y si fue en 2007, ya estaría prescrito. Lo que pasa es que hace solo unos días el portavoz de Zapatero en los medios dijo a los compañeros de La Sexta que era una herencia y que nada de nada de Arabia.
6: Proceden de regalos y de herencia tanto de la madre de Sonsoles, de la esposa del presidente Zapatero, como del propio presidente Zapatero, de la madre del presidente. Y también de alguna tía. No, lo del país árabe me lo ha confirmado el presidente. No hay nada. Bueno, no del país árabe, de Arabia Saudita se dijo. Yo le pregunté y me dijo, no, de Arabia Saudita. Me respondió, no hay nada de Arabia Saudita.
2: Qué manera de enredarse, ¿no?
0: Madre mía, cómo mienten. Y sin embargo, el presidente del gobierno, Pedro Sánchez, compra la tesis del regalo de Arabia en 2007, ¿no?
2: Es la apertura del mundo. Sánchez avala la coartada de Zapatero con sus joyas de lujo. El presidente dijo que la España de hoy no es la misma que la de 2007. Te apunto, Jorge, que en 2007 estábamos a las puertas de una crisis económica,
0: claro,
2: que precisamente Zapatero no supo ver. Claro, se encara mucho mejor con unas joyas valoradas en 1,3 millones. El Mundo destaca que el presidente dijo hablar con el imputado al que llamó José Luis y que le brinda todo su apoyo.
0: Y tenemos más novedades en los tribunales.
2: También hay novedades en la investigación del novio de Isabel Díaz Ayuso. Es la apertura, por ejemplo, del País, que ayer avanzó un nuevo informe de Hacienda. Titular: el novio de Ayuso ingresó 4,4 millones del gigante hospitalario Quirón en los primeros años de relación. Fue entre 2021 y 2023. Una filial de Quirón contrató a la consultora de González Amador. Los investigadores sospechan que se sirvió de una sociedad pantalla para eludir el pago de impuestos. ¿Esto por qué nos importa? Bueno, pues porque Quirón Salud tiene intereses en la Comunidad de Madrid, de la que recibe anualmente en torno a 1.000 millones por sus convenios con el sistema sanitario público.
0: Y para terminar, Reque, 18 años de condena por delitos que no cometió. Este caso es tremendo.
2: Es noticia hoy en todos los medios. Se llama Ahmed, es un albañil marroquí, fue condenado por la Audiencia Provincial de Barcelona y cumplió 18 años de condena. Ahora el Supremo condena al Estado, es decir, a todos nosotros, a pagarle 2,5 millones de euros porque no se tuvo en cuenta una prueba pericial biológica que era incompatible con su autoría.
0: Claro.
2: Tendría que haber sido absuelto. Y yo me pregunto, ¿va a haber alguna consecuencia para esos jueces que cometieron el error? Ya te lo digo yo, no. 18 años, Jorge. Piensa dónde estábamos hace 18 años, te lo digo yo. Ganando la Eurocopa de 2008 con gol de Fernando Torres.
0: Sí,
2: ay,
0: sí,
2: el
0: sí.
2: Domingo, a ver si Arabia Saudí también nos hace un regalo.
0: Reque, 2,5 millones por 20 años en la cárcel no lo compensan, ¿eh? A mí me parece un escandalazo esto. Se ha comido 20 años de cárcel un inocente porque no le hicieron una prueba pericial que les culpaba. Madre.
2: Y a pagarlo entre todos.
0: Hasta las 7:30, Reque.
2: Un abrazo.
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0: Alberto Herrera, buenos días.
19: ¿Qué pasa, amigo? Buenos días. Oye, no sé si has visto, vas a ver la última peli de Spielberg, la del día de la revelación, o piensas ver este fin de semana Toy Story 5, que es, bueno, el pelotazo de este fin de semana. Te lo digo porque, aunque es verdad que el cine se mantiene un poquito más al margen, Asia y las tendencias hacia lo nacional están cambiando el mapa de la hegemonía cultural. Déjame contarte, porque, claro, la pregunta que me hacía yo viendo estos datos es: ¿estamos ante el fin del imperio americano que todo lo impregnaba a nivel cultural? Porque si tú te fijas en los datos de música, de cómics, de consumo de series, señalan que desde luego la influencia de Estados Unidos está bajando bastante. Durante décadas las películas de Hollywood, claro, invadían todas las salas de cine. Pero fíjate, si hace 20 años Hollywood controlaba el 92% del mercado, en la actualidad el mercado norteamericano, no solo el de Hollywood, representa un 66%. Ha bajado bastante. Claro, ¿en detrimento de quién? De China, Jorge, en mayor medida. En lo musical, además, está pasando algo parecido. El artista más escuchado del momento no es americano, es Bad Bunny. Y no sé, ya sé que a ti. Bueno, en fin. Y si echamos un vistazo a los artistas que más suenan en Europa, el dominio de la música local es mayoritario, por ejemplo, en Italia, aquí en España o en Francia. Aquí en España, los 50 temas más escuchados son todos prácticamente en español, no en inglés. En México ocurre lo mismo. El único tema que se cuela entre los 50 primeros es uno de

0: ha hecho nada más que empezar. Me ha parecido interesante, digo, esto seguro que le gusta a Georgino. Hablamos después, amigo mío.
1: Hasta luego, Alberto. Esta semana un suceso ha conmocionado a la opinión pública. Un hombre ha matado al logopeda de su hijo de 2 años porque al entrar en la consulta se encontró al niño con los pantalones bajados y sin pañal. Y apuñaló al logopeda hasta matarlo. Hay quien aplaude la actitud del homicida. Y la pregunta es, ¿dónde queda el pacto social? ¿Dónde queda la ley y el Estado si elogiamos a quien se toma la justicia por su mano? Sobre ello reflexiona nuestra traficante de palabras de los viernes, Rebeca Argudo. Rebeca, buenos días.
2: Buenos días, Jorge. Un hombre ha asesinado a otro. Saber, no sabemos más. Sin embargo, mediáticamente, lo que trasciende es que el finado ha podido abusar del hijo pequeño del asesino. Pederasta, claman los papeles. No sabemos nada, nadie lo sabe. Saber, lo que se dice saber, solo sabemos que un tipo ha asesinado a otro con una navaja, un arma blanca que ha acabado con su vida. Pero horas después de cercenar una vida, de dejar a la criatura a salvo con un familiar, de acercarse a una comisaría, lo que ha declarado el homicida es que acabó con la vida de un logopeda por la sospecha de una conducta inadecuada. Un horror. No se me ocurre mayor pesadilla para un padre. Pero ¿no sería más civilizado coger a ese chiquillo y apartarlo del peligro? ¿No sería mejor alejarlo de esa bestia, llamar a las autoridades y que ellas se hagan cargo del asunto? Es loable que desde los medios aplaudamos y nos solidaricemos con un padre obcecado que se toma la justicia por su mano. Me espeluzna pensar que como sociedad dejamos de confiar en la ley y las administraciones para delegar el ejercicio legítimo de la violencia, renunciando a ella como recurso individual. El horror no probado no puede ser subterfugio de la barbarie.
3: Nos acercamos a las 7 de las 6 en Canarias. Enseguida más actualidad.
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2: Señoras, señores, me alegro, buenos días. Son las 7 de la mañana, son las 6 en Canarias, de un viernes 19 de junio, que ya nos lo ha adelantado Maldonado, va a hacer calor, mucho calor. Vienen unos días tórridos y también acompañados de esas tormentas del inicio del verano, que, por cierto, el solsticio comienza ya prácticamente en lo que viene siendo este fin de semana. El tiempo, dicen, incluso, miren, por ejemplo, en el sureste peninsular, el calor va a ser tropical. Yo cuando oigo tropical y oigo Almería o Murcia, en fin, me acuerdo del trópico, porque vaya si hemos pasado calor en esas zonas. Bueno, el Levante, cuando la humedad del Levante hace casi imposible a veces hasta respirar. En Barcelona se inventaron la palabra, en Barcelona, en Cataluña, pero sobre todo en Barcelona, que es donde más calor hace, la palabra xófago, que es el bochorno, ese bochorno insoportable, que, bueno, es caso de Barcelona y en moro de calor, pues exactamente eso, calor. Pero bueno, tranquilidad, que todo pasa y todo se puede combatir, que no estamos en el año 2007, estamos en el 2026. Fíjense ustedes algunas cosas, nos vienen dadas por los políticos, que hacen una labor didáctica social impresionante. Pedro Sánchez nos ha sorprendido diciendo que la España de 2007 no es la España de 2026.
3: Hay que ser conscientes de que la España de 2007 no es la España de 2026, ni la legislación de hoy es la legislación de 2007. Por tanto, pues se ha legislado, se ha regulado, y bueno, vamos a esperar a ver y las aclaraciones que haga el presidente Zapatero al respecto, ¿no?
2: O sea, ya hemos llegado a ese punto en el que el sanchismo se apunta a la tesis de que hay que entender las cosas con la perspectiva que da el tiempo. Esto lo dicen los mismos sinvergüenzas que demonizaron a Juan Carlos I y no aceptaron la tesis de que era un hombre de otro tiempo, cuando había más laxitud con los regalos, los favores, no. Entonces no, pero ahora corren a apuntarse a la tesis cuando se trata de salvar al soldado José Luis, que tienen muy difícil salvación o solución. Hoy escribe Pablo Sebastián en Voz Populi, una interesante, como todas las que escribe Pablo, columna en la que dice: Rodríguez Zapatero está en la escapada, gana tiempo, pero no tiene solución. Más allá del 1.300.000 de euros en joyas sin declarar, sí. O sea, ahora lo que supone Sánchez es que si un jerifalte árabe te hacía un regalo, hombre, pues no era tan extraño quedárselo. Pues qué milagros argumentales hace la necesidad, ¿eh? En todo caso, la situación es tan desesperada, y esto me consta que a él le tiene desesperado, bueno, como a cualquier buen padre, y este es un buen padre, que las hijas y la secretaria de Rodríguez Zapatero imputadas, todos están atados los unos a los otros. Y Sánchez no se ha visto con ánimo de desentenderse de Zapatero, de dejarlo caer. Están hasta las cejas, nunca mejor dicho, tanto que Sánchez ha tenido que atar su futuro al de su gurú y decir esto con todas las letras.
3: He hablado con el presidente Zapatero durante todos estos días, le he trasladado mi ánimo personal, por supuesto mi confianza en su inocencia. Entiendo que dará las explicaciones a su debido momento, sobre todo teniendo en cuenta cómo vaya todo este procedimiento, pero en todo caso he hablado con él, está tranquilo y desde luego tiene todo el apoyo y el respaldo del Partido Socialista Obrero Español.
2: Fíjense bien, cuenta con todo el respaldo durante estos días, justifica que se quedarán los regalos. Pues ahora que Sánchez ha atado más que nunca su suerte a la del consultor Rodríguez Zapatero, hay que destacar las contradicciones en las que está incurriendo. Porque con el juez Calama, Rodríguez Zapatero o no quiso o no pudo, bueno, primero explicar el origen de las joyas que guardaba. Luego, cuando salió de la declaración, filtró a través de su entorno que se la regaló el rey Abdalá, ya lo saben ustedes. Bueno, problema que no hace muchos días su famoso portavoz, Luis Arroyo, aseguró en La Sexta que Zapatero le había dicho que de Abdalá nada de nada.
1: Proceden de regalos y de herencia tanto de la madre de Sonsoles, de la esposa del presidente Zapatero, como del propio presidente Zapatero, de la madre del presidente. Y también de alguna tía. No, lo del país árabe me lo ha confirmado el presidente. No hay nada. Bueno, no del país árabe, de Arabia Saudita se dijo. Yo le pregunté y me dijo, no, de Arabia Saudita. Me respondió, no hay nada de Arabia Saudita.
2: Ah, ¿en qué quedamos entonces? Pues están a salto de mata. Dicen una cosa un día, al día siguiente la contraria. Bueno. Es lo que dice Pablo, es que no tiene solución. Está en una escapada y puede ganar el tiempo que quiera, pero la pillada es muy grande, porque la floja declaración de Rodríguez Zapatero ante el juez ha hecho que ya hayan caído imputadas las hijas y la ex y la secretaria, Alba, Laura y Gertrudis. Las dos primeras, ya les digo, la imputación más dolorosa para Zapatero, porque ha sido él quien ha acabado arrastrando de alguna manera a sus propias hijas. Trató de convencer al juez de que sus asesorías tan caras, esos informes geoestratégicos, era un simple acuerdo verbal con su amigo Julio Martínez. Y le propuso a Julio Martínez una colaboración formal con sus hijas, que ingresaron medio millón de euros por encuadernar informes, ¿eh? Y entonces aquí hay algo que no cuadra. Tanto dinero por encuadernar unos informes sin demasiada chicha, pues eso es raro. Pero encuadernar informes de asesorías orales, pues Rodríguez Zapatero dice, yo escribo a boli y en papel. Y hago un informe y luego oralmente se lo cuento al informado. Y ya está. Pues uno, la verdad que ahí se pierde. Pero claro, los audios de la declaración a la que ha podido acceder COPE, él demuestra que, demuestran que Zapatero trató de defender ante el juez que se llevó un buen dinero por informes orales.
4: Pero al final cualquier actividad de consultoría tiene que terminar en un informe definitivo.
5: No, es. Perdone, señor, un informe definitivo, no. Es un intercambio de opiniones. Es un escuchar.
4: Un informe escrito.
5: No.
4: Pues.
5: En mi opinión, con todo respeto.
4: Sí.
2: ¿Ven? Era un escuchar. Claro, hay que apuntarse esa frase, porque es de mármol. ¿Eh? Era un escuchar. A cambio de cientos de miles de euros por el escuchar. O sea que no había informe definitivo. Pero sí había encuadernación a un buen precio. Claro, así han acabado imputadas las hijas de ZP. Pues dice el juez que la empresa What the Fab recibió dinero de análisis relevante de inteligencia prospectiva y que su conclusión es que esa empresa era una firma instrumental. Y luego la Gertrudis Alcázar, como dice Chapu a Pablaza, la secretaria que toda mujer querría para su marido, secretaria fiel, que ya veremos si corre el riesgo de que la dejen un poquito más tirada en el arcén, ¿no? Dice el juez que esta señora era una pieza operativa esencial en la trama, cuyo centro de operaciones era el propio despacho de ZP. Ya les digo, la declaración de Zapatero era floja, estaba cargada de evasivas, frases de no lo sé, no recuerdo, con pilladas tremendos, como cuando Zapatero estaba negando saber nada del petróleo de Venezuela y el juez le enseña el correo de una empresa china pidiéndole petróleo de Venezuela.
5: No, yo no recuerdo absolutamente nada del tema del petróleo ni de nada. Es que me resulta muy ajeno totalmente, a pesar de que, en fin, todo lo que se habla de petróleo en Venezuela.
4: ¿Y por qué mandan los chinos esta carta a su oficina?
5: Bueno, eso no lo sé.
2: No lo sé. Se equivocarían con otro Rodríguez Zapatero que sí venderá petróleo por ahí. Cuando el juez le pregunta por la empresa pantalla de Dubái, que según la investigación Zapatero quiso impulsar.
5: Mire, sería llamativo. Sí, además es una de las cosas que cuando leí el auto de imputación más me sorprendió. hasta límites insospechados, ¿no? ¿Por qué? Porque se dice que yo di directrices para la constitución de sociedades offshore. Se dice así en el auto. Yo no he hablado nunca en mi vida con nadie de una sociedad offshore, ni es que ni sé lo que es.
2: Bueno, como les digo, los audios son muy interesantes y iremos conociendo más cosas porque habrá indudablemente nuevas declaraciones y más investigaciones. Se sigue investigando y hay una parte del sumario que es secreta. Bueno, hay más cosas. Pilar Cisneros se las cuenta ya.
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6: ¿Qué tal, Carlos? Buenos días. Buenos días a todos. Pues mira, hoy también se habla de la pareja de la presidenta de la Comunidad de Madrid, que vuelve a estar en el foco judicial. Un informe de Hacienda asegura que la empresa de González Amador facturó 4,4 millones a Quirón entre 2021 y 2023. Según la UCO, una de sus sociedades habría prestado servicios de consultoría para los que, en teoría, no tenía los medios necesarios. Además, la fiscal general del Estado comparece en el Senado para explicar sus recientes nombramientos. Teresa Peramato ha sido criticada por haber aupado principalmente a fiscales de sensibilidad progresista y por haber defendido a su antecesora García Ortiz, condenado por revelación de secretos. Y el memorando de paz para Oriente Medio vuelve a estar en entredicho debido a los últimos ataques de Israel en el Líbano y a la respuesta de la guerrilla terrorista de Hezbollah. Esas hostilidades ya han provocado que Estados Unidos e Irán hayan cancelado el encuentro previsto para hoy en Suiza, donde querían avanzar en ese acuerdo de paz. Y en el partidazo de COPE con Movistar, las últimas noticias del Mundial. Dani Asenjo, buenos días.
7: Buenos días, Pilar. La selección española va a viajar hoy a Atlanta para el domingo a las 6 de la tarde enfrentarse a Arabia Saudí, partido en el que no va a estar Víctor Muñoz. El atacante ha sufrido un contratiempo en el último entrenamiento y aunque no va a abandonar la concentración, tampoco se aclara el periodo de baja. El que parece tiene claro el once para ese partido es el seleccionador protagonista anoche en el partidazo. Luis de la Fuente ha desvelado que va a introducir cambios, pero sin señalar a nadie. No despeja la duda de si Lamin va a ser titular, pero deja entrever que está para jugar 45 minutos y ha salido en defensa de Rodri. Dice que las críticas al capitán son insultantes. Esta madrugada se ha cerrado la segunda jornada en los dos primeros grupos. En el A, México clasificado para 16avos como primero tras ganar a Corea 1-0 y empate entre República Checa y Sudáfrica. En el grupo B, dos goleadas, 6-0 de Canadá a Qatar y 4-1 de Suiza a Bosnia. Canadienses y suizos se van a jugar el liderato en el tercer y último partido. Y aquí en España, victoria del Barça en Valencia en el primer partido de la final de la Liga ACB.
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2: La imputación de las hijas de Rodríguez Zapatero ahonda todavía más la angustia interna en el PSOE. En Ferraz se resignan ante los riesgos asumidos por Pedro Sánchez de realizar una defensa a ultranza del expresidente. Ricardo Rodríguez, buenos días.
24: Buenos días. Poco queda ya del intento, tanto de la Moncloa como de Ferraz, de dar por superada la prueba de fuego de José Luis Rodríguez Zapatero ante la Audiencia Nacional. Llegaron a asegurar sentirse aliviados. La imputación de las hijas ha supuesto una nueva sacudida interna. El caso Plus Ultra conviene en cuadros socialistas. Es un palo horrible. Aunque al más alto nivel presenten las acciones del juez José Luis Calama dentro de lo previsible, la causa avanza en dirección contraria a los intereses del PSOE y además la organización lo hace con su credibilidad hundida y cuando todas las estrategias defensivas han sido machacadas por la realidad de los acontecimientos. El patrón se ha repetido una y otra vez frente a cada escándalo. El lamento entre los ya decepcionados con Zapatero llama a agrandar las distancias. Luego siempre es más difícil dar marcha atrás. Eso previenen dirigentes conscientes de que el gobierno continuará ahogado ante cualquier avance judicial.
2: Ha pasado un año y ocho meses desde la aprobación de la ley ELA, ¿se acuerdan, no? Y las asociaciones de pacientes con esta enfermedad denuncian que no se está aplicando de manera uniforme en todo el país. Carmen Lavallen.
9: Castilla y León, Comunidad Valenciana, Comunidad de Madrid, Cataluña, País Vasco y La Rioja ya están haciendo efectivas las prestaciones de atención domiciliaria a las 24 horas que necesitan los pacientes en fases avanzadas y que prevé la ley ELA. Pero otras 11 comunidades autónomas todavía no lo están haciendo. Esto es lo que denuncian desde la Asociación con ELA, donde también ven que hay problemas con las cuantías por los copagos e incompatibilidades que establecen algunas comunidades autónomas y también con la obligación de certificación para los cuidadores. José Jiménez es su presidente.
11: Que se establezca un espacio transitorio en el que las personas que nos están cuidando puedan durante un plazo de 6 meses, de 12 meses, adquirir esa formación y que en ese plazo puedan continuar cuidándonos.
9: Un año y 8 meses después de la aprobación de la ley, ELA recuerdan que el derecho que se le reconoce no es una mera ayuda social, sino el acceso a unos cuidados vitales.
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2: ¿Con qué metemos la pata esta mañana, Antonio Naranjo? Buenos días.
27: Señor Herrera, buenos días. Pues tenemos que hablar del peligroso comodín que Pedro Sánchez parece dispuesto a utilizar para desviar la atención sobre el tsunami de corrupción que le ha corralado y para garantizarse, claro, el respaldo de todo el separatismo y, en consecuencia, no verse obligado a convocar elecciones generales. La plurinacionalidad. Fíjate, en las dos últimas semanas en Barcelona y en el propio Congreso de los Diputados ha hablado abiertamente de emprender ese camino inconstitucional pero imprescindible para que Junts, el PNV, Esquerra y Bildu no le dejen caer. Y lo ha hecho con una declaración de intenciones que a mí me parece escalofriante. Según Sánchez, tras los indultos y la amnistía con la que se arrendó la investidura, ahora toca profundizar en soluciones para un supuesto, dijo literalmente, conflicto territorial existente en España. Bueno, incluso he ido más lejos, citando la necesidad de avanzar en los acuerdos de Bruselas, en referencia a ese pacto firmado en el extranjero con un prófugo de la justicia que le sirvió para comprarse el apoyo de Puigdemont. En ese acuerdo, Herrera, por escrito, el Partido Socialista avaló por primera vez la posibilidad de discutir, apoyar o charlar sobre una especie de referéndum de independencia. Ojo, que en el viaje de salvación de Sánchez puede poner en peligro incluso la unidad nacional.
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5: Son las 7:20, las 6:20 en Canarias. 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
2: Bueno, ya son las 7:30 de la mañana, son las 6:30 en Canarias. Y estamos con las cosas del día de este viernes 19 de junio del 2026, que ya no es el 2007, como saben ustedes, que es lo que dice Pedro Sánchez. Hoy se nos olvidaba, porque en el calendario infernal del sanchismo, hoy toca la comparecencia en el Senado de la fiscal general del Estado, Teresa Peramato, para justificar nombramientos que son de absoluto escándalo dentro de la carrera fiscal. Y se sigue hablando de Rodríguez Zapatero, pero eso lo hacemos ahora tomando un café.
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5: Chicos y chicas, ¿qué tal? Buenos días.
6: Hola, hola. Hola, buenos días.
5: Bueno, pues Requeijo, vamos a ver, ¿por dónde empezamos? Declaración de Rodríguez Zapatero.
7: Declaración a la que hemos tenido acceso. Zapatero negó haber mediado para que el gobierno le diese 53 millones de euros a Plus Ultra, aunque ya os digo que casi es más interesante escuchar al juez. El Español, por ejemplo, destaca esta frase que le dijo a Zapatero: no soy una madre abadesa. Ahí indicó que la declaración no iba a ser precisamente fácil. ABC abre así: Zapatero arrastra a sus hijas a la imputación, y destaca este entrecomillado del expresidente ante el magistrado: pedí que las contrataran. Ayer el juez efectivamente imputó a las hijas y a la secretaria. Luego Zapatero dijo que nunca había hablado con nadie de una sociedad offshore, pero el juez le dijo que es llamativo que las gestiones para montar una en Dubái saliesen precisamente de su entorno. Luego esa sociedad, como sabéis, sirvió para presuntamente canalizar las comisiones de Plus Ultra. Zapatero también enmarca los pagos en asesorías, muchas de ellas verbales y sin contrato, pero el juez le dijo que eso no es normal ni para él ni para Hacienda. Y el Confidencial destaca que Zapatero sí admitió al menos haber hecho gestiones para que el Banco Santander recibiese a los directivos de Plus Ultra.
5: Bueno, la verdad que no convenció al juez. No sé si os ha convencido a vosotros, Gorge.
8: No, la verdad. Y los que madrugaron ayer ese alivio por la no imposición de medidas cautelares, pensando que eso prejuzgaba su inocencia, ¿verdad? Escuchamos a tertulianos que saben poco de derecho procesal, claro. El derecho debería ser una asignatura obligatoria, ¿eh? Ciencias y letras a partir de los 14 años, todo español, ¿eh? Esto es una cuña mía. Bueno, porque si no, luego escuchas lo que escuchas. No, las medidas cautelares eran simplemente una valoración del riesgo de fuga o de destrucción de pruebas. No tenía nada que ver con el horizonte penal de Zapatero, que es más oscuro que nunca. Ahora también el de sus hijas, ahora también el de su secretaria. Incurrió en contradicciones muy sonoras. Es decir, primero decir que no conocía a los directivos de Plus Ultra para luego decir que les abrió la puerta del Banco Santander. Hombre, pues una cosa o la otra, José Luis. Y luego Calama es muy listo porque le fue dando confianza. O sea, dejó que la declaración se desarrollase, como hemos oído por los audios, en un entorno como de amabilidad, casi como de relación de sumisión, como si Calama quisiera aprender del liderazgo moral de su declarante, ¿no? Le dejaba como hablar, para que se fuera enredando, para que se fuera ahorcando él solo. Y efectivamente es lo que hizo, porque Zapatero tiene una vanidad moral tan monstruosa que se cree, o sea, no distingue un meeting de un tribunal. Todavía no entiende lo que es un procedimiento, no entiende lo que le está pasando. Él cree que puede seguir dando lecciones morales. Al acabar la declaración se acerca a Calama y dice: ¿verdad que lo he hecho bien? Es decir, es una cosa delirante. Y es un misterio también por qué desaprovechó el miércoles la oportunidad de salvar a sus hijas. O sea, porque si él se hubiera echado la culpa a sí mismo, aunque eso destruyera su imagen pública, es tan narciso que es incapaz de sacrificar su imagen pública en favor de sus hijas. O de otra forma no se entiende lo que está pasando. De hecho, dijo que Gertrude es la de los mails, porque él que es analógico, metiendo el marrón a Gertrude también. ¿Por qué? No, yo, sinceramente, es un misterio para mí cómo un padre no prioriza el futuro penal de sus hijas.
5: A ver, María del Carmen.
9: Bueno, yo aquí creo que hay dos cosas. Sobre las grabaciones, ¿no?, que conocimos ayer, el audio de esa declaración y luego la imputación de las hijas, yo es que creo que era absolutamente impropio, era imposible que no las imputara el juez. Es que es imposible. O sea, si tú estás investigando una trama de empresas ficticias y tienes una empresa que está facturando a estas empresas ficticias que no tienen actividad, que no tienen empleados, que no tienen nada de nada y te están pagando, tú formas parte de esa trama. Es que no tiene mucho, por lo tanto la imputación era de libro. Porque yo entiendo, fíjate que creo que el presidente Rodríguez Zapatero tiene que estar evidente, no solo preocupado por su futuro penal, sino profundamente disgustado por la situación en la que se encuentran sus hijas. Es que esto es normal, cualquier padre. Pero es que lo terrible es que ha sido él quien las ha llevado a esta situación.
8: Claro.
9: Y esto, al final dices, o sea, es que Rodríguez Zapatero ha sido un insensato. Y este, no me gusta decirlo, pero es la pura verdad, tan insensato en su vida pública como en su vida privada. Este señor, cuando fue presidente del gobierno, mandó a 5 españoles y medio al paro por no reconocer que había una crisis tremenda y no adoptar las medidas que todo el mundo le estaba pidiendo. Y este señor ha creado un problema territorial brutal en España con aquel desdichado Estatuto de Cataluña que había fracasado en el Parlamento de Cataluña y Zapatero resucitó. Y luego sabemos todo lo que ha pasado en Cataluña y estamos como estamos. Por lo tanto, y esas dos insensateces que hizo como gobernante las ha aplicado en su vida privada con sus hijas. Es decir, esto es lo que ha pasado y a mí me duele mucho. En cuanto a las grabaciones, y muy rápidamente, a mí me parece, más allá de todas las cosas que hemos dicho, me parece que de las grabaciones lo que a mí me ha llamado más la atención es la claridad de los objetivos que perseguía y de los asuntos que está persiguiendo el juez. Y me parece que el juez está yendo mucho más allá del rescate de Plus Ultra. Y creo que si recordamos cómo ha llegado esta causa, que ha venido de una comisión rogatoria investigando en Suiza y Francia las redes de blanqueo de dinero del régimen de Maduro, llegan a España porque detectan un hilo de esas redes, un fleco que hay por aquí, a mí me parece que eso es lo que está realmente buscando el juez Calama, y estoy segura que no es que le haya tal, es decir, es que cuando un juez que actúa responsablemente, como parece que está actuando este, imputa a un expresidente del gobierno, a la hora de imputarlo ya tiene muy claro que las responsabilidades, más allá de lo que pueda pasar en el juicio, que las responsabilidades son innegables.
5: A ver, Pilar.
6: Bueno, es que el juez instructor es como un policía, ¿no? Un guardia civil te interroga, no te juzga. Está buscando pruebas que corroboren o no los indicios que tiene después de una investigación que ha realizado su policía judicial, que puede ser la UCO, que puede ser la UDEF. Yo creo que Zapatero está en otro mundo, que vive en un mundo paralelo, creo que vive en un mundo paralelo desde hace mucho tiempo, cree que está escribiendo un relato político y esto no se puede hacer ante un juez que está siendo exquisito con él, con su familia. Yo creo que se le acusa de delitos gravísimos, ¿verdad? Y que va a arrastrar junto a él a Sánchez y al gobierno.
5: Bueno, y Sánchez.
7: Es la apertura del mundo, ¿no? Sánchez avala la coartada de Zapatero con sus joyas de lujo. Os lo explico. A la misma hora del miércoles a la que Zapatero se negaba a declarar ante el juez sobre el ajuar de las joyas, medios como Televisión Española difundieron a través de su entorno que esas joyas habían sido un regalo que le había hecho el rey de Arabia Saudí en una visita a España en el año 2007.
5: Pero claro, todas de golpe.
7: Bueno,
6: claro, los 4 sets
7: lo que está
6: de alhajas.
7: Claro es que si las ha traído de Arabia Saudí a España, ya no hay contrabando, y si fue en el año 2007 ya estaría prescrito. Lo que pasa es que hace solo unos días el portavoz de Zapatero en los medios dijo, por ejemplo, en La Sexta que era una herencia y que nada de Arabia Saudí. Sin embargo, ayer Pedro Sánchez dijo eso de que la España de hoy no es la misma que del año 2007, de lo que se deduce que compra la tesis del regalo árabe. El presidente dijo además hablar con el imputado, al que llamó José Luis y que le brinda todo su apoyo.
5: Claro, sí. La tesis de las joyas, bueno, en fin, se puede
6: bueno,
5: comprar
6: es que ni,
5: la tesis
6: ni...
5: de Abdalá, pero Abdalá te trae un juego o vino más de una vez y cada vez te trae
6: pero,
5: un
6: Carlos,
5: juego.
6: Pero Carlos, es que Zapatero todavía no ha dicho que esas joyas se las haya regalado un jeque. Es más, su portavoz lo que dijo es que había hablado directamente con Zapatero y que se lo había negado, que eso no venía de ningún rey. Entonces, a mí me parece que Sánchez asuma que esto es un regalo de un jeque cuando ni siquiera Zapatero ha dicho que se lo ha regalado un jeque o el rey fallecido de la Arabia Saudí. Es muy sorprendente. presidente. Y lo otro, explicarle a Sánchez que en el 2007 no estábamos en Atapuerca, que robar en el 2007 es igual que robar en el 2026.
8: Lo que pasa es que dan esa fecha desde su entorno para protegerla del delito de contrabando. Si te lo traen en 2007, o sea, y para afianzar la prescripción. Claro. Entonces, si te lo trae en una juar, en una maleta, encima de un camello, el rey Abdalá, pues claro, pues no lo has traído tú de extranji, sino te lo ha traído el rey. Pero claro, es curioso porque él sí deja de ese viaje al Estado, si entrega un reloj de mesa con esmeraldas también, era demasiado grande quizá para la caja fuerte, pero claro, es que esto no se lo cree nadie. Es decir, tú llevas durante años teniendo una fortuna en joyas no declaradas a Hacienda mientras estás presentándote como el líder moral de la democracia española. A ver, luego está Pedro Sánchez. Yo creo que el vínculo que los une a los dos, fíjate que yo pensaba que Pedro, que no conoce otro vínculo que el del poder, iba a ir deslizándose por la pendiente del gran desconocido para mí, o sea, José Luis II. Primero fue José Luis Ábalos, gran desconocido, y luego José Luis Zapatero, gran desconocido. Pero le cuesta más desmarcarse del segundo por alguna razón que acabaremos sabiendo todos, ¿verdad? Entonces, al final, ayer en Bruselas hace una defensa cerrada cuando el cariz del asunto ya es insoportable, cuando los más listos del barco sanchista ya están desmarcándose ZP, por no hablar de sus medios, y él, sin embargo, sigue RQR diciendo incluso que es que él también recibió regalos. O sea, me extraña mucho, y solo se explica por alguna clase de vínculo criminoso, ¿verdad? La defensa cerrada de Sánchez respecto de un Zapatero cada vez más enredado, ¿no?
9: No, desde luego, en 2007 había que pagar impuestos, ¿eh?
6: Claro.
9: Y, o sea, esto está claro. Y en 2007, esto, si nos queremos creer que hay que tener mucha voluntad para creerse que estos son regalos de 2007, en 2007 había que haber pagado impuestos por ello. Esto es impepinable desde el punto de vista político. Por eso
6: ¿y no te quedabas con esos pedruscos?
9: No, es que aquí hay dos cosas. Uno, una apropiación indebida, porque eso es algo que tenía que haberse quedado en patrimonio del Estado. Y otro, fraude fiscal por no haberlo declarado. A mí que me, es decir, no tengo la carrera de derecho, Jorge, pero vamos, el sentido común me dice
8: nociones
9: esto.
8: Básicas.
9: Nociones básicas. Y ahora lo que es francamente abracadabrante es que los quienes pensaban, quienes veían en los tres trajes de Camps la gran la cojo corrupción, ahora resulta que 1.300.000 euros en una caja fuerte es una bagatela, y esto es lo le pasa a todo el mundo. Hombre, que a todos reciben regalos, claro que todos reciben regalos, pero todos los declaraban, no se los llevaban a su casa y quedaron los regalos depositados. Es decir, de verdad que alguien se siente a pensar un argumentario razonable, porque cada cosa que dicen es peor que el anterior.
6: Bueno, pero además es que, perdón, Ábalos ha declarado que el propio Sánchez fue quien le dijo que había que hacerlo de plus ultra. Y este procedimiento ha acreditado ya el cobro de una comisión del 1% de esa ayuda concedida. Pues, por lo tanto, Sánchez y Zapatero son lo mismo.
5: Con CaixaBank, la falta de viviendas, muy interesante. Hoy estaríamos hablando seguramente de esto, del informe del Banco de España. La falta de viviendas es un problema de primer orden.
6: Fíjate, según el último informe del organismo, Carlos, en los últimos 4 años España tiene un déficit de vivienda de entre 700 y 750 mil viviendas. Te recuerdo que el gobierno de Sánchez lleva 8 años en Moncloa aprobando medidas que han ido directamente a encarecer la construcción, más burocracia e impuestos y penalizar en el caso de los alquileres al dueño de los pisos, y todo ello al mismo tiempo que en 5 años en España hay 3 millones más de habitantes y millones de nacionales que también quieren crear hogares. De hecho, hay 27 millones de hogares. Conclusión, aquí no hay quien viva, y esto es literal, porque no hay vivienda asequible, y lo que urge es liberalizar suelo para poder construir vivienda privada y público-privada y de protección social cuanto antes, agilizar los procesos burocráticos y reducir impuestos. ¿Cómo está la cuestión en el resto de Europa? Pues mira, mejor que España. El déficit acumulado de viviendas en España es del 3,7% frente al 1,5% de Italia, o la situación de equilibrio en Francia. En Alemania, la única gran economía en la que durante estos años la producción de viviendas se ha incrementado más que la creación de hogares.
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5: 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Bueno, y con la 11, la actualidad deportiva. Narans, buenos días.
11: Buenos días. Ayer me vi los dos partidos del Mundial que se jugaron por la tarde. Me tragué dos truños importantes.
5: Petardos gordos, pues también los vi.
11: Sí. Mira, yo voy a dar una idea a Zapatero. Si Zapatero dice que las joyas se las dieron por ver los dos partidos de ayer, el juez no solo no lo culpa de nada, sino que le da 14 pulseras más y 20.000 duros. Era insoportable. Primero fue República Checa-Sudáfrica, que empataron a uno. Los dos más malos de Eurasia. Y después me tragué el Suiza-Bosnia, un partido rarísimo además, porque iba camino al 0-0 y acabó 4-1. El primer gol se metió en el minuto 74, una cosa muy rara. Luego por la noche ya mi mujer me dijo, me obligó a no ver los partidos porque vas a acabar mal.
12: Para que veas lo que te quiere.
11: Claro.
7: Pues anda que nos queda.
11: Claro, yo tengo problemas con el corazón. Dice, no, tú te vas a la cama, el trabajo secundario. Total, que me acosté. Canadá ganó 6-0 a Qatar. Partidito por la goleada que le metieron a los catarí, los pobres muchachos de Lopetegui, que acabaron con 9. Y en el otro partido, México ganó 1-0 a Corea del Sur y se garantiza la clasificación y el liderazgo de su grupo, cosa que me alegra mucho por el Vasco Aguirre, que es un tipo que me cae muy bien.
7: A mí también.
5: Y a mí el fútbol mexicano en general. ¿Habéis visto México 86? ¿La película?
11: Pues no.
5: Bueno,
11: no
5: la he visto. Es una maravilla.
7: Sí, es el documental del partido de cuartos.
8: El partido de Querétaro es de Utragueño.
5: Ese es uno que está muy bien. Pero no, una producción mexicana en la que explican cómo se consigue el Mundial del 86.
7: Que se iba a jugar en Colombia.
11: ¿Está ahora en antena o...?
5: Sí, está.
8: ¿Fue por procedimientos legales?
12: Gracias a la Coca.
5: No, ahí lo dibujan no por procedimientos legales. Emilio Azcárraga repartiendo pasta a diestro y siniestro.
12: Claro. Por eso le llamaban el Tigre.
5: Además, los actores son espectaculares.
11: Mañana, si te parece, cuento yo las 7 novias de Drácula. La sección del deporte, que me gustó mucho.
12: Oye, hablando de pelis...
11: Hoy tenemos... Dime.
12: No, digo que hoy tenemos
11: Vamos a ver, arranca tú.
12: No, tú.
11: No, tú, por favor, anda, bueno, querida, tú.
12: Nada, que de películas de fútbol también está, la serie, la de la selección de Inglaterra, de Southampton.
11: Ah, sí, buena, muy buena. Bueno, pues hoy tenemos Estados Unidos-Australia, que es un partido de verdad, será a las 9 de la noche. Ojo con Estados Unidos, porque Estados Unidos dejó muy buenas sensaciones y hay que estar pendiente este fin de semana del partido de España el domingo ante Arabia Saudí. No sé, no nos podemos cometer un fallo, ¿eh?
5: Bueno, ahora, damas y caballeros, ya estamos en las noticias de las 8.
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5: 7:50, 6:50 en Canarias. Vamos con todo lo que está pasando en su entorno más próximo aquí, en su COPE más cercana.
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19: 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Temps estable i assolellat. Al Pirineu, això sí, es poden repetir aquests ruixats de tarda. I atenció, perquè ens espera un important increment de la temperatura al llarg del cap de setmana. Podria tocar sostre a principis de la propera. Avui la màxima arribarà als 38 graus a Ponent. El litoral es mourà entre els 29 i els 30. Tenim ara a Barcelona 24 graus, a Tarragona 21, 20 a Lleida, 18 a Girona i 15 a Andorra la Vella. 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
21: Bon dia, doncs continuem la jornada d'avui divendres, destacant que tenim un accident actiu a la C58 entre Montcada i Reixac i el Nus de la Trinitat, que deixa fins a dos carrils de circulació tallats i 3 quilòmetres de cues en direcció Barcelona. També tenim una avaria a l'A2 a l'altura del Bruc, que en direcció Lleida, doncs talla un carril amb 2 quilòmetres de retencions. Pel que fa a les retencions habituals, precisament, parem atenció amb aquesta intensitat en tot el Nus de la Trinitat, les dues rondes en sentit Llobregat, el Vallès, la AP7 amb congestió entre Mollet i Barberà en sentit sud i en sentit nord, amb tot el punt de Cerdanyola. També al Llobregat tenim retencions per l'A2 i la B23 des de Pallejà i Molins de Rei també cap a la capital catalana. De moment això és tot des del RAC. 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
6: Señoras, señores, me alegro. Buenos días. Bueno, ¿qué tal les va en estos días de calor? Va a hacer más calor, ¿eh? Seguramente, el fin de semana. Saben que nos acercamos al final de la primavera, nos pillará, por lo tanto, el inicio del verano, el solsticio, el día más largo del año, alguna que otra verbena y calor casi tropical en algunas zonas, también con tormentas en algunas otras. Es lo que nos espera para el fin de semana y sobre todo para la semana entera, para la que viene, para la otra, para la de más allá. Lo que nos espera es una actualidad frenética constante. A veces la actualidad se basa en simplemente una declaración, una contradeclaración, este ha dicho, el otro le ha respondido, y a veces son hechos más concretos. Desde luego, ahora estamos ante hechos concretos que hacen que cada uno tome una postura. Pedro Sánchez ayer, por ejemplo, le dijo a los periodistas en Bruselas lo que no quiso decir en el Parlamento el miércoles pasado. Mostró su apoyo y empatía por Rodríguez Zapatero y su familia, dijo que ha estado estos días con él o que ha hablado con él, trató de defenderle la polémica de las joyas, diciendo una cosa. Bueno, escúchenla ustedes, esto del 2007 y el 2026.
7: Hay que ser conscientes de que la España de 2007 no es la España de 2026, ni la legislación de hoy es la legislación de 2007. Por tanto, pues, se ha legislado, se ha regulado, y bueno, vamos a esperar a ver en las aclaraciones que haga el presidente Zapatero al respecto, ¿no?
6: Sí, todo el mundo tiene que efectivamente esperar a ver, pero, oiga, el Código de Buen Gobierno se cambió en el 2005, se aprobó en el 2005 a instancias del gobierno de Rodríguez Zapatero. O sea que ya en el 2007, cuando supuestamente Rodríguez Zapatero habría recibido el tesoro del rey saudí, esta es una cosa que no ha dicho él, ¿eh? Pero su entorno lo hace correr. Bueno, Sánchez avala esa coartada. Es el club de los 61, son los 61 periodistas de Lady Diez y Miguel Sebastián y tal, hablan de muchos regalos. ¿Y dónde está el escándalo? No, el escándalo es que efectivamente todos reciben regalos y alguno puede ser personal, no en tu calidad de presidente del gobierno. Pero los dejan depositados en Moncloa. Y esto, además, la teoría de Abdullah hay que afinarla, o Abdalá, hay que afinarla un poco más, porque es verosímil que Abdalá le trajera unas joyas en un estuche de regalo a Zapatero y al rey, a quien viniera a ver, seguramente. Pero todas de golpe, todas las que tiene Rodríguez Zapatero de golpe, no se las trajo Abdalá en un viaje. Claro, eso hay que pulirlo seguramente un poquito más, porque si no nos encontramos ante algunas contradicciones que hemos conocido, de las que vivió Rodríguez Zapatero ante el juez Calama. Una floja declaración. La pillada es grande. Tanto que han caído imputadas las hijas y la secretaria del expresidente. Esto estaba cantado, lo hizo 24 horas después el juez de haber escuchado las explicaciones que dicen los expertos en derecho procesal y en juicios y en otras hierbas, que fueron explicaciones pobres sobre su vinculación con la trama de blanqueo de capitales detectada en el caso del rescate de Plus Ultra. Ahora, eso sí, lo de salvar al soldado José Luis, ni les cuento, eso están todos en ello. El problema es cuánto tiempo van a estar en ello y cuántos de ellos luego van a tener que estudiar una estrategia para dar la vuelta. Lo del ejército chino. Nosotros nunca retrocedemos. En todo caso, damos la vuelta y seguimos avanzando. Bueno, pues aquí alguno va a tener que dar la vuelta y seguir avanzando. ya iremos viendo. Hombre, la imputación parece inevitable y también es un favor procesal que le hace el juez a las hijas. Porque si las cita como testigos, tienen que decir la verdad. Si las cita como imputadas, tienen derecho a guardar silencio o a no responder con la cruda realidad de los hechos. Pero bueno, ese era una parte de la trama empresarial destinada a ocultar el pago de comisiones ilegales. Eso es lo que sospecha el juez. La empresa de las hijas, What the Faf, ha tenido como principales clientes sociedades como Análisis Relevante e Inteligencia Prospectiva, que eran dos empresas sin actividad, sin empleados, pero que han pagado a precio de oro los servicios de las hijas del expresidente, que era la maquetación de discursos, de informes, en este caso. 1 millón de euros entre las dos empresas. Análisis Relevante, la de Julito Martínez. Inteligencia Prospectiva, que todavía no hemos hablado mucho, pero apunta a una escalada cualitativa muy grande en este episodio. Esa Inteligencia Prospectiva pertenece a dos hermanos venezolanos, con la mano, amigos de Rodríguez Zapatero, los hermanos Amaro Chacón. Y la UDEF cree que esta empresa es una mera pantalla para blanquear dinero que procede de las redes de corrupción del chavismo vinculadas a PDVSA, a Petróleos de Venezuela. Y esto nos lleva a una trama muy superior a la del rescate de Plus Ultra. ¿Y qué es lo que está por destapar? Sea inocente o no de todo ello Rodríguez Zapatero. Pero también se han filtrado los audios de la comparecencia del expresidente ante el juez. Esto te da una idea de cómo fue el interrogatorio, la manera, tal y que cual. Lo más destacado es la claridad del juez en cuanto a los objetivos que perseguía, y era claramente el asunto de la trama empresarial. O sea, el rescate de Plus Ultra, siendo un asunto grave planteado como está planteado, podría ser solo una parte muy pequeña del escándalo. Si se confirma que en este asunto podemos estar ante una ramificación de tramas de blanqueo de dinero del narcorrégimen de Chávez y de Maduro, hoy de Delcy Rodríguez. O sea, el saqueo de PDVSA, Petróleos de Venezuela, o de las comisiones por los programas de alimentos. Y esa es la razón por la que llega a España este caso, porque quienes investigaban esas redes en Francia y en Suiza detectan una conexión con España. ¿Y por qué las hijas de Zapatero, que yo estoy seguro, porque conozco a Zapatero y sé el amor que tiene por sus hijas, esto le tiene sin dormir? Seguro que la tiene sin dormir. ¿Por qué han quedado implicadas en esta trama? Porque, claro, se han implicado con su padre. Y esto le preocupa mucho a este hombre, y con razón. Él reconoció en su comparecencia en el Senado que es el que le había dicho a Julito Martínez que contratara la empresa de sus hijas. Por tanto, él es el que las conectó con esta trama presuntamente delictiva. Igual que con la secretaria Gertrudis. O sea, el futuro es complicado, seguramente para todos. Pero escuchando algunos de los audios, realmente ves la debilidad argumental ante un juez que lo lleva todo muy preparado, de Rodríguez Zapatero. Miren, en los audios a los que ha accedido COPE se demuestra que Zapatero trató de defender ante el juez que se llevó un dineral por informes orales. Escuchen.
5: Pero al final cualquier actividad de consultoría tiene que terminar en un informe definitivo.
8: No, es... perdone, señor, un informe definitivo no. Es un intercambio de opiniones. Es un escuchar.
5: Un informe escrito.
8: No.
5: Pues...
8: en mi opinión, con todo respeto.
6: Sí. Era un escuchar. Eso es un escuchar. Apúntense esa frase, porque esa frase va para mármol. Era un escuchar. Y a cambio de un escuchar, cientos de miles de euros. Vamos a ver, que yo no dudo que el informe de Rodríguez Zapatero fuera bueno. Hombre, es un experto en geopolítica, claro, lleva dando vueltas por el mundo, hablando con todos, ha sido presidente, ha vivido momentos muy delicados en la Unión Europea, en la OTAN, en todas partes. Claro que tiene experiencia y claro que puede hacer un buen informe. Pero un informe oral, un escuchar, un pagar un dineral, tiene que convencer al juez de que eso es verosímil. Por ahora creo que no lo ha conseguido. Vamos a ver más cosas del día en titulares.
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10: Buenos días. Hoy concluye la última semana de huelga de médicos contra la aprobación del Estatuto Marco. Los seis sindicatos convocantes denuncian que las negociaciones con Sanidad no se han retomado e insisten en que si en septiembre no hay acuerdo, el paro será indefinido. La justicia europea ha dictaminado que tanto el catalán como el castellano son lenguas oficiales en Cataluña, por lo que avala que se impartan al menos el 25% de las clases en castellano en las escuelas catalanas, y advierte que prohibir su uso como lengua vehicular privaría a los ciudadanos de su derecho a ser educados en el idioma nacional. Y el presidente interino de Perú, José María Balcázar, ha anunciado que el Papa León XIV va a viajar a ese país donde estuvo 4 décadas de misionero. Una gira de entre 8 y 10 días en las que el Papa va a visitar las principales ciudades peruanas, incluida Chiclayo, donde Robert Prevost fue obispo. Bueno, es un viaje que aún tiene que ser confirmado oficialmente por el Vaticano.
6: Partidazo de la información del Mundial con Movistar. Juanma Castaño, buenos días.
11: ¿Qué tal? Buenos días desde la concentración de España en Chattanooga. De la Fuente, el seleccionador, estuvo anoche en el partidazo y entre otras cosas dijo que Rodri, nuestro balón de oro, nuestro eje, nuestro centrocampista más importante, si está al 50%, sigue siendo mejor que la mayoría de los medios centros del mundo. Esto dijo sobre Rodri. Dijo de Gavi que está satisfecho con el primer partido que hizo, pero también advirtió que habrá cambios para el partido frente a Arabia Saudí del próximo domingo a las 6 de la tarde y que no hay que señalar a nadie a raíz de esas decisiones que vaya a tomar. De la Fuente, ajeno a las críticas, espera encarrilar la situación en este Mundial, en ese partido frente a Arabia Saudí. Insistimos, domingo, 6 de la tarde, hora peninsular.
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6: Hola Paloma Esteban, buenos días.
0: Hola, muy buenos días.
6: ¿Qué tal Roberto Benito?
1: ¿Qué tal? Buenos días.
6: Buenos días Nicolás Redondo.
2: Muy buenos días, buenos don Carlos.
6: Buenos días, vamos a ver, Gorge, ordenemos el material que tenemos encima de la mesa.
13: Pues casi monográfico, porque los audios de ZP son muy elocuentes. Yo creo que no distingue bien entre una entrevista en Televisión Española y un tribunal, pero bueno, lo que lo juzgan nuestros contertulios, sobre todo, si tuvo la oportunidad ZP el miércoles de salvar o no a sus hijas colaborando un poquito más y callando un poquito menos, si lo desaprovechó esa ocasión evitando colaborar, o si las hijas no tenían más futuro que la imputación, aunque ZP se hubiera culpado de todo, ¿no? Eso de era un escuchar, hombre, que te escuche ZP vale 2 millones de euros, pues hombre, me parece que no es solo escuchar, ¿no? Y luego, ¿por qué Sánchez cierra filas con Zapatero a pesar del cariz que va tomando el caso? Sorprendente el canutazo de ayer en Bruselas.
6: Sí, empecemos por esto último. ¿Por qué crees, Nicolás, que Sánchez no matiza ese apoyo al 100%?
2: Yo creo que no puede matizar. No sé lo que sucederá luego, pero ellos dos son como la película aquella, dos hombres y un destino, ¿no? Desde hace muchísimo tiempo tienen los destinos totalmente unidos. Desde luego, estoy hablando desde un punto de vista político. Todo la cambio radical que hemos tenido en la política exterior, un cambio radical que no se ha explicado, es un cambio que han hecho apachas Zapatero y Pedro Sánchez, Sánchez y Zapatero, eso me da igual. No sé qué consecuencias de otro tipo pueda haber o qué causas, pero están íntimamente relacionados los dos, y en el Partido Socialista con sus propias políticas, además estas de socialismo cookie, el socialismo de los ricos, ¿no?
6: Bueno, ¿por qué cree en este apoyo? ¿Qué cree Roberto Benito que este apoyo significa?
1: Pues la verdad es que hasta ahora Pedro Sánchez había mantenido, pese a todo, cierta distancia con este caso, pese a dar un apoyo en público así, un poco de aquella manera. Y es verdad que ayer sorprendió bastante. En mi caso, eleva un poco las sospechas sobre el propio Zapatero. Un poco parece que la consigna es prietas las filas y todos juntos a la batalla. Y luego hay que recordar que su gobierno tiene un papel en este caso, porque al fin y al cabo fue quien concedió el rescate a Plus Ultra, ¿no?
6: Ah. ¿Y qué cree Paloma?
0: A ver, yo pienso que la decisión que tenía que tomar, porque es verdad que en el Congreso de los Diputados el miércoles el presidente evita hablar de Zapatero, y ayer, si teníamos alguna duda, apuesta por una defensa cerrada. Esto solo denota, Carlos, que ha unido el presidente Sánchez a su propio destino el horizonte penal de Zapatero. Yo creo que es un inmenso error, y creo que hay mucha gente socialista que no entiende que haya tomado esta decisión cuando, después de ver al juez, no aclaró absolutamente nada.
6: No. Y no lo tiene que estar pasando bien con la imputación de las hijas, ¿eh?
0: Claro, no.
2: Yo estoy de acuerdo con todo lo que has dicho sobre las hijas, Carlos. Sí, sí. Totalmente de acuerdo. Yo creo que ese es aparte de la cuestión judicial, ese es un drama que está viviendo la familia.
6: Sí. Ah,
1: pero seguro, del que él es responsable. Del directo.
2: Sí.
1: Al final.
2: Sí. Una inconsciencia evidente, pero ahora esto lo está pagando él personalmente antes de cualquier sentencia o resolución.
6: Sí. Bueno, y de los audios, bueno, ahora me contáis si de los audios ha habido alguno que os ha llamado la atención especialmente. A mí este de es un escuchar. Yo decía antes, no dudo de que haga buenos informes, ¿eh? Oye, tiene, en fin, background suficiente como para hacer un buen informe. Ahora que los haga boli y en papel y los haga orales, esto ya me cuesta un poco más. Orales y bien pagados, ¿eh?
1: Ha intentado buscar una fórmula para poder explicar al juez que no tiene un solo papel que acredite que efectivamente hacía sus informes. Se ha buscado esta fórmula de que los hacía orales y se le ocurrió pues esta frase que es verdad que es muy llamativa, ¿no? Todo era un escucharme a mí, que es muy interesante lo que digo, ¿no?
6: Bueno, ahora con permiso, un momento, que son y 18.
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1: Salida de emergencia la trae la ABLE. Mar Vidal, buenos días.
2: Muy buenos días, Carlos. ¿Qué tal?
1: Oye, el gobierno ha aprobado 719 millones de euros para impulsar una gigafactoría de inteligencia artificial y lo vende como soberanía tecnológica.
2: Pues mira, así es, pero como siempre conviene leer la letra pequeña, ¿eh? Porque el titular promete una cosa y el papel nos dice otra. Lo primero, no es dinero nuevo. Son fondos europeos del plan de recuperación que España tiene que comprometer antes de que caduquen. De ahí que haya cierta urgencia en colocarlos. Es decir, gastamos lo que Bruselas nos prestó y no lo que nosotros hemos ahorrado, que no es lo mismo, y aunque el titular lo esté sugiriendo así o lo simule. Y lo segundo es más sorprendente todavía. En realidad no se trata de una gigafactoría, o lo que es lo mismo, una planta de producción industrial a gran escala. Es que en realidad no se va a construir nada de momento. Lo que se ha autorizado es la entrada del Estado, con un 48% de capital, en una sociedad de mayoría privada que va a concurrir, ya veremos, a un concurso europeo. Un concurso que, ojo, ni siquiera se ha abierto, porque la Comisión lo ha retrasado temporalmente.
1: O sea, que pagamos por sentarnos a una mesa donde todavía no han servido ni el pan.
2: Ni el pan, exacto. Y también conviene dimensionar la cifra. Mira, Europa ha reservado 20.000 millones para 4 o 5 gigafactorías, tocaría unos 4 o 5 mil millones por país, y nuestros 719, pues en ese caso sería una realidad, una fracción de una fracción. Pero hay algo aún más curioso, Carlos. El discurso oficial habla de soberanía tecnológica, ¿no? Pues de no depender de los americanos, y todo eso suena estupendo. Pues bien, el socio tecnológico del consorcio será NVIDIA, la mayor empresa de Estados Unidos, y los chips se fabrican en Taiwán. A esto difícilmente se le puede llamar soberanía tecnológica. Es como mucho soberanía en alquiler o algo así. Piénsalo, Carlos. Esto es un proyecto bastante curioso. Chips de Taiwán, diseño de California, factura de Bruselas. Vamos, soberano. Lo que se dice soberano, el rótulo de la entrada y poco más, ¿eh?
1: Hasta el lunes, Mar.
2: Hasta el lunes, Carlos.
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10: 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Avui, de moment, la màxima arribarà als 38 graus a Ponent, el litoral se situarà al voltant dels 29-30. Tenim ara a Barcelona 25 graus, a Tarragona 23, 21 a Lleida, 20 a Girona i 15 a Andorra a la Vella. 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
11: Bon dia, continuem la jornada d'avui divendres amb aquest accident actiu de la C58 a l'altura del Nus de la Trinitat, que en sentit Barcelona provoca 3 quilòmetres d'aturades. Per altra banda, continua activa també aquesta avaria a l'altura del Bruc, a la A2, que en direcció Lleida continua tallant un carril de circulació provocant un quilòmetre i mig de retencions. 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
2: La clave de Ángel Expósito son las hijas de Rodríguez Zapatero y el lío en el que están metidas. ¿Qué tal, Tron? Buenos días.
3: ¿Qué pasa, Tron? Buenos días. Cuando declaren las hijas de Zapatero como imputadas en la Audiencia Nacional, lo vamos a flipar. Quiero ser educado y ético, pero la declaración de Alba y Laura Rodríguez Espinosa va a ser un momento atroz, sobre todo para ellas. Y ahí lo dejo. Este hombre, ZP, es consciente del lío en el que ha metido a sus hijas con la empresa tapadera esa WTF SL. Cuando el juez pregunte, ¿qué van a decir ellas? ¿Que firmaron porque se lo ordenó papá? WTF SL se dedicaba a realizar informes, asesoría, marketing y maquetaciones. Eso sí, solo a los amigos de Zapatero y a Venezuela. Por favor. El colega de ABC, Pedro Rodríguez, me recordó ayer aquella foto en Nueva York con los Obama, en 2009, cuando vimos a las hijas por primera vez. Imposible olvidar aquella imagen. Insisto, ¿es consciente este hombre del lío en el que ha metido a sus hijas, Alba y Laura, por creerse impune? ¿Todo por la pasta, quizás? Nada más y nada menos que a sus propias hijas. Nos escuchamos, Tron.
2: Hasta la tarde. Roberto Benito, Nicolás Redondo, Paloma Esteban. Vamos a ver, Roberto, entonces. Es difícil escapar a este asunto. Hemos hablado ya de la imputación de las hijas y de las consecuencias, bueno, desde luego, anímicas que ello trae, que no son precisamente agradables. Pero vamos a hablar de la estrategia ayer y de los audios que hemos conocido. Lo que te llama la atención más de los audios, que es que el juez tiene claramente los objetivos marcados de qué es lo que quiere saber y que Rodríguez Zapatero buscó explicaciones poco satisfactorias.
4: Está claro, Carlos, el juez tiene claro, ya se veía en los autos que ha ido escribiendo, que tiene claro cuál es el objetivo de la investigación, que es ver el dinero que entraba en las cuentas, tanto de Zapatero como de sus hijas, cuál es su origen, ¿no? Y en este sentido, la declaración de Zapatero el otro día, él tenía una gran oportunidad para dar las explicaciones que lleva semanas diciendo que iba a dar, y la consecuencia es que ha salido mucho peor de lo que entró en la Audiencia Nacional. La prueba es que al día siguiente la consecuencia más directa ha sido que el juez ha imputado a sus dos hijas y a su secretaria. ¿Por qué? Pues es que en los audios, si te escuchas la declaración entera, es que Zapatero es incapaz de dar ni una sola explicación a todo lo que le iba preguntando el juez, fuera del asunto que fuera, especialmente en lo que atañe a análisis relevante, pero no solo. Es incapaz de explicar, por ejemplo, la comida, cuando le pregunta por la comida en el restaurante Porto Novo, en la que supuestamente diseñaron allí la empresa offshore en Dubái, en la que iban a canalizar el dinero del rescate Plus Ultra, pues responde que tenía que mirar su agenda porque no se acuerda, ¿no? Cuando esa cita está en el sumario y él ha tenido semanas para prepararlo. Tampoco se acordaba, por ejemplo, hay un momento en la declaración en la que le pregunta al juez si se ha visto con Julio Martínez, con su socio y pagador, y se hace un silencio repentino en la declaración, que el juez le tiene que decir, señor Zapatero, si usted no quiere contestar, dígalo, porque si no vamos a creer que usted efectivamente se ha visto así una vez detrás de otra. Y la parte principal que le pregunta al juez es por los informes. Usted ha cobrado grandes cantidades por unos supuestos informes, ¿qué pruebas tiene usted de los informes? Y es cuando Zapatero pues empieza a enredar, empieza a decir estas frases tan suyas, ¿no? De que es que yo tengo unos amplísimos conocimientos geoestratégicos, yo hago un trabajo intelectual muy valioso, y esta frase, ¿no? De que básicamente la gente pagaba por escucharle. Entonces, al no tener pruebas de ninguno de los informes, claro, pues el juez sigue adelante, al día siguiente imputa a las hijas y a la secretaria, y efectivamente pues la declaración de las hijas va a ser dura desde el punto de vista familiar de él, pero es imprescindible para saber qué trabajo hacían ellas exactamente y cómo funcionaba lo que el juez cree que es una organización criminal y un entramado para cobrar comisiones pues de forma ilegal.
2: John. ¿Y Paloma?
5: Yo creo que el problema que tiene Zapatero es precisamente que las evasivas y la falta de concreción que él visualiza ante el juez le pone en una situación todavía más delicada en todos los extremos. Yo es que ayer escuchando los audios me daba a veces la sensación de estar ante un personaje disociado, o sea, que realmente no era muy consciente de lo que estaba haciendo allí. Efectivamente, no era una entrevista en un medio de comunicación, y es que no supo contestar absolutamente a nada. Yo también creo que tenemos que recordar que la defensa de Zapatero pidió un aplazamiento para esta declaración, pidió más tiempo. Y pienso que además le arrastra, ya digo, a nivel judicial, pero también a nivel político. Por eso a mí sí me sorprendieron ayer las palabras de tanta defensa del presidente del gobierno. Oye, la izquierda de este país estaba escuchando, y es lo que lleva diciendo todo el Consejo de Ministros todo este tiempo, hay que esperar al día 17, el día 17 marcado en el calendario, porque es el día en el que Zapatero va a dar explicaciones y vamos a poder sacar la cabeza del agua, ¿no? Aunque sea. Y es que no es que no la hayan podido sacar, es que está en el fondo completo. O sea, la sensación que tenemos escuchando al juez es que no solo no le convenció, sino que, insisto, no es capaz de explicar absolutamente nada. No digo ya lo de las joyas, que es un tema que nos gusta y es inevitable, que también creo que no habría estado de más. Y yo pensaba que, aunque no quisiera declarar, por lo menos iba a arrojar un poquito de luz sobre el origen de las joyas. Nada, nada de nada de nada. Y luego el tema de análisis relevante. O sea, es que la tesis que tiene el juez es que tanto Zapatero como sus hijas, que decimos es duro en lo personal, sí, pero es que dura es esta historia. Dura es la historia en la que vemos que el expresidente del gobierno y sus hijas, que es lo digo, la tesis que maneja el juez, es que hacían trabajos ficticios que no se correspondían con la realidad para canalizar fondos que venían de presuntas comisiones. No han podido explicar, oye, ni una factura. Está muy bien que tú hagas informes orales, todos sabemos el caché que tiene un expresidente del gobierno a la hora de hacer pues labores, como dice él, de asesoría. Pero hombre, un rastro de algo, ¿no? Cuando a ti te contratan o te piden un informe, pues no sé, un cruce de correos electrónicos, un oye, sobre este tema, ¿cómo lo vas a explicar? Aunque sea decir, mira, y todo esto quedaron reflejados en unas conclusiones y tengo aquí un PDF con 90 páginas. Algo. ¿Cómo puedes no justificar, no tener una relación contractual con una consultoría que te paga 500.000 euros? Y a las hijas igual. Por lo tanto, sí, lo que queramos. Estamos en una fase inicial. Habrá que escuchar a las hijas que efectivamente la imputación era inevitable. Pero no es que pinte negro porque nosotros lo digamos. Pinta negro porque esto no hay por dónde cogerlo.
2: Ya, ya. Bueno, Nicolás, desde tu experiencia como abogado y como político.
1: Como político. Pero vamos a ver. Primer apunto, matización. Sánchez está haciendo lo que ha hecho toda la vida, ganando un día. Y el entorno, bajo su directriz también, van ganando un día, no les importa nada más. Hoy están pensando en el partido de fútbol de España con Arabia Saudita. A ver si pasamos y la gente concentra en el Mundial la atención. No le importa nada más, es sobrevivir mañana. No sé si mañana o este mediodía, no lo sé. Entonces, todo está organizado en base a esa inclinación que yo creo que es biológica, no solo intelectual, sino biológica, ¿no? Segundo, hay que tener en cuenta que estamos en un periodo de instrucción, que no le juzgan, y el juez tiene armado una buena instrucción. El juez, como en general, no todos, pero el juez, como en general, los de la Audiencia Nacional, son gente sólida y armado una sólida instrucción, y es muy difícil evitar una sólida instrucción de un juez de la Audiencia Nacional. Segundo, esto entra en contraste, claro, y todo lo que hemos oído entra en contraste con el entorno de Zapatero. Es decir, lo que más le perjudica de cara al exterior es el contraste entre lo que viene diciendo el entorno y lo que sucede en el juicio, en la instrucción. Hay una diferencia tan grande que al final nos sorprende absolutamente a todos, porque creo que además Zapatero, y lo relaciono con esto que estoy diciendo, hasta ayer probablemente no se ha dado cuenta que el personaje ha muerto. Ahora se trata de la persona, y la persona está en el foro, ante el juez, en el periodo de instrucción, y pasado mañana en el juicio. Y ha habido una gran confusión por parte de él, me parece que lo demostró claramente en el comunicado que hizo, sorprendente a mi juicio, después de su declaración, entre el personaje y la persona. El personaje ya murió. Si nos oyera, Carlos, él o algún amigo suyo,
2: es posible que él lo haga,
1: que se dé cuenta, el personaje ha muerto, murió cuando se abrió la caja fuerte. Ya no hay nada que hacer con el personaje. Ahora es la persona y la familia y tiene que buscar una defensa razonable. Yo creo que no es procesal la defensa, que es penal. Si mal, cada uno coge al abogado de su confianza y él no está mal, quiero decir, él tiene relaciones suficientes para no equivocarse, pero es una cuestión clarísimamente penal si lo enfocas desde un punto de vista personal, que es lo que corresponde en este momento. Está José Luis Rodríguez Zapatero, nacido en León o Valladolid, no sé dónde nació, ante el juez, punto. Pero toda esta confusión que hay en torno a él le está perjudicando notablemente, porque le lleva él mismo a una confusión, a unas declaraciones, lo hemos visto ayer, a unas declaraciones que son probablemente impertinentes en este momento procesal, en cualquier otro, pero también en este momento de la instrucción. Y por lo tanto, la verdad es que lo que me da es lástima, porque todavía está en esa momento de confusión, ¿no?
4: Yo
1: que vaya a defenderse él jurídicamente, personalmente, ¿no? Ya no puede defender el personaje político.
4: No lo puede defender. Nicolás, yo no sé si es capaz. Te escuchas la declaración y es que se nota que es él al 100%. O sea, él es incapaz de separar su parte política y su parte de personaje de su defensa. Digo, porque ha tenido tiempo suficiente para prepararlo. A Julio Martínez lo detienen en el mes de diciembre. Al amigo con el que corre por el Pardo. Y a él los registros
1: y hace el comunicado todavía, claro.
4: Son en mayo. Es decir, ha tenido tiempo suficiente. Escuchas la declaración y es absolutamente él. O sea, no lo puede evitar. El juez, por ejemplo, fue muy inquisitivo en preguntar por el origen de análisis relevante en el año 2020. Le preguntó mucho. Si él tuvo parte, cómo funcionaba ese grupo de WhatsApp en el que estaban él, estaba Julio Martínez, estaba Javier de Paz, estaba Sergio Sánchez, había ahí varias personas en la que supuestamente pues hablaron de crear la empresa. Esto Zapatero, en su declaración en el Senado y en las diferentes entrevistas que ha ido dando, siempre había dicho que él no tenía nada que ver, que él era simplemente un cliente más de Julio Martínez, que él no conocía al resto de clientes, que él no sabía nada de esa empresa, ni de quién, ni de cómo se había formado y tal. Y el juez ayer le va preguntando y al final Zapatero cae en su propio personaje y termina defendiendo lo importante que era él para la empresa, de tal manera que al final el juez le pregunta: entonces, ¿usted puede decir si hubiera existido análisis relevante si usted no hubiera sido el principal cliente? Y responde que seguramente no. Es decir, le viene a dar la razón en que
2: no, y hay otra
4: la empresa era yo.
2: Claro. Y hay otra pillada. Rosy, mira a ver si tienes el corte ZP, China Petróleo, Venezuela. En donde de una, él da una declaración de evasivas, no lo sé, no lo recuerdo, pero hay una pillada tremenda, que es cuando Rodríguez Zapatero estaba negando saber nada del petróleo de Venezuela y el juez le enseña el correo de una empresa china pidiéndole petróleo de Venezuela. Escuchen.
6: No, yo no recuerdo absolutamente nada del tema del petróleo ni de nada. Me resulta muy ajeno totalmente. A pesar de que, en fin, todo lo que se habla de petróleo en Venezuela.
7: ¿Y por qué mandan los chinos esta carta a su oficina?
6: Bueno, eso no lo sé.
5: Eso ni idea. Eso no hay explicación.
2: Se equivocarían. Habrá otro José Luis Rodríguez Zapatero, que venderá petróleo venezolano por ahí.
4: Bueno, hay que recordar que Julio Martínez en sus agendas tenía anotaciones tanto de petróleo como de oro. O sea, que está la carta y luego están las anotaciones de un supuesto señor que no tenía nada que ver con el petróleo de Venezuela, ¿no?
5: Que esta es otra cosa que también es bastante relevante. Julio Martínez, empresario alicantino que se dedicaba al calzado, íntimo amigo de José Luis Rodríguez Zapatero, y es el empresario de Alicante el que tiene una agenda con todos los contactos chavistas. Zapatero, que ya solo por los viajes y por toda su trayectoria, aunque no tengamos todavía reflejado a lo que se ha dedicado, esto de en mi vida he oído hablar de petróleo venezolano, pero ¿eso qué es? O sea, yo creo que poco a poco, cuando vamos digiriendo un poco los audios y los vas escuchando una y otra vez, te vas dando cuenta, creo que Carlos decías tú, las pilladas y la sensación de que él se acaba enredando de una manera
4: de hecho,
5: en la que no puede salir.
4: Ahí cae en otra, porque le pregunta el juez si han viajado juntos a Venezuela, dice que sí. Y a continuación se da cuenta y dice, pero teníamos agendas separadas. O sea, volaban juntos a Caracas.
5: Y los asientos también, en filas muy separadas.
4: Y Zapatero la suya, y ninguno sabía lo que hacía el otro.
2: Vale. Hay un momento muy, muy interesante en el que el Zapatero trata por momentos de rebatir como un político, ¿no?
5: Sí.
2: Y el magistrado le para los pies sin contemplaciones. Rosy, si tenemos el corte, pégale.
6: Análisis Relevante, no, me contrata a mí para hacer informes.
7: Perdón, parece obvio.
6: Generales.
7: Usted,
6: bueno, parece obvio, pero.
7: No, le contrata Análisis Relevante porque usted dice que sí y hace el trabajo de consultoría.
6: Sí, parece obvio que es, ¿no? Que es un recorrido absolutamente lógico y normal.
7: Yo no estoy.
6: Y que la consultora.
7: No, acostúmbrese a que cuando yo hablo tiene que guardar silencio. Y no rebatir.
6: Por supuesto.
7: ¿Vale?
5: Claro, que es que no estás en un meeting ni en una sesión de control. Es que
2: la jungla, la jungla de la política y otra cosa.
1: Fíjate que esto lo hace naturalmente, porque luego dice, por supuesto, quiere decir que luego se.
2: Cuando acabó la declaración, le dijo al juez, se acercó al juez y le dijo, señoría, yo lo único que espero es no haber tenido un tono inconveniente en ningún momento y si lo he tenido.
1: Claro, eso es lo que decía yo al principio. Creo, es su tendencia, su forma de ser. Yo creo que ahora se está jugando algo tan importante que el personaje pierde importancia. Pero es todo el entorno que le rodea. La defensa de Sebastián es brutal. Es como para meterte en un monte y no salir más. Tiene que pedir que se callen. No solo los que defienden directamente, estos representantes del socialismo cookie que ha habido.
2: El 61.
1: No le defiendan. Vamos a llevar esto a lo privado, a mi relación personal con el juez, punto. Porque todos son contradicciones. Sale uno diciendo que los collares no son de Arabia, que son de. Después los otros ven esto como un agarradero y dicen, no, si es el rey de los Andes. Por cierto, que claro, decir esto y decir que lo dice el entorno no deja de ser una ofensa al propio país que dice que se lo ha regalado. Por muy generosos que sean los árabes, ¿por qué nos meten a nosotros en esta cuestión? Porque bien decías tú, Carlos, bueno, pues te pueden regalar algo, pero no un ajuar. Quiero decir, en principio.
2: Un ajuar, ¿no? Te pueden regalar un juego. Es decir, una gargantilla, una pulsera, claro.
1: Y yo creo que eso es una ofensa. Dicen los árabes, ¿pero qué creen estos que somos nosotros? Entonces, que se callen los que están en su entorno. Que les pida el que se callen. Déjenme solo. Estoy ante el toro, ¿no?
5: En el entorno, Nicolás, lo que pasa es que alguien tendrá que haberle autorizado. O sea,
1: claro, por eso digo que.
5: Pero es que cuando
1: la contraorden.
5: Yo creo que la clave del entorno y lo que todavía no podemos quitarnos de la cabeza es lo de las joyas por valor de entre 30.000 y 50.000 euros, ¿no? Hasta que dijo, en esta primera tasación 1,3 millones, pero esto del entorno es que quizá él también se ha confundido, ¿no? Al principio.
2: Antonio, ¿esto desde qué año está regulado? Creo que desde el 2005.
8: Correcto. Es que no hay por dónde cogerlo. Es que en el caso de que fuera verdad, que yo creo que es más que discutible, que esas joyas tan costosas se las diera el rey de Arabia Saudí en una visita en 2007, que yo creo que es, en fin, muy discutible.
2: Sí, lo que hay que preguntar es si todas de golpe.
8: Claro.
5: Exacto.
8: En fin, nadie se lo crea. Lo que pasa es que además eligen una fecha que parece hecha el cálculo para que en el caso de que se les acuse de determinados delitos fiscales hayan prescrito, lo cual es una horrorosa estrategia para un expresidente. Pero bueno, en cualquier caso, esos regalos, según las propias normas, tanto de Zapatero en 2005 como las posteriores de Pedro Sánchez, simplemente no se tenían que haber aceptado, y en el caso de haber sido aceptadas tenían que haber consignadas en el listado de regalos oficiales recibidos, que tampoco aparece el listado del que hablamos ayer, acuérdate, en el que aparece hasta un machete del primer ministro ruso, ¿no? Y el típico recuerdo de Cuenca y cosas de estas. Bueno, ahí no aparece y no se podía haber aceptado, no aparece en el listado ese, y además, bastante evidente que no se declaró de ninguna manera por impuesto de sucesiones, de patrimonio, por IRPF, por IVA, por todas las cosas que hubieran tenido de recargo. Tiene mala salida Zapatero para explicar ahora a estas alturas nada.
2: Y una pregunta, ¿podría llegar a tener algún tipo de complicaciones su esposa Sonsoles en el caso de que hubiera habido alguna transferencia de uno a otra?
8: Sí, lo cuento muy rápido. Hay una operación que está en el radar de la UDEF y en los informes que ha hecho, que por resumirlo, porque es más compleja, básicamente investigarán si uno de los grandes, bueno, de los cobros que ha hecho Zapatero acaban en una cuenta común, de esa cuenta se traslada a otra cuenta secundaria de un banco muy conocido y A partir de ahí se hace una enorme transferencia en enero de 2025 de casi 500.000 euros, 498.000 euros, para liquidar de manera anticipada un préstamo hipotecario concedido por el Banco de Santander, con el que compran un piso en Madrid. No hace falta que demos la dirección. Entonces, esa transferencia material, es decir, con el dinero que cobra Zapatero por sus supuestas consultorías, acaba en una cuenta desde la que Sonsoles Espinosa, en persona, cancela una hipoteca por 498.000 euros. Claro, siguiendo el rastro del dinero, puede que Sonsoles Espinosa tenga problemas como mínimo de responsabilidad civil.
2: No, de participación lucrativa.
8: Claro.
2: Sí, pues no. Bueno, ya veremos. Hoy Teresa Peramato en el Senado. De lo que no esperaréis gran cosa, ¿no? ¿O sí esperáis, Paloma?
5: Bueno, pues no. La verdad es que lo que espero es lo que hemos visto hasta el momento, la nueva fiscal general negando todo, seguramente cargando contra la Comisión y contra el PP, pero claro, es que también con el tema de la Fiscalía y con la sustituta de Álvaro García Ortiz, ha entrado también en cuestión otro tema, que es lo de las cloacas y las reuniones de, claro, que tenían que ver con la Fontanera, con personas muy destacadas de la Fiscalía, por cierto, muy muy cercanas con Álvaro García Ortiz. Entonces no espero gran cosa, pero sí que espero que por lo menos en ese interrogatorio la pongan contra las cuerdas, porque hay que ver los tentáculos de esta Fiscalía General hasta dónde han llegado, ¿no? Otro de los grandes casos que nos gusta comentar y que hoy pues teníamos que dedicarle más tiempo a Zapatero, pero es que yo creo que el tema de las cloacas, el personaje de Leire Díez, claro, y con toda la gente que se ha reunido, esto es quizá de lo más demoledor de la legislatura.
1: Paloma, es más llamativo, más morboso lo de José Luis Rodríguez Zapatero, que tiene sus consecuencias políticas también nefastas, ¿eh? Yo creo que han subrogado parte de la política exterior por motivos que están relacionados con este caso y con otros, pero el caso grave, ¿eh?, para el Estado de Derecho es el de las cloacas, porque ahí vemos cómo se toca absolutamente todo lo que es fundamental para el funcionamiento del Estado de Derecho. La policía, la Guardia Civil, la Fiscalía General. Es que mira que hemos oído estos meses últimos, hasta el agobio y la desesperación. Es que el fiscal general, el antiguo, el condenado, todavía le dieron el otro día un premio. Es que el fiscal general ha defendido la verdad. ¡Que no! Que tiene que defender la ley. Pero se han convertido en militantes. Por cierto, traigo al caso de Peramato, que tendría que explicar mucho, porque la Fiscalía es fundamental, un caso del que no hablamos, pero que vemos cómo llega hasta el final esta militancia fanática de una ultraizquierda que quiere controlar todo, el de Julio Iglesias. Sí, es, sí. Es que lo de Julio Iglesias es terrible, es que le niega la fiscal los informes,
2: le han obligado a la fiscal.
1: Pero ¿hasta dónde llega?
4: Dos apuntes rápidos de la Fiscalía, Carlos. Sí. Decir que la Fiscalía en sí misma es sospechosa de formar parte de la cloaca, porque hay ya reuniones acreditadas y reconocidas del que era número dos con Leire Díez. Hay que recordar que el fiscal general fue condenado por filtrar información contra un enemigo político, que era una de las estrategias que tenía la cloaca, y que la Fiscalía siempre ha estado alineada en todos los casos de corrupción del PSOE con los objetivos que tenía la cloaca.
2: Bueno, pues yo un año más me voy a mi viaje.
1: Ay, qué bien.
2: Por tierras vascas y gallegas.
5: Qué maravilla.
4: Es fantástico.
1: El recogimiento en estos momentos.
8: Deja una filada, Herrera.
4: Haces bien, porque viene un calor en el resto de España que va a ser duro. Eso es.
2: 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Adiós, chicos, chicas,
5: adiós.
2: Que lo paséis muy bien. Ahora Gorge Bustos nos cuenta la actualidad en un momento.
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2: Las 9 en punto, las 8 en Canarias. Aquí estamos apurando las últimas horas de la primavera. Vamos a recordar que el verano empieza oficialmente el domingo, este domingo, a las 10 y 24 minutos de la mañana, exactamente. Aunque, oficiosamente, ya lleva varios días entre nosotros, ¿eh? Se nota en el calor que estamos pasando y que vamos a seguir pasando tanto hoy como durante todo el fin de semana, sobre todo el domingo, que entra la ola de calor. De momento, hoy tenemos hasta 9 comunidades en alerta amarilla por altas temperaturas en Extremadura, Mallorca y todo el entorno del Guadalquivir, donde se van a rozar los 40 graditos. Así que aprovecha para estrenar bañador y presumir de operación bikini o de operación flotador, lo que tengas. También para montar una barbacoa, por ejemplo, con los colegas, para luego tener que hacer una segunda operación bikini y que ese mismo bañador te vuelva a entrar. Este viernes volvemos a tener un ojo puesto en el Tribunal Supremo, porque parece que la sentencia del caso Mascarillas está al caer. Pendientes estamos también de los juzgados de Plaza de Castilla y de si el juez Peinado le quita o no el pasaporte a Begoña Gómez. Y también estamos atentos al Senado, porque en menos de 2 horas comparece allí en la Comisión de Interior la Fiscal General del Estado, Teresa Peramato. Leemos en el orden del día que lo hace para explicar su política de nombramientos. Bueno, pues ya te la explico yo, es muy fácil de explicar. Pues lo mismo que hacía su predecesor, el condenado García Ortiz. A los de mi cuerda los promociono y a los demás los castigo. Así funcionan las cosas bajo el sanchismo. ¿De quién depende? Pues depende de eso. Pero también tendrá que contestar preguntas sobre esas famosas reuniones que Leire Díez mantuvo con el número 2 de García Ortiz, con Villafañe. Ya te anticipo que muchas cosas no va a aclarar. Y es una jornada en la que se va a seguir hablando mucho del caso Zapatero, claro, de esa última decisión del juez Calama de imputar a sus dos hijas, a Laura y a Alba Rodríguez Espinosa, y a su secretaria Gertrudis Alcázar. Un paso, hombre, que no había que ser Nostradamus para saber que iba a llegar. Solo había que leer el auto inicial del magistrado y luego también el que publicó después de la declaración de Zapatero. Y bastaba también escuchar de viva voz al expresidente dando explicaciones ante el juez el pasado miércoles. Son audios a los que ha tenido acceso COPE, son más de 3 horas de declaración, durante la cual Zapatero negó que la empresa de sus hijas recibiese pagos instrumentales por la influencia que ejercía su padre en determinados asuntos. También negó el expresidente haber participado directamente en el rescate de Plus Ultra, pero luego se contradijo porque dijo que sí había reconocido alguna llamadita de ayuda, por ejemplo, al Banco Santander, para que ese banco recibiese rápido a los directivos de Plus Ultra.
3: ¿Usted, de algún modo, orientó la petición, la solicitud al Santander o al señor Zendoya para que le diese financiación a Plus Ultra?
4: No, en absoluto. Yo simplemente me limité a hacer la llamada para ver si les podía atender.
2: Pues nada, simple. Esto es como lo del café de Mercedes González con Leire. No es una reunión, es un café. A eso se llama abrir puertas, presidente o expresidente. Porque si yo llamo a mi banco sin intermediación de nadie, a ver si me reciben para reducir la hipoteca o para que me den un crédito, pues no tengo el mismo éxito. De las joyas no hay audio, más que nada porque Zapatero no dijo ni mu, no dijo ni este zafiro es mío, ante el juez Calama, porque dice que necesita más tiempo para recopilar documentación de ese tesoro y que cuando lo tenga volverá a la Audiencia Nacional para, él asegura, aclarar toda la procedencia de estas joyas. Y aquí podría llevar como testigo a su mejor alumno, a Pedro Sánchez, que ayer volvió a atarse un poquito más todavía a su mentor. Además de volver a mostrarle su apoyo, el presidente del gobierno restó importancia al hecho de tener escondidas en una caja fuerte joyas por valor de 1.300.000 euros.
5: Hay que ser conscientes de que la España de 2007 no es la España de 2026, ni la legislación de hoy es la legislación de 2007. Por tanto, pues, se ha legislado, se ha regulado y bueno, vamos a esperar a ver y las aclaraciones que haga el presidente Zapatero al respecto, ¿no?
2: Bueno, y hoy tenemos el tercer episodio del Rufián on Tour, la gira que el portavoz de Esquerra está haciendo por España para reclamar la fundación de un frente de izquierdas, liderado por él, claro, para frenar a la malvada ultraderecha. Después de compartir escenario con Emilio Delgado en Madrid y con Irene Montero en Barcelona, la gira llega ahora a Valencia y ahí va a tener como partner a la vicepresidenta Mónica Oltra, que necesita urgentemente hacer campaña como candidata al Ayuntamiento Valenciano por Compromís en 2027, el mismo año en el que se va a tener que sentar en el banquillo por presuntamente haber encubierto los abusos sexuales de su exmarido sobre una niña tutelada de 14 años. La tutela de esa niña correspondía a la consejería que ella misma gestionaba. El caso es que tiene complicado el bueno de Rufián conformar ese frente, primero por las críticas internas que le llegan desde la propia Esquerra Republicana. Junqueras le está instando a que se ocupe de cosas de catalanes independentistas, que es a los que representa Esquerra Republicana, independentistas de izquierdas, y que presione por asuntos como la financiación autonómica, la condonación de la deuda, ese tipo de mensajes. Pero a Rufián esas cosas le aburren. Y segundo, porque la descomposición lenta pero inexorable de Sumar, con muchas formaciones buscando sus intereses particulares en medio del naufragio en cada comunidad, por ejemplo, Mónica García se va a Madrid y además no quiere ni oír hablar de una coalición con Izquierda Unida, pues hacen casi misión imposible el sueño del Frente Popular de Gabriel Rufián. Y un minuto ahora para saber lo que pasa en tu COPE más cercana.
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1: 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Divendres a temps assolellat i estable. Si bé al Pirineu es poden repetir els ruixats a tarda. I atenció perquè ens espera un important increment de la temperatura al llarg del cap de setmana. Avui la màxima arribarà als 38 graus a Ponent. Tenim ara 26 graus a Barcelona, 24 a Tarragona, 23 a Lleida, 22 a Girona i 17 a Andorra a la Vella. Els transports públics funcionen sense incidències i a les carreteres a l'A2 i en sentit Barcelona hi ha aturades entre Sant Joan d'Espí i Cornellà. A l'AP7 trobem retencions entre Santa Perpètua i Barberà en sentit sud i a Montroig del Camp hi ha un carril tallat perquè s'estan fent treballs per reparar la via dels danys d'un accident. 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
2: María Ángeles López de Celis fue secretaria de la presidencia en Moncloa durante 32 años. Una biografía que en estos momentos es del máximo interés. Porque con José Luis Rodríguez Zapatero, por ejemplo, trabajó 6 años. Lo trató en la intimidad y también trató a su familia. Y la saludamos ya. María Ángeles, buenos días.
6: Buenos días, ¿cómo estáis?
2: Muy bien, ¿cómo está siguiendo el caso, si lo está siguiendo, de la imputación del expresidente Zapatero y también de su secretaria y de sus hijas?
6: Claro, al minuto, como la mayoría de los españoles, porque realmente ha sido una enorme sorpresa desde el minuto uno.
2: Y dice usted que se quedó en shock, ¿no?, cuando conoció la imputación. ¿No se esperaba algo así de una persona a la que usted trató durante 6 años como Zapatero?
6: No, totalmente. O sea, todavía yo creo que no nos hemos recuperado de ese impacto tan tremendo, ¿no? Porque, bueno, pues los delitos de los que se le acusan son muy graves. Hay muchos indicios que parecen muy fundamentados. Y la verdad es que es muy chocante en una persona que siempre ha demostrado la coherencia que se le pide o que se le debe de pedir a cualquier político. Para mí es importantísimo que alguien que se dedique al servicio público sea coherente. Es decir, que viva como piensa. Y Zapatero siempre fue alguien que daba muestras constantes de ser alguien que vivía como pensaba.
2: Igual se cansó de vivir así, pero no lo sabemos, lo tendrá que dictaminar.
6: Pues no, la verdad es que por eso ha sido tan absolutamente sorpresivo todo lo que está sucediendo. Y bueno, pues empezando por esas joyas que, aunque no sean realmente la faceta más importante de todo este caso, sí que para la opinión pública significan mucho, y mucho negativo.
2: ¿Usted veía ese tipo de regalos cuando trabajaba en Moncloa? ¿Había cierto trasiego de, pues no sé si de joyas, pero bueno, de regalos que llegaban a presidencia del gobierno?
6: A ver, desde que existe la presidencia del gobierno, desde que España es un país democrático y nos visitaban otros mandatarios extranjeros y nosotros hacíamos viajes oficiales, hay un protocolo diplomático internacional de intercambio de regalos. Eso ha existido y existe y será durante toda la vida. Lógicamente hay regalos menos aparatosos o menos, en fin, mucho más discretos, y otros menos. Estos países del Golfo Pérsico y demás son muy dados a los regalos de Estado, de tipo de joyería y cosas de esas. Eso no es la primera vez que lo hemos visto, ni muchísimo menos. De hecho, hubo un tiempo en el que en el edificio que corresponde dentro del complejo de la Moncloa al Consejo de Ministros, había unas vitrinas donde se exponían ciertos regalos de Estado como más, pues muy vistosos y sorprendentes, ¿no? Y había joyas de ese tipo. Yo no entiendo de joyas, no sé si valían mucho más o menos, no tengo ni idea, pero sí que eran, pues eso, con piedras preciosas y con cosas de ese tipo. Lo cual no quiere decir que eso está catalogado. Un presidente que recibe un regalo de ese tipo se cataloga y se entrega al Patrimonio Nacional, porque un regalo de Estado no se le regala a José Luis Rodríguez Zapatero, se le regala al presidente del Gobierno de España. En ese momento es este señor, como podía ser otro. Es decir, esos regalos de Estado son de todos los españoles y así deben figurar en todas partes.
2: Normalmente el equipo de Secretaría de Presidencia lo componen, si no me equivoco, unos 6 miembros. En ese equipo, en la etapa de Zapatero, que usted estaba en Moncloa, estaba también Gertrudis Alcázar, que hoy está imputada. No sé si usted tuvo relación,
6: claro,
2: con ella.
6: Claro, ella vino con el presidente Zapatero, llegó a Moncloa. Vamos a ver, la secretaría del presidente del gobierno suele ser entre 7 y 9 personas. Normalmente hay una parte que viene con el presidente nuevo, puesto que ya trabajan con él, le conocen, hay una confianza plena, todo eso es muy importante. Y luego hay otra parte de esa secretaría, como era mi caso, que, bueno, pues yo fui una superviviente durante 32 años, cosa realmente muy poco habitual.
2: Sí, récord absoluto, vamos, en esta España.
6: Exacto. Además, bueno, me fui yo porque me fui un año antes que él cuando escribí mi primer libro, Los presidentes en zapatillas. Entonces, bueno, pues quiero decir que en ese momento en el que llegaba el presidente Zapatero, que no estaba previsto, que nadie olvide que los atentados del 11M en España cambiaron nuestra historia, porque no estaba previsto que ganara el Partido Socialista y que fuera presidente del gobierno José Luis Rodríguez Zapatero, pero así fue, y vino Gertrudis con él, fue nuestra jefa de secretaría. La conozco muy bien, es una persona absolutamente leal. Lleva muchísimos años trabajando con José Luis Rodríguez Zapatero, le ha entregado su vida profesional absolutamente. Todos los presidentes o personas que tienen un alto cargo en alguna institución, en un banco, en cualquier organismo, siempre tienen una persona de este perfil, es decir, una persona que está entregada absolutamente al trabajo, que no tiene horas, es una persona que no tiene familia, no se ha casado, no tiene hijos, en fin, que está entregada al trabajo, está entregada a José Luis Rodríguez Zapatero, y así fue en su tiempo como jefe de secretaría en la presidencia del gobierno. Una mujer muy inteligente, una mujer que controlaba absolutamente todo y al que José Luis Rodríguez Zapatero le había delegado mucho poder. Todo pasaba por ella.
2: Claro, usted define esa lealtad a una persona, que es el caso de Gertrudis, y luego hay lealtad a la institución, que es su caso. Usted estuvo con tres presidentes del gobierno diferentes porque su lealtad se establecía con la institución de la presidencia del gobierno, no con la persona física de Felipe González, Aznar o Zapatero. ¿Cómo están viviendo en ese equipo ahora mismo? ¿Cómo se imagina usted que sus sucesoras en ese equipo de presidencia, de Secretaría de Presidencia, están viviendo una situación como esta, que es, pues, que es inédita? Un expresidente del gobierno imputado y un presidente del gobierno con la familia también imputada, como es Pedro Sánchez.
6: Corrijo, perdóname, Jorge, pero he trabajado con cinco presidentes
2: del gobierno. Con cinco, claro, porque Adolfo Suárez
6: claro,
2: también.
6: Claro, desde Adolfo Suárez, correcto. Entonces, bueno, pues fíjate, sí he pasado por momentos diferentes, siempre en la Secretaría del Presidente del Gobierno, siempre al servicio del Presidente del Gobierno y de España, fuera quien fuera. Mira, hay una... eso me consta que eso sigue siendo así. Cualquier persona que trabaja en la Presidencia del Gobierno tiene muy claro que su lealtad se debe efectivamente a España. Y esté quien esté, de la ideología a la que pertenezcas, tanto si son de los que tú tienes más cercanía o menos, eso no puede interferir en tu trabajo. Las ideologías y las cuestiones políticas se quedan fuera de la verja del complejo de la Moncloa. Y eso lo tiene claro todo el mundo. Esto es un impacto tremendo para todos. Hay muchas personas que han trabajado con José Luis Rodríguez Zapatero, que ha sido un hombre que, como jefe, te puedo decir que la gente quería jubilarse con él. Es decir, era un jefe tan cómodo, una persona tan cercana, un hombre tan poco exigente y tan comprensivo, que realmente era muy fácil trabajar con él. Con lo cual, bueno, pues todavía esto hace que aumente esta sorpresa a la que, bueno, pues estamos todos sometidos, ¿no? Y que cada día, pues es un capítulo nuevo, porque, bueno, pues lejos de que las declaraciones, la comparecencia de José Luis Rodríguez Zapatero ante el juez, yo creo que él mismo y mucha gente, sobre todo del Partido Socialista, pensaba que iba a ser positiva, ¿no? Y que iba a convencer y que el presidente iba a dar las explicaciones que el juez valorase como, en fin, como reduciendo una presión que hay absoluta. Y no ha sido así. Está claro que el juez no le ha creído y por eso esta imputación ahora de las hijas y de la secretaria. Me consta que el presidente debe estar devastado, conociendo para él lo que es su familia y lo que significa todo lo que está pasando. De verdad que se debe estar pasando un verdadero calvario.
2: Estamos hablando con María Ángeles López de Celi, secretaria de la presidencia, más de 30 años viviendo, trabajando en la Moncloa. María Ángeles, se habla mucho del síndrome de la Moncloa. Supongo que hay algunos presidentes a los que esto les afecta más rápido que a otros, o incluso algunos a los que quizá no les llega a afectar. Esta especie de pérdida de sentido de la realidad, este endiosamiento, ¿no?, que suele suceder, dicen, en los segundos mandatos de los presidentes. Esto pasa y usted, por ejemplo, en su papel de secretaria de presidencia, que además tengo entendido que es psicóloga, que usted es psicóloga además.
6: Sí, correcto.
2: ¿Usted daba consejos a los responsables políticos y le escuchaban, o ese síndrome de la Moncloa se interponía entre lo que usted veía y lo que pasaba, sobre todo cuando veían problemas?
6: No se escuchaban, ¿qué va? Y además es cierto que ese síndrome existe, no deja de ser una serie de señales en las que, bueno, pues un poco percibes que las personas, el ejercicio del poder incide directamente en la naturaleza humana. Es algo a lo que no nos podemos, no podemos evitar. Yo siempre he dicho que después de 32 años de mi vida trabajando con políticos de primer nivel, creo sinceramente que si yo hubiera sido presidente del gobierno, también habría tenido el síndrome. Por eso es absolutamente necesario que haya unas personas que contrarresten esos efectos, ¿no? No las hay, al revés. Suelen ser camarillas de colaboradores que le dicen al presidente lo bien que lo hace, lo estupendo que es para el país y que bueno, que si a veces no le comprenden es que bueno, pues es que la opinión pública es muy desagradecida, ¿no? Todo eso es un perjuicio tremendo, pero tremendo. Yo creo sinceramente, y lo he repetido muchísimas veces, que una persona que puede tener una enorme influencia, porque lo he visto y lo he comprobado en un presidente del gobierno o en cualquier persona que ostente poder en cualquier tipo de organización, es su esposa, por una sencilla razón. Las esposas de los presidentes del gobierno pueden tener acceso a otros círculos de tipo social a los que no accede normalmente el presidente, y son, en muchos casos, tienen la posibilidad de pulsar esa opinión de la gente, lo que sucede en la calle, lo que realmente la gente opina, y trasladársela a su marido en la seguridad de que no la va a despedir, ¿sabes? Y entonces, bueno, pues a mí me parece que es muy importante. Yo lo viví con Leopoldo Calvo Sotelo, cuya esposa era de ese tipo de perfil.
2: No, y aparte Leopoldo Calvo Sotelo ha sido el presidente más breve y más culto de la democracia. Pero María Ángeles, la última pregunta, y porque me la has dejado votando, perdona que te tutee, pero...
6: No, claro, es encantada.
2: Hablamos de esposas de presidente, del papel que tienen clave para bajar a la tierra a su marido. Y esto es una pregunta ya directa y personal. ¿Crees que Begoña Gómez, primera mujer de presidente imputada en la historia de la democracia, ha cumplido ese papel?
6: Yo creo que el caso de Begoña Gómez ha sido también... Pues mira, yo no soy capaz de porque yo no me dedico a la legislación, ni soy abogado, ni tengo nociones para esto. No sé si ha cometido delitos o no. Pero lo que está claro es que hay unos comportamientos de tipo ético y de tipo moral que son muy importantes. Y una esposa del presidente del gobierno, cosa que no había sucedido hasta ahora, ha de aparcar ciertas actividades personales mientras su marido es presidente del gobierno. ¿Por qué? Pues porque puede ser utilizado ese tipo de actividades para ponerle en compromisos del tipo que estamos viendo, y bueno, pues que ahora no es fácil salir de todo esto. Yo creo que una vez que el presidente abandone la presidencia del gobierno, tanto él como su esposa deben de tener mucho cuidado con lo que se dedican, porque mira lo que está pasando ahora. Begoña Gómez, pues Begoña Gómez, ya veremos cómo acaba este tema, pero te digo lo mismo, cualquier persona de notoria relevancia o cualquier político, como decía Alfredo Pérez Rubalcaba, que en paz descanse, en el momento que está imputado, el daño ya está hecho.
2: Pues así es, y si te condenan, pues imagínate el daño. María Ángeles López de Celis, secretaria de la Presidencia durante 32 años. Muchas gracias por atender a Herrera en COPE, María Ángeles.
6: Un placer, muchísimas gracias.
2: Un abrazo. Pues me gustaría traerte buenas noticias relacionadas con la vivienda, pero es que no las tengo. El principal problema de España va a seguir siéndolo bastante rato, creo. El Banco de España ha elevado a 750.000 el número de viviendas que faltan en nuestro país y avisa de que la situación va a ir a peor. Una escasez que se concentra principalmente en 6 provincias, Madrid, Barcelona, Alicante, Valencia, Murcia y Málaga. Y fíjate en este dato, en el último año se han creado 240.000 hogares, mientras que solo se han entregado 92.000 inmuebles terminados. ¿Dónde viven esas nuevas familias? O sea, que la presión demográfica está duplicando el ritmo de construcción residencial. Hay una clamorosa falta de oferta. Y por si fuera poco, la situación está lejos de mejorar, sobre todo para los jóvenes, porque están atrapados en alquileres cada vez más caros. Fíjate este dato que es demoledor. La proporción de compra de vivienda para menores de 35 años cae 20 puntos desde 2007. Leandro Escobar, experto en vivienda y profesor de la Universidad de Comillas y CADE, buenos días.
7: Hola, buenos días, ¿qué tal, cómo están?
2: No sé este cálculo, profesor, cómo se ha hecho, el de las 750.000 viviendas que vendríamos a necesitar ahora mismo para aliviar esta crisis.
7: Bueno, pues lo ha dicho usted bastante bien. A lo largo de los últimos 5 o 6 años, bueno, desde la pandemia, Pues España viene ganando población como alrededor de 500.000 de personas cada año. Y eso pues supone que se está creando alrededor de unos 200.000 hogares más o menos de promedio al año. Y como bien ha dicho usted, bueno, pues la construcción solo alcanza pues unos 90.000, 100.000. Bueno, pues si vamos sumando esos 100.000+ cada año y multiplicamos por 5, pues llegamos a las 750.000 viviendas de déficit.
2: Vale, una vez que establecemos ese número, ¿cómo se soluciona? Es decir, ¿qué hay que empezar a hacer ya de forma inmediata? Porque de poco vale que nuevas promociones o nuevas viviendas estén listas en 5 años como mínimo. ¿Qué es lo que falla aquí?
7: Bueno, como decimos tantas veces y también repite ahora el Banco de España, el mensaje es que no hay una solución rápida ni única medida milagrosa, digamos, ¿no? Regular la demanda, que es lo que se viene haciendo, pues quizá puede aliviar alguna situación pues muy concreta y muy particular. Pues por ejemplo en vivienda turística o en zonas muy tensionadas. Pero si no aumenta la oferta residencial disponible, pues el efecto es siempre limitado, ¿no? Y desde luego las ayudas directas, por ejemplo, al alquiler o a la compra, si no van acompañadas de más vivienda, pues pueden acabar trasladándose parcialmente o incluso totalmente a los precios. Entonces la prioridad yo creo que debería ser más bien práctica, más suelo finalista, una tramitación urbanística más rápida, más colaboración entre las distintas administraciones públicas, más vivienda asequible en alquiler y sobre todo también más seguridad jurídica para que se construya, para que se rehabilite y para que pues haya oferta también de alquiler en los distintos mercados, ¿no? No se trata además de construir de cualquier manera, sino de producir vivienda donde realmente pues hay necesidad. Usted ha mencionado muy bien estas provincias que son las más problemáticas en este momento en España, ¿no?
2: Los promotores suelen quejarse de que aquí lo que falla es que no hay suelo, que no se libera. Hay que recordar que la ley del suelo ha decaído varias veces en el Congreso, que falta mano de obra también, se quejan de que faltan mano de obra para construir y encima ha subido el precio de los materiales. No sé cuál es el punto más preocupante de todos estos.
7: Pues todos ellos a la vez, porque al final es la mezcla, ¿no?, de todos estos factores, tanto de oferta como de demanda, que hacen que los precios sigan disparatados y sobre todo, y el problema principal, que haya muchas personas con necesidad de solución habitacional y que no puedan llegar a ellas. Entonces, por desgracia, eso no es un solo factor en el que nos podamos fijar y digamos, bueno, pues si este se soluciona, todos los demás también caerán. No, por desgracia, es el conjunto de todos los elementos. Sí.
2: La verdad es que si comparamos con otros países, en sobre todo en el concepto de vivienda pública, la diferencia es deprimente. Una de cada 65 viviendas en España es pública. Una de cada, poco más del 1%. Estamos a la cola de Europa. Pero, por ejemplo, en Países Bajos, Holanda es soltera, es del 34%. En Austria del 23%. En Dinamarca del 21%. En Reino Unido del 16%. Nosotros el 1%. Es abismal la diferencia. ¿Cómo es posible que pasen los años y esto no cambie?
7: Bueno, pues uno de los factores que señalábamos antes es precisamente la falta de coordinación entre las distintas administraciones públicas, ¿no? Entonces, la pregunta es, bueno, pues vamos a tener vivienda pública. ¿Quién la va a tener? ¿La va a tener la administración central? ¿La va a tener las autonomías? ¿La van a tener las administraciones locales, los municipios, las provincias? Eso es lo primero. Y a partir de ahí, ¿con qué fondos se va a conseguir esto, ¿no? Pues tenemos un déficit estructural que nos hace tener un nivel de deuda pública enorme, la pregunta es, oye, ¿y esto, claro, de dónde va a salir? ¿Va a salir de los impuestos? ¿Se va a seguir aumentando la presión impositiva para, en este caso concreto, bueno, pues conseguir más vivienda pública? Es todo muy complicado porque, como decimos, no es un factor solo, sino que viene acompañado de, bueno, pues de un efecto dominó.
2: Y luego está el mercado del alquiler, profesor. Dice el Banco de España que cerca de un 90% de los propietarios del mercado del alquiler son particulares, que son, no son fondos buitres, son gente que tiene una segunda casa y que tiene que sacar o no sacar al alquiler en función de la seguridad jurídica y de la esperanza de retorno que tenga previsto, ¿no? ¿Qué hay que hacer para que los propietarios se animen a sacar al mercado del alquiler esos pisos y además que no sigan aumentando los precios al alquiler, a los jóvenes sobre todo?
7: Claro, pues lo fundamental aquí es que el propietario de las viviendas sienta, es verdad, seguridad jurídica en el sentido de que, bueno, pues cuando la ponga en arrendamiento y por el motivo que sea, pues no reciba la renta, no se vaya a quedar sin ella. Y ya sabemos que existe el fenómeno de la ocupación, pero también más recientemente el fenómeno de la inquiocupación, donde el inquilino, pues en el momento en el que ve que no puede pagar, bueno, pues tampoco abandona la vivienda porque, bueno, pues puede, como sabemos, declararse persona vulnerable, y entonces, pues evidentemente hay que encontrar una solución para el inquilino, pero también hay que encontrar una solución para el propietario. No puede ser que los riesgos vayan solo en una dirección. Ese es el motivo fundamental por el que, pues, muchos propietarios, y como bien dice usted, pequeños propietarios, no son grandes fondos, pues tienen miedo de poner en el mercado sus productos, en este caso sus viviendas, y efectivamente, pues es que así es muy complicado, ¿no? Porque parece que en muchos casos el único que tiene derechos en ese sentido es precisamente quien incumple el contrato.
2: Profesor, una última pregunta de otra temática. Me consta que está usted en Estados Unidos, creo que está siguiendo el Mundial. Deme un pronóstico para el partido contra Arabia el domingo.
7: Pues sí, efectivamente estoy siguiendo el Mundial, y bueno, me quedaré aquí con la familia hasta que nos echen. Pues pues ojalá y que nos vaya bien, ¿no? Este fin de semana, y yo, bueno, pues espero que ganemos, desde luego, y en la medida de lo posible, pues mostrando el buen juego que siempre hemos demostrado. También tengo que decir que el lunes, ¿no?, que fue el partido, lo que nos faltó fue un poquito de puntería, pero al final dominamos pues casi de cabo a rabo. Pues faltó un poquito de velocidad, que es lo que nos dan los extremos, y ojalá que estén totalmente recuperados y podamos marcar. Pues le voy a dar una predicción que se me queda ahora mismo de la cabeza, pues 3-1, por ejemplo.
2: Muy bien, bueno, vale, me vale.
7: Ojalá ganemos.
2: Yo creo que la crisis de juego es resolución más fácil que la crisis de vivienda, ¿eh? Eso yo creo que es.
7: Sí, yo también lo creo.
2: Leandro Escobar, experto en vivienda, profesor de la Universidad de Comillas y Cade, muchas gracias por atender a Rea en Cope y disfrute.
7: Muy bien. Gracias, un abrazo.
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3: 9:30 pasadas. 8:37 en las Islas Canarias. Estamos a 48 horas de un partido casi decisivo para la selección española. ¿Quién lo diría? Siendo el segundo. Y después de jugar contra Cabo Verde. El domingo a las 6 de la tarde, España se mide ante Arabia Saudí en un encuentro, bueno, pues que como diría Luis Aragonés, ganar, ganar y volver a ganar no vale otra cosa. Después del pinchazo ante el pequeño archipiélago africano en el que no conseguimos pasar de un triste empate a cero en 90 minutos. Si queremos optar a cosas importantes, hay que ganar. Hay que ganar como sea. Y luego ya pensar en el último rival de la fase de la liguilla, que es Uruguay. Nos vamos a ir a Atlanta para ver cómo lo ven el equipo de enviados especiales de tiempo de juego con Manolo Lama. ¿Cómo estás viendo trabajar a la selección, Manolo?
4: Pues mira, Jorge, ¿cómo estoy viendo a la selección trabajar? ¿Qué te voy a decir? Pues la estoy viendo con un poquito de preocupación, con un poquito de respeto al segundo partido, porque este sí que es un cara a cruz. Pero sinceramente tampoco creo que deban sonar las alarmas. Vamos a ganar Arabia. Y vamos a ganar Arabia porque somos mejores.
3: Bueno, vamos a ver. Juanma Castaño, tú estás pensando en el partido. ¿Crees que va a haber cambios en la alineación titular? ¿Que Luis de la Fuente va a hacer cambios frente a Arabia Saudí?
5: Hola, pues cambios va a haber, casi seguro, ¿no? No sé si muchos o pocos, pero alguno va a haber, seguro. Para empezar, la gran duda es saber si Lamine va a ser titular o va a salir en la segunda parte. Está para 50 minutos, 45, 50 minutos, para una hora, dijo el seleccionador, así que tendrá que elegir más o menos cuando quiera hacer uso de él. Ese va a ser el cambio fundamental de España, tener a Lamine más tiempo. El resto, pues supongo que algún cambio habrá, pero no me parece que vaya a haber una gran revolución.
3: Bueno, ya sería bastante revolución que Lamine juegue más minutos. Oye, Manolo, ¿cómo está el vestuario ante el empate de Cabo Verde y sobre todo ante el próximo partido contra Arabia Saudí?
4: Pues el vestuario de España está como cualquier redacción cuando no le salen bien las cosas. Está un poquito mosqueado, un poquito preocupado, pero mira, lo de Cabo Verde fue un accidente y por un accidente no vamos a tirar el coche. El coche funciona, el coche tiene un buen piloto, el coche tiene cuatro ruedas que no derrapan ni patinan y lo vamos a demostrar frente a los saudíes. Estoy convencido, Bustos, que me vas a llamar el lunes para decirme que España entera está enloquecida con nuestra selección.
3: Pues así lo haré, lo prometo, Manolo. Juanma, este es el último mundial de megaestrellas como Cristiano, como Messi, como Modric. Si tuvieras que elegir tu momento de lo que llevamos de mundial, que todavía queda mucho, pero si tuvieras que quedarte con un momento o con un jugador, ¿con qué o con quién te quedarías?
5: No tengo ninguna duda que hasta ahora el momento del mundial son los tres goles de Messi. O sea, que un jugador que debutó hace 20 años, que tiene 38, juegue su primer partido después de las dudas que generó la victoria en Qatar y saber si iba a continuar o no en la selección, que se plante aquí en el primer partido y marque tres goles, me parece impresionante. Es un jugador de otro planeta y encima con unas circunstancias personales difíciles en estos momentos, con lo cual todavía más de valorar. Chapo por Messi.
3: La verdad es que sí, la verdad es que tenemos que reconocer que fue increíble lo que hizo con 38 años el otro día. Bueno, nuestro rival es la selección de Arabia Saudí. Debutaron en una Copa del Mundo allá por 1994. Curiosamente, aquella edición del campeonato también fue en Estados Unidos y, casualidades de la vida, lograron su mejor resultado allí cuando se clasificaron para octavos de final. Sin embargo, seguro que recuerdas al combinado árabe por este otro sonido del pasado Mundial de Qatar.
6: Balón que va a llegar para Leo Messi, la pierde, la recupera Arabia, el balón en transición, cuidado, que se va fenomenalmente el Sejiri, tira gol, al Sejiri, en el esférico, para gol.
3: Fue la gran sorpresa del pasado mundial, así te narrábamos en tiempo de juego los goles que le dieron la victoria a Arabia Saudí, contra la que fue campeona del mundo al final, ese año, la Argentina de Leo Messi. Aquí el que más sabe de las selecciones del mundo es Maldini, que también está en el equipo de enviados especiales de COPE. Maldini, ¿cómo juegan los saudíes?
7: Saudíes acaban de cambiar de entrenador, ahora tienen un técnico que es Georgios Donis, que llegó poco antes del Mundial, pero es un equipo que intenta manejar bien el balón. Es un equipo que sale con la pelota, es un equipo bien aseado con el balón, con un centrocampista como es Mohamed Kano, pero fundamentalmente es un equipo que quiere la pelota, no es un equipo, seguramente España le va a encerrar atrás, pero no es lo que ellos buscan intentar progresar con el balón.
3: ¿Y quién es la estrella de Arabia Saudí, si es que hay alguna, y en qué posición juega?
7: Yo diría que tiene tres jugadores principales. Uno es Abdulhamid, el lateral derecho, que juega en el Lens de Francia, es el jugador más importante que está en el fútbol europeo. Luego Mohamed Kano, que a mí es el que más me gusta, es un centrocampista muy dinámico, muy de ida y vuelta, lleva mucho tiempo en la selección. Y el otro sería Aldausari, que es el jugador de banda izquierda, que es el que le marcó el segundo gol a Argentina en el triunfo ante Argentina en el Mundial de Qatar.
3: Bueno, pues como ves, nadie dijo que el camino hacia la segunda estrella fuera a ser sencillo, pero Eric Fradi, ¿qué tal? Buenos días.
0: ¿Qué tal? Ha mirado gustos, muy buenas.
3: Eric, ¿alguna explicación lógica? Ha pasado ya unos días para hacer la digestión. ¿Qué pasó el lunes? Porque muchos hablábamos de cuántos eran los que le iban a caer a Cabo Verde y mira.
0: Pues hay gente que habla de frescura física, de frescura mental... De accidente, vamos a verlo. A mí no me gustó nada la lectura que hizo la selección española después del partido en general, ni el míster ni los jugadores que pasaron por la zona mixta. Y si fue un accidente o no, lo sabremos en el próximo partido. Yo es que soy bastante Tomás Apóstol para estas cosas. Yo necesito ver para creer. Y yo quiero ver a España en el próximo partido, porque competir no me parece un chip que se ponga y que se quite. Yo vi a España muy lejos de competir el otro día.
3: Sí, y es verdad que estoy contigo, Eric, que la reacción de Luis de la Fuente fue un poco defensiva. O sea, en vez de hacer autocrítica, oye, tiene un crédito enorme Luis de la Fuente, nadie le discute. Pero esa cosa de decir, oye, como si no hubiera pasado nada, hombre, algo sí ha pasado. En todo caso, somos favoritos contra Arabia, eso sí, ¿no? No lo negará
0: sí,
3: nadie.
0: Por supuesto, por supuesto. Anoche con Juanma, Luis de la Fuente utilizó la estrategia comunicativa del echado para adelante, incluso de devolver las preguntas sobre las críticas que rodean a la selección después de ese primer partido con un boomerang de factura. Lo hizo con Rodri, lo hizo con el juego de la selección, lo hizo con el tema del cambio de Gavi, que me parece muy bien, que seguramente es lo que tiene que hacer, pero bueno, tiene su peligro, como no salgan bien las cosas contra Arabia Saudí, y que salgan bien las cosas no es solo ganar, sino es ganar con otro estilo, con otro convencimiento y siendo la España que nos trajo hasta aquí, que es campeona de Europa.
3: Yo es que creo que la estrategia de comunicación más inteligente de Eri siempre es la humildad, pero bueno, es verdad, sí, que hay muchísima presión, ¿eh? Pero...
0: Bueno, a él le gusta también el juego periodístico y entra, y se lo agradecemos, por supuesto que se lo agradecemos, mucho mejor que otras épocas donde va a parar, pero bueno, todo tiene su peligro en un país que todos sabemos cómo es, ¿no?
3: Oye, se habla mucho de Lamine. ¿Le ves titular? Porque yo creo que la falta de gol fue una de las principales razones del fiasco del otro día, ¿no?
0: Yo creo que va a haber dos cambios y creo que los dos van a ser en las bandas, porque el tema de la profundidad por las bandas creo que Luis de la Fuente lo vio como nosotros. Allí anoche con Juanma decía que tenía para 45 minutos una hora y bueno, pues tú puedes elegir si son los primeros 45 o los segundos 45, pero si es una hora tiene que jugar de inicio y creo que va a intentar que Lamine lo solucione de saque para luego repartirle los minutos y darle el descanso por detrás y no por delante en el choque, porque es que además creo que con Cabo Verde se nos fue el GPS y convertimos el partido en una prolongación de los amistosos anteriores, que no había sido muy buena, por cierto, pero que se intentó meter pronto en dinámica competitiva a jugadores que han venido muy justos, bueno, tan justos como que Víctor Muñoz ha sufrido un paso atrás esta madrugada en su recuperación.
3: Mira, Ari, está por aquí Alberto Herrera.
1: ¿Qué pasa, amigo?
3: Alberto, hazle una pregunta a Eric, ¿qué es lo que tú
1: no,
3: se quita el sueño?
1: Si hay algo que además, ayer precisamente escuché la entrevista a Luis de la Fuente, no sé quién me mandó quedarme más tarde, pero tenía interés en escuchar a Juanma, y dijo algo muy importante: Luis de la COPE escucha la COPE, porque dijo clarísimamente que esta radio es la líder en deporte en España, en deporte y en todas las categorías, ¿eh, Eri?
0: Sí, lo dijo, se le escapó, porque también ha intentado decir que no sigue nada, que no lee nada, que le dice a su familia que no le envíe nada, pero creo que Luis de la COPE escucha la COPE como tiene que ser. Y por cierto, poca suerte para el central mañana, lo siento, Alberto.
1: ¿Qué me dices?
0: Sí, porque es que si el caudal asciende, mi equipo se salva del arrastre.
1: Claro, es verdad. Bueno, el Club Atlético Central está viajando ahora a Mieres porque quedó 2-0 y, oye, quien salga victorioso de ahí a segunda ref, ¿eh? Así que nos hablamos el fin de semana, ¿eh?
0: Son otros mundiales, Bustos. La política interna.
3: Sí, estáis hablando en críptico. Oye, Eri, una más. Tenemos que estar pendientes también de Uruguay y de Cabo Verde. ¿Cuál sería el resultado idóneo para estar más tranquilos dentro del grupo?
0: Bueno, el resultado idóneo es que gane España y luego ya cuanto más puntos se vayan restando, mejor. Porque es que además echar cálculos de con quién te cruzas y tal a estas alturas me parece un riesgo absoluto. Además es que es muy difícil y muy fácil perderse en este Mundial. Con lo cual, ganar tú y que se vayan perdiendo puntos en el limbo, lo mejor.
3: Vale. Eri Fradi, compañero de Deportes COPE, muchas gracias por atender a Herrera. Me encanta estos crossover de sí, programación de la cadena. Un abrazo fuerte y nos citamos el domingo.
0: Y a mí también. Y suerte a todos también, a ti, Alberto.
1: Un abrazo, amigo.
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3: O sea, Alberto, que estás preocupado por el Atlético Central.
1: El Atlético Central, a ver, por si alguien se ha perdido, yo fundé un club con Jaime Soto. Con mi hermano Jaime hace... Pues han pasado 8 años y esta sería la quinta vez que subimos de categoría. Y subiríamos a segunda ref. Entonces, en los playoffs y tal hemos ido subiendo. Estamos en la final contra el Mieres.
3: Qué bueno.
1: Jugamos aquí en casa, ganamos 2-0 y vamos a ver qué podemos hacer allí. Respeto al rival porque son buenos peloteros. Y, pero oye, que ahí están yendo el autobús para pa el norte, ¿eh? Así que esperemos. Esperemos. Que escúchame, el tema del día va a ser qué es lo más raro o impresionante que ha visto hacer a un animal. Yo recuerdo a Daimiel, Antonio Daimiel, que decía con mucho arte que él juraba haber visto a una rata mirar a izquierda y derecha antes de cruzar una calle.
3: ¿Pero una rata de dos patas?
1: Una rata. Entonces, ¿usted qué es lo más sorprendente que ha visto hacer un animal? ¿Qué es lo más impresionante que le ha pasado con un animal? Mi mujer, por ejemplo, que es su padre era es uno de los mayores expertos en aves del mundo, y ella, claro, sabe reconocer todos. Y crió un gorrión. Había un gorrión que se había desprendido del nido, que se había separado del nido, lo estuvo cuidando y estuvo el gorrión volviendo a la casa. Bueno, pues yo qué sé, no sé cuánto tiempo vive un gorrión, pero durante toda su vida. Entonces, 950-60-06, 900-50-60-06. Ya con la ley de bienestar animal no se pueden tener mascotas raras, pero hay gente que ha tenido, un puerco espín en su casa.
3: Yo he tenido lagartos y cosas así. Bueno, ahora mi perro me ayuda a escribir el monólogo de Renan Cope, claro, porque el de las 6 de la mañana, porque yo me siento a escribir por las tardes y entonces cuando me ve que me siento en el escritorio,
1: me acompaña.
3: Viene y se pone a mis pies y está escribiendo el tío y conmigo.
1: Tiene que estar pegado
3: a mí, si no, no sale bueno el monólogo.
1: Bien. Oye, después viene Mario Alonso Puig, como todos los viernes, estrenos, series, cine y tal, que sabes que se ha estrenado el día de la revelación, esta de Spielberg. Y no sé si has ido a verla.
3: Quiero verla. Oye, para toda la humanidad, a ti te pega que te gustara. ¿Me la recomiendas? La de las cosmonautas, estos, es la serie de Apple TV, ¿la has visto?
1: No la he visto.
3: Con lo que te gustan las estrellas a ti. Bueno,
1: luego me dice cómo se llama.
3: Vale, pues vamos primero al Corte Inglés. Buenos días, Mariani.
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2: Nos acercamos a las 10, las 9 en Canarias. Enseguida noticias.
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0: Son las 10, las 9 en Canarias.
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0: ¿Por dónde va la actualidad, Jorge Bustos?
3: COPE ha tenido acceso al sonido de la declaración que hace 48 horas efectuó José Luis Rodríguez Zapatero ante el juez Calama dentro de la investigación que se sigue contra él por 6 delitos de corrupción. Audios que se han conocido además cuando el magistrado de la Audiencia Nacional ha imputado a sus 2 hijas y también a su secretaria. En estos sonidos, entre otras cosas, podemos escuchar al expresidente negar que intermediara y cobrara comisiones para lograr que la aerolínea venezolana Plus Ultra fuese rescatado por el gobierno de Sánchez.
4: Niego absolutamente por

0: En mi vida he hablado ni negociado absolutamente ninguna comisión. Es mi trabajo y un trabajo que se valora.
1: Usted lo conoce a Plus Ultra, ¿ha hecho trabajo de consultoría para ellos?
0: No. De hecho, yo ahora creo que no conozco he conocido al señor Martínez Sola, creo que en el año 24, pero no conocía a ninguno de los directivos de Plus Ultra.
2: La imputación de Zapatero ha sorprendido a muchas personas que trabajaron con él durante años. Es el caso de María Ángeles López de Celis, que fue secretaria de la presidencia del gobierno durante más de 3 décadas, con 5 presidentes del gobierno diferentes. López de Celis nos ha contado esta mañana aquí en Herrera en COPE que la llegada de Zapatero a Moncloa supuso también la llegada de su secretaria, Gertrudis Alcázar, a la que ha definido así.
3: Es una persona absolutamente leal, lleva muchísimos años trabajando con José Luis Rodríguez Zapatero, le ha entregado su vida profesional absolutamente, una mujer muy inteligente, una mujer que controlaba absolutamente todo y al que José Luis Rodríguez Zapatero le había delegado mucho poder.
2: Te cuento también que la compraventa de viviendas encadena 4 meses consecutivos de descensos. Estadística confirma que las operaciones han caído en abril un 1,8%, especialmente notorias en las casas de segunda mano. Y todo ello en un contexto en el que el Banco de España ha vuelto a alertar sobre el déficit de vivienda que existe en nuestro país. Según sus cálculos, se necesitarían construir 750.000 casas al año para cubrir la demanda actual. Leandro Escobar es experto en el sector y en estos micrófonos ha incidido en que muchas de nuestras leyes no hacen más que entorpecer la situación.
4: Regular la demanda, que es lo que se viene haciendo, quizá puede aliviar alguna situación muy concreta y muy particular. Por ejemplo, en vivienda turística o en zonas muy tensionadas. Pero si no aumenta la oferta residencial disponible, pues el efecto es siempre limitado.
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2: Llega ahora la información del Mundial con Movistar y con una última hora. La justicia francesa anuncia que el jugador del PSG, Achraf Hakimi, y que ahora mismo está jugando la competición con su selección de Marruecos, va a ser juzgado por violación. Y nuevo contratiempo para la selección española, Dani Asenjo.
7: En forma de lesión, Jorge, en este caso de Víctor Muñoz, Elena Condis.
8: La noticia de última hora es que Víctor Muñoz será baja contra Arabia Saudí, según la Federación, por una nueva dolencia muscular. Anoche De la Fuente, en el partidazo de la COPE, avisó que puede haber cambios en el once, aunque dejando claro que no señala a nadie. De hecho, salió en defensa de Gavi y también de Rodri, dice el mejor del mundo. Y hablaba así de la participación de Lamine en el partido del domingo.
9: Los primeros 45 minutos normalmente ganas pocos partidos. Los ganas en los segundos 45 minutos. Pues valoraremos si nos interesa, seguramente igual meter un poco más de marcha al principio o aprovechar la fatiga de los rivales y aprovechar esos minutos finales de Lamine, que si él está para jugar, no 90 minutos. Yo creo que su rendimiento ahora óptimo puede estar en torno a una hora.
7: Y una de las anfitrionas, México, es la primera selección clasificada para 16avos tras ganar 1-0 a Corea del Sur en un grupo donde la República Checa y Sudáfrica han empatado a 1. En el grupo B, 2 goleadas, 6-0 de Canadá a Qatar y 4-1 de Suiza a Bosnia. Canadienses y suizos se van a jugar la primera plaza en la última jornada. Y atención a esta noticia que tiene que ver con una de las estrellas del Mundial, con Leo Messi, Hugo Ballester.
10: Argentina sigue preparando la cita del próximo lunes en Dallas ante Austria con la buena noticia para Scaloni de poder contar con todos sus futbolistas disponibles tras la incorporación al grupo de Nicolás Tagliafico en un clima de tensión en la concentración generado por algunos medios de comunicación argentinos que difundieron rumores acerca del estado de salud del padre de Leo Messi hasta el punto de tener que emitir la familia un comunicado pidiendo respeto ante un tema tan delicado.
7: Y aquí en España, el Barça se ha impuesto en Valencia en el primer partido de la final de la Liga ACB.
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40: 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Llega ahora la hora de los fósforos.
41: ¿Sabes que los chimpancés hacen política?
42: Sí.
41: De verdad, ¿eh? Los cuervos guardan rencor.
42: Y roban.
41: Roban los cuervos.
42: Mucho.
41: Los elefantes hacen duelo, pasan duelo cuando... ¿Qué es lo más increíble que usted le ha visto hacer a un animal? Eso que usted lo cuenta y no le creen. Uh-huh. Porque se estaba en el campo y un burro me sonrió. Bueno. Lo que cuenta Daimiel es muy bueno. Esto de sí, que veo una rata, mira, pero, derecha e izquierda antes de cruzar la carretera.
42: No son tontas las ratas.
43: Es que es muy lista.
42: Sí, es que es verdad.
41: 950-6006. ¿Qué es lo más increíble que le ha visto hacer un animal? 900-50-6006. perros son tremendos, ¿eh?
0: Sí, el mío, el pobre, ya tiene demencia por edad.
41: Tiene demencia.
42: Claro, es que es muy mayor.
0: Además...
41: ¿Se le nota?
0: Se le nota y se lo ha dicho. También yo creo que para venderme más pastillas, porque yo pago con las pastillas del perro el doble que pago por las mías.
42: Los veterinarios son caros.
0: Y el perro no da pie, ya por la parte trasera anda totalmente destrozadito, va con una pierna por un lado.
41: Dios mío.
0: Son muchos años, tiene 15 años ya, y el pobrecito está. Y entonces el comportamiento que hace, no se acuerda dónde deja las cosas. Una cosa como yo, pero el perro.
42: Pero cuando tu perro estaba bien, era muy listo.
41: Sí. 950-6006 con Tony Martínez Goyo González. Hola. Antonio Gredano está por ahí, ¿verdad?
1: Sí, sí.
41: Y José Antonio Naranjo, vámonos a Bilbao.
2: Hola, hola, hola.
41: Hola, John Uriarte, ¿qué tal? Hola. Muy buenas.
2: Pues muy bien, habéis tratado un tema que me apasiona, porque
42: gato.
2: A mí me encanta el mundo animal. Fíjate, pero mi gato, por ejemplo, ve la tele desde que ya entró en casa por primera vez. Es un gato callejero, hay que recordarlo, ¿eh? Estuvo un año viviendo por ahí, buscándose la vida, cuando llegó a nuestra vida. Bueno, pues a él todavía hoy en día le dejamos la tele puesta cuando nos vamos.
0: Claro.
2: Porque el tío se pone a ver como si fuera un señor que le falta la batamanta y poquito más.
42: La costumbre.
0: Es el que toma las notas de las noticias que luego tú cuentas aquí.
42: Correcto.
2: No lo dudes, no lo dudes. Bueno, te diré más. Ahora, cuando justo termine de hablar, él sabe que yo ya he terminado de hablar, entonces viene a todo correr para decirme, oye, que ahora me tienes que dar de comer un poquito, porque él ya sabe que me he quitado los cascos. Pero bueno, para luego hablaré de otro gato, pero yo tuve un perro, un cocker, spaniel, Canela, que es lo peor que puedes tener, porque
0: están trastornados.
42: El tuyo, que estaba brillado.
2: Y están trastornados. Bueno, pues el caso es que este mordía a todo el mundo, tenía un carácter que lo mismo te daba un lametón que te pegaba un mordisco, o sea, era... Y sin embargo, y no le gustaban los niños. Y un día se acerca una madre con una niña rubia, pues de unos 8 años, una cosa así, y la niña y el perro se miran. La niña se agacha, se sienta en el suelo. El perro se sienta a su lado. La niña le empieza a acariciar al perro y el perro le empieza a lamer a la niña. La madre se pone a llorar y me dice que era la primera vez desde que la niña había nacido, porque era autista, que tocaba, acariciaba a un ser vivo. Entonces se emocionó, bueno, imagínate yo la llorera también. Desde ese día, yo cuando bajaba de casa más o menos a esa hora, sabía que me tenía que tirar unos 10 minutos con la madre mirándonos y hablando de lo divino y de lo humano, mientras la niña y el perro estaban juntos. No hacían nada más que eso que acabo de contar.
41: Muy bonito.
42: Qué bonito.
2: Nada más.
41: Muy bonito.
2: Bueno, pues ahora os voy a poner a un gato, porque claro, luego hay gente que creemos que el gato hace maravillas o el perro hace maravillas, cuando en realidad yo creo que está pasando de nosotros, como este gato que canta el final de las canciones.
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42: Además, entona bien.
41: Bueno, es el
0: sí, verdad, mentira,
41: tema, ¿no? De los fósforos de hoy. No podemos irnos sin el informativo de John Uriarte.
4: ¡Ay, ay, ay! ¡Súper informativo!
41: El informativo que quiere la BBC, la Fox News, la CNN. Todos. Está Vicente Valle llamándome todos los días, Guillo, cuando suelta a John Uriarte, de verdad.
2: Welcome, ladies and gentlemen. Me daban ganas de empezar así el informativo. Sí.
41: ¿Tienes dedicatoria hoy?
2: Sí, tengo una dedicatoria porque va para la gente con incontinencia verbal. Fíjate que es bonita la historia, pero voy a pedir que la vas a
41: hacer. Fuera música.
2: Porque si no, no se va a entender bien. Me refiero a esa gente que abre la boca y se mete siempre en un lío. O sea, Mariano y Punto pone el ejemplo perfecto.
7: Y si tuvieras que reencarnarte en un animal, ¿en qué animal sería?
8: Hombre, pues a mí siempre me han gustado mucho las focas.
7: No, pero repetir no vale.
42: Qué mala idea.
41: Poco...
42: Ay, pobre mujer.
2: Todo el mundo no tiene tu cuerpo. Es que...
41: Bueno, el ¿sabías qué de hoy? Claro. ¿Sabíais que sentir mariposas en el estómago, Agredano?
42: Qué bonito.
41: Es una respuesta física, real, que tiene que ver con nuestro cerebro y que en realidad es una forma de ponernos alerta.
2: ¿Sí?
9: O sea, que el amor es...
41: Pues sí,
9: en la reacción natural al amor.
42: Cuidado.
41: Exacto.
42: No solo en el amor, eso se puede sentir antes de actuar.
41: Exacto, Agredano, lo han pillado bien. Iba por ahí.
9: No seré yo quien lo niegue.
2: Lo que acaba de decir Agredano, ¿no? Lleva mucha razón, porque Os cuento, está provocada por la liberación de una adrenalina que al activarse el sistema nervioso simpático pues sale, ¿no? Frente a situaciones de, uno, estrés, dos, excitación o tres, enamoramiento, o sea, pueden ser las tres cosas. Y el cerebro envía sangre a los músculos reduciendo el flujo hacia el estómago y por eso crea una sensación de vacío. En realidad te está diciendo, sal por patas, Manolo, sal por patas.
0: Porque cuando se te corta la digestión es lo mismo también.
2: Y ojo, Naranjo, no siempre es por amor, como dice Eva Romero.
1: Sientes mariposas en el estómago, todo te da vuelta, se te aflojan las piernas, el corazón se te acelera. A tu edad eso ya no es amor. Tienes triglicéridos y colesterol alto.
0: Sí, efectivamente.
42: Y más cosas.
0: Efectivamente.
2: Menos Goyo que yo sí no entiende las
42: yo
2: mariposas.
42: Yo estoy estupendo.
9: Oye, el amor, John, te voy a proponer aquí para tu informativo un tema. ¿Eh? Sí. ¿El amor se agota, se caduca? ¿Llega un momento en el que el ser humano deja de tener esa...?
42: Se transforma.
9: Bueno, yo se lo... No sé, John, si puede hacer...
41: Es una petición, ¿no? Es una petición.
9: Es una petición para la semana que viene, por favor, es un tema que me interesa.
2: Lo tengo ya apuntado.
41: Vale.
2: Para el lunes.
41: El domingo llega el verano
0: y... esa fe que la echaba John de pronto...
9: El domingo... La BBC habrá que darle un poco de trabajo a nosotros. Porque...
41: El domingo llega el verano y con él el sudor de canículas, porque es verdad que hace un calor tremendo. Muchas ciudades españolas, incluidas las del norte, activan protocolo contra el calor extremo.
2: Sí, sí, sí. Bueno, en Bilbao ya vamos a superar los 40 y tantos grados este fin de semana, ¿eh? O sea que, ojo con el calor que está modificando nuestro día a día. Bueno, está modificando incluso más cosas, escuchad.
1: ¿Qué brazos tan fuertes tienes? ¿No te estarás pasando con el gimnasio, verdad?
10: Es del abanico.
42: Sale bíceps.
10: Ay, qué bien tengo los brazos.
41: A ver, pregúntale.
2: Yo he visto tanto.
41: A ver, profesor.
0: Sí.
41: Hablando del calor de entrenadores y de jugadores que se quejan de pausas de hidratación de los partidos. Ah, por cierto, fuera música, Eduardo.
42: Ha pasado.
41: Fuera música, porque veo que no me tenéis cariño.
42: ¿Por qué?
41: Ay, ¿no me vas a preguntar cómo quedé allí en mi partido de tenis?
10: Ay, es verdad.
0: Bueno, yo te he visto vivo, jugaba en medio día y te he visto vivo. Bueno,
9: sabemos que ganaste porque si no, no hubieras sacado el tema.
10: Claro.
41: Pero no me vais a preguntar cómo quedé allí.
9: ¿Cuánto
41: quedaste?
10: ¿Cuánto?
41: Solo tengo una forma de responder.
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0: cuarto de final, señores. Bueno, estoy en cuarto de final.
1: Bueno, ¿eh? ¿Quién jugaste?
0: Jugué con Angelito Bárcena. El terror de zurdo. Tenista zurdo, sí, más complicado, sí, hay que jugarle bien el cruzado. Sí. ¿Tú, ¿quieres entrevistarme?
1: Sí, yo, pues, te la hago. Ver, pero mañana, si quieres, te grabo, te grabo una de dos horas y editamos luego.
2: Estamos viendo loco.
3: ¿Firmaste la cámara, Alberto? Sí.
0: Oye, ya habéis escuchado que vino a visitarme Angelito, le dije, tú narrame el partido. Y sí, luego saco un cortecito para la radio.
4: No, es apasionante. Es más sencillo, además. Sí.
2: Bueno, todo sencillo. Tengo que decir una cosa. ¿Cuándo vas a contar la verdad que juegas a frontenis tú solo?
0: A ver, señores, estoy en cuarto de final.
1: Sí.
2: Vale.
1: Sí.
0: Tengo derbi el sábado a las 8 de la mañana, que es una hora muy de partido de tenis de buenas finales. Contra José Mora. Es el derbi del club.
1: Sí. Pepe
0: Mora. Es el derbi.
1: Hombre.
3: José Mora, que en el ranking está mejor que tú.
0: No, José Mora es primera división.
1: Pero yo te voy a dar un consejo. Vaya. Te voy a dar un consejo, no se te olvide esto nunca. El cocodrilo va al otro lado de la pechera, que te la ha cosido. Es falso. Bueno, y se la ha cosido en la contraria.
0: Entonces, volvamos a la pregunta de Naranjo, a la pregunta del profesor. Es que claro, hablando de jugadores que se quejan de las pausas de hidratación de los partidos, que no son necesarias, salvo casos extremos. Escuché a Cañete en una de las retransmisiones decir que esto de las pausas de hidratación, que por qué se llaman pausas de hidratación,
1: son
0: que
1: cosas
0: no hace calor, que no hace calor. Y que si quieres, llámalo de otra forma, pero...
2: El otro día, 19 grados y lloviendo, hicieron pausa de hidratación.
0: ¿Qué piensa el profesor?
1: Vamos a ver, que está muy bien la pausa de hidratación en momentos en los que hace mucha humedad, que hace mucho calor, me parece fantástico. Pero que no le llamen... Yo estoy totalmente de acuerdo con lo que dice Cañete. Pausa de hidratación a una pausa publicitaria.
2: Claro.
1: Porque no es de hidratación en un estadio como el del otro día, que es cubierto, que tiene el grado de humedad totalmente controlado y la temperatura totalmente controlada.
3: Ya, perdón, tengo que decir una cosa. Entiendo que lo que se hace es que se homologan. Es decir, lo que no puede haber es unos partidos con pausa y sin pausa en función del estadio. Porque podría ser una ventaja competitiva,
0: eso
3: porque
0: sí,
3: efectivamente es un descanso.
0: Sí, pero,
3: entonces, aunque no siempre sea necesario, si se hace en uno, se tiene que hacer
1: bueno,
3: en
1: no,
3: otro.
1: No,
0: eso no contradice lo que estamos diciendo, pero lo que estamos diciendo es un tema de léxico,
1: claro,
0: o sea, es un
1: tema de
0: palabra.
1: Lo que a mí me parece de poca vergüenza es que tú le llames una cosa como
2: cuando
1: no es
2: otra.
1: Cuando es otra.
2: Es un tema publicitario.
3: Yo creo que la publicidad es la consecuencia de la pausa. Hombre,
1: claro.
2: Agredano, no seamos inocentes. Estados
5: yo
2: Unidos.
5: Creo que
3: no soy inocente. Hombre. Es conocimiento del reglamento FIFA.
4: A ver, una cosita que habéis dicho. La publicidad no es pausa. Es continuación de lo que está pasando.
2: Efectivamente.
4: Bueno,
2: pero de todas formas, fíjate, añaden, esto sí es importante, que beneficia a quien se limita a aguantar el resultado. Sí. O sea, si en ese momento tú sabes que vas a aguantar 20 minutitos, te van a parar y luego vas a tener otros 20 minutitos.
1: Ojito, claro, y te corta el ritmo.
2: Esto nos lleva...
5: Y hay equipos que les corta el rollo.
2: Claro, entonces nos lleva a cómo era antes el fútbol. ¿Lo recordaban en su día típico?
6: Los partidos de ahora solo duran 90 minutos. Y menos que van a durar. No, si digo los partidos de fútbol, no los otros, Mire usted, yo he visto un partido que duró 6 meses. Eso sí, con prórroga, ¿eh? Con prórroga. Pero bueno, precisamente ganó el Racing Balompédico, le ganó al Fugersland de Constantinopla por 5-0. ¡Qué barbaridad! 5-0, pero estuvo la cosa así, así. Que si dura un poquito más, un minuto.
5: Es que entre lo del VAR, la pausa de hidratación y lo demás allá, claro, ya los partidos no son lo que eran.
1: Es que yo he vivido una transformación del fútbol muy grande. Yo he pasado de jugar al fútbol a ver fútbol. De que fuera de juego no existía, era el Orcide.
0: Pero esto de creer que todo tiempo pasado fue mejor.
1: No, digo que sea mejor.
5: Vale, diferente.
1: Yo he jugado al fútbol y no existía el fuera de juego, se le decía Orcide.
5: Mejor.
1: Orcide.
0: Está bien.
1: No, es verdad.
0: El consultorio parental. ¿Qué pasa? Si queréis tener otro hijo, pero el que tenéis o los que tenéis no quieren otro hermanito.
5: Pues
0: que no entran en la decisión.
1: Porque esto no, esto no es una democracia.
0: Una democracia, claro, exacto.
3: Tiene dos opciones, venga. Ajo o agua, lo que
0: haga. Mira, nosotros, ayer mi mujer me dijo... Porque queremos cinco, queríamos cinco.
5: Cinco.
2: No sabes más. ¿Tú qué quieres? ¿Un equipo futbito o qué quieres?
0: Pasa que ayer me dijo, oye, gordo, si nos quedamos en tres, y le digo, pues tres es un buen número, porque
5: está bien.
0: Pero te digo una cosa, es que no es baladí, porque al final tres caben en un coche, o sea, cinco caben en un coche. 6 ya no te caben en un coche común, corriente. Te tienes que comprar
1: 19.
5: Es todo.
0: Así que ya, bueno, eso, ya veremos. Sí.
2: Bueno, pues para ilustrarlo, ayer Navarrich, María José Navarro, me mandó un testimonio de dos gemelas, no tienen desperdicio. Ellas no están por la labor.
1: Son para comerse las dos rubitas, sí.
2: Sí, sí, sí, sí. Entonces, por favor, compañeros, fuera música, porque hay sobre todo una que es la mandona. A ver si les entendéis bien, ¿eh? Vamos a escuchar.
7: La gente me ha preguntado que si queremos tener otro hermanito. ¿Ustedes creen tener un hermanito?
8: No, porque se hace caca, llora. No la pone. La que estoy hablando. No me deja ver la tele, pesta. No la pata. Llora por la noche.
7: ¿Todo eso hacen los bebés?
8: Y los libros.
7: ¿Los libros?
8: No.
7: ¿Entonces no quieres un hermanito en casa?
8: Yo soy la Lola, el bebé Lola, y yo soy la mami Elena.
7: Ah, ¿sí? ¿Tú eres la mamá y Lola es el bebé?
8: Yo quiero hermanito.
1: Yo
8: no, que no. Solo
1: queremos
8: quedar sola.
1: La otra, que no, que no.
5: Que no, que no, que no. Que no quiero.
2: Que no queremos.
4: Son preciosas.
0: Está bonita, está linda. Oye, voy a hacer lo de la DGT, porque no vamos mal de tiempo del todo.
5: Vale.
0: Es que advierten de que si dejas el coche a alguien, conviene comunicarlo para evitar que las multas te lleguen a ti.
1: Claro.
5: Claro.
0: Pero a comunicarlo a la DGT.
1: Vamos, sí, ya es otra manera de tenerte controlado, es increíble.
5: Pues como es todo, hijo.
1: Es una cosa todo, increíble.
2: Verdad. En realidad, bajo la excusa de que te puede llegar a ti la multa, pues en realidad, como dices.
0: Pero bueno, si te llega a ti la multa, puedes poner otro conductor.
1: Claro.
2: Por eso no quieren evitar, por el tema puntos, por el tema de que,
0: de que hay gente que se
2: está. Ha sido el abuelo que
0: ya.
2: Bueno, se ha roto la cabeza de todas formas la DGT, porque hay otra cosa peor en el tema de dejar el coche, que es lo que no llega a entender Ebache.
9: No lo entiendo. El otro día le dije a mi novio que si me dejaba el coche, llevarlo un rato. Pues fíjate que me da a mí que no le hizo mucha gracia. Llámalo intuición, llámalo la cara que puso, llámalo que se tiró en marcha. No lo hizo nada. Que el tío se sienta en el coche y se sienta como agarrotado. Le digo, relájate, angustias. Agárrate al asa ese que ponen en los concesionarios porque saben que tú vas a ir en ese asiento. Agárrate. Mira, me pone de verdad que vas todo el camino como si te estuvieran sacando una bala, por Dios. ¿Cuál es el acelerador?
0: Oye, ¿cómo se llama? Que estuvimos intentando, no sé si al final encontramos la palabra, donde te agarra en el coche.
3: Asidero.
5: Bueno, asidero.
0: Asidero. Vale, vale, vale.
3: No, digo yo.
5: Sí, sí, sí, es un asidero. Asidero. Asidero. Sí, sí,
3: no se llame así que se llame.
1: Que si no, eso para agarrarte.
5: Agarradera.
3: Si yo sigo llamando capó al maletero.
5: Ese, el capó.
1: Claro. El capó de toda la vida, ¿no?
3: Sí, el capó, el de delante, el maletero de detrás.
0: Bueno, no, en el de John, ¿tú tienes el maletero delante? ¿Tenías o no?
2: Sí,
0: no,
2: el escarabajo, claro. El escarabajo tiene
1: el motor atrás
2: y delante tiene el
5: capó.
0: Bien, bien.
2: El maletero.
0: Bien,
2: bien. El maletero, no el capó.
0: Bueno, ¿tienes algún chiste?
2: Tengo un agrechiste. Oh, lo advierto. Además, claro, cuando hoy, al saber que era el tema de animales que hacen cosas increíbles, me he acordado de alguien que hace cosas referidas a animales. Lo vais a entender ahora perfectamente con este chiste de Amador Meme, que dice así.
10: ¿Cómo llama una gallina a otra gallina? No lo sé.
5: Es tremendo.
0: No la entendieron, ¿no?
1: No lo sé, pero.
3: Muy bien.
0: No, ven para acá.
1: Ah, ven para acá. Ya, es que yo estoy ya también con el oído regular.
4: No, pero es que el chiste no.
3: Está muy bien.
1: Es tan malo.
2: Yo sabía que a Agredor no le iba a gustar.
3: Sí, a mí sí me gusta.
2: Sabía yo.
0: Bueno, a ver, estamos hablando de cosas increíbles, sí, que usted ha visto hacer un animal. O. Esto, ¿sabéis este amigo que hemos tenido todos? Bueno, igual lo he tenido solo yo. Que de repente aparecía con un hurón.
1: Sí, gente rara.
0: O con un puerco espín.
1: A nosotros nos llamó una vez un señor que tenía una... Esto es verdad lo que voy a contar, lo llamó a tu padre. Una serpiente de estas muy grande. Y era su mascota, una boa enorme.
4: Yo, sí.
1: Y entonces el hombre dice, y a mí me tiene tanto cariño que se tumba conmigo y se acuesta a mi lado. Y nos llamó un veterinario, no estoy de broma, y dice, cuidado, está midiéndote.
5: Sí,
1: no, para ver si cabes.
4: Ay, qué miedo.
0: Sí, no te lo puedo creer.
1: Sí, señor.
3: Pero es un poco leyenda
5: urbana. No es leyenda urbana.
1: Eso nos lo dijo a nosotros. Sí,
5: hombre, que me acuerdo.
1: Eso nos lo contó.
3: Si yo no digo que no lo llamara, pero.
5: Sí, señor.
3: Se me ha leído que un poco leyenda urbana.
0: Mira, se me acaba de poner.
1: Sabrá más que nosotros.
0: Me has dicho eso.
5: Depende de la serpiente.
0: Me acaba de poner. Pero de punta, naranjo.
4: Bueno, bueno.
0: Fin.
4: Menos
0: mal que llamó el doctor a la radio.
1: Y yo he visto una rata haciendo un paso español porque estaba en un establo.
0: Bueno, entonces, ¿qué es lo más increíble que ha visto usted hacer a un animal? 900 50 60 06, Tony, ¿qué nos cuentan nuestros amigos de Lico Cosmetic?
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2: A ver, por si nos llama alguna asociación de amigos de la serpiente, que, sí, que hemos estado viendo que...
3: De la serpiente que se acuestan con...
2: Que parece ser un mito eso.
4: No son todas las serpientes.
2: Porque buscan temperatura, y porque... Bueno, y que parece ser
4: que no es
2: medio mito. Entonces, en el 950-6006, estamos hablando de lo más increíble que ha visto hacer a un animal. Comportamiento humano o directamente, sí, no, algo que esto, de repente, ¿de dónde le ha salido? Me escribe María Teresa y me dice, mi caniche, cuando va sentada en el coche, le decimos, la guardia civil. Se baja corriendo del asiento y se esconde debajo.
4: Vale, los animales que hablan.
2: Que está muy hombre, claro. Pero pasa que hable un loro tampoco está bueno, impresionante, ¿no?
4: Mira, el de Arturo Fernández, de cuando él pasaba, le llamaba, ¡guapo! Y cuando se sentaba a comer le preguntaba, ¿está bueno? Esto lo he vivido yo con Carmen Quesada.
2: Vamos a hablar con Javier. Javier, muy buenas.
5: Buenos días.
2: ¿Qué pasa, Alberto, amigo? Muy buenas.
5: Soy un equipazo.
2: Muchas gracias, amigo.
5: Me paso toda la mañana con vosotros.
2: Bien.
5: Vamos a ver, mi anécdota hace ya 32 años, pues yo soy de Liga Antigua ya. Y estábamos cogiendo aceitunas un día de estos que hace frío del carajo, como dicen aquí en Extremadura, mucho frío. Y entonces se cogían a mano, estábamos cogiendo con unos fardos y hacía muchísimo frío. Estaba con mi mujer, mi cuñada y mis hermanos, que entonces eran pequeños. Y teníamos un perro que se llamaba Scooby.
2: Hey.
5: Y yo les tenía hecho una lumbre, que era el mayor, les tenía hecho una lumbre para que se dieran un calentoncito de vez en cuando. Vale. Y ya media mañana, pues veo al perro, digo, ¿qué está haciendo el perro? Lo veo, está haciendo un hoyo, me quedo mirando, ya tiene hecho un hoyocete bueno al lado de la lumbre. Y cogía los tizos de la lumbre con la boca, por la parte de atrás, que no queman.
2: ¿Qué dice?
5: Los metía en el hoyo, los enterró y se acostó en lo alto. Fíjate el frío que no había el animal. Y la cabeza que no tendría el pobre. Era inteligentísimo.
2: Pero eso es tremendo, ¿eh? A ver, pero hacer eso...
5: No, yo no he vuelto a ver un perro hacer eso. Eso de hacer un hoyo. Coger los tizos con la boca, con el miedo que le tienen los animales al fuego.
2: Sí.
5: Enterrarlo en el hoyo y acostarse, ahora sí que te digo que había una helada y hacía un frío que le
2: desde
5: la hostia.
2: Ya tenía que hacer frío.
3: Inventor solo radiante. Sí.
2: Esa es una de las técnicas de
3: supervivencia,
2: sí, ahí, ¿cómo se llama? Vivac, ¿no? Se
3: hace supervivencia, vivac. Vivaquear es eso.
4: Pero que lo haga un
2: una perro. Cosa que me ha dado pena a mí, no.
3: Yo hice mucha supervivencia en la mili.
2: En la mili, ¿no?
6: Hay que sobrevivir.
3: Sí, mucha. Te soltaban en el monte sin comida, sin
6: Alberto,
3: nada.
6: Que se ha quedado con la espinita de...
2: No, pero decide hacer...
6: Lo que ya vas al monte de poder morir.
2: Y ya no puedes hacer fuego en prácticamente cualquier
6: sitio. Si es para sobrevivir, no. Espero que la Guardia Civil te lo perdone.
7: Que te entiendan, sí.
2: Está bien, la verdad. Vamos a hablar con José Antonio sobre cosas increíbles que ha visto hacer a un animal. José Antonio, muy buenas.
8: Hola, buenos días.
2: Buenos días, amigo.
8: Felicidades por vuestro programa.
2: Muchas gracias.
8: Mira, yo os voy a contar una anécdota que para mí tiene su cosa hasta poética, pero también tiene también el tema gracioso. Yo soy de Murcia, y los de Murcia nos vamos a veranear o a la playa, a pasar calor como perros, o nos vamos a la montaña que por la noche se está fresquillo.
4: Duerme tapado.
8: Bien. Y yo, desde toda la vida, le he tenido un miedo a las culebras, pero una cosa como patológica, una cosa que no os podéis ni imaginar. Hasta tal punto que yo hablé con una terapeuta, que era colega mía, y me hizo como un tratamiento, una forma de recapacitar, reflexionar, y de tenerle pánico, pues empecé a mirarlas como un animal de la naturaleza, animales del Señor, como decía ella. Y entonces,
2: por muy del señor que sean, hay algunos que como te pillen,
8: sí,
2: que por muy
8: sí, señor. Pero es que a mí me daba sudor frío, me daban temblores, era una cosa que no era normal,
2: ya.
8: ¿Vale? Y entonces con el tiempo, pues bueno, simplemente pues las miraba y ya no salía corriendo, ya no me daba por gritar, sino las miraba, tal. Y pasé pues un poco a la relajación absoluta, y la verdad es que lo he conseguido, te lo prometo. Bueno, pues resulta que iba un día con mi coche por una carretera de montaña en la Puebla de Don Fadrique, provincia de Granada, que está una hora y media de aquí. Y había una cola porque veníamos, pues no sé, veníamos de ver algún evento en la montaña, no me acuerdo. El caso es que en mitad de la carretera, la carretera es muy estrecha, no se puede adelantar, tienes que ir despacito. Entonces me veo una culebra grande, preciosa, verde, muy grande, y yo veía que los coches venían detrás, digo, van a pasar y la van a matar. La van a matar seguro. Sí. Claro, eso era fijo, vamos. Yo frené por la relación nueva que adquirió con la culebra.
3: Claro.
4: Su amistad,
3: era su colega.
4: Era ya claro, de la familia, vamos.
8: Verás, pues freno, la culebra ondulando, se pone a cruzar la carretera, elegante, lenta, los coches empezaron a pitarme, como diciendo ese gilipollas ese y parado con la culebra, y pim, pim, y venga a pitarme mi amigo que iba de al lado, y me dice, pero muchacho, ¿qué estás haciendo? Pasa, digo, hasta que no pase ella, yo aquí no me muevo.
4: Muy bien.
8: Ella, claro. Bueno, pues justamente ahí viene la anécdota. Para mí fue una cosa poética y hasta graciosa. Sí. Justamente cuando la culebra iba a terminar el tramo, los coches de atrás pitándome, se volvió la cabeza a la culebra
3: y le dio un corte de manga.
8: Ojos así. Bueno, un corte de manga no. Inclinó la cabeza y cerró los ojitos así. Ay, de una forma, sí, como señor, dándome la gracia.
4: Sí, señor. Sí, señor.
8: Eso fue lo de pasó.
4: Sí, señor. Es muy sexy.
3: Las culebras son mucho de eso.
6: El señor de las culebras.
4: Con la lengüecita.
6: Oye, voy a ir yo para la cucaracha. Voy a hacer lo mismo.
4: Gracias. Sí.
2: Ay, qué bueno.
3: Es que el mundo culebra estudia mucho la educación vial. Y
4: hombre,
3: eso,
4: que sí.
2: Escúchame, un momento de apreciación para cómo ha contado la historia este hombre. Porque yo creo que la ha contado muy bien. La ha contado.
4: Un hecho poético. De
3: ¿cuánto se gastaría en el psicólogo para tener esa visión ahora de la
6: fútbol? Ahora yo hago un llamamiento, que llame la culebra.
2: Bueno, vamos a seguir sobre cosas increíbles que ha visto hacer un animal con mi tocayo, con Alberto. Alberto, muy buenas.
7: Hola, buenos días.
2: Muy buenas, tocayo. Muy buenas.
7: Enhorabuena por el programa.
2: Muchas gracias.
7: Que os escucho. A tu padre desde, vamos, yo estaba el día que llamó la señora que decía que era una fósfora.
2: Ah, desde la fósfora,
4: fíjate.
2: Desde Radio Nacional.
7: Exactamente, yo estaba el día, ¿eh?
2: Desde Radio Nacional fue, sí. Eso, ¿no, Naranjo?
3: Sí.
7: Pues, lo mismo, sí. Uh-huh. Entonces yo, bueno, hacía muchos kilómetros y siempre tenía a tu padre de acompañante.
2: Qué bien que siga por aquí, amigo mío.
7: Exacto. Entonces, bueno, yo tuve un perro que recogí de la calle, que por cierto le puse de nombre Curro, y un amigo mío que tenía Fenillo me dijo, yo en la vida le pondría a mi perro un nombre como ese.
3: Claro, claro.
4: Ahí, el chiste de los
7: entonces,
4: chinos.
7: Entonces, bueno, pues yo vivía en el campo en aquella época y el perro tenía la costumbre de la sombrita meterse debajo del coche. Un día salgo por la tarde y no me di cuenta y el perro estaba debajo, o sea que lo revolqué un poquillo. Pero poco, vamos, fue una contusión o algo de eso. El caso que el perro, bueno, pues cojeaba y tal, hasta que ya, pues parece ser que se le quitó. Pero mis hijos me dicen, papá, ¿tú te has dado cuenta que el curro solamente cojea cuando te ve a ti?
2: No,
4: curioso.
2: O sea que...
7: Digo,
4: se hacía el cojito con usted.
7: O sea que... Sí. Exactamente, solamente cuando me veía a mí chatear el cojito. Cuando no, estaba saltando y dando por culo allí. Por
2: está bien.
4: Bueno, no, es que, una manera de reclamar
6: los
4: cariño.
6: Los perros fingen cojera, ¿eh? No es broma.
2: ¿Ah, sí?
6: Sí, mi perro a mi pitu le pasó. Entonces lo llevé al veterinario, me gasté un dineral que no tenía en la época y no tenía efectivamente nada. Y entonces lo que me dijo la veterinaria es que le riñera cuando cojeara y se le quitaba. Y de hecho hay un refrán, un poco más chistilla, pero está por ahí, que es en cojera de perro y en lágrima de mujer no has de creer. Y es una cosa así de sabiduría popular.
4: Un poco machista.
6: Bueno, a ver. Nadie... Te quiero decir, no lo estoy juzgando. Estoy diciendo que efectivamente la sabiduría popular, las cojeras de los perros siempre se han tenido en cuenta.
3: El mío empezó a coger un día y estaba mi hija delante. Y se puso muy nerviosa. Va, el perro. Y digo, llévatelo al veterinario. Yo estaba aquí trabajando. Llévatelo al veterinario. Llegó mi hija con el perro al veterinario. Te hablo de hace un par de años.
2: Sí.
3: O quizás menos. Y entonces volvió y digo, ¿qué te ha dicho el veterinario? Y dice, me ha mandado rayos láser para la pierna, que vosotros llegasteis a ver una foto mía llevando al perro con las gafitas en láser. Y dice, y ya está curado. Digo, pero vamos a ver, dice, sí, me ha mandado 10 sesiones de láser, 350 pavos.
2: Claro.
3: Y el perro salió de allí y corría como las balas.
2: Claro, ya, pues mira, fíjate.
4: Oye, pues bien invertidos esos 350.
3: Sí, sobre todo porque sobraron nueve sesiones.
2: Vamos a hablar con José Miguel. José Miguel, muy buenas.
9: Hola, buenos días, Alberto.
2: Muy buenas, amigo. ¿Qué es lo más increíble que ha visto hacer un animal?
9: A ver, permíteme en primer lugar mi más profunda admiración por María José Navarro.
2: Ole, hoy volverá el lunes, sí. Pero le hacemos llegar el mensaje.
9: Da igual, no la jubiles nunca. Bueno, a ver, yo tengo dos. Uno es de un pez de estos de feria que cogen los críos cuando se ponen a jugar. Bueno, aquel pez no sobrevivió. Lo metimos en una pecera y la anécdota es que nos acercábamos todos de la familia y el pez cuando estaba por arriba se bajaba al fondo de la pecera. Excepto cuando iba mi mujer, que era la que le echaba de comer, y el pez se quedaba arriba.
2: Se supone que los peces tenían memoria cortísima, ¿no? Sí. Bueno, eso es lo que dicen en Nemo, tampoco he investigado yo mucho más allá de la película.
9: Es que lo bueno de todo es que mi mujer se tuvo que ir de viaje y me quedé yo cuidando del pez. ¿Mm? Los primeros días yo me acercaba a echarle la comidita, ¿mm? El pez al fondo de la pecera, y no recuerdo si fue el tercer día o el cuarto, que ya el pez se ve que se daba cuenta que yo le daba de comer y ya no se bajaba. Curioso. Ya cuando me veía se quedaba arriba.
2: Curioso, ¿eh?
9: O sea que es increíble.
2: Sí, sí. Bueno,
9: la segunda que tengo es, tengo un perro de agua, que se llama Turrón, y ese cuando oye cantar Jotas se pone a cantar él también. No me a vengas. Cantar de su manera, aullando. Solo lo hace cuando oye Jotas. Igual da que sea en la televisión, que sea a través de la radio o que sea por la megafonía del pueblo. Yo vivo en un pueblo de Zaragoza, en Quinto. Sí, entonces, cuando pregonan, que se dice aquí, pone Jotas para anunciar y el perro se pone a aullar como, vamos, es que está cantando.
2: Qué maravilla.
3: Se pone las patitas así, en la cintura.
2: Y empieza a mirar de un lado a otro, de derecha a izquierda, ¿no?
4: Oye, el gato de un amigo mío, Joaquín, un gran artista plástico, este abre el grifo, bebe agua, cierra el grifo y se baja de la encimera.
3: Como le falta pagar el agua.
4: No, que te juro que con la pata le da el grifo, bebe y lo cierra.
6: Hasta que no llene la botella y la mete en el frigorífico.
4: No, pero todo llegará.
2: Bueno, en el 950-6006 sobre animales, cosas increíbles que ha visto hacer un animal, o la mascota más increíble que le ha visto tener a alguien que usted ha tenido. 950-6006, Tony, que nos cuentan nuestros hermanos de Repsol.
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2: Sobre cosas increíbles que le ha visto hacer a un animal, José Fernando, me habéis dicho. Juan Fernando, ¿qué tal? Muy buenas, amigo.
11: Hola, buenas, ¿qué tal?
2: Muy bien, amigo, ¿y usted, todo bien?
11: Todo bien. Aquí le llamo desde Palma de Mallorca.
2: Qué bien.
3: Buen sitio.
2: Sí, buen sitio. Oh,
11: soy de Córdoba, soy de un pueblecito de Córdoba.
6: ¿De cuál?
11: De Moriles.
6: Hombre.
11: Moriles.
6: Allí casi nada de vino, ¿eh?
11: No, casi nada.
3: La decisión es bien sencilla, o Moriles o Montilla.
4: Montilla, Moriles.
11: Efectivamente, Montilla, Moriles, denominación de origen.
4: Sí, señor.
11: Pues muy bien, pues les cuento. Yo hace cuestión de un año adopté a un gatito de la calle. Y nada, al principio todo muy bien, perfecto, el gatito con nosotros, en casa. Y bueno, llegó un momento que mi mujer me preguntaba por las mañanas... amor, ¿has abierto tú la habitación de los niños para entrar? Y yo la habitación de los niños, ¿para qué la voy a abrir? Si yo me he visto, me voy a trabajar y ya está. Bueno, así un día, otro y otro, hasta que un día me llama mi mujer y me dice, escúchame, ¿sabes qué es lo que pasa con la habitación de los niños? Y yo, ¿qué es lo que pasa? Dice, pues que el gato la abre.
2: Hola.
11: Vamos a ver, ¿cómo que el gato la abre? Pues escúchame, que el gato, cuando nos ha visto a nosotros, que nuestras puertas son de maneta, como las de toda la vida, y el gato ha visto que nosotros usamos la manita para abrir la maneta, y el gato, cuando quiere entrar a la habitación, pega su saltito, se lía a saltar, a darle a la maneta hasta que la abre.
2: Y luego, ¿para qué? Para dejarla abierta, ¿no? Porque...
11: para dejarla abierta, para dejar a los niños. Solo lo hace con la habitación de los niños.
2: Muy curioso.
11: Para ver cuando los niños están durmiendo, como cerramos la habitación, imagino que para ver si están bien, no me preguntes para qué. Pues la tope, abre la puerta de los niños.
2: ¿Cuánto tiempo?
11: Con ellos a veces.
2: ¿Cuánto tiempo lleva con el gato, Juan Fernando?
11: El gato llevará con nosotros casi 2 años.
2: Una pregunta, ¿es verdad que los gatos, bueno, ya no es todo de las 7 vidas, pero es verdad que tienen una resistencia increíble? ¿Se ha pegado una leche gorda a su gato?
11: Pues todavía no,
2: Bien, bien, menos mal.
3: ¿Y con su mujer cuánto tiempo lleva?
11: Con mi mujer llevo ya 5 añitos, 6 vamos a hacer.
3: Lo he notado que era poco, porque si le dice amor, el gato abre la puerta. La mía no me dice amor.
4: A mí no me dice amor desde hace años, vamos.
10: Pues algo habréis hecho.
4: Y eso que yo soy gato, ¿eh?
3: Amor, mira lo que pasa a la puerta. Eso no me lo dice a mí mismo, y salgo yo pitando. Digo, ¿qué buscará?
2: Ahora sí, José Miguel, ¿verdad, José Miguel? Muy buenas. Vamos a cerrar con usted.
12: Hola, buenos días.
2: Muy buenas.
12: Buenos días.
2: Muy buenas, muy buenas.
12: Bueno, enhorabuena por el programa, lo primero.
2: Muchas gracias.
12: Y lo segundo, mi anécdota también tiene que ver con un coche en la carretera, pero no es con una culebra.
2: A ver.
12: En este caso, yo iba con mi coche por una carretera nacional, pues tranquilo, una carretera solitaria, y en medio de la carretera me encuentro una perdiz.
2: ¿Perdiz?
12: Una perdiz que yo me voy acercando, sí, una perdiz. Yo me voy acercando y la perdiz no se aparta. Bueno, yo voy frenando y la perdiz sigue en el medio y no se aparta. Al final, cuando llegué a su altura, me tuve que apartar yo. Y la perdiz no se apartaba porque tenía a su pareja allí.
2: Ah,
12: que se ve que la había atropellado otro coche.
4: Ay, no me digas.
12: Y estaba su pareja. Sí. No se apartaba del lado de su pareja. Se ve que otro coche había pasado antes.
3: Claro, y se la
12: había. Y la había atropellado.
2: Ya.
12: Y me llamó la atención. Nunca pensé que. Toda la vida por el campo has visto las perdices, que normalmente se ven en pareja.
2: Sí,
12: con los polluelos y demás.
4: Sí.
12: Pero nunca pensé que tendría tantísimo sentimiento.
2: ¿Y se paró usted o...?
12: No me paré. Justamente tuve que
3: apartarme. Le dio el pésame la bala. Solo le dio el pésame ya.
4: Moriría también.

final de esta hora. Le pedimos lo mismo de siempre a Antonio Gredano, que reúna todo esto en algo cotidiano y que se lo presente

a España de hurones e iguanas, de paloma en la azotea, de cerdos vietnamitas paseados con correa, de hámsteres en escaparate, un mercado de animales en la Plaza de la Alfalfa. Había pollitos pintados de colores y durante una época mucha gente daba ratones blancos y los arrojaba a la pecera de la serpiente. Mi tío hasta tuvo dos pirañas y una se intentó comer a la otra y las dentelladas en el lomo permitían ver su espina. Ahora mis hijos me han pedido tener un conejo y le he dicho que no. Mi piso es pequeño, viajo a veces por trabajo y no quiero más obligaciones, ni más cuidado, ni más pérdidas. En este tema lamento ser egoísta. Yo soy incapaz de ver a ese animal ahí enjaulado, excitado, a merced de mi ida y venida, de mi pereza y del capricho de dos mocosos que se aburrirán de él como se aburren de casi todo. Para mí los animales son otra cosa, son una aspiración, quizá un retorno al origen de las cosas, a la agresividad, a la supervivencia, en su conquista del cielo y del mar, de la profundidad de la tierra, de cada hueco que la naturaleza les ha dado. Para vivir, para procrearse, para pelear por su espacio, y no sé cómo todo eso ha acabado en un chihuahua disfrazado de Superman. No es mi mundo ese, desde luego. La otra mañana, en Madrid, desayuné en el bar Enoch, junto a la emisora de COPE, y mientras miraba el móvil, un gorrión se posó en la mesa, se acercó al plato y picoteó de mi tostada. ¡Qué osado!, pensé. Ni siquiera esperó a las migajas que quedan entre cliente y cliente, no. Se vino a mi lado y decidió, con toda su pequeñez, compartir el pan él conmigo, con su cuerpecito tembloroso y la confianza en sus alas. ¡Qué valiente fue el pájaro! Cuando el ser humano se destruya a sí mismo, que pasará, ahí seguirán ellos, silencioso habitante de nuestro mundo, ocupando los espacios que nosotros dejemos, con su voracidad, con su instinto, con su salvaje belleza y quién sabe si aliviados por nuestra trágica ausencia.

0: Escúchame, que son muy inteligentes los gorriones, lo he contado antes. Que mi mujer se encontró uno, pobrecito hijo, que estaba tirado en el, lo que sé, en el, debajo de un árbol, se lo llevó a casa, le alimentó, lo estuvo alimentando y después estuvo, no sé si años, pues no sé cuánto vive un gorrión. Pero volviendo a la ventana de mi mujer.
1: El instinto, todos los animales vuelven a la comida, todos,
0: claro,
1: siempre.
0: Claro. Bueno, que si yo te diese, si tuviese un sombrero en mi mano,
1: sí,
0: con todos los problemas de la gente del mundo,
1: sí,
0: todos los problemas que tiene, ¿tú intercambiarías el problema más grande que tienes ahora mismo por cualquiera de los que hay en este sombrero?
1: Probablemente.
0: O sea, ¿lo cambiarías el que tienes tú por el que...
2: Por
0: o no lo cambiarías?
1: No, probablemente el
0: te quedarías con
1: muy
0: el
1: superior al mío.
0: Claro, te quedarías con el tuyo. Bueno, de esto vamos a hablar precisamente con Mario Alonso Puig. Hemos recibido una carta que creo que está... Quiero que la escuchéis ahora a las 11. Y después hablamos con Jerónimo José Martín del cine. ¿Alguien ha visto el día de la revelación, la de Spielberg?
1: No.
0: Tengo ganas de ir a verla.
1: Vale.
0: No contamos nada. Claro. Señores, hasta el lunes. Os quiero mucho, ¿eh? Pero mucho.
1: Y yo.
3: Besote. Entramos en la recta final hacia las 11, las 10 en Canarias. Seguimos en marcha.
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1: Ya son las 11, las 10 en Canarias.
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7: Carlos, el juez Peinado abre una línea de investigación en el caso de Begoña Gómez por 2 delitos más, una nueva línea de investigación. Pieza separada por un presunto delito de prevaricación y de fraude a los intereses de la Unión Europea, sobre los que la Fiscalía Comunitaria ya está sobre la pista. Patricia Rossetti.
8: Una pieza separada para investigar los contratos adjudicados a la empresa de Juan Carlos Barrabés, una investigación que llevaba la Fiscalía Europea. El juez Peinado toma la decisión tras recibir un escrito de la Fiscalía Europea dando cuenta de un informe de la UCO que detecta irregularidades en la adjudicación de un contrato de Red.es. En una providencia a la que ha tenido acceso COPE, Peinado abre una pieza separada y pide al Ministerio Público que informe sobre la tipicidad de los hechos. Para la Fiscalía Europea, estos hechos podrían constituir delitos de prevaricación y contra los intereses de la Unión Europea. Una pieza que presuntamente no le dará tiempo a investigar a Peinado porque se jubila el 27 de septiembre. Mientras tanto, las partes están a la espera de la decisión sobre si Begoña Gómez será juzgada o no por un tribunal popular y se le retira o no el pasaporte, tal como pidieron las acusaciones.

0: acciones populares el pasado lunes en La Vista.
1: La imputación de Begoña Gómez ha abierto el debate sobre el papel y el trabajo que debe tener la esposa de un presidente del gobierno, mientras este se encuentre en activo, claro. Ha reflexionado sobre ello esta mañana aquí, en Herrera en COPE, María Ángeles López de Celis. Trabajó como secretaria de la presidencia durante 3 décadas.
2: No sé si ha cometido delitos o no, pero lo que está claro es que hay unos comportamientos de tipo ético y de tipo moral que son muy importantes. Y una esposa del presidente del gobierno, cosa que no había sucedido hasta ahora, ha de aparcar ciertas actividades personales mientras su marido es presidente del gobierno.
1: Bueno, el consumo de alcohol, hablemos de alcohol, sigue estando detrás de la mitad de los aproximadamente 17.000 ingresos que se producen al año en España por la ingesta de drogas. Un alcohol que convive con la irrupción de sustancias nuevas como la cocaína rosa o el óxido nitroso. Sefi García.
3: Muy difíciles de detectar en los hospitales porque solo 2 están cuentan con la tecnología para hacerlo. En el resto, los toxicólogos intercambian información y sobre todo preguntan a la persona que ingresa, pero la respuesta no suele ser fiable. Guillermo Burillo es toxicólogo.
4: El problema es que muchas veces al consumidor le dan gato por liebre, ¿no? Por ejemplo, piensa que ha comprado cocaína y en realidad le han puesto efedrona, por poner un ejemplo.
3: Por eso está creciendo su consumo. En el caso de la sumisión química, se usan mayoritariamente, nos dice el doctor, alcohol con benzodiazepinas, que desaparecen muy pronto del torrente sanguíneo y las afectadas suelen llegar demasiado tarde al hospital. Advierte el doctor, por cierto, que los ingresos por consumo de cannabis igualan ya a las de la cocaína.
1: Hablamos de alcohol, pero también de tabaco. Casi 500.000 de personas intentaron dejar de fumar el año pasado con medicación financiada. Estos son datos del Ministerio de Sanidad y del Consejo General de Farmacéuticos en los que se revelan que la intención de dejar este hábito repunta después de las vacaciones, pero se desploma en agosto.
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1: Y Movistar nos acerca ahora la información del Mundial. Luis de la Fuente, también conocido como Luis de la COPE, dejó clarísimo ayer en su entrevista a Juanma Castaño en el partidazo que COPE es el medio número 1 en deporte. Y también estoy seguro que cree que en generalista, ¿verdad, Daniel Asenjo?
7: Sí, y dio la cara por sus jugadores, además de elogiar a la cadena COPE. Media hora de charla, como dices, en la que el seleccionador ha dicho que el equipo nunca se confía, ha defendido a Gavi y ha mandado este mensaje a los críticos de Rodri.
8: Me parece altamente, de verdad, insultante que se diga eso del mejor jugador del mundo. ¿Se atreverían a decir eso de otros jugadores que están considerados también los mejores del mundo? Yo creo que no, pero como son españoles, incluso estando al 50%, es mucho mejor que la mayoría de medios centros del mundo. Rodrigo es un faro para nosotros.
7: Luis de la Fuente también ha confirmado que habrá cambios en el 11 contra Arabia Saudí este domingo, aunque no serán para señalar a nadie. También ha asegurado que Lamine podrá disputar 45 minutos. El que no va a estar disponible para ese partido es Víctor Muñoz por problemas físicos. Y esta madrugada México se ha impuesto a Corea del Sur y es la primera selección clasificada para 16avos. Además lo hace como primera de su grupo. Hoy la jornada arranca a las 9 desde las 8:30 en tiempo de juego con el Estados Unidos-Australia. Y Achraf Hakimi, jugador del PSG que actualmente está disputando el Mundial con Marruecos, acaba de publicar un mensaje en sus redes sociales tras confirmar la justicia francesa que va a ser juzgado por violación. Dice tener la sensación de ser un blanco fácil y que si no fuese una persona conocida, nunca habría habido caso.
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18: 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Pel que fa als transports públics, a la R1 de Rodalies, els trens circulen amb demores que poden superar els 20 minuts a causa d'un robatori de coure entre el Clot i Sant Adrià del Besòs, i a les carreteres T'expliquem que encara hi ha aturades a l'AP7 entre Santa Perpètua i Barberà en sentit sud per un accident, tot i que els vehicles es troben al voral. 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I així mateix a la C60 Argentona trobem també un carril tallat en sentit Granollers per un accident. També queden trams a lentitud a totes dues rondes. Ho deixem aquí, la informació continua rere en COPE. 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
10: Por cierto, como en este programa pasan tantas cosas, los castigos que nos inflige Donald Trump a los europeos. Vamos a saludar a nuestro experto en criminales, en policiales, Nacho Abad, buenos días.
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12: Doctor Mario Alonso Puig, muy buenas.
13: Muy buenas, querido.
12: ¿Todo bien?
13: Todo bien,
12: afortunadamente. Curro Suárez, muy buenas.
14: Buenas, Alberto, ¿cómo estás?
12: ¿Seguimos recibiendo cartas o no?
14: Muchísimas, y la de hoy os va a encantar.
12: Vale, porque no... Bueno, nosotros le estamos pidiendo desde el inicio de esta temporada que vuelque sus preocupaciones, sus historias o sus preguntas en un buzón, en unas cartas que Curro tiene... La difícil labor de reunir y elegir. Sí. Y ¿por qué no nos dices la dirección?
14: Para Mira, que
12: la
14: gente... cualquier persona que tenga una duda, que quiera que tanto Mario como tú la comentéis, nos la pueden mandar a cartas@cope.es.
12: Vale, pues cuando quieras vamos con la de esta semana.
14: Venga, pues hay un oyente que nos propone un juego. Hola Alberto, hola Mario, ¿realmente son para tanto mis problemas?

0: Un amigo me propuso un juego que me dejó pensando y quiero compartirlo con vosotros para ver qué opináis. Quiero que juguéis conmigo. Estábamos tomando algo y yo me quejaba por algún problema en el trabajo, que ahora no recuerdo cuál, y creo que cansado de que lo use como sparring con tanta queja inerte, me paró en seco y me preguntó: imagina que tenemos un sombrero, que metemos papelitos con los problemas de todas las personas del mundo. ¿Cogerías un papelito al azar o preferirías quedarte con tu problema? Yo me quedé en silencio unos segundos, casi inmóvil, e inmediatamente contesté que me quedaba con el mío. Total, no era para tanto. Él sonrió levemente sabiendo que había conseguido su propósito. Ahí es como si el desorden de tanto caos volviera a su lugar de origen. Es como si todo el ruido quedase en silencio de repente. A veces ver las cosas desde la perspectiva adecuada es todo lo que necesitas como solución a tus problemas. ¿Y vosotros qué haríais?
1: Curro, gracias.
0: Gracias a ti.

0: ¿Qué harías, Marisa?
1: Bueno, yo me quedaría con los que tengo. Me quedaría con los que tengo. Porque, por varias razones. Primero, porque afortunadamente no son enormes. Obviamente tengo dificultades, desafíos, como tiene todo el mundo. Pero si los comparo con los que tienen un porcentaje enorme de la humanidad, pues solo puedo dar gracias y no quejarme de mis problemas, ¿no? Bueno, eso es lo que haría. ¿Y tú? ¿Tú qué harías?
2: Yo creo que también. Lo que ocurre es que, fíjate, además de esta carta me ha parecido interesantísima, sobre todo por el juego que plantea. Porque yo creo que es un juego que te puede hacer mucho bien,
1: sí.
2: Pero ojo, porque es un problema sobredimensionar tu problema, valga la redundancia, pero quizá quitarle importancia también. ¿Qué te parece a ti la estrategia del sombrero?
1: La estrategia del sombrero, que es la primera vez realmente que la escucho y me parece brillante, de alguna manera nos ayuda, como comenta el que ha escrito la carta, a tomar perspectiva. Es decir, nuestra mente actúa muchas veces como una cámara de fotografía, ¿no? Entonces, cuando nosotros ponemos el zoom en un defecto que podamos tener, el defecto nos parece insuperable. Cuando ponemos el zoom en un problema que tenemos, nos parece que nuestra vida es ese problema, ¿no? Entonces, quizás el plantearte, bueno, qué otros problemas sufren el resto de los seres humanos. Entonces, llevas la cámara a una forma más amplia de ver, ¿no? Tomas una mayor perspectiva, ¿no? Entonces, yo creo que es una muy buena reflexión, porque subjetivamente uno puede quedar tremendamente atrapado en un problema pensando que es insoluble. Quizás ahí venga la cordura de entender que estábamos atrapados en el problema y ahora podamos tener una visión un poquito más amplia y darnos cuenta que sí que tenemos un problema y ese problema tiene una solución.
2: A mí me gusta mucho cada vez que me encuentro con un fenómeno, y con un fenómeno real como el de sobredimensionar un problema, me intereso por si evolutivamente tiene, antropológicamente tiene una respuesta, ¿no? Y lo que me encontré con esto es que evolutivamente fallar por exceso, es decir, ver peligro donde no lo hay, costaba poco, pero fallar por defecto, es decir, no ver un peligro real, podría ser mortal. Por ejemplo, eso se mueve, será un depredador, huyes, sobrevives. Va, será el viento, te quedas, era un depredador, no sobrevives, ¿no?
1: Bueno, no cabe duda que la capacidad de reconocer el peligro ha sido esencial para que estemos aquí, y efectivamente es mucho mejor equivocarte y ponerte a salvo, aunque no haya un leopardo agazapado tras un arbusto, que el hecho de no tener esa capacidad de reacción, que de alguna manera es más amplia que si simplemente necesitas ver las manchas o los dientes del leopardo para saber que hay un leopardo así. Entonces, dicho eso, no cabe duda que hay un sesgo en el cerebro humano, a nivel del hardware, a nivel de la estructura, que efectivamente da mucho más importancia a la protección de la vida que a la obtención del placer. Es mejor reconocer el leopardo que descubrir las preciosas moras silvestres que hay en otro arbusto, ¿no? Ahora bien, ya entra otro elemento que ya no es la estructura del cerebro, es el funcionamiento de su propia mente. Entonces, aquí es donde encontramos mentes con un mayor nivel de balance, un mayor nivel de equilibrio, que de alguna manera, pues efectivamente, dicen, oye, pues no había ningún leopardo, pero podía haberlo habido. A personas que viven permanentemente asustadas, o sea, permanentemente en guardia, permanentemente a la defensiva. Esto ya no se le puede achacar al cerebro, porque esas personas tienen también un cerebro estructuralmente que puede estar bien. Es al software, a la programación mental, que de alguna manera les hace fabricar peligros donde no los hay. Y esto es importantísimo reconocerlo, porque muchas veces justificamos nuestra aversión al riesgo o lo que estamos hablando como una tendencia natural del cerebro. No, es verdad que esa tendencia a nivel parcial existe, pero el grado de intensidad que alcanza muchas veces en nuestras vidas es excesivo. De hecho, hay un concepto que seguro que nuestros oyentes lo han escuchado muchas veces, que es la mente catastrofista. La mente catastrofista es una especie de software pernicioso que hace que la mente esté constantemente haciendo que el cerebro esté en situación de alerta. Es decir, es la mente la que hace que el cerebro active esos mecanismos ancestrales, pero en el día a día. Entonces, por ejemplo, podemos tener las fobias. De repente una fobia, una persona entra en un sitio donde hay más gente de lo habitual y entra esa fobia o cosas así que reflejan estos miedos primitivos.
2: ¿La hipocondria es eso, Mario?
1: Eso es una forma de preocupación ante lo que puede ser una enfermedad. Y sí, efectivamente, tiene mucho que ver con esta dimensión de la mente catastrofista. O sea, de repente te duele un día el estómago y dices, tengo un cáncer de no sé cuántos. Bueno, no, o sea, el 99,9% de gente que tiene dolor de estómago no tiene ninguna patología de ese tipo, ¿no? Entonces, sí tienen esas ramificaciones. Lo que es fundamental entender es que no es estructural del cerebro. Acaba siendo estructural porque, claro, si una persona constantemente está dándole vueltas a todo lo malo que puede suceder, a todo lo que puede salir mal, acaba cambiando el cableado de su cerebro. Eso es indudable.
2: Claro.
1: Ahora, no es que partamos de un cerebro que de por sí nos convierte en seres temerosos. O sea, no, el ser humano no ha sido nunca temeroso. Tú ten en cuenta que hace 2,5 millones de años aproximadamente abandonamos los árboles en los que vivíamos y nos adentramos en la sabana. Un ser temeroso no hace eso. Hace 1 millón de años nos encontramos con una sequía brutal en África y tuvimos que explorar el Océano Índico. Un ser temeroso no une 20 troncos con lianas y se lanza a un océano, ¿no? Entonces, el ser humano, por su naturaleza, no es temeroso y, por tanto, su cerebro no es un cerebro temeroso. Lo que pasa es que nuestras mentes muchas veces se llenan de ese miedo que acaba sometiendo al cerebro.
2: Antes has mencionado una palabra sobre la que quiero que conversemos un poco porque me parece crucial hablar de ello. Has dicho perspectiva. Y claro, hay gente que habla de relativizar problemas. Y yo creo todo lo que tenga la palabra relativizar, sospecho siempre.
1: Porque, claro, claro.
2: Porque una cosa es tomar perspectiva, coger contexto, tener más información. Y otra cosa es relativizar, porque muchas veces esto de ¿te estás muriendo? No, pues no tienes un problema. Tampoco supone eso, ¿no?
1: Estoy de acuerdo. Es decir, aquí el lenguaje pues juega el papel tan extraordinario que tiene, ¿no? Cuando tú hablas de relativizar, estás diciendo quítale importancia.
2: Claro.
1: Y claro, a algunas personas decirle quitarles importancia a su problema cuando están sumergidos en el problema, cuando están sumergidos en esa situación tan difícil, puede generarles incluso una lógica irritación. Pero cuando tú invitas a mirarlo desde otro ángulo, que es tomar perspectiva, de manera natural esa persona empieza a ampliar, como comentaba antes con la metáfora de la nube. O sea, no le dices a la persona que quite la nube, le dices que no se olvide de que es cielo. Entonces, cuando una persona está tapada por la nube, pero sabe que es cielo, vive esa nube, vive esa oscuridad de una manera completamente diferente. O sea, la ventaja de la perspectiva es que sin quitar el problema, la dimensión objetiva del problema, sí cambia radicalmente la forma en la que nos relacionamos con ese problema. Claro, el de fuera dice, te estás ahogando en un vaso de agua, pero el de dentro se está viendo ahogándose en el mar. Entonces, claro, si le dices relativiza eso, le está diciendo a alguien que está experimentando que se ahoga en el mar, que lo relativice. Dice, pero este canelo que me está diciendo, que se meta en el mismo mar que yo. ¿Sabes lo que te quiero decir? Entonces, por claro, son dos realidades diferentes. Sin embargo, si tú le invitas, por ejemplo, con una pregunta, ¿de qué forma diferente podrías ver esto? ¿Cuál es el valor oculto que puede existir aquí? ¿Cuál es el primer paso que te atreves a dar? Fíjate que son preguntas sencillas, pero la ventaja de las preguntas, que es la esencia del coaching, la belleza, la bondad de la pregunta, es que te ayuda a cambiar de perspectiva. Porque, claro, tu atención, que está totalmente absorta en el problema, de repente es desviada hacia la pregunta. ¿Qué puede haber de valor aquí?
2: Todo lo que estabas contando me ha llevado a mi cuarto, tendría yo 10, 12 años, un poquito más quizás, 14, 15. Estaba en mi cuarto Yo, las matemáticas se me daban fatal. Bueno, se me
1: igual
2: daban
1: que a mí.
2: No sé si es que se me daban fatal o que no le prestaba la atención suficiente al profesor en clase. Antonio Parrilla se llamaba, además. Bueno, total, que recuerdo a mi padre una vez viniendo y quitándole importancia, quitándole hierro al problema, ¿no? Que tenía yo con las matemáticas. Y yo le decía, papá, no tienes ni idea, de verdad, que es que no tienes ni idea. Y yo de verdad pensaba que no tenía ni idea del problema que yo tenía.
1: Claro.
2: Yo a veces el ego juega un papel que los niños entiendo que es natural, pero que en adultos hay que, ¿no?, preguntarse quizás.
1: Claro, claro. Por eso, lejos de pretender darle buenos consejos a las personas o buenas alternativas, lo primero es conectar con lo que esa persona siente. Porque claro, si una persona que siente que se está ahogando en el mar, lo que se llama una crisis de angustia, una crisis de pánico, se acerca a otra persona y dice, este se está ahogando en un vaso de agua. Se lo voy a decir, oye, te estás ahogando en un vaso de agua, estás intensificando el problema. Sin embargo, si tú buscas entender cómo esa persona está sintiendo eso, fíjate qué fascinante. Antes hablábamos de que se activaban los núcleos amigdalinos en estas situaciones, ¿no? Y pierdes perspectiva. Pero si tú te acercas a esa persona y dices, cuéntame qué te está generando tanta tensión, cuéntame qué te está generando este nivel de ansiedad. Simplemente por el hecho de preguntar y escuchar, esa persona, el cerebro de esa persona, empieza a liberar otra sustancia llamada oxitocina. Fíjate qué bonito que la oxitocina apaga la amígdala. Entonces, en el momento en el que la persona se siente escuchada, se siente acompañada en esa percepción que tiene de la realidad, se desactiva en gran medida los núcleos amigdalinos de los lóbulos temporales del cerebro y esa persona empieza a recibir más sangre en su corteza prefrontal y empieza a ver las cosas con una nueva perspectiva. Entonces, por eso siempre es mucho mejor primero conectar. Y cuando hayas conectado, pues a lo mejor puedes hacer propuestas. No hagas una propuesta antes de empatizar, antes de conectar.

0: mal que no me he tenido que dedicar a hacer logaritmos neperianos para pa,
1: pa bueno, pero tú eres un ejemplo de lo listo que se puede ser, bueno. Sin que se le den bien las matemáticas. No, esto es importante, porque hay muchas personas que creen que si no se les dan bien las matemáticas en el colegio es que son tontas. Pues tú eres un ejemplo de que no, de que pues, se puede ser muy listo aunque no se te den bien las matemáticas. Por cierto, que tampoco se le daban bien a Einstein, ¿eh?
0: Mario, amigo mío, eres el mejor. Hasta la semana que viene.
1: Un abrazo.

0: ¿Qué les parece si descubrimos nuevas historias de la mano de Alberto Herrera y Gorge Bustos?
1: Pues me parece buena idea. De hecho, estamos ya todos un poco con las pilas cargadas para el domingo, la segunda cita de nuestra selección de fútbol de España, que se enfrentará a Arabia Saudí. Ayer estuve... Jorge Bustos, muy buenas.
2: ¿Qué tal, Alberto?
1: Ayer estuve escuchando Partidazo, pero la verdad que los programas que está haciendo, tanto Partidazo como Tiempo de Juego, fíjate que estas fases previas tienen partidos que son muy churros, pero la verdad que enchufarte a la radio con Juanma y compañía está siendo un... Y ayer, escuchando la entrevista de Luis de la Fuente, digo, le ha pasado dos días consecutivos, creo que fue ayer o antes de ayer, Pochettino, que estaba hablando con él, le dice, oye, que te escuchamos no solo yo, el cuerpo técnico, y ayer... Todo un seleccionador de la Selección Española de Fútbol dijo que la COPE es la radio que ellos escuchan, que somos los mejores, que son los mejores.
2: Bueno, yo creo que fue Lama el que le bautizó como Luis de la COPE, ¿no? Pero porque nunca ha tenido ningún complejo en decir que es que él sigue la COPE, lo que es lógico y normal, como tantos otros millones de españoles. Pues Alberto, este domingo tenemos la oportunidad de sacarnos la espinita de Cabo Verde.
1: Sí, ¿cómo lo ves? ¿Cómo lo ves, tío?
2: Yo creo que en plena ola de calor, jugar contra Arabia es lo propio, eso para empezar, o sea, todo acompaña. Jugamos contra Arabia Saudí, no he seguido mucho a la selección de Arabia Saudí, tengo que decir.
1: No te han dejado político, ¿no? Estás siguiendo a la selección de Arabia Saudí.
2: La seguía más en tiempos del rey Abdalá, eso te pasaba a Zapatero también, porque luego era recompensado por esa fidelidad. Los de Luis de la Fuente en principio iban a volver a saltar al terreno de juego con una ventaja, que es hacerlo en el mismo estadio en el que empataron a cero contra Cabo Verde, o sea que lo conocen, ¿eh? Lo conocen. El seleccionador ha estado, bueno, pues estuvo, como acabas de decir, con Juanma Castaño, y ha explicado cuál es su estrategia. Ha anunciado que habrá cambios de cara al partido contra Arabia Saudí. Es lógico que haya cambios, tampoco grandes revoluciones, yo creo. Y ha asegurado que no hay que preocuparse por el estado físico de jugadores como Nico o como Lamine.
1: Sí, pero ojo que...
3: Para el domingo van a estar aportando más minutos, y van a ser muy importantes, y para el tercer partido, el día de Uruguay, van a estar todavía mejor. Y espero, nuestra mentalidad está el día 19, no sé hasta dónde llegaremos, pero hasta el día 19, y significa que después del día de Uruguay, que todavía, insisto, el partido más importante ahora es Arabia Saudí, pero después de ese partido llegan otros partidos muy importantes que también tienen que estar estos jugadores y van a estar todavía mejor.
1: Está claro que quiere ser cauto con Lamine y sobre todo con Nico, pero me dejó un poco intranquilo, macho, ayer escuchándole, porque no sé si Lamine va a llegar a jugar 90 minutos en el Mundial, espero que sí, ¿eh? O sea, dice que está para 60, no sé si son suficientes, pues decía Juanma, oye, ¿y le vas a poner en los primeros 45 o en los segundos? Depende un poco del partido y tal, no sé, me eché un poco a temblar ayer con lo de Lamine, me da mucha pena porque sin duda este era un Mundial para que se luciese a todo lo que da, ¿no?
2: Sí, es verdad que, joder, lo que nos faltó contra Cabo Verde fue justamente chispa arriba, claro. También es verdad que, por ejemplo, a Rodri se lo lleva bastante fundido, a lo mejor fueron Cucurella y Pedro, y yo creo, ¿no? No sé si estás de acuerdo, pero claro, sí. Si falta pólvora arriba, pues es que no podemos estar haciendo pases de parabrisas sin hacer ninguna jugada medianamente vertical. Y es que ahora mismo los jugadores que llegan con mejor físico son determinantes. La calidad sin físico sirve de poco. Pues tú puedes tener, hombre, a Messi sí le sirve. O sea, Messi juega parado como Puskas, claro. Le llega el balón y la pone y ya está. Pero
1: ahora, ¿no te parece fuerte, tío? Hablando de Messi, que yo decía, ojalá Cristiano también marque y haga buenos partidos, pero la forma que tiene Messi a sus casi 40 años de echarse toda una selección a la espalda. Y mira que yo soy muy de Ronaldo, ¿eh? O sea, que yo beso por donde pisa.
2: Pero y además que Messi traía una mochila emocional durilla, ¿eh? Por todo lo que... Su papá está malo, en fin. Y encima hay un montón de rumores.
1: De Antonella, ¿no?
2: De gente... irresponsable, ¿no? Periódicos argentinos, o no sé si son periodistas o son, no sé, divulgadores o activistas que han contado cosas que le pueden descentrar, y sin embargo llega y marca un hat-trick con 38. Es verdad que Cristiano tiene tres años en fútbol, son
1: sí,
2: muchos
1: son
2: años.
1: Muchos, sí, sí.
2: A ver cómo está Messi con 41, pero Cristiano acusa la ansiedad. O sea, cada vez que llega Messi y mete tres goles, pues es que tú notas, se le transparenta a Ronaldo la competitividad de intentar por lo menos hacer uno. Si hace uno, será el único jugador de la historia que marcan seis mundiales, ¿eh?
1: O sea,
2: que
1: sería tremendo.
2: Y lo va a hacer, yo creo.
1: El día 10 de julio hacemos la fiesta de fin de curso de todos los años en Sanlúcar de Barrameda.
2: Qué ganas.
1: Con nuestros amigos anunciantes. ¿Sabes que hay cuartos de final ese día? No sabemos con quién, o sea, quién va a disputarlos, evidentemente, todavía, pero hay cuartos de final, tío.
2: Pues la última vez que vi en esa casa a la selección, tu padre tuvo un percance en una mano, ¿te acuerdas?
1: Sí, perfectamente. Porque estabais viendo la semifinal,
2: claro,
1: era, ¿no?
2: Claro, claro.
1: Y
2: claro.
1: Él que no puede
2: con... Se apasiona bastante con los partidos de España, ¿no? Nunca lo he visto tan...
1: Estabais viéndolo dentro de la casa y el que tiene un jardincillo que al final del jardín tiene una especie de foso, sí, y claro, sí. Se fue en uno de los momentos de tensión y usted, ¿y Carlos dónde está? Carlos que no vuelve y no sé quién fue a buscarle, pero se lo encontró pidiendo ayuda, ¿no? Auxilio.
2: No, se pegó un tarascazo en la mano, sí, sí, notable, pero antes que eso, lo divertido es verle reaccionar a los fallos de la selección, porque
1: es muy exagerado,
2: porque, tío, pierde la voz.
1: Yo no puedo, tío, yo no puedo.
2: Es increíble.
1: Bueno,
2: lo vamos a ver.
1: Que, amigo mío, a descansar el fin de semana, ¿eh? Y a animar a España el domingo.
2: Hombre, claro.
1: Un abrazo fuerte,
2: abrazo.
1: Tío. Chao. Tony.
4: Sí.
1: ¿Quién va con España?
4: Hombre.
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4: Totalmente. 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
3: ¿Qué lo hace, Jero?
4: Pero un montón. Increíble. Allí no me lo quiero imaginar, joder, pero vamos. Macho. Aquí Madrid, en Madrid es terrible. Calor. No, es terrible.
3: Oye, Jerónimo José Martín, qué bien que tenemos este ratito para ti y para mí para repasar estrenos con tranquilidad, ¿eh? Que llevamos unas semanas, tío.
4: Hombre, y con lo del Papa además fue... Sí. Había muchos estrenos, de hecho voy a recuperar algunas de la semana pasada que eran estupendas, porque esta semana no es muy buena de estrenos, yo creo que...
3: Pero hay uno, tío.
4: Sí, hay uno, muy bueno. Claro, pero cuando hay un estreno de estos... Lo que te queda, la gente no se arriesga a competir con el pedazo de estreno.
3: Ah, o sea, funciona así, cuando hay una super tal no salen tantos otros.
4: No, claro, porque los cines se llenan con esas producciones, bien sea la de Spielberg de la semana pasada o esta de hoy.
3: ¿Qué tal la gente con la de Spielberg el día de la revelación? Pues me dijiste tú ya que le pusiste un 8.
4: Sí, ha habido división de opiniones con Spielberg, siempre hay división de opiniones. Hay muchos que son contrarios y, en fin, algunos especialistas en series ha dicho que se le parece a una serie de Expediente X, algún episodio y tal. Bueno, no lo sé porque no lo he visto, pero a mí realmente es una película que me ha gustado y luego ha gustado bastante. El otro día estuve con Miguel Marías, el hijo de Julia Marías, muy amigo de Garci, que es bastante exigente y no es un tío muy spielberiano, y le ha gustado, le ha gustado bastante. O sea, que a los clásicos que digan, no, Spielberg y tal, ya está mayor y tal, que sepan que Julián Marías, que es prestigiosísimo como crítico, le ha gustado esta última.
3: Qué bueno. Bueno, pero vamos a ver, el gran estreno de esta semana sin duda es Toy Story 5.
5: Cada día encontramos a más juguetes abandonados.
6: La tecnología también ha invadido nuestra casa.
5: Los juguetes sirven para jugar, pero la tecnología sirve para todo.
7: Bonnie me está dejando por un aparato.
3: Mira, yo no es... Yo cuando vi Toy Story 1 y Toy Story 2, yo era un crío. Sí. Creo que son de las dos películas más que más me gustan. Luego me quedé en la 3. No, la 4 no la llegué a ver.
4: Pues la 3 es magistral.
3: La 3 es quizás de las... Es raro, ¿no? Es que en una saga...
4: Que sea la mejor, o sí. sea, porque... Tiene una secuencia en un horno cuando están a punto de caer que es de los puntos absolutamente altos de la historia, no solo del cine de animación, sino del cine. Yo, claro, me ha pillado como crítico, además como profesor de historia del cine de animación, toda la revolución de Pixar. Hice un artículo, recuerdo, hablaba el nuevo auge del cine de animación y era con La Sirenita. Todavía no se había estrenado Toy Story. Claro, luego he tenido la ocasión, que ahora es imposible, sería imposible, ¿no?, de entrevistar dos veces a John Lasseter, que fue el creador, el director de esta película, Andrew Stanton, también, cuando debutó con 25 años, me parece que fue con Bichos, codirector.
3: Bueno, qué peliculón, Bichos.
4: Claro, claro. Wow. Y me dijo, cuando le pregunté, digo, esto es el codirector con John Lasseter, ¿no?, que era como el nuevo Walt Disney y tal. Y dice, pues te puedes imaginar, estoy que no me lo creo todavía, ¿no? Y ahora está de director creativo de Pixar, o sea, el tío todo, porque... John Lasseter, ahí hubo un lío que alguna vez aclarará, es una lástima, ahora está en Skydance, y se ha notado. O sea, esa marcha de John Lasseter, que era el gran genio, que convirtió lo que eran unas demos. Tú sabes que los cortos iniciales de Pixar, el del Flexo y...
3: Sí, el del Flexo que salta, ¿no? Y se va la I de Pixar.
4: Tintoy, que era el de un muñequito que era un hombre orquesta que se asusta con un bebé, es magistral. Todo eso eran demos del programa Renderman que estaban desarrollando los ingenieros de Pixar. O sea, que en el fondo eran demos de programas informáticos que les han hecho millonarios y le hicieron millonario a Steve Jobs.
3: Curioso,
4: Steve Jobs
3: no
4: se hizo millonario cuando compró Pixar, lo sacó a bolsa un mes después de estrenar Toy Story, que estuvo varias veces a punto de cancelar el proyecto, aguantaron el tirón y al mes de sacar Toy Story se hizo millonario con Pixar. Es,
3: o sea, oye, y entonces, la bolsa. Y entonces la 5, ¿qué hay de...? Porque han pasado muchos años.
4: La 5, ya la 4 renqueaba un poquito, o sea, estaba bien porque mantienen un nivel altísimo, ¿no?
3: Ay, que me baja un disgusto.
4: Claro, no, digo, quiero decir que está bien porque en el fondo es qué dilema pueden tener ahora los niños con los juguetes, que es que están abducidos por las pantallas, ¿no? Ah, y aquí la enemigo es una tablet infantil, una Lilypad, que claro, la pobre... cowboy, cowgirl, esta, ¿no? Que sí, está ahí con él, sí, y tal, sí. Pues dice, no sé, no nos hacen caso, ¿qué hacemos? Y se dan cuenta que todos los vecinos de la niña, de su niña, están igual abducidos. Entonces tienen que tomar una determinación, llaman a Woody, porque en la anterior ya se habían separado todos los muñecos originales. Aquí tiene más protagonismo ella, lo cual también es un peligro, porque es que Woody y Buzz Lightyear son personajes buenísimos.
3: Sí,
4: entonces,
3: sí.
4: Dejarlos con menos protagonismo, siempre he dicho, es que el nivel de esa película, si te acuerdas, en la primera, es una película con un fondo enorme. O sea, Woody tiene una crisis muy actual, que es la envidia. Ahora que todos son líderes, él era el líder y llega de pronto un juguete sofisticado que era Buzz Lightyear y te quita el sitio. Pero es que Buzz Lightyear tiene un conflicto posmoderno, porque Buzz Lightyear se cree en la primera que es un guardián del espacio y le dice, no, chavalote, tú eres un juguete. Y tú te haces feliz haciendo feliz a los niños. Claro, eso es un problema de identidad que muy bien lo podría analizar el doctor previo a nuestra sección de cine.
3: Doctor Marero, eso mucho. Oye, pero el argumento me gusta, la verdad.
4: Sí, sí, lo que pasa es que ahora mismo ya no estamos con las pantallas, ahora mismo estamos con la IA.
3: Ya, es verdad.
4: Que ha sido una entrada tan brutal que está afectando a los medios de comunicación digitales a todo el mundo. Entonces... es muy bonito porque sigue manteniendo el nivel, es preciosa la animación, denuncia, por supuesto, la adicción a las pantallas, porque, claro, llevan a encerrarse en sí mismos, más individualistas los niños.
3: Te voy a dar un truco, mi hijo evidentemente no lo he probado porque tiene 3 meses, sí. Pero hay una... en las características del iPhone, los ajustes del iPhone, hay una, y del iPad, hay una pestaña en la que tú puedes poner un filtro rojo a la pantalla. Si por lo visto pones un filtro rojo a la pantalla, los niños a partir del minuto 7 ya dejan de estar interesados. Porque claro, los colores ya no son los mismos y es un buen truco. Mira, para todo padre que quiera usarlo.
4: No lo había oído yo esto, sí, fíjate tú.
3: Sí, sí, sí.
4: O sea, aquí está muy bien todo porque es muy actual el tema, lo tocan además, como siempre lo tocan, de un modo muy incisivo, divertido, mezclando géneros, hay aventuras y una secuencia de acción sensacionales, hay protagonismo femenino, que es lo que está de moda y está muy bien en la película. ¿Qué pasa? Que es que las 3 primeras películas de esta saga, y sobre todo la 1 y la 3, son obras maestras. Uh-huh. Y tienen momentos que se te quedan clavados. Eso falta aquí un poco.
3: Vale.
4: Tiene momentos muy bonitos, pero... claro, y luego Andrew Stanton es muy bueno. Ten en cuenta que hizo Bichos buscando a Nemo, Wally, buscando a Dory. O sea, hasta 2...
3: Bueno, y nota...
4: Le doy un 7. O sea, menos de un 7 no le puedo dar, pero vale. Más me cuesta. Porque dices, está tan por encima de la media que dices, es que menos de un 7 no le puedo dar. Y por supuesto va a gustar a las nuevas generaciones. Y
3: o sea, que la familia vaya al cine con
4: eso,
3: los niños.
4: Por supuesto. Vale. Además le permite hablar mucho de la amistad, de los juegos creativos, de la imaginación, que claro, una pantalla te la agota. Pero por otro lado, si tú aprovechas las pantallas bien, también les puedes formar para controlar las pantallas y disfrutarlas también. O sea, tiene un planteamiento positivo, está muy bien.
3: Qué bien.
4: Toy Story 5, desde
3: oye,
4: luego.
3: Oye, más cosas, fíjate que muchas veces el equipo dice, oye, vas a poder tirar bien con Hero, y digo, chicos,
4: bueno,
3: si hacemos 8
4: es que
3: media sección hablando de una peli, sigue.
4: Hay tantos estrenos. Mira, hay un thriller francés que al que le guste el cine negro, al noir, como diría Garci, es un polar francés, se llama Caso 137. Mira, este no tiene ni tráiler en castellano, pero ha tenido 8 nominaciones a los premios César, 1 al Premio de Cine Europeo, a la mejor actriz, que está genial, Lea Drucker. Uh-huh. Es de Dominique Moll, que es un alemán francés, porque nació en Alemania, pero vive en Francia. Hizo Harry, un amigo que os quiere, Lemmin, Solo las bestias. Es bastante bueno. Y aquí es la recreación libre de varios casos reales aglutinados en uno, de brutalidad policial durante las duras manifestaciones que hubo en 2018 de los chalecos amarillos, ¿te acuerdas?
3: Sí, claro,
4: ¿no? Fueron muy duras y entonces En asuntos internos hay una comandante que se lo toma en serio porque hay un caso en el que a un tío le aplastan la cabeza a un chavalín, además, que ha venido de un pueblo, y ella ve las imágenes y las va investigando y dice, estos han pasado cuatro pueblos, ¿no? Es muy interesante porque es como un minigénero que tienen en Francia de recreación casi con unidad de tiempo de acción de casos concretos. Hay una película que esto a los oyentes les gusta, que recuperemos películas de hace unos años, Art de Notre Dame, de Jack Jackson, que es una recreación del fuego de Notre Dame, que es impresionante en unidad de tiempo y acción. Y otra se llama Noviembre, de Cédric Jiménez, que son los atentados del 13 de noviembre de 2015, Bataclan y todo esto, sí, que está también recreado con cámara en mano. Así es como está hecha esta película. Y está muy bien, está muy bien. Es cine social, pero con un toque de thriller polar, frío, objetivo, metiendo como... últimamente lo están haciendo muchas películas, vídeos reales de las peleas de la policía en esa época.
3: Es una buena reflexión. Cogen imágenes reales.
4: Sí, aunque es una película de ficción estricta, claro, como ya tiene que manejar material, el material que maneja, salvo en concreto el caso concreto que mira, todo lo demás de ambientación son recreaciones filmadas reales, que son espeluznantes a veces. Está muy bien, es una gran película para un público muy amplio, muy sesentera. O sea, los buenos cinéfilos recordarán pues a Costa Gavras, por ejemplo, y algún otro, película denunciatoria, y son las dos mejores películas de esta semana, en mi opinión.
3: Vale.
4: Así que por eso he acudido a una serie cómica que tiene un montón de actores de los que a ti te gustan, que se estrenó la semana pasada, que se titula Atasco 4.
2: ¡Quiero salir de aquí!
8: Esto no va a quedar así.
9: Porque esto es lo maravilloso de la vida, hijo. Que algo que te enfada un día, cuando pasan los años, te hace reír.
3: ¿Quién está aquí?
4: Bueno, aquí está todo el mundo. Raúl Cimas, Asier Echeandía, Diego Martín, Fernando Callo, Gorka Ochoa, están todos, Antonio Resines... Porque creo que vale la pena esta iniciativa de Onza Entertainment, que son los creadores del Ministerio del Tiempo, de Perverso, de Parod, o sea, series que son muy interesantes, muy originales como concepto. Y esta es una idea de Rodrigo Sopeña, un gijonés de 47 años, que fue guionista del Club de la Comedia, José Mota, de Cruz y Raya, que debutó como director con La Habitación de Fermat, y que se le ocurrió hacer una sitcom. Digo, ¿cómo puedo reunir a un montón de actores buenísimos haciendo una sitcom de sketch? Pues un atasco en Madrid, y entonces tú vas, en cada coche hay un conflicto, ¿me entiendes? No, tú imagínate, por ejemplo, Raúl Cimas aparece ahí con otro actor, vestidos los dos de oficiales nazis en un coche nazi, porque han ido a un encuentro de coches antiguos, ¿sabes? Y de pronto, claro, fuera del encuentro de coches antiguos, quedan un poquito... Y entonces dice, oye, ¿esto qué hacemos
3: con
4: esto?
3: Bueno, tío,
4: vamos dando la atención. No, yo esto no lo soporto, tengo que buscarme algo. Entonces ven que hay un camión donde pone disfraces, o sea, en fin, este es el planteamiento. Uno de los episodios está hecho con el papamóvil.
3: ¿Cómo con el papamóvil?
4: Sí, un tío que está transportando el papamóvil a Madrid. Y entonces, no voy a contar mucho más, pero acaba siendo un homenaje a la cabina. ¿Tú viste la cabina?
3: No,
4: ¿sabes qué es? No. La cabina, muchos veteranos lo sabrán, es un cortometraje de los más premiados de la historia del cine español, realizado por Antonio Mercero con guion de Garci, en el que José Luis López Vázquez entra en una cabina a hacer una llamada y no puede salir. Y no puede salir y la acaban dejando ahí, en un hangar ahí solo. O sea, una está existente. Bueno, pues igual pasa, algo parecido pasa aquí. O sea, ves la idea, ¿no? Todo con conflictos conyugales. Está muy bien. Por ejemplo, de pronto un conductor se da cuenta que hay un zapato rojo detrás, dice Iván. Entonces ya dice, y va con su mujer ahí delante. ¿Y esto de quién es? ¿De quién será el zapato rojo? Todos son enfoques. Esta vez suele hacer comedia costumbrista, y en uno de las sesiones de Atasco 3 hay una discusión. Tú imagínate un tío que ve que hay un acento de solo. Lo ha quitado la academia, entonces lo quita y se enfada el tío delante. ¿Por qué me quitas esto? Porque ya no se acentúa. Y yo, ¿cómo que no se acentúa? Yo quiero acentuarlo. Yo soy, que sepas, soy filólogo. Dice, es un transportista. Y el otro, yo también soy filólogo, doctor por la universidad. Interviene un tercero que también es filólogo. Todos llevando coche.
3: O sea, es muy tipo humor ridículo,
4: sí,
3: ¿no?
4: Sí. O sea, tiene de todo. En esta temporada es un humor un poquito más negro, más ácido, más adulto y tal, que en otras, pero te mueres de risa y claro, tienes a todos, Antonio Resines haciendo una especie de robo y tal, de billetes y tal, muy divertido.
3: Estaba pensando, Jero, Que no será casualidad. Acaba de salir la peli de Michael, Jackson, sí, en plataformas, sí, sí, que ya se puede ver en casa, que la voy a ver este fin de semana.
4: Ha hecho un taquillón, ¿eh?
3: No, sí, ¿no? Pues, pero ha llegado relativamente rápido a las casas. Sí. Es que ya duran cada vez menos las películas, sí, en los cines. Sí, pero bueno, lo que te quería decir, que prácticamente a la vez, estaba todavía en el cine la de Michael Jackson. Tío, subieron el documental de tres episodios de Michael Jackson, que es todo lo contrario a la película, porque claro, solo se fija en el tema de los abusos. Eso es casual. Entiendo que no es casualidad, ¿no?
4: No, hombre, no se va. Aguantan. Si ellos saben la fecha de estreno de la película, Netflix espera a sacar el documental que tiene, por supuesto. O sea, eso se retroalimenta. Incluso en las películas pequeñas que tienen, si de pronto va a haber una película potente sobre una enfermedad mental, todas las demás distribuidoras buscan alguna que tengan por ahí y la sacan alrededor de esa.
3: Ya, ¿sabes?
4: Porque tú detonas un tema y otra cosa es que tú no puedes competir con Toy Story 5.
3: Tío, se ve que tienen los algoritmos ya en las plataformas, porque pasó lo del antivirus. Yo que sé cuántos documentales sobre virus, sobre crucero, sobre tal, ahora con lo del Papa. Pues todas las películas de Cónclave las vuelven a sacar todo,
4: al final.
3: Bueno, lógico, pues también.
4: Es lógico.
3: Lo que quieren es que la gente se pegue a la pantalla. Oye, ¿quieres traerme algún otro
4: estreno? Sí, no sé si te gusta el cine de animación japonés, si has visto alguna cosa y tal.
3: No soy.
4: No mucho, ¿no?
3: En fin, pero bueno, a mí lo que me gustaba mucho era los dibujitos animados. Ah,
4: hombre, nos ha fastidiado, y a mí también. Yo vi Meteoro, que fue el primero que llegó, y Heidi, y Marco, lloré con Marco, joder. Meteoro, y luego no me emocioné con Mazinger Z, ¿sabes?
3: Sí,
4: puño
3: sí.
4: Fuera y tal. Bueno, ha llegado un drama existencial que a los aficionados les va a gustar bastante, y sé que hay bastantes. Se titula El guardián del árbol del alcánfor.
10: Tienes que tener un control sobre tu vida y sobre tu trabajo.
11: Desde que soy guardián he conocido a muchas personas y me gusta más vivir esforzándome. Siempre he vivido echando a suertes mi vida.
4: Me es interesante porque tiene tal nivel de prestigio en Japón el anime, como consecuencia también de que lo tiene el manga, los cómics, ¿no? O sea, allí los cómics, los autores de cómics son comparables a un novelista famoso aquí. Tienen un prestigio enorme. Con lo cual los animadores también, ¿no? En este caso Tomohiko Ito. Y entonces tú te encuentras que con animación limitada y tradicional, aunque tenga un poco de 3D, te puedes hacer melodramas, en este caso un melodrama de iniciación, un joven huérfano que le va fatal, además ha metido la pata y la han detenido, y de pronto aparece una tía suya que es rica y que le dice, mira, te voy a dar una segunda oportunidad, pero es una segunda oportunidad extraña. Te voy a mandar a un árbol de alcánfor que hay en un santuario sintoísta donde pasa gente a pedirle deseos. Y entonces, claro, es todo un proceso de madurez del chaval, que luego tiene una historia de amor entre medias, filmado de maravilla, con algunas secuencias oníricas, también desde el punto de vista estilístico, al que le guste la animación le va a gustar muchísimo. Es un guión muy japonés, o sea, tienes que estar un poco iniciado en el animismo japonés, en todo el universo de esto trascendente, que sobre todo tiene un tío clarísimo, que es Hayao Miyazaki, el de la princesa Mononoke, que es un maestro, es uno de los grandes de la historia del cine de animación. No llega a ese nivel, pero es un buen autor, y como sé que hay muchos seguidores del anime japonés, vale la pena destacar El guardián del árbol de alcánfor.
3: Oye, el otro día estuve hablando con compañeros de 13, que qué bien funciona el cine, me dicen siempre.
4: Sí, dices nuestro programa de clase.
3: Sí, claro,
4: bueno, y la selección que hacemos, la verdad es que está siendo una experiencia estupenda, ¿no? Uh-huh. Hoy, por cierto, ponemos un peliculón de guerra.
3: 9:30, ¿no?
4: 9:30, sí, 10. Empieza la 10, me parece que está previsto.
3: Vale.
4: Ponemos un puente lejano de Richard Attenborough, que es un actor metido de director, que aquí tiene un reparto increíble, está
3: tenemos que ir, se ha acabado la sintonía, Jero.
4: Bueno,
3: por nada, quiero, hermano, que hasta el viernes.
4: Igualmente, un abrazo enorme.
3: Adiós.
12: Nos acercamos a las 12, las 11 en Canarias. Enseguida, las noticias.
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1: El ángel del Señor anunció a María.
2: Y concibió por obra y gracia del Espíritu Santo.
1: Aquí está la sierva del Señor.
2: Hágase en mí según tu palabra.
1: Y el Verbo se hizo carne.
2: Y habitó entre nosotros.
1: Dios te salve, María. Llena eres de gracia. El Señor es contigo, bendita tú eres entre todas las mujeres y bendito es el fruto de tu vientre, Jesús.
2: Santa María, Madre de Dios, ruega por nosotros pecadores, ahora y en la hora de nuestra muerte. Amén.
1: Derrama, Señor, tu gracia en nuestros corazones, para que los que hemos conocido por el anuncio del ángel la encarnación de tu Hijo Jesucristo, alcancemos por los méritos de su pasión y su cruz la gloria de la resurrección.
3: Son las 12, las 11 en Canarias.
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3: ¿Y cuál es la última hora, Alberto Herrera?
6: Carlos, la resignación cunde en el Partido Socialista ante la férrea defensa que Pedro Sánchez ha hecho de José Luis Rodríguez Zapatero, llegando a confesar que desde que está siendo investigado por corrupción ha hablado con él todos los días. La imputación de sus hijas y de su secretaria amplía la angustia interna entre los socialistas. El presidente busca hoy refugio en una nueva cumbre europea en Bruselas. Ricardo Rodríguez.
7: Sí, Pedro Sánchez comparecerá al término de ese Consejo Europeo y tendrá imposible esquivar las preguntas sobre la nueva investigación abierta por el juez Juan Carlos Peinado en la causa contra Begoña Gómez. Además, el presidente buscará de nuevo el cierre de sus propias filas, enfatizando un apoyo total a José Luis Rodríguez Zapatero y a sus hijas ahora investigadas en el caso Plus Ultra. El mensaje acaba de ser difundido por la ministra portavoz Elma Saiz.
8: Solidaridad al presidente y a toda su familia. Dejemos que la justicia haga su trabajo, que el presidente dé todas sus explicaciones y vamos a respetar el principio de presunción de inocencia.
7: Al más alto nivel se empeñan en presentar los pasos del juez José Luis Calama dentro de lo previsible, pero la causa avanza en dirección contraria a los intereses de un PSOE con su credibilidad hundida. Y es que todas las estrategias desplegadas para hacer frente a los escándalos han sido trituradas por la realidad de los hechos. Los más descreídos con Zapatero llaman a agrandar las distancias. Luego avisan, es más difícil dar marcha atrás.
6: Mientras, seguimos conociendo los audios de la declaración que hace 48 horas prestaba Zapatero ante el juez Calama. Sonidos a los que ha tenido acceso COPE y en los que, entre otras cosas, el expresidente habla del trabajo que desempeña la empresa de sus dos hijas.
9: La empresa de sus hijas, ¿qué es lo que hace?
10: Bueno, Odefat es una empresa constituida en 2019, como expliqué, que se dedica al marketing digital, a la edición de vídeos, al seguimiento de comunicaciones.

0: comunicación y muy especialmente a todo lo que son los Game Sport. ¿Sabes si WhatsApp tenía empleados y actividad?
1: Sí, claro, tiene varios empleados, son 4 o 5, y luego tiene trabajadores externos, o sea, que contribuyen y hacen trabajos.
0: ¿Sabes si tiene clientes, además de análisis relevante?
1: Sí, claro, pero que sí, que tiene bastantes, ha tenido bastantes clientes.
0: ¿Usted ha percibido algún ingreso de WhatsApp?
1: No, por supuesto.
2: Bueno, entre otras cosas, este viernes comienzan las vacaciones de verano para la mayoría de escolares y con ellas llegan los quebraderos de cabeza para los padres sobre cómo conciliar con el trabajo hasta el mes de septiembre. Hoy, Estadística confirma que 1 de cada 4 ocupados han hecho cambios en su puesto para conciliar la vida laboral y personal. Carmen Lavalle.
3: 3 de cada 10 ocupados consideran que es difícil conciliar y para 1 de cada 4 implica cambios en el trabajo, según reflejan los datos que publica el Instituto Nacional de Estadística. Son las mujeres quienes en mayor medida efectúan esas modificaciones. Casi el 33% lo hace frente al 18% de los hombres. 1 de cada 10 ocupados logran adaptar la jornada laboral sin necesidad de reducir el número de horas de trabajo, pero cuando se trata de pasar de una jornada completa a una parcial, son ellas las que lo hacen en mayor medida, casi el 9% de las mujeres frente al 1% de los hombres. 8 de cada 10 personas con hijos a cargo no recurren a servicios profesionales para cuidarlos. La mitad porque quieren ocuparse ellos solos o con su pareja y casi el 20% porque pueden recurrir a abuelos, parientes o amigos. El 35% de la población es responsable del cuidado de hijos, nietos o familiares con discapacidad o enfermedad.
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2: 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Y ya tenemos la primera selección de 16avos, Daniel Asenjo.
6: Y es una de las anfitrionas, Alberto, México, que con su victoria ante Corea del Sur pasa de ronda y además lo hace como primera de grupo. En 16avos quiere estar la selección española. Para ello se antoja fundamental ganar el domingo a Arabia Saudí. El partido es a las 6 de la tarde y para la cita Luis de la Fuente no va a poder contar con Víctor Muñoz. El atacante ha sufrido un contratiempo en el último entrenamiento. El seleccionador se ha pasado por el partidazo de COPE, donde ha confirmado que habrá cambios en el 11.
7: ¿Ahora mismo? Sí. Sí.
8: ¿Y es muy diferente el equipo?
7: Puede haber cambios, puede haber. Que no significa que se me señale a nadie. Esto es, un equipo, una plantilla, y aquí son importantes los 26 jugadores. Vale. Cada uno va a tener su importancia y su trascendencia en la medida que vayan los partidos transcurriendo. Aquí no se da nadie por señalado cuando sucede un cambio, porque es que saben, nos conocemos, saben de qué, cómo tomo las decisiones yo.
6: El día hoy en el Mundial arranca a las 9 con el Estados Unidos-Australia desde las 8:30 en tiempo de juego. A las 12, Escocia-Marruecos y ya de madrugada, 2 partidos. A las 2:30, Brasil se enfrenta a Haití sin Neymar y obligado a ganar tras empatar en el debut, Antonio Ruiz.
9: Hoy vuelve Brasil, sí, segundo partido del grupo frente a Haití con una autocrítica severa dentro del vestuario y la necesidad de sumar de 3 para mantener las aspiraciones de ser primero de grupo. La noticia es que Neymar no viajó ayer a Filadelfia junto al resto del equipo, quiere seguir recuperándose y todos los indicios apuntan a que podrá reaparecer en el tercer partido frente a Escocia.
6: La jornada se cierra a las 5 de la mañana con el Turquía-Paraguay.
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2: Está pensando ya mucho en el calor. Siento decirle que todavía no ha empezado lo peor, ¿eh? Que este fin de semana llega el sudor. Ya llega un momento, Pilar, que
20: estoy animando.
2: Que yo llevo hasta ropa de repuesto en la maleta, por si la sudo, sí. De verdad, ¿eh? Entonces, primera ola de calor del año fuerte. En algunas comunidades autónomas vamos a superar los 40 grados durante 3 días seguidos. Estoy seguro que una de ellas es Andalucía. Y gracias a Dios para los muchachos que pasan calor en algunas aulas de España, en muchos colegios, acaban las clases. No tanto para los padres, que como acabamos de contar, sabes que, en fin, ahora viene el croquis, ¿eh? Sí, ¿dónde dejo al
20: la
2: niño?
20: Gincana.
2: ¿Cómo lo hago? ¿Pido media jornada? Tal, está la cosa. ¿Vas a hablar de esto en mediodía, COPE?
8: Vamos a hablar del calor en las aulas. De eso vamos a hablar. ¿Y por qué? Porque mira, solo el 1% de los colegios públicos en España están climatizados, según estima la principal confederación de la enseñanza pública. Hay aulas, Alberto, que alcanzan los 40 grados a mediodía, niños que se marean, colegios que han cancelado las clases por las temperaturas. De hecho, en uno de Zaragoza incluso han tenido que cubrir las ventanas con cartones para que no entre el calor.
11: Como el cartón es aislante, pues vamos a intentar forrar toda la cristalera con cartones de los contenedores para que el sol no impacte en la cristalera e intentar que ese efecto invernadero que se produce dentro del comedor no se produzca, que no nos queda otra.
8: Bueno, los profesores, los padres y los alumnos de los colegios públicos llevan años quejándose de este problema, ¿verdad? Y es un conflicto, Alberto, que tiene tres patas. La primera, la mayoría de los colegios en nuestro país se construyeron antes de que los veranos fueran tan calurosos. La segunda, no se invierte lo suficiente para solucionarlo. Y la tercera, no está claro qué administración tiene la competencia para resolverlo. ¿Y cuál es la consecuencia? Bueno, pues que para evitar que se desmayen los niños en los colegios, hacen un apaño. En Mediodía COPE hemos hablado con Roberto Camero, que es experto en energía.
13: Al no tener aire acondicionado, se están utilizando ventiladores industriales, que son más grandes, consumen más y nos vamos a 2.000, 2.500 vatios. Pero claro, el precio se dispara. Al final lo que sale es el ruido que puede hacer ese ventilador, el aire continúa siendo caliente y el malestar de no poder, a lo mejor, si tienes un examen, que los alumnos se concentren para poder hacer bien ese examen.
8: Claro, la pregunta que tú te haces, que ya eres padre, que nos hemos hecho todos los que somos padres, ¿verdad? Es que si hay alguna manera de que esta inversión no sea tan cara.
13: Si tuviésemos más nuclear, realmente podría bajar el precio. Entonces lo que se tendría que apostar es por un parque nuclear y también con renovables. Pero renovables también almacenamiento. Pensar ya en lo que son las baterías y grandes almacenamientos, porque eso nos va a reducir bastante el coste.
8: O sea, lo que está claro, Alberto, es que en invierno hace frío y en verano hace calor. Pero tú no puedes parar tu actividad porque haga frío o haga calor. Lo que tienes que tener es energía barata, asequible y rápida para seguir funcionando. En invierno calefacción, que no te cruja el bolsillo, y en verano aire acondicionado, que no te pase lo mismo, ¿no?
2: Sí.
8: Claro, no, esa es la solución. O sea, tú no dejas de trabajar porque haga calor, tú lo que tienes que poder tener es una energía barata, asequible, que te permita seguir trabajando con aire acondicionado. Tienes que adaptarte a las situaciones. Y claro, y eso requiere de inversiones.
2: Sí, yo cuando... En fin, que en este país no se puede hablar de impuestos cuando... Bueno, así que como poder sí se puede, lo que pasa, muchos se te echan encima cuando dices, oye, mira, que es que no estáis gestionando bien todo lo que nos estáis cobrando todos los meses, que no es poco, y ya no son todos los meses la nómina, sino cada vez que pagas cualquier cosa tienes que pagar 20.000 millones de impuestos, ¿no? Entonces yo lo que sí espero es que algo tan básico como que los chavales no se mueran de calor en las clases se pudiese solucionar de forma ágil al menos.
8: Claro, pero ni de calor en verano, ni en invierno, porque es que colegios públicos en los que los niños están con los abrigos puestos en invierno.
2: Ya.
8: Claro, es lo que no puede ser. ¿Y eso qué requiere? Energía barata.
2: Ya.
8: Energía que te llegue y que sea barata. ¿Y cuál es la energía más barata? Pues una de dos. O tienes posibilidad de energías renovables que se puedan acumular y que tú vayas tirando según vas necesitando, o que tengas energía nuclear. Pero no vas, ni los niños se van a morir, ni te vas a arruinar, ni vas a dejar de trabajar.
2: En fin, te escucho a la una, Pilar.
8: Lo vamos a contar a la una. Gracias.
2: Perfecto,
8: Alberto.
2: A ti.
8: Un besito. Chao.

0: Es la 1 de la tarde, son las 12 en las Islas Canarias.
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0: Hola, ¿qué tal? Muy, muy buenas tardes. Gracias por estar aquí este viernes 19 de junio. Hace calor, ¿eh? Llega el verano con calor, es lo que toca, pero con altísimas temperaturas. Ya sabes, hay que beber mucha agua, hay que ponerse a la sombra y si sales de fin de semana en coche, lleva agua suficiente y ármate de paciencia. Hoy terminan los coles en muchos lugares y habrá atascos de salida de las ciudades. Y seguro que te estás preguntando, bueno, ¿qué hay de nuevo este viernes? Porque ni un día sin su afán, ¿verdad? Bueno, una mala noticia, la primera, no se sabe qué ha pasado, pero las conversaciones de paz que se iban a celebrar esta mañana en Suiza entre Estados Unidos e Irán, tras la firma antes de ayer del acuerdo de paz, pues se han cancelado. Estaba previsto que las delegaciones de Estados Unidos e Irán comenzaran esas conversaciones para negociar esos puntos del memorando de entendimiento, que habría un plazo de 60 días para alcanzar acuerdos, con el estrecho de Hormuz en el centro, pero eso se ha retrasado. Ya esperamos a una explicación en las próximas horas, pero no pinta bien, ¿eh? Otra vez lío. ¿Y en España en qué estamos? Pues en el lío permanente. Un nuevo caso de presunta corrupción que afectaría a la mujer del presidente del gobierno y al empresario Barrabés, que te cuento en unos minutos. Pero primero, mira, hace 19 años, a ver, piensa, para, un segundo, 19 años. Hace 19 años igual pediste la hipoteca de tu casa, o te ibas de vacaciones, o compraste el apartamento de la playa que aún estás pagando. Hace 19 años tú pagabas Hacienda, tú cotizabas el IRPF, declarabas tus ingresos, liquidabas el IVA. Porque claro, parece que hace 19 años estábamos en Atapuerca, ¿verdad? A juicio de lo que dijo ayer el presidente Sánchez.
3: Hay que ser conscientes de que la España de 2007 no es la España de 2026, ni la legislación de hoy es la legislación de 2007. Por tanto, pues se ha legislado, se ha regulado y bueno, vamos a esperar a ver las aclaraciones que haga el presidente Zapatero al respecto, ¿no?
0: Claro, claro, hace 19 años te regalaban un pedrusco y decías, no, pues estamos con Pedro y Vilma. En fin, suponiendo que las joyas sean un regalo, que es mucho suponer.

0: Son las 2 de la tarde, es la 1 en las Islas Canarias.
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0: ¿Qué tal? Bienvenido a la segunda hora de Mediodía COPE desde la 1 de la tarde. Llevamos aquí contigo intentándote explicar todo lo que está pasando, que un día más no es poco. Mira, en lo que tiene que ver con los tribunales, la novedad es que el juez Peinado ha abierto una nueva causa en la que implica a Begoña Gómez, la mujer de Pedro Sánchez. ¿De qué te estoy hablando? Pues de que el juez investiga una de las adjudicaciones al empresario Barrabés del caso Begoña porque ha detectado la Fiscalía Europea una posible prevaricación. ¿Y esto qué es? Bueno, aparentemente el juez apunta a un delito de prevaricación en uno de los contratos adjudicados al empresario ya imputado. Así que dentro de un minuto te lo amplío. Pero mira, antes un par de minutitos para hablar de la vivienda, ¿verdad? Mira, si en España tenemos 3 millones de personas más que hace 10 años, o sea, ha subido la demanda. Si hay una mayor proliferación de hogares de una sola persona porque hay separaciones o divorcios. Si hay gente que no se atreve a alquilar porque tiene miedo a los inquiocupas y los impagos. Y si proliferan como setas los pisos turísticos porque son más rentables y por lo tanto una opción muy interesante donde no hay riesgos de impago ni de ocupación con K. Bueno, pues es evidente que tenemos un problemón. Si además está proliferando el alquiler por habitaciones, también mucho más rentable que los pisos de alquiler. Si España se está convirtiendo en un polo de atracción para estudiantes de otros países, que está muy bien, ¿eh? Somos, por ejemplo, el principal destino de los Erasmus, más el efecto de los estudiantes de América Latina. Y todos ellos necesitan alojamiento y no le damos una solución, pues tenemos un problemón. Los proyectos de obra nueva son largos y tienen que repercutir el coste del suelo y un montón de impuestos, además de burocracia y los caprichos regulatorios, por ejemplo, de la ministra de Trabajo. Tú sabes por cuánto contratas a un peón de obra hoy, pero no sabes durante los 3 años que dura la obra cuánto va a subir por decreto el sueldo de ese peón. Bueno, pues por todo esto, entre otras cosas, tenemos un problema de escasez de vivienda, dado que no se construye al mismo ritmo y al necesario, y lo que se construye es carísimo. Conclusión, las comunidades autónomas y los ayuntamientos no tienen otra cosa que hacer. No tienen otra cosa que hacer que liberalizar suelo ya, ofrecer facilidades para la construcción y diseñar proyectos de vivienda de protección social. Y ya, y además hacerlo ya. El Partido Popular, que gobierna las comunidades autónomas, no tiene ni excusa ni tiempo. Titulares.
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0: ¿Qué tal, Ángela Sánchez? Buenas tardes.
3: Buenas tardes, Pilar.
0: Lo primero, el Partido Socialista retoma...

0: los ataques al juez Peinado por esa nueva pieza separada del caso Begoña Gómez.
1: Un nuevo disparate, dicen en Ferraz, mientras se aferran a que la esposa de Sánchez no tiene, dicen, ninguna vinculación con los contratos que se investigan. En Ferraz, por el contrario, están volcados en pedir explicaciones a la presidenta de la Comunidad de Madrid por el informe de la UCO que pone en cuestión la capacidad de la empresa de su pareja para facturar 4,4 millones de euros a Quirón Salud.
0: Nuevas licitaciones en el caso de las cloacas, el caso Leire.
1: La Audiencia Nacional llama como testigos al secretario del DAO de la Guardia Civil y al general al mando de la jefatura dentro de la investigación que se abrió a la UCO por presuntas filtraciones en el cuerpo.
0: Precisamente sobre Leire Díez ha tenido que dar explicaciones hoy la fiscal general del Estado en el Senado.
1: En concreto sobre las reuniones que altos cargos del organismo en la etapa del condenado García Ortiz tuvieron con la fontanera socialista. Teresa Peramato ha negado que la fiscalía esté implicada en ninguna trama y ha defendido sus nombramientos al frente de la fiscalía.
2: No ha habido ninguna purga. En todo caso, los nombramientos me he basado en méritos, capacidad, experiencia y finalmente designado a quien he considerado más adecuado o adecuada para el desempeño de esa función.
0: Y el precio del barril de petróleo que aguanta en el entorno de los 76 dólares.
1: Al tiempo que el tráfico en el estrecho de Hormuz ha registrado un repunte diario con el cruce de 25 buques en el primer día tras la firma de la paz. Con todo, la negociación que hoy estaba prevista en Suiza entre delegaciones de Irán y Estados Unidos ha quedado suspendida por los bombardeos que Israel sigue lanzando contra el Líbano. Hay al menos 18 muertos.
0: Tiempo, gracias Ángela. 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José Luis Corrochano, buenas tardes.
3: Pilar, buenas tardes. Luis de la Fuente sale en defensa de Rodri, lo hizo durante el partidazo con Juanma Castaño. Cuestionado el Balón de Oro por el partido de Cabo Verde, el seleccionador no duda de él.
4: Me parece altamente, de verdad, insultante que se diga eso del mejor jugador del mundo. ¿Se atreverían a decir eso de otros jugadores que están considerados también los mejores del mundo? Yo creo que no, pero como son españoles, incluso estando al 50%, es mucho mejor que la mayoría de medios centros del mundo. Rodrigo es un faro para nosotros.
3: España juega el domingo a las 6 de la tarde contra Arabia Saudí. Concentración de la selección española, Miguel Ángel Díaz.
5: La federación ha informado que Víctor Muñoz ha sufrido un contratiempo en el entrenamiento de hoy. Recordemos que llegó con molestias en el aductor. No se informa de dónde ha sufrido esas molestias y se aclara que no se va a perder el Mundial. No está claro el periodo de baja, pero es evidente que Víctor Muñoz no estará disponible para el partido de domingo contra Arabia Saudí. En este caso, Luis de la Fuente tendrá que decidir si Lamine es titular o no. Hoy habrá entrenamiento abierto, 15 minutos para los medios, a partir de las 5 y posterior rueda de prensa de Pau Cubarsí. El equipo viaja hoy a Atlanta.
3: Jornada del día, a las 9 Estados Unidos, Australia, a las 12 Marruecos, Escocia, a las 2 y media de la madrugada Brasil, Haití y a las 5 de la madrugada Turquía, Paraguay.
0: Gracias, Corro.
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0: Bueno, pues vamos allá con el repaso a la información del día. Ayer las hijas del expresidente Zapatero, la semana que viene en principio será la sentencia del caso Mascarillas y hoy el plato fuerte vuelve a ser el caso Begoña. Tenemos nueva pieza separada porque el juez Peinado asume la investigación de uno de los contratos que el gobierno le dio al empresario Juan Carlos Barrabés. Patricia Rossetti, buenas tardes.
17: Hola Pilar, buenas tardes.
0: De momento no sabemos si esta investigación señala o no a Begoña Gómez, pero sí sabemos que hay dos posibles delitos más, prevaricación y fraude.
17: Así es, pero lo que hay que dejar claro es que esto afecta de lleno a Barrabés sin perjuicio de lo que resulte de las diligencias que se puedan acordar. De momento, esto es exclusivamente para Barrabés. Y los delitos que tú dices son los que apunta la Fiscalía Europea y devuelve esta parte al juzgado de Madrid porque es quien lo tiene que investigar, prevaricación y fraude a los intereses de la Unión Europea. Se trata de un contrato adjudicado por la empresa pública Red.es al empresario Barrabés. Un contrato sobre el que la UCO de detectó irregularidades y que la Fiscalía Europea quería investigar. Según el decreto de la Fiscalía Europea, del informe policial se desprende que en la adjudicación se habría ocultado que la oferta de Barrabés no cumplía uno de los requisitos y la empresa de Barrabés, que ya tenía otros contratos, resultó elegida. Sobre este asunto declaró incluso Begoña Gómez como testigo hace unos meses. El juez Peinado abre una pieza separada y pide a la Fiscalía Española que informe. Aquí, Pilar, hay cierta expectación porque la Fiscalía Española, hasta este momento, en el caso de Begoña Gómez, no ha acusado nunca. Ha pedido siempre el archivo. A ver qué hace ahora. Y como te decía, esto es una causa, se afecta a Barrabés y habrá que ver, bueno, pues con las diligencias que pida, a ver si afecta a alguien más. La Fiscalía Europea estudia otros contratos porque así lo determinó la Audiencia de Madrid.
0: Lo sabremos en las próximas fechas. Es Patricia Rossetti, jefa de tribunales de COPE. Gracias, Patricia.
17: A ti, Pilar, un placer.
0: Pues a la espera de saber si el juez Peinado le impone medidas cautelares como la retirada del pasaporte o no a la esposa del presidente Sánchez, lo que seguimos escuchando hoy son más fragmentos de lo que sucedía este mismo miércoles en la Audiencia Nacional. Son los sonidos de la declaración como investigado del expresidente Zapatero a los que ha tenido acceso la cadena COPE.
7: No hablé con ninguna autoridad política, con ningún funcionario, con ningún empleado público sobre el rescate de Plusultra, que jamás en mi vida he oído hablar de una sociedad offshore.
9: La empresa de sus hijas, ¿qué es lo que hace?
7: Se dedica al marketing digital, a la edición de vídeos, al seguimiento de comunicación y muy especialmente a todo lo que son los game sports.
9: ¿Usted ha percibido algún ingreso de Vodafone?
7: No, por supuesto.
11: ¿Qué le iba a decir? El tema de las joyas, no sé qué previsión de tiempo manejan para estar en disposición de poder declarar.
9: Una semana, 10 días, como máximo.
0: 10 días como máximo, dijeron Rodríguez Zapatero y su defensa a la Audiencia Nacional como plazo para dar una versión definitiva sobre el origen de las joyas que escondía en la caja fuerte de su despacho. Sobre este asunto, el de las joyas, hay dos testimonios importantes que hemos escuchado hoy aquí en COPE. Comenzando por otra ministra de Rodríguez Zapatero, y ya van tres, que niega haber recibido joyas en aquella época. Ana Prismanes, buenas tardes.
12: Buenas tardes, Pilar y María. Antonia Trujillo fue ministra de Vivienda en el primer gobierno de Zapatero entre 2004 y 2007. Ha sido muy rotunda aquí en Mediodía COPE, contundente, niega haber recibido regalo alguno.
13: Yo jamás he recibido ese tipo de regalos en mi etapa de ministra, que fue de abril de 2004 a julio de 2007. No he recibido ese tipo de regalos ni de las monarquías del Golfo, ni he tenido ninguna relación de protocolo con esas monarquías.
12: Al exministro Miguel Sebastián, que mantiene que era habitual que en la época de Zapatero los ministros recibieran joyas de regalo, Trujillo además le hace una buena recomendación.
13: Yo creo que Miguel Sebastián tendría que hablar en nombre propio y no generalizar, porque si tiene algo que decir, pues mira, ahora es el momento oportuno para que testifique ante el juez instructor de la Audiencia Nacional. Yo creo que él habla en nombre propio.
12: Pero además de la exministra Trujillo, este programa ha podido hablar con otro de los 16 ministros que estaban en el gobierno de Zapatero en junio de 2007, cuando el rey de Arabia Saudí vino a España para recibir el toisón de oro. No recuerda ningún regalo. Asegura además que en caso de que los hubiera recibido, se habría aplicado, Pilar, el código de buen gobierno, y es que no se hacen a la persona particular, sino al cargo que representan.
0: Gracias, Ana. El segundo testimonio es de quien fuera secretaria de la presidencia del gobierno durante 30 años, 6 de ellos con Rodríguez Zapatero. Se llama María Ángeles López de Celis y ha hablado en Herrera, en COPE, de Gertrudis Alcázar, la secretaria de Zapatero, también investigada.
16: Es una persona absolutamente leal, lleva muchísimos años trabajando con José Luis Rodríguez Zapatero, le ha entregado su vida profesional absolutamente, una mujer muy inteligente, una mujer que controla absolutamente todo y al que José Luis Rodríguez Zapatero le había delegado mucho poder.
0: Interesante además lo que esta antigua secretaria de Presidencia del Gobierno ha dicho sobre Begoña Gómez.
16: No sé si ha cometido delitos o no, pero lo que está claro es que hay unos comportamientos de tipo ético y de tipo moral que son muy importantes. Y una esposa del presidente del Gobierno, cosa que no había sucedido hasta ahora, ha de aparcar ciertas actividades personales mientras su marido es presidente del Gobierno.
0: En COPE.es puedes escuchar las dos entrevistas completas, te lo recomiendo. Vamos ya con las reacciones y las sensaciones que siguen siendo de auténtico varapalo dentro del Partido Socialista. Ayer decían que era un palo la imputación de las hijas y de la secretaria del expresidente, y hoy otro más. La nueva pieza vinculada con Begoña Gómez. Ricardo Rodríguez, buenas tardes.
18: ¿Qué tal, Pilar? Buenas tardes.
0: Bueno, y al presidente Sánchez le ha vuelto a pillar todo esto fuera de España.
18: Sí, ha movido ficha Juan Carlos Peinado y automáticamente el PSOE ha ejecutado el guión habitual de ataques. Ferraz se ha revuelto hablando de un nuevo disparate para, según ha interpretado, alargar un juicio tachado de político a una inocente, esto es a Begoña Gómez. En definitiva, la cúpula federal ha hecho patente su irritación con el magistrado al que han acusado prácticamente, y sin prácticamente, de prevaricación. En la Moncloa ha habido indignación añadida porque Peinado ha acogido en Bruselas a Pedro Sánchez, que comparecerá al término del Consejo Europeo. El presidente ya ha enfatizado un apoyo total a José Luis Rodríguez Zapatero y a sus hijas. Al más alto nivel se empeñan en presentar los pasos del juez José Luis Calama dentro de lo previsible, pero la causa avanza en dirección contraria a los intereses de un PSOE con su credibilidad hundida. Y es que todas las estrategias desplegadas para hacer frente a los escándalos han sido trituradas por la realidad de los hechos. Los socialistas, más descreídos con Zapatero, llaman a agrandar las distancias. Luego avisan, es más difícil dar marcha atrás.
0: Y además, Ricardo, se habla de un posible adelanto electoral, aunque sea unos meses.
18: Sí, al presidente le bastó sostener que si unos hipotéticos presupuestos fracasan y carece de agua para aprobarlos ahora mismo, ya vería qué hace. La inflexión en el discurso de Pedro Sánchez ha sido ratificada hoy por la ministra portavoz Elma Said, que ha eludido descartar el escenario de una convocatoria anticipada de elecciones. La meta es alcanzar 2027. A partir de ahí se verá, aunque las generales quedarían acotadas al primer trimestre.
19: Ni asumimos ni descartamos. Tenemos un objetivo claro por el que vamos a trabajar sin descanso, que es el objetivo de sacar adelante, de aprobar las cuentas generales para nuestro país.
18: Hasta ahora Sánchez hablaba de agotar el mandato y eso ha quedado en el aire, pero necesita a tal fin proseguir con esa escenificación que conocemos bien, Pilar, de unas nuevas cuentas públicas, porque el proyecto podría ser rechazado a final de año de tal modo que alcanzaría, en esta ocasión sí, llegaría a 2027.
0: Es Ricardo Rodríguez, jefe nacional de COPE. Gracias, Ricardo.
18: Gracias a ti.
0: Y para el secretario general del Partido Popular, Miguel Tellado, al Partido Socialista se le ha caído la venda de los ojos.
20: Rodríguez Zapatero lo que pide es confianza y nosotros lo que exigimos son explicaciones. El tiempo de la confianza ciega ha pasado y desde luego al Partido Socialista se le ha caído su gran faro moral, el constructor, el arquitecto del sanchismo.
0: Enésima versión del presidente Sánchez esta tarde a eso de las 4 de la tarde en rueda de prensa cuando acabe la cumbre europea. Y hablando de citas internacionales, la negociación de la letra pequeña del acuerdo de paz entre Estados Unidos e Irán ha saltado por los aires esta madrugada. Se ha suspendido sin fecha esa negociación en Suiza porque Israel sigue bombardeando el Líbano. Al menos 18 muertos y 33 heridos han dejado los ataques israelíes en las últimas horas. Eso significa que no se está cumpliendo el pacto de paz en Oriente Medio. Suiza iba a coger hoy esas negociaciones que ahora mismo están rotas. Asunción Serena, buenas tardes.
21: Hola, Pilar, muy buenas tardes.
0: Asun, allí en Suiza todo el mundo esperaba a la delegación de Irán y a la de Estados Unidos con J.D. Vance a la cabeza, pero ¿se ha presentado alguien?
21: No se ha presentado nadie, porque según la Casa Blanca, el vicepresidente Vance no viaja a Suiza de momento, porque los planes para las conversaciones técnicas aún no se han concretado, e Irán, por su parte, pues tampoco envía al presidente del Parlamento iraní, a Mohammad Ghalibaf, porque antes de sentarse a la mesa pide garantías para que cesen los combates en el Líbano entre Israel y el Hezbollah. Por parte de Suiza, lo que hay es un comunicado del Departamento Federal de Asuntos Exteriores anunciando que los mediadores, Pakistán y Qatar, trabajan ahora para resolver este tema y que cesen las hostilidades en el Líbano, pero sin dar más detalles sobre una fecha futura para estas conversaciones, y lo tienen difícil a la vista de la determinación del primer ministro israelí, Benjamin Netanyahu, que dice que se quedará en el Líbano el tiempo que sea necesario. Pero bueno, en cualquier caso, Suiza sigue manteniendo activo el servicio de apoyo del ejército suizo. Tiene movilizados a 2.000 militares desplegados en el cantón de Midwagen para apoyar a la policía en materia de protección, transporte y logística. Y podría ser la señal de que confían en el buen hacer de Pakistán y Qatar.
0: Bueno, pues vamos a ver si hay suerte. Gracias, Asun.
21: Un saludo.
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0: política de los cuatro socios preferentes, Junts, Esquerra, el PNV y Bildu, que permitirían a Pedro Sánchez mantenerse en el gobierno hasta el fin de ciclo y tapar así el predominio de los escándalos de corrupción que le atenazan. Hay quien habla incluso de que Sánchez sería capaz de testar social y políticamente el modelo de una república plurinacional. El modelo de la plurinacionalidad implicaría enterrar la España de las autonomías y, como consecuencia, dinamitar el modelo que consagra la Constitución de 1978. Convertir a España en un Estado plurinacional es una pretensión antigua de las formaciones nacionalistas que parte de una manipulación histórica y que sería bien recibida por el marco mental de la izquierda, con lo que tendría un efecto de arrastre hacia el PSOE de los votantes de Sumar. Se presentaría además como un avance democrático. En realidad, ese modelo no solo no daría satisfacción a las siempre insatisfechas formaciones nacionalistas, sino que agravaría los problemas de creciente desigualdad de los españoles y provocaría la ruptura del proyecto común, además de generar un deterioro institucional sin precedentes. Si Sánchez está dispuesto a pagar el precio de la plurinacionalidad para mantenerse en el poder, estaríamos ante una suprema irresponsabilidad histórica.
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0: Bienvenidos al especial Mundial de la cadena COPE. Luis de la Fuente, en el partidazo con Juanma Castaño, salió en defensa de Rodri y de Gavi. Dice que Pedri va a ser la revelación del torneo y sobre la titularidad de Lamine Yamal ante Arabia Saudí, que los partidos se ganan en la segunda parte. Veremos si es titular o no. Mala noticia en la concentración. Víctor Muñoz, que por cierto hoy ha sido confirmado como jugador del Liverpool, es baja para el domingo. Problemas musculares. Se retrasa su vuelta. Hoy viaja a España, a Atlanta. Allí jugamos el domingo a las 6 contra Arabia Saudí. Noticias feas en el Mundial. Se ha confirmado en Francia que el marroquí del Paris Saint-Germain, Achraf Hakimi, va a ser juzgado por violación. Y la otra es la lesión del canadiense Koné. Se habla de rotura de tibia y peroné. Está fuera del Mundial. Tenemos ya la primera selección clasificada para la siguiente ronda. Es una anfitriona, es México, después del México 1, Corea 0. Además, ayer Chequia 1, Sudáfrica 1, Canadá 6, Qatar 0 y Suiza 4, Bosnia 1. Menú del día, hoy hay costillar. A las 9, Estados Unidos-Australia. A las 12, Marruecos-Escocia. A las 2 y media, Brasil-Haití. Y a las 5, Turquía-Paraguay. A Chattanooga con España. El primer mensaje para todos ustedes es de Lamine Yamal. Apoyo a la selección.
3: Bueno, nada, mandaros un mensaje a todos los españoles que nos apoyasteis el partido pasado. El domingo vamos a por la victoria, obviamente, a sacar nuestro juego, a demostrar lo que somos y todos juntos vamos a ir para adelante. Y el 19 de julio seguro que también estaremos todos juntos. Así que nos vemos y un abrazo a todos.
0: Queda justo un mes para el 19 de julio, es el día de la final. Vamos a Chattanooga, allí Miguel Ángel Díaz. La noticia sigue siendo ¿qué pasa con Lamine Yamal?
4: Sí, la federación de todas formas ha informado esta madrugada que Víctor Muñoz, que ultimaba su puesta a punto recuperándose de unas molestias en el abductor, sufrió ayer una nueva lesión que le va a hacer ser baja contra Arabia. No se especifica el tiempo que va a tardar en recuperarse. Mikel Merino también trabajó ayer a menor intensidad, aunque en principio va a estar disponible para el domingo. La selección va a viajar esta tarde, va a entrenarse esta tarde a las 5 en Chattanooga y posteriormente va a viajar en autobús hasta Atlanta. Se esperan algunos cambios en el 11, aunque no se espera una revolución. Dani Olmo puede entrar en el 11 y la gran incógnita, como dice Corrochano, es saber si Lamine Yamal, que está para 45 minutos, va a ser titular o va a ser suplente. Anoche lo explicaba así Luis de la Fuente en el partidazo.
5: ¿Es mejor que juegue los primeros 45 o los segundos 45?
6: Esa es una muy buena pregunta.
5: ¿Lo digo en serio?
6: No, es que muy buena pregunta. Seguramente los partidos se solucionan en los segundos 45 minutos. Los primeros 45 minutos normalmente ganas pocos partidos, pocos. Los ganas en los segundos 45 minutos. Pues valoraremos si nos interesa seguramente igual meter un poco más de marcha al principio o aprovechar la fatiga de los rivales y aprovechar esos minutos finales de Lamine, que es determinante, que digo exactamente igual que Nico.
0: Elena Condis, ¿qué nos dijo anoche en el partidazo Luis de la Fuente?
7: Avisa que puede haber cambios en el 11, pero dejando claro que no señala a nadie.

0: que esta selección no necesita golpes, porque ya hacen mucha autocrítica. Ha salido en defensa de Gavi, remarcando que acabó contento con él e hizo exactamente lo que le pedía, y estalla ante las críticas a su capitán, a Rodri.
1: Rodri, ¿ralentiza el juego de España, Rodri?
2: Me parece altamente, de verdad, insultante que se diga eso del mejor jugador del mundo. ¿Se atreverían a decir eso de otros jugadores que están considerados también los mejores del mundo? Yo creo que no, pero como son españoles, incluso estando al 50%, es mucho mejor que la mayoría de medios centros del mundo. Rodrigo es un, vamos, es un faro para nosotros.
3: De la Fuente, hablando de Rodri, la selección española, y ahora más noticias del Mundial. La primera ha llegado a la concentración de Marruecos, y es que Arraf va a ser juzgado por violación, Javi Gómez.
4: A juicio, Corrochano, porque el tribunal de Versalles ha rechazado su recurso. Recuerdo que el jugador marroquí fue denunciado por violación en febrero de 2023, que siempre ha mantenido su inocencia, declarando que todo fue consentido. De hecho, hoy el lateral del PSG ha publicado un mensaje en redes sociales diciendo que tiene ganas de defenderse en el juicio, aún sin fecha, y que si no fuera famoso no estaría viviendo esto.
3: La otra noticia fea es la lesión de un futbolista de Canadá.
5: Le están tapando y con el tendón de Aquiles o el peroné o el tobillo. Está absolutamente roto y vamos a ver qué es lo que sucede.
6: Se le ha quedado colgando el tobillo para un lado y la pierna colgando.
5: Sí.
6: La entrada es súper desagradable.
3: Manolo Oliveros, eso pasó con Coné, la goleada de Canadá.
5: Sí, el 6-0 quedó en segundo plano. La imagen fue la pierna izquierda partida por la tibia y peroné del canadiense Ismael Coné tras la entrada y finalmente roja del catarí Madibo. Imágenes impactantes, como hemos escuchado, y el estadio estremecido. Saliba, que marcó el cuarto gol, mostró la camiseta de Coné con el número 8. Julen Lopetegui, entrenador de Qatar, sobre la lesión de Ismael Coné.
7: Quiero desearle todo lo mejor a Coné y que se recupere lo antes posible. La salud es lo principal y por eso le deseo lo mejor. Ha sido un accidente de fútbol y estoy seguro de que Madibo no quería causarle esta lesión. Nadie quiere lesionar a nadie. Estas cosas en el fútbol pasan a veces.
3: Tenemos la primera selección clasificada, es México.
8: Que viene por el costado de la izquierda, enganchó Quiñones, intenta clavar el centro, van con Raúl, buscaba desde arriba, cuando no es Bing Joy, sale aquí. ¡La regaló! ¡Gol! ¡Un centro que saca desde arriba! Y se le...
3: Javier Aguirre está contento.
9: Creo que fue un partido muy táctico, muy difícil de digerir para la afición, que estuvo inconmensurable, ¿no? Felicidades y agradecimiento a la afición de Jalisco, porque nos ha tratado desde que llegamos de manera fantástica, y hoy se notó el calor de la gente, el México, México, el cántico, las banderas, las camisetas, es inenarrable, ¿no? Solo para los que estamos ahí, que ayuda muchísimo.
3: Lara López, México está en la siguiente ronda.
10: Ante un repleto estadio Guadalajara en esta segunda jornada del Mundial, el equipo del Vasco Aguirre superó a los surcoreanos en un partido muy peleado y de máxima tensión. El único tanto del encuentro llegó al minuto 50, cuando Luis Romo aprovechó un error del guardameta asiático Kim Sung-ju para empujar el balón al fondo de la red. A partir de ahí, Corea del Sur adelantó líneas, apretó con la velocidad al frente buscando igualar el marcador, pero se encontró siempre con una defensa mexicana muy sólida atrás. Este resultado coloca a México como líder del grupo A con 6 puntos y el billete casi directo a la siguiente fase del torneo.
3: En el grupo de México, Chequia ganaba 1-0, empató Sudáfrica de penalti. Alegría sudafricana, Germán Dobarro.
11: Y eso que República Checa y Sudáfrica protagonizaron el peor partido en lo que va de Mundial con mucha diferencia. El empate es un justo premio para los sudafricanos ante la racanería y falta de ambición de los checos. Se adelantaron los europeos muy pronto por mediación de Sadilek y empató con ese penalti Mukwema a falta de 7 minutos. Un penalti, por cierto, muy discutible. Ese punto deja a ambas selecciones casi, casi al borde del abismo.
3: En el grupo de Canadá, Suiza golea a Bosnia. Vaya final de partido, Suiza 4, Bosnia 1. José Manuel Oliva.
12: Y Johan Manzambi es el primer jugador emergente en este Mundial. El joven futbolista de 20 años del Friburgo alemán revolucionó el partido y desde su entrada en el minuto 70 con 0-0 en el marcador lideró a la selección helvética su primer triunfo en este Mundial firmando un doblete. El segundo gran protagonista del partido fue el extremo del Sevilla, Rubén Vargas, que saltó al terreno de juego en el tramo final del partido junto al propio Manzambi y que firmó también un gol y una asistencia. Suiza, con 4 puntos, ya está clasificada para los cruces.
3: Hoy en New Jersey juega Brasil. La samba brasileña para el Brasil-Haití se juega a las 2:30 de la madrugada. Vamos con las noticias de Brasil. Antonio Ruiz.
13: Sí, en el Philadelphia Stadium, Carlo Ancelotti confirmó anoche en rueda de prensa que hará cambios. Neymar no viajó a Philadelphia y con el equipo para apurar su recuperación. Y el técnico italiano, ayer en rueda de prensa, salió al paso de las críticas sobre la falta de identidad de Brasil.
14: El Brasil Ancelotti tiene varias identidades. Yo no quiero una identidad clara en el equipo, porque mi equipo tiene que hacer muchas cosas. Quiero que mi equipo pueda hacer muchas cosas. Defender con bloque bajo, atacar, aprovechar la calidad de los jugadores, ser agresivo en la frente. Quiero un equipo que sabe hacer muchas facetas de fútbol.
3: En este grupo a las 12, Marruecos contra Escocia. Javi Gómez.
4: Un partido donde Marruecos es muy favorita y donde Escocia se apoyará en los más de 60.000 que ya campan a sus anchas por Boston. Los ojos están puestos en el mediocentro Boadí, pretendido por los grandes con tan solo 18 años. Estará acompañado y guiado por los Brahim, Hakimi, Bono o Saibari, mientras que los escoceses ya con 3 puntos encomiendan a McTominay y Magin, que logró el gol de la victoria en el primer partido ante Haití.
3: Y en el grupo de Estados Unidos, otra anfitriona. Atención a este partido, han jugado muy bien el primero, han goleado hoy Estados Unidos, Australia a las 9 de la noche. Rubén Martín.
15: En el Lumen Field de Seattle, los de Pochettino buscan su segunda victoria para certificar el pase a los 16avos de final. Pulisic es la gran duda de Estados Unidos, pendiente de una prueba de última hora por molestias en el gemelo. Berhalter apunta a sustituir a Pulisic si el capitán estadounidense no recibe el alta antes del partido. Australia llega sin bajas importantes y con la intención de repetir el once que derrotó a Turquía en el estreno.
3: A las 5 de la madrugada se juega el otro partido del grupo, el Turquía-Paraguay. Y pendiente siempre de Argentina y de cómo está Leo Messi después de lo que se ha sabido de cómo estaba su padre, Hugo Ballester.
16: Messi argumentó tras su espectacular debut ante Argelia que venía pasándolo mal por un tema personal y en Argentina algunos medios dispararon con la especulación, en algún caso sobrepasando todos los límites. Ante esta situación, ayer, como apuntabas, Corrochano, tuvo que salir la propia familia de Messi con un comunicado oficial en el cual aseguraban que Jorge Messi, padre del astro argentino, evoluciona favorablemente de sus problemas de salud y pedían respeto a los medios de comunicación muy enfadados con todo lo que se está diciendo.
3: El próximo partido de Argentina es Austria, el próximo partido de Portugal es Uzbekistán y ha comenzado hace poco una rueda de prensa en Portugal. Nacho García.
17: Sí, señor. Comparece Rubén Díaz ahora mismo, el futbolista del City. A ver si le podemos preguntar por el presunto interés del Real Madrid. Mientras tanto, te cuento. Día 2 después del tropiezo de Portugal en el debut. Las aguas bajan revueltas por aquí, ¿eh? En la concentración lusa en Palm Beach. El debate es claro. La titularidad de Cristiano Ronaldo. Un país dividido entre quienes apoyan que sea titular, que esté en el 11, y quienes piensan que ya debería de dar un paso a un lado. El otro señalado es Roberto Martínez, el seleccionador del que se ha filtrado que está negociando con el Al Nassr, el club de Cristiano, y que por ese motivo es por el que le mantiene en el 11 titular, porque va a ser su próximo futbolista. Lo peor de momento es, Corro, la cantidad de días que quedan todavía para volver a jugar y tratar de dar una buena imagen. Tú lo has dicho, contra Uzbekistán, pero será el próximo martes.
3: Cristiano Ronaldo en duda, cuestionado Roberto Martínez. Todo esto del Mundial y en España, ¿de qué se está hablando? Luis Munilla.
18: De que se ha hecho oficial, Víctor Muñoz se va al Liverpool. 20 millones para Osasuna, 20 para el Real Madrid. Yuri Berchiche renueva una temporada con el Athletic de Bilbao y Óscar de Marcos se incorpora al cuerpo técnico. El Mallorca oficializa la venta de Maffeo a Olympiacos y Muriqi está en Turquía para firmar por Fenerbahçe. Ángel Torres dice que tiene que traer 14 jugadores nuevos al Getafe y el nuevo Coliseum estará listo en octubre del 27. Mañana, recordemos, se decide la final por el ascenso a primera. Se juega la vuelta de la Almería-Málaga, es a las 9 y con empate a 0 de la ida. Final del ACB, el Barça coloca el 0-1 ante el Valencia. Mañana, segundo partido, de nuevo en el Roche Arena. Hay terremoto en el Real Madrid de baloncesto. Juan Carlos Sánchez vuelve a ser el jefe de la sección un año después, informa Pilar Casado. En la NBA, graves incidentes tras la celebración de los Knicks. Dos personas armadas abrieron fuego en Times Square. Hay tres heridos. En golf, John Rahm ha completado hoy la primera ronda del US Open a cuatro golpes del líder Wyndham Clark. Tenis, Paula Badosa eliminada en Berlín. Vuelta a Suiza, tercera etapa hoy con Pogacar líder. Y fútbol sala, final de la Liga, el Barça coloca el 2-0 en la serie al mejor de 5 tras golear al Pozo. Próximo partido el martes en Murcia. Y además, la selección de fútbol sala jugará contra Finlandia y Macedonia en la fase de clasificación para el Mundial.
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0: Vamos a Dallas, ahí está como siempre Manolo Lama. Hola Lama, ¿qué tal?
1: ¿Qué tal? Bueno, ¿qué
0: tal? Pasa? ¿Qué pasa tal? Ahí? ¿Qué está pasando?
1: Pues mira, yo esto de los teléfonos nunca lo había visto, pero hoy por primera vez me ha entrado aquí un mensaje en inglés que me dice, más o menos, alerta de emergencia, el Servicio Nacional de Meteorología, aviso de inundaciones repentinas.
0: Vaya.
1: Con efecto hasta las 10:45. Esto es una amenaza peligrosa para su vida. No viaje, no se mueva. Vamos, pero bueno, no me muevo aquí en el piso 27,
0: pero escucha,
1: ni queriendo, ¿sabes?
0: Pero, he hablado contigo esta mañana, hay tormenta y oía los truenos, o sea que hay una, o sea que se prevé una lluvia fuerte, ¿no?
1: Vamos, tormenta a chispear, por lo que es esto. O
0: sea, ya.
1: No te imaginas, o sea, en teoría tendría que ser de día y es de noche, oscuro, tormenta de... Esto sí que es relámpagos, truenos y rayos, sí. Todo junto cayendo agua, pero agua...
0: Hoy no hay partido, en Dallas no hay partido, ¿verdad?
1: No hay partido.
0: Brasil es en Filadelfia, Estados Unidos es en
1: Boston,
0: Seattle.
1: Brasil es en, no.
0: Escocia, Marruecos es en Boston.
1: Eso es.
0: Y el Turquía, Paraguay, no lo tengo localizado, pero creo que no es en Dallas.
1: Paraguay yo creo que es Seattle, no me acuerdo, vale. No lo sé.
0: Bueno, que no hay partido. Bueno, un día es que te llaman y te despiertan porque te venden el gas y la telefonía móvil, otro día no te dejan vivir, Manolo.
1: Bueno, esto es que me ha sonado, ya te digo, me ha sonado la primera vez en mi vida que mi teléfono suena para esto. No, te mandan aquí un mensaje en inglés, pero bueno, mira, está bien que te avisen. Mira,
0: aquí también te avisan, sí, en España te avisan.
1: Claro. O sea, pero mi móvil no entra en España. No,
0: sí, es verdad, que tu móvil en España no entra nadie ahí. Bueno, vamos a Chatanuga, allí están Miguelito y Elena. Hola a los dos, Miguelito, Elena, ¿qué tal? ¿Cómo estáis?
2: Hola, muy ¿qué bien, tal? Muy buenas.
0: Está a punto de hablar Lamine Yamal en una entrevista que ha concedido a Televisión Española, así que en algún momento a lo mejor os interrumpo, porque le hemos escuchado al principio un mensaje que ha lanzado de apoyo a la selección, pidiendo apoyo para la selección, y va a hablar Lamine Yamal. A ver qué dice, a ver cómo se encuentra, si está loco por jugar, a ver qué dice Lamine Yamal. O sea, no sé el formato tampoco, no sé si van a ser flashes lo que metan o van a meter pregunta-respuesta. Pero mientras tanto, hay que hablar de la fuente. ¿Cómo visteis a De la Fuente ayer? Ya hemos relatado lo que dijo, ya hemos contado lo que dijo, hemos escuchado lo que ha dicho. ¿Cómo le visteis a Luis De la Fuente?
2: Yo le vi bastante seguro. Le vi bastante, bastante seguro, como decía ayer Manolo también en el partidazo. Yo creo que algo más autocrítico que después del partido, ¿no? No esperemos una revolución el domingo contra Arabia y bueno, pues no hay más que escuchar lo que dijo de Rodri, pues si alguno puede pensar que está
0: Rodri titular.
2: Pasa por la cabeza cambiar de
0: cinco. Una de las noticias es Rodri titular.
2: Rodri titular, no, Rodri intocable.
0: Rodri 10 más es el mensaje que lanzó. ¿Qué dice Manolo? ¿Qué te parece?
1: Yo lo que digo es que me encantaría que cualquier entrenador o seleccionador del mundo hiciera la autocrítica que hizo ayer don Luis de la Fuente de la selección española. Dijo que les había faltado frescura, ritmo, intensidad, velocidad, circulación de balón. Vamos, es que he visto a pocos entrenadores pegar la rajada que pegó. Hizo bien en no señalar con nombres propios futbolistas, hizo bien de defender a sus jugadores porque son los que tienen que sacarle de las castañas del fuego. Pero el que hizo del partido, repito, ya me gustaría haberse escuchado a muchos seleccionadores y a muchos entrenadores, cuando tropiezan o pierden. ¿Qué quieren que haga? ¿Que salga y nos dé un bazooka para que no lo carguemos? No, hombre, él hizo lo que tiene que hacer un entrenador. Primero, calma, después análisis, se lo publicó a Juanma en esa gran entrevista que le dio anoche, y luego vender lo que hay que vender, que es que todavía no estamos muertos, que es que la semana que viene, mejor dicho, pasado mañana ganamos y volvemos a estar en cabeza del grupo, volvemos a depender de nosotros para ser primeros.
0: Elena.
3: Yo le vi tranquilo, le vi sonriente, no le vi quemado ni agobiado por la situación, por ese primer empate a cero, lo que dice Lama, mucha autocrítica. Y después sí que es cierto que pasó la factura de Dani Olmo, porque se le recordó que, claro, hay jugadores como Víctor Muñoz, ¿no?, que de madrugada nos íbamos a dormir con la noticia de que no sabemos cuándo podrá estar disponible en este Mundial, y él recordó que en la Eurocopa había muchos que le criticaron que por qué se llevó a Dani Olmo, que tenía problemas en el sóleo, y después fue decisivo para levantar el título cuando se lesiona Pedri, salvando incluso un gol. En ese momento sí que, en el momento de defender a Rodri, a su capitán, y en el momento de defender su convocatoria de 26 con los tres tocados, en ese momento sí le vi un poco más a la defensiva, pero por la situación del equipo le vi súper tranquilo, que es un poco lo que también dicen los jugadores.
0: La frase sobre Lamine de los partidos se ganan en la segunda parte, ¿os confunde o lo tenéis claro? Es porque si escuchas esa respuesta parece que va a poner a Lamine en la segunda parte, pero creemos que lo va a poner titular, ¿no?
3: si le pregunta a Lamine le dirá: yo quiero ser titular. Y al final, cuando tienes un jugador que es determinante, que es una estrella y está para jugar, como venimos diciendo y como confirmó, unos 50 minutos, un poquito más, yo creo que también quieres escuchar cuál es el sentir del jugador, teniendo en cuenta que cumples unas pautas. Entonces, si se sienta con el futbolista, que lo va a hacer, porque con Lamine te tienes que sentar y hablar, porque es tu buque insignia de esta selección, yo creo que Lamine le dirá: yo quiero ser titular. Y si pautan el
0: Miguelito,
3: tiempo
0: Lama, para evitar riesgo, ¿os confunde la frase de La Fuente o no?
2: Por un lado, cuando dice los partidos se ganan en la segunda parte, te invita a pensar que puede ser suplente, y luego cuando te abre la horquilla de minutos hasta los 60, te hace pensar que evidentemente, porque si no sería imposible, tiene que ser titular. Vamos a ver, yo creo que si sus sensaciones son buenas, el otro día yo le vi con chispa los 20 minutos que jugó. Como viene contando Elena, el plan era 45 minutos en principio en el segundo partido. Yo creo que va a ser titular.
0: ¿Tú qué piensas, Laura?
1: Bueno, las dos cosas serían razonables. Yo tengo la pedrada de que va a ser titular. Yo creo que va a ser titular y que, como cuando dice 60, 63, o sea, ya empieza a alargar. O sea, yo creo que va a ser titular. Pero bueno, el otro razonamiento también es lógico, es decir, bueno, los partidos ganan. En la segunda parte le doy 45, a ver cómo está. Yo creo, si está bien, como dicen Elena y Miguelito, lo normal es que ya entre de inicio y cuando tengas el partido solucionado, pues lo cambies. Porque claro, yo doy por hecho que con Yamal de titular vamos a solucionar el partido. Porque sin Yamal de titular, si con Yamal de titular no solucionamos el partido, entonces, amigo mío, ya empezamos a tener un problema, ¿eh?
0: Hemos preguntado a la gente, Lamine Yamal, ¿eso lo puede jugar 45 minutos, de titular o de suplente? Y la gente dice que de suplente, la segunda parte, 63% de la segunda parte, de titular el 37%, o sea que la gente le ve en la segunda parte. Oye, unos sonidos de ayer de jugadores, porque ayer fue el día en el que atendían a la prensa, nosotros decidimos hablar con Luis de la Fuente, otra gente con otras personas, un par de ellos que me llaman la atención, bueno, este de Marcos Llorente, con Miguel Ángel Méndez en Tablero Deportivo, en Radio Nacional de España, que llama mucho la atención.
4: No entendería otra cosa que no fuera apoyar a la selección, a los jugadores, al entrenador, hayan ganado una Eurocopa o no. O sea, es que quien no sea de Luis de la Fuente o quien no sea de la selección, pues no es español.
5: El titular de la entrevista es lo que acabo de decir ahora, que el que dude de la Fuente y dude de la selección es que no es español, así directamente. ¿Estamos de acuerdo, sí, en el titular ese?
4: Sí, me da igual, porque sí, me llamarán facha y tal, y lo de siempre, ¿sabes?
0: Bueno, Marcos Llorente, muy claro, el que no sea de Luis de la Fuente,
3: es que soy muy fan.
0: O sea, no es español, directamente. Y atención a esta pregunta, la han hecho a Nico Williams, los compañeros del diario Marca. Le dice Miguel Ángel Lara que elija el padre, la madre y el hermano, creo que eso, sí, el hermano pequeño de la selección. Para él, para Nico Williams, este es el padre, la madre y el hermano pequeño.
6: Somos una familia, pero el padre, yo diría Rodri, un poco de todo, está siempre ahí, un poco más serio y tal. Y hermano pequeño, Gaby, Jeremy, Lamine, esta gente. Y la madre, Oyarzabal un poco, o sea, cuando te tiene que meter, te mete, pero cuando te tiene que dar mimo, te da mimo.
0: Pues estoy de acuerdo, la madre es Oyarzabal. De la selección.
3: Sí, pues te lo juro, cuando lo escuchaba pensé exactamente lo mismo, porque de Rodri os acordaréis que Cucurella nos dijo que no están acostumbrados los jugadores y él siempre quiere hablar y se alarga mucho las conversaciones, que es como la figura más seria, o Oyarzabal, que tiene más mano izquierda, y los hermanos sin duda. Por cierto, le preguntaron también si se iba a tatuar la cara de la Fuente a Nico Williams.
0: Que su madre no le dejaba.
3: Y dijo que su madre no le dejaba. Me encanta que todavía a día de hoy le haga caso a su madre.
0: Efectivamente.
3: Dice mucho,
0: sí,
3: de Nico Williams.
0: Dice que su madre no le permitía eso. Dice, los hermanos pequeños, esta gente, Jeremy, Lamine, Gaby, esta, sí, gente, ¿no? Bueno, el padre, esta todos gente, de acuerdo. Rodri parece el padre, es el capitán, ¿no? Estamos de acuerdo que puede ser el padre de muchos de los jugadores. Y este sonido también de la Fuente, a pregunta de Miguel Ángel y de Elena, sobre cuándo se acaba su ciclo con la selección española.
2: Pase lo que pase en este torneo, ¿crees que te has ganado el derecho de seguir hasta el próximo?
7: Mira, en el fútbol nunca se sabe, pero yo quiero seguir hasta el Mundial de España, fíjate. Es un titular, ¿no?
4: Sí, está, sí, bien.
2: Está bien.
0: Pues es un titular, no lo había dicho hasta ahora. Quiere seguir hasta el Mundial 2030. No lo había dicho hasta ahora, ¿eh? Yo no le había escuchado que... lo que pasa es que queda por medio esto y una Eurocopa. Queda muchísimo.
1: Tiene
2: de momento tiene contrato hasta el 28. Claro. Eso es, hasta el 28.
1: Tiene contrato hasta la Eurocopa. Esto, el fútbol ya sabemos cómo es.
0: Hombre, si caes aquí en la primera fase, lo tienes regular. Claro, lo tienes regular.
1: Si los resultados son buenos, pues llegará a la Eurocopa, y si hace una buena Eurocopa llegará al Mundial, y si te pegas el jardazo...
0: Sí, depende de los resultados, o sea, puedes seguir o no, pero depende mucho de los resultados que tengas en la selección. Bueno, pues estas son las cosas que pasaron en el día de ayer de la selección. Vamos a viajar hoy a Atlanta para jugar el partido el domingo contra Arabia Saudí a las 6 de la tarde. La duda es Lamine Yamal, que efectivamente es el futbolista que centra todas las atenciones. Y este es Lamine Yamal con los compañeros de Televisión Española ahora mismo.
8: Lamine Yamal, un placer tenerte otra vez en Televisión Española. Muchas gracias por sacar un ratito de la concentración para atendernos. La primera pregunta no puede ser otra, es ¿qué tal estás? Te vimos a un nivel altísimo el otro día, los 20 minutos que jugaste contra Cabo Verde. ¿Tú cómo te sentiste y cómo te sientes ahora?
9: Bueno, me encuentro muy bien. Me encuentro con ganas, sobre todo. Llevo mucho tiempo fuera del campo. Y nada, con ganas del domingo. Me encuentro bien físicamente, estoy preparado para lo que el míster quiera. O sea, que esté bien no significa que vaya a jugar. Elige el míster, pero yo estoy preparado.
8: ¿Tú te ves para un partido completo ya?
9: No, creo que muy pronto es innecesario. Creo que tengo un proceso de adaptación primero y yo creo que no es el momento de jugar un partido entero, pero sí puedo jugar los minutos que el míster quiera.
8: ¿Cómo viviste el otro día el partido desde el banquillo, que no estás muy acostumbrado? Yo estoy colocado en las retransmisiones justo a vuestro lado, vi que te saliste primero, luego estabas calentando ahí también a un metro de mí. Yo te veía con una mirada de tigre enjaulado que quiere que le abran la puerta para escaparse y comerse a los demás.
9: Sí, la verdad que era la sensación que tenía de quiero salir de aquí ya y quiero estar en el campo. Al final, aunque sepas que no puedo jugar 90 minutos, siempre tienes ganas de tocar campo, de poder ayudar al equipo y... Una de las sensaciones que tengo, yo creo que me ayuda a tener ganas, ambición de poder ganar y de poder jugar. Pero bueno, eso, siempre intentando ayudar a los compañeros desde donde estoy.
8: ¿Y el escenario que te encontraste fue seguramente el que te vayas a encontrar en los partidos sucesivos? Un bloque bajo, bajísimo, a ti iban a cerrarte tres. No sé cómo gestionáis eso con el míster, de decir, tengo tres, encaro igual, o busco los huecos que se abren por arrastrar tanta gente y atraer tanta gente por el medio o por el otro lado.
9: Bueno, yo creo que en el Barça estamos acostumbrados. En el Barça es todos los partidos eso, pero bueno, es siempre intentar ayudar. Yo creo que yo tenga tres quiere decir que hay otro jugador libre en mi equipo, o muchos jugadores libres, entonces yo sé que es verdad que estoy un poco acostumbrado, entonces ayudar al equipo, si tengo tres, pues intentar buscar al otro lado, o si puedo encarar, pues encarar.
8: ¿Y cómo has llevado el año en general? Porque ha sido tu primera temporada con lesiones intermitentes, ibas, volvías, problemas de pubis que siempre son una incógnita, ¿cómo se van a resolver? ¿Cómo lo has llevado?
9: Bueno, yo creo que todo eso te ayuda pues, a madurar. Al final nunca me había lesionado y este año he tenido pues, dos lesiones que me han dejado fuera. Entonces nada, llevarlo con calma, con cabeza, gracias a Dios son lesiones que me hacen poder volver a jugar con mi equipo durante la temporada. Y nada, espero no lesionarme nunca más, pero bueno, siempre que pase, pues con calma ya va a ser profesional.
8: Va a ser muy difícil que con los años que te quedan por delante que no tengas más lesiones. El día, por ejemplo, que te rompes contra el Celta, ¿y llegas a tener miedo de decir, a ver si me voy a perder el Mundial, que queda ya muy poco?
9: Sí, obviamente, todo el mundo. Yo creo que todos los jugadores en la etapa final esa que llega, pues cada lesión pisas en el Mundial. O sea, soy sincero, obviamente quieres ayudar a tu equipo, pero el Mundial es lo que tienes en la cabeza. Y lo primero que pensé, gracias a Dios los médicos me dijeron que llegaba sobrado y aquí estamos, feliz.
8: Y aquí estamos en un Mundial en el que además llegas con 18 años y como uno de los grandes emblemas, no sé si te viste el otro día forrando una fachada entera de un edificio al lado del estadio de Atlanta, ¿cómo llevas esa responsabilidad de decir, no solo estoy en mi primer Mundial, sino que soy uno de los grandes nombres de este Mundial?
9: Bueno, lo llevo con calma. Al final no es que, o sea, no es algo diferente. Yo creo sé lo que soy fuera de España y en España. Entonces intentar dar mi máximo nivel. Yo creo que al final es lo que la gente quiere. Al final si tienes lo que has dicho tú, la imagen esa en el edificio es porque puedes hacer cosas dentro del campo que le gusta a la gente, que la gente se emociona al verte jugar y es lo único que quiero y que pienso y obviamente en ganar.
8: La anécdota concreta para ejemplificar esto. El otro día saltas al último entrenamiento en el que estaba la prensa y se generan 2.000 titulares y horas de radio y de televisión diciendo que Lamine estaba muy serio, que había acontecido, muy afectado. A mí lo que me dicen compañeros es que estabas medio dormido todavía y que te entonaste a los 5 minutos, que te hiciste en la primera jugada del partidito, te lo regalaste a todos y metiste un gol. No sé si eso, ¿cómo lo encajas tú? Si te pica, te enfada, te da la risa de decir, hacen una montaña de un grano de arena.
9: No, al final yo entiendo que el trabajo de los periodistas es hablar de algo, y cuando no hay nada de qué hablar, pues tendrás que inventar algo, igual que cuando yo no puedo atacar, pues tendré que inventar alguna jugada. Entonces lo entiendo perfectamente, pero estuve toda la noche jugando a la Play y estaba dormido.
8: Bueno, sobre eso mismo decía Mikel Merino el otro día, cada jugador lleva el luto como puede, a su manera, cuando hay un resultado adverso. ¿Tú cómo lo llevaste? Quiero decir, no sé si eres de los que te quieres ver el partido rápidamente o pasas página y desconectas y miras adelante.
9: No, yo creo que es mejor pasar página. Al final sí que hubo un revuelo gigante por un empate que al final muchas selecciones han empatado, no significa nada. Para mí, sacar un ganar 6-0 el primer partido no te sirve para nada si luego tienes que ganar los 16avos, los octavos, los cuartos, la semi, la final. Importante es coger sensaciones, ir ganando. Obviamente el domingo hay que ganar porque estamos entre las favoritas y hay que ganar, obviamente. Pero no creo que el empate te diga que es de las peores selecciones del Mundial, ni que la victoria te haga la mejor. Entonces, pasar página, pensar en el domingo y a ganar.
8: Te pregunto por otras grandes estrellas de este Mundial. Mbappé marcó 2 goles, Haaland, Kane ayer, de Messi ahora hablamos un poco más. Tú te ves ahí y dices, yo tengo que estar ahí, yo es mi reto, tengo que acaparar también esa, no sé, esa atención mediática, pero también sobre el terreno de juego lucir.
9: ¿Con los goles o con...?
8: Sí, goles o con una actuación estelar, como de momento han hecho ellos también.
9: No creo, o sea, no creo mi mente. Yo lo que yo pienso es que no quiero, o sea, mi obsesión no es estar en la acción, no ha metido Mbappé, yo también quiero meter un gol, ha metido Messi, yo también quiero. No, me da igual. O sea, primero porque me sacan 10 años todos, y lo segundo porque mi estilo de juego es otro, yo quiero disfrutar, quiero ganar, y sé que puedo meter 16 goles y que me eliminen en semifinales, entonces no es lo que busco.
8: Te pregunto en concreto, como te decía, por Messi, que mete 3 goles con casi 40 años, que tiene la edad de tu padre prácticamente. Messi, ¿tú cómo lo ves? Siempre has dicho que es tu ídolo y ahora coincidir con él en un Mundial y que haga eso.
9: Bueno, yo creo que cada partido demuestra que es el mejor jugador de la historia. O sea, si alguien tiene dudas es porque las busca y no hay nada más que decir. Para mí es el mejor, obviamente. Mi ídolo es Neymar porque me gusta verle jugar, pero Messi es el mejor y no hay discusión de eso.
8: Neymar de momento está lesionado, pero con Messi no sé si te haría ilusión cruzarnos con Argentina en 16avos, que cabe esa posibilidad, y jugar contra uno de tus ídolos.
9: Sí, ojalá que sí. Yo creo que al final para ganar el Mundial tienes que ganar a los mejores. Y si no lo encontramos en 16avos, a lo mejor en la final. Entonces, somos España y queremos jugar contra los mejores.
8: Firmamos la final, ¿eh? Todos.
9: Ojalá que
8: España-Argentina,
9: sí.
8: ¿Cómo sería eso? ¿Qué tal llevas la concentración? Lleváis ya 3 semanas, no sé si se te hace largo, se te hace un poco pesado, lo estáis llevando bien y estáis entretenidos.
9: Bueno, sí que es verdad que la Eurocopa se hizo más largo porque estábamos un poco más alejados y la familia no podía venir. Aquí tenemos a la familia cerca y todos vamos a ver a la familia cuando podemos, cuando tenemos libre, y eso lo hace muy fácil. Y con los compañeros ya nos conocemos de mucho y nos llevamos muy bien. Entonces no se me está haciendo largo, estamos disfrutando mucho. Sí que es verdad que cuando empiezas un partido quieres que llegue ya rápido el siguiente y esos 6 días pues hacen largos, pero estamos disfrutando mucho.
0: Entrevista a Lamine Yamal en Televisión Española, en el telediario. El titular es: no estoy para 90 minutos. Claro que quiero jugar, pero no estoy para 90 minutos. Ahora os pregunto, que tengo que meter una desco.
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0: encuentro muy bien, me encuentro con ganas sobre todo, llevo mucho tiempo fuera del campo y nada, con ganas del domingo, me encuentro bien físicamente, estoy preparado para lo que el míster quiera, o sea, que estoy bien no significa que vaya a jugar, elige el míster, pero yo estoy preparado.
1: ¿Tú te ves para un partido completo ya?
0: No, creo que muy pronto es necesario, creo que tengo un proceso de adaptación primero y yo creo que no es el momento de jugar un partido entero, pero sí puedo jugar los minutos que el míster quiera.
2: Este es Lamine Yamal, hace unos minutos en Televisión Española, Lama, Miguelito y Elena, os pido un flash de la conversación que han mantenido los compañeros. Lamine Yamal, ¿cómo lo habéis visto? Yo creo muy sensato, ¿no?
3: A mí cada día
4: maduro y responsable.
3: A mí cada día me recuerda más a Raúl González Blanco cuando habla. Yo sinceramente creo que está loco por jugar, que le tira la pelota al tejado a Luis de la Fuente. Tú sabrás, no estoy para una hora, pero tú sabrás lo que me pone. Pero que está loco por jugar ya.
5: Yo creo que va a ser difícil frenarle, yo creo que va a ser titular y le veo mucho más maduro que hace dos años en la Eurocopa. Evidentemente a estas edades dos años es mucho tiempo.
2: Bueno, ya sabe que la gente, que los periodistas, cuando no hay nada, a regatear. O sea, como ha dicho, cuando no hay nada...
5: Ha dicho que nos inventamos las cosas.
4: Bueno, pero Corro, te cuento una cosa. Lamine Yamal tiene una agencia de comunicación muy amplia y aquí, por ejemplo, ha traído a Chattanooga a su cámara... que le sigue habitualmente, con lo cual es normal que nos fijemos en cada uno de los detalles, porque yo sospecho que habrá un documental pronto sobre Lamine Yamal, con lo cual si pone cara seria, pues a veces también a mí me da que pensar que está escenificando el estar tocado por el empate frente a Cabo Verde. Podría estar cansado, pero es cierto que él siempre está vacilando y de bromas, y el otro día cuando salió prácticamente no hablaba.
2: Bueno, esto es lo que ha dicho Lamine Yamal, lo hemos escuchado en una entrevista bastante intensa y larga, o sea que va a ser noticia durante el día porque todo el mundo quiere saber cuándo va a jugar Lamine Yamal. Miguel, Elena, os mando un abrazo, un beso, que paséis buen día.
5: Hasta luego.
2: Ahora el diario de un patriota, ahora Guas. Así que Guas, tú dirás.
6: Corrochano, esta noche Estados Unidos-Australia. Podría ser un magnífico partido de baloncesto, waterpolo, una final de Copa Davis de tenis, pero no es un partido de fútbol, lo que ha cambiado el cuento, ¿verdad, querido? Australia se zumbó a Guler, Yildiz y todos estos turcos que parecían iban a ser también una vez más, veremos. Y Estados Unidos ha sido lo que mejor ha jugado. Imagino que el 4-1 a Paraguay fue una cosa magnífica. O sea, el mundo pendiente de un Estados Unidos-Australia de fútbol. Solo falta Olise. Ya para que el porro sea completo. ¡Oh!
2: Y ahora Portugal, allí está Nacho García, la que ha liado Lama con Cristiano Ronaldo, ¿eh? O sea, ahora sí que hay debate nacional después del empate el otro día con el Congo. A ver qué nos cuenta Nacho. Nacho, ¿qué tal? ¿Cómo está el patio allí?
7: Hola, Corro. Muy buenas. Pues mira, acaba de terminar Rubén Díaz. Estamos caminando ahora hacia el campo de entrenamiento de Portugal. Aclaremos que esto no es Miami, que es Palm Beach. Es decir, esto es como si tú te vas a Segovia, más o menos, una hora y pico de coche. Y de Rubén Díaz te cuento lo primero, que la verdad es que está sabiendo administrar muy bien todas las preguntas que tengan relación con el Real Madrid, porque contesta con una sola palabra: Portugal. Tú le preguntas lo que quieras del Real Madrid, del mercado, de su futuro.
2: El Cholo, ¿no?
7: Portugal.
2: A estilo Cholo.
7: Sí. Ha habido tres Portugales en cuanto a respuesta en la rueda de prensa. No ha habido manera de regatearle. Así que bueno, tendremos que esperar para saber un poco cómo va su futuro. Y nada, aquí yo lo comentaba anoche con Juanma, creo que en Chattanooga están muy tranquilos comparado con lo que hay aquí. O sea, aquí se ha tomado mucho peor el debut, el tropiezo con Congo. El debate claro es Cristiano Ronaldo titular sí o no. Hay como una división importante en la que entre los que piensan que se le debe mucho a este jugador y que merece estar en el terreno de juego, y los que piensan que ya es momento de dar un paso a un lado. Y se agrava, como te decía antes, porque se ha filtrado, a bola lo publicó, que el Al Nassr está negociando con Roberto Martínez. Entonces ya también está la teoría conspiranoica de que, claro, le está poniendo a titular porque va a ser su jugador dentro de unos meses. Así que aquí está el tema calentito.
2: Manolo, no hay ninguna duda de que Cristiano va a ser titular. No se va a bajar de ese burro Roberto Martínez, ¿no?
3: Bueno, piensa que en Portugal hay futbolistas que a lo largo de su carrera han marcado 1.500 goles. Vamos, o sea, si Cristiano juega contra Uzbekistán, un tío que está rozando los 1.000 goles, y no lo pones, pues oye, a lo mejor tienes un problema trayéndolo aquí. O sea, si lo has traído es para que sea titular. Que Cristiano no es Cristiano el del Madrid, es evidente. Cristiano es un rematador, no está ya en su mejor momento, pero que si Bernardo, Bruno, Vitinha, João Neves, Leao, Neto, Conceição son capaces de poner balones en condiciones en el área, yo creo que este todavía está para empujarlos. Ahora, lo que no le pidas es que la coja desde la divisoria, que regatea cinco, que llegue y se la pica al portero. Eso no lo va a hacer.
2: Lo que hemos oído de la fuente de Rodri, lo que le contó anoche a Juanma, eso multiplícalo por mil cuando le pregunta a Roberto Martínez por Cristiano Ronaldo. Vamos, es que no imagino un escenario en el que no aparezca Cristiano Ronaldo. O sea, que allí hay batalla, ¿no? Que el siguiente partido es contra Uzbekistán, que es muy fácil, pero quedan muchos días y se habla de eso y de Roberto Martínez y su futuro. Así está la concentración, ¿no, Nacho?
7: Sí, yo lo que veo además es que, claro, al ser el último equipo en debutar de los candidatos, los tiempos de espera son muy largos. O sea, probablemente a los portugueses les gustaría jugar mañana ya y hacer un buen partido y golear a Uzbekistán y borrar todo de golpe, pero claro, es el próximo martes y luego el último, recordemos que se juega en Miami, es con Colombia, que ya ganó. Es decir, digamos que lo que está pasando además en lo deportivo pues no ayuda tampoco a ser muy optimistas. Pero bueno, entiendo que Uzbekistán puede ser un poco la aspirina que necesita Portugal para reaccionar. Lo que no entiendo tampoco, Corro, por ejemplo, es... Están concentrados aquí en Palm Beach, es verdad que el resort es espectacular, el Four Seasons, pero yo siempre digo, yo vivo aquí. Es decir, verano no es un buen momento para venir a prepararse para nada porque hay mucho calor, mucha humedad. Están jugando los dos primeros partidos en Houston, o sea que además tienen viaje largo, es verdad que el tercero es en Miami, así que bueno, yo creo que eso tampoco ayuda, pero
2: es importante eso que has dicho, es importante porque a veces pasan cosas con la elección de los sitios donde te hospedas. Nacho, un abrazo, sí. Gracias,
7: un abrazo grande.
2: Hasta luego. Cristiano va unido a Messi siempre. Messi ha iniciado el Mundial de manera espectacular, es la estrella de este Mundial después de los tres primeros goles, pero con una frasecita que dijo Messi, la de he pasado unos días regulares, malos, se ha liado una gorda. Hugo Ballester, hola Hugo.
8: ¿Qué tal, Corro, de nuevo? Sí, salía una gorda porque evidentemente le toca lo que más quiere, que es la familia. Y en este caso, pues a raíz de, como dices, esa frase que dijo después de su espectacular debut contra Argelia con ese hat-trick y en el que parecía que todo era felicidad, él apuntó que venía de unos días malos, difíciles, en la concentración de la selección argentina. Se disparó la rumorología, la especulación y esta información en torno a la salud del padre de Leo Messi, de Jorge Messi, ya se conocía mayoritariamente en la concentración en los días previos, no se había contado, pero a raíz de eso, algunos medios de comunicación más sensacionalistas dispararon, como digo, la rumorología e hizo que ayer por la tarde, como hemos contado en la presentación de este especial COPE, tuviera que emitir un comunicado oficial a la familia, sí, confirmando que Jorge Messi atravesaba un problema de salud que evolucionaba favorablemente y que estaban tremendamente enojados por las informaciones que se habían publicado desde algunos medios de Argentina y pedían respeto, asegurando que evidentemente en caso de tener que anunciar algo en torno a la salud de un familiar, lo harían ellos en primera persona.
2: Somos muchos y siempre alguien dice algo. La noticia nosotros la medio controlábamos el día después de los goles de Messi, pero era tan delicado el tema, pero siempre somos muchos y siempre alguien dice algo. Bueno, nos vas contando que el siguiente partido es contra Austria. Un abrazo, hasta luego.
8: Un abrazo.
2: Hasta luego, Lama. Aguántame que hablamos de los partidos de hoy, a ver si te gusta alguno.
3: Aquí estoy.
2: Porque, sin duda, hoy la jornada tiene dos selecciones marcadas en rojo, que son Brasil y Marruecos.
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0: Son las 4, las 3 en Canarias.
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0: El Estado tendrá que indemnizar con 2,5 millones de euros a Ahmed Tomouhi, un ciudadano marroquí de 72 años, residente en Barcelona. Seguramente su nombre no te diga nada, pero detrás de este nombre hay una historia realmente dura. Ahmed llegó a España desde Marruecos para trabajar, era albañil, y en 1991 fue detenido y acusado de varias agresiones sexuales en las provincias de Barcelona y Tarragona. Una testigo le reconoció en una rueda de reconocimiento y fue condenado a 24 años de prisión. Pero había pruebas biológicas y análisis de ADN que no coincidían con él. Había elementos objetivos que apuntaban a que quizá se estaba cometiendo un error. Pero esas pruebas no evitaron la condena y Ahmed acabó pasando 15 años en prisión y 3 años más en libertad condicional y vigilada. 15 años en prisión. Son varios gobiernos, son varias etapas de una vida. Son hijos que crecen, padres que envejecen, amigos que desaparecen, oportunidades que no vuelven. Y todo ello mientras uno intenta demostrar algo tan difícil como su propia inocencia. Finalmente, la justicia ha terminado reconociendo el error y el Estado le tendrá que pagar 2,5 millones de euros. Uno entiende perfectamente la lógica de esa indemnización, pero también sabe que hay cosas que el dinero no devuelve. No devuelve la juventud, no devuelve los años que has estado privado de libertad sin ver a los tuyos, no devuelve el tiempo perdido. Esta noticia llega en un momento especialmente oportuno, porque vivimos una época en la que la prisión se ha convertido en una de las demandas más frecuentes del debate público. Cada vez que estalla un caso mediático, una investigación por corrupción, sea del color que sea, aparecen inmediatamente voces reclamando ingresos en prisión o medidas ejemplares. Y conviene recordar algo fundamental. La prisión provisional existe y es una herramienta necesaria, pero no es una condena anticipada, no es una forma de satisfacer la indignación pública, no es una medida para tranquilizar a las redes sociales. Es una medida excepcional que solamente debe aplicarse cuando existe riesgo de fuga, destrucción de pruebas o reiteración delictiva. Porque en un Estado de Derecho hay un principio que es absolutamente esencial: la presunción de inocencia. Y la historia de Ahmed Tomouhi explica mejor que cualquier tratado jurídico por qué existe ese principio y por qué las garantías procesales no son un capricho de los juristas, son un escudo frente al error. Porque la justicia, aunque sea justicia, está hecha por seres humanos y los seres humanos se equivocan. Ahmed recibirá ahora una indemnización millonaria. Es justo que así sea, pero hay algo que ni el Estado, ni los tribunales, ni el dinero podrán devolverle jamás. 18 años de su vida. Están pasando más cosas. A las 9:24 de la mañana del domingo 21 de junio, de este próximo domingo, daremos oficialmente la bienvenida al verano y con él el inicio de la primera ola de calor de la nueva estación. Ola de calor que se va a prolongar al menos hasta el miércoles. Sin embargo, ya estos últimos días, en el coletazo de la primavera, las altas temperaturas se han disparado en buena parte de España, coincidiendo además con el fin del curso escolar, lo que ha producido numerosas protestas por parte de profesores y familias ante la falta de climatización en las aulas. Es el caso del Colegio Nuestra Señora de Los Ángeles de Rincón de Seca, en Murcia. Llevan 8 días de movilizaciones y prometen más en septiembre. Óscar Sánchez es presidente de la Asociación de Padres.
3: El inicio del curso está programado el día 8. El día 8 de septiembre en Murcia, pues yo creo que va a hacer mucho calor, me atrevo a decir, sin ser meteorólogo. Es un problema que tiene ahora una pausa porque terminan las clases, pero realmente el problema sigue existiendo. Querer pensar que porque terminan las clases el problema se ha solucionado, pues yo creo que están bastante equivocados.
0: La realidad es que pocos centros en España cuentan con la refrigeración necesaria. El experto energético Roberto Cabero ha incidido en la necesidad de realizar una importante inversión económica.
4: Se está invirtiendo un poco, pero no se está invirtiendo lo que demandan, en este caso, los colegios. Hay que invertir en baterías, hay que invertir en climas. Sobre todo lo que hay que invertir es en mantenimiento. Y un mal mantenimiento o un mal uso

0: de un aire acondicionado, lo que puede soportar es que la factura de la luz se dispare y mucho.
1: Crisis diplomática entre Estados Unidos e Italia, lo cual ha llevado a que el ministro de Exteriores italiano, Antonio Tajani, haya suspendido su próximo viaje a Washington. Y todo porque Trump ha asegurado que durante la reciente cumbre del G7 en Francia, la primera ministra Giorgia Meloni le suplicó que se hiciese una fotografía con él. Trump ha afirmado también que no pensaba acceder, pero que al final le dio pena y se tomaron esa imagen. Meloni ha asegurado hoy que nada de eso ocurrió y que el mandatario estadounidense se lo ha inventado todo.
2: Hay algunas cosas que merecen una respuesta inmediata. Las declaraciones de Donald Trump son declaraciones totalmente inventadas. Estoy francamente atónita. No sé por qué el presidente de los Estados Unidos se comporta así con sus propios aliados. No es la primera vez que pasa. Me da lástima que no tenga la misma determinación con los enemigos de Occidente y de Estados Unidos, a cuyos líderes, en cambio, trata con mucha mayor indulgencia. Hay una cosa de la que se tiene que acordar. Italia y yo no suplicamos jamás.
3: Pero una cosa se la debe recordar. Io e l'Italia non imploriamo mai.
1: Y una noticia de última hora, Israel y el grupo terrorista Hezbollah han acordado un alto el fuego que entrará en vigor esta misma tarde. Y en los deportes, Lamine Yamal se autodescarta para jugar el partido entero el próximo domingo ante Arabia. Luis Munilla.
4: Sí, ya contó Pilar, el seleccionador de la Fuente, anoche en el partidazo, que Lamine no está todavía para jugar 90 minutos, pero ha sido el propio jugador el que lo ha confirmado hace tan solo unos minutos en Televisión Española.
5: Bueno, me encuentro muy bien, me encuentro con ganas sobre todo, llevo mucho tiempo fuera del campo.
6: ¿Tú te ves para un partido completo ya?
5: No, creo que muy pronto es innecesario. Creo que tengo un proceso de adaptación primero y yo creo que no es el momento de jugar un partido entero, pero sí puedo jugar los minutos que me seguiera.
4: Pues habrá que ver si el domingo contra Arabia Lamine sale de inicio o sale en la segunda parte. La selección se entrena dentro de una hora en Chattanooga y lo hace con una nueva lesión de Víctor Muñoz que va a tardar todavía más en reaparecer. Hoy en el Mundial, tiempo de juego arranca a las 8:30 porque a las 9 es el Estados Unidos-Australia, luego Escocia-Marruecos a las 12, el partido más esperado del día, el Brasil-Haití a las 2:30 y el Turquía-Paraguay a las 5 de la madrugada. Y fuera del Mundial, Yuri Berchiche renueva una temporada con Athletic de Bilbao, Mafeo se va del Mallorca Olympiacos, Paula Badosa ha caído eliminada en cuartos de final del torneo de tenis de Berlín y Jon Rahm está a 5 golpes de la cabeza ahora mismo en el US Open de Golf.
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10: ¿Qué tal? Muy buenas tardes. Ambiente soleado y 35 grados en Cibeles. Mucho ojo porque a partir de las 6 de la tarde hay aviso amarillo por tormentas y fuertes rachas de viento. El fin de semana se presenta con muchísimo calor, sobre todo el domingo, máximas de 40 grados. En cuanto al tráfico, hay 4 accidentes a esta hora. El primero de salida en la A1, Circuito del Jarama. El segundo también salida A3, Vicálvaro. El tercero de entrada en la A6 en el Plantío y el cuarto en la M40, túneles del Pardo hacia la A6. Dificultades de salida además por la A3 en Rivas, A4 Getafe y Pinto, A42 Fuenlabrada y Getafe, A5 Arroyomolinos, A6 Majadahonda y Las Rozas. Y además hoy el Retiro y otros 8 parques históricos van a permanecer cerrados a partir de las 9 de la noche por condiciones meteorológicas adversas. 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

0: Vaya semanita hemos tenido de nuevo con una crónica judicial que viene cargadita. Terminamos una semana frenética, que comenzaba el lunes con la nueva citación a Begoña Gómez, continuaba con los cafés que no reuniones que la directora general de la Guardia Civil, Mercedes González, se tomaba con la conocida como fontanera de las cloacas del PSOE, Leire Díez, y subía de tono con la declaración del expresidente José Luis Rodríguez Zapatero y la posterior imputación de sus hijas y también de su secretaria. Sin tiempo prácticamente para digerir esta avalancha de información, el juez Juan Carlos Peinado movía ficha esta misma mañana. Abre una pieza separada por una adjudicación a la empresa de Juan Carlos Barrabés, amigo de Begoña Gómez, la mujer del presidente del gobierno. Ve un posible delito de prevaricación por el mal uso de fondos europeos en una adjudicación al empresario. Patricia Rossetti es la jefa de tribunales de COPE. Patricia, muy buenas tardes.
1: Hola, Pilar, buenas tardes.
0: ¿Qué papel juega la Fiscalía Europea en este caso y por qué el juez Peinado abre ahora una pieza separada?
1: Bueno, vamos por partes porque esto no es muy sencillo. A ver, la Fiscalía Europea estudia algunos contratos porque así lo decidió hace tiempo la Audiencia de Madrid. No era competencia de Peinado en ese momento. Ahora la Fiscalía Europea devuelve una parte a Peinado, lo relativo a un contrato porque ve delitos y quien lo tiene que investigar es el juez. Ve delitos de prevaricación y de fraude a los intereses de la Unión Europea. Se trata de un contrato adjudicado por la empresa pública Red.es al empresario Barrabés. Un contrato sobre el que la UCO detectó irregularidades y que la Fiscalía Europea quería investigar. Según el decreto que la Fiscalía Europea envió este mes al juez Peinado, dice que del informe policial se desprende que en la adjudicación se habría ocultado que la oferta de Barrabés no cumplía uno de los requisitos y la empresa de Barrabés, que ya tenía otros contratos, resultó elegida. Sobre este asunto declaró Begoña Gómez como testigo hace unos meses. El juez Peinado abre una pieza separada y pide a la Fiscalía Española que informe. Esto, Pilar, tiene cierto interés porque el Ministerio Público Español hasta el día de hoy, en el caso Begoña Gómez, no ha acusado jamás. Siempre pidió el archivo. Entonces, a ver cómo responde ahora.
0: Madre mía, tú esto para aclararte con todos los casos que tenemos, que como en las películas, me imagino, tendrás, ¿no?
1: Sí, casi una pared. Como la de los detectives,
0: que vamos a tener que poner las fotos. Pared con todas las ramificaciones que tienen los casos, porque estamos viendo que todos están conectados.
1: No hay pared para cubrir
0: esto, efectivamente. Patricia, esto en principio no afectaría a Begoña Gómez.
1: No, esto en principio nada más que afecta a Barrabés, sin perjuicio de lo que puede resultar más adelante, según vaya avanzando la investigación. Ya ha habido tal lío esta mañana en muchos sitios, aquí lo hemos dicho desde el principio que esto es caso de Begoña Gómez, pero afecta a Barrabés, que el juez Peinado se ha visto obligado a publicar una providencia y decir que esto de momento solo afecta a Barrabés sin perjuicio de lo que pueda resultar más adelante.
0: Por cierto, ¿sigue Peinado sin decidir si toma medidas cautelares contra la mujer del presidente?
1: Sí, todavía no ha respondido, esta mañana estaban ellos, según nos decían fuentes jurídicas, pero a estas horas todavía no sabemos nada, ya es viernes para todo el mundo, incluido Peinado, así que por si acaso habrá que...
0: Ya que lo deje para el lunes, que lo deje para el lunes.
1: Bueno, todo es posible, con Peinado todo es posible.
0: Bueno, cualquier novedad nos la cuentas como siempre. Patricia Rossetti es la jefa de tribunales de COPE y es la mujer más atareada en las últimas semanas.
1: Gracias,
0: Patricia.
1: Es un placer estar aquí con vosotros.
0: Pues me acompañan esta tarde también Ana Zarzalejos y Julio Llorente. Ana, Julio, ¿cómo estáis? Muy buenas tardes.
2: Muy buenas tardes, Pilar.
3: Buenas tardes.
0: De toda esta semana intensa, frenética en los tribunales, ¿con qué imagen, con qué fotografía, con qué sensación os quedáis?
3: Bueno, yo me quedo con la imagen de José Luis Rodríguez Zapatero entrando en la audiencia nacional con una media sonrisa, diría que también falsa sonrisa, y me quedo con ella porque es una imagen inédita. Nunca antes, esta es la legislatura de los hitos, y nunca antes un expresidente del gobierno había comparecido como investigado ante un tribunal. Yo diría que esto habla bien de España. Algunos han dicho que da una pésima proyecto, una pésima imagen de España hacia el exterior, pero yo diría que todo lo contrario. Quiere decir que la justicia es igual para todos. Que la justicia, el peso de la justicia cae sobre todos, incluso sobre el expresidente del gobierno. Quiere decir que aquí no hay privilegios, prebendas que valgan. Quiere decir, en definitiva, que este sistema judicial, este Estado, funciona tanto para los expresidentes del gobierno como para el hombre más humilde. Yo creo que es una buena noticia que el expresidente del gobierno se siente como investigado ante un tribunal. Habla muy mal de él, eso es cierto, pero muy bien de las instituciones de nuestro país.
2: Sí. Me preguntas por mi sensación, Pilar, después de esta semana. Mi sensación es que está la semana como para haber estudiado Derecho en vez de Periodismo. Para
0: Totalmente.
3: Bueno, está la legislatura.
2: Está la legislatura. Yo coincido con Julio. Desde luego, la imagen de José Luis Rodríguez Zapatero entrando a declarar es inédita, no solo porque nunca haya ocurrido, sino por lo que significa la figura del expresidente para el gobierno que tenemos ahora, el socialismo, que él mismo prácticamente fundó, una nueva manera, ¿no?, de hacer política. Pero también he de decir que me tengo que quedar con la imagen de la mujer del presidente entrando a declarar, con Begoña Gómez. Esto también es inédito. Y a mí la verdad es que me parece bastante llamativo que a día de hoy no sepamos las medidas cautelares sobre Begoña Gómez, pero bueno, que pendan sobre la mujer del presidente la posibilidad de medidas cautelares también me parece sinceramente llamativo. Aunque, como dice Julio, bueno, bendita separación de poderes.
0: Bueno, lo mollar de esta semana efectivamente ha sido la declaración de José Luis Rodríguez Zapatero. En las últimas horas se han conocido los audios de esa declaración y muestran un relato inconsistente, que Zapatero incurrió en varias contradicciones y que no respondió con claridad a las cuestiones clave. Vamos con algunas de esas claves, precisamente. La primera: ¿qué tipo de informes hacía Rodríguez Zapatero para la empresa de su amigo Julio Martínez y por los que facturó más de medio millón de euros? Dice Zapatero que eran informes verbales sobre geoestrategia, que él hacía como consultor. No son informes escritos, algo que le extraña al juez Calama.
4: Pero al final cualquier actividad de consultoría tiene que terminar en un informe definitivo.
5: No, es... Perdone, señor, un informe definitivo no. Es un intercambio de opiniones. Es un escuchar.
4: Un informe escrito.
5: No.
4: Pues...
5: En mi opinión, con todo respeto. Sí.
0: Julio, Ana, nadie duda de que Zapatero, lógicamente, por su experiencia como presidente del gobierno, tiene suficiente bagaje para hacer informes de geopolítica, de política internacional, pero esto de que sean orales, que no haya rastro de ellos y que facture una buena cantidad de dinero solo por escucharle, hombre, suena extraño, ¿no?
3: Son informes socráticos. Lo que no sabemos es si Zapatero se limitaba también solo a hacer preguntas como Sócrates, quién sabe. Decías tú, nadie cuestiona el bagaje de Zapatero. Pues yo me atrevería a cuestionarlo. Un expresidente del gobierno no tiene por qué tener nivel para redactar informes. Y de hecho, esto a lo que se ha dedicado después de su presidencia, después de su mandato, parece probar que efectivamente no tenía bagaje para absolutamente nada.
2: Sí, yo lo que pasa es que sí que coincido con Pilar en que desde luego lo que no es creíble es que el expresidente no sepa que, hombre, algo hay que dejar por escrito. Desde luego, un intercambio de opiniones, no sé, es a precio de oro, escrito con hilo de oro. No,
3: el eco de su voz.
2: El eco no se comprende. Pues yo coincido con Julio, creo que probablemente no tiene bagaje para dedicarse a la consultoría que se dedicaba. Pero desde luego experiencia, anda que no habrá visto el expresidente informes sobre su mesa para saber cómo tienen que llegar las cosas, ¿no?
0: Vamos con la segunda clave. En este caso, una grave contradicción. El juez le hace varias preguntas sobre sus negocios en China. Quiere saber si medió con empresas chinas para que compraran petróleo de Venezuela.
5: No, yo no recuerdo absolutamente nada del tema de petróleo ni de nada. Es que me resulta muy ajeno totalmente. A pesar de que, en fin, todo lo que se habla de petróleo...
4: ¿Y por qué mandan los chinos esta carta a su oficina?
5: Bueno, eso no lo sé.
0: El no lo recuerdo lo repitió en varios momentos de su declaración. Zapatero niega ser un comisionista ni tener negocios en Venezuela, pero este flanco de Venezuela es esencial en la investigación de Calama. ¿Cómo le visteis en esta parte de la declaración?
3: Pues indeciso, ¿no? Titubeante, balbuceante. Vamos... Creo que la declaración de Zapatero fue todo menos verosímil. Creo que es increíble, incluso para el hombre más convencido, para el hombre más fanatizado, la declaración de Zapatero hace aguas por todas partes, por todas partes.
2: A mí me voy a pecar aquí de la pregunta socrática, como dice Julio Llorente, pero lo que yo me pregunto, por supuesto, hay una presunción de inocencia que todos la respetamos en el expresidente. Ahora, yo me pregunto, ¿para quién está construyendo relato Zapatero si es culpable? Y creo que aquí el problema es que el expresidente no ha terminado de decidir de contestar a esa pregunta, porque dice, bueno, ¿yo a quién tengo que satisfacer? ¿A mi ejército de groupies que necesita que yo sea intachable? Que estamos viendo una presión muy fuerte para que aquí no haya ni una mancha en el historial de Zapatero. o para evitar la cárcel, que ojo, alguien con un historial manchado puede llegar a evitar la cárcel y puede ser una estrategia jurídica, o lo que tiene más gravamen emocional y yo creo que va a pesar más en el caso Zapatero, que es intentar quitar a sus hijas de en medio y no tener nada que ver. Yo lo que veo, y lo que es una interpretación absoluta, en la declaración tan inconsistente, tan inverosímil del expresidente, es que él no ha terminado de decidir para quién está construyendo el relato. Entonces no ha terminado de definir estrategia.
0: Ahora hablaremos de las hijas, porque en menudo lío ha metido a sus dos hijas, que ayer conocíamos que están también imputadas junto a su secretaria en este caso. La tesis en la que trabaja la investigación judicial es que Zapatero dirigía una red que puso en marcha varias empresas pantalla para el cobro de comisiones. Le preguntó el juez si recordaba el almuerzo con Julio Martínez, del que salió su indicación para constituir una sociedad offshore en Emiratos Árabes.
5: Mire, sería llamativo. Se vería, además, es una de las cosas que cuando leí el auto de imputación más me sorprendió, hasta límites insospechados, ¿no? ¿Por qué? Porque se dice que yo di directrices para la constitución de sociedades offshore. Se dice así en el auto. Yo no he hablado nunca en mi vida con nadie de una sociedad offshore, ni sé lo que es.
0: Bueno, esto es impensable, que no sepa lo que es una sociedad offshore, ¿no? Y si no lo sabía, en el mes que ha transcurrido desde su imputación a su declaración, ha tenido tiempo de sobra de enterarse.
3: Sí, no lo sabía, pero se ha beneficiado sustancialmente de esas sociedades. Yo lo que percibo es una especie, vamos, una propensión de todas estas personas a la amnesia verdaderamente sorprendente. No recuerdan, no saben, no sabrían decir. El problema de todo esto no es que no recuerden, que no sepan. Sé que es evidente, pero hay que decirlo. El problema es que la verdad es inconfesable.
2: Sí.
3: El problema es que tienen que ocultarla por todos los medios. Yo diría que ahora Zapatero, por retomar lo que comentaban antes, está dirigiéndose a sus fanáticos, está dirigiéndose a sus seguidores, está tratando de preservar su imagen pública, porque su defensa ante el juez no tiene ningún sentido. Es inexplicable. El otro día en el Cascabel hablábamos con el magistrado Adolfo Prego y no salía de su asombro, no podía salir de su asombro. No entendía la defensa de Zapatero. Solo podía llegar a comprenderla si más que al juez estaba dirigida a toda su masa de fanáticos que necesitan preservar una imagen incólume suya.
2: Sí. Yo quiero decir que para alguien que cobraba lo que cobraba por un intercambio de opiniones, hombre, no conocer lo que es una sociedad offshore ya es llamativo. Aquí yo también creo que juega un papel el hecho de que Zapatero sabe que el relato no depende solo de él. Y él va muy, yo diría, inconsistente, pero quizá él lo considere prudente o tentativamente, en cuestiones, por ejemplo, que tienen que ver con Julio Martínez, que, ojo, puede ser aquí una figura a lo Aldama y un tiramanta, podríamos decir, ¿no? Y yo creo que Zapatero puede tener miedo ahí de esas partes del relato que él no controla tanto, y que es que Julio Martínez todavía no sabemos por dónde va a ir.
0: En la declaración Zapatero, a preguntas de su abogado, negó que Julio Martínez fuese su testaferro y admitió que fue suya la sugerencia para que contratase a sus hijas Laura y Alba, que tienen una agencia de comunicación digital.
5: Le propuse al señor Julio Martínez, en su condición de empresario, que podían mis hijas con su agencia prestar una colaboración con análisis relevante. Sí, he apoyado a mis hijas. Permítame, señoría, que diga a Laura y Alba que, en mi opinión, trabajan bien.
0: Calama ha imputado, como decíamos hace un momento, a las hijas de José Luis Rodríguez Zapatero. Es el de sus hijas el flanco más débil para el expresidente. ¿Nunca pensó que podían tener problemas?
3: Sí, yo supongo que lo sospechó. También imputaría parte de la responsabilidad a sus hijas, que ya eran mayores de edad por aquel entonces, y que debían saber que no se puede cobrar dinero por no hacer absolutamente nada. Es que tenemos un caso. Zapatero habla de prestación de servicios. La realidad es que no prestaron ningún servicio, solo cobraron unos honorarios, igual que él, por cierto. Todo esto sorprende por su manifiesta, por su insoslayable, por su inocultable. Todo esto sorprende por lo burdo que es. Es que es increíblemente burdo. Uno se pregunta cómo ha podido caer en una trampa semejante. Cómo no ha preparado, cómo no preparó en su momento informes, aunque solo sea para aparentar, aunque solo fuese para disimular la corruptela. Es que no me lo explico. Titubeo yo también porque digo, es que estoy desconcertado. Uno no entiende tanta torpeza, solo la entiende si asume que el presidente, que el expresidente del gobierno vivía en una ficción de impunidad. Completamente distanciada de la realidad, ¿sí? Sí.
0: La verdad que ayer en, bueno, el miércoles fue, ¿no? Sí, el miércoles en su declaración tenía la oportunidad de contestar a preguntas clave, no lo hizo, y la consecuencia es que al día siguiente el juez Calama imputó a sus hijas. Es decir, tuvo la oportunidad de aclarar la situación de sus hijas, no lo ha hecho. Y ahora las que están siendo investigadas en una situación también muy comprometida son sus dos hijas.
2: Efectivamente. Yo aquí también pienso, como Julio, que hay que recordar que son personas adultas, mayores de edad, que a las que se les puede adjudicar si conocían, que supongo que es lo que tendremos que ver, lo que pasa es que parece muy difícilmente que no conocieran, una responsabilidad. Efectivamente, este es el flanco más débil, yo diría casi personal, porque yo de verdad, insisto, creo que Julio Martínez es un fleco suelto para Zapatero, pero a nivel de gravamen emocional para el expresidente, claramente son sus hijas. Entonces, o tiene, que no lo ha tenido el expresidente, una respuesta muy sólida y no la ha tenido, o la única manera de haber dejado a sus hijas fuera de esto habría sido asumir toda la responsabilidad. Claro. Decir que sus hijas no sabían nada. Entonces, el limbo por el que ha optado de no dar respuestas, lo que ha hecho es acabar con la imputación de sus hijas.
0: Vamos con una última clave. También cayó en una contradicción cuando negó varias veces cualquier participación suya en el rescate de Plus Ultra. A preguntas de su abogado, admitió, eso sí, una gestión con el Banco Santander.
6: ¿Usted, de algún modo, orientó la petición, la solicitud al Santander o al señor Zendoya para que le diese financiación a Plus Ultra?
5: No, en absoluto. Yo simplemente me limité a hacer la llamada para ver si les podía atender.
0: Pues si quien llama al banco es un presidente del gobierno, eso directamente es participar, ¿no? De alguna manera en el rescate. No sabemos cuánto peso, eso sí, la llamada de Zapatero, pero sí sabemos que Plus Ultra obtuvo un crédito de la entidad bancaria para empezar a devolver el préstamo de 53 millones de euros con el que la compañía fue rescatada. Bueno, esto es lo esencial de lo dicho por Zapatero en esa declaración del miércoles ante el juez de la Audiencia Nacional, José Luis Calama. El expresidente habló a veces como si estuviera más en una rueda de prensa realmente, más que ante un juez. Vamos a escuchar este momento en el que Calama, el juez, le llama la atención.
5: Análisis Relevante me contrata a mí para hacer informes
4: parece obvio
5: generales.
4: Le contrata Análisis Relevante porque usted dice que sí y hace el trabajo de consulta.
5: Sí, bien. Parece es obvio que es, ¿no? Es un recorrido absolutamente lógico y normal.
4: Acostúmbrese a que cuando yo hablo tiene que guardar silencio y no rebatir.
5: Por supuesto.
4: ¿Vale?
0: ¿Cómo lo encontrasteis en la declaración, en lo que ha trascendido en esos audios?
3: Fuera de lugar. Efectivamente, lo decías tú muy bien, como si estuviese en una rueda de prensa, como si no hubiese asumido el contexto en el que estaba. Por cierto, informe general es un oxímoron. Los informes suelen tener un objeto concretísimo. Uno redacta un informe sobre un tema determinado. No hay tal cosa como informes generales, como no hay informes orales. Pero bueno, aquí parece que el señor Rodríguez Zapatero nos toma a todos por imbéciles.
2: Sí, yo le encontré un relato muy en lo personal, más que una declaración ante un juez, parece que el expresidente lo que estaba dando era haciendo su propio comunicado, ¿no? Esto, hay un libro que se llama Lágrimas Socialdemócratas de Santiago González, que estudia precisamente este estilo de comunicación, que es que lo empezó, dice Santiago González, el propio Zapatero, ¿no? Por ejemplo, cuando en la lucha contra ETA él comparecía y no hablaba de la lucha contra ETA, sino yo personalmente he hecho todo lo que estaba en mi mano. Claro que le vas a reclamar a una persona que ha hecho todo lo que está en su mano. Pues ese es un poco el estilo de comunicación que ha tenido a ti, que en mi opinión coincido con Julio, está muy bien para rueda de prensa, está muy bien para comunicación política, bastante desacertado para una comparecencia delante de un juez.
0: Oye, ¿y qué os pareció que no hablara nada de las joyas? Que de ese capítulo
2: no dijese
0: ni mu. Eso sí, señaló que en 10 días presentaría pruebas o algo, pero insisto, es que en un mes desde su imputación hasta su declaración ha tenido tiempo más que de sobra, por lo menos para recordar, ¿no?, de dónde han salido todas esas joyas. Bueno, que no son unas joyas cualquiera, que son joyoncios, que pertenecen, vamos, que son casi casi de la corona británica. Es decir, no se te olvida de dónde salen esas joyas, evidentemente.
3: Llamadme mal pensado, pero yo creo que se está buscando una coartada.
2: Claro.
3: Se está
0: buscando el relato.
3: Una coartada. Y por eso necesita tiempo. si dispusiese de los documentos necesarios para acreditar el origen legítimo de las joyas, los habría presentado ya, ¿no?
2: Sí.
3: No cabe ninguna duda. Por cierto, aquí también han proliferado las contradicciones, porque se nos quiso hacer creer en un primer momento que aquellas joyas eran de una herencia. Que Zapatero había heredado aquellas joyas de su abuela o de Dios sabe quién.
0: Eso es lo que dijo el portavoz de Zapatero, Luis Arroyo, claro, y que estaban valoradas entre 30.000 y 50.000 euros.
3: Y ahora resulta que son 1.300.000, si no me equivoco, ¿no? En fin, es que sobran las palabras, de verdad. Cualquier persona que no esté fanatizada ve que todo esto es inconsistente, inverosímil, y me temo que acusatorio para Zapatero.
2: Para mí es el tema más incomprensible, las joyas, para alguien que reivindica la presunción de inocencia, porque para mí es el tema más fácil resolución si verdaderamente tiene un origen legítimo. Porque incluso si no dispusiera, si no tuviera a mano los documentos, por la razón que sea, que a lo mejor eso ya podría ser una infracción administrativa o frente a Hacienda, etcétera, pero bueno, puedes acreditar el origen y decir, y voy a recopilar esos documentos. Eso ya es una defensa, eso ya es una respuesta. Pero dar esta sensación de que unas joyas que son claramente llamativas, que están en caja fuerte, que lo que estás haciendo es construir un relato sobre la marcha, bien, bien no le hace quedar.
3: Que por bueno, cierto, son un buen puñado de joyas que vino el rey saudí con ellas en una bolsa.
0: Sí,
3: o sea, es la pregunta.
0: Que eso es un relato que se ha filtrado también y se dice, se ha construido ese relato, esa teoría de que las famosas joyas se las regaló el rey Abdalá de Arabia Saudí a Rodríguez Zapatero en 2007 en una visita oficial a España, pero vamos, que esto todavía no está ni mucho menos confirmado. Por cierto, que el presidente del gobierno, Pedro Sánchez, ha hablado hace unos minutos al término del Consejo Europeo que se ha celebrado en Bruselas. Desde allí, desde Bruselas, Sánchez ha vuelto a reiterar su apoyo a Rodríguez Zapatero. Dice estar convencido de que dará explicaciones y demostrará su inocencia. Y sobre este asunto de las joyas, Sánchez ha recordado que no había legislación sobre los regalos en 2007 y que todos los presidentes reciben regalos. Ha recordado que fue Zapatero el que impulsó el Código de Buen Gobierno sobre esta materia, pero es que casualmente lo impulsó en 2005, dos años antes de que supuestamente le llegaran las joyas. Según Sánchez, los presidentes muchas veces no son conscientes de todos los regalos que reciben.
7: Mi experiencia es que cuando uno viaja, recibe regalos de los cuales no tiene constancia hasta que regresa a Madrid. Por tanto, no se crea que esto es llegar a la capital X o la capital Y y que te den un regalo y que tú pues sepas exactamente qué es lo que te están regalando. Eso no funciona así.
3: Oye, mira, esto es el colmo. Esto es el colmo, es que ya nos toman por imbéciles, por idiotas, por gilipollas. No soy consciente de lo que me han regalado, pero lo guardo en una caja fuerte.
2: Y mi secretaria tiene la llave.
3: Pero por Dios, por los clavos de Cristo. No, o sea, de verdad que es que de verdad nos toman por imbéciles. Nos toman por imbéciles.
0: Preguntado sobre si Zapatero debería devolver las joyas, Sánchez se ha limitado a decir que esa pregunta debería contestarla el expresidente Zapatero. Y como sé que también queréis conocer qué más ha dicho Sánchez, pues os apunto una cosa más. Ha dicho también que va a presentar presupuestos en 2026. ¿Cuántas veces ha dicho esto? Y no se han presentado. En fin, hemos perdido ya la cuenta. Y habrá elecciones en 2027 y ha repetido que no habrá elecciones generales, coincidiendo con las municipales y autonómicas previstas para el 23 de mayo. Es decir, que no vamos a tener superdomingo electoral, que no va a hacer coincidir las elecciones generales con las municipales y autonómicas previstas para mayo. Que no sé si es algo que os sorprende o no.
3: A mí me llama la atención que sigamos analizando las palabras de Pedro Sánchez como si valiesen algo. Se ha contradicho en tantísimas ocasiones, ha dicho A y luego B en tantísimas ocasiones que yo creo que no nos deberíamos detener a considerar sus palabras, porque no valen nada. Porque sabemos de su propensión a contradecirse, a mentir, etcétera, etcétera. Pedro Sánchez puede haber dicho que no habrá superdomingo electoral y que luego finalmente lo haya. De hecho, diría que es casi lo más probable.
2: Pues nos facilitaría la vida votar todo de una. Yo sí creo, ahí a mí, brevemente, la rueda de prensa que da Pedro Sánchez cuando todo esto le pilla en Roma después de su encuentro y él da una rueda de prensa, yo esas palabras de Pedro Sánchez sí que me las tomaría en serio, porque ahí él deja bastante claro cuál es su programa y cuál es su intención cuando él dice que él ha garantizado la estabilidad, que él es la continuidad y que él es, a diferencia de lo que está sucediendo en otros países, la marca de éxito de la continuidad política en este país. Y yo eso sí que me lo tomo en serio, porque creo que se lo cree y es a déjalo por lo que él va.
0: Bueno, pues ya hemos hecho un repaso a lo más destacado de los tribunales, que ha sido mucho de esta semana, y también a las palabras que ha pronunciado Pedro Sánchez hace unos minutos desde Bruselas. Por cierto, bueno, Julio, tú no tienes tatuajes, evidentemente.
3: No, pero es que tengo tanto pelo que el tatuaje se ocultaría. Entonces
0: no tendría sentido, ¿no?
3: No tendría ningún sentido. Me encantaría tener tatuajes, pero lo he descartado por su abierta esterilidad.
0: Ana, ¿tienes algún tatuaje?
2: No, a mí me encantaría tenerlo, pero pienso que ya se me está pasando la edad.
0: ¿Pero qué dices, Ana, por favor?
2: Sí, porque es una cosa como que ya llega a partir de los 30. ¿Cómo justificas que te has hecho un tatuaje?
0: Bueno, pero si los 30 es...
2: Son los nuevos 20.
0: Sí, o los nuevos 15, casi.
2: Bueno, pensaré.
0: Pues hoy vamos a hablar de tatuajes porque Cucurella, el jugador de la selección española, flamante fichaje, por cierto, del Real Madrid, ha dicho que si gana España el Mundial se va a tatuar la cara de Luis de la Fuente.
8: Mira, ahí tienes una opción. Si no sabes qué tatuarte, la cara de...
2: Yo
8: de
2: le sigo.
3: Eso ya coquetea con la idolatría.
0: ¿Tiene? ¿Cuántos años tiene Cucurella? Vamos a verlo.
3: Pues 28.
0: 28 por ahí.
3: Creo que 28.
2: No, ¿ves? No ha pasado los 30, Pilar.
0: Está ahí rozando el larguero.
8: Pero Cucurella cumple, ¿eh? Que ya lo hizo hace unos años cuando se tiñó el pelo. Creo que se...
3: Sí, cumple.
8: ¿No? Con la Eurocopa ya se lo puso de otro color. O sea, que este cumple.
3: No, son brindis al sol.
8: Entonces estamos hablando de tatuajes. Yo creo que aquí ninguno de los cuatro tenemos, ¿no?
0: No.
8: Yo la suerte que tengo es que no sé qué tatuarme, si no lo tendría hecho.
0: Yo también. Yo no lo he pensado, ¿eh? Lo que pasa me da pereza, digo, tiene que doler y tal.
8: Sí, pero pereza, si sabes lo que quieres, es que yo no sabría qué.
3: Yo sé lo que no me tatuaría, que es el rostro de Luis de la Fuente. O sea, mirándolo muchísimo y tal, pero no me lo tatuaría.
8: Pues cosas peores hacen los oyentes, de eso te hablamos, de los que llevas la historia que detrás, uno y no más, y te has arrepentido de alguno, pero fijaos qué locura de promesas hace la gente por su equipo.
9: Hola, soy Merce, yo soy del Español. En la temporada 24-25 le prometí a mi hijo que si no descendíamos y que si marcaba Pere Milla un gol, me hacía un tatuaje con su nombre. Y así fue, marcó Pere Milla, marcó Puado y llevo tatuado en la pierna el nombre de Javi Puado, el nombre de Pere Milla, con la fecha del partido y un gol como una casa.
0: Madre mía, el fútbol y los tatuajes.
2: Julio, no hacen más que darte ideas.
8: Sí. Menos mal que no metieron 5 goles, que solo metieron 2.
3: Y además ya estoy a tiempo, me quedan 6 mesecitos si los 30 es el límite, son el límite.
8: Lo que pasa es que Julio no le pega, entonces tú tendrías el mismo problema que tiene, por ejemplo, este yerno incomprendido.
10: Buenas tardes. Pues mira, yo no soy un perfil de persona que podrías imaginar que tiene un tatuaje, pero sí, lo tengo, me lo hice hace 10 o 12 años y me lo hice en un gemelo y todos los veranos, claro, vas en bañador y entonces el tatuaje se ve. Pues desde que me lo hice hace 10 o 11 años, el primer día de verano, mi suegra siempre lo ve y me dice, ¡oh! ¿Tienes un tatuaje? No sé, a ver si algún año de estos ya...
0: Como que no le pega y siempre se sorprende. Oye, lo que estoy viendo ahora, que con el calor, claro, todos lucimos un poco más las carnes, llegan las camisas de manga corta, las camisetas, los pantalones de cortos, las bermudas. Me he estado fijando estos días y es que hay muchísimos tatuajes.
2: Todo sale a la luz.
0: Muchísimo.
2: Sí.
3: Se airean las vergüenzas.
2: Dicen que es adictivo.
0: Que quien empieza con uno continúa, ¿no? Todos se quedan solamente uno.
8: Yo creo que somos los menos los que no tenemos tatuajes.
3: Sí, por cierto, sí. Las camisas de manga corta, en el caso de los hombres, hay que evitarlas a toda costa. Son un crimen estético tremebundo y las bermudas, a ser posible, solo para jugar al golf.
8: Yo pienso que si la planta es buena, Julio, todo te queda bien. No es cuestión de cómo lo lleves.
3: Lo de enseñar la pantorrilla es
0: ay, Julio,
3: es un poco
0: pero
3: feo.
0: Cuando tienes 45 grados a la sombra, mira, te pones la manga corta y la camiseta de tirantes.
3: Un pantaloncito largo de lino, que es un tejido así estupendo para sobrellevar los calores. Pero
2: yo el dedo
3: bermudas,
2: al aire, el dedo al aire no es lo que no entiendo.
3: No hay pantorrillas bellas, ¿eh?
2: Chanclas, tal, no.
3: El hombre
2: no.
3: Las chanclas.
0: Ah, pero a mí me parece el mejor calzado
3: es
0: para el verano.
3: Es terrorífico, es unas alpargatas, unas menorquinas, pero chanclas.
0: Porque me da vergüenza venir en chanclas.
2: Es una buena vergüenza, Pilar.
0: Vamos,
8: chanclas no, pero venimos con los dedos al aire, claro. Yo los traigo al aire,
0: sí,
8: ahora mismo.
0: Yo traigo unas alpargatas de estas de cuña y efectivamente tiene los dedillos al aire.
3: Claro. Bien, pero las chanclas no.
2: Claro.
0: Oye, esto es un tema para oyentes, ¿eh?
8: Chanclas y chanclas.
0: Bueno,
8: ¿no?
0: Y las vestimentas del verano.
8: Ah, bueno, es que hay mucho que contar también, hay mucha tela, sí,
0: que
8: sí.
0: Que aceptamos
8: sí.
0: Como tolerable y que no.
8: Y que no. Bueno, de momento, ¿qué tatuajes llevas y por qué? Y si te has arrepentido de alguno, nos lo cuentas en el 607-150602.
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2: Decíamos hace un momento que la crónica de tribunales venía completita, venía repleta esta semana. A todo lo que hemos contado hace unos minutos hay que añadir algo más. Un informe de la UCO aportado al juzgado que investiga a Alberto González Amador por corrupción en los negocios en sus relaciones con el Grupo Quirón. El informe señala que el novio de Isabel Díaz Ayuso ingresó 4,4 millones de euros entre los años 2001 y 2023. En esos años el empresario ya había iniciado una relación sentimental con la actual presidenta de la Comunidad de Madrid. ¿Qué más cosas aporta la investigación, Araquis? Muy buenas tardes.
3: ¿Qué tal, Pilar? Buenas tardes. Bueno, ese informe de la UCO señala que una de las empresas de Amador, Masterman, no tenía los medios personales y materiales para prestar sus servicios de consultoría y auditoría a Quirón. El grupo sanitario pagó a esta empresa 600.000 euros solo en el año 2021 por servicios de auditoría. Esta empresa, que cambió de nombre, se llamaba Círculo de Belleza, era un pequeño estudio estético ubicado en León y fue comprada por González Amador en diciembre de 2020 por medio millón de euros. La investigación sospecha que esa fue la comisión pagada por Amador a un alto directivo de Quirón por un contrato de mascarillas en pandemia por el que el novio de Ayuso se embolsó 2 millones de euros. Círculo de Belleza pertenecía a la mujer de este directivo de Quirón, que se llama Fernando Camino. La UCO determina que entre las dos empresas de González Amador, Maxwell Cremona y Masterman, facturaron esos 4.400.000 euros entre los años 2021 y 2023.
2: Gracias, Araquis. González Amador, recordamos que tiene un juicio pendiente por fraude fiscal a Hacienda de 350.000 euros. Continuamos a la tarde con Ana Zarzalejos y con Julio Llorente. Os pregunto si creéis que la evolución de este caso puede complicar la campaña electoral de Ayuso para revalidar su mayoría absoluta en Madrid. Recordamos que el año que viene hay elecciones autonómicas en varias comunidades autónomas.
4: Pues mira, Pilar, yo estoy convencido de que sí. Y además Ayuso en las próximas elecciones se juega mucho. No está tan claro como en las pasadas que vaya a conseguir la mayoría absoluta y puede perder muchos votos en favor de Vox. Yo creo que este caso pinta mal y convendría que nos hiciésemos tres preguntas fundamentales. La primera es si la presidenta de la Comunidad de Madrid sabía de la actividad de su novio. La segunda es por qué a su novio se le hizo ese obsequio un tanto caro. ¿Por qué Quirón le hizo ese obsequio un tanto caro? Y la tercera es si eso a Quirón le sirvió para obtener el favor de la Administración Pública madrileña. Esas tres preguntas son fundamentales y creo que le pueden complicar mucho el futuro electoral a Isabel Díaz Ayuso.
5: Sí, yo pienso como Julio, quizá no tanto. Yo sí creo que Isabel Díaz Ayuso va fuerte para las elecciones del año que viene. Yo sí creo que podría mantener una mayoría sólida. Aquí va a tener que ser probablemente muy rápida dando explicaciones. Yo no optaría por la estrategia de dejar que esto se resuelva. Uh-huh. Por ahora no tenemos nada que ver. Hasta que no nos salpique directamente no tenemos que dar explicaciones. Porque aquí lo que es cierto es que estos son negocios privados. Pero que la gran pregunta al ser el novio de Isabel Díaz Ayuso es ¿intervino o no intervino? Uh-huh. Quizá esto se pueda explicar porque hubo una ampliación del negocio de Quirón, quizá te lo tengas, pero entonces hay que dar esa explicación. Aunque no te la esté reclamando un juez, yo, en mi opinión, lo inteligente sería poder darla.
2: Bueno, vamos a aprovechar que está hoy con nosotros Julio Llorente para hablar del sentido del campo. Un libro sobre el campo, sí, pero también sobre todos los que vivimos de espaldas a él y aún así dependemos de él cada día. Comemos gracias al campo, bebemos gracias al campo, llenamos la despensa gracias al campo y luego muchas veces lo miramos como paisaje de fin de semana. Qué bonito, qué verde, qué paz, y así hasta el lunes. Julio, el título de tu libro, la verdad que es muy sugerente, El sentido del campo. Cuando hablas de sentido, ¿a qué te refieres exactamente? ¿Qué crees que hemos dejado de comprender sobre el mundo rural?
4: Bueno, juego con la polisemia de sentido. Por un lado me pregunto por el significado del campo, por sus implicaciones, por su relevancia para nosotros, para toda comunidad humana, y por otro lado, por su futuro. ¿A qué dirección se encamina el campo? Y me temo que el campo europeo está padeciendo una política muy cuestionable. Está padeciendo las consecuencias de unas políticas que solo pueden explicarse recurriendo a la mala fe. Los tratados de libre comercio que está firmando la Unión Europea con determinadas regiones del mundo son gravosos, son injustos para nuestros agricultores y habría que denunciarlo. El campo es fundamental para toda comunidad humana, no solo porque nos da un sustento, sino porque también nos da una imagen para nuestra cultura. Sí.
2: Bueno, de hecho, ahí es el subtítulo del libro, ¿no? Has hablado ahora de la cultura, porque no habrá cultura sin agricultura.
4: Sí, yo pienso que el vínculo entre cultura y agricultura es etimológico porque es también ontológico. Agricultura y cultura comparten una misma lógica, por así decirlo. Así como al agricultor se le encomienda llevar a plenitud un ser vivo, un organismo vivo, a la cultura se le encomienda llevar a plenitud la naturaleza humana. Esto, por cierto, nos permite cuestionar uno de los grandes dilemas presentes de algún modo en el mundo actual, que es el de la contraposición entre lo cultural y lo natural. En realidad no hay contraposición entre lo cultural y lo natural. En el hombre todo es cultural, todo es artificio, todo es artefacto. No porque no haya tal cosa como una naturaleza humana, sino porque la naturaleza humana es, por así decirlo, cultural. La naturaleza humana se despliega culturalmente. Lo que es cultural no tiene por qué no ser natural.
2: Los últimos años han crecido las preocupaciones medioambientales y la defensa de la naturaleza. ¿Cómo debería ser la relación entre conservación y actividad agraria para que no se perciban como intereses enfrentados?
4: Pues debería ser cuidadosa. Para empezar, al hombre se le encomienda la creación, se le encomienda como deber, como misión, la realidad, y por eso su trato con ella debe ser cuidadoso. No digo, bajo ningún concepto, que el hombre no deba beneficiarse de la naturaleza, utilizar los recursos naturales. Lo que digo es que debe hacerlo responsablemente. En el libro del Génesis, el Señor les manda a Adán y a Eva que labren y cuiden la tierra. La labranza y el cuidado son indisociables. Cuando la labranza se desliga del cuidado, pasa a ser irresponsable, pasa a ser explotadora.
2: Hablas mucho también en tu libro, en el sentido del campo, del arraigo y de la importancia de echar raíces. En una sociedad marcada por la movilidad, la precariedad y la dificultad para acceder a la vivienda, ¿qué significa hoy realmente estar arraigado a un lugar?
4: Pues el arraigo es precisamente condición indispensable del cuidado. Solo cuando una persona echa raíces en un lugar, solo cuando establece un vínculo duradero con él, podrá cuidarlo, estará en disposición de cuidarlo. Solo cuando ha permanecido puede amar. Esto es verdad con el espacio. Uno solo se hace cargo del espacio cuando permanece, y es verdad también en las relaciones personales. Este dicho de que el roce hace el cariño es muy verdadero. Solo podemos cuidar, solo podemos hacernos cargo, hacernos responsables de alguien con el que hemos tenido contacto. Esto que vale para las personas vale también para el espacio. Solo quien echa raíces puede dar fruto, y el hombre ha venido a este mundo para dar fruto abundante.
2: ¿Has recorrido muchos campos para escribir este libro?
4: He recorrido muchos campos. Lo que me falta es haberlos trabajado, y trabajar el campo es la mejor manera de conocerlo. Por eso, aunque este libro pretende ser filosófico, sesudo y tal, está abocado a la superficialidad, porque la única manera genuina, verdadera, auténtica de conocer el campo es trabajarlo. Sé que esta es una confesión un tanto anómala para quien está promocionando su libro, pero oye,
2: Julio,
4: es verdad.
2: Llorente, viniendo de ti, superficial. Imposible, ya te lo digo yo. Oye, después de escribir este libro, ¿qué te gustaría? ¿Que miráramos de otra manera la próxima vez que compremos pan, aceite, leche, tomates o una botella de vino?
4: Pues mira, uno de los grandes problemas del mundo contemporáneo es que no tenemos a quién agradecerle los alimentos. Hace un siglo o dos era todo más fácil, porque uno ponía cara al panadero, ponía cara al agricultor, ponía cara incluso al bóvido al que tenía que agradecerle el don de su carne. Y hoy es todo más complicado, pero creo que aún así tenemos que dar gracias. Dar gracias en abstracto, una gratitud más vaporosa, pero tenemos que seguir dando gracias. Nos damos cuenta al final de que toda nuestra vida depende de dones que no podemos darnos a nosotros mismos, de dones que son, en el fondo, incontrolables. Ante esos dones uno solo puede suplicar y agradecer. Y es lo que deberíamos hacer, agradecer y suplicar.
2: Pues El sentido del campo es el libro de Julio Llorente, muy interesante, siempre con ese toque humanista, filosófico, y además también con una prosa que es una maravilla. Que lo tienen.
4: Oye,
2: ya.
4: Muchas gracias.
2: Lo tienen ya a la venta todos los oyentes que quieran conocer un poquito mejor.
4: En todas las librerías.
2: El mundo del campo, que sí es verdad que dependemos del campo completamente y que vivimos muchas veces de espaldas a él. Bueno, aparece por aquí Rosa Rosado, que es la voz de los oyentes. Hoy estamos hablando de tatuajes. Esto sí que es superficial. No por el hecho en sí, sino porque te lo haces en la piel y se queda ahí en la superficie, se ve perfectamente.
1: Efectivamente, si Cucurella ha dicho que si gana España el Mundial se tatúa la cara de Luis de la Fuente, pues imagínate lo que somos capaces de hacer, porque por ejemplo lo de Calixto es un vicio sin límites.
6: Hola, buenas tardes. Me llamo Calixto y os estoy escuchando. Y sí, yo tengo medio cuerpo tatuado entero. Tengo los brazos, tengo de mi Virgen de la Cabeza, la Virgen más antigua de España. Soy andero de ella. Luego tengo a mis abuelos, mi abuelo en paz descanse. Luego tengo la pierna de Sau. Luego tengo unas palabras. Hace nada me he hecho mi fecha de nacimiento con los cookies, como llamo yo a mi mujer. Y tú conmigo y yo contigo nos hemos puesto en la mano. Bueno, y muchas cosas. Luego tengo aquí algo del Real Madrid. Tengo medio cuerpo tatuado. Ya sé si os mandaré fotos. Un placer y sois los mejores.
1: Muchas gracias. Aquí tengo el otro.
2: Oye, me parece muy acertado lo de ponerse tú, yo contigo y tú conmigo, mejor que el nombre.
5: Porque bueno,
2: porque nunca se sabe.
4: Oye, pero lo bonito de los
2: mejor
4: tatuajes...
2: Mejor es poner Cari. O cosas así.
4: Pero lo bonito de los tatuajes.
2: Con los nombres,
4: ¿no? Oye, lo bonito de los tatuajes es que nos obligan a seguir amando lo que un día amamos.
2: Sí,
4: si uno se tatúa el nombre de su mujer, oye, aunque solo sea por que no haya una desproporción entre el tatuaje y mis sentimientos, voy a seguir queriendo a mi mujer.
2: No sé yo eso.
1: Yo no estoy de acuerdo.
2: Sobre todo porque los tatuajes se pueden borrar con láser.
1: Efectivamente.
2: Ahora, oye, llevar todo el cuerpo tatuado, menuda pasta, ¿eh? Que hay obras de arte y si vas a un buen tatuador, eso es un dinerillo. Y sobre todo, qué daño, ¿eh? Que hay zonas del cuerpo donde tiene que doler mucho.
1: Yo es una cosa que no entiendo, porque
2: donde hay hueso duele.
1: Y aparte que si tienes el cuerpo entero tatuado, eso es para toda la vida.
2: Claro.
1: ¿Y qué haces con eso toda la vida puesto?
2: Anda, pues te lo llevas puesto.
5: No hay miedo al compromiso.
1: Si puesto está, pero ¿qué sentido tiene, no? No sé. Bueno, hablamos de precisamente de tatuajes, de los que tienes, de por qué los tienes, en el 607-1506-02.
2: Ana Zartalejos, Julio Llorente, como siempre, un placer. Buen fin de semana.
5: Buen fin de Pilar.
4: Igual aprovecho para echarme un garabato ahí en el cuerpo.
5: Venga, si nos firmas tu libro, nos lo tatuamos, Julio.
2: De calor hablamos enseguida aquí en la tarde.

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0: Pedro Sánchez sigue defendiendo al expresidente José Luis Rodríguez Zapatero. Sánchez ha dado por bueno que las joyas incautadas en el despacho del expresidente fueron un regalo de cortesía de un país y pide que se respete la presunción de inocencia. Ricardo Rodríguez.
1: Pedro Sánchez se ha lanzado a justificar que José Luis Rodríguez Zapatero pudiera recibir joyas de tan alto valor como regalo en sus años de gobierno. El exmandatario ha sido incapaz aún de acreditar ante el juez el origen de ese botín, pero el presidente ha sacado la cara por él.
2: Mi experiencia es que cuando uno viaja, recibe regalos de los cuales no tiene constancia hasta que regresa a Madrid.
1: En ningún caso ha reprobado a Zapatero, que aprobó un código de buen gobierno, pero la legislación vigente es de 2013, de la era de Mariano Rajoy. En cualquier caso, Sánchez ha reiterado su respaldo.
2: Confío en su inocencia, respeto a la justicia y, sobre todo, proclamo la presunción de inocencia. Y desde el punto de vista personal, manifiesto mi empatía con una situación difícil que estará viviendo en casa como consecuencia de la imputación de sus dos hijas.
1: En este contexto ha prometido la presentación de los presupuestos este 2026 y elecciones generales en 2027, sin coincidir con las municipales y autonómicas.
0: La Guardia Civil está investigando la muerte de un hombre de 50 años y su hija de 20 en la localidad sevillana de Gerena. La madre y esposa de los fallecidos se ha encontrado con los cadáveres al llegar a su casa. No se descarta ninguna hipótesis. COPE Sevilla, Alfonso Tejero.
3: La Guardia Civil se encuentra realizando las investigaciones oportunas después de recibir el aviso del hallazgo en torno a las 3 de la tarde. Tras ello se desplazaron varias patrullas al domicilio donde certificaron la muerte y se activó al equipo de policía judicial que se ha hecho cargo de la investigación en la que por el momento se desconocen las causas de la muerte sin descartarse ninguna hipótesis, en un caso en el que se continúa practicando las diligencias oportunas.
0: Y en la localidad valenciana de Foios, dos menores han sido detenidos tras entrar en un instituto de secundaria con un machete y bates de béisbol. Una vez dentro, han herido de forma leve a otra menor. Al parecer, los dos chicos habían planeado el ataque desde hace tiempo. COPE Valencia, Albert Domínguez.
4: Todo ha ocurrido sobre el mediodía cuando dos menores españoles de 14 y 13 años, residentes en la localidad vecina de Albalá del Soreis, han entrado al instituto de Foios portando un machete de 40 centímetros y un bate de béisbol. Han agredido a una niña de 13 años con el machete, provocándole lesiones en el cuello. El suceso nos deja, además de la herida de carácter leve, un detenido, el menor de 14 años, y el otro se ha puesto a disposición de sus padres, ya que al tener 13 actualmente es inimputable. Por su parte, la dirección del instituto ha emitido un comunicado en el que asegura que el incidente ha sido atendido de forma inmediata, siguiendo los protocolos establecidos de convivencia, seguridad y protección del alumnado. Afirman que la situación ha sido totalmente controlada y que la seguridad de los estudiantes ha estado garantizada en todo momento.
0: Y en los deportes, Lamine Yamal es el foco de atención a dos días del partido contra Arabia. Luis Munilla.
5: A esta hora tiene que comenzar el entrenamiento de España en Chattanooga, preparando ese duelo clave del domingo a las 6 de la tarde ante Arabia Saudí. Y efectivamente, Lamine Yamal es el foco de las miradas, Elena Condis.
6: Podría ser titular ya domingo contra Arabia Saudí. Está para jugar máximo 60 minutos. De la Fuente debe decidir si entra en la primera parte o tras el descanso con el rival más desgastado. Está entrenando ahora mismo España, 15 minutos abiertos aquí en Chattanooga, antes de esta tarde viajar a Atlanta. Sin Víctor Muñoz, se retrasa su vuelta por una recaída en el aductor y Lamine, acaparando todos los focos, ha hablado en televisión española.
7: Sí que hubo un revuelo gigante por un empate, al final muchas selecciones han empatado, no significa nada. Importante es coger sensaciones, ir ganando, obviamente el domingo hay que ganar porque estamos entre las favoritas y hay que ganar obviamente, pero no creo que el empate te diga que eres de las peores selecciones del Mundial, ni que la victoria te haga la mejor. Entonces, pasar página, pensar en el domingo y a ganar.
5: El propio Lamine ha confirmado que no está para jugar un partido entero todavía. Hoy tenemos tiempo de juego a las 8:30 porque a las 9 arranca el Estados Unidos-Australia, luego Escocia-Marruecos a las 12, Brasil-Haití a las 2:30 y Turquía-Paraguay a las 5 de la madrugada. Y en Mallorca, así se ha despedido Muriqui de su afición.
8: Os agradezco mucho lo que me habéis dado para mí desde el parte más profundo de mi corazón. Muchas gracias. Vuestro pirata os quiere mucho.
5: Es oficial su traspaso al Fenerbahce, se va como leyenda del Mallorca. Y el japonés Ai Ogura ha sido el mejor en el arranque de MotoGP en Chequia, con Marc Márquez quinto.
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12: Bona tarda. Al llarg del dia el cel quedarà serè o transitoriament poc ennuvolat. A la tarda creixeran algunes nuvolades d'evolució. Al Pirineu creixeran el cel tapat i amb alguns xàfecs febles. Al final del dia també es podrà arribar a algun parc d'interior del Ter Suest. Les temperatures són 28 a Barcelona, Tarragona i Andorra a la Vella, 30 a Girona i 36 a Lleida. Pel que fa al trànsit, retencions a la C-30T a Montcada i Reixac en sentit Barcelona causa un

0: Vamos por aquí hace un momento a nuestros analistas que hoy eran Ana Zarzalejos y Julio Llorente y que cuando venían a la radio decían, madre mía, qué calor hace. Y más que vamos a tener, ¿eh? Y más que vamos a pasar a partir de este fin de semana. Bueno, que el domingo es cuando entra oficialmente el verano y nos llega además la primera ola de calor de la temporada. Mira, dos en uno, todo a la vez. Llega el verano y llega la primera ola de calor. Si ya estamos teniendo calor, prepárate para lo que nos viene a partir de ese día porque se esperan temperaturas en prácticamente toda España, que van a rondar los 40 grados y en muchas zonas van a superar esa temperatura. Que hay que refrescarse, especialmente durante las horas centrales del día, donde se pueden alcanzar incluso los 45 grados. Ojo al martes, el día que vamos a tener. La ministra de Sanidad, Mónica García, alerta de que cada verano mueren en España entre 2.000 y 5.000 personas debido precisamente al calor, por lo que recomienda muchísima precaución.
1: Bebe agua a menudo, lleva siempre contigo una botella de agua. Busca siempre la sombra o espacios cubiertos. Evita ponerte al sol en las horas de más calor. Y si tienes que hacerlo, ponte siempre un sombrero, una gorra y protección solar. Si hace mucho calor y no tienes aire en casa, mójate con agua fría o acude a algún refugio climático. Y si estás cansado, febril, y empiezas a tener dolor de cabeza, náuseas o calambres, puedes estar teniendo un golpe de calor. Protégete y llama al 112.
0: Cuidado con los golpes de calor, especialmente todas las personas que trabajan al aire libre en el exterior que se pasa mal. Si hablamos de medios para mitigar el calor en verano, hay uno que destaca por encima del resto y son las piscinas. España es el segundo país de Europa que más piscinas tiene, con más de 1.300.000, o lo que es lo mismo, una por cada 39 habitantes. Este verano volverá a ser protagonista como opción de ocio y refresco para millones de familias españolas. Los que no tienen piscina propia en casa, que somos muchísimos, ahora pueden acceder a otras. Te hablo del alquiler de piscinas privadas. María es una de esas personas que alquila su piscina para el verano. María, ¿cómo estás? Muy buenas tardes.
2: Hola, buenas tardes. ¿Cómo estás, Pilar?
0: Oye, ¿cómo surge la idea de alquilar tu piscina?
2: Bueno, en realidad surge por dos ideas, en realidad. Era una combinación para una visión a largo plazo, porque aparte tengo un terreno, entonces hacer un río artificial. Y la otra idea era una iniciativa para generar un ingreso extra que ayude, por supuesto, a reinvertir en las mejoras del terreno. Por eso que este año mi pareja y yo optamos por, bueno, vamos a alquilar la piscina y vamos a ir haciendo como un laboratorio a ver cómo la gente le gusta este proyecto en la huerta, de estar no en piscinas públicas, sino en un espacio más natural.
0: Porque tú lo que alquilas, María, concretamente es la piscina, el recinto de la piscina.
2: Sí, el área de la piscina.
0: Pero lógicamente tendrá que haber un vestuario, un cuarto de baño donde la familia, claro, o los amigos que alquilen tu piscina se puedan cambiar y puedan acceder. No sé si también alquilas una barbacoa, por ejemplo.
2: Sí, por lo menos aquí el área de la piscina tiene lo que es la parte de los baños, el vestuario, las duchas, tenemos el área de barbacoa, tenemos el frigorífico, que se lo colocamos también aparte, tenemos una barra, entonces el área también donde ellos puedan comer y estar a la sombra.
0: O sea, para pasar un día a gusto, donde puedas comer perfectamente y donde puedas bañarte y luego cambiarte sin problemas. Oye, María, a las puertas de esta primera ola de calor del verano, ¿te ha contactado mucha gente ya?
2: Uf, muchísima gente. Más que todo familias con niños, me contacta muchísimo. Empresas también me han contactado para hacer reuniones aquí. Pero sí, me han contactado bastantes personas.
0: ¿Y qué cuesta alquilar una piscina privada?
2: Bueno, ahora mismo estamos alquilando la piscina de 2 de la tarde a 11 de la noche, los adultos 20 euros y los niños 15 euros. Claro, existe que hay muchas personas que quieren hacer cumpleaños, entonces ya no es el grupo de amigos que se reúnen y que cada uno paga, sino que bueno, que es una persona que quiere hacer un cumpleaños o algo, entonces le hacemos como dos precios. Decimos cuántas personas van a venir, que no puede ser más de 25 personas porque tenemos un aforo, y pues se le hace un cómodo precio a esas personas o a los niños. Y vamos viendo.
0: Bueno, pues una forma de conseguir unos ingresos extra, quien tenga una piscina en casa, pues es una opción. O sea, ¿ya tienes fechas cerradas para este verano, María?
2: Bueno, ahora mismo estoy comenzando con las fechas de julio. Uh-huh. Y las fechas de julio, claro, ya entran, tienen que estar mínimo 7 personas, porque ahora mismo en junio, como la temporada todavía es un poco baja, estamos alquilando a familias de 4 o 5 personas. ¿Qué es uh-huh. lo que pasa? Nosotros no metemos a 2 familias, o sea, personas que no se conozcan.
0: Claro.
2: No se conozcan. Bueno, o sea, una persona me alquila, que es una familia, y esa es la familia en la que va a estar aquí nada más.
0: Uh-huh. Va a estar toda esa tarde que alquile la piscina y las instalaciones que tienes. Pues María, muchísimas gracias por contarnos cómo funciona este alquiler de piscinas que lleva uh-huh. unos años muy en boga en nuestro país. Gracias, María.
2: Bueno, gracias a ti, que tengas buen día.
0: Bueno, las piscinas que se van a llenar este fin de semana, ya te lo digo yo. El domingo, como decíamos, estrenamos el verano y llegará también la primera ola de calor. Jorge Ucina es el director del Laboratorio del Clima de la Universidad de Alicante. Jorge, ¿cómo estás? Muy buenas tardes.
3: Hola, Pilar, buenas tardes. ¿Qué tal?
0: Jorge, ¿dónde y cómo vamos a notar esta ola de calor?
3: Pues podríamos decir que en toda España, la verdad es que lo vamos a sentir en toda España. Quizás se libre un poquito ahora al principio Canarias, pero toda la península, archipiélago Balear también. Y bueno, ha empezado ya. La verdad es que la llegada de aire sahariano, que es la masa de aire que provocan estas oleadas de calor, ya ha empezado a subir hacia el norte, hacia la península ibérica y el Mediterráneo. Y ya lo estamos notando, ¿no? Ya empezamos a tener registros por encima de 35 en muchas partes del sur peninsular, se superarán los 40, incluso podremos llegar a los 45, ¿no? Y ya digo, entre el sábado y el miércoles, jornadas de calor intenso y pues todas las precauciones que podamos tener, porque es una oleada bastante intensa, Pilar.
0: Bastante intensa. Yo decía, he estado leyendo que el martes creo que nos vamos a derretir. El martes va a ser un día muy complicado con temperaturas, Jorge, que pueden llegar a los 45 grados.
3: Sí, 45 grados.
0: ¡Qué barbaridad!
3: Bueno, en el Valle del Guadalquivir, uh-huh. incluso Madrid también rozando 42, 43. En el Mediterráneo siempre hay menos temperatura, pero con el grado de humedad y sobre todo las noches que van a ser también muy calurosas, la sensación de calor también va a ser muy alta, ¿no? Sí,
0: claro.
3: Digamos que es esta primera oleada intensa de calor. Veníamos de un final de mayo, que ya tuvimos una primera pulsación de aire sahariano, pero esta sí que es intensa y prolongada, ¿no? Porque parecía que al principio, entre el lunes-martes, se iba a retirar, pero ahora los modelos nos están diciendo que al menos hasta el viernes que viene tendremos esta situación de calor.
0: Semana sí. complicada, por tanto, la que tenemos por delante sí. con temperaturas muy altas, hay que tener mucho cuidado. Y acompañando al calor durante el día tendremos también noches tropicales, ¿no, Jorge?
3: Sí, noches tropicales, incluso Pilar ecuatoriales, ¿no? En algunos puntos del sur y de la zona mediterránea se superarán los 25 grados por la noche, ¿no? Con lo cual, es ese calor nocturno, estabais comentando pues el tema de los fallecimientos por calor. Realmente el calor que es más peligroso es el nocturno, ¿no? Porque impide un descanso del cuerpo humano, es el que genera más disconfort. Y es el que hay que protegerse quizá un poquito más, ¿no? Por eso hidratación, pero también nocturna, porque el calor por encima de 24, 25 grados también es peligroso, ¿no?
0: Pues Jorge Ucina, director del Laboratorio del Clima de la Universidad de Alicante. Jorge, gracias como siempre.
3: Nada, un placer.
0: Pues estamos hablando de noches tropicales en las que el termómetro no baja de los 20 grados y de noches tórridas en las que tenemos más de 25 grados y así es imposible dormir. Vamos a hablar de la importancia del descanso cuando el calor aprieta y de cómo conseguir dormir en estas noches con temperaturas tan altas con Juan Antonio Madrid, que es experto en medicina del sueño, catedrático de fisiología y fundador del Laboratorio de Cronobiología y Sueño de la Universidad de Murcia. Antonio, muy buenas tardes.
4: Muy buenas tardes, Pilar.
0: ¿Qué le pasa a nuestro cuerpo en estas noches de tantísimo calor?
4: Bueno, nuestro cuerpo, con independencia del calor que tengamos por la noche, de la temperatura de la noche, tiene que realizar un proceso para poder dormir, para poder conciliar el sueño profundo, que es expulsar parte del calor que hemos acumulado internamente. Que eso lo solemos hacer a través de las manos, de los pies, la cara, los labios y las orejas. Porque tenemos unos vasos sanguíneos muy superficiales que permiten evacuar ese calor. Claro, si nos encontramos con una noche como la que estamos esperando ahora, de más de 25 grados, Obviamente es muy difícil eliminar el calor por nuestros radiadores superficiales cuando la temperatura ambiental es tan alta, ¿no? Cuando eso ocurre, el sueño es más corto, es menos profundo, soñamos menos, tenemos menos tiempo de sueño REM. Es decir, en definitiva, estamos perdiendo calidad de sueño. Y en algunos casos el sueño se puede volver algo casi casi imposible de conseguir, ¿no?
0: Y cuando es una noche y otra, como vienen ahora de tantísimo calor, si es verdad que al final estamos hechos polvo porque no hemos descansado y muchas veces estamos también de mal humor. Profesor, ¿cómo conseguimos bajar la temperatura del cuerpo? Los que tenemos aire acondicionado en casa es que no nos queda más remedio que ponerlo. No es lo mejor, pero ¿qué alternativa tenemos?
4: Efectivamente, no es lo mejor, pero hay momentos en los cuales es casi la única alternativa. Siempre digo que tenemos que focalizar nuestra atención en dos aspectos. Uno, el ambiente. ¿Cómo conseguir llegar a la noche con un ambiente lo más fresco posible en el hogar, ¿no? E intentar siempre ventilar cuando la temperatura externa está más baja que la temperatura dentro de la casa. Yo, por ejemplo, tengo dos termómetros, siempre comparo exterior e interior. Es cuando abro ventanas para que entre un poco más de fresco. Luego, nuestro cuerpo además lo tenemos que mantener bien hidratado. Hay otra actividad que podemos realizar que es, por ejemplo, una ducha una hora o media hora antes de ir a dormir. Pero ojo, no una ducha con agua muy fría, sino con agua templada que nos ayude a vasodilatar, a generar esa dilatación superficial de los vasos sanguíneos y que luego nos va a ayudar a perder calor. Y justo cuando nos vayamos a dormir, intentar pues mojarnos los antebrazos, las piernas, sobre todo los pies, muy importante los pies. Enfriar los pies en un baño de 5 o 10 minutos es una excelente manera de perder calor interno. Y bueno, pues si lo necesitamos, dejar alguna compresa húmeda cerca de la cama. Y bueno, pues si todo esto no es suficiente, encender un ventilador. Podemos colocar un cacharro con un cubo, con agua fresca y con cubitos delante del ventilador. Y finalmente, pues el aire acondicionado, porque por encima de 25 o 27 grados es muy difícil que consigamos esa termorregulación buena.
0: Profesor, en tu último libro, El sueño del Sapiens, hablas de la importancia del sueño en la evolución del ser humano. ¿Por qué es tan importante el descanso y concretamente el sueño profundo por la noche en nuestro desarrollo?
4: Sí, porque cuando analizamos la evolución del sueño en distintos grupos de primates, vemos que los humanos han sido los únicos capaces de reducir el tiempo de sueño a costa de la mejora de su calidad, de su profundidad y del tiempo que dedicamos a soñar. Esto es una cosa muy muy significativa. Soñamos más tiempo que ninguno de nuestros primos, chimpancés, bonobos, gorilas, orangutanes. Y el hecho de soñar tiene un papel clave en la evolución humana, porque soñar nos permite ir más allá de los límites de nuestra razón, nos permite crear nuevas realidades, crear relatos, crear historias, encontrar soluciones a procesos que con la razón probablemente no habríamos llegado a conseguir, ¿no? Y este tiempo que dedicamos al sueño REM, que es un tiempo adicional, que otras especies no lo realizan, ha sido fundamental en nuestra humanización, nuestro proceso de evolución humana.
0: Pues Juan Antonio Madrid, experto en medicina del sueño, gracias por explicarnos la importancia que tiene el sueño en nuestra salud y la que ha tenido también en la historia de la humanidad. Y vamos a ver cómo conseguimos conciliar el sueño con las temperaturas que vienen. Gracias, Juan Antonio, muy amable.
4: Pues muchas gracias. Espero que, aunque el sueño no sea de muy buena calidad, que tengamos felices sueños.
0: Ojalá lo consigamos. Gracias.

0: Estamos a viernes, terminamos la semana y no es lo mismo si no aparece por aquí Jimeno y sus niños, pero sí, le tenemos afortunadamente. Jimeno, muy buenas tardes.
1: Hola Pilar, ¿qué tal estás?
0: Es que nos encanta conocer también la visión de los niños, el repaso a la actualidad que nos hacen todos los viernes, todas las semanas.
1: Y estamos en medio del Mundial, España juega el domingo contra Arabia Saudí. El
0: a ver
1: lunes,
0: si lo hacen un poquito mejor,
1: eso
0: ¿eh?
1: Es. El lunes fue un circo lo de Cabo Verde. Pero a nosotros los niños hay una cosa que nos extraña, porque estamos viendo el resto de selecciones que cantan con una pasión su grito, o sea, su grito, su himno.
0: Ah, sí.
1: Claro, cuando empiezan
0: a cantar. Pero es que ¿cómo vamos a cantar nosotros si el himno no tiene letra?
1: Nosotros lo llamábamos el sodio.
0: ¿El sodio?
1: Na, na, na, na, na, na, na.
0: Ay,
1: total.
0: Ay, que se sabe la tabla periódica.
1: Solo me sé el sodio.
0: Ya, na, na.
1: He tenido que preguntar a los niños, ¿por qué el himno de España no tiene letra?
2: Porque los jugadores cantan súper mal y mejor que no canten.
1: Sí, cantan muy mal.
2: Mira a Sergio Ramos, que parece una rana.
3: Para que la gente baile más.
1: Claro, porque si tuviera letra, ¿qué pasaría?
3: Que estaría pensando que qué dice la letra.
4: Porque la canción era muy larga y había que poner muchas letras. Que se cansen de escribir, porque para poner tantas letras no hay, te cansas de escribir una y otra vez las mismas letras.
5: Porque en esa época no tenían boli, entonces no podían escribir su canción.
1: ¿Hace cuánto que se hizo el himno?
5: No sé si en 1665, que a lo mejor es ahí cuando se lo inventaron. Ese año se creó España.
1: ¿Y tú qué letra le pondrías al himno?
6: La Z.
1: La Z, ¿no? ¿Por qué?
6: Porque es de última letra. Mola mucho.
0: Pues mira, me encanta. ¿Qué letra
1: la
0: le pondrías
1: feta,
0: a la Z?
1: Es que la Z mola, ¿eh?
0: Sí, sí. Ahora la ZP está muy de moda. Pero sí es verdad que la Z generalmente es la última y una de las olvidadas del abecedario.
1: También es muy español, aparte del himno, los bares. Es una cosa española.
0: Sí, claro.
1: Y la manera que tenemos nosotros de disfrutar de este lugar que al final une a personas. Y no seré yo el que critique los bares, ¿de acuerdo? He preguntado a los niños, ¿y a ti cómo te gustan los bares?
7: Que tenga la tele puesta.
1: ¿Por qué?
7: Por si no me hacen caso para verla.
8: Que tenga muchos batidos de chocolate con poca gente. Pues porque así tenemos más hueco.
9: Que estén cerca para no andar tanto.
1: ¿Y cómo te gusta que sea un bar?
10: Con 5 estrellas, porque está muy rica la comida.
1: O sea, a ti te gusta el lujo, ¿no?
10: Sí.
1: ¿Qué lujo sueles consumir?
10: Pues croquetas, patatas, sopa.
1: Vale, ¿a ti te gustan los bares de 5 estrellas? ¿Quieres que el camarero te hable de usted, te hable de tú?
10: Que no me hable. Hay camareros que son muy pesados, sobre todo si eres niño, porque te están hablando mucho de la comida, de qué hay, que qué tal va el cole, que si lo haces bien, que si te lo comes todo, que si te gusta la comida que hacen. Acabo con la cabeza loca.
1: Claro.
0: Que hay algunos que preguntan demasiado.
1: Dice para los niños, de verdad, es la que le pegamos a los niños muchas veces. Que somos más pesados que...
0: ¿Qué?
1: Es que sabes que se acaba ahora el curso.
0: Sí.
1: Que los niños se van de vacaciones. Y claro, pues les he preguntado, bueno, ¿y qué es lo más importante que has aprendido este año?
11: Las horas, en punto y media y cuarto, que así podemos saber siempre a qué hora llegar a los sitios y eso.
12: Y mis primos son pesados.
1: Sí, te has dado cuenta este año, ¿verdad?
12: Sí. En las celebraciones familiares.
1: Sí, ¿por qué?
12: Hacen muchas bobadas.
13: Que hay que escuchar a los profes, que hay que hacer caso. Cuando nos dicen algo hay que hacerlo. Porque si no hacemos caso nos puede pasar cosas que... Por ejemplo, si te dicen que no abres la puerta, no la abras. Claro. Se cierra, te pillas los dedos o te puedes hacer daño.
1: ¿Cambia mucho la vida cuando empiezas a hacer caso?
13: Sí. Vivo más tranquila.
1: Claro, muchísimo más tranquilo, sí, que andar pillándose con la puerta.
0: Claro.
1: ¿Sabes qué pasa? Que a nosotros los niños, con esto de las vacaciones, nos ha dado por planificar. ¿Sabes? Ya no solo cómo van a ser las vacaciones, lo que es tocarse la barriga, ¿no?
0: Sí, ¿eh?
1: Porque cuando tenemos vacaciones, tela de vacaciones. Le he preguntado a los niños, ¿y cuando tengas vacaciones todo el rato, cuando no tengas que trabajar, ni tengas que estudiar, ni nada, ¿tú qué vas a hacer cuando te jubiles?
14: Pues vivir tranquilamente. Levantarme a las 12, desayunar mucho, luego una siesta y a las 9 a la cama.
1: ¿Y por qué una vida tan tranquila?
14: Porque habré tenido mucho, mucho jaleo.
1: ¿Qué tienes planeado para esa época vital?
14: Nada.
15: ¿Te va a pillar el toro?
16: Que no tengo nada planeado.
15: ¿Pero y cómo no?
16: Que yo voy improvisando.
15: Vale, ¿qué vamos a empezar a planificar?
16: Sentado en casa. Doy el paseo hasta donde jugamos a las cartas y el paseo de vuelta y ya.
17: Quedarme en casa y que me cuide, que me den abrazos, que me den masajes, que me den comida, que no voy a hacer ni el huevo.
1: Que es lo mejor.
0: Me encanta el resumen. Qué no, gran frase.
1: Ahí está, no voy a hacer.
0: No voy a hacer ni el huevo.
1: Dije, oye, ¿vas a dar paseos? Sí, el camino que, a donde juego las cartas y el de vuelta.
0: Y el de vuelta, ya está. Vida tranquila, que habremos trabajado mucho cuando llega el momento de la jubilación.
1: Eso es. Y llevamos con un. Estamos con un calor, hija, de verdad. No se soporta esto.
0: Sí, pues este fin de semana, eso, telita marinera.
1: Ahí está,
0: ¿eh?
1: Llega el verano. Y todo parecían risas, ¿no? Cuando hace unos meses decíamos, ¡ay, qué ganas de verano!
0: Pues toma verano.
1: Es lo que
0: llega el verano, claro. Y primero habla de calor.
1: Y he ido a los niños y he dicho, a ver, ¿qué es lo peor del verano?
18: Las olas, porque como tienen sal, pues me la trago a veces.
1: Claro, y no te gusta la sal, ¿no?
18: No, yo soy más bien sosa.
19: Que en mi casa se llena de gente. Además es gente que no conozco. Porque a veces mis padres no me los presentan.
15: A ver si estás viviendo en un hotel y no te has dado cuenta.
19: Es un poco aburrido, la verdad.
20: Los grillos, pi, pi, pi, pi, siempre. Yo solo quiero que se callen.
15: Daniela, ¿para ti qué es lo peor del verano?
21: No estar en el cole, porque me divierte el cole.
15: ¿Qué echas de menos cuando no estás en el cole?
21: Matemáticas, lengua.
15: ¿Qué es lo que más echas de menos de las matemáticas en verano?
21: 4x4, 16.
15: Madre, es que es muy duro vivir sin el 4x4, 16. Sí.
1: Yo no sé cómo puedes estar sin pensar en ese 4x4, 16.
0: Efectivamente. Bueno, pues fíjate, esta chavala que se echa de menos el cole, me parece que todos los demás poquito lo van a echar de menos durante estas vacaciones en las que tienen que disfrutar. Tienen que disfrutar un montón, ¿eh? De la piscina, del mar, del aire libre, que luego el año es muy duro y el curso es muy duro y muy largo.
1: Eso, y papis, por favor, un poquito de tranquilidad con el tema de hacer estudiar a los niños en verano, ¿eh?
0: El cuaderno Santillana, no se termina, no pasa nada tampoco.
1: Salvo que si tenemos publicidad de vacaciones Santillana, retiro absolutamente todo lo que he dicho. Así soy con todo.
0: Bueno, pues hasta aquí el repaso a la semana que nos ha traído Jimeno con sus niños, estos pequeños que nos dan siempre grandes respuestas. Jimeno, buen fin de semana por la sombra que va a hacer calorazo.
1: Sí, madre de Dios, a ver si salgo. Ojo, yo me puedo quedar aquí.
0: Sí, aquí te puedes quedar. Ah, mira, en aquel rincón, pero no molestes, ¿eh?
1: Hay piscina.
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0: Pues a las puertas del comienzo del verano y con esa primera ola de calor que vamos a tener ya en nuestro país, pues eso, a partir del domingo llega el verano y junto a ella, esa primera ola de calor, temperaturas muy altas que pueden llegar el martes hasta los 45 grados en puntos del interior de la península. Bueno, claro, con este panorama lo que apetece siempre es tomarse algo fresquito. Y en muchos casos, como le ocurre a Roberto, tenemos muy normalizada esa cervecita bien fría al final del día.
1: Yo siempre he sido de una buena caña. Cuando salgo de trabajar no me gusta nunca tomar cerveza primero, siempre me gusta hacer deporte antes. Después de hacer deporte sí, ya que me permito un poquito más de fiesta para compensar. Y normalmente cuando me tomo una en cosa de 2 minutos y luego pido ya la segunda, que es la que voy a disfrutar lentamente.
0: O sea que la primera es para quitar la sed, la segunda es la que disfruta más reposadamente. Me acompaña esta tarde nuestro divulgador científico, que es Jorge Alcalde. Jorge, ¿cómo estás?
2: Buenas tardes. ¿Qué tal? Bueno, no sé si eso de compensar el deporte con una cerveza tiene fundamento científico, pero agradable es, eso sí, está claro.
0: Es agradable, de hecho, mucha gente queda para jugar, qué sé yo, al pádel, que sí, es un deporte muy social, sí, ¿no? Que juegan 4 amigos, 4 amigas, equipos mixtos, y dicen, oye, y luego nos vamos a tomar una cervecita.
2: Sí, ¿no?
0: Jorge, siempre se ha dicho que un vaso de vino al día es bueno para la salud, pero un estudio reciente publicado en Estados Unidos revela que el alcohol, sea pues es un vaso de vino o bien sea una cerveza, el alcohol moderado no protege ni mucho menos la salud, sino que si consumimos 2 bebidas alcohólicas diarias aumenta el riesgo de cáncer y muerte prematura. Este estudio se basa en más de 7.000 investigaciones que fueron realizadas por expertos de varias universidades de allí, de Estados Unidos, por encargo del gobierno durante el mandato del expresidente Joe Biden. El estudio pone, por tanto, en entredicho el mito que hemos escuchado tantísimas veces, aquello de que una copa de vino al día es buena para el corazón. Según estos científicos, no hay un nivel de consumo seguro. ¿Por qué se ha descartado ahora esa idea del efecto beneficioso que tiene el alcohol en pequeñas dosis?
2: Lo que se ha hecho es un estudio que tiene una metodología diferente al estudio anterior, el más conocido de todos, que también se produjo hace unos años, del que se podía deducir que efectivamente ese consumo muy moderado de vino, en concreto de vino, no de todos los alcoholes, de manera moderada diariamente, podía tener algún beneficio cardiovascular, ¿no? ¿Por qué es diferente la metodología? Porque se ha intentado dividir muy bien cuáles son las patologías que tienen relación directa con el consumo de alcohol de otras patologías. Es decir, no hacer una relación directa entre el consumo de alcohol y cualquier cosa que nos pueda pasar. Digo que se ha intentado porque realmente es muy difícil conseguir esto. Es muy difícil establecer si una persona tiene un mayor riesgo de padecer una enfermedad como el cáncer o una muerte prematura si está relacionado solo con el consumo de alcohol o con un montón de cosas más que pueden ocurrir alrededor. El estudio intenta diferenciar eso, es decir, intenta diferenciar cuál es el mayor riesgo de padecer enfermedades atribuibles al alcohol, aunque muchos expertos consideran que eso no es posible, que tenemos que tener en cuenta muchísimos más componentes en el estilo de vida de una persona, más allá de si se bebe una copa o no de vino al día.
0: Es que fíjate, el estudio no sé si es demasiado taxativo, radical, es que menciona que beber 2 copas diarias eleva muchísimo el riesgo de muerte prematura.
2: Sí, por eso decimos que hay algunos expertos que consideran que este estudio todavía tiene muchas lagunas, ¿no? Y es muy importante verlo en profundidad. Cuando una persona consume más alcohol que otra, también es probable, no necesariamente, pero es probable que también tenga otros hábitos concomitantes que también sean malos para la salud. Por ejemplo, puede que fume. Puede que haga menos ejercicio.
0: Puede que no coma de manera tan saludable, ¿no?
2: Tenga una dieta menos equilibrada. Aunque este estudio intenta discernir todo eso, es prácticamente imposible discernirlo al 100%. Por lo tanto, yo creo, y a falta de que vengan nuevos estudios que tendrán que avalarlo, porque ya sabes que en la ciencia, bueno, se ha publicado esto en una revista prestigiosa, tiene mucho valor este trabajo, pero hay que seguir investigando, ¿no? A falta de que haya más investigación, creo que era tan desatinado decir que beber una copa de vino al día era bueno para la salud, como decir que necesariamente beberse 2 copas de vino al día produce un aumento del riesgo de cáncer o de mortalidad prematura.
0: Siempre se ha asociado el consumo de alcohol con la afectación al hígado, pero la investigación vincula el consumo moderado con otras dolencias graves. ¿Con qué problemas de salud relacionan ahora el alcohol?
2: La primera de todas es con algunos problemas cardiovasculares, con problemas metabólicos, también tiene su sentido. Y también, una vez más, por ejemplo, si aumenta el riesgo de diabetes, nos puede también conducir a pensar que efectivamente el consumo de alcohol va emparejado con alguna dieta que no es perfectamente saludable. Hay un ejemplo que puede parecer un poco tonto, pero que es muy significativo para analizar qué es la epidemiología. La epidemiología es la ciencia que estudia la estadística de las enfermedades, qué probabilidades hay, qué prevalencia hay de una enfermedad en una población determinada, qué características tiene esa población para que esa enfermedad sea mayor o menor. Pero entonces, imagínate que tú te has bebido una copa de vino o dos copas de vino, incluso que has pasado los límites de alcoholemia y has tenido después un accidente de coche. Es muy probable que el consumo de alcohol haya provocado ese accidente, pero no podemos certificar al 100% que el accidente se ha producido por ese consumo de alcohol, porque a lo mejor te ibas perfectamente con tu coche y se te han roto los frenos. Puede parecer muy frívolo este ejemplo, pero es muy significativo de cómo estas relaciones directas entre un hábito y una enfermedad no son nada fáciles. Hace falta investigar muchísimo para establecer realmente qué consecuencias tiene tomarse una copa de vino o dos copas de vino al día.
0: La industria del alcohol no está de acuerdo con este estudio, al que ha calificado de ideológicamente sesgado y científicamente defectuoso. ¿Hay presión de esta industria para frenar este tipo de estudios?
2: Bueno, tanto como presión directa, en algunos casos sí los hay, pero lo que sí hay, evidentemente, son intereses muy potentes para promocionar el consumo de estos y otros muchos. Muchas sustancias, y por supuesto también hay mucha investigación que se hace a favor de su consumo. Está bastante regulado, y en el mundo de la ciencia sabemos que hay unos conflictos de intereses que hay que declarar y que son muy estrictos, y que las revistas de ciencia muy prestigiosas, las que luego avalan con su publicación la valía de un informe científico, tienen muy en cuenta. Hay que declarar esos conflictos de intereses para demostrar que una investigación no ha sido patrocinada o subvencionada por una industria o por un lobby, que no hay una relación profesional directa entre los científicos y esta industria. Y por lo tanto, todo aquello que se publica en revistas como esta, como este Journal of Studies of Alcohol and Drugs, que es una revista prestigiosa, pues hay que pensar que está libre de ese tipo de presiones. También es verdad que cuando se estudia una cosa mucho, se detectan más fenómenos. Esta es una revista especializada precisamente en investigar sobre el uso de alcohol y de drogas o medicamentos. Es decir, que es muy probable que cuando pones el foco mucho en una cosa aparezcan distorsionadamente algunos datos. Por eso la ciencia es parsimoniosa, que es una palabra que me encanta para la ciencia. Tiene que esperar a que haya muchísimas más investigaciones que puedan refutar o avalar esta.
0: Jorge, una última pregunta, porque ahora que estamos hablando de alcohol y nos vienen unos días completamente tórridos, calor y alcohol, un maridaje con sus riesgos.
2: No es bueno. De hecho, esa sensación que nosotros podemos tener de que dos cosas, que en invierno una copita nos calienta y en verano, pues a lo mejor una cerveza nos refresca, no del todo es así. Porque el consumo, en este caso ya excesivo, de cualquier sustancia, pero sobre todo el alcohol, distorsiona el riego sanguíneo, distorsiona la circulación periférica, que es precisamente la que sirve para que nuestra piel detecte la temperatura y adapte la temperatura interior a la exterior. Puede ser vasodilatadora y, por tanto, generar aumentos de riego sanguíneo en el corazón.
0: Y de deshidratación también, claro.
2: Y después puede producir el fenómeno, pero ese es un fenómeno ya de excesivo alcohol. O sea, la resaca lo primero que produce es una deshidratación. Cuando nos duele la cabeza, cuando tenemos sed, los síntomas de la resaca fundamentalmente son síntomas de que nuestro cuerpo se está deshidratando.
0: Así que bueno, si nos viene este calor que decimos, Dios mío, necesito refrigerarme, refrescarme con algo, mejor un poquito de agua y ya si acaso en otro momento la cervecita para saborearla y disfrutarla.
2: Eso es.
0: Jorge Alcalde es nuestro divulgador científico. Jorge, gracias.
2: Hasta un fin de semana. Hasta otra.

0: Ya sabes que el futbolista Marc Cucurella ha dicho que si gana España el Mundial se va a tatuar la cara del entrenador Luis de la Fuente. Bueno, no sabemos si lo va a cumplir, pero es cierto que el 42% de los españoles tiene al menos un tatuaje en su piel, aunque el 60% se arrepiente de haberlo hecho o del texto o dibujo que eligió. Pero aún así cada vez hay más tatuajes. ¿Qué es lo que hay que tener en cuenta antes de hacerse uno? ¿Cómo y dónde debes tatuarte? ¿Qué opinan los profesionales del sector? Pues para saberlo, Jon Uriarte ha decidido elegir hoy la palabra tatuaje en nuestra sección Te doy mi palabra.
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3: Hola, Pilar García Muñiz, buenas tardes.
0: Jon Uriarte, muy buenas tardes.
3: Pues mira, voy a abrir comillas. Grabar dibujos en la piel humana introduciendo materias colorantes bajo la epidermis por las punzadas o picaduras previamente dispuestas. Es lo que dice la RAE sobre la palabra tatuaje. Pero nosotros queremos saber qué le lleva, como tú has dicho, a alguien a hacerse un tatuaje. ¿Tú tienes tatuajes?
0: Sabía que me lo ibas a preguntar. No tengo tatuajes. ¿No? ¿Y tú?
3: No, tampoco, pero en mi casa sí hay quien tiene tatuajes, y además más de uno.
0: ¿Ah, sí? O sea que somos los raritos. Bueno, la población está casi dividida, ¿eh? 42% tiene tatuaje, fíjate, es un porcentaje muy alto.
3: Pero te voy a decir una cosa, ¿eh? La suegra de mi hermano, con 80 y tantos años, ha hecho su primer tatuaje.
0: ¿Qué dices?
3: ¿Cómo lo oyes?
0: O sea que... Con 80 y pico años, toma
3: sí,
0: ya.
3: Sí,
0: y que
3: sí,
0: se
3: sí.
0: ha hecho, ¿lo sabes?
3: Sí, unas letras de los nietos y
0: ay,
3: tal,
0: qué bueno.
3: Pero... Bueno, pues la cosa además viene de la noche de los tiempos. Eso sí que no tiene edad, porque Ötzi, el hombre de hielo que vivió en el 3300 a.C. y que fue descubierto en los Alpes, tenía no uno ni dos, 61 tatuajes.
0: Fíjate. Bueno, ahora estaban bien vistos los tatuajes, pero hubo un tiempo en que se los relacionaba con los marineros, las gentes de arrabal y los presidiarios.
4: ¡Isabel Pantoja! Mira, mira lo que me he hecho nada más entrar. Un tatu en los nudillos. ¡Pa! ¡Kirrin! Como le gusta a mi pequeño, con falta de ortografía, porque le quiero. ¿Habéis visto Prison Break? Sí, hombre, la serie esa en la que un chulazo moreno se tatúa un plano para escapar de la prisión. Pues te puedes creer que él me ha hecho exactamente lo mismo antes de entrar. Me pegó este plano.
0: Bueno, esto es una broma de Joaquín Reyes haciendo de Isabel Pantoja, pero es verdad que los tatuajes eran parte clave en la trama de la serie Prison Break.
3: Sí, porque parecía que eran cosa de tipos duros antaño, como has dicho, por lo de, por ejemplo, el dolor al hacértelos.
0: Que es uno de los mayores miedos a la hora de dejarte dibujar sobre tu piel.
5: Buenos días. ¿Duele tatuarse? Depende de la zona. Soy de Asturias.
3: Claro, a ver... Una tontura que te he traído yo. Más allá del chiste está la realidad, ¿eh? Los métodos actuales en los centros serios cuidan este aspecto y, por supuesto, la higiene y los efectos secundarios.
0: Después está la duda del motivo, ¿no? Del dibujo que quieres o las letras que quieres que te tatúen. Ahí la clave es que la persona que tatúe debe tener buena mano y mejorarte.
6: Yo no recomiendo una cara. No, por bien que dibuje, no se acaba de parecer. No, quedan como ese pato Donald del tren de la bruja. Pasa, te puede poner en un compromiso. Digo, dice uno, ¡hala, qué guay! No sabía que te gustaba tanto Camarón de la Isla. Dices, es mi madre.
3: Claro. Porque luego también está la petición del cliente, la rara, a veces. Y claro, porque a saber qué cosas les piden a estas personas.
0: Pues para saberlo, eso y otras cosas, tenemos hoy a Fidel Prieto, que es tatuador y secretario de la Unión Nacional de Tatuadores y Anilladores Profesionales. Fidel, muy buenas tardes.
7: Buenas tardes, Pilar, ¿qué tal?
0: Encantada de tenerte por aquí. Oye, Fidel, primera pregunta es obligada. ¿Un tatuador tiene tatuajes? ¿Tienes muchos tatuajes?
7: Bueno, si te gusta tatuar, te gusta el estilo, te gusta el mundo, te gusta ese estilo de vida y entonces tienes tatuajes. Es como si fueras entrenador de baloncesto y no te gustara el baloncesto, no vieras partidos. Sería extraño. Yo no conozco a ninguno, ¿eh? No conozco, ese dato no lo tengo.
3: Pero de todas formas, ¿qué le lleva a una persona a decir voy a tatuarme la cara de una persona, como decía, por ejemplo, Pilar, o el nombre de alguien?
7: Bueno, desconozco lo del futbolista que habéis dicho, ¿eh? No sabía el dato. Pero vamos, normalmente la gente cuando se tatúa retratos es gente muy importante para ti, porque esa persona ha dejado huella en tu vida o que te representa mucho a ti y la llevas por esa circunstancia.
0: Oye, elegir un retrato, Fidel, es complicado, porque, bueno, doy por hecho que los tatuadores sois todos grandes dibujantes, ¿no? Porque tú dices, quiero este retrato, pero al final, si el tatuador no es bueno, la cosa puede acabar como un exceomo.
7: Efectivamente, o sea, elegir un retrato no es difícil. Lo que es difícil es elegir al tatuador.
0: Claro.
7: Pero vamos, sí, o sea, el rollo, yo lo que le digo a todo el mundo, si tú te quieres hacer un retrato o te quieres hacer, yo qué sé, el estilo que sea, es ver el portafolio del tipo. O sea, tú vas al tatuador, o su Instagram, o sus redes sociales y tal, y tú ves el trabajo que hace. Ves lo que tú quieres y si coincide, pues casi seguro que aciertas, ¿sabes? Pero que irte a alguien que te diga, yo hago retratos de puta madre, pero no has visto ninguna foto y tal, pues es arriesgado.
0: Tiene su riesgo, y eso es para toda la vida.
7: Es arriesgado.
3: Uno de mis sobrinos, que se va a hacer un tatuaje, le dijo al tatuador, ¿seguro que quieres esta cara de este jugador de fútbol? Imagínate que va a otro equipo y agarras un disgusto. Esto de tener que asesorar os pasa también, ¿verdad?
7: Sí, mucho, y los chavales también, porque yo lo entiendo. Tú imagínate que gana la selección española, tiene 18 años, estás a tope, lo has celebrado con tus colegas y tal, pero lo mismo dentro de 10 años, ¿sabes? Tienes que pensártelo un poquito, ¿sabes?
0: Todo eso se lo explicáis especialmente a los jóvenes.
7: Sí, pero bueno, esto es como tatuarse el nombre de la novia. Se sigue haciendo.
3: Es que, sí, claro, sí. Es que imagínate.
0: Eso es otro riesgo, efectivamente. ¿Eh?
3: Cámbiame Eva por Eva María.
7: No, las iniciales, lo que le dice, pues ponte iniciales, ponte, yo qué sé, su símbolo del zodiaco. Cosas que luego, oye, pues...
0: Que sea para siempre.
7: Que tienes una tía, es. Una abuela que tiene ese zodiaco, ¿sabes? O sea que...
0: Oye, Fidel, ¿qué es lo que más se suele tatuar la gente? ¿Cuáles son los tatuajes más populares?
7: Hombre, los tatuajes así pequeñitos, letras, frases, simbolitos, eso es lo que más... O sea, no todo el mundo se hace medio brazo, una pierna o una espalda.
3: Claro, en España se ha evolucionado una barbaridad en este campo. O sea, en los últimos 10 años ha pasado de que fuera una cosa un tanto especial, de poca gente, a ser algo casi casi cotidiano, sobre todo en la gente joven, ¿eh? Eso lo notáis vosotros también.
7: Sí, por supuesto. Igual que hay una oferta brutal, igual que hay demanda, pero hay muchísima oferta porque esto se ha generalizado brutalmente. ¿Sabes? Tú pones la tele y raro es el tipo que no tiene... Hay ministros, hay diputados que tienen... O sea, esto se ha normalizado, entonces, claro.
0: Estos días me fijaba, como estamos teniendo ya tanto calor por todas partes, pues la gente ya se ha puesto el pantalón corto, la bermuda, la manga corta, la camiseta de tirantes, y me fijaba en eso, en que muchísima gente efectivamente lleva tatuajes. Fidel, sí. Los materiales que se utilizan, las tintas, ¿son seguras? ¿Qué controles se pasan?
7: Todos los estudios profesionales pasamos controles. Toda la gente que se tatúa en sitios no profesionales, pues se arriesga a que el tatuador le esté comprando material sin ningún tipo de control, sin ningún tipo de trazabilidad, sin saber si está esterilizado o no, si las tintas están homologadas o no. Entonces, bueno, pues si vas a un estudio profesional no vas a tener ningún problema.
3: Claro. Por cierto, ¿dónde duele más hacerse un tatuaje? ¿En qué parte del cuerpo?
7: Bueno, hay varias, pero así, por ejemplo, la corva, la cara interior del brazo, el culo pica mucho, la cabeza.
0: Ay, la cabeza, lo estoy pensando, tiene que ser muy doloroso, ¿eso no, Fidel?
7: Sí, te tienes que tomar dos o tres paracetamoles, sí.
0: Y en esto también hay mucho arrepentimiento. Te tatúas una cosa y al cabo de los años, pues dices, mira, no sé por qué me he hecho esto, esta letra, esta palabra o este dibujo, lo quiero modificar o directamente me lo quiero borrar. Eso también se está haciendo, ¿no? El borrado de los tatuajes.
7: Sí, el tema del láser también ha crecido muchísimo, pero tenemos clientes que son muy recurrentes, porque al final acabas haciendo una familiaridad y una amistad con tus clientes. Y eso normalmente no suele pasar. Sí es verdad que lo que te decía antes de estos tatuajes pequeños que se hacen así como más de imprevisto, con los amigos, yo que sé, un día a las 4 de la mañana...
0: De sujétame el cubata, ¿no?
7: A la hora que sea. Claro, eso sí que no te digo. O haberme tatuado el nombre de la novia, o haber ido a un sitio que no era muy... Y el chico no me ha hecho el tatuaje que yo quería o no esperaba que me lo hiciera así. ¿Sabes? Eso sí que existe. Y ahora con el láser lo tienes muy fácil. Es muchísimo más caro. A lo mejor te sale 10 veces lo que tú has pagado por el tatuaje, pero se quita.
0: Es una decisión que hay que meditarla.
7: Hombre,
0: muy
7: sí, claro,
0: bien.
7: Sí,
0: decir,
7: sí,
0: me quiero hacer un tatuaje, pero saber qué te quieres hacer, pensar que es para toda la vida, que te va a costar un dinero y que si algún día te arrepientes, te va a costar todavía muchísimo más. En definitiva,
7: sí,
0: hay que ponerse en manos muy profesionales. Fidel Prieto es tatuador y secretario de Unión Nacional Tatuadores y Anilladores Profesionales. Fidel, gracias por aclararnos todas estas cuestiones. Un placer.
7: A vosotros por llamar. Muchísimas gracias.
0: Gracias, Fidel.
3: Bueno, pues ya ves, tatuaje, una palabra que dice mucho más que lo que nos cuenta a priori la RAE. Por eso es elegida hoy como la más destacada del día en nuestra sección Te doy mi palabra.
0: Gracias, John Uriarte.
3: Un beso.
0: Otro.

0: precisamente sobre esto. Os preguntamos a los oyentes de la tarde, ¿te has tatuado alguna vez algo por una apuesta, una promesa, una celebración o simplemente porque te gusta? Rosa, ¿qué nos cuentan los oyentes?
1: Bueno, pues que está bien un tatuaje, ¿no? En alguna parte del cuerpo, pero tampoco nos pasemos porque, por ejemplo, hay gente que piensa que el cuerpo es nuestro propio lienzo, ¿no? Por ejemplo, este hombre que es una obra de arte andante.
2: Buenas tardes. Yo llevo 53 tatuajes en el cuerpo. El primero me lo hice en España con 18 años y llevo 53 no por nada, sino porque me he hecho cada uno en un país diferente. Como he estado en 53 países, pues llevo 53 tatuajes. Una pizza en honor a Italia, un canguro por Australia, aunque me iba a hacer un koala, pero me hice un canguro, el Big Ben por Londres y así sucesivamente, en todas las partes de mi cuerpo.
1: Vamos, que unos nos compramos imanes y otros se lo tatúan en el cuerpo. Lo que pasa es que este hombre va a tener una pizza en su cuerpo.
0: Madre mía.
1: Para toda la vida, ¿eh? Para toda la vida una pizza ahí. Bueno, hay recuerdos iniciales, fechas importantes, que eso no pasa de moda ni te vas a arrepentir de llevarlo.
3: Buenas tardes, gente. Pues mira, yo llevo dos tatuajes. El más grande en el brazo, que son unas alas con un corazón, con el nombre de mis padres que ya fallecieron, ¿vale? Súper bonito. Y luego, en los dedos abajo, dos corazones, uno en rojo y otro en negro. Porque en el ISTI siempre me los pintaba con los bolis y dije, va, pues mira, me los voy a tatuar, que siempre tenía esa ilusión. Así que esos dos llevo. Feliz tarde.
1: En el Insti, además, es que he mandado fotos, son muy discretos. Rojo y otro negro, cada uno en un dedo. Bueno, pues nada, ¿qué tatuajes llevas tú y por qué? Nos lo cuentas en el 607-150602.
0: Seguimos en la tarde de copia.

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0: será una de las líneas rojas y por eso Teherán ha suspendido una reunión prevista para estas próximas horas en Ginebra. A todo esto, te cuento que desde Irán apuntan a que el gobierno de ese país va a seguir controlando el tráfico marítimo por el estrecho de Hormuz. Todo apunta a que los barcos van a tener que solicitar una autorización a la autoridad marítima iraní. Tendrán que pedirlo 48 horas antes de pasar por ese punto, que es estratégico para el tránsito de petróleo.
1: Los líderes europeos reconocen su preocupación por lo que está pasando en el Líbano. Es uno de los mensajes que ha dejado el presidente del Consejo Europeo, Antonio Costa, tras la cumbre de jefes de Estado y de Gobierno. Además, durante ese encuentro, los 27 han reiterado su apoyo a Ucrania en su guerra contra Rusia y han señalado la importancia de tener un sitio en una mesa de negociación con Moscú. Desde Bruselas, defienden los contactos con el Kremlin. Corresponsal, Olga Rodríguez.
2: Es la primera reunión desde diciembre de 2024 que termina con unanimidad sobre Ucrania. Los 27 han reiterado su apoyo mientras siguen presionando a Rusia. La unanimidad no es lo único que ha cambiado en Bruselas en las últimas semanas. También el contacto con Moscú, después de que el presidente del Consejo, Antonio Costa, defienda un sitio en la mesa para la Unión Europea. Lo que estoy haciendo desde mi oficina es establecer un canal diplomático, ya que no podemos depender únicamente de terceros para interpretar los mensajes rusos y debemos ser capaces de transmitir directamente a Rusia nuestros propios mensajes, ha explicado en una rueda de prensa. Los 27 han dado pasos para aprobar el próximo presupuesto europeo y han pedido más medidas a la Comisión para proteger a la industria frente a la competencia china.
1: La EMET, la Agencia Estatal de Meteorología, alerta del peligro de incendios en España debido a las altas temperaturas que estamos teniendo y que vamos a tener especialmente a partir del domingo con la llegada de la primera ola de calor de la temporada. En varios puntos del país los termómetros rozan los 40 grados y hay 12 comunidades con avisos activados por altas temperaturas. Una de ellas es Extremadura. Allí nos vamos, Adrián García.
3: Hoy vamos a tocar máximas en el entorno de los 40 grados y lo peor es que no es lo peor, porque la semana que viene vamos a llegar a 44 en algunos puntos de la región, como este, Badajoz Capital. Hoy ya están en alerta tres comarcas extremeñas, Las Vegas del Guadiana, Biorcas y Montánchez y el norte de Cáceres. Y deja consecuencias también el calor, porque si pensamos en calor, aquí evidentemente pensamos también en incendios. Y la nueva normativa regional para prevenirlos ha tumbado, por ejemplo, los fuegos artificiales previstos hoy aquí en Badajoz, donde se inaugura la Feria de San Juan. Esto hay quien no lo entiende, hay quien no le gusta, pero viniendo del verano que venimos, con ese monstruo que tuvimos en Jarilla, Pilar, mejor prevenir que curar.
1: Gracias, Adrián. Y el Mundial de Fútbol que se está celebrando en México, Canadá y Estados Unidos genera hasta 70.000 millones de euros para la actividad económica en todo el mundo y un impulso de más de 35.000 millones al PIB global. Se trata de un evento para el que cada vez es más difícil poder comprar una entrada debido a que los precios se han disparado en la reventa. Fran ha viajado hasta allí para ver a España y asegura que es una tarea casi imposible.
4: Pude conseguir una entrada y, por suerte, solo pagué $180, que viene a ser como unos 150 euros. O sea que en ese aspecto la verdad que bastante bien. Pero sí que estoy viendo que la reventa está, o sea, es una locura. Mi entrada que yo pagué pues unos 150 euros, están vendiéndola a 1.500, 2.000, incluso 3.000. O sea, la reventa aquí son una locura.
1: A partir de las 9, las 8 en Canarias, en la linterna de COPE, Ángel Espósito va a abordar cuánto dinero mueve el Mundial y lo que cuesta ver un partido de España. Y hablando del Mundial, precisamente esta noche, partido clave para Brasil en este Mundial. Munilla, muy buenas tardes.
5: Hola Pilar, buenas tardes. Es a las 2:30 de la madrugada, Brasil-Haití en Filadelfia, con Brasil obligado a ganar para no meterse en problemas. Desde la ruta hacia Filadelfia, informa Antonio Ruiz. Ahora escuchamos a Antonio Ruiz. Hoy tenemos tiempo de juego desde las 8:30 porque a las 9 arranca el Estados Unidos-Australia con los dos equipos buscando ya la clasificación en Seattle, Manolo Oliveros.
6: Eso es, será en el estadio Lumenfield de Seattle, ambientazo con unos 19 grados de temperatura. Se presentan las dos selecciones con 6 puntos después de la primera jornada. Favorito el equipo de Pochettino, el equipo de Estados Unidos, que busca el primer puesto sabiendo que se miden 16avos de final a un tercero. El árbitro será el alemán Felix Zweier.
5: Ahora sí, la última hora del Brasil-Haití de las 2:30 de la madrugada, Filadelfia, Antonio Ruiz.
7: Segundo asalto para Brasil en este Mundial con la necesidad de ganar si quiere seguir aspirando a ser líder del grupo, pero sobre todo con la obligación de lavar su imagen después del empate en el primer encuentro frente a Marruecos. Sin Neymar, que no viajó ayer con el equipo a Filadelfia, se quedó apurando su recuperación en New York.

0: A ver, si suena Shakira y si suena la canción oficial del Mundial, ya sabéis de lo que vamos a hablar a continuación. Pues sí, porque quedan 48 horas para que España juegue su segundo partido del Mundial. Este domingo la cita es ante Arabia Saudí a las 6 de la tarde. Después del empate ante Cabo Verde este pasado lunes, a la selección le quedan dos finales y esta es la primera. España busca levantar el ánimo y cambiar desde luego la imagen que dio en su estreno. Para ello, el seleccionador Luis de la Fuente va a hacer algunos cambios. Así se lo adelantaba anoche a Juanma Castaño en el partidazo de COPE.
1: Para el domingo, si hace muchos cambios, es que está señalando a los jugadores que quita. Si no los hace, le van a decir nada, es que está agradecido.
2: Pues entonces, fíjate tú lo que me estás diciendo. ¿No es un poco incongruente que hagas lo que hagas?
1: Por todos, sí, pero a mí también. Y a todos los que estamos en
2: el... Perfecto, pero entonces como asumimos esa responsabilidad, entonces yo lo que no tengo duda que voy a hacer...
1: No influye.
2: No, que va, para nada. Voy a hacer lo que creo que tengo que hacer, o vamos a hacer lo que creamos que tenemos que hacer.
0: Hará lo que tenga que hacer. Eso le contaba el seleccionador Luis de la Fuente a Juanma Castaño. Luis de la Fuente, que también defendió de forma contundente, además, a alguno de sus jugadores, a Gavi, del que dijo que había hecho perfectamente el trabajo que le encomendó, y también a Rodri, al que han criticado por ralentizar el ritmo del juego.
2: Me parece altamente, de verdad, insultante que se diga eso del mejor jugador del mundo. Incluso estando al 50%, es mucho mejor que la mayoría de medios centros del mundo. Rodrigo es un faro para nosotros.
0: Pues defendió el seleccionador, lógicamente, a todos sus jugadores, pero bueno, que para seguir en el campeonato hay que ganar partidos y toca además cambiar la imagen que se dio este pasado lunes. Vamos a ver cómo lo ven nuestros compañeros de Deportes COPE, que como sabes están haciendo un despliegue espectacular en este Mundial con 30 enviados especiales y más de 400 horas en directo. Y allí están Elena Condis. Elena, muy buenas tardes, ¿cómo estás?
3: ¿Qué tal? Muy buenas, Pilar. Muy bien, estupendamente bien.
0: ¿Dónde te pilló, Elena, exactamente?
3: Ahora mismo en la Baylor School, que es el campo base de España, donde acaba de realizar el último entrenamiento en Chattanooga antes de irnos, y también se va la selección por la tarde a Atlanta. Son 2 horas por carretera. La verdad que el paisaje es espectacular, es muy bonito, y estamos esperando la rueda de prensa de Pau Cubarsí, que se ha convertido en uno de los centrales titulares de este Mundial.
0: Y Miguel Ángel Díaz. Miguelito, muy buenas tardes.
4: ¿Qué tal, Pilar? Muy buenas.
0: ¿Estás por allí donde está Elena también?
4: Sí,
0: cerca de la selección,
4: estamos,
0: ¿no?
4: Sí, sí. Acabamos de cubrir los 15 minutos que nos han dejado ver del entrenamiento, con la baja de Víctor Muñoz, que ha recaído de sus molestias en el abductor. Y como te decía, Elena, pues estamos aquí en la sala de prensa esperando la comparecencia de Pau Cubarsí, que se ha colado en el 11 titular de Luis de la Fuente y que yo creo que va a seguir jugando al lado de Laporte el próximo domingo.
0: Oye, vosotros que estáis cerca de los jugadores, que estáis cerca de la selección, que habéis podido presenciar esos 15 minutos que os han dejado entrenamiento, ¿qué ambiente habéis visto estos días en los jugadores, en el seleccionador también y en todo el equipo que les acompaña después de lo que pasó el lunes, que nos quedamos todos así un poco chafados con ese empate ante Cabo Verde?
3: Pues yo creo que el bajonazo fue más en el entorno externo a la selección que dentro del vestuario, porque a mí la entrevista ayer con De La Fuente lo tuvimos a centímetros, le vi tranquilo, le vi en muchos momentos sonriente y confiado, que es un poco el mensaje que transmiten también los futbolistas. Hoy la verdad que había buen rollo en la sesión de entrenamiento, otra vez las típicas bromas, los vaciles, son una familia, lo están demostrando, y lo decía Cucurella, en los baches es cuando también tiene que surgir y tiene que brillar esta unión que hay dentro del vestuario, y yo creo que lo vamos a ver el domingo en el decisivo partido frente a Arabia Saudí.
0: ¿Qué te pareció la entrevista que le hizo ayer en el partidazo, Miguelito? Juanma Castaño a Luis de la Fuente, ¿crees que hizo suficiente autocrítica?
4: Yo creo que ayer más que después del partido del otro día ante Cabo Verde. Nos contó que había vuelto a ver 2 veces repetido el partido y bueno, pues sí dijo que había faltado algo de intensidad, de circulación, aunque bueno, él sigue pensando, por ejemplo, no ha dicho que se equivocara metiendo a Gavi en el 11. No es que Gavi sea el culpable del empate contra Cabo Verde, pero quizás ante una defensa muy rocosa, ante un equipo muy echado atrás, pues el partido igual pedía un extremo, ¿no? Y Gavi pues se mete más por dentro para dejar más espacio a Cucurella, ¿no? Yo le vi tranquilo, no veo a Luis de la Fuente haciendo una revolución el domingo, no le veo dando volantazos. saca cada 2x3 a pasear, que llevamos 32 partidos consecutivos sin perder, y eso no es por casualidad, evidentemente. Hace dos años ganamos los 7 partidos de la Eurocopa, es cierto que de los 6 últimos hemos empatado 4, pero yo creo que va a meter algunos cambios el domingo, pero que no se va a volver loco y que no va a cambiar mucho su hoja de ruta.
0: Bueno, se le ha criticado a Luis de la Fuente la tardanza en hacer los cambios en el partido del lunes. Por ejemplo, Lamine Yamal entró en el minuto 71 ante Cabo Verde. Sí es verdad que se está recuperando de una lesión. Ahora, según confirmó anoche de la Fuente a Juanma Castaño, ya está para jugar más minutos.
5: Los primeros 45 minutos normalmente ganas pocos partidos. Los ganas en los segundos 45 minutos. Pues valoraremos si nos interesa seguramente igual meter un poco más de marcha al principio o aprovechar la fatiga de los rivales y aprovechar esos minutos finales de Lamine, que es, si es que no, si él está para jugar, no 90 minutos, vuelvo a decir, no 90 minutos. Yo creo que su rendimiento ahora óptimo puede estar en torno a una hora.
0: O sea, que Lamine Yamal puede jugar más o menos una hora, pero no está para jugar todo el partido.
3: Se confirma lo que venimos contando. De hecho, Lamine Yamal ha sido protagonista en una entrevista en Televisión Española y él mismo, que se ha mostrado maduro y el discurso yo creo que es de sentido común, ha dicho que no está listo todavía para completar un partido, que es muy pronto, que es innecesario. Siempre hay algo de riesgo. Lleva dos meses parado desde la lesión el 22 de abril. El otro día es cierto que jugó 25 minutos, pero tiene que ir cogiendo rodaje y no debe jugar el partido entero. Además, este año desafortunadamente ha pasado por varias lesiones que le han hecho madurar y sabe que esto es muy largo porque todos en el vestuario tienen la cabeza el 19 de julio, esa fecha marcada en el calendario, la final de la Copa del Mundo. Todos quieren estar y saben que ahora se tienen que ir gestionando para llegar al 100%. Por ejemplo, en el caso de Lamine Yamal, su objetivo era sumar minutos en el primero, segundo partido, para estar ya casi al 100% frente a Uruguay. Un Lamine que, por cierto, es imagen mediática, es el icono global, yo diría, de este mundial, porque preside grandes fachadas de las ciudades sede. Y, por ejemplo, en Times Square, Pilar, en Times Square hay 3 anuncios de Lamine Yamal simultáneamente, 3 anuncios de Lamine Yamal, que es el espacio más codiciado a nivel de publicidad, de marketing. A mí me parece espectacular ver la imagen de un chaval de 18 años
0: totalmente
3: presidiendo Times Square. Es que esto lo tiene Lamine Yamal y lo tienen pocos más. Ni a Leo Messi hemos visto en esta situación, pero es que hay muchas marcas que le han fichado para este mundial y, por ejemplo, también la semana pasada se anunciaba que era el nuevo embajador de UNICEF. Un Lamine Yamal que sabe la responsabilidad que tiene en este mundial y que yo creo que respecto a la Eurocopa ha madurado muchísimo y lo vamos a ver porque lo vamos a entrevistar, tenlo claro, en este mundial.
0: Hombre, eso espero, y además también que se vaya recuperando y que pueda jugar muchos más minutos. Una de las preocupaciones que nos dejó el debut ante Cabo Verde es si España estaba falto de ritmo y si podría ser por el estado de forma de los jugadores. Esto le decía a Juanma Castaño en el partidazo Luis de la Fuente anoche.
1: Usted habla de esa falta de ritmo en el partido, de que no estuvimos frescos.
5: Sobre todo en el pase.
1: En el pase, en la velocidad de la pelota, ¿no?
5: Sí.
1: ¿Nos tenemos que preocupar por el estado físico de esta selección?
5: No.
1: ¿De verdad que no?
5: No.
1: Claro, pero por ejemplo, los 4 extremos que han venido, hay 3 que no están en plenitud.
5: Llegará. Entonces, claro, en el momento que les necesitemos de verdad.
1: Pero igual es tarde.
5: No creo.
1: ¿No?
5: No creo.
0: Por lo que habéis podido ver en los entrenamientos, ¿podemos estar tranquilos con el estado de forma de los jugadores, Miguelito?
4: Yo estoy inquieto. Yo quiero ver al equipo Pilar el domingo y espero otra versión. El otro día contra Cabo Verde, pese a que iban pasando los minutos, todos pensábamos que iba a llegar el primero, pero no llegó. Y no vi al equipo metiendo una quinta marcha. Es cierto que en la lista pues hay jugadores a los que Luis de la Fuente, en su mayoría, creo que con buen criterio ha decidido esperar. El caso de Rodri, que ha tenido una temporada irregular, Merino, que ha tenido una lesión de 3 meses, Nico y Lamine. Pero a mí, por ejemplo, me ha sorprendido lo que ahora mismo escuchábamos cuando le preguntaba ayer Juanma que de los 4 extremos que ha traído, 3 han venido tocados. Y si Lamine y Nico están con molestias, a mí me sorprendió la convocatoria de Víctor Muñoz, que me parece un puñal, que puede jugar por las 2 bandas, que debutó con gol en la ventana de marzo, pero que ayer recayó de sus molestias en el aductor y que no va a estar. Así que, bueno, vamos a ver qué alternativas tiene para la banda banda derecha, aunque pensamos que Lamine podría ser titular el próximo domingo, aunque ya se ha escuchado que no está para completar el partido.
0: Bueno, el estadio ya lo conocemos porque es el mismo, ¿no? El de Atlanta, donde jugaron frente a Cabo Verde, también juegan en ese mismo estadio el próximo.
3: Y a la misma hora.
0: Y a la misma hora, a las 6 de la tarde, hora española, frente, en este caso, a Arabia Saudí. Oye, va a haber muchos españoles por allí, ¿qué sabéis?
3: Habrá más que en el partido del debut frente a Cabo Verde, se esperan unos 7.300. Además, hay mucho ambiente en los alrededores, lo vimos el otro día en el estadio de Atlanta, porque desde la federación han montado una sede que se llama Casa España e incluso organizan una marcha, está a unos 800 metros del campo, organizan una marcha de marea roja entre varias peñas que han viajado desde España para alentar a nuestra selección. Y además tiene también algo Estados Unidos que lo hace diferente de otros países donde se han celebrado mundiales, y es que hay mucha gente de segunda generación, muchos hispanos, así que siempre ganamos por goleada en los estadios. El otro día de españoles éramos 6.000, pero yo te diría que el 75% era gente con la camiseta roja, con la camiseta de España.
0: Qué bueno.
3: Aunque también te digo que escuchamos pitos y abucheos, porque en algunos momentos, como España nos ha generado tantas expectativas como ganadora de la Eurocopa, la gente le reclamaba que finalizaran las jugadas, que marcasen goles, que nos diesen más espectáculo.
0: Cuando es una de las
3: favoritas. Sí, que escuchamos y vamos a escuchar pitos en ese estadio de Atlanta, que por cierto es espectacular, y que ya lo sabes, no van a pasar calor nuestros jugadores porque el techo está retráctil y está techado, climatización, 22 grados, se está en perfectas condiciones.
0: Oye, no puedo terminar esta conexión, ya lo sabéis, la porra del Mundial, ya sé que la hacéis en la redacción con los compañeros de deportes, pero yo quiero también una con nosotros aquí en la tarde de COPE. ¿Qué va a pasar el domingo? Decirme un resultado, Miguelito, Elena.
4: Yo creo que vamos a ganar y que vamos a convencer. El otro día, bueno, yo dije 4-0 y mira lo que pasó.
0: Sí.
4: Voy a bajar un poco,
0: no te vengas muy arriba.
4: Mucho. 3-0.
0: Venga, 3-0. Elena, ¿tu resultado?
3: Y yo también la lié bastante con el resultado. Dije 4-1 y bueno, nos quedamos sin pasar del empate a cero. Frente a Arabia Saudí, supongo que el estado de alerta y que se activasen las alarmas en un partido que los jugadores internamente saben que no estuvieron bien, van a reaccionar y digo 3-1.
0: Venga, que ganen con 3-1, con 4-0, con 4-1 o con 1-0, pero que ganen, por favor. Que tenemos que levantar el ánimo también de la afición. Elena Condis, Miguel Ángel Díaz, gracias a los dos por estar con nosotros. Os escuchamos atentamente el domingo en ese partidazo, en ese partido.
3: Perfecto,
0: de la selección española.
3: Chao,
0: ¿a partir de qué
4: beso,
0: hora?
4: Pilar.
0: ¿Las 6 empieza el partido y vosotros cuándo empezáis?
3: Nosotros, mira, Pilar, para que te hagas una idea, a las 8 de la mañana abre el estadio, a las 7:30 estamos Lama, Miguelito, Sergio y yo haciendo cola, así que
0: madre mía,
3: cuando queráis estamos al pie del cañón.
0: Bueno, pues estos chicos que no paran, es lo que tiene que cubrir un mundial. Gracias a los dos, que vaya bien la cosa.
4: Chao, hasta luego, gracias. Chao.

0: Bueno, que han llegado ya las vacaciones, ¿eh? Que este viernes ha terminado el curso para la mayor parte de estudiantes de nuestro país. Eso sí, ha terminado con la amenaza de una huelga indefinida a partir del próximo mes de septiembre. La paciencia de los profesores ha llegado a su límite. Llevan años denunciando ratios altísimas, plantillas insuficientes, burocracia excesiva, pérdida de poder adquisitivo, precariedad laboral, falta de recursos para atender la diversidad en las aulas y deterioro también de las infraestructuras. Por todo esto, hay profesores que están haciendo las maletas y muchos de ellos están eligiendo un mismo destino. Se están yendo muchos a Irlanda, un país que necesita docentes y que ofrece unas condiciones de trabajo que no tienen nada que ver con las de España. A Irlanda, precisamente, se marchó hace 8 años Laura Varela, una profesora de infantil de Santiago de Compostela. Laura, ¿cómo estás? Muy buenas tardes.
1: Hola, muy buenas tardes, Pilar. ¿Cómo estás? Muchas gracias.
0: Laura, tú te marchaste allí a Irlanda con 22 añitos, pensabas estar unos meses y fíjate, llevas 8 años. ¿Qué te ha retenido allí?
1: Sí, efectivamente, pues bueno, me estaba dando bastante tristeza escuchar, la verdad, las condiciones que hay en España, pero es la realidad. Yo en su momento decidí venirme aquí, pues al principio era un poco para venirme para 8 meses, 9 meses y volverme a España, pero viendo la facilidad que tenía aquí de conseguir una plaza fija sin necesidad de oposición y con unas condiciones muchísimo mejores de las que hay en España, pues ya fue la decisión para quedarme aquí. Pasé por muchas cosas, pasé siendo au pair, después de ser au pair estuve en escuelas infantiles, escuelas infantiles privadas, y después ya me hice una colegiación, porque es lo que hay que hacer aquí, sacarte un número para poder trabajar en el sistema público irlandés y pues trabajar básicamente como un funcionario en España, pero de una manera mucho más sencilla.
0: ¿Cuánto tiempo tardaste en conseguir trabajo como profesora?
1: Sí. Como profesora en los colegios públicos, nada. O sea, yo hice de cuatro currículos que mandé, que, bueno, no se mandan currículos, se mandan unas aplicaciones, cuatro me llamaron y las cuatro para darme una posición fija, es decir, permanente, en la cual yo llevo aquí, me puedo pedir excedencias, tengo las mismas condiciones que si fuera un funcionario en España con una plaza fija.
0: Y sin necesidad de aprobar una oposición, que los profesores aquí en España...
1: Sin necesidad de aprobar una oposición.
0: Claro, en España para acceder a la enseñanza pública tienes que opositar. Laura, cuando tú entras en una aula irlandesa, ¿qué diferencias percibes respecto a las que conocías en España? No solo en el número de alumnos, sino también en los recursos, los apoyos, la forma de trabajar.
1: Sí, pues bueno, sobre todo aquí, yo es cierto que ahora mismo estoy trabajando en educación especial, entonces pues por supuesto lo que dices en el número de alumnos es increíble, porque yo soy la profesora, tengo a 6 alumnos y tengo a 3 asistentas conmigo, es decir, somos 4 adultos para 6 alumnos, eso es lo primero. Luego tenemos...
0: Perdona Laura, ¿3 asistentes para cuántos alumnos? Sí. ¿4 adultos
1: para cuántos? Exacto, 6 alumnos.
0: ¿6 alumnos?
1: Sí, sí. 6 alumnos, sí, porque son niños que tienen autismo severo y diferentes necesidades, aparte del autismo severo. Entonces, ellos consideran, lo cual es, pues sí, es bastante lógico, que necesitan una seguridad extra.
0: Bueno,
1: y
0: es que
1: por
0: es
1: esa
0: normal,
1: razón,
0: claro.
1: Tiene que haber 4 adultos con 6 alumnos, pues porque no sabes pues cómo el alumno va a actuar en ciertos momentos. Entonces necesitamos primordial siempre tanto la seguridad de los alumnos como, por supuesto, la del personal. Entonces, eso es lo primero. O sea, el ratio, como puedes ver, es muy diferente. Luego también es cierto que esto es educación especial. En las clases ordinarias sí que tienen más. Tienen alrededor 28, 29 alumnos con una tutora y una asistenta. Pero sí que es cierto que también el tema de recursos, tenemos muchísimas, muchísimas formaciones gratuitas, incluso nos pagan másteres para formarnos, podemos hacer un máster pagado por el Departamento de Educación y a mayores, durante los meses que no estamos en el colegio, nos pagan también el sueldo completo y llevan a una sustituta en nuestro caso. Luego a mayores los salarios todo el rato se están revisando. Este año, de hecho, nuestra escala de salarios se subió 3 veces y eso que tenemos salarios bastante, bastante buenos y que también aún así lo están revisando todo el rato.
0: Bueno, es que dan ganas de marcharse a Irlanda directamente, claro, con todas estas condiciones, Laura.
1: Claro, yo aparte de esto, de ser profesora aquí en Irlanda, pues ya hace 2 años y gracias a mi marido, que tiene una visión empresarial muy buena y me apoyó en todo, monté también mi empresa que se llama Por el Mundo Adelante y que lo que hago es traerme a españoles, docentes, y digo, en realidad, a cualquier español que tenga un grado, una licenciatura, porque cualquier persona con un grado y una licenciatura, da igual el que sea, si quiere trabajar en educación, se puede hacer este número de colegiación. Entonces, a lo que yo me encargo. Yo me encargo de hacer todo el proceso, todo el papeleo, las documentaciones, las traducciones, uh-huh. y ya hemos traído a 250 personas.
0: Que no está nada mal. Pero Laura, entonces, sí, cualquier persona que tenga una licenciatura y que quiera trabajar en Irlanda, puede trabajar como profesor. Uh-huh. ¿Qué se necesita? Lógicamente se necesita un nivel importante de inglés. Uh-huh.
1: Ahí está la cosa.
0: ¿Y algún máster del profesorado, me imagino, también?
1: No, eso no. O sea, tú si tienes cualquier persona que tenga un grado o una licenciatura, eso sirve. Uh-huh. Lo único que sí que es requisito imprescindible es el tema del inglés, que sí que es cierto que a día de hoy están pidiendo un C1 de Cambridge, o también IELTS Academic, el nivel C1, o si no, haber trabajado 3 años en un país anglosajón, o haber cursado una carrera, un grado, lo que sea, en inglés. Eso también, pero es lo único. Luego, el resto se puede hacer, y de hecho, anteriormente, lo hacían muchos españoles que ya vivían en Irlanda, pero actualmente se puede hacer a todos esos españoles que están en España y que lo que quieren es agilizar el proceso, se prepara todo y se vienen desde España directamente a trabajar aquí en colegios, a hacer la entrevista, porque sí que es cierto que aquí se hace una entrevista, no es como el sistema público en España, y ya a trabajar. Entonces, todo este proceso de colegiación puede tardar alrededor de 12 semanas, pero obviamente yo siempre lo comparo con una oposición y digo, bueno.
0: No, claro, es incomparable, desde luego, estoy alucinada. La verdad que esta situación que nos está relatando Laura contrasta muchísimo con la que viven miles de profesores de la educación pública en nuestro país. Me acompaña Carlos Gutiérrez. Guti, muy buenas tardes.
2: ¿Qué tal, Pilar? Buenas tardes.
0: ¿Cómo están las condiciones de un profesor en la educación pública en España?
2: Pues mira, ¿te parece? Podemos empezar hablando de la remuneración. Lo que gana un profesor en España depende, Pilar, de dos aspectos básicos. ¿Qué enseña? Por ejemplo, si es de primaria o de secundaria. ¿Y dónde lo enseña? ¿En qué comunidad autónoma? Por ejemplo, según datos de la Asociación Nacional de Profesionales de la Educación, Asociación Nacional, como te digo, un maestro de primaria con 15 años de experiencia gana 2.766 euros en Baleares. Pero en Castilla y León, por ejemplo, cobra 300 euros menos. En secundaria, un profesor en el País Vasco recibe 3.173 euros al mes, mientras que en Andalucía, pues cobra 360 euros menos. Esto pasa porque, aunque el sueldo base es igual en todo el país, cada región añade sus propios pluses. Según un informe de UGT de mayo de este mismo año, los salarios más altos se pagan en Navarra, Euskadi y Asturias, y los más bajos en Extremadura y en Aragón.
0: Estas son las diferencias entre comunidades autónomas, pero si comparamos España con otros países europeos, ¿cómo quedan los profesores españoles, Guti?
2: Pues según este informe de UGT, los profesores españoles cobran menos que la media de los países de todo nuestro entorno. Por ejemplo, un maestro de primaria en España empieza cobrando casi 34.000 euros brutos al año, frente a los 47.000 euros de media en Europa. Además, los profesores españoles tardan más tiempo en alcanzar el salario máximo, mientras que un docente de secundaria en Países Bajos o Dinamarca solo necesita 12 años de servicio para llegar a su sueldo máximo, un profesor en España debe trabajar un total de 39 años para poder alcanzarlo. Los profesores se quejan por cuestiones salariales, pero también por lo que ocurre dentro de las aulas. Marta Fernández es una profesora de la Comunidad Valenciana que da clases en un instituto público y que nos ha contado cuál es la realidad que vive en el aula todos los días.
3: En secundaria tenemos clases de 30 alumnos en la ESO y 35 en bachillerato. Tenemos alumnado con necesidades específicas de apoyo educativo, dificultades de aprendizaje, problemas emocionales, por lo que atender adecuadamente a cada uno de estos alumnos en grupos tan numerosos es muy, muy difícil.
2: Una de las principales reivindicaciones, Pilar, de los profesores es la ratio de alumnos que hay por clase. En las escuelas públicas, la media de alumnos en infantil es de 16 alumnos, en primaria es de 21, y en secundaria es de 25 por clase. Marta tiene en su clase a 30 alumnos, 5 más de la media. Pero hay más cosas por las que los profesores protestan.
3: Hablamos de sobrecarga burocrática, de grupos demasiado numerosos y de una gran falta de recursos. Estamos defendiendo la educación pública que queremos para nuestros alumnos.
2: El día y la noche. La situación que vivimos en España dista mucho de la que nos está contando Laura.
0: Desde luego. Gracias, Guti.
2: A ti.
0: Laura, vuelvo contigo. Nos dices, las condiciones son infinitamente mejor las de Irlanda, por eso tú continúas allí, pero la vida también es más cara allí que aquí.
1: Sí, a ver, a mí, bueno, es cierto que anteriormente podíamos ver que la vida aquí era mucho más cara que ahí. A día de hoy yo no sé hasta qué punto es tan diferente, porque es cierto que al final, pues bueno, aquí en Irlanda puedes encontrar un alquiler de una habitación por 800, 900 euros. Es mucho dinero, sí, pero creo que en España ahora las cosas también están yendo bastante mal en tema de alquileres y los sueldos no suben. Aquí también el ocio es caro, pero se hace mucho más ocio dentro de casa. Entonces, da para ahorrar bastante de un sueldo que al final es bueno. Al final hablamos de que aquí el sueldo medio son 50.000 brutos anuales, uh-huh. el medio. Entonces, la verdad es que da, yo siempre digo que da bastante para ahorrar y por eso pues seguimos muchos aquí, muchos españoles. Y bueno, nosotros en nuestro caso, mi marido y yo, yo tengo 30 años y ya nos hemos podido comprar aquí nuestra primera casa. Fíjate. Cosa que yo creo que llegamos a estar en España y no pasaría.
0: No, seguramente entonces, sería mucho más complicado. Oye, sí, Laura, ¿qué perfil de profesores están llamando a vuestra puerta? No sé si gente joven o también gente más mayor.
1: Sí. Pues mira, tengo de todo, la verdad. Es cierto que mucha gente es joven, que acaba de terminar las carreras, que quieren pues irse a Irlanda pues para aprender el inglés, también porque les da puntos en las oposiciones, entonces vienen aquí unos años y luego se vuelven a España e intentan con la oposición. Pero también tengo bastante gente, y de hecho el otro día hice varias asesorías de gente ya mayor, mayor me refiero de unos 50 años para arriba, que está cansado de estar en España, de no tener un contrato fijo, de estar de sustituciones, de no tener estabilidad, y mucha gente se está viniendo con las familias y me preguntan pues un poco eso, que les asesore, que les haga el número lo más rápido posible porque quieren venirse aquí y con todo, a trabajar aquí, sí.
0: Laura, y próximamente en un futuro a medio plazo, ¿qué vas a hacer tú? ¿Piensas volver a España, a vivir aquí y a trabajar como profesor aquí?
1: Pues mira, como profesor no. Yo es cierto que nosotros nos vinimos a España y yo para mí era cumplir mis sueños, que era sobre todo pues eso, poder comprarme aquí una vivienda, que pues a futuro se pueda alquilar, poder casarme, poder tener hijos, y es lo que he hecho hasta ahora, y a mayores montando un negocio que la verdad va muy bien y que puedo trabajar desde España. Entonces, yo si volviera a España no sería para trabajar en la educación 100%, uh-huh. Está funcionando bien por el mundo adelante, entonces sí que es cierto que a corto plazo nos queremos volver, pero con la idea de continuar con el negocio por el mundo uh-huh. adelante y poder expandirlo a muchas muchas más cosas dentro de la educación. Pero sí.
0: Si cada uh-huh. vez más docentes uh-huh. sienten que para ejercer mejor su profesión tienen que marcharse fuera, la pregunta no es solo qué ofrece Irlanda, sino qué estamos uh-huh. dejando de ofrecer aquí en España. Laura Varela, gracias, que vaya todo bien.
1: Muchísimas gracias, Pilar. Un saludo, gracias.
0: Fíjate la diferencia de las condiciones de Irlanda a España, pero claro, el sol que tenemos en España, pues no lo tienen en Irlanda, ¿eh? Las cosas como son.
4: Que se chinchen.
0: Hombre, y las tapitas que tenemos en España no las tenemos en Irlanda. Mira cómo siente con la cabeza Héctor.
4: Tampoco.
0: Los tatuajes igual sí, porque los tatuajes rosas son universales.
4: Hombre, y tanto. Y bueno, sobre todo cuando personas públicas como Cucurella dice que si gana España el Mundial se tatúa la cara de Luis de la Fuente. ¿Por qué no lo va a hacer si este oyente lleva en la pantorrilla a Zidane?
5: Pues ese tatuaje es un homenaje a Zidane por el famoso gol que consiguió de volea en la final del 2002 ante el Bayer Leverkusen. Como siempre me ha gustado su estilo de juego y eso, pues me hice este tatuaje.
4: Ahí está. Sí, Zidane.
0: A Zidane.
4: Sí, ahí como metiendo el gol, ¿sabes?
0: Sí.
4: Postura
0: no
4: y estupenda futbolista.
0: No sé si me tatuaría yo a Zidane.
4: Pues yo...
0: No por Zidane, sino por ningún futbolista, me
4: yo
0: refiero.
4: Ya te digo yo que no.
0: Algo así más discretito.
4: Claro, lo que pasa es que cuando un referente te roba el corazón, lo llevas pegado a la piel para siempre. Esta es Rosario.
6: Hola, gente, buenas tardes. Pues yo solo me hice uno muy pequeño una vez, pero se convirtió en una mancha horrorosa. Y entonces, encima de ese feo, me tatué una pluma india y el nombre de Atleti, porque soy forofa fanática del Atlético de Madrid. Y para quitarme uno feo que me hicieron, pues me tatué ese ya grande y bien hecho. Y la verdad es que me ha quedado genial y estoy súper contenta, pero solo uno. No pienso hacerme más. Buenas tardes.
4: Bueno, pues solo está fenomenal.
0: Esto pasa muchas veces. Empiezas con un tatuaje, no te gusta y acaba siendo aquello un mapamundi, ¿eh?
4: Bueno.
0: Se va agrandando, va cogiendo forma y dices, ¿esto qué es?
4: Y te come.
0: Al final,
4: el tatuaje te come, no tiene fin. Es como el mogordo este de Stranger Things, el bicho ese que sale al final.
0: Ay, que no he visto Stranger Things.
4: Bueno, pues, en fin. Hablamos de tatuajes hoy, del que llevas y el por qué lo llevas en el 607-15-0602.
0: Es que me da miedo a mí lo de Stranger Things.
4: No me extraña. ¿Qué bicho es? Lo
7: lamento.
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2: Pues se acerca la primera ola de calor a España. Los termómetros van a marcar más de 40 grados en muchos puntos del país a partir de este domingo. Prepárate. Y para colmo, con el calorazo que está pegando ya, me tengo que ir al lejano oeste para el duelo a muerte que tengo todos los viernes con Carlos Márquez. Querido Márquez, ¿cómo estás? Muy buenas tardes.
3: Muy buenas tardes.
2: ¿Esta sección, cómo dices que se llama?
3: Tenías que haberlo visto, Pilar.
2: Ya, esto, cuéntaselo a los oyentes, ¿qué es?
3: Ah, bueno, esto es un resumencico que hacemos todas las semanas en la que, bueno, pues yo cuento
2: que me pone
3: las
2: a prueba.
3: Noticias, esas noticias que tú no has sabido, no has podido o no has querido contar.
2: Sí,
3: Sí, bueno, pues y no solamente tú, porque esta semana tenemos algún que otro protagonista que pertenece también a este equipo y que han pasado cosas, ¿no? Y han pasado cosas. ¿Tú sabías que el Papa ha estado en España?
2: No me digas.
3: Sí, sí.
2: ¿Pero cuándo? Que no me he enterado.
3: Que parece que ya nadie se acuerda.
2: Hace una semana que estuvo, que nos visitó. Bueno, como para olvidar además la despedida, que el avión no despegaba.
3: Claro, sí, por eso yo... Tendría que haber estado haciendo esta sección. Tendrías que haberlo hecho, Márquez, esta sección. Pero claro, pasó una cosa con el avión del Papa y no pude contar.
2: Y el viernes pasado no hubo sección,
3: pues eso, efectivamente. Y pues no pude contar uno de los momentos más maravillosos que ha traído la cobertura de este viaje que ha hecho el Papa a España. Te lo voy a contar ahora, porque sucedió en Herrera, en COPE. Es un momento que a mí me hace... Bueno, es bastante, bastante curioso. Los protagonistas fueron Jorge Bustos y Alberto Herrera. Voy a poner un poco de contexto. La COPE estaba retransmitiendo el histórico discurso que dijo León XIV en el Congreso de los Diputados, y Jorge y Alberto pues estaban hablando del Beato de Liébana, que es uno de los libros que el Parlamento regaló al Papa. Pues durante la retransmisión surgió esta conversación.
4: Pues yo no sé. Ahí hicimos un programa de COPE espectacular.
5: ¿Vale? Ah, recuerdo, sí, claro, sí, es verdad. Sí.
4: Me acuerdo ese viaje a Potes, a Santo Toribio de Líbana, es que es donde se conserva el pedazo más grande del Lignum Crucis, de la reliquia de la Cruz de Cristo. Ese es un escenario absolutamente espectacular en los picos de Europa. Ahí te puedes comer un buen cocido lebaniego, que te quita el frío rápidamente. Hay unos anises también que te siguen quitando el frío.
3: Vamos a quedarnos con este último sonido que hemos escuchado.
2: ¿Sí?
3: Atentos a esta risa.
4: Te siguen quitando el frío.
2: Esa risilla.
3: Claro, esta risilla no pasó desapercibida, pero claro, los...
2: El que se reía era Alberto.
3: No, los dos comunicadores, de hecho Alberto es el que pregunta que quién se estaba riendo. Los dos comunicadores, Alberto y Jorge Bustos, siguieron comentándolo, que estaban viendo en el hemiciclo.
4: No sé qué, Francina Armengol, cómo le estará explicando en qué consiste el libro de las horas a
5: hombre, 14.
4: Igual se lo ha estudiado.
3: Hemos escuchado de fondo otra vez la risita, ¿verdad? La duda era, si esta sonrisa no era ni de Jorge Bustos ni de Alberto Herrera, ¿quién estaba? ¿Quién estaba riéndose? ¿Qué risa se estaba colando en esta emisión en directo de un momento tan importante e histórico? Pues aquí tenemos la respuesta, Pilar, una respuesta que tenías que haber visto.
4: A ver, escucho, ahora supieras leer los labios.
5: Mientras Jorge y yo describimos, escucho una vocecilla, escucho una risilla.
4: Si hay alguien que se está riendo, no sabemos quién es.
5: Si es alguien, manifiéstate,
4: por favor, compañera, quién se está riendo.
6: Soy yo.
4: Ah, José Luis.
6: Entre lo de los anises lebaniegos y el cómo estará la presidenta del Congreso explicándole...
4: Digamos que es que no es una ironía.
6: El libro de horas, pues bueno.
3: Pues bueno, ¿no? La voz que escuchábamos es la de don José Luis Restán, presidente de este grupo de comunicación. Y una cosa te voy a decir. Si yo estuviera haciendo una retransmisión en directo y escuchara al presidente de esta corporación diciendo, pues bueno, no sé a ti, pero a mí Pilar se me daría la vuelta a las tripas. Independientemente de este momento tan maravilloso, pues ha sido enorme el trabajo de todos los profesionales de Ábside Media y eso es una cosa que hay que reconocer,
2: bueno,
3: aunque sea una semana después.
2: Y nos lo ha reconocido además José Luis Restán,
3: es verdad, te mando un correo.
2: El presidente de Ábside Media, que es un tío majísimo,
3: ¿sí?,
2: y súper generoso y cercano, que tú le has llamado don José Luis Restán.
3: Hombre, porque es el presidente de esta corporación.
2: Bueno, sí, pero lo podemos llamar José Luis también, ¿no?
3: Bueno, pues José Luis Restán. Aquí estaba oculto entre las voces de Bustos y de Herrera. ¿Y cuánto sabe?
2: ¿Cuánto sabe de todo demás? Es increíble. Bueno, no me puedes echar la bronca por no haber visto esto, porque seguramente estaba trabajando en la cobertura en algún punto de Madrid.
3: Bueno, pues esto pasó.
2: O de España. Ese día estaban en el Congreso, era en Madrid.
3: Ibais de camino vosotros al Bernabéu. Uh-huh. Bueno, esto que sucedió, pues bueno, tú estabas ahí trabajando, y lo que sucedió el lunes pasado no puedes controlarlo porque tú estabas de libranza. Ayer estuvimos hablando en la banda del patio de Curro, el del bombo. Seguro que los oyentes, pues bueno, lo recuerdan si estaban pegados a la antena de la COPE. Quien no estuviera pegado, pues que sepan que es este aficionado de la selección española, que es el heredero de Manolo, el del bombo. Y nosotros aquí expusimos una teoría de, bueno, pues como Curro no había podido llegar a Estados Unidos por un problema con el visado, pues a España le faltaba ese bombo, ese empuje, y por eso no conseguimos ganar a Cabo Verde. Pero yo tengo otra teoría, Pilar, y esto tenías que haberlo visto. Mi teoría es que España no ganó a Cabo Verde por culpa de un miembro de este equipo.
2: ¿Qué me dices?
3: Sí, y uno
2: tenemos
3: además,
2: un cenizo, un gafe.
3: Tenemos un cenizo que además no va a estar durante unas semanitas por aquí. Israel Remuñán presentó la tarde, el lunes pasado. Estaba hablando de cómo los partidos de la selección pues espolean la economía de nuestro país. Con Marta Ruiz hizo un comentario sobre los partidos que se celebran al principio del campeonato. Y un comentario que a toro pasado pues fue un pelín aventurado.
1: A mí estos de la primera fase, con todo el respeto a Cabo Verde, que es una selección temible, pero es verdad que...
3: Jijiji, ¿no, Isra?
2: Selección temible, ¿eh?
3: Sí, ¿cómo no va a ganar España la potentísima selección de Cabo Verde? ¿Cómo no le vamos a meter 7 a Cabo Verde? Pum, empate a cero. Lo bueno es que Israel Remuñán, que es el totalmente consciente de su superpoder, y todo superpoder conlleva una superresponsabilidad, por eso yo creo que él se olía su gafe y dijo esto...
1: Cabo Verde, que es una selección temible, pero es verdad que ahora nos ganarán y sacarán este corte
2: para ponernoslo. Sí.
7: ¡Gol de nuestra Pacus!
3: Ahí teníamos a Israel Remuñán tirándose.
2: Irradamus.
3: A partir de ahora, si hay un partido de España,
2: madre mía,
3: que Irradamus se piense mejor comentarios.
2: El resultado, porque se pensaba que iba a haber goleada, y fíjate.
3: ¿Comentario jocoso? Sí. ¿Innecesario? Totalmente. Y esto tenías que haberlo visto, Pilar.
2: Oye, ¿algo más que se me haya escapado esta semana?
3: Sí. Vamos a seguir con fútbol, pero en este caso no hablamos del Mundial, vamos a hablar de otra división. Y vamos a hablar del fútbol femenino en Argentina. Tú ya sabes que en Argentina el fútbol se vive con muchísima, muchísima pasión.
2: Sí.
3: Esto se lleva, bueno, también al terreno de juego, porque suele haber pues empujones, agarrones, hay golpes y también hay arañazos. Por eso mismo te cuento le cuento a toda la audiencia lo que ha sucedido en un partido que yo no he conseguido identificar si es en la Serie B o la Serie C, que son divisiones menores del fútbol femenino argentino. La cuestión es que jugaban el Sportivo y el Atlético. Al parecer es un clásico del fútbol argentino, y el árbitro Oscar Romero iba a hacer un sorteo de saque y de campo con las capitanas, y un momento antes de lanzar la moneda, pues el hombre se percató de un pequeño detalle, que había algunas jugadoras que tenían las uñas que parecían guitarristas de flamenco.
8: Se van a tener que vendar o ponerse guantes. Bueno. Todas las que tienen uña larga, ¿de acuerdo? Vean a sus compañeras, se van a tener que poner porque es un peligro para la cara, ¿de acuerdo? Bueno. Para la cara o cualquier parte igual.
3: Y razón no le falta, ¿no? Porque tú imagínate que estás en un córner, que te está defendiendo Rüdiger, y que Rüdiger tiene encima las uñas de Rosalía. Pues, lógicamente, esta situación pilló desprevenidas a las jugadoras.
9: ¿Uñas largas? ¿Vos tenés uñas largas?
10: Siempre, estas son mis uñas.
8: Sí. ¿Te va?
11: Obligatorio, o cinta,
8: o cinta, o guante.
10: Cinta. Ahora, ya.
8: Sí, ya.
3: Saca el cortaúñas, el esparadrapo y ponételo. Eso es. Así que bueno, pues la normativa es así desde esta temporada. En las ligas deportivas que dependen de la AFA, la Asociación del Fútbol Argentino, pues han comenzado a exigir las uñas cortas o las uñas protegidas a todas las personas que juegan en el fútbol profesional, que también le puede pasar a un jugador hombre que tenga las uñas largas.
2: Claro,
3: o sea, que se las tiene que vendar. Y así que bueno, pues antes de que empezara el partido, las uñas tenían que estar protegidas. ¿Y cómo lo avisaron las capitanas? Pues a grito pelado.
12: ¿Uñas largas alguna tiene?
8: ¿Y no se tienen que vendar o ponerse guantes?
9: A ver esas uñas.
2: O sea que ahora los árbitros, además de revisar los tacos, van a decir, a ver esas uñas.
3: Sí, claro, es tremendo, porque tiene bastante peligro. Y esta situación, bueno, se hizo viral en redes sociales hace unos días. Yo he estado buscando, Pilar, el partido, el resultado del partido, pero claro, al tratarse de una división menor no lo he conseguido. Tenías que haberlo visto, Márquez. Y lo que tengo claro es que alguno de los equipos arañó algún punto.
2: Tenía que hacer el chiste. Tenía que hacer el chiste.
3: Agazapado en la maleta.
2: A ver,
3: estaba.
2: Enséñame las uñas.
3: Bien, bien, van bien.
2: Bien, puedes jugar el partido.
3: Las de los
2: que
3: pies
2: quieras.
3: Prefiero no enseñarte.
2: Esas te las ahorras.
3: Gracias.
2: Tenías que haberlo visto, Pilar, la sección que me trae todos los viernes. Este amigo, este compañero. ¿Para qué queremos enemigos si tenemos a Márquez?
3: Correcto. ¿Eh?
2: Gracias, Márquez. Hasta la semana que viene.
3: A ti siempre.
11: ¡Te quiero!
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3: Bueno, que el domingo no hagas planes, quédate en casa con las persianas bajadas porque vamos a tener un calor que no veas. Porque además a las 6 de la tarde juega la selección española, ya sabes, frente a Arabia Saudí. A ver si remontamos, ¿eh? Lo hacemos un poquito mejor, damos otra imagen un poquito, pues eso, más fresca, con más ideas.
4: Más intensidad.
3: Más intensidad que la que dimos el lunes frente a Cabo Verde. Que tenemos que resetear y que ya verás cómo vamos a ganar. Oye, que Cucurella ha dicho, fíjate si este es optimista, que si gana España el Mundial se va a tatuar la cara de Luis de la Fuente. Sí. Y de tatuaje rosa estamos hablando con los oyentes.
4: Y es muy interesante, además, conocer la historia de algunos de ellos.
5: Buenas tardes, Pilar. Buenas tardes a todo el equipo. Yo solo tengo un tatuaje en el antebrazo derecho, que son 5 estrellitas. Y tiene su porqué. Porque, bueno, un verano en Benidorm, estaba en la playa, estaba bañándome, lo típico allí en Benidorm. Y casualmente a mi lado había una niña que la metía la marea para adentro y no podía nadar, se ahogaba, la tuve que coger, la saqué fuera, el padre yo creo que no sabía nadar, eran rusos. Total, que la saqué ya, la niña ahí asustada, bueno, luego dándome besos. Y el padre como agradecimiento era tatuador y me tatuó 5 estrellas en el antebrazo. Bueno, lo tengo como recuerdo ahí.
3: ¡Qué bueno!
5: Un saludo,
4: sí,
5: a todos.
4: Sí, sí. Uh-huh. Es increíble las historias que esconden, ¿sí?, algunos tatuajes, aunque no todos cuentan historias así. Otros muchos, pues tienen lo suyo, Pilar.
6: Tengo tatuada una cruz de la Orden de Santiago en la pierna derecha.
7: Yo llevo tatuado en el cuello el murciélago del centenario del Valencia Club de Fútbol.
8: En la espalda llevo al Obezno y en el gemelo de la pierna derecha tengo dibujado a Leónidas.
9: Y yo tengo tatuado el nombre de mis hijos, pero lo tengo en lenguaje élfico.
10: Yo llevo las dos piernas tatuadas. La de la derecha me hago tatuajes de cosas que han marcado mi vida. Y en la izquierda me hago todas las tonterías que me gustan. Y eso, parezco un cromo. Vamos, un álbum de cromos.
4: Gente sin complejos, Pilar.
3: Un álbum de cromos, me encanta. En fin, pues oye, que nos gustan los tatuajes, ¿eh? Que está muy bien. Le vamos a tener que dedicar una segunda parte a este tema que ha dado muchísimo.
4: Sí, porque tenemos un oyente que ha llegado a contar en su cuerpo 134.
3: Madre mía, pero no tendrá espacio para nada más. ¿No le dará el sol a ese cuerpo con tanto tatuaje?
4: No hay sol que valga.
3: En fin, que la radio continúa. Cuidado con el sol, que va a pegar fuerte este fin de semana. Llega ya la linterna con Ángel Espósito.
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2: El expresidente Zapatero no dudó en señalar a quien ha sido su secretaria durante 30 años. Tampoco ha dudado en permitir que sus hijas acaben siendo imputadas. En primer lugar, porque las hijas de Zapatero eran las titulares de una empresa creada como vehículo instrumental para generar facturas ad hoc, redistribuir fondos y dotar de cobertura formal a operaciones económicas presuntamente vinculadas a la trama investigada y de la que, según los indicios, el expresidente era líder. Por si los sustos fueran pocos, se ha sabido que a las diligencias del juez Calama se suman las del juez Peinado. El caso Begoña Gómez se amplía en una nueva vía por presuntos delitos de prevaricación y fraude en la gestión de fondos europeos. Las noticias que diariamente se vienen publicando desde el estallido del caso Coldo hacen cada día más difícil que quienes denuncien una conspiración contra el gobierno puedan seguir manteniendo su tesis. Sánchez podrá defender al expresidente, pero la realidad es tozuda y acaba imponiéndose. Los jueces y las fuerzas de seguridad del Estado están haciendo su trabajo. Pero ¿qué pasa con el Ejecutivo y con quienes le sostienen? Sánchez ha tejido una red clientelar de la que dependen sus socios. No se trata, a pesar de los aspavientos de Rufián, de que no gobierne el Partido Popular. Lo que preocupa a los socios de Sánchez no es el PP. Lo que les preocupa es que si le dejan caer, también caen ellos. La dinámica, más allá de la tipificación penal, se llama encubrimiento recíproco.
3: Son las 7.
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0: A Reus, en sentit sud, a causa d'un accident. 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
11: Vamos, listo.
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0: pero no sobre si le retiraba o no el pasaporte a la mujer del presidente. Hoy el juez Peinado ha abierto, nos ha sorprendido abriendo una pieza separada para investigar la adjudicación de un contrato de 4 millones de euros al empresario Juan Carlos Barrabés. Hay que decir que aquí no tiene nada que ver Begoña Gómez. A ella no se la acusa de nada. Lo que se va a investigar es un contrato concedido por Red.es, una empresa pública, a la empresa de Juan Carlos Barrabés, que aparece en un informe de la UCO en el que figuran dos adjudicaciones de las que se benefició el empresario y para las que Begoña Gómez presentó cartas de apoyo. El propio juez ha emitido una nueva providencia en la que deja claro que esta pieza solo afecta a Juan Carlos Barrabés y no a la mujer del presidente del gobierno. Al final, todo es una tela de araña y un caso va llevando a otro. La otra gran matriosca es la que afecta al expresidente José Luis Rodríguez Zapatero. Anoche en esa linterna ya te ofrecíamos los audios de su declaración ante el juez. En este caso, hay varias cuestiones bajo investigación. Tenemos el papel de Zapatero en el rescate de Plus Ultra, el cobro o no de comisiones de dudosa procedencia a través de la consultora de su amigo Julio Martínez, está el papel de la empresa de las hijas para supuestamente cobrar esas comisiones, y por último tenemos el tema de las joyas que se encontraron en la caja fuerte de su oficina. Importante, sobre las joyas hay que decir algunas cosas. Lo primero, Zapatero de momento no ha dicho de dónde proceden. No ha contestado ante el juez ninguna pregunta al respecto y simplemente ha pedido tiempo. Otra cosa es los que han hecho sus portavoces oficiales o no. Empezaron contando la versión de que son las joyas de la familia procedentes de una herencia y cuyo valor no sobreposaba los 50.000 euros, para luego empezar a decir que son regalos que le hicieron monarquías del Golfo cuando era presidente. Insisto, como lleva contando todo el día nuestro compañero Ricardo Rodríguez, Zapatero no ha dicho nada. Y si no, escúchale ante el juez.
1: Y ahora vamos a las dichosas joyas. ¿Sobre esto quiere prestar declaración o no quiere prestar declaración?
2: No deseo prestar declaración por el recurso que se ha presentado.
0: Es más, incluso le llegó a pedir al juez una semana o 10 días, imagino, no sé, que para buscar los tickets. Pero claro, ¿qué ocurre con esto de las joyas? Pues que estamos haciendo el tema central de este caso. Parece que es lo más importante de lo que se acusa a Zapatero, cuando solo es una cuestión más. Además, la teoría del regalo ha gustado y por ahí están tratando de buscar una salida. Hasta el propio presidente Sánchez la está agitando y está intentando pasar por algo normal y habitual el hecho de que a un presidente del gobierno le regalen joyas por valor de 1 millón de euros.
3: Mi experiencia es que cuando uno viaja, recibe regalos de los cuales no tiene constancia hasta que regresa a Madrid. Por tanto, no se crea que esto es llegar a la capital X o la capital Y y que te den un regalo y que tú pues sepas exactamente qué es lo que te están regalando. Eso no funciona así.
0: Hasta que no llegas a Madrid no te enteras de lo que te han regalado. Es más, para defender a su referente, Sánchez no dice del todo la verdad. Escúchale.
3: Yo no estoy dando por bueno nada. Yo lo que digo es que en 2007 no existía una legislación que hoy sí existe en cuanto a los regalos que pueden ser ofrecidos a un presidente o presidenta del gobierno. Como ha sido mi caso, como ha sido el caso de Mariano Rajoy, como ha sido el caso de José María Aznar, de Felipe González, de José Luis Rodríguez Zapatero y del resto de presidentes del gobierno en la historia de la democracia. Y efectivamente fue un presidente del gobierno, José Luis Rodríguez Zapatero, quien hizo ese marco legal precisamente para regular y registrar esos regalos.
0: Insisto, nos lo lleva contando toda la tarde nuestro compañero Ricardo Rodríguez. Zapatero no aprobó ninguna legislación para regular aquello. Lo que hizo Zapatero fue un código de conducta. Fue Mariano Rajoy quien reguló por ley el destino de los regalos a los presidentes del gobierno mediante la ley 3/2015 del 30 de marzo. En cualquier caso, sea o no un regalo, Zapatero no declaró el valor de esas joyas y como mínimo lo que hizo fue cometer un delito fiscal. Algo que siendo presidente del gobierno, pues bonito no está. Por cierto, me dice un amigo que de la misma forma que los españoles aprendimos de Fórmula 1 viendo a Fernando Alonso ganar carreras con su Renault, le vamos a deber a Sánchez ponernos al día con el derecho. Nos estamos sacando un máster acelerado. Bueno, la cuestión es que tenemos por delante unos días de calor, fútbol y juzgados, muchos juzgados, y mientras tanto Pedro Sánchez sigue en la Moncloa tratando de que pase el tiempo, haciendo control de daños a diario y buscando el momento exacto para convocar unas elecciones de las que, aunque salga ganador Feijóo, él pueda salir vivo.

0: Repasamos con Alberto Escalante el resto de noticias de este viernes 19 de junio. ¿Qué tal, Alberto? Buenas tardes.
1: Buenas tardes, Rubén. Pedro Sánchez, precisamente, defiende la regularización de migrantes en España pese a las críticas de varios socios europeos.
0: Líderes como la italiana Giorgia Meloni y la danesa Mette Frederiksen reconocieron sus diferencias en la cena de trabajo de la cumbre europea. Sánchez, además, se opone a la creación de un centro de migrantes fuera de la Unión. Y recomienda a los críticos, escucha lo que recomienda a los críticos.
2: Nosotros encantados de no solamente hablar, debatir, sino compartir las experiencias de éxito en política migratoria que tiene España, porque creo que tenemos mucho que decir. Y si tienen alguna duda, pues que hablen con el Vaticano.
1: Más cosas, la fiscal general del Estado defiende que el Ministerio Público no está detrás de la trama Leire 10.
0: Teresa Peramato dice que es una falta de respeto absoluto a la institución sugerir que la Fiscalía forma parte de una trama criminal. Ha declarado en la Comisión de Justicia del Senado y hay que recordar que la Fiscalía reconoció reuniones entre la exfontanera, entre Leire 10 y Diego Villafañe, mano derecha de García Ortiz. No sabemos si es que quedaron a tomar un café, a contarse sus cosas, ya veremos, pero quedaron.
1: Israel y Hezbollah acuerdan un nuevo alto el fuego que a esta hora sigue generando dudas.
0: En principio ha entrado en vigor esta misma tarde, pero Israel ha atacado el sur del Líbano tras su implementación. Además, desde territorio israelí reportan una posible infiltración de drones de Hezbollah. Irán ha suspendido negociaciones en Ginebra con Estados Unidos a consecuencias de los ataques del Estado hebreo.
1: La compraventa de viviendas cae casi un 2% en abril, ya van 4 meses de bajadas.
0: Detrás de esa cifra está el descenso de las operaciones sobre viviendas de segunda mano, que cayeron un 2,4% de manera interanual. En cambio, las compraventas sobre viviendas nuevas crecieron ligeramente, algo menos de un 1%.
1: Encuentran los cadáveres de un padre y su hija de 20 años en una vivienda en Gerena, en Sevilla.
0: La principal hipótesis que se maneja es que el tipo de 50 años se suicidó tras matar a su hija durante una discusión. En principio se descarta violencia vicaria, ya que no existía ningún tipo de antecedentes ni de denuncias previas.
1: Muere un menor y otros dos están en estado crítico tras ahogarse en una playa en Tarragona.
0: Concretamente en la playa de la Rabasada, un grupo de 6 jóvenes estaban bañándose y han tenido problemas para salir del agua. 3 han logrado salir por su propio pie y 2 de otros 3 han tenido que ser rescatados.
1: Detenidos 2 menores tras entrar armados en un instituto en Foyos, en Valencia.
0: Han herido de forma leve a otra menor. Los 2 agresores entraron en el centro con un machete y bates de béisbol. Al parecer, habían planeado el ataque desde hacía tiempo. Uno de ellos es inimputable, porque tiene menos de 14 años. Y nos queda algo en los deportes que pasa por el Mundial, ¿no, Alberto?
1: Sí, decías antes que vienen días de mucho fútbol por delante, sobre todo el domingo por la tarde a las 6, España-Arabia Saudí, ese segundo partido de la selección, y Lamine Yamal ha dicho hoy que es innecesario jugar el partido entero él, el domingo, lo ha dicho en Televisión Española, asegura que todavía es pronto tras haberse recuperado de la lesión muscular. En menos de una hora de más tenemos una nueva jornada en este Mundial. Australia, Estados Unidos, Australia, a las 12 de la noche Escocia, Marruecos, ya de madrugada Brasil, Haití y Turquía, Paraguay.
0: Voy a hacer una cosa, te voy a meter en el grupo de WhatsApp que he montado con Luis Munilla para el, vale, Turquía, Paraguay, y lo vamos comentando. Es a las 5 de la mañana.
1: Sí, es a las 5 de la mañana, pero bueno, yo me quedo viendo Brasil, Haití a las 2 y media y ya tiramos.
0: Vale, vamos a hablar.
1: Mañana no hay que madrugar.
0: Claro, o sea, si es que esto es el Mundial, esto es el Mundial que se vive aquí en la COPE con los compañeros de Tiempo de Juego. Y la previsión del tiempo nos la trae Gonzalo Zaballa, que también va a estar en ese grupo de WhatsApp para el Haití-Paraguay. Turquía-Paraguay, perdona.
3: Hoy están en alerta naranja por altas temperaturas Andalucía, Aragón, Baleares, Castilla-La Mancha, Cataluña, Madrid y el País Vasco. Y en alerta amarilla otras 6 comunidades. Solo se libran Murcia, Valencia, Asturias y gran parte de Galicia. Y es que este fin de semana comienza oficialmente el verano. Lo hace con la primera ola de calor de la temporada. Muchas zonas van a llegar incluso a los 40 grados. Y por lo tanto significa que tendremos noches muy calurosas, por ejemplo en Almería, Málaga o Alicante, donde no van a bajar de los 25 grados de madrugada.
0: Y te contamos un asunto más. El futbolista de la selección de Marruecos, Achraf Hakimi, va a ser juzgado en Francia como presunto autor de una violación. El jugador del Paris Saint-Germain defiende su inocencia y dice que tiene la sensación de ser un blanco fácil. Ambos se conocieron a través de las redes sociales. La víctima denuncia que Hakimi la agredió sexualmente a pesar de su resistencia. Corresponsal en París, Asunción Serena, buenas tardes.
4: Hola Ángel, buenas tardes. La Sala de Instrucción del Tribunal de Apelación de Versalles ha confirmado la acusación que presentó en febrero el juez de instrucción, ordenando que el jugador del PSG, Achraf Hakimi, sea juzgado ante un tribunal penal por violación. El internacional marroquí, que participa en el Mundial, fue denunciado el 25 de febrero de 2023 por una joven que le acusaba de haberle violado ese mismo día en su domicilio. Hakimi siempre ha denunciado como falsa la acusación, pero según el Tribunal de Versalles, hay pruebas suficientes contra él para justificar su imputación. Según relató la joven en su día, conoció a Hakimi a través de Instagram, acudió a su domicilio en un coche privado solicitado por el jugador. Allí la besó, la tocó sin su consentimiento antes de violarla y a pesar de la ambigüedad de algunos mensajes intercambiados por la denunciante con una amiga poco después del incidente y de una cronología que no siempre está claramente definida, la jueza considera que el relato de lo que sufrió es consistente y coherente. El jugador, por su parte, ha declarado a través de X que espera con ansias el juicio para poder por fin hablar.

0: Hay ocasiones en las que una decisión puede cambiar tu vida de manera radical. Una decisión que puede convertir tu futuro en algo negro y oscuro y que incluso te haga plantearte si merece o no la pena luchar para obtener lo que realmente te pertenece.
1: Hola, buenas noches. Soy Ahmed Tumwahi. Soy yo, estoy en la cárcel con errores de judiciales. Estoy 15 años dentro de la cárcel y 4 fuera presentando para judiciales.
0: ¿Has escuchado a Ahmed Tumwahi? Su vida no ha sido nada fácil. Su calvario empezó en 1991 en Barcelona. Antes de la celebración de los Juegos Olímpicos, en la ciudad condal se estaba produciendo una ola de violaciones y robos contra jóvenes en lugares apartados. El modus operandi de los delincuentes era muy parecido. Atacaban a las chicas cuando iban solas y las violaban. Si iban acompañadas, y eran dos muchachas, los asaltantes las violaban por separado. En noviembre de ese mismo año fueron detenidos dos ciudadanos marroquíes. Uno de ellos, Ahmed, un albañil que había venido a España para poder ganar dinero y traer a su familia a nuestro país. Fue detenido injustamente tras ser confundido con el verdadero violador.
2: Estuvo preso injustamente durante prácticamente 19 años, 15 en la cárcel y 3 firmando. Para él han sido 35 años de cárcel y cada vez que se le suma un año sin hacer justicia, él lo va sumando como un año más de cárcel cuando se lo preguntas.
0: Hemos escuchado a su nieta, a Firdus. Durante años, ella miraba por internet y encontraba artículos que no encajaban con la realidad. Claro, no era fácil convivir con eso. Ha tenido que vivir con la idea de que su abuelo era un delincuente, un violador. Y todo porque la justicia no hizo bien su trabajo.
2: Años en los que ha perdido casi todo, su libertad, el crecimiento de sus hijos, bodas, cumpleaños, despedidas y muchísimas otras más cosas que le han sido robadas.
0: Su parecido físico con el verdadero delincuente fue la única prueba que tenían contra él y fue suficiente para pasar hasta 15 años en prisión y 3 en libertad condicional. Después de ese tiempo, salió en libertad tras ser absuelto. Ahora el Supremo ha condenado al Estado a indemnizarle con 2,5 millones de euros, gracias en parte al intenso trabajo llevado a cabo por su abogada, por Celia Carbonell. Celia, buenas tardes.
3: Buenas tardes.
0: Oye, lo primero, ¿cómo está Ahmed? ¿Cómo ha tomado la decisión?
3: Bueno, pues mira, estamos tomando ahora un té con unas pastas y está muy charlatán, ¿sabes? Está contándome un montón de cosas, está contento, está muy contento.
0: Claro, no sé cómo se le dice a una persona primero que ha pasado tanto tiempo en prisión de manera injusta, que ahora se le va a indemnizar. No sé si, claro, el tiempo en prisión lo ha perdido. O sea, los 2,5 millones de euros no le van a recuperar ese tiempo, ¿no?
3: Así es, además él no habla del dinero en absoluto, él habla de quién me va a devolver todos estos años, no he visto a mis padres, no he estado con mi mujer, él me habla constantemente de eso, pero bueno, ahora me dice que por fin le han devuelto el honor.
0: Gracias a Patricia Rossetti, hablamos contigo en su momento. Explícanos, resúmenos cómo ha sido este camino judicial.
3: Pues mira, empezamos solicitando la nulidad de una de las sentencias, que es la que yo llamo la sentencia piloto, porque si conseguíamos la nulidad de esa sentencia nos iba a abrir la puerta para el resto de sentencias. O sea, ACME le quedaban pendientes 3 condenas para declarar la nulidad y dentro de ellas, bueno, estamos hablando de violación a 10 niñas. Y bueno, conseguimos la nulidad de la primera, eso nos abrió la puerta para el resto de nulidad de sentencias. Ahora mismo ACME no tiene antecedentes penales, pero nos quedaba el camino de la indemnización, que ha sido todavía más tortuoso que todo lo demás.
0: Porque, ¿y por qué?
3: Porque no te entra en la cabeza, ¿no? Que cuando tienes una sentencia que te dice que ha habido un error, que este señor es inocente, que el Estado no lo reconozca y tengas que pasar por la reclamación patrimonial ante el Ministerio de Justicia, te lo deniegue, tengas que ir a la Audiencia Nacional, que la Audiencia Nacional te lo deniegue y tengas que ir al Tribunal Supremo. Es que se supone que estamos en un Estado social y democrático de derecho con división de poderes. Y entonces es incomprensible que hayamos tenido que pasar todo este camino.
0: ¿En qué ha fallado la justicia?
3: En el caso de Ahmed.
0: Sí.
3: Ha fallado en todo, porque es que no solo está Ahmed, las víctimas, el señor Munir, si la justicia hubiera hecho bien su trabajo en el primer momento, no tendríamos las víctimas que tenemos, porque se hubiera detenido al verdadero autor de los hechos y no se hubiera destrozado la vida de muchísimas familias, no solo las de Ahmed.
0: ¿Cómo estás?
3: Es que ha fallado todo.
0: ¿Cómo está su nieta? Porque su nieta puso voz a la lucha de su abuelo. La escuchamos aquí hace algún tiempo en la linterna de la cadena COPE. ¿Cómo está? ¿Qué te dice?
3: Bueno, pues Firdaus es una tía muy, muy luchadora también y muy fuerte y está muy contenta. La verdad es que estoy aquí con ellos y los siento a todos muy contentos. Y mira que me he reunido veces con ellos y nunca los había sentido así. Es el honor, ¿sabes? Para ellos es una familia que ya está limpia, como me dicen ellos, y ya han recuperado su honor.
0: ¿Y tú como abogada, ganar un caso como este... que hayan recuperado, como tú dices, esa vida, que ¿cómo te sientes tú?
3: A ver, como abogada profesionalmente, pues es una pasada, ¿no?, que esté mi nombre en esa sentencia. Y luego he trabajado muchísimo, que evidentemente eso lo sé yo. Pero es que como veo que queda tanto por hacer... Y es el momento, ¿no?, porque ayer fue un momento para mí que, pues, indescriptible. Se ha hecho justicia, ¿no? Pero no dejas de pensar, pero tarde, Celia, pero tarde.
0: Bueno, tarde, pero se ha hecho.
3: Sí. Lo que pasa es que no tenemos que tardar. O sea, esto no puede volver a ocurrir. Yo siempre digo que ojalá nunca más volvamos a tener un caso Ahmed Tumuji. Entonces, sí que tienes esa satisfacción, pero te das cuenta de la cantidad de cosas que todavía tenemos que cambiar.
0: ¿Te ha dicho Ahmed qué va a hacer a partir de ahora?
3: Pues mira, no me lo ha dicho porque creo que todavía no es consciente del número del que estamos hablando. Entonces yo le digo, bueno, pues te tendrás que comprar una casa, te irás a la playa, ¿sabes? Todo este tipo de cosas, pero no es como que, no, ¿cómo me voy a comprar yo una casa? ¿Qué va? Entonces creo que hasta que no pase un tiempo y asimile el número real, ¿sabes? Que creo que todavía no lo tiene claro, la verdad es que no ha planificado absolutamente nada.
0: Hemos hablado de Ahmed, pero en esta conversación también has hablado de las víctimas, de esas chicas que sufrieron esas violaciones. ¿Cómo crees que se sienten ellas también ahora?
3: Hombre, mal. Se tienen que sentir mal porque, bueno, pues a ellas también les ha fallado el sistema. Un sistema que se supone que les tenía que proteger y no lo hicieron. Son unas víctimas también de este error judicial.
0: Pues Celia Carbonell, abogada, su nombre va a estar en esta sentencia en la que se indemniza a Ahmed con 2,5 millones de euros por una equivocación de la justicia, por confundirle con un delincuente, con un violador, y afortunadamente se ha subsanado. Celia, muchísimas gracias por atendernos.
3: Gracias a vosotros.
0: Y enhorabuena, y felicita a Ahmed.
3: Gracias. De tu parte, gracias.
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0: Hemos contado las noticias y ahora escucha las voces del día. María Ángeles López de Celis es la exsecretaria de José Luis Rodríguez Zapatero. Álvaro García, buenas tardes.
1: ¿Qué tal, Rubén? Buenas tardes. Trabajó durante 3 décadas con el expresidente del gobierno y reconoce que está impactada y sorprendida por este caso. En Herrera en COPE confiesa que existen muchos indicios que parecen muy fundamentados. Por ejemplo, en el caso de sus hijas y su secretaria Gertrudis Alcázar.
2: Está claro que el juez no le ha creído y por eso esta imputación ahora de las hijas y de la secretaria. Me consta que el presidente debe estar devastado, conociendo para él lo que es su familia y lo que significa todo lo que está pasando. De verdad que se debe estar pasando un verdadero calvario.
0: Giorgia Meloni es la primera ministra italiana.
1: Bronca entre Meloni y Donald Trump. El presidente de Estados Unidos ha dicho que su homóloga italiana, le rogó una foto en la cumbre del G7 y que aceptó porque le dio pena. Unas palabras que no han gustado, obviamente, en Italia, porque además Meloni dice que es mentira.
3: Hay algunas cosas que merecen una respuesta inmediata. Las declaraciones de Donald Trump son declaraciones totalmente inventadas. Estoy francamente atónita. No sé por qué el presidente de los Estados Unidos se comporta así con sus propios aliados. No es la primera vez que pasa. Me da lástima que no tenga la misma determinación con los enemigos de Occidente y de Estados Unidos, a cuyos líderes, en cambio, trata con mucha mayor indulgencia. Hay una cosa de la que se tiene que acordar. Italia y yo no suplicamos jamás.
4: Pero una cosa se la debe recordar. Io e l'Italia.
0: Miguel Tellado es el secretario general del Partido Popular.
1: Desde Génova dicen que la imputación de las hijas de Zapatero retrata como persona y como político al expresidente. Tellado también señala a Pedro Sánchez y vuelve a pedir un adelanto electoral.
5: Estamos ante casos de corrupción de una enorme gravedad que requieren asunción de responsabilidades políticas inmediatas. Esta legislatura nunca debió de haber existido, pero toda vez que se van conociendo una detrás de otra, cada una de esas 15 causas judiciales abiertas, se demuestra, se acredita, se confirma que esta legislatura ha llegado a su fin.
0: María Tenorio, alcaldesa de Gerena, en Sevilla.
1: La Guardia Civil investiga la muerte de un hombre de 50 años y de su hija de 20 en esa localidad. Todo apunta a que el padre se ha suicidado tras matar a la joven durante una discusión. La madre se ha encontrado con los cadáveres al llegar a casa.
6: Las circunstancias aún no se sabe. La Guardia Civil está investigando los hechos y sí que os puedo adelantar que ni los servicios sociales municipales ni en el sistema de Biogen había ningún tipo ni de denuncia ni de alerta. Desde el primer momento el ayuntamiento ha puesto a disposición de la familia los medios necesarios. Ahora mismo está tanto la asistenta social como el psicólogo municipal atendiendo a la familia.
0: Y el sonido musical, a ver, Ansu Fati. Explícate.
1: Esto se ha consensuado en la redacción, ¿eh?
0: Se ha consensuado contigo mismo. Cuenta, bueno, qué es esto que suena.
1: Ansu Fati sí es ese futbolista español del Mónaco, exjugador del Barça, que debuta en la música con este primer tema. Se llama Sea Como Sea. Y el videoclip se ha grabado en Río de Janeiro, en Brasil. Ansu Fati se une a esa larga lista de futbolistas que se pasan a la música. Sergio Ramos. Oye, si hemos escuchado a Sergio Ramos cantar, pues también hay que escuchar.
0: No faltes a la Ansu Fati. Avanza.
1: No, Jesse, Germán el Mono Burgos, Memphis Depay, incluso Pinto, el exportero del Barça. En este caso, y yo creo que la curiosidad es que Ansu Fati lo hace, estrena single, mientras juega en la Liga Francesa.
0: Anda, fíjate, a ver cómo suena. ¿Te sirve a ti para sacar tus pasos de baile prohibidos?
1: Sí.

0: muoviendo la cabeza,
1: sí, sí,
0: con un ritmo increíble. Qué voz. La voy a conseguir. Además que es como una lucha, ¿no? El objetivo de conseguir a alguien, algo.
1: Pues al ritmo de Ansu Fati llega tiempo de juego con Eri Frade. Le voy a preguntar a Eri a ver si le gusta Ansu Fati o no. A ver, Nico, a ver, Ansu Fati, a ver.

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13: 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Habla Pepe Domingo Castaño. Tiempo.

0: Mundial de Fútbol USA, Canadá y México. Día 9 de competición, segunda jornada en los grupos D y C. En plan sándwich, como viene siendo habitual y va a ser habitual. Primero uno del D, el Estados Unidos-Australia, luego dos del C, el Escocia-Marruecos y el Brasil-Haití. Quedaremos en tiempo de juego, el Escocia-Marruecos lo daremos también hasta el final en el partidazo. Y para las 5 de la mañana, el que tenga ganas, el Turquía-Paraguay, que cierra la jornada a las 2 en el grupo D. El primer partido del día arranca en 29 minutos, será en el Lumen Field de Seattle. Y es el partido de una de las anfitrionas, la que mejor sensación sin duda dejó en la primera jornada frente al otro rival en su grupo que ganó. Y que ganó ofreciendo también un fútbol bastante entretenido. Es un Estados Unidos-Australia que presentamos con José Manuel Oliva y Manolo Oliveros. ¡Hola, Oli! ¡Muy buenas!
1: Muy buenas, Seri, Paco, Pepe, oyentes de tiempo de juego de la cadena COPE desde Seattle, donde en efecto en este estadio se va a disputar a partir de las 9 de la noche un partidazo. Los dos quieren ser primeros de este grupo de Estados Unidos favorito. Juega en casa, además recordemos que el primero de este grupo jugará contra un tercero. Tenemos ya novedades, ausencia sobre todo en Estados Unidos. Recordemos alineaciones por parte del equipo de Pochettino de Estados Unidos, por parte de Tony Popovich. Es el entrenador de Australia, José Manuel Oliva. Muy buenas.
2: Hola, Oli. ¿Qué tal, Eri? Muy buenas noches en España, mediodía en Seattle. Aquí estamos para contar este partido.
0: Suena como por otro micro, Oliva, una cosa rara.
2: Entre Estados Unidos, ahora intentamos arreglarlo. Entre Estados Unidos y Australia se juega este partido. Ahí, así que sí, vamos a repasar las alineaciones que presentan uno y otro equipo. No sé qué tal llegó ahora.
0: Ahora bien.
2: Mejor, ¿no? Pues vamos con las alineaciones. Estados Unidos, la anfitriona, que juega con Matt Friis en portería, el guardameta del New York City, con una línea de cuatro atrás con Freeman, Richards, Ring y Anthony Robinson. Medio campo para Adams y Malik Tillman, el jugador del Bayer Leverkusen. A la derecha, el futbolista del PSV Eindhoven, Serginho Dest. A la izquierda, Ricardo Pepi, el jugador del PSV. Engancha el jugador de la Juve, McKenny. Y arriba, Balogun, el autor de un doblete en el estreno de Estados Unidos ante Paraguay. Alineación de Australia, con Patrick Beach en portería, una línea de cinco atrás con tres centrales, Circati, Sutar y Burgess. Italiano, Jacob Italiano, banda derecha, Jordan Bosch, banda izquierda, O'Neill y Ensler en el doble pivote. Los extremos hoy cambian. No están los goleadores del primer día de Australia ante Turquía. No está Irán Kunda y tampoco está Metcalf. Están Lecky por la derecha y Belupilay por la izquierda. Arriba juega Mohamed Touré. Es la alineación de Australia. En Estados Unidos, Eri, una novedad importante: está fuera del partido el futbolista del Milán, Christian Pulisic, con problemas musculares. No está apto para este partido.
0: Pues quedan presentadas las alineaciones de ese Estados Unidos-Australia. Y hoy se juega una final de la Copa del Mundo para dos equipos que quieren ascender al fútbol profesional. Hoy sabremos si el Centro de Sport Sabadell o el Zamora Club de Fútbol, en este caso sería por primera vez, ascienden a segunda división. Partidos a las 9 en la Nova Creu Alta. El Zamora ganó 1-0 en la ida. Si llegan empatados al final de los 120 minutos, se impondría la mejor posición en la temporada regular del Sabadell. 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
0: Más noticias del día y del Mundial. Enseguida estaremos en Chattanooga a ver qué tal la selección española, que viaja esta medianoche para nosotros, Atlanta, para jugar su segundo partido el domingo a las 6 de la tarde frente a Arabia Saudí. Seguida conexión con Miguelito y con Elena. Hoy se ha sabido que Achraf Hakimi, futbolista internacional marroquí del Paris Saint-Germain, va a ser juzgado en Francia por un caso de presunta violación. El jugador en un comunicado asegura que esperaba este juicio desde el primer día con la impaciencia necesaria para poder hablar. Si no fuera conocido, nunca habría habido un caso así. Tengo la sensación de ser un blanco fácil, ha dicho Achraf. Achraf que será titular, supongo, en el Escocia-Marruecos, que empieza a las 12 de la noche. Ya es oficialísimo lo de Muriqi y el Fenerbahce. 3 temporadas. El milagro de Bordalás, temporada 11 con el Getafe, empieza con unas declaraciones del presidente Ángel Torres. Tenemos que fichar a 14 jugadores. Entre ellos los dos mediocentros. Ya se ha marchado Arambarri y parece ser que se va a marchar Milla al Como. O eso se está contando. El Depor ha hecho su primer fichaje en su regreso a primera. Es el pivote neerlandés de Graafschap, Teun Gieselhardt, que firma hasta 2030 y ya sabe perfecto castellano, lo cual es una ventaja. Y en el Athletic ha renovado una temporada más Yuri Berchiche. Le preguntaremos también a Quique Iglesias el porqué de la hecatombe española en la segunda jornada del US Open de golf. Solo ha pasado el corte, de momento Ángel Hidalgo con más 3. No, Ram no lo ha pasado. ¿O va a sufrir para pasarlo? Creo que no lo va a pasar, porque estaba proyectado en más 5 y Ram ha terminado con más 6. Hoy ha entregado una tarjeta con más 8, 7 bogeys y un doble bogey. Desastre. Ha caído Davidovic en los cuartos de final de Queens, en una de las antesalas del tenis de Wimbledon. 6-3 y 7-6 frente al norteamericano Tommy Paul. En ciclismo, la tercera etapa de la Vuelta a Suiza se la ha llevado el ecuatoriano del UAE, compañero de Pogacar, que es el líder, Jonathan Narváez. Y en baloncesto, revolución que ya venía contando Pilar Casado en la sección de básquet del Real Madrid. El Madrid que ya ha comunicado que Sergio Rodríguez ha tomado la decisión de dejar de ser el director deportivo del baloncesto del Madrid. Y cuenta Pilar que al cargo va a volver Juan Carlos Sánchez. Es muy el Madrid de estas cosas, de dejar a la gente que sale, barbechar y volver a traerla, tanto en fútbol como en baloncesto. Son las 8 y casi 38 minutos, hora menos en Canarias, desde ahora y hasta las 11 de la noche. A las 11 y media, partidazo. Y a las 2 de la mañana, más tiempo de juego para contar el Brasil-Haití. O sea que vamos con todo, próxima estación, Chattanooga.
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0: Están abiertos los sistemas de participación habituales en Tiempo de Juego, las redes sociales y el número de WhatsApp x@tjcope, facebook.com/tiempodejuego, Instagram Tiempo de Juego Cope y el número de WhatsApp, David,
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0: A Chattanooga hemos de ir. Conexión diaria con Elena Condis y Miguel Ángel Díaz. Hola a los dos, pareja.
9: ¿Qué tal? Muy buenas.
0: Pues muy bien. ¿Y vosotros y la selección que viaja esta noche?
10: Bueno, pues bien, día caluroso hoy en Chattanooga. El equipo, como decías, a las 12 de la noche va a viajar a Atlanta. Hemos cubierto el entrenamiento. Hoy hemos podido ver los 15 primeros minutos y hemos visto que Merino ha trabajado con normalidad, pero que Víctor Muñoz, como ya nos decían en la madrugada, pues ha vuelto a sentir molestias en el abductor y ha estado pues realizando un poquito de bicicleta. Víctor Muñoz no va a estar disponible para el partido del próximo domingo contra Arabia. Y bueno, pues dándole vuelta, ¿no? A ver cuántos cambios va a introducir De La Fuente, que creo que estuvo muy bien anoche en el partidazo.
2: Muy echado para adelante,
10: Sí, echado para adelante. Bueno, además reconociendo errores que se cometieron en el primer partido. Yo creo que estuvo más reflexivo y reconociendo los errores más que después del partido en la rueda de prensa, ¿no? Y en cuanto a cambios, pues no nos dio muchas pistas. Ya te digo, no sé si van a ser dos, como preveemos, o alguno más. Ahí estamos dándole vueltas a lo de Lamine. Como dijo Elena, pues para este partido son 45 minutos, pero no sabemos si inicia o si sale en el descanso, porque también dijo el seleccionador que hay partidos que se resuelven en la segunda parte. Y luego pues no pensamos que repita Gaby en la banda izquierda. Vamos a ver quién se lleva el gato al agua, si Dani Olmo o Alex Baena, quizás con más opciones para el futbolista del Barça.
2: Hoy ha hablado Elena, el viejoven, que es Cubarsí, que es un chaval, pero es un chaval con tal aplomo que parece que es un auténtico veterano en estas lides. Y para mí ha llamado al partido por su nombre real.
9: Final, sí, no lo puedes haber definido mejor a Pau Cubarsí, que ha dicho que está a gusto con la presión, que le está tranquilo en la mejor selección, en el mejor club del mundo, que lo que puede aportar es juego y ser el mismo. Por cierto, vio los mundiales de 2014, 2018 y 2022 en la piscina de su pueblo, lo ha recordado, y ahora se ha colado en el 11 titular de Luis de la Fuente. Y sí, ha repetido eso, que no tienen dudas, que confían, pero que lo del domingo es muy decisivo. Escucha.
6: Al final yo creo que tenemos que dar un paso adelante como llevamos haciendo estos últimos años. Así que hay que darlo todo, porque al final es como una final, y yo creo que todo el equipo sabe la importancia de este partido. Yo creo que vamos a salir a por todas, como lo hemos hecho siempre, e intentaremos ganar y darlo todo.
2: Pues eso es lo que hay que hacer, porque no puede ser de otra manera. ¿Vosotros cuándo viajáis? ¿Cuándo la selección más o menos? ¿O apuráis un poco
9: pues
2: más?
9: Dos horitas dentro antes. De una hora y 15 minutos.
2: Bueno, pues nada, despacito, ¿eh? ¿Quién conduce?
10: No, nos llevan.
2: Ah, os llevan.
10: Autobús de la prensa.
2: Ah, vale, siempre al señoritingo.
9: No, sí, tenemos que conducir Milito y yo, y lo tenemos mal porque no estamos al 100%.
2: ¿Qué os pasa?
9: Milito, nada, bueno, que ayer cantamos un poco en un karaoke y estamos un poco más cansados que habitualmente.
10: Yo no.
2: Tenéis que haber mentido. Tenéis que haber mentido. Bueno, anda, por recuperaros de aquí al domingo a las 6 hay tiempo. Gracias, Pimpinelos, sí. Un abrazo.
10: Chao, hasta luego.
2: Enseguida estamos en Sabadell para presentar el Sabadell Zamora por una plaza en segunda división, y enseguida estamos también con los himnos del Estados Unidos Australia.
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7: Antes de marcharnos a Sabadell, Quique Iglesias, hola Quique.
8: Erifrade, muy buenas.
7: ¿Tiene explicación esta hecatombe golfística española en el US Open hoy en Nueva York?
8: Hombre, es tan poco habitual ver a John Rahm fallar un corte que alguna explicación hay que encontrarle. Es el segundo corte que falla en 7 años de grandes. Pasa que ha tenido un día horrible en los greens. Lleva pateando mal para mí toda la temporada y los greens del Leaf no son los mismos que los greens del US Open. Y esto no perdona. Y ha sido un día en el que ha estado desesperado, lenguaraz. Y no te diría que maleducado, pero casi en los greens con la mala suerte o con el poco acierto que ha tenido. 78 golpes para él, más 6 al total. Ahora mismo el corte es más 3. Solo se metería Hidalgo, que ha hecho un súper esfuerzo para pasar el corte. Lo va a pasar seguro el jugador andaluz Ángel Hidalgo. Y Rahm no ha tenido su semana. Ayer estuvo muy bien, pero hoy 78 golpes es un resultado demasiado alto con un rendimiento en los greens paupérrimo.
7: Gracias, Quique. Explicación nada. Wyndham Clark es el líder con menos 7. Luego vienen con menos 3 Fitzpatrick y Schauffele. Conexión con la nueva Crew Walt antes de los signos en el estadio de Seattle, donde se va a jugar el Estados Unidos-Australia para presentar el Sabadell-Zamora. Ahí están Andrea Peláez, que está buscando la manera de sonar. Y sí que está sonando porque está en la cabina José Luis Gil. ¡Hola, Gil!
9: ¿Qué tal, Eri? Muy buenas. Tiempo de juego. Llegará a la cabina Andrea Peláez. Hombre, se ha llegado de Zamora a Sabadell. Lo de acercarse a la cabina no va a ser problema para nuestra Andrea. Impresionante el ambiente en la nueva Creu Alta, lleno absoluto. 11.900 espectadores para que en 90 o 120 minutos Sabadell o Zamora lleguen a la cota del fútbol profesional. Un Sabadell que la temporada pasada estaba en segunda red y que vive ahora mismo el sueño de estar a un solo pasito de retornar, como ilustre que es, del fútbol catalán a una categoría de fútbol profesional. Enfrente el Zamora, entrenado curiosamente por Óscar Cano, el técnico que hace 2 temporadas bajaba con el Sabadell a segunda red. La semanita ha sido caliente, ya iremos con pormenores, novedades, Kaiser, Costia y Miguelete en la formación del Sabadell, refuerza Óscar Cano, el centro del campo zamorano con Mario García. Jugadores en túnel de vestuarios, en 10 minutos arranca este Sabadell Zamora.
7: Nos da tiempo a abrir un sobre.
10: ¿Qué toca ahora en tiempo de juego? Emocionadísimos estamos con el Mundial, pero llevamos ya semanas, ¿eh? Porque nosotros en la redacción ya estábamos haciendo la colección de cromos más grande de la historia de Panini.
7: Sí.
10: La de este Mundial. Porque son 48 selecciones.
7: Madre mía.
10: Todos los jugadores, los cracks, están en esta colección. Todos los jugadores que conoce menos gente están.
7: También.
10: Las sedes, los estadios, las selecciones, los escudos. Es una colección espectacular. Nosotros, privilegiados, porque abrimos un sobre.
11: Venga, déjame abrirlo a mí.
7: Venga, sí, que no abras ninguno.
11: Siempre tú, macho.
7: Déjame abrirlo a mí. No, nunca abro ninguno.
11: Me doy el poder.
7: Zidane Iqbal, de Irak.
11: No confundir.
7: Amar Memić, de Bosnia. Hombre, Minamino, que no está en este Mundial, de Japón. Richard Ríos, jugadorazo, de Colombia,
11: bueno,
7: centrocampista, muy bueno. Lacroix, que juega en Haití. Este juega en...
8: Central, ¿no?
7: Francia, en Francia, en la Premier.
12: John Arias, el colombiano, muy bueno también. Y el último, Jeremy Antonis, que juega en Curazao.
7: Pues ya está.
10: No te pierdas la colección de cromos de Panini. Corre a tu kiosco. ¿Ah? Tú sabes que se han agotado prácticamente todos los kioscos
13: ya
10: de España.
13: Te digo yo que sí.
10: Que la gente ha llamado a la redacción para pedírnoslo. Pero estos son nuestros. Es nuestra colección de Panini, nuestro álbum del Mundial. Los cromos de Panini.
14: Los cromos del Mundial.
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7: Salen los protagonistas al césped del estadio Lumenfield. Saludo a los comentaristas de este partido, que son Gonzalo Miró, que siempre va directo al grano. Hola, Gonzalo, muy buenas.
16: Muy buenas tardes, Sergio Frade.
7: Guille Uzquiano, hola, Guille.
17: ¿Qué tal, Eri? Muy buenas.
7: Y ya han escuchado a Germán Mansillo, hola, Mansi.
18: Hola, Eri, hola a todos.
7: Bueno, Pulisic no juega porque acabó tocado ya el primer partido y fue de los mejores del primer partido de Estados Unidos, de una gran Estados Unidos.
18: Es la estrella de esta selección, al menos el jugador número 10, el que tiene que cargar sobre sus hombros con el liderato de la selección. Ya acabó el partido, como dices, con molestias, un pinchazo en el gemelo, así que estaba entre algodones, no sabíamos si iba a llegar. Finalmente ha decidido Pochettino que se quede en el banquillo, que se quede en casa, mejor dicho.
7: ¿Motivaciones para este partido de Gonzalo Miró?
19: Pues ratificar las buenas sensaciones que nos transmitió Estados Unidos en el primer partido. Yo creo que de todos los que... Bueno, ya hemos visto la primera jornada de todos los grupos y desde luego yo creo que fue de los equipos que mejor fútbol ha hecho. No te digo de los partidos más divertidos, porque es verdad que cuando ha habido más competitividad ha habido algunos encuentros que han estado más en los que ha habido bastante más tensión, pero sí es un equipo que, hombre, evidentemente sin ser favorita para ganar el Mundial, pero el hecho de jugar en casa, si juega bien al fútbol, puede ser en las eliminatorias y en los cruces un rival duro de pelar.
7: Australia se pulió a Turquía. Uzquiano, ¿crees que puede volver a hacerlo?
17: Bueno, decía Gonzalo, uno de los mejores equipos en ataque, añadiría yo, como fue Estados Unidos, contra uno de los mejores equipos en defensa, porque Australia le ganó a Turquía marcando un gol, defendiendo muy bien, y luego en una contra le metió el segundo. Y si repite ese partido, de estar tan concentrados atrás, de tener peligro a la contra, ¿por qué no? Evidentemente el favorito es Estados Unidos, por el nivel que vimos, porque juega en casa, el ambiente en Seattle es muy bueno siempre. Pero Australia demostró competitividad en el primer día.
7: Seattle, que es sin duda una de las ciudades más futboleras que tiene Estados Unidos. Este estadio especialísimo con esa grada triangular en la que está el marcador. A punto, creo, de sonar los himnos.
20: Sí, señor. La grada número 12 y a punto de sonar los himnos de Estados Unidos y de Australia para este partidazo. Ya digo, los dos equipos con 3 puntos buscando ser primeros de este grupo D para los sucesivos enfrentamientos. Recordemos que será contra terceros. Suena el himno de Australia.

0: aplaudiendo los animosos seguidores australianos cuando ahora vamos a escuchar, ahora sí, el himno de uno de los anfitriones, el himno de los Estados Unidos.
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0: poco rápido, pero bonito.
1: Todos los jugadores de Estados Unidos. Tremendo el ambiente en Seattle.
2: Mira, mira, mira los helicópteros que sobrevuelan el estadio de Seattle justo en el momento en que ha terminado de sonar el himno de los Estados Unidos. Vaya ambientazo, Eric, que tenemos en Seattle para este partido entre Estados Unidos y Australia.
0: No le gusta ni nada el sarao a los americanos. Enseguida, más mundial, enseguida, a ver cómo está Andrés.
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0: Termina el pasamanos en Seattle en el partido del Mundial. Salen los futbolistas a la nueva Cruz Alta para el ascenso a segunda división. O Sabadell o Zamora. ¿Cómo está nuestra querida Andrea Peláez, que es del Zamora, por si alguien no se había dado cuenta? ¡Hola, Andrea!
5: ¡Hola, Eri! ¿Qué tal? Muy buenas. Tiempo de juego. Estoy viva, que creo que hoy es lo mínimo que le puedo pedir a la vida, porque, bueno, muy ilusionada, y no me hagas hablar más, porque entonces voy a empezar el programa ya llorando.
0: ¿Ya?
5: Sí, perfectamente, ya lo sabes. Estoy viviendo un momento precioso. Desde luego, ahora mismo la nueva Creu Alta tiene una imagen increíble. Los 400 zamoranos situados en uno de los corres de este estadio. El resto absolutamente lleno de la afición del Sabadell, que acaba de desplegar un mosaico con las tres banderas, la de la ciudad de Sabadell, la de los colores blanco y azul del conjunto arlequinado, y la señera de Cataluña. Ya están los jugadores cogiendo posiciones. Ya veo a Carlos Ramos, el futbolista capitán del Zamora, y a Rubén Martínez situados para hacer el sorteo de campos. El ambiente es increíble, no podía ser menos. Es una final por el ascenso. Hoy vamos a conocer el nombre del primer equipo que asciende a segunda división. ¿Será Sabadell o Zamora?
0: Bueno, pues lo conoceremos a eso de las 11 de la noche, si no hay prórroga, que diría Armenteros. Están saliendo gente a hacerse fotos con los árbitros. Pita Schweier, que es un árbitro conocido ya por nosotros, el alemán. Oliva, ¿tenemos situada toda la gente que está saliendo al campo en los prolegómenos?
2: Sí, la gente va saliendo, se va haciendo fotos con los árbitros, una cosa curiosísima.
0: Dejando el balón.
2: Pero estábamos aquí Oliveros y yo dándole vueltas. Era una cantante que andaba alrededor del estadio. Ha sido la chica que ha puesto el balón en el círculo central a los árbitros. Y ha posado también en un acto, creo que más publicitario que otra cosa, con los colegiados del partido.
0: Bueno, pues vamos a hacer...
6: La gente guapa, ¿eh?
0: Sí, muy guapa. Vamos a hacer el desdoble que tenemos que hacer para que la gente pueda escoger, porque a esta hora COPE te da más. O escuchas el fútbol o escuchas la linterna. Enseguida, las voces institucionales de la cadena COPE les explican lo que tienen que hacer en cada caso. Faltan 3, 2, 1, 0.
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0: Las 9 de la noche, las 8 en Canarias, tiempo de juego, noveno día de competición en la Copa del Mundo. Vamos a por el Estados Unidos-Australia. Estamos también en el partido de vuelta del ascenso a segunda división. No ha habido puntualidad en ninguno de los escenarios porque comenzó la nueva Creu Alta, Gil.
9: Ahora mismo, balón en juego, saca de centro el Zamora, rueda el balón en el templo arlequinado. Primer minuto de juego, centro de Sport Sabadell 0, Zamora 0.
0: Y estamos ya en la cuenta atrás en Seattle, Oli.
1: En estos momentos, Eric, comienza el partido con saque de centro. A cargo de Australia, Estados Unidos 0, Australia 0.
0: Pues dale, dale.
1: El balón para Australia, como digo, en la parte derecha. Envía el largo hacia arriba, rechazado Tim Ream por parte de Estados Unidos. Jugaba por la izquierda y será balón fuera de banda a favor del equipo norteamericano.
2: La chica que posaba, por cierto, Oli, ya que preguntaba Heriberto, hemos estado preguntando aquí en la tribuna de prensa, es Ciara, que es una cantante, que es la mujer de Russell Wilson, que es un histórico jugador de los Seahawks de Seattle.
1: Cuidado,
2: de la NFL.
1: Touré, perdona, Oliva Touré, que se ha llevado, después de un error tremendo en la defensa, se ha llevado el balón escorado a la parte derecha, carril del 8, ha tirado, pero ha detenido en el primer palo el guardameta Freeze por parte de Estados Unidos. Primer aviso por parte de Australia, que normalmente Guille Gonzalo saldrá atrás dando la iniciativa, en teoría, a Estados Unidos.
6: Sí, eso es lo previsible por lo que vimos en la primera jornada, porque Estados Unidos jugó muy bien, metió a su rival atrás, y porque a Australia le fue bien ese plan de partido contra Turquía.
1: Juega Richards, balón para Temrim. Ahí está el central izquierdo, balón demasiado largo que va a llegar para el guardameta de Australia, Patrick Beach. Recordamos con qué ha salido Estados Unidos el equipo de Pochettino, José Manuel Oliva.
2: Mauricio Pochettino, que pone Liza Fris en portería con Freeman, Richards.

0: Cercati Shutar, el central del Leicester, y Burgess a la derecha, italiano, Jacob de nombre, a la izquierda Jordan Bosch, doble pivote para O'Neill y para Ensler, y luego por la derecha media punta Lecky, por la izquierda Balu Pillay, y arriba el autor del primer disparo a portería, el delantero del Norwich, Mohamed Toure.
1: Es verdad que Australia juega con 5 atrás, pero tira la línea bastante arriba, ¿eh? No se acula mucho, la tiene 5 o 6 metros por delante de la frontal. Hace el campo corto.
2: Sí, pero tiene
3: está en la línea de tres cuartos propia, sí.
2: Pero tiene las líneas muy juntas y no sale a presionar tampoco. Quiere decir que el juego es lento porque al final Estados Unidos va a tardar mucho en encontrar los espacios si Australia defiende así.
3: Perdona, buscaba el córner, pero no. Finalmente balón para Australia. Subía lateral zurdo Robinson. En el equipo de Estados Unidos estamos en el minuto 3 de juego de esta primera parte. Empate a 0 en el marcador. Tiempo de juego COPE de Paco, de Pepe, de Lama, de Andrea Peláez, desde Sabadell, de Eri Frade, de todo el mundo, del mundo mundial.
4: Es una pena la baja de Pulisic, que enfoca la tele ahora en el banquillo. No está ni para ser suplente, porque fue uno de los mejores, si no el mejor, el otro día, en el debut. Y para suplirle tenía dos opciones Estados Unidos. Una es Reina, que marcó un golazo en la primera jornada, que es más centrocampista. Y otra, la que ha elegido finalmente, Ricardo Pepi, que es más delantero para acompañar a Balogun.
3: Falta ahora de McKennie, falta a favor de Australia. En este momento, minuto 3.5 de juego de esta primera parte, va a sacar el equipo de Popovich, que jugó el Mundial de Estados Unidos, perdón, de Alemania, con Australia.
5: Si repasan los dos equipos
3: por la parte derecha, zona defensiva del equipo de Estados Unidos y Mansilla.
5: Que si repasas, digo, los dos equipos, te das cuenta de la diferencia que hay entre los jugadores de Estados Unidos y los australianos. Prácticamente la totalidad de los americanos son jugadores que están en equipos, no digo punteros, pero en equipos importantes de Europa. Sin embargo, hay pocos jugadores de la selección australiana que aparezcan en equipos un poco más decentes en Europa o principales en el mundo, me refiero.
1: Y es yo que abundaría en una cosa, que es que creo que están en el mejor momento de su carrera la mayoría de esta generación, y que llegará donde llegue con el mejor seleccionador posible, seguramente, al que pueda acceder Estados Unidos.
2: De los americanos, dices. Y eso es el seleccionado Johnny Cardoso, que estaría siendo titular en esta selección.
5: Sí.
3: Oiga, Richards.
2: Era titular y hubiera sido un jugador importante, claro.
3: Balón interior, estaba jugando Estados Unidos. McKennie lleva el esférico. Tyler Adams, para que juegue Richards, metiendo el esférico para italiano. El balón que querían meter por la parte derecha, el centro, el remate, balón muerto, no ha podido rematar Balogun. Todavía había peligro y se perdió por línea falta, de fondo, Oli, a la derecha de la portería de Australia.
0: Sí, ha pitado, creo que falta en ataque, Oli.
4: Tenía los dos delanteros que decía yo antes en el área, ahora Estados Unidos, pero es que había 6 defensas de Australia rodeándoles.
1: Es verdad que el otro día Estados Unidos arrasó a una Paraguay irreconocible, porque es que ni pegaban.
4: Es que bueno, y por la endeblez defensiva. Sí, yo me acuerdo que la noche anterior estuve en el partidazo y dije, he visto a Paraguay en las eliminatorias de Sudamérica, que las hemos tenido en Movistar, y es un equipo de 0-0, 1-0. Me acuesto y cuando me levanto veo 4-1. Dije, joder, pues no ha sido la Paraguay que había visto yo.
3: 5.5 de juego de esta primera parte. El balón largo del guardameta quería meter por la parte derecha, había tocado Robinson. El balón para Estados Unidos, ahí está jugando en la propia zona defensiva. Va a llegar para el guardameta Fries. Envía para Richards, que la pierde. La recupera para Australia, Belupilay que se quería meter, ha cortado Richards. Contragolpe del equipo de Estados Unidos, que lo aborta el equipo australiano. Ahí está el balón interior que meten por el centro para Mohamed Touré. Ha salido Tim Ream, evita el peligro, quería meter hacia arriba, pero vaya presión altísima del equipo de Australia en terreno de juego de Estados Unidos.
5: Tim Ream sigue siendo el capitán general de esta línea defensiva, a pesar de que Richards es un jugador, lógicamente, que está en un mejor momento de forma, que está en el Crystal Palace, le hemos visto jugar estas últimas temporadas, y que es mejor central que él. Sin embargo, confía absolutamente Pochettino en Reams, le coloca siempre, es su capitán, digamos, y es el líder de la zaga.
1: Hay 180 millones de diferencia de valor de mercado entre las plantillas de Estados Unidos y Australia.
0: Es que la plantilla de Estados Unidos es muy europea. O sea, mucho jugador ya de un nivel medio alto incluso, ¿no? Algunos
5: ya solo
0: jugadores, ¿no?
5: 8 juegan en la MLS. Hace unos cuantos años eran la mayoría los jugadores de la MLS, lo que significa lo que ha crecido el jugador norteamericano.
0: Mi pedrada, Mansilla, Eri, Guille, Gonzalo, es que van a llegar lejos.
3: Los de Australia.
0: Los de Estados Unidos volverán, ¿no?, a Australia, Oli. Digo, los de Estados Unidos en el Mundial.

0: Vaya palo ahora.
1: Lejos está Australia de España.
2: Define lejos, Oliva.
3: Lo veo, te diría casi en semifinales, fíjate.
2: Ah, ¿semifinales?
3: Sí.
2: Apuesta dura esa.
3: Lejos, no es un cuarto.
0: Con cuartos fiesta nacional.
3: Bueno, sí. Con cuartos puede que Tran llame incluso otra vez a Pochettino.
1: Se ha montado una tangana.
3: Vaya patada, ¿no?
1: Bueno,
3: no,
2: sí, sí. Una patada gorda, ¿eh?
0: Ha llegado tarde.
3: Sí, de Lecky. De Matthew Lecky.
4: Sobre Adams, el jugador norteamericano. Yo lo que veo, como decíais anteriormente, es que presiona muchísimo más alto Australia que el otro día frente a la selección de Turquía. Estuvo siempre con la iniciativa Arda Güler, Turquía y tal, y estaba atrás Australia. Hoy no, hoy está presionando en la parte defensiva del equipo de Estados Unidos.
0: A ver lo que aguanta, ¿no?
1: Bueno, es que en segunda jornada también ya has visto una jornada de todos los rivales. Ya más o menos te puedes hacer una idea de qué palo van y ajustar un poco la... lo que habías visto en la preparación.
0: Que sabéis que Trump llamó a Pochettino antes de que empezara el Mundial y le preguntó si creía que lo iban a ganar. O sea, fíjate lo perdido que está este hombre. Sí, y sí. Pochettino dijo que sí.
1: Claro, no se atrevió a decirle, ¿no? Que no.
4: Le dijo que sí. Pochettino a Juanma Castaño en el partidazo.
2: No te preocupes, presidente, ¿no?
0: Le dijo sí. No sabía cómo
4: está
0: salir.
4: Está jugando Sergiño Dest. Sergiño Dest puede tirar.
0: ¡Qué buena!
4: Ha dado en el defensor de Australia, pero buscaba la escuadra derecha de la portería de Australia. Por la parte derecha está jugando de nuevo Estados Unidos, que ahora quiere dominar. Balón de Richards.
3: Os digo una cosa, juegan bien, ¿eh?
2: El otro día ya lo demostraron que jugaban bien, que cuando les das el balón, tú les das el campo y el balón y saben jugar al fútbol. No tienen ningún problema. Otra cosa es que puedan sufrir menos, sufrir un poco más, como decía Guille antes, cuando les ataquen. Pero es verdad, el otro día Paraguay no lo hizo y no pinta que Australia lo vaya a hacer.
4: Al principio tendrá un camino fácil. Si pasa como primero, como decíamos, jugará contra un tercero. Ahí está jugando Sergiño Dest, jugando por la parte derecha. El equipo norteamericano, McKennie, quería llevar el esférico. Otra vez, balón que quería meter arriba, recupera el esférico. El equipo norteamericano, por la parte derecha está McKennie. ¿Sí decías?
5: Yo lo que veo es que, no, iba a decir, Ole, que tienen un físico estas selecciones, que si el otro día nos costó abrir la defensa de Cabo Verde, que físicamente, pienso en España, en los cruces, en que pueda ser uno de estos, Australia, por ejemplo, tercero de grupo. Si nos costó abrir la defensa de Cabo Verde, que eran la mitad física... que estos equipos, que a España se le va a atragantar un equipo así que hace ayudas permanentemente, que están bien colocados.
2: Sobre todo, Guille, si la circulación de la pelota tiene la misma velocidad que tuvo el otro día.
1: Más de 1,85 de altura de media tiene Australia.
2: Sí, pero más allá de... Bueno, porque los más altos son Bosnia, ¿no? Me parece que es el más alto, creo.
0: Bosnia es de las más altas, creo recordar.
2: Y Noruega, ¿no?
0: Sí, bueno, claro.
4: Cuidado, que puede haber peligro la subida por la parte izquierda. Gol.
2: Autogol, propia puerta, ¿no?
4: Gol en propia puerta. Gol para Estados Unidos. Se la metió Burgess en la propia portería de Australia. Se adelanta el equipo de Pochettino. Estados Unidos cantando USA en el estadio de Seattle. 10 minutos y medio de juego de la primera parte. Balón en propia puerta. Gol para Estados Unidos. Estados Unidos 1, Australia 0.
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1: Bueno, pues el golpe de mala suerte para Australia, grandísima jugada, llega a línea de fondo, la pone atrás, y cuando tú la pones atrás, pues puede pasar cualquier cosa, que la meta un compañero o que la meta alguien que viene bajando. ¡Banquillos, Oliva!
3: Cuidado con Estados Unidos, que es muy divertida de ver, que juega muy ofensiva, que tiene un montón de registros.
7: Primero,
3: que tiene velocidad. Y que es un equipo que está dispuesto a hacer cosas en su mundial. La jugada de balón en línea de fondo lo celebró todo el banquillo de Estados Unidos. Como no ha incluido Mauricio Pochettino, ya gana los Estados Unidos de América a Australia.
0: ¿Con qué facilidad?
5: De Balogun,
0: ¿Con qué facilidad se ha ido, Guille?
5: Sí, no solo por la velocidad, sino por usar
3: ritmo,
5: muy bien el cambio de ritmo, las dos piernas, ¿eh? Porque primero hace un control con el exterior de la derecha, luego se la lleva con la izquierda. Muy preciso, y a esa velocidad no es fácil.
1: Ya tenemos gol, bueno, en Seattle. Gana Estados Unidos 1-0 a Australia. Está sin goles el partido. Sabadell-Zamora por un puesto en segunda división, con un gol de ventaja para los zamoranos en el Ruta de la Plata. ¿Alguna ocasión clara? ¿Quién domina, Gil?
8: Domina el Sabadell. Un chute de Priego obligó a Sobrón a trabajar después a la salida de un córner. Remate de Urri fuera. Viene el centro de... Miguelete que conecta el disparo que se va por encima del travesaño. Más de llegadas del Sabadell ante un Zamora que intenta templar un poquito los ánimos de un partido que se está yendo a lo viril. Andrea Peláez, ¿cómo lo llevas?
7: Bien, lo llevo bien. Estoy divirtiéndome mucho con el ambientazo que hay en la Nova Creu Alta, lleno hasta la bandera, evidentemente. De momento los entrenadores sufriendo bastante, ¿eh? Tanto Ferran Costa, muy jovencito, 31 años, como Óscar Cano, viejo conocido en esta casa, ya ha tenido algún que otro recadito desde el momento en el que se bajó del autobús. De momento bastante tranquilas las gradas, respetándose bastante.
8: Sí, no tiene la temperatura del Sabadell-Castilla, aunque ahí el Sabadell tenía que remontar un gol más de desventaja. 13 del primer tiempo, Nova Creu Alta, marcador el inicial, Sabadell 0, Zamora 0.
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1: ¡Qué guay! Tenemos
10: carne.
1: Explicativo con instrucciones del colegiado en Seattle.
10: Carne.
4: Ilman va a lanzar el córner, pero anteriormente la ha tenido Lexi. Vaya balón con el exterior del pie derecho que buscaba la escuadra derecha. ¡El remate! Oh, ha podido marcar el segundo. Ahí estaba. Sin embargo, han anulado la jugada.
11: Por mano.
4: Oli, por mano.
11: Por mano en ataque, así que pelota para Australia.
1: Una de las mejores personas, Gonzalo, después de mí, que hay en tiempo de juego. La careta de tiempo de juego, para darte pistas, de los que salen en la presentación y tal.
2: Entonces no puedes estar hablando de mí, entonces.
1: No hablo de ti. Ha hecho una de las preguntas más capciosas y capullas que se pueden hacer.
2: ¿Ahora mismo?
1: Sí. Dice, pregúntale a Gonzalo si le parece que juega mejor Estados Unidos que el Atlético de Madrid.
0: ¿Eso ha dicho la rata?
1: Sí.
0: No lo he mirado, pero la mejor pensando, persona que puede haber en el grupo es él.
2: No, pero dice en la careta, ¿no? O sea,
1: sí,
2: la,
1: ese evangelio, para que no me mandan con
2: en la foto.
1: Sí, ese evangelio lo ha captado así de perfectamente.
2: Hombre... A ver, hay que ser justos, o sea, Atlético de Madrid ha tenido 4 o 5 partidos muy, muy buenos este año. Vamos a ver si Estados Unidos tiene continuidad o le pasa lo que al Atleti.
11: Sí. Es el equipo rojiblanco del Mundial, Gonzalo, ¿eh?
2: Wow. Sí. Sí, ¿no? Sí.
11: Por la ropa, digo, vamos.
2: Ya.
1: Y Australia parece Paraguay hoy, ¿eh?
11: Juego.
1: Australia parece Paraguay.
2: Bueno, hay que decir que el gol, yo creo que es lo mejor que le podía pasar al partido, porque por lo menos a Australia le obligará a no quedarse tan metido en su campo, ¿no? Tan cerradito
4: atrás. Pero ha podido llegar el empate, ¿eh? Decíamos Lecky, que tiró con el exterior del pie derecho buscando la escuadra derecha. Un tiro precioso de Lecky. Ahora de nuevo falta sobre Adams. Y balón, por lo tanto, para Estados Unidos, que ha sacado ya rápidamente. La lleva el equipo norteamericano. Por la parte derecha es McKennie el que lleva el esférico. Quería hacerse un autopase y obstrucción. Y cartulina amarilla.
0: Muy superados.
4: Cartulina amarilla, la primera cartulina amarilla del partido que señala el colegiado Félix Dwyer.
11: Para Jordan Bosch, para el carrilero zurdo de Australia, primera amarilla. Está absolutamente desbordado defensivamente Australia, sobre todo por fuera.
5: Buen jugador McKennie. En la Juventus no ha dado el nivel quizá que se esperaba de él, pero a mí me parece completísimo. Puede jugar... Yo necesito jugar de defensa y de delantero.
0: Es que es muy polivalente y al final siempre acaba jugando, Guille. O sea, es verdad que no ha triunfado porque no ha sido un jugador que, por el que los grandes de Europa se estén peleando, pero siempre cumple y siempre acaba jugando. Este año ha jugado el 80 o 90% de los minutos.
1: Hola, ¿cómo pronuncia Oliveros bien todos los nombres? ¿Es Félix?
4: Dwyer.
11: Y en el bar está Bastian Dankar.
4: Sí, señor.
11: Que no suena.
4: Otro alemán. Y como cuarto árbitro está Katia García, de México. Va a lanzar la falta, está Tillman, dispuesto a lanzar la falta desde la parte derecha. El remate finalmente ha salido por encima, ha sido McKennie el que ha enviado por encima de la portería de Australia. Se mantiene el 1-0 en el marcador, minuto 17, se lo pasa en bomba toda la afición aquí en Seattle.
11: Están enganchados los americanos al Mundial, ¿eh?
2: ¿En qué Mundial llegaron más lejos los americanos?
1: En el suyo, del 94, creo.
2: ¿Llegaron a cuartos?
11: Cuidado que roban otra vez arriba, ¿eh?
4: Sí, señor, desde la parte izquierda.
1: Atención, que tenemos gol en Sabadell.
4: ¡Gol! Del centro de Espor Sabadell. ¡Golazo del Sabadell! 17 y medio primer tiempo. Córner a la derecha de la portería del Zamora. Un auxiliar de Óscar Cano sale del banquillo como loco para indicar no sé qué. El lanzamiento del córner se lo veía venir. Abierto para Javi López Pinto. Engancha un zambombazo impresionante que se va a la misma escuadra de la portería del Zamora y pone la igualada en la eliminatoria. El gol de Kaiser. Kaiser anota el tanto que de momento nos enviaría a la prórroga. 18, primer tiempo. Nova Creu Alta, Sabadell 1, Zamora 0.
1: Es que yo no sé ni de qué color viste el portero del Sabadell, Andrea. ¿Los ha visto la tele?
7: De naranja fosforito están ahora los futbolistas del Zamora intentando animarse entre ellos. Se ha vuelto loca, evidentemente, la grada de la Nova Creu Alta, que celebraba muchísimo ese gol que pone el empate en la eliminatoria. Pero recordemos, de mantenerse este resultado, nos iríamos a la prórroga y le valdría al Sabadell por mejor resultado en la liga regular. Estaban todos los futbolistas del Sabadell abrazándose en el córner. La grada ahora mismo del Sabadell, que no para de cantar, la del Zamora enmudecida. El Zamora tiene que reaccionar si quiere seguir dentro de esta finalísima por ascender a la segunda división.
1: El de Losada el otro día fue un golazo. Este es un golazo, pero impresionante, al palo largo, desde lejísimos, con toda la intención del mundo. López Pinto y Kaiser son lo mismo, ¿no, Gil?
8: No, son lo mismo.
1: Pues es López Pinto, entonces.
8: Es López, pues mira, pues la pista había jugado bien a la primera.
7: Es uno de los goleadores del año. 10 goles llevaba en la temporada Javi López Pinto con tan solo 25 añitos. Es su primer año en el Sabadell y este es su 11º gol. De momento, probablemente el más importante de la temporada, porque puede mandar al conjunto arlequinado a segunda división.
1: 1-0 gana el Sabadell, eliminatoria empatada en el minuto 19 de juego. 1-0 gana Estados Unidos a Australia, Oli.
4: Por la parte derecha estaba jugando Serginho Dés, la mete para McKennie, trata de salir la defensa, recupera Serginho Dés dentro del área, hace un amago, vamos a ver qué hace, la quiere enviar hacia atrás, se le quedó el balón atrás al equipo de Estados Unidos, sale, por lo tanto Australia está asediando. Guille Gonzalo, Estados Unidos.
5: Sí, ha tenido un par de salidas. Ha tenido un par de salidas Australia. Justo después del gol ha habido un remate con el exterior muy bonito de un jugador australiano, pero el dominio del partido lo tiene Estados Unidos, que como dice Oliva, juega a un ritmo alto. Da gusto cuando ves el fútbol jugar a esta velocidad.
1: A tu pregunta de antes, Gonzalo, el mejor mundial de Estados Unidos fue el de Uruguay 1930, que fue tercera.
0: Joder.
1: Y la siguiente mejor clasificación son cuartos de final en Corea 2002. Japón y Corea.
11: Pero en ese de Uruguay, ¿cuántas participaron? ¿4?
0: Pues no lo sé.
11: ¿Cuántas selecciones?
0: Sí.
11: Sería un mundial corto, ¿no?
2: O sea, no sé si...
11: ¿Cómo es una luego exageración, pero a lo mejor fueron 8 o 16.
5: Igual fueron 8 o 12, ¿no?
11: Sí, 8 o 12, sí. Los primeros mundiales fueron de pocas selecciones.
1: Lo hacían coincidir con las exposiciones universales y todo esto, ¿no? Solía ser así en los principios. Ahora te lo miro.
11: Sí, sí.
0: Está Serginho Dés muy bien, ¿eh, Oli? Ha empezado bien el Mundial, está bastante bien, ha hecho una buena temporada en el PSV. Sí. Creo que el Barça todavía tiene un porcentaje de un 20 de su venta.
4: De posibilidades de llevárselo,
0: sí,
4: o de la venta.
0: Él
4: el
0: quiere...
4: balón largo, querían buscar a Balogun, pero llegó el guardameta.
11: Si la pinche controla, está solo. Sí,
2: y otras cosas solo, porque ha sido casi la primera vez que Australia ha perdido la...
4: Otra vez para el 20, para Balogun, ha tapado la defensa del equipo de Australia, pero no puede hacer la transición. Ahora sí, lo consigue por la parte derecha. La carrera de Jacob Italiano, que se detiene, la envía atrás. Ahora la posesión es para Australia, que trata de empatar el partido, minuto 21, pero domina Estados Unidos.
2: El ritmo que está imponiendo Estados Unidos no es fácil de aguantar durante muchos minutos, ¿eh?
1: 12 más 1 equipos participaron en Uruguay 1930. 1, 2, 3, 4, 5, 7 de Conmebol, 4 de UEFA y 2 de CONCACAF, que fueron Estados Unidos y México.
2: ¿Y cómo apañaban eso? ¿Y cómo apañaban unas eliminatorias jugando 13 equipos?
1: Joder, estáis preguntones hoy, ¿eh? A lo mejor.
2: No sé.
11: 13 equipos, ¿pregunto? Pues uno pasaba a la final directamente.
2: Sí, ¿no?
11: Y nosotros 12 a pedir.
2: Y nosotros, y había 3 semifinales, ¿no?
1: Un grupo de 4 y 3 de 3.
11: Exacto, Gonzalo.
4: Pelearos y venid vosotros.
11: Que aquí estamos nosotros.
1: Un grupo de 4 y 3 de 3.
4: Tomando la bola ahora el equipo de Australia, esperando atrás el equipo de Estados Unidos. Por la parte derecha, jugando Ahí estaba el balón largo por el centro. Querían llegar para que fuera Lecky el que trate de colgar el esférico. Llega Lecky. Corner. Se ha anticipado Freeman cuando iba a rematar Belum Pillay. Y Freeman, que ha enviado a córner a favor de Australia.
5: No hemos terminado. O sea, era un grupo de 4, 3 de 3 y pasarían los primeros a semifinales directamente.
2: Exactamente.
4: El balón a córner para Australia. Son buenos en jugadas de estrategia, Germán Mansilla.
0: Bueno, no son especialmente buenos.
11: En el Seis Naciones son mejores.
0: Es verdad que tienen centímetros, pero
2: ¿en
0: no
2: qué
0: son.
2: Seis Naciones, animal.
0: En Seis Naciones, en el de vóley.
11: Seis, ¿no? Estamos ya en Siete Naciones.
2: Las que sean, ¿no?
0: Sí, sí.
4: Mira ahí cómo se están estorbando dos jugadores.
0: Claro, es que Burgis tiene muchos centímetros, es el hombre al que van a buscar.
4: Y Souta.
0: Y eso, y Soutar, el otro central, y evidentemente no quieren dejarle rematar.
4: Soutar, que es el capitán, que es el que quiere rematar. Vamos a ver si puede rematar o no. Va a llegar para Soutar, precisamente. Claro. El balón que lo tocan y será otra vez córner.
11: Son grandotes,
4: ahora desde la parte izquierda.
11: Sí, son grandotes, los canguros, los australianos, ¿eh? A la hora de ir a un posible remate, se emparejan en el área y hay muchos centímetros de Australia.
4: El capitán Soutar ha sido el hombre que intentaba el remate y que lo ha conseguido. Y finalmente balón a córner por el otro costado. Por el costado bien, izquierdo Andújar. Del equipo de Australia. Va ganando Estados Unidos. El equipo de Pochettino, 1-0 en el marcador. Tiempo de juego, Copa, el mejor fútbol del mundo. La radio del Mundial 2026, camino del minuto 24. Muy prontito llegará el refresquito. Falta ahora en ataque del equipo de Australia. Balón por lo tanto para Estados Unidos, pero creo que va a llegar muy pronto el tiempo justo de refresco ahora. O el tiempo de la pasta.
0: Ha hecho falta frizz.
11: El picnic, Oliveros, el picnic, porque aquí la gente come y come. Primer cuarto acabado.
5: La publi,
11: en Seattle,
5: ¿no?
11: La publicidad, efectivamente. Primer cuarto de esta primera parte. Los jugadores se toman un respiro. Está ganando Estados Unidos 1-0 en el marcador con el gol de Burgess en propia puerta.
1: Reacciona el Zamora al gol del Sabadell que empata la eliminatoria en la Nova Creualta. Minuto 24, Gil.
8: Ha tenido una posesión larga, pero en líneas generales no va el Sabadell otra vez a la carga. Es Miguelete abriendo balón a banda izquierda de la lateral del área. Puede venir el pase de la muerte. La está esperando Priego. Cayó al suelo el delantero arlequinado. No pasa nada. Muy bien Velasco Arbaiza, el árbitro. Dejando jugar hasta donde toca dejar jugar. El Zamora lo intenta, pero de momento el Sabadell tiene muy, muy, muy controlada la situación.
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0: puesta en escena en este Mundial. Dos partidos, dos victorias. Gonzalo, Guille, Mansilla, Eric y anotando a Estados Unidos como una selección que va a llegar muy lejos en este Mundial. La fiesta en Seattle, ganó Estados Unidos 2-0 a Australia.
1: De momento ya está clasificada y con muchas opciones de hacerlo, por decir todas, como primera de grupo. ¿Queréis decir algo para ir despidiendo, Gonzalo?
2: Deseando ver cómo Oliva se hace el tatuaje de Donald Trump en alguna parte de su cuerpo. Y dicho esto, creo que Estados Unidos ha sido muy superior en el primer tiempo. Se ha puesto por delante 2-0 justamente. En el segundo ya ha contemporizado mucho más. Yo creo que tampoco tenía fuerzas para seguir con un ritmo tan alto como al principio. Y Australia a lo mejor se podía haber metido en el partido. Ha hecho méritos para ello, pero es que le falta mucho fútbol para generar ocasiones de gol en estático. Si no es con espacios y a la contra, le cuesta horrores. Y aunque ha dominado y ha jugado en campo de Estados Unidos, casi no ha tenido ninguna ocasión de gol, o sea, el resultado justo.
1: Antes de seguir preguntando a Guille Uzquiano y a Germán Mansilla, veo al árbitro que está hablando con los delegados, con los entrenadores, y no veo a nadie que pueda ser el responsable del dispositivo de seguridad. Pero el árbitro está como a punto de tomar alguna decisión ahora mismo, en Sabadell, digo.
3: A ver, de momento manda al Sabadell a su banquillo. Es que estoy viendo una persona hablar con gente del banquillo del Sabadell, pero no me atrevo a decir que sea quien es, quien yo creo que es, no me atrevo. Pero parecerle se le parece.
1: Bueno, pues ahora hay chalecos naranjas y amarillos.
4: Sí, aquí los Mossos en su gran mayoría están frente a la grada del Zamora. Todo el personal de seguridad y los Mossos de escuadra, te diría, de forma íntegra. No veo un mozo de seguridad en otra zona del estadio, del césped, que no sea frente a la grada del Zamora.
1: Jugadores del Sabadell al vestuario, veo.
3: Y los del Zamora también.
4: Y los del Zamora se han retirado todos.
3: Igual lo que dice el árbitro es que para el partido, claro, hasta que haya un dispositivo, hasta que se garantice que hay seguridad para reemprender lo que quede por jugar. Yo no he parado el crono, estamos en el 59.
1: Bueno, pues la última de Guiuzquia, ¿no?
5: Bueno, pues victoria merecida de Estados Unidos, sobre todo en una gran primera parte. La segunda nos ha sobrado porque ha dominado Australia, pero no le ha hecho mucho peligro a Estados Unidos, que como decía Oliva, presenta su candidatura a llegar lejos en este Mundial, para empezar a quedar primero del grupo y por lo tanto tener un mejor cruce. Y luego, si sigue jugando así, sobre todo como hemos visto en la primera parte, ¿por qué no pensar en que llegue más lejos?
1: Tu última, Mansilla.
6: Que pensaba que Estados Unidos en la segunda mitad iba a seguir apretando, iba a... Bueno, al menos intentar hacer un gol, dos goles más, para al final tener más goles en su casillero y prácticamente ya evidentemente está clasificada, pero seguir aumentando los goles. Y me ha decepcionado un poco, que se han echado un poquito atrás, les he visto, evidentemente ya están clasificados, les he visto bastante conservadores y me hubiera gustado verles un poquito más ofensivos. A ver si para el tercer partido, que ya tengo ganas de ver ese Turquía-Estados Unidos, juega Pulisic, que me gusta mucho.
1: ¿Y los mensajes, David?
7: Espero que el Zamora impugne este partido, decía el primero. Me parece una vergüenza la invasión en Sabadell a falta de 3 minutos. ¿Qué es esto? Yo repetí el partido y a puerta cerrada. Mossos de escuadra encarándose con futbolistas, pero no con los cientos de aficionados que han parado un partido de fútbol. Pues muy bien, así nos va. No voy ni con el Sabadell ni con el Zamora, pero ascendiendo el Sabadell es una señal más de que este año les toca subir a los blanquiazules. De por Sabadell y mañana mi Málaga. Y del Estados Unidos a Australia, decía el último, de la permisividad de los árbitros en el Mundial. Tenía la duda de si prefiere el arbitraje modo Mundial o modo Liga Española. ¿Qué es mejor? ¿Que no piten nada o que lo piten todo?
1: Yo prefiero modo Mundial, sinceramente. Sí, vale mi opinión. Gracias, Oli, gracias, Oliva, Gonzalo, Guille, Mansilla.
8: Hasta luego.
6: Gracias.
1: Chao. En 22 minutos el partidazo y a las 2 de la mañana... Sin solución de continuidad, porque el partidazo va a contar el Escocia-Marruecos, el Brasil-Haití, que arranca a las 2:30 en Filadelfia. Confirmamos partido detenido, partido suspendido en la Nova Creu Alta.
3: Partido momentáneamente detenido, vuelve el Zamora al terreno de juego, quedan 3 minutos por disputar. Si vuelve a saltar la gente, la suspensión es definitiva.
1: Pues lo que pase ahí, que esperemos que sea nada, cuídate mucho, Andrea, que estás ahí más cerca de la línea de fuego. Lo contamos en el partidazo. Gracias por estar ahí, adiós.
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2: Respondido, y esto se ha visto muy claro en Barcelona, en particular, a las grandes preguntas que nos hacemos todos, católicos, no católicos, medio pensionistas, queda igual, responde a la pregunta, oiga, ¿por qué tenemos que tener dolor? ¿Qué pasa con el sufrimiento? ¿Cómo puedo perdonar yo al que me ha hecho daño? ¿Por qué se consiente que hay abuelos solos? Entonces, al final, yo creo que esa visión sobrenatural, que no es que él sea sobrenatural, es que la iglesia a la que él representa es sobrenatural, yo creo que es la que hace, ¿no?, que sea imposible no fijar la mirada y no abrir claramente el oído a lo que él dice.
3: Y además, con esto que dice Irene, al hilo de María, ¿se puede tener un discurso que tenga vocación de encuentro y que no sea partidista? Que eso es la fe católica. O sea, es que su vocación es la del encuentro. De hecho, fijaos, la unidad no estaba en que el Papa sea conciliador y entonces dijera ni para ti, sino para todos un poco. Es que no fue eso, es que la unidad está en su discurso. Lo que yo digo del aborto es la misma base de lo que estoy diciendo del migrante y sí. Es la misma base de lo que estoy diciendo al niño que está sufriendo. Y el perdón es para aquella niña que ha visto cómo su padre maltrataba a su madre, pero también para el que tiene que perdonar porque muere en el mar. Es decir, es que mi discurso es uno. Luego que tú lo arrimes. Y ahí es cuando tú dices, ¿no, María?, que se convierten en eslóganes ideológicos que no tienen detrás una vida.
4: De hecho, el Papa no solo habló a las instituciones, también quiso acercarse a algunas de esas heridas, ¿no?, sociales más visibles de nuestro tiempo. Le hemos visto en Canarias, le hemos visto escuchar a esos jóvenes con esos testimonios tan impactantes, le hemos visto en la prisión Brians 1, en el proyecto Cedia 24 horas, o sea que han sido como escenarios muy simbólicos, ¿no? Y el Papa, pues lo que ha querido es poner el foco en quienes suelen quedar fuera del centro de atención, ¿no? ¿Qué nos dicen visitas, ¿no?, como la de Cedia, por ejemplo, sobre las nuevas formas de pobreza y exclusión? ¿O qué significado ha tenido ver al Papa en un centro penitenciario?
2: Pues lo primero que nos dice es algo que a mí me parece uno de los elementos más preciosos de la doctrina social de la Iglesia, de la enseñanza de la Iglesia en general, no solo de la doctrina. Y que fíjate, en mi tarea habitual de dar clase de doctrina a muchos estudiantes que no han tenido la suerte de crecer en un ambiente de fe, es lo que más les sorprende, que la dignidad de la persona no depende de lo que hace, ¿no? Yo creo que eso es valiosísimo y creo que León XIV lo ha dejado muy claro en muchos sitios, en muchas de sus visitas, y por cierto, como bien decía Rocío, no solo con palabras, sino con enorme cantidad de gestos, ¿no? Pensemos, por ejemplo, en el número de niños a los que ha cogido en brazos, bebés con síndrome de Down.
4: Es que llegó un momento que el Vaticano puso una cifra encima de la mesa y todavía quedaba viaje. Dijeron, ha cogido a más de 100 bebés, pero es que quedaba todavía la mitad del viaje, y yo decía, madre mía, qué baño.
2: Sí, total.
4: De niños.
2: Entonces, esos gestos y palabras que van a revelar que la grandeza de la dignidad de la persona está solo en ser. O sea, yo creo que estoy convencida de que se harán, bueno, si fuéramos a América, quizá aquí no, pero se harán camisetas con esa frase que dijo en Brians de Dios te quiere como eres, pero te sueña mejor, ¿no? Que es un poco un resumen muy bonito de nuestra fe, de nuestra forma de entender el mundo. Se paró con uno de nuestros alumnos más queridos, con Andrés, en Canarias. Y allí lo mismo, ¿no? Entre Andrés y él se produjo ese encuentro tan bonito en el que Andrés le decía viva la vida siempre, ¿no? Y entonces yo creo que esa expresión de viva la vida siempre, que no es de victimismo, no es de sufrimiento, no es de, bueno, es que te lo mereces todo porque es que tú tienes toda tu dignidad y tu vida merece ser vivida exactamente igual. Luego, que la de cualquiera.
4: Fijaros, ¿no? Decías, citabas ahora Canarias, ¿no? A ver, al final Canarias es la entrada es una de las principales puertas de la entrada migratoria a Europa, ¿no? Es decir, yo creo que el Papa ahí lo que quería era lanzar un mensaje. Yo me acordaba mucho del Papa Francisco porque en definitiva, bueno, pues León estaba cumpliendo el sueño de Francisco de viajar a Canarias, y era curioso, ¿no? Porque pensaba, digo, qué bonito hubiera sido que el Papa León hubiera rematado su pontificado aquí en las islas, ¿no? Por un viaje que a los 3-4 meses de pontificado empezó en Lampedusa, que hubiera acabado en Canarias. Pero es que el Papa León, ahora en el mes de julio, viaja a Lampedusa.
3: Claro, porque los papas...
4: Es un mensaje para Europa.
3: Tienen lo mismo en el corazón, ¿no? Además, empezando así, ¿no? Me inclino ante vuestra dignidad. Es precioso porque, mira, unido a esto de los gestos, que yo creo que efectivamente junto con las palabras, como decís, el lugar que eliges visitar ya es un gesto, ¿no? Ya es la importancia de donde quiere la iglesia, de nuevo, la encarnación de la iglesia en las cosas, no solamente en los discursos, sino aquí estoy. Otro gesto que, si me permitís, a mí me ayudó muchísimo a entender a este Papa, es estábamos en el Arena, en el Wizzing, ¿no?
4: En Movistar Arena.
3: Perdón, Irene, tú vete matizando.
4: Bueno, también
3: por favor,
4: lo he dicho mal, no te preocupes.
5: Palacio de los Deportes.
3: Eso dice mi hijo. Dice el Palacio de los Deportes para ti, mamá. Y digo, gracias, hijo. Estábamos ahí, aplausos. Y yo pensaba, qué fácil es para un hombre utilizar todo esto para convertirse en un populista. Vamos, yo me ponía en su piel y digo, es que un gesto, ¿no? O meter el gol en el Bernabéu. Sí. O sea, hubiera podido tener tantos gestos. Me encanta por dos cosas. Primero, porque uno no traiciona su temperamento, ¿no? Y el temperamento del Papa me parece que es un hombre sosegado, ¿no? Sí, sosegado, sereno. Pero además, porque vive de otra cosa. O sea, tienes que vivir de otra cosa para tú no aprovechar las masas. Tienes que vivir de otra cosa. Y eso me di cuenta cuando ya al final, no sé si os acordáis, nos pusimos a aplaudirle. Él estaba sonriendo y hay un momento en el que ya él sintió que esos aplausos eran en exceso, miró al suelo y se recogió. Y pensé, está en otro lugar ahora mismo, ¿no? Y eso me pareció que me ayudaba a entender por qué cuando yo digo viva el Papa no estoy idolatrando o no estoy convirtiendo a una persona en algo que no es.
5: Fíjate, ahí hablaba Rocío de esos gestos, ¿no? Y esas palabras, y yo añado que estoy totalmente de acuerdo con Rocío lo que dice, porque ha habido unos momentos increíbles que son los de los silencios. Ha habido una cosa preciosa de esta visita y han sido los ratos de oración sincera y absoluta y escandalosamente silenciosa, si me permitís utilizar la expresión, porque ese mismo Papa que estaba arrebolado, porque se lo ha pasado pipa, vamos a decir las cosas como son, se lo ha pasado genial, ha estado fantástico aquí, ¿no? Y entonces lo veías encantado, viendo masas de personas, ¿no? Y entonces en los primeros actos, ¿no? Los dos primeros que se celebraron en Madrid, que fueron masivos, ¿no? Que al final ha juntado a 500.000 de personas en uno de los días, 1.000.000 y pico en el día siguiente. Y si os fijasteis, gracias a la muy buena retransmisión que ha hecho la televisión, hay que decirlo, lo ha gestionado muy bien, esos momentos en los que el Papa estaba de verdad en oración ante el Santísimo. No estaba calibrando qué significa tener a 600.000 personas jóvenes arrodilladas en el suelo del Paseo de la Castellana. No estaba pensando qué va a pasar ahora que tengo a esta gente aquí en la Plaza de Cibeles. No estaba pensando en lo siguiente que tenía que hacer, que no era nada sencillo. No, él estaba pensando en lo que le nutre, que es Dios, ¿no? Y eso yo creo que se ha visto con enorme claridad y ha apelado a muchas personas, ¿no? Ese silencio.
4: Bueno, muchas personas que han seguido también han acompañado ese silencio, han acompañado esa oración. Yo no sé si os sorprende, a mí me ha sorprendido la respuesta que ha tenido el Papa en un país que muchas veces se presenta como secularizado.
5: Es que ese silencio ha roto un poco la espiral del silencio. O sea, yo creo que ha hecho que muchas personas digan, pues no está nada mal esto de rezar, ¿no? Este rato de sosiego, estos 7 minutos, estos 10 minutos, este rato de sosiego me ha devuelto al lugar en el que tengo que estar, fijando la mirada en algo mucho más grande.
4: ¿Creéis que estamos ante una fe más visible de lo que reflejan muchos de los análisis sociológicos que vemos en muchos sitios?
3: Yo creo que cuando rascas un poquito, y rascar me refiero a una conversación de barra de bar, un poquito más profunda, el sentido religioso está ahí puesto a puerta gallola. Entonces, y luego yo creo que estamos necesitadísimos, pero siempre y en todo momento de la historia y en este más, de unidad. De momentos en los que tú te sientas que el otro puede ser un hermano, ¿no? Porque, y eso lo vemos, es que un partido de fútbol muchas veces es esto. Tú y yo estamos juntos por un ideal, ¿no? Si además el ideal es una cosa grande, pues es que te mueve, te une al otro grande. Yo a mí no me sorprende tanto, es que creo que esto es lo que hay.
4: A mí hay otro punto que me ha parecido espectacular, ¿eh? Porque todo el mundo, claro, todo el mundo comentaba, ¿no?, en lo impresionante que fue, ¿no?, esa bendición de la torre en la Sagrada Familia, ¿no?, esa Eucaristía que se celebró, ¿no? Entonces yo decía, jolín, o sea, esa relación entre la cultura y la fe, ¿no?, lo que hemos visto también en la abadía de Montserrat, ¿no?, que en cierto modo lo que viene es a reforzar el mensaje de custodiar el patrimonio y la riqueza espiritual de Europa, ¿no? Creo que no podemos entender el patrimonio europeo sin sus raíces cristianas, ¿no? Pero ¿creéis que existe una desconexión entre cultura y espiritualidad?
2: No, yo creo que de hecho es lo que ha puesto de manifiesto esta visita, es todo lo contrario, ¿no? Al final es que, como dice Rocío, es que en cuanto te acercas un poquito a lo más hondo del corazón humano y da igual la persona que sea, siempre buscamos, es que solo buscamos tres cosas: la verdad, la belleza y la bondad. Es que nadie busca ninguna otra cosa sobre la paz de la tierra.
4: Yo he tenido la oportunidad de visitar la Sagrada Familia a puerta cerrada y justo el momento en el que abrían las puertas y entraban, bueno, es que es uno de los centros más visitados del mundo, y entraban los turistas y entonces yo me acordaba estos días del lema, ¿no?, alzad la mirada, es que no se puede remediar, es que te invita a levantar, mira, se me pone la piel de gallina, porque es verdad, o sea, muchas veces dices, jolín, corremos el riesgo de conservar nuestros monumentos y estamos olvidando, ¿no?, los valores que los inspiraron, ¿no? Pero no sé, me queda ahí.
3: Pues mira, eso también es muy importante y creo que la Sagrada Familia nos lo puede volver a recordar, que los monumentos también tienen que tener una narrativa. O sea, si algo tiene la Sagrada Familia es que es pura catequesis puesta en alza, ¿no? Y está hecha de una manera que es bellísima y por tanto lo que dice María, hay una síntesis entre la belleza, la verdad y el bien. Tú viendo eso te hace bien. Pero es que además es bellísimo y por eso te hace bien. Pero es que además esconde un relato que es verdadero y que habla de tu vida, ¿no? Entonces, tiene que ser buen arte, ¿eh? O sea, no toda cultura vale.
4: ¿Con qué os quedáis? ¿O qué huella, ¿no?, ha dejado en vosotras pues estos días que no tienen que morir aquí? O sea, ha sido un momento histórico el que hemos vivido, pero también, bueno, pues una hoja de ruta que ahora tendremos que ver qué frutos va dando.
2: Bueno, yo me quedaría con el hecho de que como sociedad hemos alzado la mirada, ¿no? Ese yo creo que era el objetivo principal del Papa, pero añado una cosa más, que creo que ha hilvanado todos sus discursos, homilías, o sea, todas las veces que el Papa ha hablado, ha hecho una cosa muy importante, que es responsabilizarnos a todos en nuestra libertad en la partecita que nos toca. Y con eso me quedo mucho, porque no ha sido un Papa que haya puesto el dedo en la llaga de alguien en concreto, sino que ha dicho, todos tenemos nuestra parte por hacer.
3: Yo me quedo con que la Iglesia es una vida y que pocas vidas más bellas que esta.
4: Pues tenemos muchos deberes, chicas, ¿eh? Ya lo dijo el Papa, lo recordaba el otro día Monseñor Luis Argüello. Ahora os toca a vosotros. Yo estoy segura que esta visita de León XIV va a ayudar mucho. Gracias, María Solano.
2: Muchísimas gracias.
4: Rocío Solís, un placer teneros.
2: A vosotras.
4: Amigas, hasta pronto.
2: Hasta pronto.
4: Y sin darnos cuenta, llegamos al final de curso. Comienza el verano, para muchos será sinónimo de descanso, para otros de trabajo, de cuidados, de incertidumbres, de responsabilidades que no entienden de vacaciones muchas veces. Pero quizá el verano nos regala algo que durante el resto del año escasea. Tiempo, tiempo para volver a mirar a quienes tenemos cerca, tiempo para conversar sin prisa, para compartir una mesa, un paseo, para visitar a quienes hace tiempo que no vemos. Tiempo para agradecer la vida, porque el verano es también una oportunidad para recuperar el sentido de las cosas importantes. Quizá estas semanas sean una buena ocasión para volver a la familia, a los amigos, a la naturaleza, al silencio, a la oración, a esos pequeños momentos que tanto descuidamos el resto del año. Y que este verano nos ayude a recuperar la capacidad de asombro, la gratitud por lo recibido, la atención hacia quienes más nos necesitan. Porque el descanso también puede ser tiempo para ensanchar el corazón. Ojalá que, como nos ha recordado León XIV en su visita a España, sepamos volver a poner en el centro lo verdaderamente importante: la dignidad de cada persona, el valor de la vida, la fuerza de la familia y la alegría de caminar juntos. Hasta aquí la linterna de la Iglesia. Gracias por acompañarnos. Volvemos el próximo viernes. Te quedas con el partidazo de COPE y Juanma Castaño. Buen fin de semana.

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0: Buenas noches, 11:30, 10:30 en Canarias. Bienvenidos, bienvenidas. Esto es el partidazo Cadena Cope. Un día más desde Estados Unidos, un día más desde el Mundial de México, Canadá y Estados Unidos, cerca de la selección española que juega el domingo contra Arabia Saudí. Es un día medio regulero, de partidos en el Mundial. El fin de semana en general es regulero. Acaba de ganarle Estados Unidos, anfitriona, 2-0 a Australia. El equipo de Pochettino ha ganado los dos partidos que ha jugado en este Mundial. Primero a Paraguay, 4-1, y hoy 2-0 a Australia. Así que pisando muy fuerte. Freeman ha marcado el segundo gol, el jugador del Villarreal, y el partido se ha jugado en Seattle. Ahora estamos ahí para que contarles cuáles son las reacciones después de esta victoria de Estados Unidos, pero les va bien a los anfitriones, a Canadá, a Estados Unidos y a México. Los tres tienen ya clasificación para la siguiente ronda. Recordemos que la madrugada viene a partir de las 12, Escocia-Marruecos. Lo contaremos aquí con Javi Gómez desde Boston. A partir de las 2:30 en Filadelfia, Brasil-Haití. Ahí está Antonito Ruiz, no se lo pierdan, que enseguida estamos también con Antonio Ruiz. Y a partir de las 5 de la mañana en California, Los Ángeles, Turquía-Paraguay. Son los partidos de este día 9 de Mundial. Venimos del Canadá 6, Qatar 0, con un hat-trick de Jonathan David para el equipo canadiense. Y México 1, Corea del Sur 0. México también ha ganado los dos partidos y ha pasado a 16avos de final. Por si quieren hacer planes para mañana, sepan que a las 7 de la tarde Países Bajos, Suecia, 10 de la noche Alemania, Costa de Marfil, 2 de la madrugada Ecuador, Curazao y 6 de la mañana Túnez, Japón. Estos son los partidos de mañana. Y evidentemente muy pendientes de la selección española, que en unos minutos se irá a Atlanta, donde juega el domingo a las 6 de la tarde contra Arabia Saudí. Ayer ya saben que estuvo el seleccionador Luis de la Fuente aquí en el partidazo y hablaba de lo que puede jugar Lamine Yamal. 45, 60 minutos, decía de la Fuente, aunque no concretaba si era más partidario de que jugara en la primera parte o salir en la segunda mitad. Bueno, pues hoy Lamine ha hablado con los compañeros de Televisión Española y ha reconocido que su estado físico es bueno, pero no para un partido completo.
1: Bueno, me encuentro muy bien, me encuentro con ganas sobre todo, llevo mucho tiempo fuera del campo y nada, con ganas del domingo, me encuentro bien físicamente, estoy preparado para lo que el míster quiera, o sea, que esté bien no significa que vaya a jugar, dijo el míster, pero yo estoy preparado.
2: ¿Tú te ves para un partido completo ya?
1: No, creo que muy pronto es innecesario, creo que tengo un proceso de adaptación primero y yo creo que no es el momento de jugar un partido entero, pero sí puedo jugar los minutos que el míster quiera.
0: Sensato Lamine, consciente de cómo está físicamente y hablando de la cita del domingo frente a Arabia Saudí. Luego repasamos más cosas de las que ha dicho la estrella de la selección española. El partido, insisto, domingo, 6 de la tarde, mismo escenario en Atlanta, en el estadio de Atlanta. Elena Condis con Miguelito ya de camino hacia Atlanta con la última hora de la selección. Elena.
3: Camino de Atlanta, Lamine Yamal confirma en Televisión Española que no está para 90 minutos, pero podría ser titular la primera hora contra Arabia Saudí. Víctor Muñoz, es la mala noticia, recaído de su lesión en el aductor. Se retrasa su reaparición. Tercer jugador de la concentración que puede cambiar de club, Grimaldo, al Atlético de Madrid. Y hoy Cuarsí, en rueda de prensa, ojo, ha calificado de final el partido del domingo.
0: Luego escuchamos a Cubarsí, que ha comparecido en rueda de prensa. La prensa, los compañeros de los medios de comunicación, entre los que están Elena y Miguelito, van por delante del equipo para recibirles ahí en Atlanta. El equipo debe estar a punto de salir. Bueno, creo que sale a las 6 de la tarde hora local, es decir, dentro de 26 minutos. En la puerta del hotel de la selección hay otro micrófono de la cadena COPE con Álvaro Madrid. Hola Álvaro, ¿qué tal? Muy buenas.

0: acción metiendo las maletas al autobús. Mismo dispositivo que la semana pasada, dos autobuses grandes para la selección española y un microbús para la junta directiva. Mucha seguridad, más de 20 motos de policía, más de 10 coches, nada. En algo más de 25 minutos saldrá la selección rumbo a su segundo partido del Mundial en Atlanta.
1: Pues lo contaremos en directo, les diremos cómo está el ambiente justo cuando salgan los jugadores del hotel de la selección española. De sonidos del día vamos a destacar dos. Uno de Aguirre, del entrenador de México. Después de la victoria 1-0 ante Corea del Sur, habló de Canning Lee, jugador que él entrenó en el Mallorca, y dijo lo que le había dicho a Canning Lee durante el partido.
2: Y le dije que ni se me acerque porque le iba a dar una patada. Eso le dije. Y que se haga muy mal su pelo. El pelo es horrible, el pelo. Se pintó unos rayos horrorosos. Unas mechas espantosas. Eso le dije.
1: Bueno, pues no deja nunca indiferente a nadie. Aguirre, el seleccionador mexicano, 2-2. Y otra declaración importante de la jornada. Lula, el presidente de Brasil. Resulta que estaba en un acto con gente joven, con niños en Brasil. Le preguntan a un niño, bueno, ¿tu jugador favorito cuál es? Y el niño dice Neymar. Y Lula, intentando hacer una broma, dice esto sobre Neymar.
3: ¿Quién es el mejor jugador de Brasil ahora? Neymar ni siquiera está jugando ahora. He leído que es el primer jugador convocado en un mundial que hace teletrabajo. Cualquier día tendremos que hacer una selección con la inteligencia artificial. 11 Pelés.
1: Pues es la faceta humorística de Lula, que no sé si le ha hecho mucha gracia a Neymar. Luego lo contamos desde la previa del partido de Brasil contra Haití. Y además, en este partidazo de COPE de viernes, mañana sabremos si suben el Almería o el Málaga. Partido que se juega en los Juegos del Mediterráneo, en Almería. Empataron el primer partido. Si hay empate, sube el Almería, por ser mejor clasificado en la temporada. No hay penaltis. Habría prórroga, pero no penaltis. En la prórroga, si hay empate, subiría el Almería. Así que el Málaga obligado a ganar. Sí sabemos quién ha subido a segunda. Jugaban el Sabadell y el Zamora. El Zamora había ganado el partido de ida 1-0 en Zamora y hoy jugaba en Sabadell contra el gran favorito. Y desde luego se han cumplido los pronósticos porque el Sabadell ha ganado 4-0 y es nuevo equipo de segunda división junto con el Eldense y el Tenerife. Mañana sabremos si suben el Celta Fortuna o la Ponferradina. Empataron a cero el primer partido, así que mañana se decide si sube el filial del Celta o la Ponfe. Pero hoy ha subido el Sabadell. Y además ha habido lío durante el partido. En el descuento se ha detenido el juego durante unos minutos. Ahora estamos ahí para que nos cuenten qué es exactamente lo que pasó. Y del resto, simplemente les contamos. Mercado de fichajes. Milla apunta al Como por unos 6 millones de euros. Milla, el jugador del Getafe. Ángel Torres, por cierto, el presidente ha dicho que el Getafe necesita 14 fichajes. Yuri ha renovado un año con el Athletic. Y Óscar de Marcos va a ser parte del nuevo staff técnico con Terzic. El Depor ha anunciado el primer fichaje. Es Gieselhard, un holandés. Murici, nuevo jugador del Fenerbahce. Se va del Mallorca. En baloncesto, revolución en la sección de básquet del Real Madrid. Juan Carlos Sánchez vuelve para ser el jefe. Sergio Rodríguez ha dimitido, deja la dirección deportiva. Y Felipe Reyes también va a salir del club blanco. Han informado los compañeros de marca que Rudy Fernández sería el director deportivo. Y además, Gran Premio de la República Checa de motociclismo. Márquez ha sido quinto en los libres después de tener dos caídas. Mala jornada en el US Open de golf para Ram, que se queda fuera del corte. No podrá luchar este fin de semana por el tercer grande de la temporada. Ángel Hidalgo sí ha pasado el corte. En tenis, también malas noticias. Derrotas de Badosa en Berlín y de Davidovich en Queens. Y en ciclismo, la Vuelta a Suiza, victoria de Narváez. Pogachar sigue líder. Todo preparado, en directo desde Chattanooga. Les adelanto que esto ha empezado ahora y dura hasta las 5 de la mañana. Hasta las 5 de la mañana, ¿eh? Porque vamos a hacer partidazo hasta las 2 y a las 2 arranca tiempo de juego con Evangelio y todo el equipo para contar ese Brasil-Haití y todo lo que pase en el Mundial. En este programa especial en el que están Manolo Lama. Hola Lama, ¿qué tal? Muy buenas.
4: Muy buenas, hoy sí que me tienes en Dallas y además preparado para coger el avión mañana y marcharme a Atlanta para darte un gran abrazo.
1: Muy bien, tengo unas ganas de abrazarte en Atlanta, no te lo puedes imaginar.
4: No me extraña.
1: Joseba Larrañaga, hola Joseba, muy buenas.
5: ¿Qué tal, Juanma? Muy buenas a todos, ¿qué tal?
1: Eri Frade. Hola, Eri, muy buenas.
5: Hola, Juanma, ¿cómo estás?
1: Nacho Peña. Hola, Nacho.
6: ¿Qué tal, Juanma? Buenas noches.
1: Y Gonzalo Miro, que ha estado comentando Estados Unidos y ahora se queda al partidazo. Hola, Gonzalo, muy buenas.
7: Muy buenas, Juanma. ¿Cómo estamos?
1: Vale. Antoñito Ruiz tiene que contar una cosa importante también sobre fichajes del Atlético de Madrid, sobre Grimaldo, que está prácticamente hecho para que se vaya al Atlético de Madrid. Antoñito, muy buenas.
8: Hola, Juanma, buenas noches desde el Philadelphia Stadium, pendiente de ese partido de Brasil, pero te voy a contar a esta hora y a día de hoy la situación real con la información de fuentes solventes de la cocina rojiblanca. El Atlético de Madrid negocia con el Bayer Leverkusen buscando cerrar pronto un acuerdo para el fichaje de Grimaldo, que ya ha comunicado al club alemán su deseo de volver a España y le gusta mucho, le seduce la opción del Atlético de Madrid. En septiembre Grimaldo cumple 31 años, el contrato con el Leverkusen se finiquita el año que viene, en junio del 27, lo que hace pensar dentro del club que bueno, que el Leverkusen no pondrá, no lo va a poner muy difícil. Así que la noticia a día de hoy, más allá de las adivinanzas y las aventuras de otros compañeros a los que respetamos, es que el Atlético Madrid está buscando un acuerdo con el Bayer Leverkusen para el fichaje de Grimaldo.
1: ¿Y este palo, Antoñito, estas adivinanzas y tal?
8: No, hombre, no, porque dicen que está hecho, tal. Yo he hablado con la gente cercana a la cocina, me dicen que, bueno, que está encaminado, que están intentándolo, pero que a esta hora todavía no está cerrado. No parece que vaya a haber mucha dificultad por lo que te contaba, ¿no? Porque cumple el contrato el año que viene,
1: vale.
8: Y lo normal es que se cierre.
1: Muy bien.
8: Pero yo te cuento lo que pasa a esta hora.
1: Muy bien, muy bien. A esta hora, concretamente a las 11:42, hora menos en Canarias. A esta hora en directo, en el partidazo de la cadena COPE, le damos la enhorabuena al Sabadell, que es equipo de segunda división. Están en el campo José Luis Gil y Andrea Peláez. Hola, Gil, muy buenas.
9: Muy buenas, Juanma. Yo creo que, mira, es hora ya de que vayamos con Andrea Peláez porque tiene protagonista nuevo futbolista de segunda división la próxima temporada. Hola, Andrea.
10: Hola, Gil. Hola, Juanma. Muy buenas noches.
1: Buenas.
10: Partidazo de COPE. Ponte el pinganillo, Javi López Pinto. Nuevo jugador de segunda división. Ahora mismo es el momento más feliz de tu vida. Uno de tantos. Estabas viendo el gol y estabas diciendo ahora mismo, wow, vaya golazo. Ha sido el primero de los cuatro que ha marcado hoy el Sabadell al Zamora. Y es un gol que te lleva a segunda división.
11: Sí, la verdad que ha sido una locura hoy. Lo de la afición del Sabadell no tiene ningún tipo de sentido. Ellos nos han alentado para poder girar esta eliminatoria como ya hicimos en Madrid, contra el Madrid. Y nada, solo tengo palabras de agradecimiento a este club, a esta ciudad y a esta afición, que noches mágicas como las de hoy no se viven todos los días. Y bueno, final, ese golpeo, pues ya lo tengo pillado, ya lo voy a poner en mis highlights.
10: Estabas haciendo evidentemente ahora muchísimas fotos. Has marcado 10 goles durante la temporada, es tu primer año, 25 años, y ahora a soñar con una segunda división, que imagino que eso es una cosa que cuando alguien empieza a dedicarse a esto sueña, ¿no?
11: Sí, la verdad que estuve en el Burgos y bueno, no tuve muy buena suerte entre lesiones y bueno, que al final no acabaron de confiar en mí, pues no pude sacar mi fútbol en segunda. El Sabadell ha confiado en mí y creo que lo he demostrado dentro del campo, que tengo nivel de sobras para segunda división y para más. Y nada, confío mucho en mí, confío mucho en este equipo y la verdad que noches como la de hoy se van a quedar para siempre y nada, estoy súper contento. No,
10: ¿te está escuchando, Juanma?
1: Juanma Castaño.
10: ¿Qué pasa,
11: Javi? ¡Hombre! Juanma Castaño, vaya mítico, tío, qué máquina. Vaya
1: sí,
11: fenómeno.
1: Sí, pero bueno, qué fenómeno tú, que acabas de subir con el Sabadell, eso sí que es un éxito.
11: Sí, la verdad que increíble, tío, increíble.
1: Sí.
11: No estará Manu Lama,
1: sí.
11: ¿No? Por ahí tampoco.
1: Manolo Lama,
10: Manu
1: sí.
10: Manolo.
11: Sí, claro. Manu es el central.
4: Manu central, te va a poner el año que viene.
1: Manu Lama
4: el año que viene te va a poner Manu firme.
1: Sí, te va a poner firme Manu Lama.
10: Te va a poner
1: sí,
10: firme,
1: sí.
10: Dice.
11: No, que ya lo he visto, es un tipo duro, ¿eh?
1: Es un tipo duro, pero bueno, es peor el padre, ¿eh? En la radio es peor el padre, ya te lo digo yo, ¿eh? Sí. Joder, qué maravilla.
4: El gol que metió tú no lo mete nadie, también te lo digo.
11: Muchas veces me pongo la COPE para dormir por la noche en la radio, te lo prometo.
1: Tranquilito, lo agradezco. Pero el truco es, ¿a qué hora te duermes? ¿Muy pronto o muy tarde? Porque claro, si te duermes a los 5 minutos no nos vales como oyente.
11: No, bueno. Ahí me has pillado, ¿eh?
5: Si le llaman y lo dices, sí, vale perfectamente.
1: Claro. Dime ahora quién es. Dime a quién hay que echar del partidazo y de la COPE. Dímelo, que yo te lo juro que te hago caso.
11: No,
1: ¿a quién echarías
11: todos
1: tú?
11: Todos sois unos cracks.
1: No, hombre, pero habrá alguno que le tengas un poco.
11: No,
1: Fouto, por ejemplo.
11: Todos,
1: ¿A ti Fouto cómo te cae, Fouto?
11: Bien.
1: Bien.
11: Yo, yo soy del Sabadell a muerte, pero soy un poco culé, entonces...
1: Ay, amigo. O sea, que tú eres de Oliveros, Elena, Bayori, Víctor, etcétera, ¿no? Vale. Que, oye, que el difícil era el primero hoy, ¿eh? Había que meter el primero, ¿eh?
11: Sí, bueno, pero no es el primer gol que meto... de este tipo. Si miráis los goles que he metido esta temporada, creo que me he metido incluso goles mejores.
1: Oh, te vendes bien tú, ¿eh? Ya te veo.
11: Mírate los highlights. Los voy a mirar.
1: Ahora te voy a mirar.
11: Y ya me dices, ya verás.
1: Sí, no, los voy a mirar, Javi, los voy a mirar. Vale, sí, vale. Sí, pero dices tú, tengo calidad de sobras para segunda y para más.
11: Hombre, hay que confiar en uno mismo siempre.
1: Claro, sí.
11: Hay que confiar en ti. Bueno, ahora tampoco me toméis muy en cuenta porque, bueno, pues llevo una excitación encima que no es ni medio normal.
1: Como Dios manda, hay que estar excitado. ¿Cómo vas a celebrar esta excitación? ¿Qué vas a hacer?
11: Pues con los compañeros, con la familia, con los amigos, que al final son los que han estado ahí toda la vida, los buenos y los malos momentos. Ahora pues son los buenos momentos y también toca disfrutar de ellos con ellos, que siempre han estado apoyando en todos los momentos. Una de las decisiones de la que tomé de irme de Ibiza es venir aquí a casa, porque sabía que estando rodeado de los míos mi rendimiento iba a ser superior y creo que así ha sido. Y se merecen también ellos todo el mérito.
1: ¿Y vais a ir de viaje juntos a algún sitio? No sé, a Ibiza, a algún sitio, ¿no?
11: Pues no lo sé, esto Ferran, que está como una regadera, a ver si se regala.
1: Vale. ¿Tú tienes contrato o se renueva automáticamente?
11: Sí.
1: Subirán la pasta, ¿no?
11: Bueno. A ver, habrá que hablar con el Presi.
1: Claro, categoría distinta, pues ahí ya hay que hablar con el Presi, evidentemente.
11: Sí, oye.
1: Tienes que darle un beso enorme a quien tienes ahí al lado, Andrea Peláez. Sí.
11: La verdad, una crack, ¿eh? La tía ha aguantado a mis colegas borrachos.
10: Es que sabes lo que pasa, Javi, sí. Que yo soy de Zamora.
1: Que es que ella es de Zamora. Ella es de Zamora, o sea que.
11: Fíjate
1: cómo está.
11: Para la afición de Zafora, muchos ánimos y la verdad
1: muy
11: que
1: bien.
11: Han hecho un temporadón y bueno, al final esto es fútbol y. Un día gana uno, un día gana otro. Me sabe mal porque tengo compañeros, excompañeros y amigos que han estado ahí. Y la verdad que las dos eliminatorias, los dos partidos, creo que han sido muy limpios. Y enhorabuena por llegar hasta la final. Y nada, mucho ánimo a toda la afición.
10: Gracias.
1: Oye, el mítico eres tú, ¿eh? El mítico eres tú. Da gusto entrevistar a un tío así, de verdad.
10: No, es increíble. Yo le he visto cara de buen chaval. Y yo para eso tengo un buen radar. He dicho, yo voy a por este.
1: Bueno,
10: y de repente,
1: no siempre.
10: Oyente.
1: Alguna vez te has equivocado.
10: Alguna vez fallo, sí. Pero el estar con vosotros, que sois la mayoría gentuza, me hace ver a la buena gente, ¿sabes?
1: Es
10: y
1: verdad.
10: A Javi yo
1: a
10: le he visto cara de buen tipo, de oyente, tal. Y mira, aquí.
1: Muy
10: aquí
1: guay,
10: está.
1: Muy guay. Javi, te mando un abrazo desde Estados Unidos. Me voy a poner los highlights ahora. Esta noche, en lugar de ver el Brasil-Haití, me voy a poner los highlights de Javi López Pinto.
10: A ver, que te hemos dejado de escuchar, Juanma. Repítele.
1: Decía que esta noche, en lugar de ponerme el Brasil-Haití, me pongo los highlights de Javi López Pinto.
11: Póntelos, de verdad te lo digo.
1: Te voy a seguir en Instagram ahora y voy a seguirte. Claro que te sigo, te voy a buscar.
11: Qué grande.
1: Ahora mismo te sigo. Un abrazo, Javi, enhorabuena.
11: Muchas gracias y seguir haciendo el programa, que es muy bueno. Y un abrazo grande a todos. Y muchas gracias.
1: Muy bien.
10: Gracias,
1: qué maravilla,
10: Rey.
1: ¿Eh?
10: Qué majo, ¿cómo? Me está dando ánimos, sí, por favor.
1: Sí.
10: Ay, qué majo, de verdad, con el disgusto que llevo, Juanma. Madre mía.
1: Pero ánimo, Andrea. ¿Qué ha pasado con la afición del Zamora?
10: Mira, lo que ha pasado es que cuando el Sabadell ha metido, ya no recuerdo si fue el segundo
9: el tercero,
10: ha habido invasión de campo y en ese momento, pues los aficionados absolutamente exaltados del Sabadell que pasaban por delante de la grada ocupada por la afición del Zamora, pues se han encarado, insultos, cortes de mangas y demás, y la afición del Zamora ha arrancado los asientos de ese sector, se los ha tirado, vasos, se han encarado y han tenido que venir los Mossos de Escuadra. El partido ha estado detenido durante unos minutos, después se ha vuelto a jugar y ha llegado el cuarto gol. Ha sido muy desagradable, sí, la verdad que sí, terminar una eliminatoria de esta forma, porque lo que decía Javi López Pinto, de verdad, creo que han sido dos partidos muy limpios, en los que se ha vivido buen fútbol. El Sabadell hoy ha sido netamente superior al Zamora y ya está en segunda división y luego es verdad que también que se han acercado aficionados, Juanma, al sector del Zamora para aplaudir a la afición del Zamora, para darles la enhorabuena, o sea que bueno, queda en una anécdota fea.
1: Pues enhorabuena al Sabadell. Gracias, Andrea, gracias, Gil, que es que sale la selección española del hotel. Un abrazo.
10: Juanma, chao.
1: Adiós. Hasta luego, Gil. Están saliendo los jugadores de la selección española justo ahora del hotel de Chattanooga rumbo a Atlanta. Álvaro Madrid.
0: Sí, señor, subiéndose en el autobús. Aquí han puesto una música mitad flamenca, mitad maquinera. Veo a Luis de la Fuente. Fabián Ruiz ha sido el primero en subir al autobús. Veo a Nico Williams también por aquí. Poco a poco van subiendo los jugadores. Mucha expectación, mucha comunidad sudamericana viendo y disfrutando de esta salida de la selección. Poco a poco van subiendo los jugadores al autobús. Y nada, en 5 minutitos la selección pondrá rumbo a Atlanta.
1: Vale, pues ahora lo contamos en directo, en una noche donde lo primero que ha pasado es que Estados Unidos, la Estados Unidos de nuestro Pochettino, ha ganado 2-0 a Australia, que había ganado su primer partido, y se mete en 16avos de final. Ha estado narrando el partido Oliveros y Oliva. Hola, Oli, muy buenas.
6: Hola, ¿qué tal? ¿Cómo estás?
1: Poca broma hola, con hola. Estados Unidos. A mí me gusta mucho Estados Unidos, ¿eh?
6: Sí, en la primera parte ha estado bastante bien, ha tenido la fortuna en el primer gol de Estados Unidos, ha sido una buena jugada de Balogun, pero se han metido en propia puerta los australianos y después ha habido una polémica porque primero no daban gol, después lo han chequeado, sabes que parecía que estaba o no en fuera de juego Freeman, el que estaba en fuera de juego era precisamente Balogun. Era otro que estaba por ahí estorbando.
1: Es verdad, sí, hace por jugar, pero no influye para nada en la acción de Freeman con el portero. Entonces yo creo que ahí, para mí han estado bien los árbitros.
12: Pues aquí ha habido debate, Juanma.
1: Pues para ti bien anulado, o sea, bien dado concedido el gol, Gonzalo,
12: para
1: ¿no?
12: mí sí, pero no sé si era Eri, creo que decía que lo tenía que haber anulado.
13: A mí me parece que hay un segundo jugador que va y el portero no sabe realmente cuál de los dos va a ir, con lo cual influye la jugada.
1: Da igual, el portero va a la pelota, Eri.
13: Sí, pero
4: si es al revés, lo anulan.
13: Es que ha estado muy casero en las pequeñas cosas y en alguna grande.
6: Ha habido otra jugada en la segunda parte que se ha quedado un balón a un jugador de Estados Unidos, le ha caído en la mano. Y a lo mejor pues es de esos penaltis tontos que a veces se pitan y a veces no.
4: Si es al revés, lo pitan.
6: Como era Estados Unidos, pues no lo ha pitado. Ha estado bien el equipo de Pochettino, sobre todo en la primera parte. En la segunda ha habido mucho corazón, la gente de Australia se iba hacia arriba y ha mantenido bien el tipo en la segunda mitad del equipo de Pochettino. Pero ya digo, ha habido esas jugadas polémicas, lo de Freeman y ese posible penalti. Pero bueno, yo creo que merecidamente Estados Unidos, próximo rival será contra Turquía el día 26.
1: Vale.
12: Oliva les da en semifinales, ¿eh? Cuidado.
1: ¿En serio? ¿Oliva les da semis a Estados Unidos o qué?
12: No.
14: Hola, ¿qué tal?
1: Hola.
14: Juanma,
1: hola,
14: muy buenas noches. Desde la zona de entrevistas de este Lumen Field de Seattle. Sí, yo les veo lejos en este Mundial. Además, lo digo sinceramente, parece que...
1: Si les ves en semifinales es un problema, porque se cruzarían con nosotros en cuartos,
14: pues,
1: seguramente.
14: Sí, puede ser un problema para España en el camino, pero yo les veo jugar... Francamente muy bien, ese sonido que están escuchando. No, en absoluto. Lo pienso firmemente, de que pueden llegar bastante lejos. Bueno, el pueblo americano ya ni os digo, Juanma. Aquí la gente está absolutamente enloquecida. Lo que estáis escuchando de fondo ahora mismo, me retiro un poquito, es la sala de prensa, porque ya está el seleccionador de Australia. Estamos esperando a Mauricio Pochettino, pero si hablamos ya del pueblo americano, el pueblo americano está absolutamente enloquecido con la posibilidad, con esa mentalidad de grandeza que tienen, de poder ganar el Mundial. Vamos, aquí la gente está enloquecida con el soccer.
1: Ha enchufado al país de tal forma que ahora los partidos se ven mucho. O sea, hay millones de personas viendo los partidos de fútbol en Estados Unidos, cosa que no pasaba, vamos.
14: Bueno, mientras llega Pochettino, un adelanto, Juanma, porque a pie de campo, tal y como ha terminado el partido, acaban de entrevistar a Pochettino y lo que ha ocurrido ha sido muy curioso. Hasta en la entrevista ha tenido un momento que pausarse Pochettino porque la grada del estadio de Seattle a nuestro Pochettino ha empezado a jalearlo. Este ha sido el momento, justo después del partido.
15: Game again, very good first half.
14: Hemos hecho un muy buen primer tiempo.
15: Again a very
14: hemos dominado team. A un equipo muy duro. Cuando el cruce apareció en diciembre,
15: I told it was really difficult.
14: Ya les dije a los jugadores que sería un partido muy duro.
15: It was really, really tough game. I seen the several the great the play were amazing.
16: They're chanting your name.
14: Están cantando tu nombre.
16: What does it mean to you?
14: ¿Qué significa para ti?
16: Feel that support from this US fan base.
15: Amazing.
14: Increíble.
15: I was saying yesterday.
14: Ayer dije que los hinchas de Argentina eran unos hinchas increíbles. Pero están ya empatando con Argentina.
15: Qué bueno. Happy for them.
14: Estoy muy feliz por ellos.
13: Muy bien, Oliva. Sí. Buen sonido, sí señor. Lo dijo aquí, lo de los hinchas argentinos, que era impresionante, efectivamente.
4: Voy a decir a Juanma, como James Vance lo destituyan de vicepresidente primero, meten a Pochettino, ¿eh?
13: Bueno, es que ahora mismo, claro, es que es adorado por todo el país. Están sonando los himnos en Boston antes del Marruecos-Escocia. ¿Qué ambiente hay allí? Está Javi Gómez. Hola, Javi, muy buenas.
17: Hola, Juanma, ¿qué tal? Partidazo. Suena el himno jerifiano. Suena el himno de Marruecos en el estadio de Boston. 65.000 de capacidad, prácticamente lleno, 25 grados. Partido clave para ambos equipos. Los escoceses llegan con 3 puntos. Los Leones del Atlas llegan tras empatar con Brasil. 3 cambios en los de Stephen Clark con respecto al primer partido, mismo 11 en los de Mohamed Ouabi, es decir, juegan Bonu, juega Hakimi, Unai Ibrahim y al jugador que todo el mundo quiere ver, juega Bouadi en el centro del campo, pretendido por los grandes y con tan solo 18 años en su primer mundial. Yo creo que podemos terminar de escuchar el himno de Marruecos.
13: Sí, de hecho ya ha acabado, justo con tu intervención. Efectivamente, campo prácticamente lleno para este encuentro, el segundo de Marruecos después del empate frente a Brasil. El estadio es impresionante, ¿eh? El estadio es increíble.
14: Un poco pequeño el marcador, quizá.
13: Sí, Madre mía, qué pantalla, ¿no? Macho, qué pantalla. ¿Y este es el himno de Escocia?
17: No, Flower of Scotland sonó antes.
13: Vale. Estaba ahí todavía cantando alguien. Y Infantino, yo, en la grada.
3: Estaba Infantino con los dirigentes marroquíes, ¿eh? Espero que no estén haciendo ahí mucho trabajo de campo. Que no se deje comer la oreja.
13: Louzán no está aquí, llega mañana. O sea que
14: hay que estar más vivo.
13: Hay que estar pegado a Infantino.
14: O tener el avión de Infantino, que hay gente que no le cuadra un Infantino sin dobles en tantos estadios a la vez.
13: Bueno, se llama avión privado, sí, y le llevan y le traen a los sitios sin pasar por controles de seguridad ni nada. Y claro, así cualquiera.
14: Yo como no uso...
13: De puerta a puerta. Ah, pues nosotros aquí, el equipo de COPE, sí tiene un avión privado para
14: claro. ¿Tanta pasta gana la FIFA? Qué raro.
13: La FIFA tiene
4: mucho dinero. Yo creo que pierde, fíjate lo que digo, Gonzalo. Yo creo que pierde dinero.
14: Sí, le sale a deber.
4: Le sale a deber.
13: Oye, Lopetegui se llevó el correctivo anoche, ese 6-0, en un partido que, claro, que es que fue desgraciado para Qatar prácticamente desde el principio. Y luego tuvo apoyo con el seleccionador de Canadá, Lopetegui. No sé si ha dicho algo o exactamente se sabe qué es lo que pasó entre los dos, de qué se quejaba Lopetegui. Hugo Ballester, hola Hugo, muy buenas.
18: ¿Qué tal? Muy buenas, Juanma. Ponemos en situación al oyente para el que no lo recuerde. Condicionado por una expulsión tempranera, Qatar perdió 6-0 ante Canadá, terminando el partido con 2 hombres menos y con los canadienses, a pesar del abultado resultado y la superioridad numérica, buscando el séptimo gol, incluso con su portero en campo rival. Y como decías, con el pitido final, ambos técnicos se buscaron en el área técnica y en ese apretón de manos entre ambos, Lopetegui se le ve como le reprocha algo sin soltarle la mano a Jesse March, que no levantaran el pie con el 6-0. Es lo que le está diciendo, que no entendía cómo seguía buscando un gol, el séptimo en este caso. Incluso, insisto, la imagen era tremenda con el portero en campo rival. Eso no le sentó nada bien al seleccionador de Canadá, que le suelta la mano y se marcha de esa área técnica y de esa charla, sí, haciendo incluso aspavientos. Bien, la primera pregunta en sala de prensa fue por esa situación. Nada más llegar a sala de prensa, se sienta Lopetegui y lo primero que le preguntan los periodistas allí congregados es por qué ha pasado nada más pitar el final del encuentro, y Lopetegui lo primero que hace es desearle una pronta recuperación a Ismael Koné, futbolista de Canadá, que como recordarás, una entrada fortuita se acaba rompiendo el peroné, y luego dice en inglés que lo que pasaba en el área técnica se iba a quedar entre ellos, entre él y yo, entre él y el técnico de Canadá. Así que no quiso decir nada, vamos.
4: Una vergüenza, te lo digo de corazón, ¿eh? A mí me pareció una vergüenza. Lo que hacía el técnico canadiense, ganando 5-0, el árbitro... 6-6. No, 5-0 cuando dan 10 minutos de prolongación. Mm. Y arengando a los canadienses, otro.
18: No, no, con el portero en campo rival, Manolo iniciando la jugada.
4: Sí, pero una cosa, pero chicos, si estabas ya clasificado con 5-0, si Canadá ya está metida, no le van a necesitar los goles si está metida. Qatar con 2 tíos menos, pero vamos a ver, por
18: Lopetegui,
4: favor.
18: Un señor en sala de prensa, dijo que no quería hablar ni del arbitraje, ni por supuesto de otros condicionantes, y que se centraba en el próximo partido. Jornada decisiva, Juanma, para Lopetegui y para Qatar. Se enfrenta a Bosnia, ambos con un punto. Si ganara, daría un paso de gigante para meterse en 16avos.
13: Oye, ¿y de la lesión escalofriante se sabe exactamente el alcance?
18: Rotura de peroné.
12: Peroné, ¿no?
18: Sí, sí. Rotura de peroné y eso son 6 meses, ¿verdad, Manolo? Mínimo.
4: Bueno, no, es que depende, porque le iban
1: rotura
4: a hacer
1: peroné,
4: una...
1: Si queréis, os hablo ampliamente de rotura de peroné.
19: Yo creo que esto es tibia y peroné, ¿eh? Yo creo que son las dos. Creo que es tibia y peroné, por eso se desgasta la pierna. Claro, es que son los dos huesos.
4: El problema es que puede tener tibia y peroné y los ligamentos del tobillo.
19: Claro, todo arrancado, sí.
1: Si se te rompe solo el peroné, no se te descolga la pierna. Porque el peroné es un hueso auxiliar, que es un hueso fino que va al lado de la tibia. Lo que de verdad da equilibrio y da movimiento es la tibia. De hecho, se puede estar con el peroné roto y caminar. Yo he estado 3 semanas con el peroné roto, caminando sin saber que tenía el peroné roto.
4: Ahí el gran problema cuando les operan roto. Es que no haya luego holgura entre la tibia y el peroné, justo a la altura del tobillo, sí. Porque es que es una lesión muy, muy, muy maldita. Si no cura bien, si no suelda bien, es una lesión maldita, ¿eh? Hay que curarla bien.
18: Pero vamos, pues te creo a pies juntillas, Juanma, porque eso le pasó a un jugador del Valencia, un portugués, Manuel Fernández, y contaron que jugó la segunda mitad ya con el peroné roto. Y a nosotros nos llamó poderosamente la atención porque dije, ¿cómo puede ser que con el peroné roto haya continuado en el partido? Y luego me dijeron que sí, que evidentemente sí que se podía.
19: Pero vamos, que menos de un año, ni de coña.
4: Y
19: lo mejor es que pueda volver a jugar al fútbol, porque estas lesiones son muy graves.
4: También hay que decir una cosa, Joseba. Afortunadamente la medicina
19: ha evolucionado mucho. Sí,
4: ha evolucionado. Claro. Esta lesión que tuvo el chaval Ismael Cone ayer, esta lesión es de muerte. De muerte. Ojo que me parece que hay chicharro ya en el Marruecos.
1: ¿Ya ha marcado?
4: Sí. ¡Javi!
17: ¡Gol de Marruecos! ¡Gol, gol, gol, gol, gol, gol, gol, gol, gol! Por algo le quiere el Bayern de Múnich a este jugador. Por algo quiere a Saibari. Recibió el balón, tiró perfecto el desmarque. Esperó que apareciera algún jugador suyo, algún compañero dentro del área. Vio que no aparecía y dijo, pues le pego yo el zambombazo. La cruzó el jugador del PSV. Nada pudo hacer Gan, el portero escocés. No hay fuera de juego. La asistencia es de Brahim dentro del área. Arrancó el partido con el gol de Saibari. Escocia 0, Marruecos 1.
1: Minuto 1, 15 segundos. Es el gol más rápido del Mundial hasta el momento.
4: Esta selección, Juanma, me vuelve loco. Le metió un baño a Brasil en los primeros 45 minutos. Me vuelve loco esta selección.
19: Parece que a este lo va a fichar el Bayern, ¿no, Manolo?
4: Sí, parece que lo va a fichar al
1: final. Oye, espera un segundo, que está saliendo España del hotel. Álvar.
20: Puntualidad absolutamente radiofónica. Hace 2 minutos exactamente, a las 12 de la noche hora española, la selección ya ha puesto rumbo a Atlanta. Están en carretera y nada, en un par de horitas la selección llegará a Atlanta, donde jugará su segundo partido del Mundial.
1: No saben la comitiva que lleva la selección para salir de Chattanooga. O sea, las motos estas americanas de policía de toda la vida, de estas grandes con sirenas y tal, y a lo mejor lleva 20 por delante. Y coches y coches y coches. El dispositivo de seguridad para que se mueva España de aquí a Atlanta, que son 2 horas de carretera, es impresionante. Bueno, pues ya está la selección española camino de Atlanta. Allí hará noche y allí entrena mañana y afronta el partido el domingo a partir de las 6 de la tarde.
19: Perdona, Juanma, pero ¿sabéis si...? Entiendo que serán todos los dispositivos de las selecciones así, ¿no? ¿O es España por alguna razón o las favoritas?
1: No. Es así en todos los sitios.
19: Hombre, el de Irán yo supongo que será un poquito mayor que este.
1: Pues imagínate. O el de Estados Unidos. El de Estados Unidos también.
19: El otro día de Irak también andará así por ahí.
1: Sí. Pero bueno, ya te digo yo que España, que es un entorno tranquilo, lleva una seguridad impresionante, como les hemos contado. Gracias, Hugo Ballester. Un abrazo.
18: Un abrazo.
1: Hasta luego. Hacemos partidos hasta las 2. A las 2 empieza tiempo de juego, porque a las 2:30 arranca el partido de Brasil contra Haití. Ya hemos conectado con Antonio Ruiz para que nos contara lo de Grimaldo al Atlético de Madrid. Está en Filadelfia y Antonio Ruiz nos va a contar si hay alguna última hora antes de este partido. Supongo que todavía no se saben las alineaciones. Antoñito.
8: Sí, todavía no.

0: Sí, te iba a decir que ha pasado el gran Dunga por aquí, campeón del mundo con Brasil en el 94, y ha sido una maravilla cómo atiende a todo el mundo, sobre todo brasileños, obvio. Y bueno, en lo que
1: Dunga, si no me equivoco, fue campeón como jugador y como seleccionador. ¿Puede ser que haya sido campeón del mundo como seleccionador y como jugador de los
0: seleccionador seguro.
1: ¿No fue seleccionador?
2: No, hombre, yo creo que no, ¿no?
3: Yo creo que como jugador sí, en Estados Unidos.
4: Como jugador, sí, en el 94 seguro como jugador.
2: De hecho,
5: es
2: la última final del Mundial que han ganado, ¿no?
3: No, hombre, no.
4: No, 2002 no, es la última que ganaron.
1: ¿No era Parreira? No, ¿quién era entonces en 2002?
3: ¿No era Parreira?
1: Mira, está Maldini ya conectado. Nos saca de dudas. Maldini, muy buenas.
6: ¿Qué tal? Muy buenas. No, yo creo que no. Era Parreira.
1: No, vale.
6: Yo creo que Dunga no ha sido... campeón del mundo como entrenador, como jugador, por supuesto, sí, en el 90.
0: ¿No era Filipao ¿No era Filipao en 2002?
6: Es que no recuerdo si era Filipao o Parreira, pero vamos, Dunga seguro que no. Dunga ya digo yo que no, seguro.
1: No fue. Fue campeón de la Copa Confederaciones en 2009. Eso sí. Pero no del Mundial, efectivamente.
0: Y en la última hora, nada, se barajan algunas dudas si juega Endrick o no, no parece, porque ayer yo creo que Ancelotti dejó claro que le va a dar el lugar cuando convenga, que es oportuno, y pendientes de ese 11, porque aquí los compañeros y colegas brasileños hablan de obligación y necesidad, sobre todo ahora que han visto marcar a Marruecos aquí en el Media Center, tienen muy claro que Brasil tiene que ganar, y primero porque lo necesita, segundo para lavar la imagen del primer partido. Sí.
1: Maldini, ¿qué has hecho con tu vida? ¿Que has estado comentando el partido de Estados Unidos o no? ¿Lo has visto?
6: He estado viendo el partido de Estados Unidos, simplemente viéndolo. Tenía un programa en Fox ahora, justo cuando estaba acabando Estados Unidos, hasta hace 20 minutos. Hemos hablado de México, sobre todo de lo que hizo México ayer, y ahora ya estoy aquí. Luego tengo en COPE, tengo el partido de Brasil.
1: Sí,
6: estoy contigo hasta que acabe Brasil, ya me mudo de aquí.
1: No, si hacemos hasta las 5 de la mañana, del tirón.
6: Yo del tirón hasta las 5 aquí. Como un patito. Estoy aquí intentando poner la cámara porque hay unos focos aquí que no se me ve nada.
1: Sí, pero te hacen contraluz.
6: Pero
1: te sienta bien el contraluz, Maldini, ¿eh?
6: Es bonito,
1: ¿no? Es bonito,
6: voy a ponerlo aquí.
1: Le da un toque más artístico. Sí, parece como una...
3: Tienes aura, me gusta. Tienes aura como los grandes.
6: Sí, es que esto es un plato con focos gigantes detrás, y luego les puedo decir que los quiten, pero de momento
1: es... Es muy bonito el plano.
6: ¿Te gusta?
1: Es distinto. Sí,
2: bueno,
1: es
2: pues,
1: distinto.
2: Pues yo viéndolo, vamos, te despiertas ahora mismo esa imagen y dices, Maldini ha ido a ver al señor y ha sido un placer conocerte, Maldini.
6: No digas eso.
0: Ni caso, hermano, ni caso, que a ti te queda todo bien. Ni caso.
1: Son las 12:07... Las 11:07 en Canarias. Esto es el partidazo Cadena COPE Especial Mundial desde Estados Unidos, pero con gente en México, en Canadá, en todos los sitios. Y con gente, por supuesto, en Madrid, donde está Bruno Casar leyendo los mensajes de los oyentes. Hola, Bruno, muy buenas.
7: ¿Qué tal, Juanma? Buenas noches. Chapó por el Sabadell, pero qué mala imagen eso de que los aficionados asalten el campo y generen trifulca en la grada. Enhorabuena al Sabadell, pero no dejéis de denunciar lo ocurrido al final del partido. Esta es la seguridad, decía otro, que garantizan los Mossos de Escuadra. Sabadell, cierre mínimo 2 partidos. No es la afición del Sabadell, es chusma sin control que se cuelan en los estadios. Qué profesional, decía otro, Andrea Peláez, con una sonrisa a pesar de que su Zamora no haya conseguido el objetivo. Ese muchacho que habéis entrevistado, decía otro, del Sabadell, es un fenómeno. Qué maravilla que haya jugadores de fútbol que sean así de naturales. Por otro lado, sobre el tema fichajes en la concentración de la selección, decía un oyente, se va a poner de moda esto de estar con la selección y cambiar de equipo. No me extraña que así los jugadores estén a otra cosa. Cuidadito con Marruecos, apuntaba un oyente, no hace falta decir más. Y el último, que hablaba sobre los estadios, dice, los estadios de este Mundial son una pasada, ni punto de comparación con cualquier estadio europeo. ¡Qué barbaridad de infraestructuras!
1: Yo estoy un poco acomplejado pensando en los estadios que vamos a ofrecer.
8: Un Bernabéu, un Camp Nou nuevo, un Metropolitano.
1: Pero es que aquí son todos.
8: El campo que van a hacer en el Valencia, en campo de Valencia nuevo.
1: Pero es que aquí son todos. O sea, es que es una barbaridad. O sea, el campo de Seattle es una cosa también distinta, diferente. Ahora este de Boston es increíble.
3: ¿Y los de México y los de Canadá?
1: Guadalajara, donde juega España contra Uruguay, son 70.000 personas.
3: Yo no te hablo de tamaño, te hablo de lo moderno que sea el estadio.
6: El estadio de Monterrey, donde se van a jugar partidos también, yo he estado en ese estadio y es espectacular, ¿eh? O sea,
8: por ejemplo, Zaragoza va a hacer un estadio espectacular. Valencia va a hacer un estadio espectacular. El Bernabéu está remodelado.
1: Pero no va a terminar. Pero no

0: en campos de 70.000. Es que no ¿cómo? Va a haber muchos campos.
1: Que no, no hay ningún campo en este mundial que albergue lo que va a albergar el Camp Nou y lo que alberga el Bernabéu.
0: ¿Cómo ninguno? Que no? ¿El Azteca?
1: ¿El Azteca cuánto? ¿No llega a 80? ¿Ahora sí, sí, con la sí. renovación? No, no.
0: Sí, sí. El Azteca creo que supera los 80.
2: Yo, yo creo que algo más de 80, ¿eh?
1: Pero es que muy sí, poquito. Sí, sí. El, ¿cuánto va a albergar el Camp Nou?
3: 105 me parece, pero chicos, es que no nos tenemos que comparar con los americanos, es con los marroquíes. Es que es con los marroquíes y me parece que los marroquíes sí que van a meter algún estadio que supera los 100.000. O sea, nuestra obsesión tienen que ser ellos, a quien nos tenemos que trabajar es a Infantino y tenemos que ponernos el listón en superar a los marroquíes, porque a los portugueses ya sabemos que podemos con ellos, pero los marroquíes están dejando la panoja.
1: A quien nos tenemos que trabajar es a Donald Trump, que es el que apoya a Marruecos en el Mundial de España.
0: Sí, pues está la cosa ahora.
3: Pues venga, ponte con ello, Manolo.
0: Sí, sí.
3: Que hay, hay trabajo.
1: Le llamaba, pero no, hoy no se podía poner porque estaba viendo el partido.
0: Eso solo nos lo puede arreglar Pochettino. Solo nos lo puede arreglar Pochettino. ¿Cómo dejamos el partido de Marruecos? Javi, la volvió a tener Marruecos. Ahora jugada por la parte izquierda. Era Unagi, el del Girona, el que buscaba el pase interior. No acertó a rematar Saibari. Hubiera sido su segundo gol. De momento, minuto 11. Escocia 0, Marruecos 1. Son las 12 y 10, las 11 y 10 en Canarias, 6 de la tarde y 10 minutos en Chattanooga, donde acabamos de contar en directo la salida de la selección española hacia Atlanta. Hasta las 5 de la mañana, hasta las 5 de la mañana, deporte y mundial en la cadena COPE.
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3: Son las 12 de la noche y 17 minutos, una hora menos en Canarias. Partidazo, cadena COPE, en esta noche de viernes 19 de junio. Noche de mucho deporte en COPE, hasta las 5 de la mañana, porque luego a las 2 y media daremos el partido de Brasil contra Haití. Ahora les estamos contando toda la actualidad del día, toda la actualidad del Mundial y también el partido que tenemos en juego entre Escocia y Marruecos. ¿Cómo están las cosas en Boston, Javi?
4: Bueno, sigue el resultado de la misma manera que lo dejábamos. La volvió a tener Marruecos. Ahora fue a Raf Hakimi, que juega absolutamente donde le da la gana. Llegó al interior del área, no se entendieron el portero y el defensa escocés y finalmente la tocó Hakimi y Gant tuvo que salvar con el pie. Minuto 19 de partido, vale el gol de Saibari, Escocia 0, Marruecos 1.
3: Están en directo Lama, Joseba, Eri, Nacho y Gonzalo Miró y Maldini, que se ha sumado desde México hace tan solo unos minutos y que va a estar toda la noche también aquí con los oyentes de la cadena COPE. Y están de camino hacia Atlanta Miguel Ángel Díaz Miguelito y Elena Condis. No sé a qué altura, si les falta mucho para llegar o ya han llegado a Atlanta. Hola Miguelito, hola Elena, ¿qué tal? Muy buenas.
5: ¿Qué tal? Muy buenas, Juanma.
6: Buenas noches.
5: Ya estamos entrando en Atlanta, ¿eh? Ya vemos los rascacielos de esta ciudad de Georgia después de 2 horas y 19 minutos en el autobús, ya llegando a nuestro hotel.
6: A 10 minutos nos marca el GPS, poco más de 5 kilómetros del hotel.
3: ¿Vais al mismo hotel que fuisteis en el primer partido?
6: Sí.
3: Ojo al hotel, ¿eh? 1.600 habitaciones. 1.600.
5: Sí, 48 plantas.
3: 48 plantas, 1.600 habitaciones. Joder. Yo cuando llegué al hotel y digo, pero vamos a ver, aquí para el desayuno, esto, ¿cómo hacemos para desayunar todos estos? Si 1.600 habitaciones son 2.000 personas, 2.000 y pico personas. 2.000 y pico personas. Imagínate tú para desayunar pidiendo un cortado a la misma hora. Yo me asusté y sin embargo lo tenía muy bien organizado. Increíble.
6: Bueno, va a ser el hotel de los familiares.
7: La cena fue un espectáculo, ¿eh?
8: ¿Y en ese pudiste ventilar la habitación, Juanma, o tampoco?
3: No. ¿Tampoco? Habitación, ¿tampoco? La ventana no se puede abrir. No.
5: La cena te gustó, ¿eh, Manolo?
7: Un espectáculo. Además, cara. Me salió cara.
9: ¿Quién te invitó, Manolo?
5: Todo buenísimo.
10: Bueno, un simpa, el típico simpa.
7: Juanma, cuando es espléndido, se
9: un simpa, un simpa.
3: No, yo es que no cené, Maldini, yo no cené.
9: No cenaste.
3: Entonces, no suelo pagar las cenas en las que no ceno.
5: Todo, Nacho.
7: Una pequeña matización. Juanma no pidió nada.
3: No
7: es diferente a no cenar. Luego se comió todo lo que había en la mesa, pero no pidió nada.
3: No, me dijeron. Es que trajeron una más de nachos y digo, pues oye, si trajeron una más de nachos. Seguramente sea porque son oyentes del partidazo y lo ponen por cortesía. Eso es una cosa que hacen mucho aquí los americanos.
5: Aparte que está todo riquísimo, ¿eh? Una pizza casera, todo riquísimo.
3: Muy, muy rico. Comida muy elaborada, muy de producto. Una cocina basada en el producto.
8: Pizza nachos mismo. De proximidad.
10: Pizza nachos,
8: plancha a vapor.
10: Una salita de pollo.
5: No, y después en el hotel hay mucha fiesta en recepción. Cuando llegas, escuchas acelerones de coches el fin de semana. Pesa absolutamente, o sea, es un hotel que, no sé, parece que estés metido en una tele el sábado por la noche, el pasado fue tremendo.
3: Es como una ciudad, sí, es un hotel que es como una ciudad. Bueno, a ver, ahora os pregunto el resto de la actualidad de la selección española, que ya nos habéis dado antes un poco la pincelada de por dónde van los tiros. Antes vamos a escuchar las declaraciones de Lamine, que son las primeras declaraciones de Lamine Yamal en esta concentración a Televisión Española, las compañeros de Televisión Española, que tienen los derechos del Mundial, y que hoy han emitido una entrevista con Lamine en la que, entre otras cosas, Lamine habla de eso que se dijo después de la primera cita, del primer empate, de que a Lamine se le había visto serio en el entrenamiento, que no estaba con muchas ganas de bromas y todo eso. Bueno, pues Lamine dice lo siguiente sobre esos comentarios de que estaba serio después del empate.
11: Al final yo entiendo que el trabajo de los periodistas es hablar de algo. Y cuando no hay nada de qué hablar, pues tendrás que inventar algo. Igual que cuando yo no puedo atacar, pues tendré que inventar alguna jugada. Pues lo entiendo perfectamente, pero estuve toda la noche jugando a la Play y estaba dormido.
3: Total, que no es que estuviera cabreado, es que estaba sobao, que había estado jugando a la Play toda la noche y que estaba dormido. Esto es lo que dice Lamine. Sobre Messi y el debut de Messi en este Mundial con los 3 goles, como Lamine siempre se ha declarado fan número 1 de Neymar y que Neymar es su ídolo, él deja clara cuál es su opinión sobre Messi.
11: Yo creo que cada partido demuestra que es el mejor jugador de la historia. O sea, si alguien tiene dudas es porque las busca y no hay nada más que decir. Para mí es el mejor, obviamente mi ídolo es Neymar porque me gusta verle jugar, pero Messi es el mejor y no hay discusión de eso.
3: No hay discusión, Messi es el mejor. Y por último, si el hecho de que marquen Vinicius, Mbappé, Haaland, todas las grandes estrellas de este Mundial, a él ya le presiona un poco y como que él, se siente que le están comparando permanentemente, dice esto.
11: Mi obsesión no es estar en la acción, ha metido Mbappé, uf, yo también quiero meter un gol, ha metido Messi, yo también quiero... No, me da igual. O sea, primero porque me sacan 10 años todos y lo segundo porque mi estilo de juego es otro, yo quiero disfrutar, quiero ganar y sé que puedo meter 16 goles y que me eliminen en semifinales, entonces no es lo que busco.
3: Messi le saca 20, ¿eh? Sí. 20 años le saca Messi a Lamine Yamal. Es que Messi va a hacer 39, me parece,
9: es
3: dentro
9: tremendo,
3: de unos días.
9: Es tremendo, ¿eh? Sí, sí.
3: Sí, sí, es que eso, imagínate. Pero bueno que...
8: Cristiano tiene los 40 ya, ¿no?
3: Sí.
9: Sí, sí, sí, 40 ya, sí, claro. Sí,
7: Cristiano va para 41, ¿eh?
9: Va para 41, sí.
3: Tremendo, tremendo. Él, lo que dice Lamine, que lo hemos escuchado en el arranque, es que no está para jugar un partido completo. Él lo admite. Y que además no cree que haya que arriesgar. Que está disponible para lo que está disponible y que no cree que haya que arriesgar. El plan que viene contando Elena en las últimas semanas se está cumpliendo y ya lo confirmaba ayer aquí el seleccionador. Está para 45-60 minutos. 45-60 minutos. En función de las necesidades, eso es lo que tiene Lamine en el cuerpo. Ayer el seleccionador no dejaba claro si iba a jugar o no. ¿Vosotros le pondríais de inicio a Lamine mañana?
9: No, yo le pondría. ¿Pasado mañana? Yo no. Yo esperaría la segunda parte si el partido español no lo ha resuelto y le pondría. Porque puede ser que si España empiece a ganar cómodo y no hace falta forzarle ni un minuto, ¿no?
7: Yo sí le pondría, porque hay que ganar. Empieza ganando y luego lo reservas. Si le metes en la segunda parte y no vas ganando, le estás forzando a que él fuerce y nunca mejor dicho... A que no vuelvan a entrar los nervios como el otro día. El otro día entró y no resolvió el partido. Es mejor empezar con lo bueno, gana el partido y luego da descanso.
8: Yo no dejaría que el resultado del otro día condicionase lo más mínimo las intenciones que yo traía con Lamine. O sea, no creo que por no haber ganado el otro día Cabo Verde tú tengas que variar el plan que tuvieras con él. Si tu plan era que jugase 45 minutos en el segundo partido, pues que sean los 45 minutos que tenías pensado, los primeros o los segundos. Pero
9: es que es inevitable
8: pero no estar condicionado por ese empate.
3: Pero tenemos claro el plan. Es que, no sé, al principio cuando se lesionó con el Barça nos hablaban de llegar a Uruguay, ¿no? Al tercer partido.
8: Sí.
3: El otro día ya vemos que bueno, tiran antes de tiempo contra Cabo Verde. Que para mí...
7: No, lo contó Elena y no es así.
8: Ya en plenitud de condiciones.
3: ¿En plenitud de condiciones? El otro a ver, día, Elena, recuérdalo para el que no lo sepa.
5: Que aquí no contamos que el objetivo era llegar a Uruguay. Aquí desde el primer minuto, desde el día 22 de abril, dijimos... que el plan eran 20, 45 y después Uruguay prácticamente todo el partido. Es el plan que dijimos en la COPE.
7: Yo le pondría los primeros 45. En la COPE y que se está cumpliendo.
5: Y que se está cumpliendo, evidentemente, pero que en otros medios no sé lo que dijeron, pero aquí dijimos ese plan cuando se lesiona a Lamine, lo mantuvimos y se está confirmando partido a partido.
3: Yo con Lamine puedo, y enhorabuena, Elena, pero no sabía exactamente cómo era, pero...
8: Hay que escuchar más el partido.
3: Sí, hay que escucharlo con más atención, sobre todo.
7: En torno
3: al mea culpa. De todas maneras, yo con Lamine lo puedo entender porque es el mejor futbolista que tiene la selección española, pero creo que hay que preguntarse si es temerario llevar a Lamine lesionado, llevar a Nico lesionado, llevar a Víctor Muñoz, hoy confirmado lesionado, llevar a Mikel Merino después de 5 meses de lesión. Es que no sé si es pegar demasiados tiros al aire. Seleccionar a 25 tíos. Ya sé que son muy buenos. Hombre, a Lamine sí, te lo compro. Pero hay que llevar a tanto tío lesionado.
9: Ya,
3: yo creo que es algo que está en la
8: si
3: calle.
8: Si fuera la lista de 23...
3: Creo que está en la calle. Es verdad.
9: Un Mundial es muy largo, hombre. Un Mundial es muy largo. Tú puedes empezar reservando a dos jugadores importantes. Dábamos por hecho que íbamos a ganar a Cabo Verde.
7: Es muy largo impensable. ¿O no, Julio?
9: Ya, pero quiero decir, era impensable que no fuéramos a ganar a Cabo Verde. Por eso yo creo que es inevitable variar un poquito la
7: ruta. De todas formas, me sorprende tanto esta teoría que pone sobre la mesa Nacho Peña. Es que no se la escuchó a nadie cuando dio la lista. Claro. No se la escuchó a nadie.
9: Yo entiendo que vaya.
7: Es que preguntaban y yo recuerdo que Juanma hizo una ronda y a todos nos parecía bien la lista.
3: ¿Por qué no estaba yo ese día aquí?
7: Sí, estabas tú y te llamó a todos. Ninguno dijiste, bueno, es que yo creo que lleva muchos tocados. Ninguno.
3: Pero una cosa, por ejemplo, Miguel, lo de Víctor Muñoz, yo creo que sí le va a traer críticas a De La Fuente. Porque Víctor Muñoz ahora, ¿qué pasa? ¿Que está lesionado y no va a poder jugar o qué?
6: Ha recaído. Es una lesión en el abductor. de las últimas jornadas o de la última jornada con Osasuna, porque bueno, el club pues tenía que forzar, estaba en una situación delicada y tuvo una lesión en el aductor que aparentemente no era grave, que se esperaba que se recuperara pronto, pero que le está dando más quebraderos de cabeza de lo normal. Ayer tuvo malas sensaciones, no nos quieren decir los miembros del cuerpo técnico cuánto va a estar de baja exactamente. Es evidente que si España sigue progresando estará disponible en algún partido. Para el domingo seguro que no, y veremos a ver si para el de Uruguay está. Pero claro, al llevarte de salida de cara a la mini a Nico un poco entre algodones, tocados, pues yo creo que a lo mejor ahí debió hilar más fino el seleccionador y no llevarse a Víctor Muñoz con esas...
0: La alternativa esas que era Moleiro.
6: O Jesús Rodríguez, por ejemplo.
7: Hay que decir que no jugó Víctor en el último partido, ¿eh?
1: Ni Jeremy tampoco.
7: Getafe no jugó, ¿eh? No, y ya no. Venía lesionado de atrás. O sea que realmente en los plazos médicos Víctor Muñoz estaría en condiciones para jugar el segundo partido. Si se ha lesionado, si ha recaído la lesión, es porque ha recaído, porque se le ha producido una mala nueva suerte. Lesión. No porque no estuviera en plazos. Él estaba en plazos para entrar.
8: Pero sí, pero es que yo creo que es bastante razonable, o sea, más allá de las dudas que plantea Nacho, yo creo que es bastante razonable que si hay jugadores que tú tienes dentro de un grupo ya, o sea, una cosa es que apuestes a lo mejor por alguien como ha hecho con Víctor, pero los casos de Mikel Merino, de Lamín o de Nico, hombre, son jugadores que forman parte de tu plantilla y que si tú crees y te dicen que por la lesión que tienen llegan en plazo a jugar el segundo partido, a tener minutos, ¿por qué no les vas a convocar?
0: Y es una lista de 26, que es una plantilla de fútbol más uno. O sea,
9: yo creo que he hecho bien en convocarles, hombre, si al final son jugadores que pueden llegar a ser muy importantes. Podía comprarlo de Víctor Muñoz, que es un suplente evidente, pero aún así yo creo que lo ha hecho bien, ¿eh?
0: Y volviendo a lo de Lamín, de inicio, porque además...
9: Yo no. ¿Sabes por qué? Porque entiendo lo que decís, ¿eh? Pero es que puede ser que no tengas que forzarle ni un minuto, si vas ganando bien sin él.
8: Pero si va a jugar igual, Julio. Si es que va a jugar igual que jugó el otro día 20 minutos. Mañana jugará, o sea, el domingo jugará lo que le toque, pues 45, 60, lo que dice.
12: A mí hay una cosa que me parece preocupante, que es que el jugador tenga un límite de tiempo para jugar un partido. Con lo cual dices, bueno, vamos a ver, está para jugar una hora. Y si la primera media hora corre más de lo que corre habitualmente, que tiene para 45 minutos...
1: Cuando los jugadores salen de lesión siempre pasa.
12: Pero a mí cuando se habla... No, pero aquí estamos hablando del riesgo de lesión.
9: Claro, pero
1: de recaída. O de coger el 100% de la forma.
12: No es lo mismo. No es lo mismo porque tú te puedes reservar más de los primeros minutos y si marcas 1-0, 2-0, pues ya
1: juegas
12: un partido en mi plazo y puedes jugar el partido.
1: Pero cuando hay un futbolista que lleva sin jugar al fútbol 2 meses, de repente tú no le metes 90 minutos el siguiente partido que empieza a jugar.
12: Joder, depende del ritmo del partido.
1: No, vas entrando en el ritmo progresivamente, pero pasa siempre.
12: Se habla de plazos, a mí me da miedo.
7: Riesgo de lesión porque juegues 58 o 23. Te puedes lesionar en el 7. La cuestión del tiempo, como ha dicho Elena, es un tema de adaptación muscular a la nueva competición. Si tú fatigas tu músculo en 90, no es lo mismo como si juegas 45.
12: Pero eso, Manolo, depende mucho del ritmo que tenga el partido.
7: No porque tengan miedo a que se lesione.
12: Pero es que eso depende mucho del ritmo de partido. Si es un partido de ida y vuelta, que están a toda leche desde el primer minuto, pues evidentemente no es lo mismo que es un partido contra un equipo más parado.
7: Por eso lo meten 45, porque si es un partido de vuelta a todo riesgo, con 45 dan por hecho 45-60, que muscularmente has cumplido.
1: O a lo mejor varía de 45-60 en función del esfuerzo que haya hecho el jugador.
12: Luego de inicio no lo pondría.
0: Es que además yo pienso que Arabia Saudí no se va a cerrar como Cabo Verde, porque Arabia Saudí siempre ha querido tener el balón y apretar.
9: Sí, hombre, es un equipo un poquito más abierto.
0: Salvo que se traicione mucho a sí mismo por jugar con España.
9: Pero a ver, una cosa, lo que quieres, lo que te gusta hacer, es lo que puedes hacer. O sea, Arabia Saudí va a jugar atrás, porque es que España le va a dominar. Eso es prácticamente impepinable.
0: Porque España tiene que ganar, además. Es que España, hacia adentro y hacia afuera, tiene que hacer algo más que ganar. El partido.
9: Bueno, yo me conformo con ganar. Sí. Y luego ya veremos.
0: Sí.
9: Con Uruguay.
0: Pero sabemos cómo somos todos aquí.
8: Pero es verdad, yo estoy con Erin, que necesitas, más allá de un resultado positivo, recuperar sensaciones.
0: Sí, cambiar
8: ver a una España que sea reconocible.
1: La vibración que hay alrededor del equipo no es buena. Entonces hay que cambiar un poco eso, porque es que.
8: Si tú haces otro tostón de partido y ganas 1-0, pues las sensaciones no van a variar mucho.
1: Te quedas con mal cuerpo. Claro. Miguelito, Elena, ¿queréis decir algo más de la actualidad de la selección?
6: Bueno, de lo deportivo, la única baja Víctor Muñoz. Vamos a ver cuántos cambios mete el seleccionador. Ayer le preguntamos, pero obviamente no nos quiso dar muchas pistas. Yo creo que, aparte de si Lamino va a iniciar o no, creo que Olmo va a dejar a Gavi en el banquillo. Y me cuenta alguna probatura que ha hecho en estos dos últimos entrenamientos. El de ayer fue cerrado, el de hoy hemos visto los 15 primeros minutos. Y mira, a mí hay una que me sorprende, que es la entrada de Eric en el eje de la defensa por Laporte. A mí me sorprendería que su jefe de la defensa en el segundo partido pudiera iniciar en el banquillo, pero me dicen que ha hecho alguna probatura con Cubarsí y con Eric juntos. Y luego también ha estado mezclando el 9. El otro día Oyarzabal tardó 31 minutos en tocar el balón. E incluso se le preguntó en el flash si tenía alguna molestia. Él puso cara seria y dijo que no, que estaba bien. Pero por lo que me dicen, también ha estado ensayando con Lamín, con Ferran y con Olmo en la zona ofensiva. Así que bueno, vamos a ver qué decisión toma Luis de la Fuente de aquí al domingo.
3: Vale. Elena, ¿algo más?
5: Hemos escuchado a Pau Cubarsí en sala de prensa, lo decía Eri Frade, no puedo estar más de acuerdo, es un viejo joven, 19 años, se ha colado en el 11 de la selección en este Mundial y bueno, decía que los últimos Mundiales que ha visto, los primeros que recuerda, el primero es 2014, después 2018 y por supuesto el de 2022, que lo veía en la piscina de su pueblo y que ahora es un sueño estar jugándolo, que tanto él como sus amigos que lo siguen viendo en la piscina del pueblo están en una nube. Y atención lo que dice del partido del domingo, del partido decisivo contra Arabia Saudí.
13: Al final yo creo que tenemos que dar un paso adelante como llevamos haciendo estos últimos años. Así que hay que darlo todo porque al final es como una final y yo creo que todo el equipo sabe la importancia de este partido. Yo creo que vamos a salir a por todas como lo hemos hecho siempre e intentaremos ganar y darlo todo.
3: Bueno, vamos a ver, es muy importante ver la actitud del equipo y la velocidad del equipo cuando salga. Yo creo que tiene que ser distinto, evidentemente. O sea, lo que veamos contra Arabia que ser distinto que lo que vimos
7: Juanma,
3: contra Cabo Verde.
7: Imagínate lo que te dijo a ti, falta de intensidad, de velocidad, de ganas y tal, lo que les habrá dicho a ellos.
3: Claro, claro.
7: O sea, sí. Si a ti se atrevió a decirte todo lo que le faltó al equipo, imagínate lo que les habrá dicho a ellos. O sea, que creo que los futbolistas la lección la tendrán más que aprendida.
3: Sí, sí. ¿Ya estáis en el hotel? Miguelito, Elena, ¿habéis llegado en este corto
5: ahora
3: espacio
5: mismo
3: de tiempo?
5: Estamos llegando y estamos aquí viendo la cantidad de coches que están en la entrada intentando buscar un hueco. Nosotros vamos a aparcar ahora con el autobús aquí justo en la entrada de este Marriott Marquis en el centro de Atlanta.
3: Perfecto. Pues que disfrutéis mucho. Gracias. Estamos en contacto para cualquier cosa. Un abrazo.
6: Un abrazo. Chao.
3: Adiós, hasta luego. La selección española va un poco más tarde. O sea, ahora están en carretera. Cuando vamos a la salida a las 6 de la tarde, hora local, que eran las 12 de la noche, hora de España. Y llegarán, pues eso, en torno a las 8, dos horas más tarde, a las 2 de la mañana, para ustedes. Otra declaración del día, la de Gavi, con los compañeros de RACU. Así ha valorado Gavi el fichaje de Cucurella por el Real Madrid.
14: La verdad que no lo esperábamos, lo tenía callado el cabrón. Al final, bueno, está ahí Lamín, le vacila algunas veces, le dice que va a ser, claro, ahora defiende a Lamín en los clásicos, así que estará guapo. Cucu me gusta como rival, la verdad, es pesado, es intenso, es buen fichaje para ellos, así que me alegro por él,
3: ¿eh? Habla muy... Es muy campechano.
9: Pero se le ve muy sincero, lo que dice, sí. Está bien.
7: O del barrio, habla como los del barrio.
3: Claro, sí. Oye, ese duelo Cucurella-Lamin Yamal en los clásicos, bueno, es verdad que brutal. Nos viene un super duelo, ¿eh?
9: Va a ser brutal, claro que sí, va a ser una maravilla, porque además Cucurella ya ha anulado a jugadores muy importantes en esa posición, pero vamos a ver qué hace con Lamin. Tremendo, sí.
3: Ahora, ¿cómo Cucurella ha sido capaz de llevar todo esto en silencio? No solo con nosotros, sino con los compañeros en la concentración.
1: Pero si es que ha sido muy rápido.
7: Claro, yo creo que la viene muy bien, que esto ha sido abrir y cerrar los ojos.
0: Igual lo dijo y no se lo creían, ¿eh?
7: Claro,
1: ha sido en 48 horas.
0: Oye, que me voy al Madrid. Ya, sí,
1: un poco menos.
7: Él lo tenía hecho con el Atlético Madrid, de repente la llamada, pum, salta, firmo, venga, ya, mañana.
1: Está, 60 como estos, y listo.
9: Sí. Y se ha acabado. Qué fácil.
7: Tal cual.
3: Sí.
7: Ahora mola
1: y llamada de don José Mourinho mediante también, claro, como a Bernardo.
3: Pero yo creo que Mourinho ya le llama cuando está hecho, ¿no? Mourinho ya le llama para...
7: No, yo creo que le llama para confirmarlo, ¿no? Oye, mira, que te quiero, que tal, no sé qué. Y bueno, luego me imagino que el Madrid le habrá pagado más salario que lo que le prometió el Atleti. También es normal. O sea, No, creo que le pague menos. Ni me atrevería a decir que lo mismo. Yo creo que le pagará más. El Madrid tiene más poder de convicción a la hora de los billetes. Es lo que le ha pasado a Bernardo Silva.
3: Fichaje extraordinario. Más.
9: Gran fichaje, sí, señor. Sí, sí, gran fichaje. El Madrid está fichando bien, ¿eh? No, Madrid está fichando bien.
0: El mercado del Madrid está a un medio centro bueno de ser perfecto.
8: Sí, sí, ya tiene 4 laterales izquierdos.
7: Yo sigo diciendo que no le hace falta gastarse 150 millones.
3: Venderá alguno, Gonzalo. Alguno lo va a vender, claro. Ah, bueno, y aparte sí, que tiene 4. Pero... ¿Tiene 4? No, porque Mendy, de verdad, no contemos con él, por desgracia, para el chico. Y va a deshacerse de Fran García, con lo cual se quedará con Cucurella y con Carreras. Es lo normal. Ya.
7: Lo que hay que ver de Mendy es si le hacen ficha o no.
3: Claro.
9: Cuidado. Sí, porque es lesión bastantes meses, ¿no? O
7: sea, claro, como mínimo... larga duración.
9: Claro, o sea,
7: no le si lo has fichado, ¿no? Porque él tiene contrato, a él no lo vas a vender, no lo puedes, bueno, no lo vas a traspasar, y ahora le tendrá que convencer el Madrid y decirle, mira, danos tu ficha hasta que te recuperes.
3: Oye, ¿en qué minuto está el partido de Boston entre Marruecos y Escocia, Javi?
4: En el 39, Juanma, volvió a tener la Marruecos, en este caso fue el Canús, de nuevo transición rápida de los marroquíes, la llevaba Saibari por el carril del 10, abrió a la banda izquierda y puso el interior, el Canús se le fue muy arriba, perdonó el 2-0 para Marruecos, minuto 39, Escocia 0, Marruecos 1.
3: Juan, bueno, muy rápido Marruecos, ¿eh?
7: Sí. Pero qué bueno es el 6, sí, sí.
9: Sí, Wadi, buenísimo.
4: Y está siendo un partido muy discreto del 6, ¿eh?
7: Wow, sí, pero es buenísimo.
8: Pero está jugando bastante peor que el otro día contra Brasil.
7: Sí, pero es lo mismo. Si cuando para la pelota ya se le ve que es bueno.
8: Que sí, pero que está fallando pases en los desplazamientos, bueno. También está errando bastante. O sea, no está jugando como el otro día.
9: El que aparece poco es un Unaji por jugar muy por delante de Leinaui y de Wadi, entonces aparece poco y mira que está un poco desperdiciado en la selección, en este Mundial de momento. Pero bueno, son superior Marruecos, ¿eh?
3: 12:39, ahora menos en Canarias. ¿Qué dicen los oyentes que están escuchando el partidazo? Bruno.
15: Lamine debería jugar siempre, pero viendo que los rivales que quedan son Arabia y Uruguay, no veo necesidad de tener que arriesgarle. Además que el factor sorpresa de colocarle en el 75 de partido le puede venir incluso hasta bien, aprovechando el cansancio del rival y marcar gol. Yamal podrá estar como está, pero todos tenemos claro que va a jugar. Ahora, el debate es qué hacemos con Nico Williams, porque ese a mí sí que me preocupa. Contra Cabo Verde los síntomas fueron más que malos. Decía otro oyente, no quiero mal meter, pero es una vergüenza que el seleccionador se lleve a 7 jugadores lesionados con la excusa de que es su selección, es su equipo, y que deje fuera, por ejemplo, a Fornals o Moleiro. La selección, decía otro oyente, está obligada a ganar, primero, porque si no, el grupo se te va a complicar sobremanera, y segundo, porque otro palo puede ser demoledor para la moral del equipo. Y sobre los estadios, Juanma, dato mata relato, decía este oyente, 94.000 espectadores promedio, 78.000 por estadio en este Mundial, no podemos compararnos.
3: Adjuntado datos de los estadios. Ah, o sea, vale, que vale. Confirmamos. 12:40, 11:40 en Canarias, minuto 40 de la primera parte, Escocia 0, Marruecos 1, en un partido que no lo hemos dicho, está Guardiola, viéndolo en directo,
9: sí,
3: uno de los palcos de la FIFA.
9: Sí, sí.
3: Ahí estaba con su hermano Pep Guardiola viendo el partido, de momento con la victoria de Marruecos. Ojo, vamos a hacer una llamada a Arabia. Nos está esperando Ramón Planes, director deportivo del Al Ittihad, y que conoce muy bien al rival de España del próximo domingo y que seguro que nos va a contar cosas interesantes. Ahora lo contamos todo en el partidazo.
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0: Seguimos, partidazo, Cadena COPE, en esta noche especial de fútbol, de mundial, de radio. Vamos a hacer una conexión de alcance, pensando en nuestro rival de pasado mañana, de Arabia Saudí, con uno de los personajes del fútbol que yo creo que mejor conoce a la selección de Arabia Saudí. Es que ya lleva un tiempo de director deportivo allí, en Arabia, en el Al Ittihad, y allí está Ramón Planes, que es un conocido y un amigo durante muchos años en el fútbol español. ¿Qué tal, Ramón? Muy buenas.
1: Buenas, ¿todo bien? Un placer hablar contigo.
0: Igualmente, igualmente. Que además creo que te pillamos casi haciendo la maleta, que te vienes para el Mundial ya mismo, ¿no?
1: Efectivamente, mañana viajo para México para seguir el Mundial en directo y también poder ver a España contra Arabia.
0: Perfecto. ¿Cuánto tiempo llevas en Arabia?
1: Pues ya voy cerca de los 3 años. Son 3 temporadas, de hecho. Y aunque me incorporé a mitad de temporada, ya son prácticamente 3 años en Arabia Saudí.
0: Conoces perfectamente a la selección. O sea, de los que juegan en la selección, les ves jugar regularmente casi durante toda la temporada, ¿no?
1: Efectivamente, sí. De hecho, también tenemos 2 jugadores importantes de nuestro club en la selección. Y sí, son jugadores, los mejores jugadores saudíes, ¿no? Que como debe ser.
0: Sí. Ayer creo que fue Cucurella, me parece, en la rueda de prensa. Decía algo así como que esperaban un partido parecido al de Cabo Verde. Venía a decir como que un equipo cerrado atrás y que España con toda la posesión de la pelota prácticamente y que iba a ser muy difícil encontrar huecos. ¿Es así? ¿Te imaginas un partido de esas características?
1: Sí, creo que va a ser estoy de acuerdo con Cucurella, creo que va a ser un partido con un guión muy parecido, muy similar. De hecho, el entrenador saudí, es un entrenador, lo conozco bien, porque es un entrenador que conoce muy bien el fútbol saudí, ha entrenado a varios equipos, y Dionis, el griego, y es un entrenador muy táctico, y va a plantear un partido trabado, un partido manejando un poco la ansiedad que pueda tener España si no consigue el gol, y evidentemente, a diferencia de Cabo Verde, con un punto más de peligro ofensivamente, pero desde estar juntos y replegados, sin ninguna duda.
0: O sea que no es un partido...
1: Paciencia.
0: Paciencia. No ves un partido de goleada.
1: Bueno, evidentemente España tiene mucha calidad, sí. y los partidos se abren. Creo que es importantísimo los primeros 15-20 minutos... el poder alguna de las ocasiones pues convertirlas, ¿no? Si no, pues va a ser un partido que no va a ser fácil, porque Arabia es, bueno, lo demostró, estuvo a punto de ganar Uruguay.
0: Sí,
1: A mí no me sorprendió, porque repito, creo que el seleccionador actual plantea muy bien los partidos, es un entrenador que yo lo calificaría como un entrenador táctico, y creo que va a intentar jugar con esa cierta urgencia que puede tener España después del tropiezo del otro día.
0: ¿Dónde está el mayor peligro? ¿Dónde están los mejores jugadores de Arabia?
1: Bueno, es un equipo defensivamente bien organizado, es una base ya que viene del Mundial de Qatar, de la selección que ganó Argentina, ¿sí? Ya con 4 años más, con la experiencia de haber sumado, la gente tiene que pensar que el campeonato en Arabia Saudí ha cambiado muchísimo. En 3 años ha pasado a ser un campeonato con los 4 o 5 equipos de arriba, analizar las alineaciones, jugadores de mucho nivel, y claro, el jugador saudí se ha beneficiado. Yo creo que tiene un punto más de nivel que antes, y por lo tanto el peligro mayor que tiene es que es un equipo y unos jugadores que están acostumbrados a competir en buen nivel, ¿no? Porque cualquier partido de Al Nassr, Al Hilal, Al Ittihad, estamos hablando de que los compañeros que tienen internacional son de altísimo nivel.
0: Sí, o sea que en cada torneo ya van subiendo un poco el nivel que les hemos visto durante los últimos años a Arabia.
1: Sí, bueno, y no tienes que olvidar, Juanma, que es el país que más veces ha ido a un mundial, creo que son 7 del territorio árabe, ¿no?
0: Sí.
1: Entonces,
0: sí.
1: Tiene mucha tradición futbolística Arabia Saudí. Evidente, nosotros lo vemos pues desde la lejanía y quizá no somos conscientes, pero es un país que está habituado a ir a mundiales. Por su forma de ser, les gusta hacer las cosas muy bien. les gusta competir, no les gusta ser comparsas. Y evidentemente, aunque juega contra un equipo como España, que tiene un nivel altísimo y que es favorito para ganar el Mundial o para estar en ese grupo de favoritos, España se va a encontrar un rival que se lo va a poner difícil.
0: Oye, Ramón, estamos hablando mucho estos días. Nos dijo De La Fuente que Lamín está para 45 minutos, una hora, como mucho, en torno a ese tiempo, ¿no? Para, digamos, ir volviendo poco a poco a la plenitud física. ¿Tú, ante Arabia, lo pondrías entonces en la primera parte o en la segunda parte? Si sabes que solo dispones de una parte de Lamín, ¿cuándo le pondrías, teniendo en cuenta las características de Arabia?
1: Bueno, creo que el partido se tiene que trabajar, se tiene que ir cocinando, ¿no? Evidentemente, en algunas de las acciones que seguro el primer tiempo, la primera media hora España va a tener, pues el detalle es igual, ¿no? Siempre, y es normal, ¿sí?, que hacemos los juicios después del resultado final. Pero el otro día España no hizo buen partido, pero tuvo ocasiones, tuvo algún, sobre todo en el tramo final del primer tiempo. Si uh-huh. marca una de esas ocasiones, el partido cambia por completo. Yo creo que Luis sabrá, De La Fuente sabrá cuándo debe ponerlo, pero sí que creo que el desgaste o cuando un jugador del nivel de Lamín, quizá un poco más mermado físicamente, puede encontrar un pelín más de cansancio en el rival, es más avanzado el partido.
0: Estamos hablando con Ramón Planes, que fue el director deportivo que fichó a Pedri. A Pedri hoy día le ficharíamos cualquiera, claro. Lo difícil era ficharle cuando era juvenil y cuando estaba haciendo la pretemporada con la Unión Deportiva Las Palmas. Y entonces llegó Ramón Planes y dijo, le llegó el chivatazo y dijo, hay que fichar a este jugador por verle en unos amistosos. Y creo que pagasteis 4 millones de euros entonces dejándolo cedido en Las Palmas, ¿no?
1: Sí, señor. Sí, que fue. Lo has dicho bien, lo has resumido muy bien. Yo creo que rompimos, a veces, que estoy a favor del Big Data y todo esto, solo faltaría, pero muchas veces hay casos excepcionales que rompen todas las teorías. Y Pedri nos llegó en pretemporada no solo a Barcelona, sino creo que a los 4 o 5 clubes importantes de España. La información de que había un jugador, que era yo, Pepe Mel era el entrenador, recuerdo, porque coincido con Pepe y muchas veces me hace la broma, ¿no? De joder, fuiste el más listo de todos, me hacía en plan jocoso, ¿no? El bromista, pero es verdad que había otros clubes grandes que tenían esa información y bueno, y teníamos que tomar la decisión en pretemporada, lo vimos 2 partidos en Marbella en pretemporada y recuerdo que tomamos la decisión en un partido Betis Las Palmas, pretemporada, homenaje a Rubén Castro, donde el jugador en ese escenario mostró 3 o 4 detalles siendo juvenil en el Villamarín, que de mucho nivel, y bueno, y pensamos que, oye, este como empiece a jugar en segunda, vamos tarde, y bueno, y tuvimos esa osadía de firmarlo sin haber jugado un solo minuto en el fútbol
0: profesional. Y perdona, Ramón, desde que le ves en el Villamarín jugar ese partido hasta que lo firmáis, ¿cuántos días pasan? Porque tú te das cuenta de la urgencia, ¿cuánto tiempo tardáis en ficharlo?
1: No, recuerdo una semana, aparte con su agente, que es el mismo, ¿no? Héctor Pérez es el mismo agente de Ferran,
0: sí,
1: Torres.
0: De Ferran,
1: recuerdo,
0: sí.
1: Recuerdo perfectamente con Héctor que les decía, oye, hay que cerrarlo antes, porque además hay una anécdota muy buena, que en el inicio del calendario de segunda división había un derbi Tenerife Las Palmas o Las Palmas Tenerife, y con el mercado abierto, ¿no? Y digo, hay que firmarlo antes de que el mercado se cierre y que se produzca evidentemente este partido, porque es la ley de Murphy. Basta que haga algo de mucho nivel en un partido este y la gente que lo está siguiendo, pues toma la decisión. Entonces hay que tomar la decisión antes de que debute el jugador en competición oficial y decidimos que tenemos que firmarlo antes.
0: ¿Mantienes contacto con él? ¿Hablas algo con Pedri?
1: Bueno, hablo mucho con Héctor, tengo una muy buena relación con Pedri, con los padres, pues son muy buena gente. Cuando han venido a Arabia a la Supercopa los 2 años seguidos he estado con ellos y con él, y la verdad que es un chico con la cabeza muy bien amoblada y muy maduro.
0: ¿Tú cómo lo ves en la selección? ¿Sabes que hay cierto debate de dónde tiene que ponerle De La Fuente, si sí, bajarle un poco? ¿Tú qué harías?
1: Para mí es un jugador que debe jugar, evidentemente gestionando el balón y creando, pero cerca del área. Para mí, yo creo que no estar tan lejos del área, sino que es más un 8, porque es un jugador que tiene último pase, que tiene llegada, que tiene gol. Y evidentemente cuando se le aleja del área, creo que se pierde ese último pase que también es definitivo.
0: Muy bien. Ramón, te agradezco mucho que nos hayas atendido en esta llamada antes de que cojas el vuelo hacia México. Nos veremos en Guadalajara, supongo, en ese España-Uruguay que va a ser decisivo en esta primera fase. Te mando un abrazo.
1: Un abrazo fuerte para todos. Gracias.
0: Gracias. Ramón Planes, director deportivo en Arabia Saudí, que conoce perfectamente al rival de la selección española el domingo. Maldini, ¿le estabas escuchando? ¿De acuerdo con todo lo que dice de Arabia Saudí? ¿Nos ha dado buena información?
2: Sí. Estoy totalmente de acuerdo. Realmente el equipo saudí se ve que le gusta jugar el balón, es bastante ofensivo y creativo, pero contra España va a poder hacer otra cosa. Entonces, Donis, que es el técnico, el griego, es consciente de que tiene que plantear un partido muy defensivo, que es lo que va a hacer. Va a ser un partido parecido al de Cabo Verde.
0: ¿Sabíais que había sido así el fichaje de Pedri?
2: No, ni idea. Yo recuerdo una famosa frase de Pepe Mel que dijo, que cuando entraron le dijo, hay un chaval que es multimillonario y todavía no lo sabe, y era Pedri. Eso sí me acuerdo,
0: sí,
2: que lo dijo.
0: Sí, claro. Sí. No, pero la historia está en que a Ramón Planes le llega el chivatazo y la única manera de verlo era en amistosos de pretemporada, como acaba de contar. Y entonces, ¿cómo aceleraron todo para pagar los 4 millones? Claro, cuando llegó al Barça y dijo, oye, que son 4 millones por un juvenil que no ha debutado en segunda división. Claro, 4 millones...
3: Hay
0: que pagarlos.
2: Parece
0: sí,
2: mucho,
0: sí, claro. Claro.
2: Pero mira.
0: Pero fíjate, los mejores 4 millones de.
3: Lo caro le ha salido barato.
2: Imagínate.
0: Vamos. Sí. Bueno, pues Ramón Planes, aquí en el partidazo, que vendrá a ver el partido contra Uruguay, que es en Guadalajara, la semana que viene, en México. Está con Uruguay, un histórico, un mítico, este sí que es mítico del periodismo deportivo. Martín Charquero, compañero uruguayo del Canal 10 de Uruguay. Hola Martín, muy buenas.
4: Bueno, un gusto para mí, no, todavía no sé a esa categoría, como si llegó mi amigo Julio Maldini.
2: Hola sí. Martín, ¿cómo estás? Fenómeno, me alegro mucho saludarte, hombre.
4: Bien, gusto para mí poder estar este rato con ustedes.
0: ¿Quién está más acongojado en este arranque de mundial, Uruguay o España, después de los dos primeros partidos?
4: Bueno, yo creo que más España que Uruguay, y te explico por qué. La llegada de Uruguay a la Copa del Mundo fue con cierto terremoto. La verdad que la selección nunca había terminado de convencer en la última etapa de las clasificatorias. Y es como que además en algunos partidos amistosos, yo no me olvido, Uruguay perdió goleado por Estados Unidos 5-1 antes de llegar a esta Copa, por lo que venía muy cascoteado el equipo. Entonces, el empate contra Arabia Saudita y aparte, el empate luego de la igualdad de España, es como que el problema todavía no empezó. Ahora, si el domingo aquí en Miami Uruguay no está a la altura y no logra ganar la Cabo Verde, ahí empezarán a sonar las alarmas.
0: Ojito con el portero de Cabo Verde, que le hemos convertido en megaestrella mundial, Bosiña. O sea, tenéis ahí un reto impresionante, Martín.
4: Bueno, hoy estamos repasando algunas de las características con las que Uruguay va a afrontar el partido. De hecho, hay unos retoques tácticos muy interesantes que va a hacer Bielsa. Va a incluir, por ejemplo, ya como volante interno y no como un extremo, como lo hizo el otro día Valverde. Lo va a cerrar a Valverde, lo va a poner a Nico de la Cruz, el jugador de Flamengo. Son dos futbolistas que aparte de estar acostumbrados a intentar romper las líneas de contención en el medio o en la defensa con pelotas filtradas, son jugadores que tienen un buen golpe de balón desde lejos. Y me parece que esto está relacionado también a todo lo que España mostró. O sea, para la gente que en Uruguay no vio el partido, se quedó asombrada y cree que el Cabo Verde estuvo cerca de ganar a España. Y esto no fue así. A tal punto que es lógico que Bielsa replantee, que seguramente va a jugar con 10 jugadores en su campo y que va a tener también la herramienta del golpe desde fuera con estos jugadores que recién les mencionaba.
0: Sí. ¿Qué tal con Bielsa, por cierto? ¿Qué tal te llevas con Bielsa? ¿Cómo afrontáis esas entrevistas y esas ruedas de prensa?
4: Bueno, primero, las entrevistas no existen, o sea, no. Bielsa es un entrenador que ustedes lo habrán conocido de su etapa en el Bilbao. Ha cortado cualquier tipo de comunicación. Hace poco estuvo obligado por FIFA a una entrevista con un canal que tiene los derechos de la Copa del Mundo y lo pueden buscar, lo pueden encontrar en YouTube y se van a sorprender. Sí. Ahí está, la respuesta será
0: cuando bajaba del avión, ¿no? Dices la de cuando bajaba del avión, ¿no?
4: Exacto. ¿Cómo se prepararon? Muy bien. O sea, era una de la entrevista más incómoda para la colega que hizo la dicha pregunta. El único tema con Bielsa, los contactos son en conferencia de prensa, mañana tendremos uno y ahí veremos cómo está. Hasta ahora de ánimo viene muy bien, en la interna no parece haber un ruido ni conflictos entre el entrenador y los jugadores, por lo que se necesita en estos casos es ganar y que todo se alivian un poco más y sea más fácil de digerir también para una interna que hace dos años en este mismo país, en la Copa América, estuvo convulsionada.
0: ¿Él en las ruedas de prensa levanta la cabeza o no? ¿O tampoco levanta la cabeza
4: no
0: para
4: la levanta,
0: responder?
4: Jamás. No, jamás. Jamás. Te diría que ya en la primera conferencia...
0: O sea,
4: de
0: perdona, Martín, la cara no os la conoce a ninguno porque nunca os ha visto la cara, los que estáis en la sala de prensa.
4: Hay algunos registros en los que la cara la levantó. El primer momento fue cuando en la
2: Copa
4: América...
2: ¿Tú te acuerdas
4: una
2: vez, no?
4: No, hay dos, ahora te voy a decir cuáles. La primera en la Copa América, el día que explota luego de todo lo que había pasado con Colombia antes del último partido, que era el partido por el tercer y cuarto puesto, ahí explota y ahí levanta. Y el otro punto, que el otro momento que levantó la vista es ante una situación en la que un periodista le estaba haciendo una pregunta y él quiso buscarlo y ahí no tuvo otra que levantar. Si no, no hay registros de esto. Él lo ha explicado también en alguna conferencia de este tema.
0: Pues yo estoy como loco por la rueda de prensa previa al partido contra España. A ver, bueno, si, bueno, a ver cómo es esa conferencia de prensa, de verdad. Él le han preguntado que por qué no levanta la cabeza y dice que no tiene por qué explicarlo. Que no tiene por qué dar explicaciones de por qué no levanta la cabeza cuando habla. Que eso es una explicación que no está obligado a darla. Es tremendo. ¿Y Valverde? ¿Cómo está Valverde, el jugador del Madrid?
4: Bueno, con Valverde pasa algo muy particular. Yo creo que hay un gran reconocimiento de todo el pueblo futbolero del Uruguay a que es la gran estrella. Yo creo que es el jugador, no sé, franquicia, por decirlo de alguna manera,

0: jugar bien, sino que mucha gente en Uruguay se le exige que tiene que ser el dueño del equipo y que tiene que ser el MVP de cada partido.
1: Muy bien. Tú ya estás en Miami, ¿qué tal ahí? ¿Cómo vives el Mundial?
0: Bueno, ahora estoy en Fort Lauderdale porque vinimos acá para salir para un móvil en el canal. Estoy en Miami. Es muy difícil hablar de Miami como una ciudad mundialista. Salvo por los encuentros que nosotros tenemos con los uruguayos o ver a algunos argentinos. Miami es la ciudad menos estadounidense de todos los Estados Unidos, por lo que tampoco podría decir que el público americano está disfrutando de lo que la selección está dando. Entonces, si bien es una ciudad en la que domina el calor y agobiante, como en este caso, lo que menos hay es calor de mundial.
1: Sí, sí. Pues Martín, ya nos cruzaremos en Guadalajara. Nos vemos en Guadalajara en ese partido entre España y Uruguay, que va a estar interesante.
0: Bueno, con mucho gusto, y para nosotros ha sido siempre un gusto mirar el juego que tiene la selección española. Es más, le voy a decir algo nada más, porque hoy lo charlamos con otros compañeros. Uruguay, previo a este mundial, jugó con Inglaterra. Fue en Wembley, un partido que termina empatándolo en el final. Yo estoy convencido que ese día Uruguay jugó frente a un equipo que se lo imaginaba con camiseta roja, porque estoy seguro que a la larga nuestra selección va a buscar hacer un planteo similar a lo que mostró en Wembley. Pero es una percepción mía, por lo que ojalá que por lo menos ese partido no termine con una derrota ni con un problema para nosotros, y que termine con una alegría o por lo menos un empate, y que después veamos quién sale para cada ciudad.
1: Muy bien. Gracias, Martín. Un abrazo. Hasta luego.
0: Gracias.
2: Hay una cosa, Juanma, que me sorprende cuando hablas así. Por ejemplo, dice, ¿por qué no juega Valverde igual en el Madrid que en Uruguay? Pues mire usted.
1: Por lo que tiene alrededor.
2: Claro, porque el Madrid está rodeado de mega cracks. En Uruguay pues se la da Martín Cáceres al lado. Es que la gente muchas veces no valora lo que es jugar en un gran equipo y lo que es jugar en una selección normal. Y es que es muy difícil.
3: El otro día, Manolo, cuando le metieron a Canovio por fuera y él pudo jugar un poco más por dentro, ya fue otra cosa, también.
4: Claro, sí, es que yo creo que
2: el rival era Arabia Saudí, que es que la gente se piensa que el derroche que hace Valverde en el Madrid lo va a transmitir y lo va a plasmar también en Uruguay. Pues mire usted, no.
5: Bueno, y que en el Madrid, en función de dónde le ponen, tampoco ha rendido siempre igual en todos los sitios del campo, ¿eh?
2: No, claro, evidentemente. No. Sí, pero bueno, que no se juega igual en un buen equipo que en un mal equipo. No se juega igual.
4: El otro día más que le escoró mucho a la banda. Metió, empezó con Ugarte, Betancur, y en la derecha, luego lo cambió Bielsa y mejoró. Al que están criticando es a Muslera, al portero, que el gol fue bastante chusco, bastante culpa suya, y es un portero muy veterano y no sé si está muy convencido.
2: Muslera hizo la mili contigo, ¿no?
4: Sí, sí, Muslera debe tener 40.
3: ¿Hay más porteros uruguayos que Muslera?
4: Es increíble. Sí, sí. Debe tener 39 o 40 ya, Muslera. No lo he mirado, pero por ahí debe andar.
1: Ha comenzado la segunda parte en Boston, del Escocia 0, Marruecos 1. ¿Hay cambios, Javi?
6: Sin cambios en Escocia, sin cambios en Marruecos. Comenzó la segunda parte. Juanma lo hizo como la primera, es decir, haciendo la tontería esa de tirarla cerquita del córner para presionar el saque de banda. Minuto 1 de la segunda parte, Escocia 0, Marruecos 1.
1: Bueno, tontería o recurso táctico. Que
3: está muy extendida para ser una tontería.
6: Fíjate, sí, si ha sido tontería lo de Marruecos en la primera parte, que en vez de llegar el balón a saque de banda, ha llegado a pie del lateral derecho y ha empezado a jugar desde ahí.
1: Como lo haga Mourinho, ya estás diciendo que es un gran estratega.
7: Juanma, por favor, o sea, en la época de la presión alta, de tenerlo todo medido, de tal, joder, es que es como cogerla y pegar un patadón y sacarla del campo, por favor. O sea, es que.
2: Son moda.
4: No, es que es lo que
7: es una moda, campo, es una moda lamentable, lo siento. Y si lo hace Mourinho, lo diría aquí, Juanma.
8: Es
7: también
8: una jugada de rugby aplicada al fútbol, que no tiene mucho sentido, la verdad.
2: Lo hace Luis Enrique en el PSG en todos los partidos, ¿eh?
1: Sí, no, pero que
6: Guardiola en el Paco ha cerrado hasta los ojos.
1: El otro día decían que, no sé si era en el Cádiz, no me acuerdo qué entrenador lo hacía.
3: José Alberto en el Racing
1: sí, también, ¿no?
3: Sí.
1: Y un equipo francés también, que llevaba hace años también que lo hacía.
3: José Alberto ascendió cuando dejó de hacerlo, por cierto.
6: ¿Y por qué no lo hacen más durante los partidos? Si de verdad funciona tan bien, que la coja al medio centro y en vez de buscar un desmarque el delantero, que la tire a la banda.
7: O sea, es que hemos pasado.
1: No, porque no está colocado el equipo en ataque, claro. Ahí están todos los jugadores en tu campo, en el momento del saque. No tienes a jugadores en la zona de ataque. Es distinto.
2: Vamos, que no va a marcar el partido el saque de centro, también lo digo.
7: Bueno, pero hemos pasado de si la tienes tú no la tiene el rival, un poco del guardiolismo y tal, a coger el primer balón y pegarle un puntero en el córner. Es que de verdad,

0: Porque los equipos ahora, como trabajan tanto tácticamente, pues ahora parece que es mejor empezar a presionar tú en el campo contrario que tener tú la pelota. Pues una,
1: Oye, hay alineación de Brasil. A partir de las 2:30 juega contra Haití en Filadelfia. Y Antoñito Ruiz ya tiene el 11 de Ancelotti. Antoñito.
2: Aquí lo tenemos. Clentito, recién salido del horno, va a jugar Brasil con Alisson en la portería, con Danilo, Marquinhos, Gabriel, Magalhães, Douglas Santos en la defensa. Y con Casemiro, con Paquetá y con Bruno Guimarães para la medular, con Rafinha, Vinicius y Mateus Cunha, es el último hombre en el ataque, el 9 de Brasil.
0: Cambio,
1: o sea,
0: ¿no?
1: Se carga a Roger Ibáñez, ¿no?
3: No entra Ibáñez, entra Danilo.
1: Y Igor Thiago, era el otro que...
3: Igor Thiago, sale Cuña. Jugará de 9 Cuña seguramente, aunque también está centrando mucho a Rafinha o a Vinicius, cualquiera de los dos. Y al final mete a Casemiro. Yo pensé que podía jugar Fabinho, porque el otro día Fabinho estuvo bien, pero mete a Casemiro.
1: Oye, ¿Haití en el ranking FIFA está por debajo de Cabo Verde o por encima? ¿Cómo está Haití?
3: No, está por encima, me imagino que por encima, no lo sé, pero supongo.
1: O sea, ¿Cabo Verde es la última del ranking FIFA aquí en este Mundial?
0: Yo creo que...
4: No, será Curazao, ¿no?
1: Curazao. Vale.
0: O sea, peor que Cabo Verde, creo yo.
1: Bueno, pero es que hoy Haití, he leído que el entrenador de Haití no ha pisado Haití. O sea, que desde que la no, que no sabe ni dónde está.
3: No sé ni dónde está, ¿no?
1: No.
5: Haití es la 83. Juanma, la 83.
1: Cabo Verde, y yo juraría que era la 67.
5: Exacto, la 67 era Cabo Verde, la 83.
1: Mira a ver Curazao cuál es.
5: A ver Curazao.
6: Yo estoy viendo aquí con las actualizaciones, con los resultados, es Curazao 83, Haití 85.
1: O sea, que peor Haití que Curazao.
6: Sí.
7: Palo Marruecos. Al palo Marruecos, jugada por la parte izquierda del Canús. La puso atrás, remató Saibari, el jugador del PSV, y tocó en un defensa para finalmente tocar en el travesaño. La tuvo Marruecos al inicio de la segunda parte, pero sigue el resultado igual. Escocia 0, Marruecos 1.
4: El Saibari este es una máquina.
5: Son peligrosísimos.
3: Está jugando de 9, que no es su posición. El PSV juega más atrás.
7: Si solo cuesta 40 millones,
4: pues está jugando de escándalo. Vamos, el partido el otro día y el rato que lleva hoy.
5: Es que lleva veneno en todas las acciones. Sí, sí. Cada balón que toca es venenoso, macho.
3: Y luego es muy poderoso físicamente, fijaos.
1: Juega en el PSV. Sí, dime, Antoñito.
2: No, digo que me comentaban ahora mismo que de cara sobre todo a Maldini, que a ver si lo entiende o lo ve mejor, sí. Y que Rafinha podría ser el 9 y Mateus Cunha retrasarse a la posición de número 10. Es lo que probó, dicen, el otro día. Y bueno, para mí.
3: Bueno,
2: no sé si
3: ¿Y quién por la derecha? Pues si Rafinha es el 9 y por detrás Mateus Cunha, Vinicius izquierda, claro, además, pues ¿quién por la derecha?
2: A lo
0: mejor mete a Vinicius de 9.
3: Brasil ha jugado mucho con Vinicius y Rafinha juntos arriba, los dos de muy juntitos, o sea, no les escola las bandas. Y Mateus Cunha suele jugar por detrás del delantero centro, sí que es verdad.
5: Hombre, Carleto en el tramo final del año 24, cuando la segunda Champions de su segunda etapa, lo metió por dentro muchas veces a Vinicius. Lo ponía de 9 por dentro.
1: Gol. Joseba, ¿echas mucho de menos tu oasis de libertad siendo viernes?
4: No,
1: hay muchas quejas,
4: no.
1: Supongo que estás escribiendo mucha gente quejándose, ¿no? Por la ausencia de...
4: Tengo ni la más mínima idea.
6: Sí, vamos a decir la verdad, Joseba, sí. Hay gente que...
1: Hay muchas quejas.
6: Sí, sí, ¿por qué no el oasis? ¿Por qué no?
1: Es verdad.
4: Bueno, pues que espere hasta que empecemos.
6: ¿Sabes? Sí, que tienen que echarnos de menos.
3: Que empiece la liga, ¿no?
6: Es como el último de la fila, hay que echarnos de menos.
4: Desde que empiece la liga y más allá. Hasta septiembre creo que no hay más, o sea que...
1: Uf. Madre mía, qué vacío, tremendo. Bueno. Mensajes, ¿qué dicen los oyentes que están escuchando este partidazo mundial? Bruno Casar.
8: Como he disfrutado la entrevista con Ramón Planes, muy de fútbol esta entrevista, lo analiza que parece fácil y uno de los mejores directores deportivos que ha tenido España sin ninguna duda. Como para no espabilar con el fichaje de Pedri, decía este oyente, la vieron clara y como si tenían que haber puesto el doble. Arabia Saudí no nos debería suponer problema alguno, pero claro, como la selección se vea en el minuto 60 de partido 0-0, los fantasmas de Cabo Verde van a aflorar otra vez. Tanto que se criticó la titularidad de Gavi, decía este oyente, contra Cabo Verde, pienso que en ese partido contra Uruguay va a ser clave, porque ahí sí que el partido va a ser tosco y de mucho juego duro. Y el último que decía, habrá que ver quién quiere cruzarse con Argentina en 16avos, si España o Uruguay, siendo la última jornada, ojito a los biscotos.
1: Es la 1:14, las 12:14 si nos escuchan desde Canarias. Mensaje importante de Gemma Santos y seguimos.
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2: Una y 22, 12 y 22 en Canarias. Son las 7 y 22, hora local de Chattanooga. Hora de la concentración de la selección española, que ya se ha ido hacia Atlanta para jugar el domingo 6 de la tarde contra Arabia Saudí. Estamos en este especial partidazo, al que le seguirá un especial tiempo de juego con el partido de Brasil contra Haití, que arranca a las 2:30. Ahora tenemos en juego el Escocia 0, Marruecos 1. ¿Qué está pasando en Boston, Javi?
3: Primer cambio del partido, Juanma, primer cambio obligado. Se lesionó el ex de la Real Sociedad, lesión muscular de Kieran Tierney. Entró con el dorsal número 17, Gainon, pero el partido sigue igual, muy paradito. Minuto 60, Escocia 0, Marruecos 1.
4: Por cierto, me escribe Pedro Martín, y hay que leerlo. Me dice, mangazo a Escocia. Le han tangado un penalti.
3: Pidió un penalti de sí, el Ainawi sobre Maguín.
5: Y estoy de acuerdo.
3: No me pareció tanto.
5: En el pico del área, ¿no? A mí se me ha parecido penalti.
6: Bacala. Sí, sí, sí.
5: Yo creo que le mete el cuerpo, le mete
3: con el. Y hay que decirle a Pedro Martín que todo podía venir de una falta sobre Brahim en el centro del campo. Ojo, sí, cuidado ahora.
6: Suelta
3: que se metía Marruecos de nuevo el Canús. Cortó Escocia el pase.
2: Pero con este marcador ponéis muy bien a Marruecos, pero Escocia puede liarla en cualquier momento. Yo no la veo tan mala Escocia, ¿eh?
4: No está jugando tan bien como el otro día, pero está generando muchas más ocasiones. Piensa que sí. Ha tenido ya un palo, ha tenido dos manos a mano, va ganando 1-0. Está siendo muy superior Marruecos sin jugar el fútbol que el otro día le vimos en los primeros 45 minutos con Brasil.
5: Un equipo que tiene un equipo que maneja el balón muy bien y es un equipo al que cuesta mucho sorprender Marruecos, ¿eh?
3: Lo que queda claro, Julio, Manolo, que cuando un equipo se te encierra atrás, como lo está haciendo Escocia, cuesta mucho. Da igual la selección que sea, que cuesta mucho.
5: Ya, pero bueno, ya estás ganando. Se te está encerrando Escocia, pero ya estás ganando el partido desde el minuto 3. O sea que el partido lo tiene muy controlado Marruecos, ¿eh?
2: Vamos a ver qué pasa.
4: Yo, sinceramente, yo sí. Cuando habláis de que Estados Unidos lo veis en semifinales y tal…
5: Pero no.
6: Eso es Oliva, Manolo.
5: Claro.
4: Bueno, no sé, yo lo he oído hoy aquí.
5: Sí, que Oliva
6: sí, Oliva.
2: Porque le respetamos, sí,
3: Oliva es responsabilidad tuya. Los que están contigo son responsabilidad tuya.
4: Oliva no está conmigo, Oliva está en el campo.
3: Pero que bajo tu paraguas, o sea, está
4: bajo
7: se dejó llevar por el ambiente, quizá, ¿no?
3: Yo respondo por Vaquero,
4: por el diluvio que ha caído hoy aquí. Esto sí que los veo adelantados.
5: No sé si lo habéis comentado. Que ayer, le ganó a Corea del Sur 1-0 y había 400.000 mexicanos en la calle festejando, ¿eh? Es una cosa increíble lo de México. O sea, la gente está loca.
6: Completamente. ¿Habéis visto lo de los colombianos que entraban a la zona de minusválidos en silla de ruedas?
5: Ah, sí, se levantan con el gol.
6: Y se levantaron a celebrar los goles de Colombia. Sí.
5: Qué bochorno,
6: sí,
5: tío.
6: Sí, sí.
5: Había 70.000
3: milagros. Pero es que hay goles milagrosos.
4: Sí, sí, desde luego.
3: Hay goles que te hacen volver a caminar en un momento.
4: Es tremendo. Sí, sí.
5: Ojo,
4: eso,
5: 70.000
4: españoles.
5: 70.000 colombianos ayer en la Azteca. El otro
6: sí,
5: día
6: sí, sí. Estaba hasta arriba de colombianos.
2: La colonia colombiana en Estados Unidos también es súper importante. O sea, las grandes ciudades de Estados Unidos están muy.
5: Bueno, esto fue aquí en México ese partido, pero bueno. Aquí también hay muchos.
4: Ayer, Juanma, conocimos a un chaval que se llamaba Germán, como Dobarro, sí, que es colombiano, lleva trabajando no sé cuántos años en Miami, ahora trabaja en Dallas. O sea, no es que sea oyente nuestro, o sea, no te lo puedes ni imaginar.
5: Un crack.
4: El chaval, tres nacionalidades tiene, no te puedes imaginar el chaval lo loco que estaba cuando conoció a Libero Poker del Barça, le faltó llorar, cuando conoció a Suárez lloró, y bueno, no te lo puedes ni imaginar el tío lo feliz que era, vamos. Que hacer felices a la gente, Juanma.
2: Sí. Ahora vamos a ir a la concentración de Portugal. Antes este mensaje.
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2: Concentración de Portugal de la que está atento Nacho García en Florida, en Miami. Hola Nacho, muy buenas.
9: ¿Qué tal? Muy buenas a todos. Concentración de Portugal que podría definirse perfectamente como la casa de los líos, porque esto es más crónica en rosa que deportiva. Tiene una
2: ¿por qué? Ligada. ¿Qué pasa? ¿Qué pasa?
9: Es difícil complicar todo tanto después de un empate contra el Congo, que podría haber sido una anécdota. A ver, todo esto arranca después del partido con unas declaraciones desafortunadas de João Neves. Tras el partido él dice, Cristiano es uno más. Lo dice con la intención de dar normalidad, como que él trabaja como uno más, pero hubo muchos, sobre todo muchos seguidores de Cristiano, que lo interpretaron como un desprecio, como que es uno más, ya no suma. Le han caído en redes sociales a João Neves por todos lados. Te doy un dato, por ejemplo, hay un post que tiene él, una publicación de después del partido, que tiene 312.000 comentarios. 312.000 comentarios.
2: Y todos
9: súmale
2: buenos,
9: que además,
2: ser, ¿no?
9: Sí, bueno, todos son, pues que no son nadie si no hubiera sido por Cristiano, que a Portugal la conocen por Cristiano y demás. Pero es que además hay un medio que manipuló un comentario de su pareja, Madalena Aragao, que es una actriz portuguesa, en la que un poco pues ponía por las nubes. Y ahí reaccionó también Georgina, la pareja de Cristiano. O sea, que se ha liado una, y claro, con, encima con el agravante de que este comentario de la pareja de Joao Neves era falso, ¿no? Entonces, bueno, la verdad es que desde la concentración, hoy hemos escuchado, por ejemplo, a Rubén Díaz, se vende que dentro están muy tranquilos, que es todo mucho ruido de fuera, pero que ellos están concentrados a lo suyo y que no hay ningún problema. Pero, evidentemente, también hay. Yo detecto una pequeña guerra entre lo que es la interna de la selección y los periodistas, sobre todo los compañeros portugueses, ¿no? Vamos a escuchar, si quieres, algo, porque evidentemente Rubén Díaz tenía muchas cosas que decir, ya te cuento más, sí, de todo lo que es la concentración de Portugal, pero evidentemente tenemos que preguntarle por el Real Madrid. Es un gran defensa, ¿eh? En el campo y en la sala de prensa no le hemos colado ni una. Le hemos preguntado por el Real Madrid dos o tres veces y siempre decía lo mismo, mira.
10: ¿Qué opciones tienes de seguir los pasos de tu compañero Bernardo Silva en el Real Madrid?
11: Portugal.
9: ¿Cómo se lleva eso mentalmente? Porque no tiene que ser fácil.
11: Bueno, yo creo que llegas a la conferencia, te preguntan y respondes Portugal y ya está. No hay problemas.
2: Uy, está bien, ¿eh?
9: Venía también rebotado de todas las preguntas previas de los compañeros portugueses, evidentemente, pero...
2: Llegó rebotado y se fue más rebotado, ¿no?
9: Sí, sí. Es que, a ver, es verdad que los artículos de opinión, todo lo que es opinión, está siendo muy duro con la selección. No digo que no sea correcto, ¿eh? Pero, por ejemplo, también se les ha criticado que fueron un día a la playa del Resort cuando tendrían que estar concentrados. Está el debate este de Cristiano, si tiene que ser o no titular. Esto de la noticia en la que colaron un comentario falso. Entonces, yo entiendo también que por dentro de la concentración deben estar bastante quemados con ese tema. Y ya te digo, ahora mismo hay una ruptura total entre lo que es el equipo y lo que es la prensa. Y evidentemente viene todo en torno a todo lo que lo lleva a otra dimensión, todo lo que es Cristiano. Te voy a poner un ejemplo. El otro día en el Energy Stadium, en el estadio de Houston, si recordáis las imágenes, estaba completamente teñido de rojo. Ese estadio es grande, ese estadio son 72.000, si no recuerdo mal, podría haber fácil 65.000 camisetas rojas. Me dicen datos oficiales de la Federación Portuguesa que portugueses eran 10.000. Es decir, todo lo demás son fans de Cristiano Ronaldo.
2: De Estados Unidos, sí, claro.
9: En Estados Unidos, sí, o bueno, o del área esta, ¿no? Pero claro, eso también al final te dice un poco esa ruptura que hay por el tema de Cristiano, ¿no? Ellos van a ver a Cristiano, ya si gana, pierde o empata Portugal es otro asunto. Así que bueno, ya te digo, te lo decía ayer y lo mantengo. No sé cómo seguirá el tema, porque lo grave ahora es que no tienen partido hasta el próximo martes. Es decir, que ellos querrían jugar mañana y ya ganar, que se calme todo. Pero la espera es muy larga, ya te digo, en Chattanooga estáis muy tranquilos comparado con Palm Beach, donde está Portugal.
4: Son ibéricos, Juanma, si son como nosotros.
2: Sí, igual estamos demasiado tranquilos, ¿eh?
4: Como ganen el próximo día,
2: se acabó todo.
4: Mejores, que van a ganar, sí. Vuelven a ser candidatos claros a ganar el campeonato del mundo. Sí, es así.
2: Ese partido es el martes a las 7 de la tarde, Portugal-Uzbekistán. Martes 7 de la tarde.
9: Vale. Súmale que Colombia está en el grupo y Colombia ganó.
5: Es decir, sí, Colombia va a ser un rival difícil, muy duro para Portugal, claro, seguro.
9: Juegan el tercer partido aquí en Miami y evidentemente es un pinchazo gordo. No tuvieron la suerte que tuvimos nosotros, entre comillas, de que luego Uruguay también pinchó. En este caso Colombia ganó además bien, 3-1 a Uzbekistán.
6: Bueno, pero eso es un problema para pelear la primera plaza, pero no para clasificarte.
5: No, que se va a meter eso.
4: Es que España le da igual, esto que estamos hablando de que Arabia y Uruguay empataran, le da igual. España tiene que ganar los dos partidos para ser primero. Claro. Todo lo demás no vale. Porque si ganamos nosotros, los uruguayos, vamos a ver lo que le meten los uruguayos a Cabo Verde. Y al final tienes que meter más goles tú a Arabia Saudí que los uruguayos a Cabo Verde. Porque al final, si ellos meten más goles que tú, le tienes que ganar a los uruguayos. Tienes que ganar.
2: Muy bien, Nacho, pues sí. Quería reivindicar que en Miami sí hay ambiente de mundial. Antes decía Martín Charquero que no.
9: Martín
2: no
9: está en Fort Lauderdale.
2: Claro.
9: Te mando el vídeo, lo has visto, ¿no?
2: Sí.
9: Claro, depende por qué zonas de Miami te muevas, pero si te mueves por Downtown, Brickell y demás, no puedes decir que no hay ambiente de mundial. Y la Fan Zone, ya te digo que es una de las más concurridas. Claro, hoy partido de Estados Unidos, que eran las 3 de la tarde aquí, pues probablemente no había el mismo ambiente que por la noche, porque hace mucho calor y demás. Pero ya te digo yo que hay bastante ambiente de Mundial 100%. Por cierto, mañana es la rueda de prensa de Bielsa previa al partido. Ya sabes cuál es mi reto para mañana. Tema tatuaje.
5: Que te viene la cara, ¿no? Que te viene la cara.
2: Bueno, bueno, si te responde sí, a lo no del lo tatuaje. ¿Qué le vas a preguntar del tatuaje? ¿Qué le vas a preguntar?
9: Voy a intentar hacerle la que le he hecho a Rubén Díaz, que no me ha funcionado, a ver si comienza a funcionar, tirársela por un lado y acabar diciendo, oye, la química, qué importante es la química cuando hay torneos así tan cortos de pocas semanas, cómo ver la química, y le pondré como ejemplo, por ejemplo, en España hay muy buena química porque algunos jugadores han dicho que se tatuarían la cara de la Fuente. ¿A usted le gustaría que algún jugador suyo se tatúe su cara? Y bueno, ahí ya,
12: ya te digo la respuesta, me quedo. No.
6: Sí. ¿O se tatuaría usted la cara de la Fuente?
2: ¿Levantaría la cabeza? Sí. O va a levantar la cabeza cuando saluda de la Fuente. Es que claro, a
4: ver, escúchame, ¿qué dice Nacho? Eso sí, joder. Esto se arrima mucho al toro, pero desde la barrera.
2: Sí,
4: hay
2: sí,
4: que
2: sí.
4: arrimarse luego hay que al toro ahí. Con Bielsa allí, ¿eh?
2: Sí,
4: hay que arrimarse.
2: Sí, con Bielsa allí y 500 periodistas, y 500 periodistas detrás. Sí, sí, efectivamente.
13: ¿Es pregunta de puerta grande o enfermería? O improperio, sapos y culebras sí, por decirle. La boca. O no sé, o a lo
9: mejor. Decirle a Dobarro que no garantizo que pueda hacerle ni el alámbrico el domingo. O sea, puede ser que me echen directamente del estadio. Por cierto, una pregunta.
2: O eso, o te terminan dando un programa en Uruguay. Puede ser.
9: Bueno, eso también. Que tengo una duda, lo digo en serio. El tema cromos de Panini y demás, ¿ahí sale Bielsa mirando a cámara? Si alguien tiene el cromo de Bielsa.
5: Pues no lo sé.
4: Es el más buscado, ¿eh?
2: Buena. No lo sé.
9: No, si alguien, sí. Si alguien nos escucha y tiene el cromo de Bielsa, que nos lo diga, porque sería espectacular que tampoco mire ahí.
2: Gracias, Nacho. Un abrazo.
9: Chao, chicos. Un beso.
2: Adiós. Hasta luego. Así está Portugal. Estamos en la pausa por hidratación de la segunda parte. O sea, que va a empezar el último cuarto. Esto ya es como el baloncesto, el último cuarto del partido entre Escocia y Marruecos. Y hay cambios, Javi.
3: Con dos cambios más, sí, en la selección de Escocia se marcharon Che Adams y Christie, entraron Dykes y McLean, sigue el partido igual, muy controladito por Marruecos. Escocia de momento no hace sufrir a los que van ganando el partido, minuto 72, Escocia 0, Marruecos 1.
2: En Boston no hace tanto calor, ¿no? No es tan agobiante, ¿no?
3: No hace tanto calor. Ayer una lluvia tremenda. Yo me puse la sudadera, la chaqueta. Hoy tenemos aquí 23 grados, así que se está de maravilla.
4: Pues ¿sabes lo que nos ha pasado hoy, no, Juanma?
2: ¿Qué ha pasado?
4: Claro, ha habido una tormenta en Dallas. Tormenta, pero con todas las letras. De relámpagos, truenos, rayos, agua que no te puedes imaginar. Estábamos, debía ser las 7 de la mañana. Estábamos ya a punto de levantarnos Paco Rochano. De repente han empezado a saltar las alarmas de los móviles y lo que yo nunca había visto, la alarma de los fijos del teléfono de las habitaciones. Claro, que yo pensaba que me estaban llamando de recepción, pero un sonido, vamos, que se despierta Beethoven, un sonido. Paso lo digo, pero bueno, ¿qué está pasando aquí? No he visto en mi vida una tormenta como la que ha caído hoy aquí en Dallas, en mi vida, madre de Dios.
14: Hombre, aquí no tanto, pero también ha caído, ¿eh? Hoy había un campeonato de Europa en el hipódromo de boxeo, había un cordobés ahí pujando por el campeonato de Europa y en el tercer asalto se ha tenido que suspender todo.
2: ¿Ah, sí? Pues aquí,
14: sí.
5: Joder, aquí en Ciudad de México,
14: José Luis Navarro, Junior.
5: En Ciudad de México llueve todos los días por la tarde, pero por sistema, es increíble, pero todos los días, de verdad. Sí, a partir de las 5 de la tarde empieza a llover, todos los días.
4: ¿No es exagerado? Eso le llaman tiempo. Las tormentas de Cádiz.
5: Sí, son eso dura
4: intensidad
5: 20,
4: media hora,
5: 25
4: pero es que
5: minutos.
4: Lo de hoy era una locura, lo de hoy han sido. Pero más que la lluvia era los relámpagos, los truenos, que no eran truenecitos, y los rayos. Yo vivo en un 27, en una planta 27. Y decía, bueno, esto se cuela aquí el rayo fijo, vamos que se cuela.
12: Esto Joseba no han visto llover en su vida, ¿eh?
14: Es que no tienen mundo. Si salieras más de casa,
2: el de cabra. Oye, claro, a las dos y media arranca Brasil, pero es que a las 5 hay un Turquía-Paraguay en San Francisco.
14: Ese es el que hay que ver.
2: Turquía-Paraguay, 5 de la mañana. ¿Cuánta gente que vuelva para casa en España se va a poner ahí con un colocado con galletas a las 5 de la mañana al Turquía-Paraguay, ¿eh? Rubén Martín, hola Rubén, muy buenas.
15: Buenas noches, has dicho con un colacao, no con un colocao, porque te he entendido.
2: No, colocao. Sí, las dos cosas. Colocao, sí.
15: Que
2: sí.
15: Pueden ser las dos cosas.
2: Sí, efectivamente. Turquía-Paraguay.
15: Tienes pues que va venderlo a mucha
2: bien,
15: gente,
2: porque... Intenta venderlo bien, Rubén.
15: Bueno, es ha habido muerte, los dos palmaron en el primer partido, así que Güler se puede quedar fuera del Mundial si no gana hoy Turquía-Paraguay, que además va a ser titular, y hay 70.000 personas esperando para ver ese partido en la casa de los 49ers. Yo creo que es un buen partido, entre Turquía y Paraguay. Hay algunas dudas. Vamos a ver quién juega en Turquía, si mete algún cambio Montella o no después de palmar 2-0 con Australia. Es el grupo de Estados Unidos, o sea que uno de estos dos va a ir fuera si no gana hoy.
5: He leído que puede meter a Gül, al delantero, que es un delantero más grandote, que también está bastante bien, que puede meter a Gül como delantero centro Turquía. Vamos a ver. Pero el otro día, la verdad, Yildirim no estuvo, estaba lesionado, pero Turquía el otro día generó mucho peligro. O sea, tiró 30 veces, pero no metió ni una.
13: Vale.
15: Claro, palmó Turquía, palmó 2-0 con Australia, y es que Paraguay viene de palmar 4-1. En teoría, una selección dura en defensa, de palmar 4-1 contra Estados Unidos. Entonces, cualquiera de los dos se la juega. Están viendo las previas para el partido de hoy aquí en San Francisco, y estaban diciendo que el nombre propio es Almirón, el ex del Newcastle, que ahora juega en el Atlanta United, que es la principal referencia ofensiva de Paraguay. Y el seleccionador paraguayo, que ha dicho que la culpa es esto que estaba pasando un poco en Portugal, que también ha pasado en Paraguay, que toda la culpa que tienen que echarle a los jugadores, que se la echen a él, que la presión vaya para él.
13: Vale, pues vendido queda el partido. Tampoco... Bueno, sí, a lo mejor lo vemos.
5: Estamos en media hora.
13: Sí.
15: Hombre, y en 9 horas Unidos, menos en San Francisco, ¿eh? Y tampoco hace mucho calor. 23, 24 grados y ha estado lloviendo también.
5: Partidazo. Vale,
13: perfecto. Gracias, partidazo, dice Maldini. Un abrazo, gracias, Rubén. Oye, vaya golpe que se ha llevado un jugador de Escocia con el portero de Marruecos, Javi.
3: Ha sido Gainon, que salió en esta segunda mitad, fue a buscar el balón, se chocó con Yassin Bonu y quedó con la cara un poquito tocada, y luego con Bonu perdiendo tiempo. Pero de momento el partido está sospechosamente tranquilo para lo que se juegan, porque es cierto que Marruecos en la última jornada va a tener a Haití, que previsiblemente le va a meter unos cuantos, pero Escocia, un punto aquí, yo creo, Maldini, que le daría la clasificación automática.
5: Sí, hombre, prácticamente con 4 puntos te metes seguro, sí. El tema es que, claro, si Brasil golea a Haití, como podría ser normal, vamos a ver los que le mete. Marruecos, depende de si me va a meterle más a Haití que Brasil.
4: Y hasta con 3 te puedes meter, sin problema, además.
5: Sí, con 3 te puedes meter.
7: Ya ha subido un puntito, Manolo, que ayer decías que se colaban con 2.
4: Bueno, es que yo creo que se van a colar equipos con 2,
3: ¡Ojo, que va Brahim! ¡Que va Brahim! ¡Vaya pase de Arrak! ¡Recorta Brahim! Tenía solo a Saibari. ¡Qué enfado de Saibari! Intentó recortar Brahim para su zurda, para golpear. Mira Saibari, que no cabe en sí mismo del enfado que lleva. Lo intenta de nuevo Marraoui, pero no encuentra Marruecos el camino del gol en esta segunda parte. Minuto 77, Escocia 0, Marruecos 1.
13: Oye, aquí en Estados Unidos tenemos muchos oyentes. De verdad, es sorprendente. Cada vez que salimos a la calle nos encontramos o alguien que es latino y escucha la radio española, o alguien que es español y está currando en Estados Unidos, y es habitual que además con la diferencia horaria le venga muy bien escuchar el partidazo, por ejemplo, cuando vuelve del trabajo a casa o cuando está entrenando, lo que sea. Pero es que hemos encontrado a un español que nos escucha siempre porque su vida es dentro de un camión. Es camionero en Estados Unidos. Y claro, ser camionero en Estados Unidos es hacer muchos, muchos, muchos kilómetros. Se llama Óscar y es canario. Y el otro día conocimos a su familia. Él no podía estar aquí porque estaba currando y no sé dónde le pillamos hoy. Hola, Óscar, muy buenas.
16: Hola, buenas, ¿cómo estáis?
13: Muy bien, ¿cómo estás tú?
16: Súper bien, llegué ayer a casa, así que hoy estoy desde casa hablando.
13: Porque ¿dónde vives? ¿Tú dónde estás?
16: Vivo en College Station, son como 40 minutos de Houston.
13: A 40 minutos de Houston, 40 minutos en carretera, por carretera, vale.
16: Y trabajas por carretera, está muy cerca. Sí.
13: Trabajas con un camión que llevas, un camión de estos gigantescos que llevan los americanos con el morro así grande y que son súper guapos, súper chulos.
16: Sí, llevo un camión tanque, lleva como unos 20.000 galones y lo llevo por todo Estados Unidos.
13: Entonces, ¿y qué llevas en el tanque? ¿Qué llevas en el tanque?
16: Bueno, yo trabajo para el petróleo. Llevo una compañía para el petróleo y como aquí hay petróleo en todos lados, pues me voy a cualquier lado. Llevar un tanque de allá acá o hacer cualquier delivery, venir, ir y volver. La verdad que siempre estoy en muchos sitios y por eso los escucho de muchas partes.
13: Muchísimas gracias. ¿Y cuántos son los viajes, más o menos? ¿Los viajes que te metes aquí en carretera, de cuántos kilómetros son?
16: Bueno, yo me hago unos 800 kilómetros al día, para que te hagas una idea, entre 800 y 880, más o menos. Sí. Pero son unos 800 fácil, ¿ok? Yo en 2 días y medio puedo llegar a cualquier punta de Estados Unidos. Y por ejemplo, la semana pasada les escuché desde Texas, Oklahoma, Kansas, Nebraska, Iowa, Sur Dakota, North Dakota, es decir, de todos los sitios yo les escuché. Joder.
2: Vas pasando, es decir, por todos los estados, llevas la aplicación de la COPE en el camión y ahí nos vas escuchando y se escucha perfectamente, sí, desde la carretera en cualquier punto de Estados Unidos.
16: Sí, claro, yo lo que hago casi siempre yo trabajo de 5 a 7. De 5 de la mañana me levanto como a las 5, a las 4:50, me leo un poquito mi Biblia y ya me pongo el partidazo, porque el día anterior yo ya lo bajé, antes de dormir yo ya me lo bajo.
2: Ah.
16: El que acabas a la 1:30 y ya, sí, en la mañana ya me lo voy escuchando por el día, y eso lo hago todos los días, claro.
2: Vale, vale, vale. ¿Y cuánto tiempo llevas aquí, en Estados Unidos?
16: Bueno, del 2010.
2: Desde 2010.
16: Aquí, sí, sí.
2: Vale, vale. ¿Y por 2010, qué te viniste?
16: Sí, sí.
2: ¿Por qué te viniste?
16: Bueno, la verdad que Dios nos lo puso todo de una manera muy, muy bonita para venir. Yo conocí a mi esposa en Barcelona, a Rosy, y ya en el 2008, acuérdate cómo estaba España, ya empezaba todo a temblar.
2: Sí,
16: yo
2: crisis,
16: tenía negocios en Barcelona. Crisis, esto, lo otro, y mi mujer se embarazó, bien contento, nuestro primer niño, Mario, y de repente me dice, oye, está la cosa media rara aquí, mi mujer nació en Monterrey, es regia, pero su abuelo es de aquí. Y me dice, vamos a Estados Unidos. Yo en ese tiempo vivíamos en Barcelona. Entonces digo yo, pues sí. Y al final fue muy rápido todo, Juanma. Pero
2: vale, vale.
16: Yo creo que Dios nos ha bendecido mucho en todo el camino de estar aquí hasta el día de hoy. Así que muy agradecidos con todo.
2: ¿Llevarías a alguien del equipo de COPE en el camión si nos falla algún billete de avión o lo que sea? Es que tenemos gente repartida por todo el territorio. O sea, si hay que tirar de tu camión, ¿podemos ir en camión a algún partido?
16: En algún, sí, claro que sí. Lo miraría, tendría que hablar con mis jefes, pero creo que no habría ningún problema.
2: Y podemos meter alguno dentro del tanque de petróleo y dejarlo ahí encerrado también, si quieres, ¿eh?
16: Eso ya
5: va. Antoñito.
2: Antoñito, no entra. No cabe. Lo metes. Queda atascado por la cabeza.
5: Miguelito
2: sí entra. Miguelito entra a cualquier sitio, sin ningún problema. Sí. Bueno, pues oye, ¿no sabes el placer que fue conocer a tu familia el otro día? ¿Eran hijos?
16: Sí.
2: ¿Todos eran hijos tuyos? Porque vinieron tu mujer y tres chavales.
16: Sí. Fue mi mujer Rosy, ¿sí?, que está de viaje ahora. Hoy se va a hacer 1.329 kilómetros, es decir,
2: joder,
16: le quedan como 3 horas de viaje. Todavía están escuchándote en la radio ahora, así
2: un
16: que lo puedes saludar
2: para
16: te están escuchando
2: para esa
16: ahora.
2: Pues, sí, un beso.
16: Y está Mario es el grande, Daniel, y van también con Javi Vara, que es un compañero de ellos, y el papá de ellos es de Madrid. La familia Vara los conocemos aquí de toda la vida, entonces hemos hecho buena piña entre las dos familias y muy bonito todo, sí.
2: Muy bien. Oye, Óscar, pues te mando un abrazo enorme. Gracias por escucharnos y que ha sido un placer conocer a tu familia y que tengas mucha salud en la carretera, que es lo más importante.
16: Gracias. Mi familia me dijo que conoceros fue una de los momentos más especiales que tuvieron en este viaje y les doy las gracias por todo a ti, a Carlos, a Elena, a Miguelito, fue una pasada.
2: Sí.
16: Y
2: sí.
16: Yo voy a saludar a la familia a mi familia de aquí, a la familia Díaz, a mis compadres y a mi madre, que ya dentro de poco voy a verla. Así que estoy muy contento.
2: Está en Canarias tu madre.
16: Gracias,
2: ¿no?
16: Gracias por todo, sí, claro.
2: Muy bien. Óscar, un abrazo, gracias, adiós.
16: Gracias. Bye.
2: Este es un español que vive en Estados Unidos. Hay españoles que están en Estados Unidos viendo el Mundial. Hay un grupo de españoles que anda con una caravana y está, creo que está muy cerca de aquí donde estamos haciendo el programa, muy cerca de Chattanooga. Uno de ellos es Pablo. Hola, Pablo, muy buenas.
17: Hola, Juanma, ¿qué tal? Un placer saludarte y a todo el equipo del partidazo.
2: Mira, hombre, vamos. Estáis ahí, ya os veo, sí. ¿Dónde estáis?
17: Pues ahora mismo estamos entre Nashville y Chattanooga, que hemos parado a visitar la destilería de Jack Daniels y ahora queríamos ir hacia Chattanooga para hacer noche allí.
2: Bueno, ¿qué tal? ¿Merece la pena la visita a Jack Daniels?
17: Es bonito y es diferente, la verdad. Nosotros somos de La Rioja, tres de nosotros, estamos muy acostumbrados a visitar bodegas. Pero esto es todo otro rollo, otra cosa.
2: Sí, esto es claro. ¿Y habéis catado mucho a Jack Daniels o no? ¿O no dan ni un chupito?
17: El problema es que hemos ido sin comer.
5: Entonces un problema es eso.
2: Y claro, es que eso. Y entra peor, ¿no? Entra un poco peor y hace más efecto, ¿no?
17: Totalmente.
2: Sí. ¿Qué plan tenéis? ¿Habéis ido al primer partido y vais al segundo también?
17: Sí, estuvimos en el primero, vamos al segundo, y como era una semana entera en Atlanta y nos habían dicho que la ciudad no tenía mucho que ver para estar una semana, pues hemos ido a visitar Nueva Orleans, Memphis, Nashville, y ahora vuelta para ver el España-Arabia el domingo.
2: ¿Y de lo que habéis visto, qué es lo mejor? Porque a mí, por ejemplo, Nueva Orleans me apetece mucho, y Memphis también, y Nashville, la verdad es que de lo que has dicho me apetece todo. ¿Qué es lo más recomendable?
17: Nueva Orleans está muy bien, muy buena música, obviamente, pero para nosotros lo mejor fue Nashville. La calle de bares de country, Broadway Street, la verdad es que nos lo pasamos ayer muy bien por allí. Fiestón, sí, ¿eh? En Nashville, la verdad.
2: Fiestón, ¿eh? Fiestón. Veo que venís con intención de acostaros, sí, pronto, de disfrutar un poco de la vida sana, ¿no?
17: Bueno, se madruga y se trasnocha. Hay que aprovechar los días que estamos por aquí, que ya que están tan lejos de España...
2: Efectivamente, efectivamente. ¿Y tenéis entradas para todos los partidos?
17: Tenemos para estos dos. El de México no podemos estar porque nos tenemos que volver para España, y luego igual volvemos después, si le va, vale, todo bien a España.
2: Vale. ¿Cuánto habéis pagado por las entradas? Sí. ¿Qué problema?
17: Hemos pagado... Bueno, el que tiene las entradas de Arabia se le ha roto el móvil... Anoche en Nashville.
2: ¡Ostras!
17: Se complicó el día en Nashville.
2: Se complicó el día, ¿eh? Sabe Dios lo que...
17: Hemos estado escribiendo a FIFA para ver cómo solucionarlo, y en principio ya está solucionado, pero bueno, lo veremos el domingo.
2: Ha dicho Infantino que no os preocupéis, que vayáis y que tenéis el asunto reservado sin ningún tipo de problema. ¿Y hoy hacéis noche en Chattanooga hoy?
17: Sí,
14: eso es.
17: Sí.
2: Muy bien. Pues... Bueno, os podríamos ayudar, pero es que nosotros por la noche no solemos movernos del hotel, ¿eh?
17: Y para cenar, danos algo para cenar, que no sabemos.
2: Sí,
17: dónde
2: para
17: ir.
2: Cenar sí, para cenar sí. Ahora os mandamos unos tips para que cenéis en sitios ricos. Eso sí, vais a engordar 10 kilos en 2 días, porque aquí, vamos, es imposible encontrar comida sana.
17: Está siendo una semana dura.
2: Sí, sí, sí. Bueno, Pablo, que os mando un abrazo. Cuidado con la furgoneta, la roulotte esta que se llama...
14: Caravana.
2: Roulotte es un término muy ochentero, sí, sí.
5: Sí, sí, sí. Sí.
2: Te mando un abrazo, Pablo, a ti y a tus compañeros. Un abrazo.
17: Muchas gracias a todos. Un abrazo.
2: Hasta luego. Hasta luego, es que tenemos ahí retardo con la conversación con... Fíjate, hablas con el resto de... Y esto, están en Chattanooga y tenemos retardo. Y están aquí prácticamente en la puerta. ¿Ha habido alguna novedad en Boston en el partido entre Escocia y Marruecos, Javi?
3: Qué difícil, Juanma, es ganar un partido del Mundial. Está sufriendo Marruecos. Dos ocasiones ha tenido Escocia, que está acabando totalmente volcada. La primera fue de McTominay, precisamente el jugador que pedía penalti también en una acción anterior. La segunda la tuvo Dykes. Ahora el control de partido es escocés, que está jugando completamente los 10 jugadores. Falta el portero en el campo de Marruecos. Se defiende Marruecos. De momento en el 88 sigue ganando los Leones del Atlas. Sigue el marcador con 0-1. Ojo ahora a la ocasión, ¿eh? Revolvía el jugador del Nápoles, McTominay, dentro del área. Yo creo que Marruecos va a empezar a perder tiempo. No, se toca ahora el muslo. Yassine Bonuti recogió ese balón del aire y pide que salgan las asistencias. Sufre Marruecos para ganar su primer partido del Mundial.
5: Ha aparecido McTominay, le están buscando todos. Está causando problemas serios a Marruecos, McTominay. Tramo final de Marruecos, pasándolo muy mal, muy mal.
14: Vaya latigazo bueno le ha dado a Bono, ¿eh?
2: Sí,
14: en la parte posterior del muslo.
4: Muy parecido a lo del otro día. Más que latigazo, se llama batallazo.
14: Y además ha tenido que saltar 30 centímetros para coger el balón y se ha tirado al suelo como si se
2: hubiera... Y sin oposición.
14: Va a servir.
5: Y el segundo penalti que pide, para mí no es penalti. El segundo que pide McTominay, no hay prácticamente ni contacto, vamos.
2: Es un salto muy peligroso, ¿eh? Es un salto muy exigido.
14: Porque cae para atrás.
2: Sí.
14: Entonces,
2: sí.
4: Ahora le vamos a poner peros también a cómo salta los jugadores.
2: Hay que añadir mucho, en el partido. ¿Han pasado muchas cosas como para que el partido se alargue o no?
14: Hombre, Bono ha estado en el suelo un par de veces.
3: Mínimo 3 minutos de la pausa de hidratación. Están haciendo bastantes cambios ambos equipos. Ahora va a salir el Murabed por parte de Marruecos, sale Ralston por parte de Escocia, yo creo que mínimo 5 minutos.
14: Claro, pero si te, casi todos los descuentos son de 6 y 7.
5: 6 y 7 es fácil.
14: 6 y 7, 6 es la estándar.
6: Sí, y ya solo 7, por el parón de hidratación, claro, este, bueno, bueno, parón, sí, de publicidad, como
14: siempre,
6: lo
14: más 6, más 7.
5: Sí, todos, sí, mira, cambio muy defensivo de Marruecos. Se mete el Mourabet, que es un medio centro, y se va a Unagi. Así que lógicamente Marruecos está llamando.
3: Se ha cargado Maldini a los tres de arriba, el Canús, Saibari y Abrahim. Han salido Rajimi, Talbi y Amaimuni. Y ahora se carga de la alineación a Unagi, al jugador del Girona, y sale el Mourabet.
14: Un poco decepcionante Marruecos hoy, ¿eh?
5: Sí, la segunda parte es bastante más fácil.
2: Ha ido de más a menos clarísimamente en el partido.
4: Sí. Pero en el cómputo global ha sido mejor que Escocia. Ha tenido más ocasiones que Escocia.
14: Sí, pero cuidado, estos últimos minutos, ojo, ¿eh?
7: Con Brasil también fue de más a menos, ¿no?
14: Sí, bueno, se jugó mucho,
4: de momento, como esto acabe, sí, 4 puntos.
14: Ah, eso sí, la verdad.
5: Ahora le queda el rival fácil.
2: Sí, ¿no? Y queda Haití, efectivamente. Ahora veremos lo que añade el árbitro. En lo que contamos el final del partido de Boston, mañana se decide qué equipo juega en primera división acompañando al Depor y al Racing de Santander. A partir de las 9 de la noche en Almería, en el Estadio de los Juegos del Mediterráneo, Almería-Málaga, después del empate a cero de la ida. Recordemos, al Almería le vale el empate. Le vale el empate en la prórroga. No habría penaltis. Por haber quedado primero o antes que el Málaga en la clasificación en la temporada, solo con el empate subiría. Tiene que ganar el Málaga para estar en primera división. Este es el ambiente con el que ha despedido hoy la afición del Málaga a su equipo. Miles de seguidores en la calle despidiendo al Málaga. El partido, insisto, a las 9, lo contamos en tiempo de juego, por supuesto, con Eric Freddy, con todo el equipo y con Jordi Folqué en Almería. Hola Jordi, ¿qué tal? Muy buenas.
18: ¿Qué tal, Juanma? Buenas noches.
2: ¿Qué ambiente hay por allí para el partido?
18: Oh, impresionante. Hay muchos malagueños ya en Almería. El Málaga no se ha quedado en la capital almeriense, está a unos 20 kilómetros de Almería. No sé si para evitar lo que sufrió la Almería el otro día en Málaga, que es que a las 2 de la mañana y a las 5 y media sonaron petardos junto a la puerta del hotel donde estaba la Unión Deportiva de Almería, y el Málaga ha dicho que se queda fuera de la capital, aunque ya han viajado esta misma tarde. Y hay un ambientazo importante, todas las entradas completamente vendidas, van a venir muchos malagueños, solamente 400 con entrada, y por lo tanto el resto se va a ver el partido fuera del Estadio de los Juegos Mediterráneos, zonas habilitadas de las dos aficiones, aunque van a estar más o menos juntas para recibir a los equipos, es decir, ambiente desde primera hora de mañana. Ya digo que hoy hay malagueños ya cenando y durmiendo en Almería para desde mañana a primera hora estar en la capital almeriense, para que uno de los dos equipos andaluces pues esté la próxima temporada en primera división. Tú lo decías, ¿no?, que a la Almería le vale el empate, pero curiosamente en las 5 eliminatorias en donde el equipo que jugaba como local la ida y empató, fue el equipo que terminó clasificándose en la vuelta ganando a domicilio. El Almería intenta romper esa racha, Rubi intenta conseguir su primer ascenso en un playoff y Funes también intenta conseguir un ascenso en un playoff, porque Rubi ha perdido 4, Funes ha perdido 6, o sea que mañana alguna estadística se tiene que romper en el UD Almería Stadium, que si en vez de 18.000...
2: Súper igualado todo, súper igualado, sí, sí. O sea, es un partido increíble este Almería-Málaga, ¿eh?
18: En la ida, la primera vuelta, ganó el Málaga 2-1 en la Rosaleda. En la vuelta ganó el Almería 3-2 en Almería. Y el otro día empataron a 0. O sea que es que se han dado ya los tres resultados en esta temporada.
2: Sí, sí. A ver qué pasa mañana desde las 9 de la noche en los Juegos del Mediterráneo. Gracias, Jordi. Mañana lo contamos. Un abrazo.
18: Un abrazo, Juanma.
2: ¿Ha podido marcar Marruecos en el descuento, Javi?
3: Ha podido marcar Talbi, le llegaba el balón de Rajimi en la parte izquierda dentro del área grande, sacó una gran mano Gan, se equivocó el árbitro porque era un córner clarísimo, dio saque de puerta, se añadieron 6 minutos, Juanma, ya han transcurrido 3 y sigue intentándolo Escocia.
4: Oye,
3: mira, ahora es Dykes el que metía el balón al área, se tiene que meter Buadi, que ha hecho un partido discretito, pero que ahora está ayudando en defensa para sacar ese balón. Y viene la contra de Marruecos, que recupera el esférico, balón fuera. Aquí todo el mundo quiere perder tiempo, sobre todo si es marroquí.
4: A mí dame discretitos como el 6, madre mía. Ahora que está Marruecos agobiado.
3: Es discretito de verdad.
4: No, pues ahora que está Marruecos agobiado, todos los balones pasan por él y no se ha equivocado todavía ninguno. En todos, no dando la para atrás, ¿eh? En todos dando salida al balón, jugando costados, aguantando la pelota. Madre mía.
19: Además, se la puedes tirar de cualquier manera porque se la queda, ¿eh? O sea, da igual que se la tires a la cabeza.
4: 18 años. Sí. Y no se pone nervioso. 18 años, ¿eh? Madre mía, qué jugador.
3: Bueno, pues lo va a intentar. Escocia hasta el final. Es Hailey el que pone el balón arriba. Intentaba pelearlo Dykes, pero finalmente se lo queda Raf, que ha pegado ya cuatro balonazos al cielo de Boston para intentar desahogar la presión de Escocia, intentar aguantar este marcador de 0-1 y conseguir cuatro puntos para Marruecos después del empate en la primera jornada ante Brasil. Juega el balón Escocia, que es raro, pero no está pegando balonazos, que es lo que quiere su afición. Vaya, que está pidiendo,
2: no tienen plan B, no tienen plan B, no han sacado a Borja Iglesias.
3: Es Hanley el que la pone arriba de nuevo, salta Dykes, pero toca ese balón, Dios, se lo queda McTominay en tres cuartos, no encuentra, se queja McTominay, no le hacen falta, no la pita al árbitro y sale de nuevo Marruecos a la contra. Es Almourabet el que busca a Talbi, que va a encarar, tiene solo aquí a Maimouni, que va a pegarle, recorta, ahora es con la zurda. Pudo sentenciar para Marruecos cuando falta uno de añadido. Se le fue cerquita de la base del poste derecho de Gan. Va a tener en el último momento la última Escocia. Sacará Gan de puerta.
19: Es completísima Marruecos porque si le dejas tener el balón, lo tiene. Si tiene que replegar y salir, repliega y sale.
4: Una selección descomunal, ¿eh? Buena, buena.
19: Si tiene que canchear y perder tiempo, lo pierde.
4: Quitando las que tienen nombre, vamos, es una selección, vamos. De verdad,
3: muy cómodo. 30 segundos, la vuelve a poner arriba. Es Dykes el que se la queda. Pensaba Lama que era gol en propia puerta. Pues se corner, queja, ¿no? Chadi Riad, que pide falta. Corner. Y vamos a ver si sube Gan. Vamos a ver si sube el portero de Escocia. Porque ahora sí, quedan 15 segundos. Va a ser la última. Pedía falta Chadi Riad. No hubo nada. Chocó con Dykes. Y es el dorsal número 19.
6: El despeje ha sido de aquella manera.
3: El jugador del Bolonia. Que va a intentar poner ese córner.
4: Ya ha acabado, ya ha acabado. Venga,
3: la última Escocia.
4: Ya ha acabado, venga.
3: Ferguson, que levanta los dos brazos. No ha subido Gan. No ha subido el portero de Escocia. La pone Ferguson. Saca la defensa de Marruecos, lo vuelve a intentar, se queda el balón Marruecos, ahora tiene una contra de 4-1,
4: amarilla.
3: Le hacen falta a Raf, va a acabar el partido con esta amarilla para Escocia, dice el uzbeco Tantasev, que esperen a ver si hay algún problema en el córner, porque es Robertson, el jugador del Liverpool, el que está pidiendo.
4: Y no ha sacado amarilla.
3: Penalti, no ha sacado amarilla y final. Pita el final del partido, pita Tantasev. Pierde Escocia, ganó el primero ante Haití, gana Marruecos, se empató el primero ante Brasil, así que queda este grupo con Marruecos con 4 puntos, Escocia 3 puntos y ahora se enfrentan Brasil y Haití. Brasil 1 punto, Haití 0 puntos.
2: Bueno, pues Marruecos en 16avos de final y se jugará la primera plaza con Brasil por la diferencia de goles de lo que le consiga meter a Haití. El partido de Brasil lo vamos a contar desde ya mismo en tiempo de juego. Lo va a narrar Germán Dovarro desde Filadelfia. Hola Germán, muy buenas.
20: Hola Juanma, muy buenas desde Filadelfia. Un partido en el que se tiene que reivindicar la selección brasileña tras el empate en la primera jornada contra Marruecos. El ambiente, como te puedes imaginar, es espectacular. Brasil es la gran favorita ante la débil Haití. Hay que destacar que va a arbitrar un español, Hernández Hernández, que en el VAR va a estar otro español del Cerro Grande y que vamos a ver si Brasil es capaz de golear, como dicen, a la débil selección haitiana.
2: Lo vamos a ver ya mismo en tiempo de juego.